0: Lunes 8 de junio de 2026, estamos a 3 días del silbatazo inicial de la Copa del Mundo Norteamérica 2026, donde seremos anfitriones una vez más, ya calentando motores, ya con la semana mundialista y con esta fiebre se empiezan a ver a muchas personas con sus jerseys en las calles, ya todos los eventos, los restaurantes, los preparativos, las tiendas, en fin, será una semana especial. En la Ciudad de México no habrá clases y ojalá que también todas las manifestaciones y todas las situaciones extracancha pues logren avanzar para que esto sea una gran fiesta. Incluso el clima, porque hay en la proyección lluvia, así que tome sus precauciones para que disfrute el jueves, sea como sea, de esta gran inauguración. La invitación para que nos acompañe a través de Cadena W desde temprano. Hoy en la Mesa de los Grandes, junto a David Fragoso y junto a Carlos Moreno, soy Javi Sol, Aarón Rodríguez en la producción. 2 horas para platicar sabroso en esta Mesa de los Grandes de todo lo que está aconteciendo con el tricolor, pero también a nivel mundial, equipos que ya están llegando a territorio mundialista con algunos amistosos todavía, recordando que varios equipos jugarán hasta la próxima semana, y uno de ellos, y mira, viene muy ad hoc el señor Carlos Moreno, para la gente que nos escucha en radio, viene muy noventero con la Furia Roja, que ha hecho pasillo en Puebla, qué chula es Puebla, con la comunidad española, y también Carlitos Moreno sacó del closet un jersey muy especial. ¿Cómo estás, Charlie?
1: ¿Qué tal? Muy buenas tardes. Un placer compartir con ustedes este espacio. Una semana totalmente diferente a la de muchas. Estamos ya anhelando que dé comienzo la Copa del Mundo. Y para quienes no les gusta tanto el deporte, pues van a tener que aguantarse un buen rato, ¿eh? Porque ahorita estamos en la cuenta regresiva. Pero ya que empiece, ¿cuántos partidos o cuántos días nos quedarán para seguir hablando de este fenomenal evento? Hoy en Puebla se va a presentar la selección de España ante Perú. Y hoy trajimos puesta la playera de España y también una vestimenta muy particular de la Copa América del 95, un obsequio que me dio Juan Máximo Reynoso.
0: Lleve. Tiene, ¿no está en venta?
1: Ya tiene su vestimenta.
0: Varios cruzazulinos van a levantar la mano, ¿eh?
1: Oye, y la novedad, Pachuca se quedó sin director técnico.
0: Ah, Caracas, Venezuela,
1: sí, es cierto. Y ya tenemos árbitro para ese partido inaugural.
0: También, oye, y Raúl Jiménez se quedó sin equipo.
1: Sí, tenemos mucho.
0: Y hay muchas cosas que desglosar. También Memo Ochoa fue abanderado con el tricolor mexicano, importante por el símbolo que representa Memo. Esto no quiere decir que vaya a ser titular, para los que para todo quieren hacer polémica. Pero bueno, ahí está también parte de lo que tendremos esta tarde en la Mesa de los Grandes. David Fragoso, qué elegante, ¿eh? También con tu chamarra muy mundialista. Me encanta que hoy estamos pues ya en ese mood, ¿no? Digamos que para los futboleros, las futboleras, es como la víspera. En 2 días es la Nochebuena, en 3 días es la Navidad, y luego que nos aguanten con el recalentado porque va a durar 104 juegos.
2: Sí, no, va a estar durísimo. Con gusto saludarles. Carlos, Javi, la que nos acompañan en la Mesa de los Grandes. Es que ya está la fiebre mundialista, así desde que faltaba un mes ya se sentía muy cerca el jueves pasado con el partido de la selección ante Serbia, y ahora ya en oficialmente semana mundialista, la emoción está a tope por todos lados. Además, no se detiene la información, ya lo decías, también ya el América con nuevo entrenador, oficialmente Guillermo Almada va a dirigir a las Águilas, pero es correcto lo que también indicabas hace ratito. Aunque no le guste el fútbol a la gente, va a estar inundada por todos lados, porque estamos los que sí somos futboleros y los que nos escuchan, los que se van a sumar, pues por completo ya involucrados en la ola mundialista. Los jerseys en la calle, el fin de semana salí a un par de lugares de la Ciudad de México.
0: Te vi terminándote la de CR7 que te recomendé de manga larga.
2: Justo.
0: Llegué y me dijeron, se acaban de llevar la última. ¿Quién sabe quién? Pero se llamaba un tal David, así me dijeron. No, qué bueno, amigo. Oye, se están agotando los jerseys, la gente está conectando, la gente con sus negocios. Es una fiebre futbolera, son 39 días, son 104 partidos, sí. Son más de 1,200 jugadores, son 48 países, 4 que debutan. Es que de verdad hay mucho. A ver, yo entiendo a la gente que no le encanta el fútbol, pero incluso este fin de semana, Carlos, en una reunión que hizo un amigo en ad hoc al fútbol, pues muchas personas me decían, mira, es que hay historias alrededor que sí me gustan, como el hecho de que un equipo como Curazao, que es una isla tan chiquita, con 130 mil habitantes, pueda ir a un mundial, enfrentar a potencias como Estados Unidos en lo que respecta a la cantidad de población, y que tengan las mismas posibilidades, al menos de arranque en el torneo, de jugarle al tú por tú a varias potencias. A lo mejor nos vamos a llegar desde la primera ronda, Charlie, varias goleadas, ¿eh?
1: Cabo Verde, Uzbekistán. Este fin de semana pasamos también el partido entre Jordania y Colombia.
0: Le hizo frente, ¿no?
1: Mal que Jordania. Colombia pudiera. Fíjate que la primera llegada la tuvo el equipo de Jordania y fue un tiro al poste.
0: ¿Van a debutar Jordania?
1: Sí, sí, sí. Y hay otros que ya tienen presencia, como Canadá, que fue el penúltimo del último mundial. Uh-huh. El último fue Qatar, que fue el organizador.
0: Que le fue mal a Qatar, ¿no? Como anfitrión.
1: Pero que sí. Canadá espera por fin en su tercer mundial conseguir su primera victoria. Sí. Y algunas otras selecciones, perdón, que también buscan su primera victoria en esta competencia.
0: Sí, no solamente se trata de ganar. O sea, hay selecciones aspirantes al título. Hay 8 que han alcanzado la gloria. Italia, que no viene por tercer mundial consecutivo. Pero del resto, David, pues muchos creerían que a lo mejor repetirán entre uno de los 7 que ya han alcanzado la gloria. Son los favoritos: Francia, España, Brasil, Argentina. Pero de pronto hay selecciones que no han ganado el título, que ahí están: Marruecos, Portugal, Países Bajos, Bélgica, México, Colombia, Estados Unidos. O sea, el sueño no nos los pueden quitar, al menos de arranque. Y México será el que abre el telón con muchos eventos que están alrededor, David. Hoy lo de Los Pinos, lo del evento también en Palacio Nacional, lo de tener a la doctora Claudia Sheinbaum, pues también mandando un mensaje con la selección, por lo que representa a este equipo. Digo, el deporte es muy grande en este país, David, pero sí el fútbol, pues digamos, es el que mueve a la mayoría.
2: Y además, por toda esta generación que no hemos vivido una Copa del Mundo en México, mucha gente, lo hemos platicado en otras ocasiones, que hay gente un tanto grinch, ¿no? Que le vaya mal a la selección o que no ve la fiesta mundialista, pero somos algunos que no hemos visto, y por más que sean pocos partidos en Ciudad de México, en Guadalajara y en Monterrey, no son una mayoría, evidentemente, como en Estados Unidos, se siente el mundial en casa. Porque justo, a ver, del 86 para acá pasaron muchas cosas. Tal vez había quien también pensaba que no se iba a repetir otra vez, una tercera ocasión, y ver un estadio Ciudad de México, antes Estadio Azteca, que sea una insignia del fútbol mundial, que sea su tercera inauguración, es una realidad que llena de emoción, llena de orgullo. Volteas atrás a ver, lo comentábamos en algún programa también, uh-huh, el mejor recuerdo en la cancha del Estadio Azteca que hayamos tenido, y seguramente mucha gente está involucrada en esa misma situación. Ayer iba escuchando música, le puse en modo radio para que salgan medio aleatorio, y me salió la canción de Estadio Azteca, la de Calamaro. ¿Mira? No, o sea, me emocioné al triple.
0: La piel se enchina.
2: Me emocioné al triple, sí.
0: Es que ya es una semana, Charlie, para disfrutar. Y una vez que arranquen los juegos, pues es no parar y empezar con las combinaciones. Es una semana para hacer quinielas, para hacer pronósticos. Y como señalabas, tener partidos donde también ya se están haciendo pruebas en la organización, los campamentos. Han habido situaciones, que si el golpe de calor, que si en Estados Unidos, que, bueno, evidentemente México tiene sus temas, Canadá los suyos, Estados Unidos también. El campamento de Inglaterra, que tuvo por ahí un tema extracancha de un tiroteo cercano al campo de entrenamiento. Entonces, todas las medidas de seguridad, todas las garantías, todas las manifestaciones, incluso en el tema de palcos aquí en la Ciudad de México, son los últimos detalles para apuntalar un gran evento que arranque el jueves.
1: Sí, sí, sí, efectivamente. Estaba yo sacando cuentas de las últimas inauguraciones. Por ejemplo, Qatar fue el anfitrión en el último mundial. Inició perdiendo con Ecuador. Uh-huh. Nos hemos encontrado con otras grandes sorpresas. Cuando no eran los anfitriones, sino los campeones defensores los que inauguraban un mundial, Francia perdió con Senegal, por ejemplo. Uh-huh. Una de las grandes sorpresas. Argentina perdió con Camerún en su momento. La propia Argentina en el 82 perdió con Bélgica. Entonces, no estoy tratando de hablar de esta próxima inauguración del jueves cómo le va a ir a México, pero simplemente estadísticamente hablando, en los últimos 11 juegos solamente ha habido 2 empates en inauguraciones, y de pronto entre 1900,
2: México, ¿no?
1: Exactamente,
2: contra Sudáfrica.
1: Y luego entre 1966 y 78, en 4 mundiales consecutivos, el marcador de la inauguración fue de 0-0. Entonces, digo, en cuanto a tendencias, solamente 2 juegos han sido de muchas anotaciones, pero generalmente en los partidos inaugurales hay de pronto 1 o 2 goles, no demasiados. No,
0: y estábamos platicando acerca de la importancia para México de ese primer partido, porque no solamente es una manera de ya volver a involucrar a la afición. Recordemos que a pesar de que se ha ganado la Copa Oro, la Nations League, los buenos resultados que unos lograron como negativos. No, me refiero a esta época actual.
1: Ah, ok.
0: O sea, me refiero que ya teniendo en proceso momentos importantes de títulos, la gente, y estará en su razón, hasta que no sea en un mundial, hasta que no sea ese partido importante. Porque en Copa América, de pronto se ganó a Jamaica, se empató contra Ecuador, se perdió contra Venezuela. Entonces terminó por ser insípido esa participación en una Copa América, que es un torneo de otro nivel. Y ganarle a Sudáfrica tiene que ser además con una manera, David, creo que está alcanzable, con un golpe de autoridad. Yo decía ganar, gustar y golear pensando en que un 3-0 no es nada descabellado, por cómo viene jugando la selección, por cómo está

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1: Era el cansancio, el tema de que no vino Cristiano. Habrá que esperar y ojalá que México anote rápido para no tener que andar descubriendo al medio tiempo qué va a pasar si México va 0-0. Pero sobre este tema nos habló Oribe Peralta, quien por cierto será uno de nuestros refuerzos e incorporaciones en las transmisiones que usted podrá escuchar a través de Cadena W, junto a Toño Moreno en la narración, Oribe Peralta en el análisis, estará Beto Lati en la inauguración también con todos estos datos y cultura que siempre, y nadie mejor que Beto para un evento como una apertura mundialista, y en cancha Ale Orbañanos conociendo perfectamente todas las historias del tricolor mexicano en este proceso. Escuchemos a Oribe Peralta, quien hoy platicó en Claro Sports, en W Deportes, con nuestros compañeros, y habla precisamente acerca de este primer partido y la posible respuesta de la afición.
2: Espero un mundial con mucho fútbol, con que lleguen a la siguiente fase los que ya sabíamos que van a estar ahí. Esperemos que México sea uno de ellos y que siga avanzando en la fase. La verdad es que me emociona mucho el pensar lo que puede ser esta selección y porque están ante la posibilidad de hacer algo que ninguna de las otras generaciones pudimos hacer, y es avanzar al quinto partido. Incluso tengo la esperanza de que si todo se da como queremos, puede llegar a semifinales disputando muchos partidos en el Estadio Ciudad de México. Y creo que esto es un plus, porque con la intensidad que vi el partido en Toluca, poniéndola en este estadio con la altura, creo que México es un rival muy complicado para todos.
1: Oribe Peralta, que fue mundialista en Brasil 2014, que anotó contra Camerún. México contra africanos, recordamos esos duelos contra Angola, partidos por ahí, una derrota contra Túnez, Carlos, que se tuvo ya hace mucho tiempo. 78. Pero en tiempos recientes México le ha ido bien contra africanos, en los amistosos, o sea, son rivales que enfrentamos poco, pero que tuvimos recientemente a Ghana, una Ghana tal vez un poco parchada, pero México pinta como favorito incluso en las apuestas para ganar el partido.
3: Sí, indudablemente. Repito, siempre puede llegar a haber algún tipo de sorpresa. Esperemos que no sea en el caso del equipo mexicano, que parte como enorme favorito. Y Oribe Peralta, bueno, lo acabo de ver no hace mucho tiempo de nueva cuenta en las canchas, en aquel partido de leyendas entre Brasil y México. Uh-huh. Y sigue guardando, la verdad, una figura y sobre todo un toque fenomenal, ¿no? Podría regresar al fútbol en cualquier momento, no solamente para las cascaritas, porque la verdad se mantiene en estupenda forma, tiene por ahí un libro escrito y va a estar como colaborador nuestro. Entonces es algo muy importante, ¿no? Alguien de su experiencia que tengamos de nuestro lado durante este evento para que nos comparte experiencias y sobre todo cómo visualiza a esta selección nacional. Que bueno, hablando un poco de lo que fue el abanderamiento, estaba también fijándome en cómo se presentó en el 86, que fue la selección mexicana de fútbol con el entonces presidente Miguel de la Madrid Hurtado, y fueron con su sudadera verde,
1: muy predominantemente. A la que hoy está en venta. Exactamente. David, que trae esta nostalgia del 86, del 70, que son los mundiales donde se ha logrado trascender hasta los cuartos de final, con menos equipos, con un camino menos recorrido, es decir, ganando o pasando cuatro juegos, ya te metías a cuartos, ahora hay que ganar o pasar cinco juegos para meterte a una instancia de los últimos ocho.
4: Cuando escuchaba la entrevista que le hacían a Oribe Peralta, y particularmente este fragmento, decía: México puede jugar partidos en la Ciudad de México, puede llegar hasta semifinales, nada más decía: Dios te oiga, Oribe, porque ahí está todo, se puede acomodar, cuartos de final. Porque en todo este trayecto, justo lo que se veía desde el momento del sorteo, era que de salir todo conforme estaría planeado, entre comillas, que México avance como líder de grupo, que toda esta situación vaya sucediendo, no saldría ni en 16avos ni en octavos de final. Uh-huh. Y en cuartos de final estaría

0: disputando algo que justo lo indican bien, hace mucho el contexto era distinto, pero es lo que tanto se ha buscado, ese quinto partido que ahora necesitamos, el sexto partido, el quinto serían los octavos de final, pero es un momento en el que se siente ya esa más que ilusión, sí se siente una realidad de esta escuadra mexicana.
1: Bueno, lo mencionamos otra vez. Es un torneo, el quedar entre los mejores 16 no significa que seas el país dentro de los 16 del mundo que mejor hace sus ligas o que mejor tiene su estructura. Sí, es no. el sobreviviente en un torneo. Y no, hay que ser muy inteligente también para resolver las series. ¿Qué tiene seguro? Un partido contra Sudáfrica, tiene seguro un partido contra Corea del Sur, que también es duro, que será en Guadalajara. Tienes otro seguro contra la República Checa. Y en la sumatoria de puntos, Carlos, claro que la oportunidad, que además de pasar como primero, vayas recuperando ese clic con la gente, vayas recuperando el gol, vayas ganando esos partidos oficiales, que tanto nos quedamos pensando en el qué hubiera pasado en Qatar. Porque allá fue una victoria, un empate y una derrota.
2: Sí, sí, sí. Ahí se sufrió demasiado y no alcanzó, lamentablemente, para poder, no digo hacer historias, simplemente no un ridículo como así se dio en la última Copa del Mundo, ¿no? Tan es así que de inmediato salió el director técnico. En esta oportunidad Javier Aguirre cuenta con toda la experiencia del mundo. Yo creo que tiene tanta experiencia que sabe qué comentarios tomar bien y qué tantos no. El otro día escuché una anécdota de que tú tenías una foto de que tenía algo Javier Aguirre en su casa como diciendo no hagas caso a las críticas o algo.
1: No, decía, estilo, de ¿no? todos modos van a hablar.
2: Ah, mira.
1: De todos modos van a hablar, o sea, Javier
2: Aguirre... Haga lo que hagas.
1: Sí, o sea...
2: O digas lo que digas, de todos modos van a hablar de ti, ¿no?
1: Sí, sí, sí, o sea, Javier sabe, y con todo el año, los años que lleva... Que ser técnico de una selección mexicana es una silla muy caliente, es una gran responsabilidad y también sabe dónde está parado y creo que ha buscado, sin perder su esencia, pues no ser él el gran protagonista. Toda la presión se va a la conversación de que podrá Javier Aguirre mejorar lo que hizo en la segunda era, mejorar lo que hizo en el 2002, pero al lado está respaldado por tal vez el mejor futbolista mexicano de todos los tiempos, o en el debate obviamente con Hugo Sánchez, ¿no? Nos referimos a Rafa Márquez, y detrás de él hay una generación donde también hay futbolistas que en unos años, parte de esta delegación de 26, seguramente formarán parte de un top 10 en la historia de nuestro fútbol. Memo Ochoa y Raúl Jiménez, díganme ustedes si no van a ser parte de un top 10 en la historia de nuestro fútbol.
0: Entonces,
1: O si no lo son ya. Entonces tienes un respaldo de gente importante en tu grupo, proyección como Gilberto Mora, como Bet Vargas, como La Hormiga, como Mateo. O sea, es una combinación, David, de una generación que además ha llegado, repito, sin escándalos, que ha llegado con resultados, que ha llegado con trabajo, que ha llegado con títulos oficiales en la Copa Oro, en la Nations League. Esto no significa que somos candidatos a campeones del mundo, pero sí calma las aguas para darnos cuenta que haciendo las cosas con constancia, con preparación y además con congruencia, creo que se puede mejorar mucho nuestro sistema y nuestro fútbol. Ya vendrá el paso 2 y 3, qué vamos a hacer después del Mundial, que si buscamos Copa América, que si buscamos Libertadores, que si bajamos extranjeros, que si regresa la Copa, que es el ascenso. Eso es fundamental, pero en este momento lo que ha estado en manos de Aguirre, su cuerpo técnico y jugadores, han cumplido en el proceso.
0: Y es que sobre todo esa parte que mencionabas al inicio, Javier Aguirre en su tercera etapa, un Javier Aguirre que tiene un colmillo larguísimo, que es algo de, abriendo el paréntesis, de lo que ha adolecido y de lo que se ha hablado, por ejemplo, en el Real Madrid, ¿no? Que antes tenían un Carlo Ancelotti, que si bien no era el entrenador que más destacaba tácticamente, sí había gestión de grupo. Ahora fue lo que le faltó en el Real Madrid, ¿no? Hablando de la selección mexicana, en esa situación está Javier Aguirre y también evidentemente es un hombre de mucho fútbol, pero junto a él Tony Amor, también evidentemente clave en su cuerpo técnico, y por supuesto Rafael Márquez. Toda esta situación de también agregando a qué va a pasar después si va a continuar Rafael Márquez, que lo que conocíamos a priori era que una vez terminando la Copa del Mundo Rafa se quedaría, pero lo que han hecho en este trayecto ha sido formidable también, porque veíamos algunos videos o salían algunos videos en la semana de Rafael Márquez dirigiendo el entrenamiento, estando muy cerca con los jóvenes, con Gil Mora, con los experimentados, por supuesto, pero eso habla de lo bien que se ha hecho con referentes del fútbol,
1: David,
0: mexicano,
1: es que
0: el
1: eso
0: Vasco,
1: es,
0: Rafa Márquez.
1: Eso es Rafa Márquez. Rafa Márquez es un coordinador defensivo, como pasa en la NFL. Tienes un especialista balón parado, tienes un futbolista que te puede dar ese consejo de tranquilidad, ¿no? A Gilberto Mora, a los muchachos que van a debutar, porque Rafa estuvo también en esa circunstancia, Carlos. Muy jovencito, Bora lo llama, antes de Francia 98 y empieza a tener roce a tal grado que es el Vasco el que también lo nombra capitán.
2: Sí, sí, sí. Mañana, si es que nos acompaña Beto Bernard, o pasado mañana, en estos últimos programas que tendremos, porque también habrá un receso durante esta Copa del Mundo, igual nos comparte un poco lo que vio el sábado pasado, porque él asistió a una práctica abierta de la Selección Mexicana de Fútbol y se refería mucho precisamente a eso, ¿no? De que Javier Aguirre, como estratega número uno del representativo nacional, pues digamos que comenzaba a dar indicaciones un poco más tarde. Toda la preparación la comienza Amor y Rafa Márquez. Son los que llegan y cargan cosas y ubican cosas y se ponen a trabajar ya con el grupo. Ya posteriormente es cuando entra en acción Javier Aguirre y donde empieza a dirigir un poco más de qué se va a tratar la práctica en este caso, ¿no? Pero me parece que algo de lo que yo pude percibir de lo que se mencionó el pasado sábado en esa sesión a puerta abierta, cuando unos para medios de comunicación, fue el hecho de que se percibe un gran ambiente dentro del grupo, ¿no? Y no sé qué tanto pueda llegar a cambiar con ese primer resultado, porque cuando vino el gol de Lozano contra Alemania, ya nos hacíamos casi campeones del mundo, ¿no? Y fue apenas un primer gran paso que se había dado en aquel momento. Como también pudiera darse un resultado negativo y decir, bueno, todavía podemos recomponer un poco la situación.
1: Que, fíjate, ese fue un campanazo para bien, en el sentido de que estando como visitantes, pegándole al que todavía era el campeón, no lo podíamos creer. Era como decir, estamos tocando el cielo, sí, ¿no? Ahora es una responsabilidad distinta, porque ganarle a Sudáfrica no te vas a ver al mejor resultado en la historia. Te vas a ver una obligación y al primer paso para una situación que todavía es una deuda. Ya si le ganas a Corea el segundo partido, ya si le ganas a Chequia, creo que vendrá una sanación de decir qué buen mundial nos han dado, nos han regalado entrega, nos han regalado. Y si viene un rival que es uno de los mejores terceros, seguramente el nivel será algo parecido a lo que te topaste en la primera ronda. Y la exigencia, David, será la misma. Sé que nos estamos adelantando, pero es que un torneo tiene que ser así como cuando en el torneo regular tú estás pensando liguilla y dónde me acomodo para sacar ventaja de mi global, para tener mi localía. Hoy México tiene ese plus que no cuentan otras selecciones. Fue la única que concentró 40 días con la mitad de su grupo por el tema de la liguilla.
0: De acuerdo, y es que en cada mundial siempre tratábamos de sacar cuentas con quién ganábamos, con quién empatábamos y con quién perdíamos. Aquí sí podemos pensar en que con quién ganamos y con quién ganamos. Evidentemente es todo este trayecto, pero retomando un tema que los dos se tocaban, en el Rusia 2018, ganándole a Alemania, ya teníamos 3 puntos que no estaban presupuestados. Sacamos los 3 contra Corea del Sur, fue como ya está.
1: Evitamos a Brasil. Porque ahí el cruce estaba establecido. Justo. Y tú sabías que la combinación de 1-2 iba contra otro grupo.
0: Sí, y es que hubiera sido contra Suiza, luego los cuartos de final contra Inglaterra. Y hace ratito también hablábamos de Brasil 2014 contra Países Bajos en octavos de final. El cruce en cuartos era contra Costa Rica. Costa Rica y las semifinales contra Argentina es otro tema y ya escuchamos a Carmano.
1: Que también nos encanta adelantarnos a la situación. Ya estamos pensando
2: nada más recordar, en el 94, ¿no? Fuimos primero de grupo, Italia fue tercero y nadie podía pronosticar en aquel momento que en ese grupo México iba a ser cabeza.
1: Oh, Charlie, la maldición de salirte del Azteca.
2: Sí, sí, sí.
1: O sea, cuando en el 70 y en el 86, en el Azteca todo iba bien. Nos fuimos a Toluca y a Monterrey y ahora por el calendario se nos acaba el Estadio Azteca, pues no vaya a ser. Pero bueno, gracias a Estadio Azteca por existir. Por cierto, 180 partidos ha jugado la selección en los últimos 10 años y solo 19 de ellos en el Estadio Azteca. ¿Qué tanto es nuestra casa? Solo 19 de 180. Pausa y regresamos. La Mesa de los Grandes.
3: También hay caramelo con forma de corazones. Dicen que hay.
4: Países Bajos impuso 2-1 a Uzbekistán en partido de preparación rumbo a la Copa del Mundo con doblete de Cody Gakpo. El segundo fue por la vía del penal. Francia retomó la senda del triunfo y dio cuenta de Irlanda del Norte por 3-1. Michael Olise fue la figura con un hat-trick.
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14: Han pasado años, pero la imagen sigue intacta. En la final del Mundial de Alemania 2006, Francia e Italia igualaban en Berlín. Y, en tiempo extra, Zinedine Zidane protagonizó uno de los momentos más impactantes en la historia del fútbol. Tras un cruce verbal, el francés respondió con un cabezazo al pecho de Marco Materazzi. El árbitro argentino, Horacio Lizondo, le mostró tarjeta roja directa. Y así se dio una despedida inesperada para Zidane en su último partido como profesional, portando la camiseta de su país. La imagen es icónica. Italia terminó levantando la Copa del Mundo en penales y aquel instante quedó grabado para siempre en la memoria del deporte. Un ídolo que puso punto final de mala manera, movido por un insulto que lo sacó de sus casillas.
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16: 6 de la tarde con 28 minutos. Haz Claro por W Deportes. Estamos en la Mesa de los Grandes. Y Sudáfrica será el primer rival del tricolor mexicano. 16 años exactos después de aquella inauguración en el Soccer City en Johannesburgo, en aquel mundial donde México saltó de negro con Gerardo Torrado como capitán, con Óscar El Conejo Pérez como la gran sorpresa en la portería, con Javier Aguirre como estratega y como Rafa Márquez también presente en aquel plantel. Por cierto, estaba por ahí también Efraín Juárez, fue el regreso de Cuauhtémoc Blanco a la selección.
17: El Bofo Bautista.
16: La polémica del Bofo y del Guille Franco.
17: Sí.
16: Estaba ya un joven Javier Hernández, uh-huh, también empezando a puntear.
18: Iba perdiendo México y empató Rafa Márquez.
16: Sí, Xabalala. Ayer anotó Xabalala en el Estadio Hidalgo.
17: Y festejó igual.
18: Contra el Conejo, ¿no? Contra el Conejo estuvo.
16: Estuvo Poncho Blanco ya en el segundo tiempo, pero sí, el Conejo volvió a saltar. Y es muy amigo de Xabalala porque se volvió más popular Xabalala en México que en el mundo. Porque aquí lo recordamos por ser nuestro verdugo, la neta fue un golazo. Y el bailecito, pues cayó bien. La gente incluso ayer lo bailó, ¿eh?
18: Oye, ¿y va a haber bubucelas el jueves en el
16: No, pura corneta.
18: ¿Qué pasó?
16: La delantera.
17: No, ya es la delantera. La corneta de aquel.
16: Sí, es cierto. ¿Usted las extraña, señor Moreno?
18: Tú lo viviste no, más de cerca,
16: la
18: ¿no?
16: O sea, la bubucela sonaba y sonaba y a muchos molestaba.
18: Yo lo escuchaba a lo lejos.
16: Exactamente. Pero ¿y usted dónde vive? ¿Usted vive lejos o cerca de aquí? Por el sur, ¿no?
18: Bastante lejos, ¿ya? Más cerca de las
16: telas. Nos reportamos para la delantera, dijo el señor Moreno. Si quiere una delantera, Moreno se reporta. Tú, mi David.
17: No, yo tenía como 9 años. Eso ya me voy a las clases.
16: Él estaba pegado, pero a la corneta, sí. ¿No? Diferente, ¿no? Pero, ¿cómo se dice? No. Éramos bebés de pecho todavía tú y yo. Sí, no éramos muy jóvenes. Sakumi era la mascota. Que Sakumi se parece mucho a Sayu.
17: Sí, sí.
16: A mí se me hace que el papá de Sakumi o el papá de Sayu anduvo por ese mundial.
17: Puede ser.
16: Pues están igualitos. O sea, sí, sí, hay que hacerle la prueba de ADN. Porque uno es un jaguar chiapaneco y el otro, ¿qué es? Pues un jaguar.
17: ¿Qué es?
16: La famosa. Parece un panal de abejas, ¿no?
17: Sí, sí, sí.
16: Así sonaba el Soccer City. Ahí está mi al recuerdo. Y se escuchaba el último golpe, fue el Jabulani, que era la pesadilla de los porteros.
17: Sí, que cómo lo dominó Diego Forlán.
16: Dieguito Forlán, no, el canilla, fue el que lo que quedó campeón de goleo. Qué bonito mundial el de Sudáfrica 2010. Entiendo que tenemos muy fresca la eliminación de México contra Argentina y la derrota de Aguirre contra Estados Unidos. Oye, pero en el mundial del 2002, con Javier Aguirre, se dio el magistral partido contra Italia. ¿Se acordarán ustedes? En la fase de grupos, el cabezazo de Jared.
17: Yo tenía ahí un año.
16: Ahí sí estabas, más chiquito. Sí, ahí sí, no. Pero lo has visto.
17: Sí, sí, obvio.
16: No, y ha salido de repente. Sí. Y ese partido contra Francia, que tenía muchos problemas internos, Carlos, también representó mucho. El gol del Chícharo, sí, el gol de Cuauhtémoc. Sí. O sea, buenos partidos en fase de grupos para los equipos de Aguirre.
18: Sí, ojalá no nos tepemos a Argentina si queremos trascender, ¿no? Porque es históricamente ha sido nuestro gran copo.
16: Bueno, y Alemania. Y Brasil.
18: Bueno, Alemania ya le ganamos.
17: Estados Unidos.
16: Ni Países Bajos, ni Estados Unidos. No, pues que no nos toque ninguno. No, pues es parte de.
17: Nos toca Inglaterra dinámica. En octavos.
16: Inglaterra, fíjate que podría ser. Y además, Inglaterra, pues acuérdense lo que pasó en el Estadio Azteca, ¿no? Los fantasmas, el barrilete cósmico, la mano de Dios.
17: Sí, de acuerdo. Todo ¿De qué planeta viniste, barrilete cósmico?
16: Exactamente, con Víctor Hugo Morales en la gran narración. Bueno, vamos con el reporte de Sudáfrica, que se encuentran allá en la Novia del Viento, en la Bella Airosa, en Pachuca Hidalgo. Y José Luis Mendoza nos tiene el reporte del conjunto de los Bafana Bafana para ir siguiendo pues muy de cerca a este que es el primer rival del tricolor.
0: Amigos de Claro Sports, qué gusto saludarlos desde Pachuca Hidalgo, a las afueras del hotel de concentración de la selección de Sudáfrica. Un conjunto que tuvo un fin de semana bastante ajetreado, luego de que enfrentaran en un partido amistoso a puerta cerrada a su similar de Jamaica. Encuentro que terminó 1-1 empatado en el marcador. Posteriormente hubo también un duelo de leyendas de México y leyendas de Sudáfrica, el cual terminó con una victoria de 5-2 para el conjunto mexicano, que sigue ahora. Para los Bafana Bafana, bueno, el día de esta tarde tendrán una sesión de entrenamiento alrededor de las 4 de la tarde, mañana tendrán la última y partirán por la noche con rumbo a la Ciudad de México para el día de medios, para todo este protocolo previo a la gran inauguración de la Copa del Mundo. De momento la selección de Sudáfrica tiene a todos sus elementos disponibles luego de que Aubry Modiba se recuperara de una lesión en el tendón, así es que de momento el conjunto de Hugo Bros está completo para la justa mundialista. Reportó desde Pachuca Hidalgo para Claro Sports, José Luis Mendoza.
16: Muchas gracias a José Luis. Pues Sudáfrica, de pronto podemos escucharnos muy soberbios aquí desde México y dirán los sudafricanos qué sobrados están, ya están hablando de que nos van a golear. Lo que pasa es que uno ve los antecedentes de Sudáfrica, vienen con una racha en el presente de 5 juegos sin ganar, el empate contra Jamaica, el empate 0-0 contra Nicaragua, pierden contra Panamá, también 1-2, empatan en esa misma ventana de la fecha FIFA 1-1 ante los canaleros, pierden contra Camerún en la Copa Africana. O sea, los números no son los mejores, Carlos, y en las individualidades del plantel tampoco encontramos jugadores que estén militando en las mejores ligas europeas. Eso no les quita que puedan dar el campanazo, eso no, pero sí hay que darle la realidad a que México es muy favorito, tal vez un 70-30 de arranque en un pronóstico. Para además unos sudafricanos que van a estar ante un entorno de más de 80,000 personas alrededor. Aquí están algunas estrellas a seguir.
18: Sí, Foster me parece que es el delantero más importante a seguir. Me llamó la atención porque hemos visto cualquier cantidad de compromisos amistosos de cara a la Copa del Mundo y lo seguiré viendo de aquí el miércoles con algunos resultados para algunos normales, otros un tanto sorpresivos. pero particularmente este partido contra Jamaica no fue televisado, no hubo oportunidad de seguir nada, nada más se supo del resultado. Fue de los pocos juegos a puerta cerrada de cara a la Copa del Mundo que se desarrollaron.
16: Sí, seguro Javier Aguirre y su cuerpo técnico los tienen más que vistos. Ahora, nos llama la atención Foster porque decimos, tienen un jugador que juega en la Premier League.
17: Jugaba.
16: Metió 3 goles. En 26 partidos.
17: Ya descendió el Burnley.
16: Entonces tampoco es como que nos espantemos, con todo el respeto para los alcances que cada selección tenga, cuando del otro lado tienes un Raúl Jiménez, que si estamos hablando de Premier, pues está mucho más que curtido que Lai Foster, ¿no? Y que ha tenido pues una carrera de menos a más. Oye, que el Mamelodi Sundowns, que fue al Mundial de Clubes y que juegan bien, pues está bien. Nosotros tenemos a nivel local a nuestros porteros, que son estrellas y referentes, como con las Chivas, el tal Arrangel. Oye, que tiene un mediocampista que juega en el Tondela de la Primera Liga Portuguesa. Stefelo Sitole juega en el fútbol de Portugal. Pues creo, David, tenemos jugadores como Beth Vargas en el Atlético, como Fidalgo en el Betis, sí. Julián Quiñones con 26 goles en la Liga Árabe. O sea, perdón, pero no espanta. O sea, no espanta a Sudáfrica de esos jugadores claves que hay que tenerles cuidado.
17: No, creo que va en ascenso, ¿no? Esa situación. Sudáfrica, luego Corea del Sur, con todas las leyendas que ya están tal vez yendo hacia el ocaso de su carrera, y después el caso de República Checa, que tiene bastantes jugando en competiciones europeas clave. Pero el último en el que se registró es contra Nicaragua. Fue previo a este juego a puerta cerrada y jugaron con varios suplentes. Bele,
18: con Gross, con Ocon en la central, con Ludi.
17: Goss, el portero, que no había tenido participación reciente con la selección de Sudáfrica. Él supliendo a Ronwen Williams, un portero que ya es de los más veteranos en el conjunto sudafricano. Pero es cierto, un Lyle Foster, que lo decimos bien, es un jugador que tiene sí la mayor referencia ya, que ya lleva su bagaje con los Bafana Bafana, pero que no, estoy de acuerdo contigo, Javi, y quiero también que no suene como se interpretó en algún punto el está de pechito de Javier Aguirre, ¿no? Pero sí es una realidad.
16: Este primer juego
17: que
16: sí, está David. Todo. Este primer juego sí. A ver, Corea lo vamos a analizar ya en su momento. Sí. Y claro que tiene jugadores y Heung-min Son te pinta la cara. No tenemos un jugador de la calidad de Heung-min Son. Tal vez el más cercano es Raúl Jiménez. Pero lo de Heung-min Son es tal vez el mejor asiático de todos los tiempos. Y ya analizaremos los alcances de Corea del Sur. Que tiene por ahí a Lee, que juega en el Paris Saint-Germain. Sí. Y hablaremos también de Patrick Schick. Y hablaremos de los jugadores importantes que tienen los checos. Pero este primer partido contra Sudáfrica, que no viene bien, que por lo general los mexicanos ante los africanos tenemos incluso esa inercia, Carlos, de resolver los juegos. Han habido en los últimos 5 años amistosos contra Nigeria, contra Ghana, partidos de preparación contra equipos donde México ha salido avante. Yo no encuentro una razón de verdad para pensar, sería catastrófico arrancar perdiendo contra Sudáfrica. Arrancas perdiendo contra Sudáfrica, se acabó todo, ¿eh?
18: Sí.
16: Se acabó
17: todo.
16: Es
17: el polo opuesto de aquel México-Alemania.
16: Eso es. Eso es. Entonces, hay sí, mucho, mucho folclore, sí, mucha ilusión. Sí, en el pronóstico México puede ganar, gustar y golear. Pero el tema, Carlos, es salir mentalizados a anotar primero y a apagar el grito y a anotar primero, y que entonces la inercia. Me puse a contar la cantidad de llegadas que ha tenido México en las estadísticas oficiales en estos 8 partidos del 2026 y dan 100 llegadas a gol en total. En 8 partidos. Esto es un promedio de 13 llegadas de culminar tus jugadas ante tus rivales, Carlos.
18: Eso me queda muy grabado de una conferencia de prensa de Javier Aguirre, de este último duelo donde casualmente se goleó a la selección de Serbia, que no es muy común que vengan esa cantidad de goles para la selección mexicana de fútbol. Pero decía Javier Aguirre, bueno, más allá de esos 2 autogoles que nos favorecieron demasiado, estuvo el que generamos y tuvimos otras tantas llegadas, ¿no? O sea, en un gran día hubieras hecho 7, 8 o 9 goles. No nos fue tan bien a
16: el
18: pesar
16: de... Pero de Serbia, ¿cuántas sacó en el primer tiempo? Y lo platicamos el otro día con Beto, que decía, ah, pero es que ¿qué pasó contra Colombia? ¿Qué pasó contra...? Entonces sacábamos un poquito, que okay, los rivales, tiene razón. Nos podemos ir para bien o para mal. Vámonos a la fecha FIFA, que es donde sí se jugó completo, por ejemplo, contra un rival como Portugal y Bélgica. México llegó 7, 8 veces contra Bélgica, contra Portugal. Reventamos una, bueno, ahí pegadita al poste, la de la hormiga. Ellos también reventaron una, pero David, en esos partidos que fueron hace 2 meses con prácticamente la misma alineación titular, se le hizo frente a Portugal en tu casa. ¿Por qué no pensar que contra Sudáfrica con esa postura le vas a terminar metiendo 2 o 3?
17: Veíamos que había sido prácticamente un cambio, si no mal recuerdo, conforme a lo que presentó contra Portugal en la cancha del Estadio Azteca contra Serbia.
16: Tala, Isra Reyes, Montes, Vázquez y Gallardo.
5: Solamente fue titular, perdón, Jorge, en lugar de Isra contra Serbia.
16: Que ese es el cambio que va a utilizar a lo largo de este torneo, ¿no? Sí. O uno u otro. Obed Vargas, Lira y Fidalgo. Ahí la diferencia es que Obed Vargas no jugó este partido.
5: Estuvo Brian.
16: Estuvo Brian Gutiérrez, que en aquel partido jugó como extremo.
5: Sí.
16: ¿Ok? Entonces, en ese partido contra Portugal jugó Alvarado, Jiménez y Brian. Brian como extremo. Ahora tienes a Julián Quiñones.
5: Sí.
16: Y ahora tienes a Gilberto Mora. Tienes a Luis Chávez. Tienes los recambios. O sea, de verdad, entiendo que lo importante, Carlos, ya va a ser el torneo. Pero toda la preparación le encuentro muy pocos peros a este tricolor. Que incluso en la portería, ¿cuántos goles recibió el tal Arrangel? Recibió uno, que fue contra Bélgica. El golazo que le termina metiendo Doku. Un golazo fuera del área, allá en Chicago. Y el otro gol, que fue el error el este error, ahora
18: el,
16: de,
18: el despeje,
16: de Gallardo.
5: De Gallardo, ¿no? Con entonces, Johan.
16: Oye, es que los rivales eran Panamá, eran Bolivia, era una Islandia B y era una Ghana B y es que Australia. Pues está bien, pero el que hoy va a ser el portero titular del tricolor, pues viene con una inercia muy positiva, Carlos, de esos partidos que tal vez le faltaron tener en un torneo como la Copa Oro, como los tuvo Malagón, o como en la Copa América, donde fue suplente de Julio González.
18: Para mí lo más importante es que Javier Aguirre, sin decirlo en una conferencia de prensa, lo dejó muy establecido en la cancha, ¿no? ¿Quién es mi portero número uno? Jamás confirmó quién era el titular, pero todos sabemos que Tala va a ser indudablemente el número uno. Y si no, bueno, pues estaríamos volviéndonos locos. ¿Para qué sirvió tanta preparación, tanto apoyo para que a final de cuentas no jugara? Pues increíble, ¿no?
16: ¿Podría suceder?
18: No creo. Así como hablabas de porcentaje 70-30 en cuanto a México contra el rival Sudáfrica en el primer partido, yo creo que un 90-10 a que va a ser titular indiscutible.
16: Ahora, ha sido inteligente el Vasco en decir cualquiera puede ser titular. Para
18: no bajarle los ánimos al resto.
16: Correcto, y además mandarle un mensaje de que no se sorprendan si de pronto es Gil Mora, o si es Fidalgo, o si de pronto meto a Lira en lugar de Edson. Porque también de este lado, David, nos encanta y es parte de nuestro día a día, pues querer saber la alineación, generar la polémica, quién faltó, quién sobró. Pero mientras ellos en la interna estén bien, mientras ellos trabajen por el mismo objetivo que es trascender, pues da igual quiénes sean los 26 convocados, da igual quiénes sean los 11 titulares, da igual quiénes son los 5 cambios, si el objetivo se cumple.
5: Me da la impresión que se ha trabajado también bastante ese tema en decir qué jugador podría ir de acuerdo también al rival. Porque es una realidad que será distinto lo que se podrá plantear contra cada uno de los equipos a los que se enfrentará primero en fase de grupos. Ya será otra historia, evidentemente, lo que se pueda avanzar. Pero esa situación creo que es la que también le da solidez al grupo. Lo comentábamos otro día. Hay recambio en prácticamente cada una de las líneas, de las posiciones, sí. De los nombres. Todos tienen detrás. El único que no, natural, es Johan Vázquez, pero ahí hay varios que pueden entrar al quite. César Montes, que juega como central por izquierda en Rusia, otros Romo, que no desconocen, Luis Romo, por supuesto. Entonces, todo eso ha capoteado bien Javier Aguirre, pero creo que él teniéndola muy clara junto con su staff. Él puede ser titular cualquiera de los 26. Lo mismo le preguntaban de los capitanes. ¿Quién va a ser el capitán por el hecho de Ochoa? Eso fue antes del abanderamiento. Ochoa fue abanderado, pero por ser el líder de la comitiva mexicana.
16: Es el jugador con más títulos en la historia de la selección mexicana. Ha ganado 7 títulos.
18: Y aunque no tenga el gafete, si México tiene 3 o 4 líderes importantes en este grupo.
16: Y aunque justo se quede en la banca, va a dar un mensaje, Memo. Totalmente. Previo a que arranque el juego. O sea, ahí está Memo y detrás de él, un Gilberto Mora de 17 años, un Obed Vargas de 20. O sea, los jugadores se le cuadran a Memo porque además ha sido un líder positivo. Ha sido un hombre que ha acompañado a la selección desde que en el 2006 fue llamado y estuvo en banca detrás de Osvaldo y aprendiendo, y luego lo hace también en Sudáfrica 2010. Se levantó del trago amargo de que todos los poníamos como el uno y fue el Conejo, y el Conejo también lo hizo bien. O sea, la responsabilidad no pasó por una falla de arquero, la eliminación, ni con Osvaldo con el golazo de Maxi, ni con el golazo de Shabalala y los 3 goles que nos metió Argentina en los octavos, como tampoco ha sucedido con el mismo Memo Ochoa a partir de que Miguel Herrera le dio la titularidad, Carlos, cuando Corona venía a ser el campeón olímpico y cuando Talavera estaba también por un buen momento.
18: Sí, sí, sí. Digo, eso que dijo ahorita David de los 26 están a disposición del técnico, sí a disposición, pero no creo que los utilice. Para mí Acevedo sí. No va a jugar ningún minuto de la Copa del Mundo.
16: Es el que más difícil pinta.
18: Para mí la Hormiga es el cuarto al bat.
16: ¿No lo ves en Jalisco jugando contra Corea del Sur? ¿No te parece que es el cambio natural?
5: Yo creo que sería el tercero, sobre todo porque no ha estado bien Santi Jiménez. en esa situación. Creo que Santi es el que va a caer relegado al cuarto lugar, porque por ahí también ha habido información de que ha estado por separado entrenando. Entonces yo creo que por esa razón Santi es cuarto y la Hormiga tercero.
16: Y es que en lo físico, Memo Martínez te ha ayudado a esos partidos cerrados a darle también, ¿no?, un poquito de equilibrio. Yo lo de la Hormiga y esa intuición, creo que con lo que ha conectado con la afición y el entorno en Guadalajara, pues no es descabellado pensar que en una alineación titular te salte de arranque un Romo, una Hormiga,
18: yo
16: un Brian,
18: pensaba así
16: un
18: en el amistoso en Torreón, donde dije van a meter a Acevedo y metieron a Malagón y fue donde se metieron.
16: Pero ese iba a ser
18: todo
16: más tribunera.
18: Y Acevedo ni un minuto lo metieron en su
16: casa. Iba a ser más
18: tribunera,
16: Charlie. Sí, es, esta es pensando en que jugaste en ese estadio con un Chivas líder prácticamente todo el torneo y donde el jugador está en su hábitat y donde conoce. A ver, los movimientos de la Hormiga, que incluso es mejor amigo de Mateo Chávez, porque de pronto se nos olvida que Mateo Chávez... Yo no veo descabellado que el Vasco diga va Mateo en lugar de Gallardo.
5: Si yo creo, yo veo más juntos posible a Mateo que sobre Gallardo que a la Hormiga sobre Raúl titular contra Corea del Sur. Yo creo que ahí sí, sobre todo porque son de alguna manera muy similares los perfiles de Mateo Chávez y de Jesús Gallardo.
16: Te la cambio, no titular, pero con minutos sí.
5: Sí,
16: a lo
5: acuerdo
16: que voy es que va
5: no,
16: a tener minutos
5: tres
16: la Hormiga.
5: Incluso
16: Raúl no termina tres los 90 minutos nunca en el Fulham.
5: Sí, ¿no? No,
16: necesitas un cambio forzosamente.
5: ¿Quién va a hacer el cambio, Raúl? Va a ver. Ahí contra Corea sí lo veo más posible contra que contra en los otros dos. Aparte, ese es un tema importante. Pero a la Hormiga, aún así, sin tener minutos, el tema de Guadalajara va a ser también clave. Ahí está el Talarrangel. Va a salir a calentar el Talarrangel junto a Guillermo Ochoa y se va a caer el estadio.
16: Claro.
5: Va a estar un Luis Romo, un Roberto Carlos Alvarado, que también ha sido ícono en el Guadalajara actual.
16: Va a ser una fortaleza, o sea, hablamos del Azteca, y que ya les compartí el dato, lo conté partido a partido, últimos 10 años, 180 partidos totales ha jugado la selección mexicana. No llegamos ni a 20 jugados en el Azteca. ¿Qué tanto realmente es nuestra casa? Es más por la historia, es más por lo que representa el estadio, a que este equipo como tal tenga minutos o tenga una constante en ese estadio, Carlos. Creo que Guadalajara, por entorno, es la primera vez que va a recibir un partido del tricolor.
18: Por eso pienso que México también va a ser local en las siguientes fases, ya cuando salga de México.
5: Porque sí, porque te puede tocar un Los Ángeles
18: de Estados Unidos y va a ser local.
5: Pero esa estadística, Javi, va sobre todo por eliminatorias, ¿no? Porque los amistosos todos son en Estados Unidos,
16: claro,
5: en
16: Copa Oro, los mundiales. O sea, yo me refiero a que sí, sí, de los 180 partidos que ha jugado el tricolor, claro, muchos han sido como visitante, pero es muy poquito el porcentaje para decir, mi casa pesa.
5: No, aquí pero ¿cómo casa, ha pesado?
16: Porque bueno, históricamente solo dos equipos en juegos oficiales nos han ganado en el Azteca.
5: Sí, sí, Costa Rica y Honduras.
16: Y el Aztecazo con H, ¿no? O sea, sí, fueron esos dos en partidos oficiales.
5: Y después, en los que sí han pesado, aquella eliminatoria rumbo a Sudáfrica con el gol de Israel Castro a mediodía contra Estados Unidos.
16: Y sí, los empates in extremis y sufridos también del Chepo en la eliminatoria.
5: Sí, la chilena de Raúl.
16: En extremis contra Panamá.
5: Ahora también cuando jugaron contra Honduras, tanto cuando anotó gol Edson Álvarez.
16: Fue a penales. Se pierde 2-0 en Honduras. Sí, sí. Se pone en jaque los cuartos de final de la Nations League. Y llega
5: Edson Álvarez, Edson, marca
16: de último momento, sí, y en penales se gana.
5: Cuando también salió enojada toda la comitiva hondureña, sí, y tal. La otra, la de cuando fueron de visita y le dieron un botellazo al Vasco, se jugó de visita, digo, de vuelta en el Nemesio.
16: Sí,
5: no, bueno, fue en el Nemesio 10.
16: Sí, fue,
5: ¿no?,
16: en el Azteca, tienes razón. En el Azteca fue la del Jimmy todavía,
5: sí,
16: en la Nations League anterior.
5: Esa, con esa de Edson
16: y ya
5: Álvarez.
16: La del Vasco ya se presenta en Toluca, por el tema del botellazo. Bueno, sí, pero sí, es una fortaleza del estadio. Se va a tener un partido aquí, se va a tener uno en Guadalajara, se va a regresar. De verdad es una oportunidad única. Y tenemos también reporte, así como hablamos ya de Sudáfrica, Chema Garrido hablando de Guadalajara, también con Corea del Sur. Que por supuesto, un ojo al gato, el otro al garabato, y tener muy, muy listos a los coreanos, que también ya se les ha enfrentado, ya se les ha ganado en mundiales, pasó en Rusia, pasó también en Francia 98, donde nace la Cuauhtemiña, y hubo un empate con fecha FIFA después de ganar la segunda Copa Oro consecutiva. Adelante, Chema Garrido, con el reporte de los guerreros Taiguk.
6: Saludos amigos de Deportes en Claro, fuerte abrazo desde Guadalajara, donde llegó la repercusión de la salida del delantero mexicano Raúl Jiménez del Fulham, y que ahora tiene una posibilidad de regresar a Wolverhampton, donde Juan Hee-chan fue su compañero y donde sigue militando este extremo de 26 años. Habló sobre reencontrarse con Raúl Jiménez y no le desagrada, un tipo cercano, dice Juan Hee-chan al atacante de Tepeji del Río.
19: Por supuesto, hablé con Raúl cuando nos encontramos en el último partido. Cuando estábamos juntos en el Wolverhampton, éramos muy cercanos. En la cancha, por ejemplo, al igual que la gran temporada que tuvo con Heung-min Hyun, nosotros también intentamos crear muchos momentos así y nos preparamos bastante desde los entrenamientos. Como tuvimos ese tipo de jugadas, e incluso anoté un gol gracias a una asistencia de Jiménez. Haber jugado al lado de un futbolista tan grande como él es un gran recuerdo para mí, y creo que será muy lindo y un honor encontrarnos ahora como rivales en la misma cancha.
6: Horas clave para la selección de Corea, dado que este martes el equipo continuará trabajando aquí en las instalaciones del Club Verde Valle. Se van a encerrar a piedra y lodo. No hay atención para los medios de comunicación y tampoco acceso. No quieren a nadie cerca para este martes. El miércoles atenderán en la conferencia previa, como lo indica la FIFA, y el jueves el debut contra el equipo de Chequia. Regreso con ustedes, compañeros. Fuerte abrazo desde Guadalajara.
16: Gracias a Chema Garrido. Pues a piedra y lodo, a kimchi y a Taekwondo, ¿a qué más sabe Corea? BTS, a Gangnam Style, sí, a las guerreras K-pop. Hay muchos fanáticos a la cultura coreana, sí, y a la cultura japonesa. Sí. Creo que en México a veces subestimamos el poder de la fuerza otaku. Yo me incluyo porque me gusta mucho el anime, la música.
5: ¿Qué va a pesar más? ¿Que tienen un infiltrado o nosotros tenemos uno de ellos?
16: Ah, eso sí. Eso
5: porque es el otaku, el golf, festeja.
16: Sí, no, bueno. Bueno, me lo aprendo. La hormiga se la sabe muy bien. Japón va a jugar en Monterrey, Corea va a jugar en Guadalajara. Entonces, pues qué bonito que vengan a México y que se lleven una buena imagen. Además, son culturas asiáticas que siempre nos han respetado. Y son clientes, Carlos. O sea, hay que decirlo sin miedo, en los mundiales.
18: Son clientes, pero para mí es el rival más complicado para la selección mexicana de fútbol. Así como nosotros nos ponemos de inmediato la fecha 11 de junio, Sudáfrica. Ellos, espero que le ganen a República Checa.
16: No, yo espero que empaten. Espérate,
18: que dividan puntos. El primer partido para que no nos
16: Que empaten,
18: para que no los agarremos enojados en el segundo partido.
16: No, que empaten,
5: no se enojan.
16: Que empaten y que jueguen relín los dos para que nadie pague los platos rotos. Ahora, les hemos ganado en tiro con arco. Les hemos ganado en taekwondo.
18: Ah, bueno, sí. Y en volados también. Y en, ¿no? ¿Cómo se dice? En el trompo, en las canicas. Pero
16: es una cultura maravillosa. Yo viví el Mundial de Sudáfrica 2010 en Daegu, que es una ciudad también muy artística. Tuve una oportunidad de estar allá. Y me tocó vivir el Mundial, no de Corea y Japón, sino el de Sudáfrica 2010. Pero ver cómo viven el Mundial los coreanos. Y así como son de pronto tan serios para no tener tanto contacto físico, el abrazo. Una vez que están jugando fútbol, los famosos, pues, de Amingu, el grito ese que tienen. Porque además son como los diablos rojos, ¿no? Se pintan así de rojo. Toda la ciudad pintada de rojo. Yo creo que van a tener un gran ambiente a Guadalajara. Claro, que ahí está el Gangnam Style. ¿Qué hubiera sido del Gangnam Style en los tiempos de TikTok? Báilale, mi David.
5: Ahí está el hombre. Cuando
16: pásale el lente oscuro a mi buen David. Ahí está, ¿eh? ¿Y Charly?
18: No, yo. ¿No? Yo soy director de orquesta.
16: ¿Te tenemos la bursela o cuál quieres? Una checa.
18: Una checa. Una
16: república checa. Anda, mejor que te a bailar así un tango. ¿Qué se baila en Checoslovaquia? Las andadas, ¿verdad? Por andar dando ideas. Nos van a mandar para el sofá, mi Charlie.
5: Vámonos. Hoy anda muy de flamenco, muy olé.
16: Sí, exacto. Olé. Sí.
18: Vamos a hacer reporte, ¿no?
16: Ah, claro. Ya tenemos la alineación de... No, la producción si te quiere ver bailar el Gangnam Style, ¿eh? teléfonos en cabina. Teléfonos en cabina. Ahí los tienes, mi David, para que la gente nos escriba. Márquenos, por favor, y díganos qué es lo favorito que usted tiene de la cultura coreana. 55 54 02 28 44.
5: Y va otra vez, 55 54 02 28 44.
16: Bueno, pues el juego del calamar, muchachos, también aquí en México es otra de las grandes fortalezas de Corea del Sur. Bueno, nosotros vamos por unas costillitas en el corte comercial, un kimchi bien bien sabroso y un ramen rico.
5: No, yo prefiero una carnita asada.
16: Sí,
5: la verdad.
16: Bueno, una torta ahogada con ramen. Pausa y regresamos a la mesa de los grandes.
20: El Real Madrid puso a la venta una edición limitada de camisetas con el nombre de León 14, después de que el Papa desvelara su afición por el conjunto madridista. Alexia Putella sigue analizando las opciones para su futuro. En Inglaterra aseguran que ya está todo acordado con London City, pero en España señalan que tiene ofertas de la NWSL y de la Liga MX.
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32: Minuto 120 en Sudáfrica. Uruguay y Ghana jugaban el pase a semifinales y sobre la línea, Luis Suárez detuvo con la mano un gol cantado. Expulsión inmediata para el delantero charrúa y penal para los africanos. Asamoah Gyan tuvo la oportunidad de llevar a Ghana a las semifinales de la Copa del Mundo, pero estrelló el balón en el travesaño. En los penales, Uruguay avanzó. Luis Suárez, entre lágrimas ahí en el túnel, se convirtió en villano y héroe al mismo tiempo, en una de las escenas más recordadas de los mundiales. Una historia en la que, a través de una acción no permitida, los charrúas lograron terminar entre los 4 mejores en Sudáfrica 2010.
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0: Usted escucha a Tony Mills, No me moriré en el intento. Y así estaremos gozando y disfrutando el camino de cada una de las selecciones con tantas y tantas historias alrededor. 1,248 jugadores, 104 partidos, 48 países, 43 años el más veterano, 17 años el más joven, 39 días de torneo en 16 estadios distintos, con 7 excampeones mundiales, con 4 países debutantes mundialistas, con 3 países sede, con 3 mascotas y con muchos números que estarán alrededor en cada gol, en cada entrada, en cada milla recorrida, en cada día y día que tendremos con ustedes. Para la gente que nos acompaña en radio, hay un video disponible para que también ingresen al portal de Haz Claro por W Deportes y conozcan a todos nuestros talentos, a toda la gente que se integra, a todo el equipo de los que estamos en pantalla, pero también detrás, Carlos, todo el grupo de trabajo en esta familia de Claro Sports y de W Radio, además con todo el prestigio de Diario Haz, que en la cobertura mundialista que has tenido a lo largo de la historia, Charlie, se unen 3 fuerzas para disfrutar de un gran evento y las transmisiones mágicas en la radio de Cadena W.
1: Totalmente. Además, hay que decirlo, en horarios muy flexibles. Yo me ponía a pensar, ya tendremos el reporte de lo que pasa el día con la selección de España, pero para España el partido de hoy amistoso es a las 4 de la mañana y el partido quizá más importante de la primera fase contra Uruguay es a las 2 de la mañana. Para nosotros el partido más tarde será el 1000 de Túnez contra Japón, que es el 1000, que es de 10 a 12 de la noche, pero los horarios en realidad son muy flexibles. Sí. Y qué mejor que a través de la radio para que nos sigan, ¿no? Muchas veces no puedes dejar de trabajar, pero tienes a la mano un dispositivo que te permite estar en contacto permanente.
0: En el auto, una vez que sales de la oficina y que vas a llegar a casa para ver el partido, lo vas escuchando y se va a disfrutar mucho, David. Creo que va a ser una gran experiencia. Y además, para la gente que está cercano aquí a Anzures, a Polanco, vénganse a Plaza Carso porque nuestros programas se van a hacer en vivo, ya están haciéndose en vivo, en la terraza que tenemos para ustedes y en un espacio donde vamos a tener también kids, vamos a tener interacción con la gente, la voz para el aficionado. Va a ser un verano muy, muy, muy importante, David.
2: Sí, a disfrutarlo completamente porque ya está, se veía muy lejano el Mundial. Lo tenemos a 3 días y será una joya, la verdad es que sí, lo dice bien Carlos. Es un equipazo el que se ha conformado en todas las ámbitas, en todos los ámbitos. Así como ha estado la selección mexicana, hemos insistido que línea por línea está bastante bien. La verdad es que esta alianza entre Claro Sports, AS y W, línea por línea, está para llegar hasta la gran final, ¿eh? Sin problema.
0: Es por y para ustedes. Y que nuestra propuesta es divertirnos, informarlos. Así que conozca nuestras propuestas porque se van a divertir. Está también la delantera con Pati Cantú, con el Estaca, con Videgaray, con Félix, con Lati. Tenemos llamada y viene directamente desde Camotelandia. Viene directamente desde el Estadio Cuauhtémoc, que dicen que tiene una gran comunidad española.
1: No, sí la tiene.
0: Se va a pintar. Ah, pensé que era Pati Cantú. También para invitarnos. Pati Cantú es nuestra superestrella también por
2: sí,
0: acá.
2: Sí, vuela
0: Pati Cantú. También vamos a poner rolas de Pati Cantú, productor, para que también te pongas guapo con la siguiente en la siguiente rola. Vámonos con Esteban Garrido, que se encuentra directamente allá, en donde juega la candidata número 1 al título, Esteban. Ya dimensionamos que España está entre muchas casas de apuestas, casas de pronósticos, como la principal candidata al título. ¿Cómo estás?
3: ¿Qué pasa, compañeros? Con muchísimo gusto, ¿no? Totalmente de acuerdo. Yo lo he dicho a lo largo del día, desde ayer lo venía platicando, creo que es un lujo, un privilegio el que tenemos de poder disfrutar a la selección española en el Estadio Cuauhtémoc, acá en Puebla, porque sin constancia son las dos grandes candidatas a ser campeonas del mundo el próximo 19 de julio. Es cierto, no viene la ficha más, no está tampoco Nico Williams, pero aún así estamos ante grandes figuras del fútbol mundial, ante los campeones de la Eurocopa y ante un equipo que promete muchísimo en este verano futbolero. Creo que va a ser una exhibición tremenda. Ya estoy adentro del Estadio Cuauhtémoc y va a ser un lleno, sin lugar a dudas.
0: Sí, el gran
2: ambiente. Sin palabras, porque va a ser un ambientazo jugar a España.
0: Y está toda la gente, está toda la gente. Tenemos la alineación, nuestra producción con Aaron Rodríguez nos comparte. Es un 11 ya pensando en un equipo pues de primera línea con Unai Simón, que además es uno de los capitanes, es uno de los líderes. Hoy la cinta la lleva Rodri, un ex Balón de Oro, el futbolista del Manchester City. Estás hablando de Llorente, de Cubarsí, de Laporte, de Marco Cucurella, de Fabián Ruiz, que viene a ser campeón también con el Paris Saint-Germain, bicampeón de la Champions. Pedri, uno de los pilares de los 8 jugadores que tiene y que aporta el FC Barcelona, el tiburón Ferran Torres, Alex Baena y Mikel Oyarzabal, que también es uno de los goleadores. No, Rodri, está Rodri.
2: Ex Balón de Oro, digo, justo.
0: Hey. Está Rodri, sí, ahí el capitán también. Entonces, son jugadores que están en un gran momento. Pino, que viene de campeonar con el Crystal Palace, también sí. David. Mentalidad de campeones. La mayoría de ellos ganaron la liga con el Barcelona. Cucurella salió campeón del mundo con el Chelsea a nivel de clubes. Lo de Laporte, que es un futbolista importante con el Athletic Club de Bilbao. Lo de David Raya, que por ejemplo es suplente de Unai Simón, pero viene de ser campeón de la Premier con el Arsenal. Es que de verdad Luis de la Fuente tiene un equipazo.
2: Y hablando específicamente de la portería, hay arqueros para aventar para arriba en España, ¿eh? Ahorita Unai Simón, que había tenido, apuntaba para ser titular, luego llegaron las lesiones, llegó la baja de juego cuando se tuvo que subir Alex Padilla Joan García en el Barcelona, que también al final aprovechó la lesión de Marc-André Ter Stegen, también David Raya, que se afianzó. Yo creo que si ahora hablamos de arqueros consolidados en el mundo, tenemos que poner a David Raya, al cancerbero del Arsenal, como uno de ellos. Y ahora que repasabas la alineación, ay, es una joya, ¿eh? O sea, tener en México la Copa del Mundo y par de meses antes a Portugal, que solamente le faltó Cristiano Ronaldo, pero que ahí llegaba jugadores que terminarían siendo bicampeones de Europa. Uh-huh. Y ahora tener a España, que no va con Nico Williams y con su máxima estrella, que es Lamine Yamal, pero va con todas estas figuras, es, a ver, ya se siente ahí el ambiente mundialista a tope. Y qué mejor que este sea el preámbulo, teniendo en un estadio que fue mundialista ya en otros tiempos, contra una de las campeonas del mundo. Hace 16 años España levantando el cetro y ahora presentándose en el Cuauhtémoc.
0: Y que tuvieron su despedida en La Coruña en un empate contra Irak. De pronto las dudas que dejó ese resultado. Una España que no lleva, por ejemplo, a futbolistas que se fueron apagando como centrodelanteros. Muchos esperaban a Gonzalo García. No lleva a ningún futbolista del Real Madrid.
1: Por primera vez nunca en la historia uno de Real Madrid.
2: Es increíble, se bajó, ¿no?
0: Se bajaron varios jugadores. Y tiene una base del Barcelona que además el mismo semestre ganan la medalla de oro. Fermín López, tal vez el gran ausente de esa generación, pilar en la medalla dorada. Y lo de Lamine Yamal, ¿no? Que por sí solo es un espectáculo. Regresamos contigo, Esteban, para que nos sigas contando los pormenores. Muchísima comunidad española en Puebla y a disfrutar este partido. Las muestras también de cariño que le han dado desde el recibimiento al conjunto de la Furia.
4: Sí, espero que me escuchen bien. Es una locura ya acá en el estadio. Como les decía, muchísimas playeras de la selección española, muchísimas playeras del Barcelona. Hay una gran afición blaugrana en el estadio en estos momentos. Y sobre todo playeras de Lamine Yamal, pues por supuesto la gente triste, ¿no? Porque no viene la gran figura de la selección española, pero aún así va a ser un partidazo, sin lugar a dudas. Se agotaron todas las entradas y eso va a ser una fiesta de cara ya a la justa mundialista. La intención es que los jugadores, la gran mayoría de los que van a tener minutos en el primer partido de España, tengan actividad en este partido.
0: Bueno, y los cambios que seguramente también serán algo común, como pasó contra Egipto, contra Irak, donde reitero, hay muchas críticas alrededor, hay todo un sector de la prensa que evidentemente el reclamo al técnico por no llevar a jugadores del Madrid, pero es que hay futbolistas, por ejemplo el caso de Borja Iglesias, que es muy similar a lo de Memo Martínez, un jugador que te aporta algo distinto con otras condiciones, y que Mikel Oyarzabal, jugadores también del Arsenal, que te dan otro punto de distinción. Esteban, estamos hablando de una España que jugará uno de sus partidos contra Uruguay también en Guadalajara, que tendrán el debut de Cabo Verde y el duelo contra Arabia Saudita, que será también otro de los países sede mundialista y que viene pisando fuerte. Pregúntenle a Argentina cómo le fue en su presentación.
4: No, totalmente de acuerdo. Y de hecho, Luis de la Fuente, algo que mencionó en la conferencia de prensa previa, es que la intención y algo positivo de este partido era entrar en el modo mundialista. ¿Y a qué se refería? A los viajes constantes, a cambiar de sede, al cambio de clima y pronóstico de lluvia esta noche acá en Puebla. Pues bueno, es un poquito, ¿no?, de vivir lo que será ya la justa mundialista. También es mencionar que Puente España estará jugando en Guadalajara y era la intención tener también un partido de preparación en territorio mexicano para irse adaptando a las condiciones que tendrán más o menos similares a lo que será en el partido de Guadalajara frente a Uruguay.
0: Sí, porque ellos viajan a Georgia y van a enfrentar en Atlanta a Cabo Verde y Arabia Saudita y regresan a México para medirse contra la selección de Uruguay. Una España que con Luis Enrique no logró trascender, David, como se esperaba en Qatar. Creo que es una deuda importante que también en Rusia, con esa última de Iniesta perdiendo ante los anfitriones. Brasil 2014 pues fue una transición también difícil, dieron la campeonitis. Ya pasó, ya quedó lejos Sudáfrica. 16 años se cumple pasado mañana de aquel último gol de Iniesta contra Países Bajos para terminar ganando ese torneo.
2: Totalmente, y ahora ya es este momento en el que parece que toda esa transición de talento, toda esa transición de resultados puede empezar a llegar. También te saludo con mucho gusto, Esteban, David Fragoso de este lado. ¿Conoces un poco más del itinerario de España? ¿Qué pasará una vez que concluya el partido contra Perú? Ya vuelan directo hacia Estados Unidos, permanece

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1: Colombia, un 0-1, y a pesar de que terminan perdiendo en penales contra Portugal en la final de la UEFA Nations League, pues en el conteo oficial es un empate. Entonces es un equipo muy complicado de vencer. Luis de la Fuente combina jugadores campeones de la Olímpica en París con los de la Eurocopa. Y la gran estrella, sin duda, Carlos Lamin Yamal. Agradecemos mucho, Esteban, a disfrutar el partido. Y nos escuchamos más tarde también en AS para llevar todo el reporte ya con el partido, pues ya en directo.
2: Claro que sí, les mando un abrazo, que estén muy bien.
3: Aquí está Esteban.
1: Se escucha que ya están repartiendo por ahí el jamón serrano.
3: Una semita de jamón serrano.
1: Ahí, okay. Ándale, una semita de jamón serrano, se antoja, ¿no? No,
4: claro que sí. Hoy estaba viendo, de los últimos 5 participaciones de España en Copa del Mundo, un título, una vez que quedó en primera fase, y las otras 3 octavos de final. Uh-huh. O sea,
3: a ver, ¿cómo fue?
4: ¿Un título? Campeón en Sudáfrica. De las últimas 5 competencias en Copa del Mundo de España, un título. Una vez quedó en primera fase y otras 3 en octavos de final. Uh-huh. No es tampoco una hegemonía muy marcada, ¿no? Porque, por ejemplo, Francia en poco tiempo, pero sí ya la llegó a marcar combinando Copa del Mundo con Eurocopas y otro tipo de competencias. No,
1: pero aquí España,
4: ¿no?,
1: marcó las 2 euros en medio de la de Sudáfrica, ¿no, Charlie?
4: Sí, pero sí. En Copa del Mundo lo que voy es a que no...
1: No ha regresado a ese protagonismo que se esperaba. Sí.
4: O sea, se pone como gran favorita, pero no lo dicen los números que sea indudablemente.
3: Bueno, ahorita es campeona de Europa.
1: Y de los Juegos Olímpicos.
4: Sí, pero vaya, yo veo más fuerte la selección del 2010, que además de todo el otro día que estábamos repasando un poco de los acontecimientos vividos en el estadio hoy Ciudad de México, yo estuve presente acabando de ser campeón España en ese partido amistoso que sostuvieron en el Estadio Azteca. Sí, estaba usted que en aquel momento, sí, donde empatan a uno con gol de Chicharito Hernández y del Chino Silva. Y
1: fue el centenario, ¿no? Y sobre la hora ya Chino arruinó el festejo porque ganarle al campeón del mundo.
4: Pero para nosotros fue como un partido oficial, aunque era de corte amistoso, vinieron todas las grandes figuras a ese partido amistoso.
1: Sí, fueron los 200 años, ¿no?, de nuestra independencia y con el lazo directamente con España. Sí, hay un lazo natural entre España y México, México-España. El fanatismo al Real Madrid y Barcelona es increíble a nivel mundial, y creo que en México, pues nuestros mejores futbolistas, Hugo Sánchez con el Madrid, Rafa Márquez con el Barcelona, también generacionalmente abrieron un camino. Hoy tenemos a Obed Vargas, en Atlético de Madrid han pasado también otros grandes referentes.
3: El mismo Vasco
1: Javier Aguirre es muy respetado allá. ¿Sí? Luis de la Fuente, ya lo escucharemos en otros espacios, también habló sobre Álvaro Fidalgo. Me parece que es interesante el conocimiento que se le tiene también a muchos jugadores que están llegando a nuestro fútbol, técnicos que han venido también a nuestras tierras. Y bueno, es parte también de lo que tenemos alrededor. Aaron Rodríguez, nuestro productor, nos teníamos un sonido por ahí, Aaroncito. Ahora nos estará comentando. En un momento más nos estarán recordando. Tenemos los antecedentes de España contra Perú. ¿Perú una de las grandes ausencias, Carlos? ¿O crees que pues es justo que sea Ecuador, que sea pues por ahora Paraguay? ¿Ha quedado de ver Perú?
4: Sí, ha quedado de ver Chile, ha quedado de ver algunas otras selecciones que habitualmente Venezuela, siempre eran participantes, cuando menos, ¿no? Yo creo que en ese sentido me gusta el hecho de que haya otro tipo de representaciones en este certamen mundialista. Ecuador, creo que es un equipo, va a jugar contra Costa de Marfil, su primer compromiso. Vamos a ver a Colombia, que está en un grupo donde aparentemente va a quedar segundo lugar debajo de Portugal. Uh-huh. Y Colombia por ahí puede enfrentar a un grande inmediatamente en 16avos de final. Se puede enfrentar a Inglaterra, por ejemplo, imagínate.
1: Sí. Es que, a ver, los cruces para poner a España en la final se pueden dar con las dos grandes favoritas que podrían incluso tener semifinales con Brasil y Argentina en un cruce contra España y Francia. Creo que ese es el punto de partida de si lo hará un europeo o si lo hará uno del continente americano. Hay que recordar que en Brasil 70 se corona Brasil, en México 70 se corona Brasil, en México 86 se corona Argentina, en Estados Unidos 94 se corona Brasil. Entonces, si un europeo lo hace, será el primero en lograrlo en territorio americano, David.
3: Y repasando un poquito de ese 2008 en el que fue la última vez que se enfrentaron España y Perú, fue prácticamente el equipo que jugó la final de la Copa del Mundo.

0: No, Casillas en el arco, Ramos, Marchena, Puyol y Capdevila, eso el partido contra Perú, Xavi Alonso, Xavi Hernández, Andrés Iniesta, David Silva, adelante David Villa y Fernando Torres.
1: ¡Qué once!
0: No, y el de la final cambió Carles Puyol, Sergio Ramos, que jugaba como lateral, luego adelante Sergio Busquets se sumó y en lugar del Niño Torres, quien estuvo como titular fue Pedro Rodríguez, después entró el Niño Torres.
1: Es el único activo ahora en Italia, Pedro, todavía en sus últimos. Pero se acaba de retirar Sergio Busquets y ya prácticamente todos los demás, Carlos, muchos empezaron a ser técnicos, como es el caso de Xavi Hernández, de Xavi Alonso, Iker Casillas en su faceta de comentarista, Sergio Ramos, pues bueno, todavía activo hasta hace poco con Rayados de Monterrey.
0: Sí, de Arpique en la Kings League.
1: Sí, se fue dispersando esa generación española. ¿No te termina entonces de convencer España para que la pongamos yo como la gran favorita?
2: Yo pienso que el gran favorito es Francia. No sé qué piensen ustedes. Yo
1: sí,
2: creo que
1: pero España está después, ¿no?
2: No sé si Portugal. A mí Portugal me encanta.
1: Le ganó la Nations League recientemente España, pero sí tiene un estatus de jugadores con un perfil muy alto. O sea, jugadores que tienen un peso importante en un protagonismo. O sea, los escenarios que pisan los jugadores de España, pues son todos prácticamente futbolistas de Champions, finalistas. Y si no es en el Barça o en el Real Madrid, que no hay ninguno, David, estás hablando de una base también importante en el Arsenal. O sea, lo que te ha hecho ahora el crecimiento de Mikel Merino, tener incluso a Zubimendi, a Mosquera. O sea, que Oyarzabal sea también de tus líderes de goleo. Te habla de un sistema de España que es muy peligrosa, lo de Ferran Torres. O sea, Ferran, teniendo allá a Lewandowski, a Rafinha, a Lamine Yamal, cuando fue necesitado respondió muy bien el tiburón.
0: El mismo Dani Olmo. Dani Olmo que también tuvo un segundo aire enorme con el FC Barcelona. Toda esta generación, tanto española como extranjera del Barça, ha crecido mucho de la mano de Hansi Flick. Pero enfocándose en la Furia Roja, yo también lo pongo, creo que en el top 3, eso sí. Pongo a España como tercer candidato para ser campeón del mundo, seguido por Francia y Portugal. También pongo, creo que ellos como los máximos candidatos a ser campeones. Hoy jugó Francia contra Irlanda del Norte 3-1, triplete de Michael Olise. Una de las máximas figuras a seguir en la Copa del Mundo, esa selección de Francia también, que está volando. Tiene, a ver, Mbappé, con cualquier otra polémica aparte, con Dembélé, Balón de Oro,
1: N'Golo
0: con Kanté. Ryan Cherki, con N'Golo Kanté, campeón en 2018 también. Entonces, son selecciones.
1: Bradley Barcola, Desiré Duévi, campeones de Champions con Francia.
0: Que vuelan, auténticamente. Creo que de las figuras mundiales, creo que todas estarán en esta Copa del Mundo, excepción de Bicha Kvaratskhelia.
1: Saliba, campeón también con el Arsenal en la Premier.
0: Estaban temiendo porque jugó medio mal de la cadera a esa final de la Champions. Jugó 120 minutos.
1: Upamecano, entonces, con el Bayern, otro central brutal.
0: A mí es el que más me quedan dudas. Dayot Upamecano.
1: Pero puede ser un gusto personal. Pero el tipo que con el Bayern la rompió. Sí, o sea, claro. Lo que voy es, ninguna línea le duele a Francia, que tienen los hermanos Hernández, Teo y a Lucas, que son cuatro de los que repiten también para Didier Deschamps.
0: Jules Koundé, también del Barça.
1: Jules Koundé, que ha tenido un resurgir importante. No, a lo mejor Mainán en la portería podría ser una de las dudas, pero cuando Barthez fue campeón en el 98 o cuando lo hizo Hugo Lloris también en 2018, pues los porteros de Francia nunca eran tampoco las superestrellas. Siempre se basaba más en tener un Laurent Blanc, en tener un Vieira, en tener un Titi Henry, en tener un Zidane, un Emmanuel Petit. Son jugadores que a partir del 98, Carlos, no la soltaron.
2: Sí, sí, sí. Ahora que hablamos de porteros, ya hace un rato también de España, bueno, de los primeros grandes ídolos era Arconada. Y después Ubizarreta, y después apareció, por supuesto, Casillas. En fin, yo creo que también
1: Zamora antes, ¿no? Zamora, que fue el que estableció.
2: Ese no me tocó, sí.
1: Ese fue
2: casi,
1: el más grande.
2: Casi me toca. No, pero digo, la verdad, yo reconozco mucho
0: Cañizares.
1: Que claro, se le cayó la loción un día antes de jugar el Mundial del 2002. Sí, y eso sí, le permite a Iker Casillas saltar como titular. No, digo, nada más para que el Tala, Acevedo y Ochoa, pues no se andan echando perfume ni loción, ¿no?
0: Sí, no, mejor, ¿eh?
1: Lesión aprendida.
2: Oye, Barcelona, por ejemplo, en este Mundial aporta 15 jugadores a diferentes selecciones nacionales. En Qatar 2022 aportaba 17 jugadores. Ahora el Crystal Palace también es otro de los equipos ingleses, por ejemplo, que aporta a muchos futbolistas. Francia tiene cualquier cantidad de jugadores. que no van a participar con la selección de Francia precisamente, pero que nacieron en Francia y van a jugar para otras selecciones.
1: Sí, todo Cabo Verde prácticamente tiene pues raíz francesa o nacieron en territorio francés. Es importante esta globalización y cómo hoy, al menos en el arranque del torneo, porque estoy seguro que ya pasando la primera fase, pues muchos van a cambiar pronóstico, vamos a cambiar. No, es que después de lo visto y después de la... O sea, pero así de arranque, las casas de apuestas no se equivocan.
2: En México 86 nadie hablaba de Dinamarca y tuvo una primera fase sensacional. Los volvió a la realidad un español, el buitre butragueño en Querétaro.
1: 24.
2: Pero... Prevenel Jair Larsen era el goleador del equipo en aquel momento y era una tremenda figura en la primera fase con los daneses.
1: A ver, caballos negros. Después de este bloque, yo me retiro, muchachos. Nos vamos a preparar para recibir a toda la gente también allá en la terraza. La invitación para que se queden con nosotros, con Alejandro Gómez también, terminando este programa de la Mesa de los Grandes, que se quedarán con Carlitos Moreno y con David. Pero me gustaría dejar una pregunta para nuestro auditorio. De las 48 selecciones que están, ¿cuál creen que será la gran sorpresa? Habrá que eliminar de estas 48.
2: La gran sorpresa no para ser campeón.
1: No, la gran sorpresa para ser animador, el famoso caballo negro.
2: Cuartos, semifinal.
1: Como lo fue Marruecos el mundial pasado, como lo fue Costa Rica en Brasil, como fue animador Rusia en 2018. ¿A quién ven? ¿A Japón? ¿A Noruega? ¿A México? ¿A Estados Unidos? ¿A Colombia? Hay muchas opciones que están por ahí. ¿Marruecos, si repite, sorpresa?
0: No, no tanto. La sorpresa llegó hace 4 años. Ahorita ya se espera más. Incluso por la misma Copa Africana de Naciones.
1: Por estatus.
0: Polémica aparte.
1: ¿Alemania sería sorpresa? Tampoco, ¿no? No. Siempre Alemania es Alemania. Inglaterra es...
2: Inglaterra, o sea, yo no sé si es sorpresa o no es sorpresa. Hay siempre se ha hablado obligado. Mucho. Oh, bueno, exacto. Exactamente.
1: Pero ningún campeón del mundo tendría que ser sorpresa. Sí. Porque al estar en ese nivel, pues tienes una obligación. Digo, si Uruguay lo hace bien, pues nos va a sorprender porque lleva mucho tiempo apagado. Sí. Pero Argentina, Brasil, España, Francia, Alemania, pues es obligación estar en cuartos de final. Ellos sí están obligados a cuartos de final.
0: De acuerdo. De acuerdo. Yo tengo a dos selecciones, una europea y una de Conmebol. Tengo a Turquía como posible sorpresa.
1: Grupo de Estados también, Unidos, y Paraguay.
0: Y Australia.
1: Australia en su grupo.
0: Y la otra del grupo continuo, que comparte con Alemania, con Curazao y Costa de Marfil, Ecuador de Sebastián Becachoche. Mira. Le cuesta cerrar los partidos, pero a mí me ilusiona mucho Becachoche, el entrenador, y esta Ecuador.
1: Pacho e Incapié jugaron una final de Champions, eran rivales.
0: Y Caicedo.
1: Y que desafortunadamente se lesionó.
0: Sí, sí, sí.
1: Alerta, pero, con Moisés Caicedo. Y Pedro Vite, que juega en los Pumas del señor Moreno, también de primera línea. Sí. Jenner Valencia del Pachuca.
2: Fenomenal.
1: Y el gran Alex Aguinaga, que los llevó a su primer mundial en 2002. Te pusimos una canción, Charlie Moreno. Espero que la reconozcas. Es de tus tiempos. Es de tus tiempos, ¿no, mi Charlie?
2: ¿Cuáles son mis tiempos?
1: Es de Patti Cantú. Charlie.
2: No, es que mis tiempos abarcan 50 años. No sé.
1: Bueno, no.
0: Son estos tiempos.
1: No, que digo que es de tus tiempos que estás aquí en redacción preparando el programa y que estás escuchando a Patti Cantú.
2: Okay. No, pues está bien.
1: Ya va a estar bien en la delantera.
2: Y sé que sabe mucho de fútbol.
1: Claro. Sí. Con Videgaray, con el Estaca, con Félix, con Lati, con Patti Cantú. La delantera también siempre estará con ustedes de lunes a domingo. Pausa, volvemos a la Mesa de los Grandes.
3: La temporada 2026-2027 de la Liga Española comenzará el 15 y 16 de agosto, a pesar de que los futbolistas habían solicitado retrasar el inicio hasta el 23 de agosto, argumentando que el Mundial 2026 finalizará el 19 de julio y se reducirá el tiempo de descanso y preparación. El presidente de la FIFA, Gianni Infantino, junto con Pierluigi Collina, presidente de la Comisión de Árbitros del máximo organismo del fútbol, le dieron la bienvenida en Miami a los colegiados que se encargarán de los partidos durante la justa.
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17: Hola, soy Jesús Humberto López y estas son las Curiosidades Mundialistas. En México 86, Pepito salvó a Argentina de una sanción, y es que en su partido de cuartos de final, la FIFA determinó que usarían su camiseta de visitante de color azul celeste. Sin embargo, no tenía la cantidad de jerseys necesarios, pues los jugadores habían intercambiado camisetas ante Uruguay en los octavos de final. Ante esto, Héctor Miguel Celada, portero suplente del albiceleste y en ese entonces perteneciente al América, recomendó al cuerpo técnico ir a Pepito a comprar las playeras, mismas que, de acuerdo a lo que relata Jorge Valdano, le encantaron a la figura del equipo Diego Armando Maradona. Así que ya sabes, la siguiente vez que se burlen de tu jersey comprado en Tepito, diles que estás vistiendo como todo un campeón del mundo.
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0: Estamos de vuelta aquí en Mesa de los Grandes, con mucho ambiente mundialista. Y recordando nuestras vías de comunicación en WhatsApp 5554-02-2844, en ex arroba deportes W Radio y en Instagram en arroba deportes W. Ya tenemos algunos mensajes que la gente hace favor de mandarnos y los vamos a leer con mucho gusto.
1: Nos escribe Mike, nos dice: ya se coronó un europeo en América, fue Brasil, quiero decir en Alemania. En Brasil 2014, hablábamos más bien de los mundiales de Norteamérica, ¿no? Los que
0: al revés,
1: hacía sí. Alusión Javi Sol, los dos en México, el de Estados Unidos en 1994, que fueron par de veces Brasil y una vez Argentina, pero justo en los que se han dado en América, Uruguay campeón en Uruguay, Brasil, quiero decir Uruguay también campeón en Brasil en 1950. Y está lo de Argentina en 1978. Y con esto de Alemania, el único que se ha coronado en territorio americano, en Sudamérica. Pero después de que haya quedado marcado ese 7-1, ¿no? En el territorio brasileño ante los anfitriones. Un mundial que dejó huella también. Pero es uno de los mensajes que nos envían. También Joel Álvarez nos pregunta: ¿tendrán una idea de cuántos mexicanos habrá en el Estadio Azteca? Sobre todo, ¿cómo están los costos de los boletos? Ojalá que ganemos con penaltis, pero que ganemos. El chiste es que ganemos, pero creo que ahorita es difícil dar una cifra, ¿no, Carlos? O sea, de qué tanta gente habrá, sobre todo porque es una inauguración y lo que llama la atención, una inauguración para todo el mundo. Y sobre todo en un escenario como es el Azteca, el Ciudad de México.
0: Exactamente, que bueno, el partido va a empezar a la 1:00 p.m, pero la inauguración va a ser a las 11:30 y van a abrir a las 9:00 a.m. Quiere decir que, bueno, pues toda la circulación va a comenzar muy temprano, habrá seguramente muchos retenes, mucha seguridad, probablemente algunas manifestaciones, espero que lejanas al inmueble. Si usted tiene la oportunidad y la suerte de poder acudir a este compromiso el próximo jueves, pues tome sus precauciones porque puede llegar a haber muchos conflictos, muchas dificultades. Si ya hizo lo más complicado, que fue adquirir un boleto, pues aprovéchelo. ¿Y cuánto vale? Pues es oferta y demanda, ¿no? Sí. Yo no sé sinceramente cuál puede ser en estos momentos el costo de un partido para una inauguración. Más barato, ¿no? Yo creo que deben estar rondando entre 40 y 60 mil pesos tranquilamente un boleto.
1: No, y
0: dependiendo
1: eso,
0: la zona.
1: Sí, no, y eso ya está algo, entre comillas, económico.
0: Aproveche, aproveche.
1: Sí, porque está disparándose durísimo. Hace ratito hablábamos fuera del aire que tal vez a priori hubiera sido más barato, ¿no? El conseguir un boleto para octavos de final, pensando en que se acomode todo para que ahí juegue México contra Inglaterra, pero una vez que llegue ese momento, si la oferta y demanda contra Sudáfrica está altísima, ahora imagínate enfrentarse a Inglaterra en territorio mexicano, va a estar también altísimo.
0: Yo creo que puede ser un buen regalo del Día del Padre. Si me están escuchando mis hijos, todavía están a tiempo de poder conseguirme un boleto para el próximo jueves. Y si no, pues lo estaremos siguiendo a través de nuestras transmisiones que empezarán seguramente también muy, muy temprano.
1: Pues ojalá que también, como con Día del Padre, ojalá escuchando a mi papá, que me lo regale, porque si no, sin mí, pues...
0: Es una sorpresa. Yo supe que había mandado un mensaje de: cuidado, el 11 de junio va a haber algo para ti.
1: Ojito, también es
0: como los Reyes, deja tu zapato una noche antes, a lo mejor aparece algo.
1: Uno no pierde la ilusión hasta que está ahí. De todos modos, va a ser una joya toda la cobertura que va a haber en la multiplataforma de Haz Claro en W. También nos mandan saludos desde Guanajuato, Ángel Villanueva. Un saludote también hasta territorio guanajuatense. Muchas gracias por acompañarnos acá en Mesa de los Grandes. Un abrazote hasta allá, muy cercana también de una tierra que fue mundialista, ¿no? De León, Guanajuato. Casa de que
0: en
1: fue
0: 1970 casa de fue una de las
1: hace poquito.
0: Aparte, en el 70 fue una de las pocas sedes que tuvo México León, sí. Y ahí hubo, la verdad, muy muy buenos partidos. ¿Algo más?
1: Es los que se reportan hasta ahora. Seguiremos dándole salida a todos los mensajes que nos envíen. Muchas gracias por sintonizarnos acá en Mesa de los Grandes.
0: Ya estamos en el último bloque y dejamos al final pues temas de índole nacional, ¿no? Porque también ha habido algunos movimientos. Ya se sabía de la salida del técnico de Jardiné en el equipo de la América, extraoficialmente, aunque ya también era un strike cantado, como dicen por ahí, la llegada de Almada. Esto con respecto al equipo de la América, pero también hubo noticias en Pachuca. Así que si te parece, vamos con el reporte de nuestro compañero Fernando Trujillo, porque él estuvo pues pendiente del arribo de Almada, que ya estaba en México y que ya oficialmente es el nuevo estratega del equipo de las Águilas del América.
2: El balón continúa rodando más allá de la Copa del Mundo del 2026 y este lunes los futbolistas de Coapa regresan a las actividades con las pruebas físicas y los exámenes médicos en algunos grupos desde muy temprano, desde las 7 de la mañana a través del día. Muy importante hoy, Guillermo Almada ya se anunció en las últimas horas como nuevo estratega de las Águilas, un nuevo proyecto deportivo donde va a encontrar a viejos conocidos como Eric el Chiquito Sánchez, como Kevin Álvarez y también, por supuesto, hemos podido investigar un poco y el deseo principal del técnico uruguayo es Luis Gerardo Chávez, actual centrocampista de la selección mexicana. Hay que ver cómo fluye las negociaciones allá en Rusia, también el salario del futbolista, pero también es una petición bastante atractiva para el mediocampo del Club América. Otro punto a analizar que hemos podido enterarnos es la posibilidad del contrato de los futbolistas brasileños, en especial de Rafael Veiga, para ver si continúa en la institución o por ahí hay una rescisión para que vuelva al fútbol brasileño. Todo esto se perfilará en las siguientes horas y por supuesto también el plantel de Guillermo Almada, lo que nos dicen uno o dos refuerzos, principalmente un centro delantero que pueda ser más sólido el plantel. Reportando para Claro Sports, Fernando Trujillo.
0: Ahí el reporte de Fernando Trujillo. Cuando habla desde las instalaciones de la América, también vienen de inmediato recuerdos a la mente del 86, Argentina. Porque ahí estuvo concentrada la selección de Argentina.
1: Sí, ¿no? Lo que se vivió también ahí en Coapa para la selección, que sería a la postre campeona del mundo. Me hubiera encantado ver ese, o vivir ese mundial con, evidentemente, creo que el gol. No está el catalogado mejor de todos los tiempos, se quedó con Manuel Negrete, ¿no? Esa tijera también en Copa del Mundo, pero ver ese gol de Diego Armando Maradona desde media cancha a terminar, también por lo que representó vencer a Argentina a Inglaterra políticamente, incluso fue una joya, pero todo justo lo que se vivió ahí en Coapa. Y en torno a lo de Guillermo Almada, justo fue ayer que se hizo oficial. Habrán pasado 24 horas apenas desde que Guillermo Almada, el estratega uruguayo, ya es técnico de las Águilas. Y así, y le daban la bienvenida con un comunicado a Guillermo Almada en el que citaban a través también de redes sociales que se estará presentando ya en los próximos días al nido de Coapa con jugadores y con directiva de cara a la preparación de la apertura 2026. Un Guillermo Almada que llega con éxitos tanto en Sudamérica como en México y España, evidentemente. Es subcampeón de Liga MX con Santos Laguna frente a Cruz Azul, campeón de Liga MX con Pachuca frente al Toluca. Así es que una trayectoria larguísima la que ya tiene Guillermo Almada, y que es uno de los consolidados, y que también se ha caracterizado mucho, Carlos, valga la redundancia, por el carácter que tiene, porque eso es lo que más ha salido de Guillermo Almada. Y así fue como se despidió también de Pachuca.
0: Sí. Y yo no sé si la exigencia sea la máxima para este primer torneo en el que tenga la oportunidad de dirigir al equipo del América. Después de lo hecho por Jardine, hay que recordar que, bueno, se quedaron un penal de eliminar al equipo de Pumas de Universidad. Después de todo, a pesar de los pocos puntos, porque fueron muy pocos, si no mal recuerdo, 25 los que hizo el equipo del América en 17 jornadas, pues hoy las expectativas tienen que ir mucho más lejos, ¿no? Y no sé dentro de su lista de nuevas caras si realmente exista la posibilidad de traer un hombre de las características de Raúl Jiménez, porque hemos escuchado muchas veces en las palabras de Santiago Baños diciendo: he platicado con Raúl en reiteradas ocasiones y lo queremos en el América, pero tampoco lo queremos llevar ya demasiado tarde, ¿no? Cuando ya realmente sea poco el fútbol que nos pueda aportar. Yo no sé si este pudiera ser el momento oportuno para convencer a Raúl, que se adelanta prácticamente que no va a continuar en el Fulham y que va a terminar jugando. Pues tiene varias propuestas, ¿no? Pero pues también ayuda mucho el hecho de regresar al equipo que te vio nacer, con gente muy cercana. En fin, no es lo mismo ir a otro fútbol totalmente desconocido, como quizá en su momento Quiñones, que sí decidió apostar a ir al extranjero, que Raúl en estos momentos.
1: Sí, Raúl Jiménez, repasando rápidamente un poco de la trayectoria del Lobo en el Fulham. Fueron 115 partidos con los de Craven Cottage, 31 goles, 6 asistencias y poquito más de 6.800 minutos los que jugó Raúl Jiménez en una etapa en la que renació en todos los sentidos. Tuvo aquel choque con David Luiz, todavía jugando con el Wolverhampton. Se fue no tan bien del equipo de los Wolves, pero sí querido por la afición, siendo un referente. Llegó a Fulham, lo empezó a hacer bastante bien, se le terminó el contrato, lo renovaron por un año más, se concluyó ya ese contrato con el Raúl Alonso Jiménez. Pero hoy más temprano nuestros compañeros de Claro Sports en W Radio también hablaban un poco de que tal vez no es el momento de que regrese, porque mencionaban que en el entorno habían dado un no todavía para llegar al América, tal vez pensando en que pudiera todavía haber una posibilidad en Europa. ¿Acaso no en la Premier League? Evidentemente ya tiene 35 años Raúl Alonso Jiménez, pero sí pensar en estar todavía lo más cercano posible a la élite.
0: En España, ¿no? Él llegó, por ejemplo, a Atlético de Madrid, a lo mejor fue su comienzo internacional, por decirlo de alguna manera.
1: Pero ahí fue el Benfica, ¿no?
0: Sí.
1: O sea, porque llegó al Atleti, marcó un gol nada más, uh-huh. Y después fue el Benfica donde
0: empezó a consolidarse. Como dices tú, yo creo que sí puede llegar a tener ofertas atractivas para él desde el punto de vista del idioma, del clima, del sitio donde finalmente no va a ir solamente él, sino va a ir su familia. Sí. Pero yo creo que también pues le están haciendo ojitos del otro lado, ¿no? En México, con el América. El América pues no le va a ofrecer a lo mejor lo que en estos momentos le pudiera estar diciendo: vente con nosotros, te quiere el técnico, hazlo, recapacita, en fin. Es una situación muy interesante, ¿no? Que vamos a ver en qué termina la novela. Lo principal es que Raúl tenga una muy buena Copa del Mundo y ya después pues él tendrá la oportunidad de elegir, ¿no? No sé sinceramente ya, si sería su penúltimo o su último equipo en toda su trayectoria profesional si decide en estos momentos no ir a las Águilas del América.
1: Yo creo que pudiera ser un penúltimo, ¿eh? Yo sí veo de todos modos a Raúl Jiménez, porque ¿qué te gusta? Tiene 35 años, insistimos. Un contrato por 1 o 2 años en Europa, aunque ya llegaría acá con 37.
0: Sí, por eso te digo, puede ser tal vez una hora o nunca en el América.
1: Sí, eso sí, eso sí tiene razón, porque ahorita seguramente tanto directiva como cuerpo técnico como afición te lo firmarían con los ojos cerrados, a Raúl Jiménez hoy por hoy. Porque aparte está lo que indicas de que ojalá haga su mejor Copa del Mundo. Pues es que es el momento adecuado, porque en 2014 fue, pero ahí estaba Oribe Peralta enfrente. Estaba.
0: Jugó muy poco y no metió gol.
1: Exactamente. Luego en 2018, ahí estaba Javier Hernández, un Javier Hernández que también estaba en buen momento. Carlos Vela, que si bien no es centro delantero, pero estaba ahí en Qatar 2022. La pubalgia que le afectó, terminó jugando Henry Martínez, Rogelio Funes Mori, y ahora está todo puesto para que dentro de 3 días. Raúl Alonso Jiménez debute como titular en la Copa del Mundo y que sea su mundial, porque aparte, hace rato hablábamos con Javi, ¿qué jugadores están apuntando de esta selección actual a ir a ser históricos del fútbol mexicano o que ya lo son? Raúl Jiménez es uno de ellos, está muy cerca de Javier Hernández como ser el máximo goleador, es el mexicano con más tantos en la Premier League. Entonces estamos hablando de un referente auténtico que ahora sí tiene su momento adecuado en la Copa del Mundo.
0: Pues ahí está el tema de las Águilas del América. Ya en la medida de lo posible vamos a estar actualizándole a la gente la información, porque así de pronto nos olvidamos de la Liga MX. Hay equipos que ya hace rato, al no calificar a la liguilla, tomaron descanso y están iniciando sus preparativos de cara al próximo certamen. No se ha dado a conocer el calendario, pero lo que sí se dio a conocer el día de hoy fue la información relativa a Solari, que no va a continuar a pasar de la muy buena temporada con el equipo de Pachuca, con los Tuzos.
1: Al final, dos de los entrenadores que hicieron maravillar esta temporada del fútbol mexicano van a estar de un lado. Ya está confirmado lo de Esteban Solari. Más adelante hablaremos también de qué sucederá con Efraín Juárez. Pero en cuanto al tema del ex estratega de Pachuca, con un comunicado de prensa también lo despidieron los Tuzos, porque después de semanas de negociación con Esteban Solari, lamentan no haber llegado a un acuerdo que garantizara su continuidad. Siempre pensamos que Esteban, como un técnico de largo plazo, dando solidez y estabilidad a todos los proyectos dentro de la institución, reconocemos el trabajo realizado por Esteban Solari y su cuerpo técnico, expresándoles nuestro agradecimiento, deseándoles mucho éxito. Es lo que cita el comunicado de prensa de la directiva del Club de Fútbol Pachuca, un Tano Solari que llegó al cuarto para la hora, que llegó a punto de empezar un play-in contra Pumas hace prácticamente un año, que llegó después de que primero Guillermo Almada se fue al cuarto para la hora del Mundial de Clubes, llegó Jaime Lozano, los hizo competir lo mejor que podía en ese Mundial donde tuvieron que enfrentar al Real Madrid, se fue terminando el torneo, el Apertura 2025, llegó Esteban Solari, hizo lo que pudo en ese play-in donde eliminó además a Pumas y ahora los metió a Liguilla directo, donde no esperábamos algo que esto sucediera, pero ahí está. Y lo que decía Esteban Solari fuera, y Efraín Juárez está prácticamente por confirmarse eventualmente, pero dos entrenadores que dieron muy buen papel en el Clausura 2026, ya fuera de sus banquillos.
0: Pues ahí está, digo, las sorpresas se dan a la orden del día, ¿no? Con equipos que disputaron la liguilla, el propio finalista con entre Efraín Juárez, además, con Pumas, el caso de Solari que pudo haber dado la sorpresa y llegó hasta la final y quién sabe si todavía un poco más lejos o no, el caso del equipo de la América que también se coló a la guía y quedó eliminado, pero que también cambió de técnico. Entonces ya insisto, llegará el momento de hablar de la Liga MX, pero esto que se da como coincidencia el día de hoy, hace unos días con lo de la América, el día de hoy con lo de Pachuca, yo creo que Pumas pronto habrá noticias, ¿no? Decía el otro día Beto Bernal que estaba en tema de abogados lo de Efraín Juárez, pero pues ¿a dónde crees que vaya Solari?
1: Sí.
0: No se va a quedar sin chamba, ¿verdad?
1: No, seguramente no. Aparte, a ver, pensando por ahí, Esteban Solari tuvo paso universitario.
0: Muy breve, pero sí, él siempre ha manifestado en algunas entrevistas que tiene un gran una gran comunicación y afinidad con el equipo de Pumas de la Universidad. Entonces, así como en las Copas del Mundo, yo te diría 90-10 a que llega Solari tarde o temprano a los Pumas.
1: ¿Y ves que sea alguien que pueda continuar con ese proyecto con el que ya estaba manejando Efraín Juárez?
0: Es que es el tema, ¿no? Como que es volver a empezar. Y muchas veces cuando tú cortas de raíz una planta, no vas a poner otra y de inmediato va a florecer, ¿verdad? Entonces, probablemente lleve algo de tiempo. Sí está con cierta afinidad hacia el equipo de Pumas de la Universidad. Deseo, por supuesto, si esto se da, que le vaya bien. Pero pues las cosas cambian de un momento a otro, ¿no? O sea, tú mañana puedes tener un gran equipo de Toluca, pero si se va Mohamed, así traigas un técnico muy capaz para sustituirlo, yo no creo que de inmediato te asegure lo mismo o más que el que estaba antes.
1: Bueno, un par de casos que florecieron rápido, ¿no? El mismo Pachuca con Esteban Solari, pero los metió al cuarto lugar, 31 puntos los que sumaron los Tuzos en este torneo. El caso de Fran Juárez le tomó un semestre,
0: sí, sí, sí. ¿No? Entonces, ahora, lo que no sé tú qué pienses es el tema de pensar en proyectos largos, porque ok, fuiste exitoso, sí, llegaste con la varita y de inmediato funcionó, pero ¿por qué no hay consistencia en los equipos? Milito, no, ya así como se hablaba de Guadalajara gran parte de la temporada, de pronto ya quedó eliminado y ya nos olvidamos de momento de Milito, cuando es un hombre que la verdad ha venido a aportar mucho al fútbol mexicano, que sería para la afición de Chivas muy doloroso que se fuera un hombre de esas características, porque mañana, igual como llegó Almeida a Monterrey, puede llegar otro gran entrenador a dirigir a tal o cual equipo. Pero ¿por qué no trascienden como Jardine, que le dieron la oportunidad, tres títulos, pues fue tenerle de alguna manera la confianza y de alguna manera apostar por un proyecto largo, ¿no? No decir ya somos campeones, ahora sí vamos a deshacernos del equipo y a ver qué pasa después, ¿no?
1: No, y además con André Jardine, que parecía que podría haber seguido un proyecto a largo plazo, ¿no? Pero esta situación creo que pasa más con los equipos llamados grandes, ¿no? O los importantes que se han sumado, incluso Monterrey, Tigres, Toluca, etcétera. Estos equipos que bien podrían apuntar a un proyecto a largo plazo con una cabeza, llámese Antonio Mohamed, llámese Gabriel Milito, André Jardine o ahora Guillermo Almada. Pero creo que lo complicado es cuando equipos que están un poco más abajo de esos presupuestos quieren apostar a ello, porque el mismo caso con André Jardine, lo hizo bastante bien en San Luis, pero de repente llega el América, y como haya pasado, porque ni siquiera era la primera opción en ese momento para sustituir al Tano Ortiz, no era la primera opción André Jardine, lo hizo bastante bien en el Atlético de San Luis, y llega al América, que ¿cómo le vas a poder decir que no al América, tanto como institución, que van a venir a hacer efectiva la cláusula de rescisión y André Jardine cómo les va a decir que no. Ahora lo mismo si llega a pasar con Esteban Solari y con los Pumas.
0: Vamos a ver cómo se va moviendo todo este mercado, ¿no? No nada más de directores técnicos, sino de los equipos. El famoso draft, que antes se le decía de piernas, era en Acapulco. Y además del calor, pues todo el mundo llegaba con su short y hablar con el directivo, a ver si encontraba acomodo o no en un equipo. Y ese tipo de situaciones han quedado un poco más de lado. Después lo trasladaron a Cancún. Y bueno, pues también puede haber por ahí algunas sorpresas, ¿no? Yo creo que Atlante ilusiona mucho por de entrada por el técnico que tiene, ¿no? Llega ahora el Piojo Herrera, pero también porque es un equipo muy querido y que se piensa que puede, a lo mejor no de la noche a la mañana, pero sí en un periodo corto, volver a ser de los grandes, ¿no? Puebla es un equipo, hablando del partido de España que es en Puebla, pues que a mí me tocó ir muchas veces a ese sitio a ver liguillas del equipo de la Franja con Manolo Lapuente y algunos otros técnicos realmente exitosos. Y dices, qué pena que una institución de esta ya no sea ni la sombra de lo que en algún momento era tal vez uno de los referentes del fútbol mexicano.
1: Sí, han pasado muchos años. Creo que a mí no me ha tocado ver un Puebla que vuele, más allá de esbozos como en algún momento tuvieron con el Chelis, como los que tuvieron con Nicolás Larcamón hace relativamente poco, hace un lustro prácticamente. Ahora que también mostrabas tu jersey de Perú con Juan Máximo Reynoso, justo antes de que llegara a Cruz Azul, pero ha sido un Puebla que sí es un referente del fútbol mexicano, un histórico, pero que ha pasado mucho en que esa plaza, la verdad es que no pesa demasiado en cuanto a la Liga MX. No ves a un equipo de Puebla que salga a proponer demasiado, así como, pero y que seguramente regresará, como ha sido el caso de muchas escuadras. El mismo Toluca, que tocó fondo, tuvo que pagar la multa ya cuando no existía el descenso, hace también prácticamente 5 años o 4 años que tuvo que pagar la multa, y ahora es o fue bicampeón del fútbol mexicano y es campeón de CONCACHAMPIONS.
0: Sí, el León de pronto tuvo también un paso fugaz, pero muy exitoso también en el fútbol mexicano.
1: Sobre todo en su regreso, ¿no? Ya con Gustavo Matosas, el bicampeonato.
0: Sí. En ese sentido, yo no sé la gente que piense, o tú también en este caso que pienses que estás a mi lado, si apuestas más por esa continuidad de decir, a ver, como América, ¿quién vuelve a ser bi o tri campeón de torneos cortos? O si es bueno que se vayan renovando los equipos. El Atlas después de 50 años, 50-51, sí, volvió a ser campeón y luego fue bicampeón. Nadie podía imaginarlo. De 70
1: años.
0: Yo no sé si puede haber un caballo negro, en este caso para el próximo torneo, que digas, es que nadie apostaba por este equipo y ven nada más qué liguilla nos hizo, ¿no?
1: Pues en este torneo fue Pachuca, que se quedó en semifinales, y Pumas. Pumas, a ver, no terminó siendo caballo negro por lo que representa Pumas, por lo que fue haciendo con Efraín Juárez, pero en la jornada 1 nadie te firmaba que hubieran sido finalistas. Es más, si le decías a cualquier, yo creo que universitario, a cualquier aficionado de Pumas, en la jornada 1, fírmame que vas a ser subcampeón, lo firmaban, o tú lo firmabas, ¿no? O qué hubieras hecho.
0: Sí,
1: en la jornada
0: 1.
1: O sea, sin saber, ahorita
0: con
1: ya...
0: Con Querétaro y con Tigres, esos partidos pusieron mucho en duda. Y contra Puebla fue como que el volver a levantar un poco el ánimo y creer en el proyecto, ¿no? También lo que deja un poco Efraín Juárez es, pues, algunas situaciones que uno imaginaba que podían ser para un largo plazo, ¿no? Porque desafortunadamente esto cambió. Él apostó por gente joven para tal vez hacer esta pretemporada y llevó a un técnico para la sub-21. En fin, daba la sensación de que puede ser un proyecto cuando menos de 1 o 2 años, ¿no? Y terminó esto, pues, este romance demasiado pronto, ¿no? Más de los que terminan en otras partes.
1: No, sí, a ver, a mí me encantaría ver un proyecto larguísimo en el fútbol mexicano, acaso pensando contextos muy diferentes, obviamente, pero lo que duró Sir Alex Ferguson en el Manchester United, yo creo que es el referente más fresco que tenemos todos, o ahora Pep Guardiola con el Manchester City, que a ver, es una realidad que estuvieron mucho tiempo en lo alto, ganando todo en territorio doméstico, en territorio europeo. Pero ver algo así me encantaría en el fútbol mexicano, pero el problema es que también hay mucho resultadismo en todos los sentidos, ¿no? Y en todas las áreas para poder aguantar un proyecto de ese tipo. Porque ahora, incluso antes de que fuera este partido contra Pumas, o esta serie contra Pumas con el América, había gente que en el trayecto ya pedía la cabeza de Jardine, o que ponía en predicamento si iba a continuar André Jardine o no, sin saber evidentemente el desenlace. Pero ¿por qué no pensar en el justo? A ver, habrá época de vacas flacas en cualquier situación y poder apostar, ¿sabes qué? Seguimos contigo, nos vamos a recomponer y vamos a ir hacia arriba.
0: Bueno, yo ya tengo muy presente el próximo técnico de Pumas. ¿Tú ya tienes presente el próximo técnico de Pachuca?
1: No.
0: Piénsale, no, piénsale. Es que mañana no. Igual retomamos el tema. Vele pensando quién podría ser el próximo técnico de los Tuzos de Pachuca. Gracias a Javi Sol, tuvo que irse un poco más temprano. Mañana retomamos Mesa de los Grandes. ¿Estarás con nosotros, David?
1: Acá estaremos, claro.
0: Bueno, pues mañana seguiremos hablando acerca de la Copa del Mundo. Ya se viene el gran jueves, el jueves que todo mundo anhela. La Copa del Mundo en nuestro país comienza a girar el balón. Así que los esperamos mañana en punto de las 6 de la tarde en Mesa de los Grandes. Gracias a la producción, a todo el equipo. Continuaremos viéndonos hasta el miércoles de esta semana en la mejor Mesa del Mundo, Mesa de los Grandes.
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1: Hola, yo soy Iván El Pollo Elizondo y esto es Astros Mundialistas. Frank Kessié, mediocampista del Al Ahly de Arabia Saudita, es una de las figuras más importantes de la selección de Costa de Marfil con 29 años. El centrocampista destaca por su potencia física, recuperación de balón y su llegada al último tercio. Inició su carrera en el Stella Club marfileño antes de dar el salto al fútbol italiano con el Atalanta y Milán. En 2022 arribó al Barcelona, donde permaneció solo una temporada. Ha sido pieza clave en el mediocampo, tanto en eliminatorias mundialistas como en la Copa Africana de Naciones, donde levantó el título en 2023, aportando goles y liderazgo. Su experiencia y dominio del mediocampo lo posicionan como uno de los jugadores más influyentes de Costa de Marfil.
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0: Lunes, lunes 8, estamos muy cerca de que arranque esta fiesta. 8 de la noche, y ve nada más esta joya, esta belleza. Y no solo hablo del Museo Sumaya, que es una obra arquitectónica, hablo de la belleza que se ven adentro. Esos personajes que se ven aquí en nuestro centro de operaciones, donde a partir de hoy estaremos transmitiendo todo el mundial, todo el campeonato. Estaremos aquí. Vamos con ustedes, Alex.
1: Ya termina el programa, mi querido Pepe. Ahí me estoy repitiendo un poco, pero bueno, me da mucho gusto recibirlos, saludarles desde Hacen W en un set hermoso, maravilloso, a los pies del Museo Sumaya. Sean bienvenidos a Hacen W, ya edición mundialista. Qué emoción, qué nervios. Y me da mucho gusto que después de 9 ediciones anteriores, aún me siga latiendo el corazón por una Copa del Mundo. Esperemos hoy y mañana desde las 8 de la noche y a partir del miércoles de 21 a 22 horas informarles como se debe, estarles puntualmente informando sobre los detalles de la Copa del Mundo. En fin, saludo a mis compañeros y nos vamos de inmediato hasta el Angelópolis, a Puebla, para el previo, los detalles previos de el España contra Perú en nuestra tierra. Pero bueno, vamos a saludar a los compañeros. Javi Sol, aquí a mi izquierda. ¿Cómo estás, mi querido Javi?
2: Alex, qué gusto acompañarte con toda la emoción de este que será un epicentro para reunir a muchas familias en la Ciudad de México. Somos millones y pocos tendrán la posibilidad de asistir a los estadios, pero todos tendremos la posibilidad de escuchar a través de Cadena W y tener el seguimiento en Haz Claro por W Deportes de esta gran fiesta. Somos toda una generación que no vivimos México 70, México 86, que ahora somos padres de familia y que queremos trasladar toda esta pasión también a las nuevas generaciones. Creo que en lo futbolístico se llena bien, también en la organización. Estamos a 3 días. Invitar a la gente en esta zona de Lanzures, de Polanco, de Anáhuac, que se acerquen porque aquí será la casa para disfrutar con una cobertura total, lunes a domingo, diversos programas y aquí a unos metros, Alex, de la gente que es la que mueve las masas en este deporte que une al mundo. Un gusto acompañarte a ti y a mis compañeros.
1: Nueva integrante para mí, hermana guatemalteca, que la verdad es que a mí me hubiera dado gusto que Luis Fernando Tena los trajera a esta Copa del Mundo, pero no se pudo. Ella, sí, Celeste Paredes, nos está acompañando aquí.
3: Hola compañeros, qué placer saludarles, buenas noches. Sí, como bien decís, nos quedamos a nada con Guatemala de poder estar en esta Copa 2026. Ya empezó Tena el proceso, veremos también y seguiremos viendo si sigue en el banquillo de esta selección. De momento preparando a otras selecciones como la de Ecuador recientemente en un partido amistoso. Derrotó el conjunto de Ecuador 3-0 el equipo de Guatemala. Y así hay varios partidos amistosos que estamos viviendo de cara a la Copa del Mundo y cómo posiblemente podrían alinear varios equipos. Yo estoy muy emocionada realmente porque es mi primera vez en medios deportivos, porque obviamente he vivido más mundiales, pero es mi primera vez dándole la cobertura, así que muy contenta y con muchas ganas.
1: Ya está. Y les iremos presentando, aparte del elenco de la Copa Mundial que tendremos en Hacen W, y le toca el turno a Felipe el Tuki Morales. ¿Cómo estás, mi querido Felipao?
4: ¿Qué pasa, Alex? Javi, Celeste. Bueno, gracias por abrirnos las puertas, por la invitación. Y bueno, para platicar largo y tendido de lo que se vendrá en esta Copa del Mundo, en donde, por supuesto, con todo el talento que ustedes ya conocen, estaremos presentes en las transmisiones.
1: Bueno, mientras nos vamos también al Cuauhtémoc, decirles que los Pumas acaban de publicar un comunicado. Por fin ya hacen oficial lo que se había comentado en este espacio hace un par de semanas. Efraín Juárez decidió salirse del equipo y lo ponen, yo creo que para efectos legales, de esta manera. El Club de Universidad informa que Efraín Juárez, después de hablar con la directiva de su salida, es decir, él fue el que decidió salirse, ha concluido su etapa como director técnico de nuestro primer equipo. Le deseamos éxito en sus futuros proyectos personales y profesionales. Y bueno, prometen que en los próximos días se dará a conocer lo que también parece inevitable. La salida de Solari, Esteban Solari, de los Tuzos,
2: terminará siendo la llegada a los Pumas, Javi Sol.
1: Es increíble, ¿no? Cómo las historias se entrelazan. Lo primero, Alex, darte a ti todo el crédito. No, bueno. Sé que con modestia informas, pero la verdad es que todo el equipo aquí en este espacio, en este programa, fuiste el primero en decirlo. Muchos lo negaron, muchos se fueron después, se subieron al barco, después se desmintió. Es un golpe sobre la mesa hacia una investigación que se da. Y ahora lo más importante para Pumas es que quien llegue pueda permitirle seguir un proyecto que claramente iba funcionando, Alex. Eso hablando en el tema de lo que ya el aficionado de Pumas arrancará el próximo torneo con 15 años sin ser campeón de liga, pero con 51 torneos arrastrando con CACAF, Leagues Cups, Copa, Libertadores, todo lo que Pumas ha jugado desde el título con Memo Vázquez en 2011 a la fecha, es una baraja de técnicos impresionantes. Y ahora el efecto de Solari, que es el que suena, es traerse a alguien que jugó en Pumas,
3: sí,
1: pero que también fue verdugo de los mismos Pumas con Pachuca cuando el Jimmy Lozano se va y llegó. Yo hubiera pensado que Gonzalo Pineda y Jaime Lozano estaban más cercanos incluso al proyecto.
2: Sí, y te platico otra, Celeste. Lo que me dicen en Grupo Pachuca es que ellos, para no dar cifras, pero digamos que Esteban ganaba 4 pesos. Le ofrecen 9 después del buen trabajo que hizo con los Tuzos. Él dice, de entrada, sí, adelante. Pero después de que la semana pasada se confirma, por lo menos en los medios, no de forma oficial como hoy, que Efraín no iba a continuar, les pide 15, como diciendo, no me contraten, no pasa nada. Y entonces ellos le dicen, no tenemos ese dinero,
3: claro,
2: quedas libre, contrátate con quien quieras. Entonces parece que la historia sí va a terminar con el regreso a casa y no ganando esos 15, sino yendo al equipo donde quiere dirigir.
3: Sí, completamente de acuerdo. Varios cambios. Es el momento de las modificaciones. Antes, justamente, del arranque de la Copa del Mundo, se empiezan a dar en algunos equipos esto. Y le funcionó, por ejemplo, a Cruz Azul, el encontrar en alguien que tenía identidad en el equipo, que trabajaba por dentro, el jalar a Joel Wiki. Ahora Pumas también lo está intentando de esa manera, jalar a alguien que tuvo identidad con el equipo en el momento. Lo recordamos a Solari en la delantera de este conjunto de la UNAM. Y por ello, echar mano de alguien que siente el escudo y que le ha funcionado de tal manera eso a la Liga MX. Veremos ahora si ganando esos 9, con el conjunto que se queda, con el plantel que logró armar Efraín y cómo fue funcionando el equipo de Pumas, al menos de medio torneo para la final, que a mí me parece que los hizo funcionar de la manera, de a poco quizá juzgado, pero estuvieron en la final.
2: Bueno, pero estamos en temas del Mundial y a horas, días, ya nada de que arranque este entrañable torneo. Y Felipe, hemos visto algo que nos llama la atención, pero que también nos debe hacer sentir orgullosos a los mexicanos de cómo tratamos a los extranjeros, a los que nos visitan en esta Copa o en cualquier otro día. Porque las imágenes nos comparten momentos maravillosos de la llegada de Japón a Monterrey, en donde además los niños se acercan a que les firmen los álbumes, de la llegada de Corea del Sur a Guadalajara, donde les hacen una comilona, de la llegada de Sudáfrica a Hidalgo, en donde a lo mejor mal detalle, pero sin mala intención, ¿no? Del son de la negra y todo esto que se comentó en redes sociales, pero ellos se sienten muy bien del cariño de los mexicanos. Y en cambio en Estados Unidos, a primeras de cuenta, se bajan del avión y los empiezan a escanear y revisan si no traen armas y los perros empiezan a olfatear su equipaje, así bajándose del avión, es la recepción al país. Y hoy al mejor árbitro de África, al primer somalí que iba a estar en una Copa del Mundo, lo deportan.
4: Ve nomás. Sí, sí. Bueno, se sabe que México es campeón del mundo en soporte, en apoyo, ni se diga en ser anfitrión, ¿no? Con 3 Copas del Mundo ahora registradas. Y en Estados Unidos todo lo contrario. Pareciera que siendo árbitro o civil o deportista o quien fueres, te sientes vigilado permanentemente. Entonces, esto va a marcar muchísimo las diferencias en términos de afecto, entendiendo que México tiene 13 de 104 partidos. Qué bien, pudiera haber tenido mucho más, ¿no?
2: Pero
4: también entendiendo desde el prisma económico, que pues, es un socio comercial junto con Canadá. Pero estas cosas refuerzan la hospitalidad que efectivamente el Mundial podría tener mejor en México que en otros lados.
2: ¿Qué pasará, Javi, con... ¿Cómo es Abdulkadir? Todavía no me lo aprendo, pero Omar le vamos a decir, que es su nombre de pila, que caramba, tenía esa ilusión, el primer somalí en ir a una Copa del Mundo como árbitro, el mejor árbitro de África, tiene la visa, tiene un pasaporte que le permitiría pasar y hacer su trabajo, y resulta que lo regresan, que lo deportan a Turquía, de hecho. ¿Será que

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1: Situación de pánico. Entonces, que estos sean pequeñas situaciones, que sean aprendizajes para que ya en el desarrollo del torneo, pues sea lo menos, Alex. Pero no olvidemos lo que pasó en la Copa América con todo lo que es Estados Unidos. La bronca que hubo para los colombianos y los argentinos meterse, saltarse la seguridad, meterse por la ventilación. Y estamos hablando del primer mundo. Y estamos hablando de una Conmebol que le dice a Estados Unidos, te doy mi torneo, y que ahí estaba Messi y sus figuras. Creo que de pronto no solamente en México pasan cosas y eso no nos deslinda de lo que nos toca, pero sí hay que poner ojo en esos pequeños grandes detalles.
2: Oh, bueno, el fin de semana, el sábado, mientras Inglaterra estaba en Tampa jugando contra Nueva Zelanda, hubo un tiroteo
1: Kansas.
2: A cuadras de su concentración en Kansas City. Celeste, ya tenemos a Stevie.
3: Ya lo tenemos, Esteban Garrido en la previa o ya arrancando este partido Perú contra España, de los últimos amistosos de cara a la Copa del Mundo. Esteban, qué placer poder saludarte. Hablábamos previamente de la posible alineación que tenía la selección española y finalmente Luis de la Fuente se decanta por Unai Simón.
4: Sí, totalmente. Espero que me escuchen bien. Acá el internet ha sido un problema. De hecho, ya lo va ganando España 1-0 a los 10 minutos, solo que en el movimiento ya ni siquiera pude apreciar la anotación. Lo que platicábamos, ¿no? La alineación de la selección de España, pues mucho más apegada a lo que seguramente veremos en el primer partido del Mundial, donde estarán debutando frente a Cabo Verde el próximo 15 de junio. Está Cucurella, está Pau Cubarsí, está Pedri, está Rodri, está Ferran, está Oyarzábal. Un once de lujo ante las bajas también de Lamine Yamal y de Nico Williams. Al final de cuentas, esta selección española cuenta con un talento espectacular y lo están demostrando hoy. Es un paseo español aquí en la cancha del Estadio Cuauhtémoc. Perú no puede ni siquiera alcanzar la pelota. Está dándose un festín acá a España. No se llenó el estadio, hay algunos huecos. Sabemos perfectamente dónde se quedan esos pocos lugares que quedaron disponibles, ¿no?
2: Más detalles, Esteban, la cancha. Te saludo primero con mucho gusto. Ya mañana nos vemos por acá. La cancha, ¿cómo está? ¿Qué tanto fueron a ver a España? ¿Las banderas, el ambiente? ¿Ya se siente el Mundial?
4: Sí, ambiente mundialista al 100%. Desde ayer me pareció una locura, una fiesta lo que se vivió en el hotel de concentración de la selección española. Platicábamos con algunos aficionados afuera del hotel y nos decían, desde la 1:00 p.m. estamos esperando a las selecciones. Fue impresionante lo que se vivió. A ver, el tema de la cancha, es cierto que durante todo este semestre fue un gran problema, ¿no? El césped en el Estadio Cuauhtémoc, tanto que no pudieron recibir a Sudáfrica como sede de concentración. Sin embargo, el césped está en perfecto estado. Ha llovido toda la semana en Puebla. Hoy no se ha presentado la lluvia, afortunadamente, pero el césped está en perfectas condiciones. Y el ambiente, inmejorable. Desde muy temprano llegó la afición aquí al estadio. Llenaron los estacionamientos, banderas, bufandas de España, playeras de Lamine Yamal en una enorme cantidad, muchas playeras del Barcelona también. La verdad es que da gusto ver no solo una selección que es candidata a ganar el título del Mundial, ver a la afición tan enganchada con una selección como es la española en esta ocasión.
1: Esteban, saludos. Javi Sol por acá, con la gran comunidad española que hay en Puebla y con la fortuna de haber tenido Portugal hace unos meses aquí en la Ciudad de México, tener ahora España y recordar que después de esos partidos en Atlanta también habrá duelo de excampeones del mundo en Guadalajara. ¿Qué tanto Luis de la Fuente ha encontrado en México esa fortaleza? Y también hablando del crecimiento que se ha tenido, incluso me parece habló de Álvaro Fidalgo como referente ahora que se le cuestionaba al futbolista del Betis y de este lazo que como país tenemos desde aquel España campeón en 2010, no regresaban a jugar en territorio mexicano.
4: Sí, totalmente. En aquella ocasión ya con el título en las manos, ¿no? Ahora con la misión de conseguirlo después de haber ganado la Eurocopa. Algo que mencionó Luis de la Fuente en el tema de la conferencia de prensa fue esta necesidad de entrar en modo mundial, ¿no? En el ritmo de una Copa del Mundo. ¿Y a qué se refería? los viajes largos, el cambio.

0: cambio de clima, les tocó mucho sol, mucho calor allá en Estados Unidos, ahora moviéndose a Puebla, donde ha estado lloviendo, donde el clima no ha sido lo mejor. Entonces, bueno, España estará jugando en unas semanas en Guadalajara y también era importante para esta selección española adaptarse ya a lo que será jugar en nuestro país. Si bien no será en el mismo inmueble en el que se encuentran hoy, pero es una prueba muy clara de lo que se vivirá en dicho juego frente a Uruguay. Mucha afición mexicana apoyando a los españoles, una fiesta lo que se va a vivir sin lugar a dudas, el clima también será otro asunto en ese sentido y los veo contentos, un recibimiento muy importante que se dio, ya lo decía, en el hotel, desde el mismo aeropuerto, y la verdad los jugadores todos sacando el celular, grabando, saludando a los aficionados que han estado a todas horas con ellos, buscando alguna foto, algún saludo de sus grandes ídolos.
1: Felipe.
2: Stevie, gusto saludarte. Se hablaba también de la ausencia de Lamine Yamal, que quizás se prolongaría al segundo o hasta el tercer partido de la Copa del Mundo, si se ha hablado algo al respecto, entendiendo que también muchas de las personas que asistieron hoy al Cuauhtémoc compraron su boleto sin saber que de esta dolencia física que terminó por arruinar el final de la temporada, incluso con el Barça, ¿no?
0: Totalmente. Ver a Lamine Yamal era uno de esos platillos extra, ¿no? Ya de por sí ver a la selección española disfrutando un partido de esta selección candidata a levantar el título es un lujo completo para nuestro país, pero haber tenido a Lamine Yamal hubiera sido una cosa extraordinaria. Tristemente no se logró. Similar a lo que pasó con Portugal, ¿no? Con Cristiano Ronaldo, que tampoco pudo estar presente en el Estadio Azteca. Ahora en el Estadio Cuauhtémoc no está Lamine Yamal. Pero Luis de la Fuente, en la conferencia de prensa previa, que fue ayer por la noche, mencionó que tanto Lamine como Nico están disponibles para el primer partido. No asegura que puedan ser titulares, de hecho lo puso en duda y menciona que sería complicado verlos como titulares, pero sí asegura que hay muchísima posibilidad, que si el camino, que siguen este camino de recuperación que va de muy buena manera, todo apunta a que puedan estar disponibles para el primer partido de la selección española en la Copa del Mundo frente a Cabo Verde. Pero ojo, sí parece, luce muy complicado que Yamal sea titular, al menos en ese duelo.
3: Esperando también a Nico Williams, ¿no? Que tampoco pudo hacer el viaje a Puebla. Muchísimas gracias, Esteban Garrido, por esta información. Te mandamos un fuerte abrazo, a disfrutar de lo que resta del partido. Y sin duda alguna, compañeros, la selección española con el regreso de Rodri, que también le costó reactivarse después de su lesión. Pero ahora como capitán, sin duda, va a ser uno de los pilares fundamentales de esta selección. Un abrazo.
0: Abrazo, que estén muy bien y ya mañana estaré por allá conociendo ese espectacular foro. Un abrazo.
1: Te esperamos, Stevie, con mucho gusto. Antes de la pausa, ya tienen la bandera nacional los jugadores mexicanos. Nos da muchísimo gusto porque eso también es parte de encarar una Copa del Mundo. El recibir el ávaro, la ceremonia oficial, la presidenta, la entrega, todo. Se van motivando y ya se van viendo en la cancha del Azteca, defendiendo el ávaro. Así que ya se siente el ambiente, pero dentro de las notas, porque nosotros queremos leer todo, Javi. ¿Por qué lo recibió Memo?
4: Bueno, yo creo que Memo es el primer futbolista, capitán. Es el referente de toda una generación. Estadísticamente hablando, es el futbolista que ha ganado más títulos en la historia de la selección. Ha ganado 7 títulos contando su constancia en las Copas Oro, que es el palmarés que podemos tener aunado a la Nations League y a esta última Copa Oro. Yo creo que por el respeto que se le tiene a la figura de Memo Ochoa, esto no significa que Memo vaya a tener minutos, esto no significa que Memo vaya a ser el capitán obligado por hoy salir como abanderado. Creo que es el respaldo de todo un grupo que de 26, si hay alguien que ha vivido todas estas facetas, imagínate los años que tiene Memo Ochoa y son 23 de diferencia con Gilberto Mora, y que estuvo en el 2006 en la misma piel que un Obed Vargas, de un jovencito que lo empezaban a invitar a estos eventos con el presidente en turno. Entonces creo que Memo era el indicado en ese sentido, Alex, como lo hubiera sido también si ponen a Gil Mora como en la escolta de la escuela, los niños héroes,
1: el más aplicado, ¿no? Sí, es cierto lo que dice Javi, porque incluso Tuki,
5: Ochoa es nuestro consentido, acaba de todas decir, formas, ¿no?
1: Tengo 7 capitanes o 17 capitanes, como dándole la vuelta al tema de esto de a quién le va a dar el gafete. Pero es verdad que el capitán 1 no necesariamente tiene que jugar, pero cuando juegue, si es que lo hace, le tienen que dar el gafete. Él es el más veterano, el líder número uno de este equipo.
2: A ver, en la ceremonia y en el protocolo, cuando anuncian a Edson Álvarez, lo presentan como el capitán. Uh-huh. Y el honor, ¿no?, del sexto mundial y del récord y todo esto va más acorde a lo que dice Javi, ¿no?, de poderle rendir pleitesía a eso. Pero a mí sí me llamó la atención que ni en la ceremonia se ponían de acuerdo. Es Edson el capitán, Memo es el abanderado, una cosa cancela la otra, una cosa avisa la otra. Que sea el abanderado, Memo podría levantar suspicacias de que fuera a jugar contra Sudáfrica. O del otro lado, que digan que Edson es el capitán, baja inmediatamente a lira del 11.
1: De
2: es
1: acuerdo.
2: Decir, desde ese tipo de mensajes, que quizás no se miden, no se saben, porque de repente se hacen público en quien la señorita que anuncia la capitanía, se pueden ir leyendo cositas también.
1: ¿Cómo lo ves, Celeste?
3: No, completamente de acuerdo, más en esa modificación que ha hecho el Vasco Aguirre en esa posición del capitán, colocándolo en ocasión como 5, como tapón, y en otros momentos metiéndolo a la central. ¿Dónde lo va a utilizar en la Copa del Mundo? Es la incógnita.
4: Y estuvo Gallardo como capitán en el proceso,
3: Johan.
4: Lo ha sido Montes, lo ha sido Johan, en sus clubes, ojo, en sus clubes, lo suele hacer Alexis, llegó Fidalgo algún momento a portar la cinta de capitán en el América, Eric Lira con el Cruz Azul, entonces es una generación que tiene líderes y que falta ese gran torneo de consolidación, porque todos entendemos que la Copa Oro, aunque sea un bicampeonato, pues no sabe igual a una trascendencia en una Copa América, no sabe igual a un Mundial. Y si necesitas un capitán, tienes uno al lado como Rafa Márquez. No olvidemos que en Sudáfrica 2010, el que salta como capitán en ese partido en el Soccer City de Johannesburgo es Gerardo Torrado. Y después turnó la cinta de capitán con Rafa Márquez, con Cuauhtémoc Blanco, con jugadores que tenían mucha hegemonía. Para mí, lo que el Vasco está haciendo, Alex, amigos, es empoderar a su grupo y darles el mensaje de que todos pueden ser capaces de comandar en la cancha y en el vestidor, para un grupo que lo que yo más le respeto, Alex, es que no ha tenido un solo escándalo en todo el proceso de Javier Aguirre.
1: No, eso es bueno. Eso es muy bueno, porque estábamos acostumbrados a que las fiestas, a que Cuauhtémoc fumando en la ventana, que la despedida del Tri, o será porque es en casa, no sé, puede que sea eso, que aquí los tienen más controlados.
2: Claro, durante la misma Copa del Mundo, ya te contaré yo todo lo que pasó en Brasil, ¿no? Marco Fabián, Giovanni, en el mismo hotel de concentración de la selección, parece que se ha ido depurando eso. En Ecuador, te acordarás lo que sucedió en Copa América,
1: claro.
2: La famosa fiesta en Monterrey, que le costó a Carlos Vela después perderse el Mundial, etcétera, etcétera. Qué bueno que no ha existido ningún tipo de escándalo.
1: Nos vamos al medio tiempo, la pausa, y después nos metemos a temas pues más locales. ¿Qué pasa con Raúl Jiménez? Y bueno, ¿qué va a pasar con el América? Regresamos.
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1: Regresamos a AS en W, las 8 de la noche con 29 minutos, las 20:29. Recordarles, mañana martes estaremos también en este mismo horario de 8 a 9 de la noche. A partir del miércoles arranca el Mundial para nosotros y en este mismo y precioso estudio con el Sumaya a la espalda estaremos entre las 9 y las 10 de la noche, todos los días, sin parar. Por ahí de repente nos parará un partido de fútbol que estará evidentemente en cadena W. Bueno, pues a ver, lo prometido es deuda. ¿Qué pasará Javi Sol con las Águilas del América? Hay muchas versiones. Con General Atlantic habrá dinero. Y no, parece que el dinero ya lo metieron y lo invirtieron en el Azteca. Y en todas las renovaciones, General Atlantic habrá dinero. Y no, parece que el dinero ya lo metieron y lo invirtieron en el Azteca. Y en todas las renovaciones mundialistas. Entonces, la verdad es que cobraría más sentido la llegada de Memo Almada, porque es un entrenador que sabe trabajar con la cantera y parece que a falta de inversión, a falta de billete, pues los canteranos serán importantes.
4: El famoso balance de cantera-cartera, y para un América que históricamente siempre ha dado y es reflejo este llamado de 26, donde gente como Raúl Jiménez, como Edson Álvarez, como Memo Ochoa salieron del nido de Cuapa, y teniendo gente tan capaz como en su momento Alfredo Tena y ahora el trabajo que viene haciendo Raúl Rodrigo Lara, pues uno creería que este América tricampeón habría tenido mayor protagonismo con jugadores hechos en casa. Y si bien en el último juego que dirige Jardine y con la serie 6-6, que fue parte también de lo que dijo en la conferencia de qué orgullo tener 9 mexicanos en el 11, bueno, también hubiera sido un orgullo verlos como lo hizo el señor Milito desde el arranque de la temporada en ese último semestre, dándoles mayor protagonismo. Sé que hubo lesiones en el camino, pero uno esperaría que Pato Salas, que Dagoberto, que Ramón Juárez, que más futbolistas, sobre todo los mexicanos, no tengas que irlos a comprar al Pachuca, que por cierto los conoce Memo Almada, al Chiquito Sánchez, a Kevin Álvarez. Entonces, todo ese dinero que gastaste en traer a jugadores de fuera, que te dieron 3 títulos de liga y que después vino una sequía de 8 objetivos no cumplidos, pues si el América necesita empezar a confiar más en sus fuerzas básicas, Alex, en los 80s era básico.
1: No,
4: era básico, era una esencia del equipo. Y luego en el 2005, 2002, cuando se rompen los 13 años, también. O sea, siempre había un canterano americanista presente en el 11.
1: Los líderes de ese americanismo, Celeste,
3: sí.
1: Que no te tocó, tú todavía no eras ni proyecto, pero eran justamente mexicanos, canteranos, y hoy le pides a cualquier americanista el 11 ideal y te va a poner a Tena, a Cristóbal, a muchos jugadores que surgieron de justamente de esa escuela. ¿Será que también, digo, la misma pregunta, pero del otro lado, por eso se fue Jardine, que no supo darle minutos a esos muchachos?
3: Yo creo que complicado. En Jardine, por ahí más, me parece que llegó a un consenso con el club, pensando en que su era ya había terminado, en que con los jugadores que ya venía trabajando, que logró grandes cosas, es un técnico histórico y que se va por la puerta grande, eso no hay margen de error y no cabe duda. Pero yo creo que ya había acabado su etapa, su temporada con este club, y que lo mejor era justo abandonarlo. Vimos en el último torneo la baja que tuvo este equipo, que de estar de hecho fuera de la liguilla todavía lograron meterse con algún esfuerzo, y que jugadores estuvieron muy con falta de determinación en momentos del torneo, muy bien, y luego a la baja. Entonces Jardine tenía que ir rotando también las lesiones que se le fueron acumulando. Por ahí lo veo yo, más que por tema económico, que tal vez también pudo querer negociar algo más, y el club le dijo: momento, esta temporada no fue para poder ampliarte algo más o ofrecerte algo más económico. Y pues ahí está Almada, que como bien dicen ustedes, puede echar mano de los jóvenes. Por ahí la duda puede ser qué tan alto le puede quedar el papel a Almada, que no ha dirigido un club de la categoría del América, con gente como tiene el América, que ahora se conoce mucho en el fútbol, esa capacidad de negociar y de poder tratar con los egos de los jugadores, que en un equipo más grande se puede dar más, tomando en cuenta que tenían mejor relación con Jardine.
1: Punto importante, no ha dirigido un club grande. Y entonces en Pachuca o en Santos se podía dar el lujo de decir: me están robando los árbitros, no me apoyan porque somos chicos, ayudan al América, como lo llegó a decir. Y también de repente meterse con los medios, ahora es parte de un medio, de alguna manera, e incluso terminar mal con muchos de sus jugadores, hasta con las directivas, Felipe. Entonces dime, si con esas características tú crees que se va a terminar hallando en Cuapa.
2: No sé, desgasta muy rápido los procesos Almada, es como el fuego, ¿no? Lo quema todo, por ahí prende y te da un título como en Pachuca, pero si no prende, deja todo el panorama quemado. Entonces, sí, lo que tendría que hacer es no ir de 0 a 100 en el primer torneo. Lo que sí va a pedir, y esto platicando con gente allegada, es: el que no corre aquí, no juega. Uh-huh. Rafael Veiga, Lima, Vinicius, ¿no? El Vinicius tercera región que trajeron, caminan la cancha. Ellos no van a jugar con Almada. Una de las condiciones fue eso, recuperar la cantera para que vengan jóvenes, para que sea un equipo ligerito como fue el Pachuca, que le metió 8 en la final, me parece, al Toluca, y no desgastarse tanto en ir el velocímetro tan acelerado, ¿no?
4: Ahora tiene uruguayos que van a ser parte importante, Alex, de este proyecto. O sea, Brian Rodríguez, Sebastián Cáceres, tampoco es una América que va a depender de sus fuerzas básicas. Pero sí, en el nuevo sistema, de lo que apuntabas, una nueva forma de no gastar de más, sino que realmente inviertas. Claro. Creo que sí es un técnico que además te dé ese cartel internacional, porque a diferencia de Jardine, él entregó Liga y CONCACAF, que esa es la gran deuda con la cual el América va a arrancar este proyecto. La Leagues Cup de inmediato, la exigencia de la Liga, pero ahí viene la CONCACAF, donde el América lleva una década sin ganarla.
1: Híjole, eso también fue muy importante, ¿eh? Porque esta nueva CONCACAF o CONCACHAMPIONS da boleto para el Mundial de Adeveras, el grande, el de cada 4 años, y ahí quiere estar este nuevo proyecto. Entonces, vamos a ver en qué queda esto, pero justamente parte de lo que dice Jardine al salir de Cuapa es que van por Raúl Jiménez. Y lo dice públicamente: en mi proyecto estaba Raúl Jiménez, y yo sé que esta nueva dirigencia, por lo menos en lo táctico, va a tratar de ir por el Lobo. Y resulta que ya Claro Sports pudo hablar con Raúl Jiménez, y Raúl Jiménez les dice: no me interesa regresar a México, yo quiero seguir en Europa, Celeste. Entonces, la verdad es que la ausencia de un matón, de un 9 con goles, le sigue pegando y le va a seguir pegando a este América.
3: Es lo que le ha costado, ¿no? En las temporadas anteriores veíamos a gente de la segunda línea tener que llegar a definir esos centros. Así es como iba funcionando en el América, y le ha costado esa posición desde que se lesiona a Henry Martin y que ya no vuelve a ser lo mismo. ha costado ese centro de nueve. Por parte de lo que decías de Raúl Jiménez, yo creo que a lo que los hemos visto jugar en la Premier League, todavía tiene con qué quedarse por allá. Yo fui seguidora de él ahora actualmente con el Fulham. Y lo que te juega en la Premier League, Raúl Jiménez, es de otro nivel. Por ahí mucha gente dice, no, Raúl está acabado, le falta el gol, pero realmente se mueve y ya entiende el fútbol de una manera diferente. Ya no como un 9 de área esperando nada más meter la pelota, sino ese 9 que sale de la zona, recibe, desacomoda a los centrales y abre espacio a las laterales. Yo lo veo más por ahí que el Wolverhampton lo puede convencer, más con esa jornada 37 de la Premier League, donde lo ovacionaron, lo reciben con aplausos. Yo creo que puede ser un gran lugar donde Raúl Jiménez pueda ser bien recibido.
1: Es el hijo pródigo. Oigan, saludamos a la gente que está fuera de la cabina, de esta hermosísima y nuevecita, todavía huele a nuevo, cabina. Y gracias por estar con nosotros, gracias por estarse congelando un poquito. De repente las temperaturas aquí no ayudan. Pero gracias por ser parte de esta cobertura de un torneo tan importante para nuestro país. Y esperemos que noche a noche nos acompañen desde muy tempranito, ¿sí? Con los primeros programas. Y bueno, sobre todo con La Delantera, que va a ser nuestro resumen diario de 7 a 9 a partir del miércoles. Nada menos que con los Estaca, los Videgaray, los Lati, los Félix Fernández, Pati Cantú, o sea, un elencazo para todos los días enterarte de lo que está pasando en este torneo, pero con ese peculiar estilo, muy de los cornetos. En fin, decíamos, aquí lo tienen, a partir del 10 de junio, de lunes a domingo, a las 19 horas de México, las 8 de la noche en Colombia, las 22 horas 10 de la noche tiempo de Argentina. Será una delicia estarlos escuchando. Y a las 9 de la noche hacen W para cerrar la jornada. Y decíamos del América, compañeros, y bueno, lo que dice Celeste es muy importante. Ya hablando más que del América, de Raúl Jiménez, por supuesto que anotar 31 goles en esta última etapa en la Premier, no siempre siendo titular, Javi, te dice mucho de Lobo. O sea, todavía tiene goles por aportar en la liga más competitiva del orbe.
4: Oye, había un dato que me encanta de Raúl Jiménez y lo convirtió recién ahora en Toluca con ese gol que muchos dirán, oye, pero de rebote. No, hay que estar en el área, hay que cazar el gol. Y Raúl Jiménez es el máximo goleador desde la llegada de Javier el Vasco Aguirre. Por ello se ha ganado su estatus como el titular. Por ello ha aguantado 4 mundiales. Este será el donde arranque finalmente como titular, porque en su momento fue suplente de Oribe, siendo además suplente antes en la medalla olímpica. Después lo hizo de Chicharito en el 2018 en Rusia, y luego la circunstancia de la lesión con Henry Martín en Qatar. Pero el dato es que Raúl Alonso Jiménez, a sus 35 años, es el único futbolista en toda la historia de la selección mexicana que ha anotado por lo menos un gol en cada año natural, y lo ha hecho por 14 años. Te habla de la constancia, wow. Te habla de liderazgo, y por eso, por promedio, evidentemente va a rebasar a Javier Hernández. Las comparaciones, que si uno lo hizo en 3 mundiales distintos, o que si uno ganó la Premier en el Manchester.
1: Dos grandes.
4: Raúl abrió un camino muy importante porque, siendo estrella en el América, se fue a jugar al Atlético, comió banca en el Atlético, se fue al Benfica y logró encontrar un camino y un espacio para hacer un fichaje récord en su momento y llegar a Inglaterra, convertirse en el máximo goleador en la historia del equipo en la Premier League con el Wolverhampton. Pues no cualquiera, Alex, yo creo que estamos ante uno de los 10 mejores futbolistas en toda la historia de nuestro fútbol, y ese es Raúl Alonso Jiménez a sus 35 años.
1: Felipe, ¿pero lo hará en el Mundial? ¿Anotará? ¿Raúl Jiménez nos va a dar ese gusto de seguirse acercando al Chicharito, pero anotando en un Mundial que le hace falta?
2: Bueno, él cambiaría sus 233 partidos en Premier, 12 años consecutivos anotando en esta liga, 92 participaciones en el gol, 68 anotaciones, 24 asistencias. Las cambiaría por un gol en el Mundial que te diera el pase a algo definitivo, no el gol decorativo, no el, ojalá, ¿no? El 3-1 contra Sudáfrica, no sé. Pero sí creo que cambiaría mucho de este palmarés en la Premier, sobre todo en Inglaterra, por ese reconocimiento con la camiseta verde.
1: Y pero lo que dice Celeste también es bien importante. Hoy Raúl Jiménez no es el hombre de área, no está buscando el balón, que lo sabe hacer y lo sabe rematar, sobre todo de cabeza como pocos. Y de penales, bueno, ni preguntemos. Va a tomar la pelota y lo va a ejecutar como siempre lo hace de bien. Pero Celeste, podemos ver a un Raúl Jiménez dejando espacios para que los explote Quiñones, para que los explote. No es lo mismo el Piojo, tiene otras características, pero uno de los que vienen de atrás.
3: Sí, yo creo que por los rivales que tiene México en esta Copa del Mundo, va a jugar a como nos demostró también en los amistosos, buscando un trazo largo, Raúl Jiménez aguantando y distribuyendo a las bandas para poder romper con la velocidad explosiva que también tenemos en ese sector. Creo que ese y por ahí va a ser el estilo de juego de México. Espero sí que Raúl Jiménez pueda anotar un gol en esta edición. Creo que se lo merece por la carrera que ha conseguido, por lo que ha logrado, por cómo, como tú decías, sin tener todos los minutos en la Premier League con Marco Silva, que era el director técnico del Fulham, que también ya se despidió, estuvo ahí esperando su momento y aunque jugara 15 minutos trataba de hacer la diferencia. Así que por eso y más se lo merece Raúl Jiménez en esta Copa del Mundo, esperando que lo llenen de balones al área. Su función va a ser esa, desprenderse y luego llenar el área.
1: Le hizo gol a Corea del Sur recientemente.
3: Sí.
1: Chequia tiene una muy buena defensa, por algo está en la Copa del Mundo, por esa férrea zona defensiva. Pero, a ver, comprométete, ¿cuántos anota Raúl en la Copa del Mundo?
3: Yo creo que va a anotar dos.
1: Dos goles. Tuki.
2: Uno de penal para avanzar a donde tenga que avanzar México, porque te diría el quinto partido, pero hoy el quinto partido es estar en octavos. Entonces, quiero ese penal al minuto 90 para avanzar al sexto partido, que ya serían los famosos cuartos.
1: Híjole, está difícil, ¿eh? Porque lo más seguro es que nos toque contra Inglaterra sí, ese partido.
2: Pero mira, contra ingleses, saben.
3: Se conoce, se conoce.
1: Los conoce, Javi Sol.
4: Por lo menos dos, ¿no? Recordando la
1: por
4: gran...
1: Por lo menos dos.
4: Por lo menos dos. O sea, si es titular en los tres partidos, como creo que viene el plan... Yo creería que la hormiga pueda tener también protagonismo en ese juego contra Corea. Creo que puede ser unas bajo la manga. No sé, tengo la sospecha de que Aguirre va a sorprender con un Guadalajara vestido de tricolor. Pero creo que Raúl Jiménez, siendo titular, la exigencia es que tú, delantero, tenga presencia. Y como creo que México va a anotar 5 o 6 goles en la primera fase, pues para mí, 2 de Raúl. Recordando que tal vez la chilena de Raúl Jiménez se equipara con la tijera de Negrete en cuanto a lo estético de los goles más bellos de una selección mexicana en un Azteca que recientemente cumplió 60 años, Alex.
1: Muy importante porque nos rescató.
4: Esa chilena sí, contra Panamá, brutal.
1: Brutal, tienes toda la
4: razón. Tú, mi Alex.
1: No tan importante, pero sí brutal. Dime, Pepe.
4: Tú cuántos goles.
1: Ah, yo creí que estaba hablando Pepe, yo ya no sé a quién oigo. Yo cuántos goles. Yo me conformo con uno. A ver... Luego nos encontramos en los mundiales que de repente no teníamos pensado que reventara Peláez. De hecho, no estaba en la lista preliminar. Lo llevan y termina dando un extraordinario mundial. Así surgió Chicharito, que no lo tenía en cuenta Javier Aguirre. Insistía en otro jugador de nombre Guillermo y de apellido Franco. Y Chicharito terminó ganándose con 2 goles, bueno, no la titularidad porque nunca lo peló tanto, pero sí nuestros corazones. Entonces, de repente hay lo de Irving Lozano, ¿no? Contra Alemania, que no teníamos pensado que él iba a hacer la diferencia contra los campeones del mundo. Yo creo que aquí vamos a encontrar a alguien y quisiera que fuera la hormiga, pero no veo que lo meta últimamente Javier. No. Pero sí, Raúl, yo creo que por lo menos tendrá un penal y lo va a convertir.
4: Ahora, también recordemos que el récord lo tiene compartido también Luis Hernández, que todos los hace en Francia 98, y Javier Hernández, que anota en 3 mundiales distintos. También ese récord lo comparte con Rafa Márquez, que anotó en 3 mundiales distintos siendo defensa, ahora que Johan Vázquez está metiendo goles de cabeza. Yo creo que lo más importante como mexicanos es
1: que caigan
4: los goles. No nos importa.
3: De quien sea.
1: Tirarte hace el primero contra Bélgica, sí, a balón parado, de cabeza, pase de Tomás Boy,
4: sí,
1: y así muchos defensas han sido importantes, bueno, no muchos defensas, pero ellos dos, Quirarte y Rafa Márquez con ese triplete, han sido importantes, y hoy Johan puede ser importante para nuestro equipo.
3: Y más tomando en cuenta cómo el fútbol ha evolucionado últimamente, ya no es tanto a campo abierto, balones filtrados, el balón parado va a ser vital para esta Copa del Mundo, los tiros de esquina, los balones aprovechados, incluso los saques de banda que ahora son para llenar el área. Bueno,
4: el tiro libre, se acordarán ustedes, contra Estados Unidos en Guadalajara, lo anota Raúl Jiménez.
1: Golazo.
4: Que de pronto decíamos, Raúl cobrando el tiro libre.
1: Golazo.
4: Bueno, porque hoy está Luis Chávez en cancha, se lo das a Chávez, o está Alexis, o hay otros jugadores.
1: Depende del perfil.
4: Por el perfil, pero hoy Raúl Jiménez es otra opción también con el tiro libre, y esto es pues por la liga en donde juega, o sea, cuando practicas en la isla del fútbol, en la élite, ha desarrollado un talento para rematar, para moverse, para asociarse, para cobrar penales, para cobrar tiros libres.
1: Sí, sí. Por ahí alguien habló de Oribe Peralta, que también anotó el primero en el Mundial de Brasil 2014 contra Camerún, y hoy lo tuvieron en Claro Sports, en W. Y esto fue lo que respondió a la pregunta de cuál va a ser el rival más complicado de nuestra selección en la ronda de grupos.
20: Espero un mundial con mucho fútbol, con que lleguen a la siguiente fase los que ya sabíamos que van a estar ahí. Esperemos que México sea uno de ellos. Y que siga avanzando en la fase. La verdad es que me emociona mucho el pensar lo que puede ser esta selección, y porque están ante la posibilidad de hacer algo que ninguna de las otras generaciones pudimos hacer, y es avanzar al quinto partido. Incluso tengo la esperanza de que si todo se da como queremos, puede llegar a semifinales disputando muchos partidos en el Estadio Ciudad de México. Y creo que esto es un plus. Creo que esto es un plus porque con la intensidad que vi el partido en Toluca, poniéndola en este estadio con la altura, creo que México es un rival muy complicado para todos.
1: O sea, ¿cómo? ¿También lo hipnotizaron a Oribe? ¿Semifinales? Muy pues, a ver, me encantaría, de verdad me encantaría, y aquí digo, perdón, fui un loco, nunca lo vi, no sé nada de esto, o no sé quién lo realizó, pero hoy, contra los cuatro favoritos, yo veo pocas posibilidades.
4: Ahora, lo dice alguien que anotó dos goles en Wembley cuando parecía imposible ver a un México campeón olímpico. Eso le da un valor muy importante a los pronósticos que hemos escuchado, Alex. Estoy de acuerdo. Y ahí están las casas de apuestas, que suelen ser el panorama más real. Podemos basarnos en ranking FIFA y vamos a ir desglosando, y pues tampoco nos alcanza. El ser local, el empuje, el ánimo, la fe, los mensajes de los exfutbolistas están ahí. El tema es romper estos esquemas.
1: Pero eres local hasta octavos,
4: hasta cierto punto. Como hasta nos pasó octavo en el 70 y en el 86, que el Azteca fue nuestra fortaleza, y que en esas decisiones de ir a Monterrey, al Volcán, o de ir a Toluca, bueno, los penales o las circunstancias nos tumbaron contra potencias. Ahora estamos todos imaginándonos Inglaterra, no sabemos qué va a pasar, si realmente seremos primeros, si de pronto quedamos segundos y entonces nos eliminamos contra el segundo del grupo
1: B. Ya nos vamos a Estados Unidos.
4: Y cambia todo, ¿no? Pero la fortaleza del Azteca tiene que ser. 180 partidos ha jugado México en los últimos 10 años en nivel global, y solo 19 de ellos en el Azteca. ¿Realmente es nuestra casa o vivimos más de la esperanza, que es el estadio que pesa tanto? Felipe.
2: Pues tendría que pasar en tanto no se le voltee la propia afición, porque a mí me contaron la misma película en la reinauguración contra Portugal. De repente escuché abucheos y, bueno, el grito prohibido injustificadamente en contra del tal Rangel. Entonces también me gustaría que del otro lado, así como siempre hemos dicho, México es local, es el campeón del mundo en el soporte, que el Estadio Azteca de pronto no le juegue en contra, ¿no?, a la selección nacional, cuando en un minuto 73 se estire el partido a un 0-0, y que lejos de gritar más fuerte en son de apoyo, chifles o abuchees más fuerte en son de reprobación y de quitarle ese golpe moral que puede tener la selección justo cuando lo necesita. Entonces también estoy por descubrir esto. En el 86 ni me la planteo, pero ahorita yo veo partidos en el Azteca en donde los propios jugadores, Héctor Herrera alguna vez me dijo, no pesa tanto como dicen, fue un escándalo. Ahora lo entiendo un poquito más, porque también hay que hacer ese llamado de que si te gastaste la pasta que te estás gastando por ir a un mundial cada vez más para las minorías, pues aprovéchalo ahora sí en apoyar, ¿no? Como cuando recientemente
1: se sabucheó, ¿no? Por favor, sí, hagan eso. O sea, como cosa suya, se los pedimos, como un detalle de su parte hacia la selección. De verdad, si se molestan, pueden tomar sus cosas y salir. Pero insultar a los jugadores no va a arreglar absolutamente nada. Para la gente que dice, es que si tropezamos y se los echamos en cara, van a cambiar. Solamente les recuerdo que no fuimos al 74. En el 78 fuimos últimos. En el siguió España 82, no fuimos. Y hasta el 86 que estuvimos en casa, tuvimos un gran mundial con Bora. Y llegamos a ese quinto partido. Y como dice Javi, estuvimos a los penales de eliminar al subcampeón del mundo en esa copa, Alemania. Así que el apoyo de la afición es muy importante. Yo no les pido que por sistema, por obligación, por mandato lo hagan, pero tampoco que los insulten. Yo creo que el fútbol no merece eso, me parece, y yo soy muy crítico. Pero bueno, Celeste, antes de ya la recta final de esta primera edición en este hermoso lugar, dime tú qué piensas, porque a ver, iniciar contra Sudáfrica también es un buen boleto, un cheque al portador, ya no sí. Se usan los cheques, pechito. Perdón, saco mi edad de repente Vasco. Con esos comentarios, pero que si lo saben cobrar
3: sí.
1: Y es victoria, el apoyo va a venir.
3: Sí, claro, lo vemos en estadísticas también, ¿no? México partiendo como el favorito dentro de este grupo, podríamos decirlo. Sabemos que hay dos rivales que por a mí ahí me suele surgir cómo va a plantear el Vasco Aguirre, Chequia y Corea, dos equipos que se han convertido en esas selecciones que van mejorando año tras año, metiendo futbolistas en las ligas top del mundo. Así que yo creo que, como tú decís, este primer partido es la clave para encontrar esa fortaleza en el estadio Banorte, encontrarse con la afición, encontrar también el 11 que va a ser clave, y que entendemos también el Vasco va a conocer y entenderá cómo va a modificar dependiendo de la selección que esté enfrente, porque como decimos, ¿no? Chequia tiene gente importante, y yo creo que el partido más difícil y el duelo directo por el primer lugar va a ser contra Corea.
1: Yo también creo en Guadalajara. ¿Cuánto nos queda de tiempo, Pepe? A ver, ahí estás. Ah, todavía queda tiempo suficiente para que me diga Felipe Morales qué espera de la selección en esta Copa.
2: Espero poco de lo que en el entorno se ha fabricado. O sea, me apego más a los rendimientos recientes. O en un Javier Aguirre que dice una cosa y hace otra, que desde el inicio dijo que no agarraría la selección mientras estuviera el Jimmy Lozano y la agarró.
1: Te voy a interrumpir porque nos vamos al Cuauhtémoc ¿sí? para hacer enlace con Juan Jiménez de AS, del diario AS desde España, para seguir a su selección. ¿Y qué te deja, Juan, este partido ante Perú? Juanelo. Creo que no nos alcanza a escuchar.
0: 2-0, está ganando.
1: Sí, está ganando ya 2-0.
0: A lo mejor Pedri, es el ¿no? folclore de un ambiente de fiesta, ¿no?
1: Sí.
0: Pedri anota el segundo, lo había hecho también Mikel Oyarzabal. Recordar que no está Nico Williams ni Lamine Yamal. Una selección de España que repite 12 futbolistas con relación a Qatar, donde los elimina Marruecos, y que precisamente tiene a Lamine Yamal como su gran estrella de 19 años, ausente con Nico Williams. Pero es una España que, de concretar este 2-0, que parece ser lo va a hacer, van a ser 30 partidos consecutivos sin derrota desde marzo 2024. Una derrota contra Colombia, puros empates o victorias. Se considera empate la derrota en penales de la Nations League contra Portugal, pero estás hablando del campeón olímpico y del campeón de la Eurocopa.
1: Bueno, casi nos
5: Alex,
1: vamos.
5: Alex, Felipe, Alex.
1: Por ahí Alex. Me quedó el... ¿hasta dónde llega México?
5: Alex.
2: Que ojalá sea proporcional.
5: Yo sé que es el mes que lo que juega de México, fútbol veraniego, pero están las finales del NBA.
1: Ah, a ver, ya estás, Pepe, partido, con las finales.
5: Estamos en el cuarto. San Antonio, 100 puntos. Los Knicks, 93. 7:38 por jugar. Hasta aquí mi reporte, Joaquín.
1: A 7:38 por jugar, falta un mundo. Mis Knicks van a dar la vuelta a esto y será la tercera victoria en 3 partidos. Ya nos vamos. Muchas gracias, Celeste, Felipe, Javi. Soy Alejandro Gómez y los invito a estar mañana y todos los días, toda la Copa, en Hacen W, mañana a las 8.

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7: Hola, ¿qué tal? ¿Cómo están? Bienvenidas, bienvenidos a este espacio de Haz Claro NEW. Yo soy David Fragoso y los saludo con muchísimo gusto. Son las 9 de la noche en punto. Y gracias por estar con nosotros todavía en la gran cadena AW. Y es que el deporte no se detiene. Es semana mundialista, sí, pero hay bastante, bastante en todas las latitudes, en todos los deportes también. Y de todo esto estaremos hablando a través de la próxima hora. También los invitamos a que se comuniquen con nosotros en WhatsApp al 55 54 02 28 44, en ex arroba deportes W radio y en Instagram arroba deportes W. Los estaremos leyendo porque hay bastante, bastante. Y comenzando con lo más reciente, porque después de tantas dudas, de tanta incertidumbre, el Club Universidad hizo oficial que Efraín Juárez deja de ser el entrenador del primer equipo. Y a través de un comunicado que vamos a citar, fue como le dieron la despedida a Efraín Juárez. El Club Universidad Nacional informa que Efraín Juárez, después de hablar con la directiva sobre su salida, ha concluido su etapa como director técnico de nuestro primer equipo. Le deseamos éxito en sus futuros proyectos personales y profesionales. En Pumas continuaremos trabajando con la misma determinación para alcanzar los objetivos deportivos que demanda nuestra historia y gran afición. En los próximos días se dará a conocer el nombramiento del nuevo entrenador, así como también los planes de cara al torneo Apertura 2026. Así es que luego de un par de semanas en las que se habló demasiado sobre si Efraín Juárez iba a buscar suerte en Europa, si iba a continuar después del subcampeonato que le dio al Club Universidad, allá está entonces definido todo, porque Efraín Juárez llegó hace prácticamente un año en un torneo complicado para el equipo universitario, que se quedó fuera en el play-in, el torneo anterior, y en este clausura 2026 finalizaron como subcampeones. Un torneo que los hizo soñar, un torneo que los hizo pensar en que era posible esa octava corona que llevan anhelando 15 años. Ya han pasado 3 lustros y el Club Universidad se queda sin ese proyecto que ilusionaba a propios y a extraños. Se va Efraín Juárez ahora sí oficialmente. Y también entrando en materia mundialista, hoy hubo actividad de todos los de la comitiva tricolor. Tanto los 26 convocados, así como también el cuerpo técnico encabezado por Javier Aguirre, Tony Amor, Rafael Márquez y compañía, estuvieron en el abanderamiento ya rumbo al inicio de la Copa del Mundo. Faltan únicamente 3 días para que comience, para que debuten contra Sudáfrica. Y Joel Morales nos tiene los detalles del abanderamiento tricolor.
8: Desde el Centro de Alto Rendimiento de la Selección Mexicana, donde siguen con su preparación de cara a lo que será el inicio de la Copa del Mundo el próximo jueves, 1:00 p.m. contra la Selección de Sudáfrica. El día de hoy tuvimos la oportunidad de estar en el entrenamiento del conjunto tricolor y notamos algo diferente. No eran 26 futbolistas los que están en la convocatoria. Había 27 jugadores en la práctica de este día acá en el CAR. Diego Ochoa estuvo con el seleccionado mexicano, pero no hay que alarmarse, simplemente era para completar los trabajos que hace Javier Aguirre. Después de eso, trabajar con normalidad, y es que Diego Ochoa estaba concentrado acá con la selección mexicana sub-23, fue capitán en la pasada Copa del Mundo sub-20, vio algo ahí Javier Aguirre, pero repito, simplemente fue para completar los entrenamientos de este día. También acá en el Centro de Alto Rendimiento se llevó a cabo el abanderamiento del seleccionado mexicano rumbo a la justa mundialista. Acá estuvo presente la presidenta del país, Claudia Sheinbaum, quien entregó la bandera a Guillermo Ochoa. Mucho revuelo alrededor de Guillermo Ochoa, porque en anteriores días salió a dar entrevistas a los medios que tienen derechos, también al canal oficial de la FIFA, y hoy recibió la bandera. Lo que hay que decir es que hoy por hoy el arquero número uno que tiene la selección mexicana es Raúl "El Tala" Rangel. También estuvo el capitán del equipo, Edson Álvarez. De hecho, estuvieron los 26 futbolistas, quienes fueron nombrando uno a uno en este acto protocolario que tuvo sede en el Centro de Alto Rendimiento del seleccionado mexicano. A partir de mañana, ya a pensar lo que será ese próximo jueves, 11 de junio, contra la selección de Sudáfrica. Mañana, zona mixta con 3 futbolistas de este equipo tricolor. Un abrazo, que estén muy bien.
7: Gracias a Joel Morales por el reporte, siempre muy, muy cerca del combinado tricolor, ahora en el Centro de Alto Rendimiento. Y es que justamente ha estado ya muy, muy cerca el inicio de esta Copa del Mundo, la tercera en la que Javier Aguirre será el estratega del combinado tricolor. Esta historia del Vasco que comenzó en Corea y Japón en 2002, en su debut cayó, o mejor dicho, venció 1-0 al cuadro croata. Luego llegó su segunda etapa al frente del tricolor en Sudáfrica 2010, donde se midió a los anfitriones 1-1. El muy recordado Shabalala, que ya estaba pisando territorio mexicano hace unos días, marcó ese tanto 1-1. Y ahora el mismo duelo, mismos equipos, México contra Sudáfrica. Y así son las casualidades de la vida y del fútbol. Ahora México siendo el equipo protagonista, el equipo sede, frente a los Bafana Bafana. Una victoria, un empate. A esperar cómo será el desarrollo de este tercer debut de la selección mexicana con Javier Aguirre al frente, que ha tenido buenos dividendos. Es una realidad frente a escuadras del continente africano. Ahora midiéndose de nueva cuenta a Sudáfrica, después a pensar en Corea del Sur y finalmente en República Checa. Y ya está todo preparado con la selección mexicana, pero también de esto del lado de los micrófonos en Haz Claro en W Deportes, porque tendremos un fichaje bomba. Se han estado moviendo demasiado los mercados en el fútbol nacional e internacional y por supuesto no podíamos quedarnos atrás. Oribe Peralta, figura de aquella medalla de oro de México en Londres 2002 en los Juegos Olímpicos, también el que anotó el gol en el debut mundialista en 2014, estará estará jugando con nosotros, analista en los partidos de México en W y también del lado de Claro Sports. Y de hecho hoy habló con nuestros compañeros de Claro Sports en W Radio lo que espera Oribe Peralta sobre esta selección mexicana, lo que vendrá para la justa veraniega. Esto fue lo que dijo Oribe Peralta.
9: Espero un mundial con mucho fútbol, con que lleguen a la siguiente fase los que ya sabíamos que van a estar ahí. Esperemos que México sea uno de ellos y que siga avanzando en la fase. La verdad es que me emociona mucho el pensar lo que puede ser esta selección y porque están ante la posibilidad de hacer algo que ninguna de las otras generaciones pudimos hacer, y es avanzar al quinto partido. Incluso tengo la esperanza de que si todo se da como queremos, puede llegar a semifinales disputando muchos partidos en el Estadio Ciudad de México. Y creo que esto es un plus, porque con la intensidad que vi el partido en Toluca, poniéndola en este estadio con la altura, creo que México es un rival muy complicado para todos.
7: Oribe Peralta, que sabe bastante bien lo que es conseguir glorias con el combinado tricolor, ya lo decíamos, aquella tan importante venciendo a Brasil en la cancha de Wembley, con compañía de Luis Fernando Tena en el banquillo y una gran generación de futbolistas. Ahora estará como analista de este lado, a esperar también que sea evidentemente una gran justa y que sus palabras se hagan realidad, y por qué no ver al cuadro tricolor, a los de Javier Aguirre, llegando hasta instancias determinantes, pasar más allá del cuarto partido, del quinto partido. Ahora buscamos el sexto en los cuartos de final, esperando que sea una gran justa para México. Y justamente ya hablábamos hace unos instantes del abanderamiento de la delegación mexicana rumbo a la Copa del Mundo con la presidenta de la República Mexicana, Claudia Sheinbaum. También esta mañana en la conferencia matutina en el Palacio Nacional se reunió tanto con Mikel Arriola, el comisionado de la Federación Mexicana de Fútbol, como con los dueños y los representantes de los 18 equipos de la Liga MX. Ahí estaba presente en Palacio Nacional Emilio Azcárraga Gallán, estaba también Jorge Alberto Hank, Alejandro Iraragorri de Grupo Orlegui, Club Santos Laguna, estaba Víctor Velázquez, también presidente del Club Cruz Azul, y más de los dueños de la Federación Mexicana de Fútbol, de los equipos de la Liga MX, con el afán de buscar también impulsar el fútbol mexicano desde la raíz. Una muestra de lo que ya había solicitado en algún momento Claudia Sheinbaum hace algunas semanas, en las que se busca un semillero de talento mexicano para que cada vez haya más jugadores que sobresalgan en la Liga MX, y por qué no pensar en que vayan a demostrar todo ese talento al viejo continente. Ahora tenemos el ejemplo más claro que va a disputar una Copa del Mundo, Gilberto Mora, el futbolista de los Xolos de Tijuana, que incluso va a ser el jugador más joven en esta Copa del Mundo de 2026 en el Norteamérica. Y al respecto, en esta conferencia matutina habló justamente Mikel Arriola, el comisionado de la Federación Mexicana de Fútbol. Escuchemos lo que dijo Mikel Arriola esta mañana.
10: La Copa del Mundo es una oportunidad histórica para dejar un legado permanente en niñas y niños. Hoy en México el fútbol está más vivo que nunca. Es uno de los grandes puntos de encuentro de las familias, los jóvenes y las comunidades. México es el segundo país del mundo con más aficionados al fútbol respecto a su población. El 40% de estos aficionados son mujeres, mostrando que nuestro fútbol femenil sigue creciendo. Por eso agradecemos, presidenta, su propuesta de impulsar que los clubes de primera división cuenten con escuelas de fútbol para niñas y niños, de donde surjan las y los futuros seleccionados. Para garantizar calidad, seguridad y desarrollo, estamos certificando academias. El alcance son ya más de 2.000 academias, con cerca de 168.000 niñas y niños y 510 que ya se registraron para certificarse en 2026. Con esta estructura, la continuidad y el desarrollo va más allá del mundial.
7: Constantemente se buscan realizar acciones en pro del fútbol mexicano.

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1: Máximos escenarios y uno de los jugadores que ha trascendido bastante y que salió de la cantera americanista, por ejemplo, es Raúl Alonso Jiménez, que ha hecho una trayectoria brillante en Europa, empezando por el Atlético de Madrid, tuvo un paso un tanto fugaz, de ahí pasó al Benfica, donde ya empezó a levantar bastante, dio el salto a la mejor liga del planeta, a Wolverhampton, muy querido en Molineux por toda la afición de los Wolves, y de ahí al Fulham, a los Cottagers, después de incluso jugarse la vida, literalmente, después de aquel choque con David Luiz, jugando todavía él con el Wolverhampton, pudo tener problemas más severos, regresó y también en la cancha tuvo un despegue fenomenal, querido también por los Cottagers, lo renovaron en una ocasión a Raúl Alonso Jiménez, pero ahora no será más, porque el mismo equipo de Greven Cottage hizo oficial algunas de las salidas que tendrán para este verano, en el que está incluido Raúl Alonso Jiménez, en el que también habrá otros futbolistas que ya no continuarán con la escuadra Cottager, pero ahí está entonces Raúl Alonso Jiménez. Se ha hablado de la posibilidad de que regrese a donde tanto lo quieren, en dos por partida doble, por así decirlo. Primero en Inglaterra, en el Wolverhampton. Pero el Wolverhampton, recordar que este año perdió la categoría, va a jugar la Championship, que también no desmerece absolutamente nada. A esperar si llega Raúl Alonso Jiménez al Wolverhampton, también evidentemente caería súper bien al Club América. Ahora creo que hasta con los ojos cerrados firmarían al Lobo de Tepeji, pero parece que todavía buscaría tener algún año más, un par de años más incluso en el viejo continente, si bien no en la Premier League, donde ya con sus 35 años de edad resultaría complicado pensar en que se mantenga en el viejo continente. Algunos de los números de Raúl Jiménez en su paso por el Fulham fueron 115 partidos disputados, 31 goles, 6 asistencias y 6.886 minutos los que tuvo el canterano americanista al frente del Fulham en esta última temporada, teniendo cada vez menos minutos. La rotación creció en la escuadra de Craven Cottage, pero aún así, cuando fue necesario, salió toda esa experiencia que tiene Raúl Jiménez para desplazarse, para bajar el balón, para anotar, para asistir también, para dar pases clave. Situaciones que le ayudan ahora para ser el referente, o pensar que él será el auténtico referente en el ataque tricolor en la Copa del Mundo, y que tal vez lo veamos de arranque frente a Sudáfrica este próximo 11 de junio, ya muy pronto. Entonces Raúl Jiménez se queda fuera del Fulham a esperar cuál será su próximo destino. Y así el panorama ahora de todo lo que envuelve a la selección mexicana, a muy poquito de que dé arranque la gran justa tan esperado este 11 de junio, y que cada vez más crece la motivación dentro del plantel y también a las afueras. ¿Cómo están viviendo ustedes estos últimos días previas al arranque del mundo? También háganlo saber con sus mensajes a través de WhatsApp en el 55 54 02 28 44. Y ahora el rival que tendrá enfrente primero Raúl Alonso Jiménez y compañía será Sudáfrica en el Estadio Azteca, luego será en el territorio jalisciense, también una casa que vibra muchísimo fútbol, muchísimo ambiente en Guadalajara, Jalisco, la perla tapatía. Ahí será la segunda escala del combinado de Javier el Vasco Aguirre cuando se enfrente a Corea del Sur. Y así como Joel Morales ha estado muy cerca de la selección mexicana, quien ha estado bastante cerca de Corea del Sur es Chema Garrido, justo ahí en la perla tapatía. Esto es lo que ha preparado Chema desde las instalaciones de Verde Valle, conforme al campamento de Corea del Sur.
2: fuerte abrazo desde

0: De Guadalajara, donde llegó la repercusión de la salida del delantero mexicano Raúl Jiménez del Fulham, y que ahora tiene una posibilidad de regresar a Wolverhampton, donde Juan Hee-chan fue su compañero y donde sigue militando este extremo de 26 años. Habló sobre reencontrarse con Raúl Jiménez y no le desagrada, un tipo cercano, dice Juan Hee-chan al atacante de Tepeji del Río.
1: Por supuesto, hablé con Raúl cuando nos encontramos en el último partido. Cuando estábamos juntos en el Wolverhampton, éramos muy cercanos. En la cancha, por ejemplo, al igual que la gran temporada que tuvo con Heung-min Hyun, nosotros también intentamos crear muchos momentos así y nos preparamos bastante desde los entrenamientos. Como tuvimos ese tipo de jugadas, e incluso anoté un gol gracias a una asistencia de Jiménez. Haber jugado al lado de un futbolista tan grande como él es un gran recuerdo para mí, y creo que será muy lindo y un honor encontrarnos ahora como rivales en la misma cancha.
0: Horas clave para la selección de Corea, dado que este martes el equipo continuará trabajando aquí en las instalaciones del Club Verde Valle. Se van a encerrar a piedra y lodo. No hay atención para los medios de comunicación y tampoco acceso. No quieren a nadie cerca para este martes. El miércoles atenderán en la conferencia previa, como lo indica la FIFA, y el jueves el debut contra el equipo de Chequia. Regreso con ustedes, compañeros. Fuerte abrazo desde Guadalajara.
2: Gracias a Chema Garrido, que desde la Perla Tapatía ha estado siempre al pie de lo que sucede con el segundo de los rivales del tricolor en esta justa, Corea del Sur, que debutará justamente también este jueves 11 de junio, más tarde, después de la inauguración, y lo hará enfrentándose a Chequia, a la República Checa, los sinodales que tendrá el conjunto tricolor. Y es que viene también Corea del Sur, si bien no en un momento como lo hizo en Rusia 2018, como era con potencias que estaban todavía brillando en el viejo continente, el caso de Heung-min Son, acaso el futbolista más trascendental en la historia de Corea del Sur, que en ese momento jugaba con los Spurs, con el Tottenham Hotspur, y ahora ya forma parte del LAFC, aún así un referente de Corea del Sur. Y por supuesto, Kim Min-jae, el defensor central del Bayern Múnich, que ha volado de la mano de Vincent Kompany en el banquillo. Lo mismo que Kang In-lee, del Paris Saint-Germain, un jugador clave en el esquema de Luis Enrique, sobre todo en la rotación, pero que aún así ha sido importante para el Paris Saint-Germain. Y en lo que respecta también a las otras selecciones, Chequia, una República Checa que va a llegar también con algunas figuras, como el caso de Patrick Schick, jugadores que son también trascendentales en escuadras, tal vez no de la élite, pero que sí están futbolistas como Kovar Matej del PSV Eindhoven, el arquero también del Slavia Praga, de la capital de Chequia, futbolistas como Holst Thomas, también hay Serb Lucas del Victoria Pilsen, también una escuadra clave de aquel lado del mundo. Pavel Sulk del Olympique Lyonnais, que tuvo un inicio de temporada interesante. La escuadra del Olympique Lyonnais fue a menos. Y este mismo Patrick Schick, que ya hablábamos, del Bayer Leverkusen. Así es que serán duelos clave, pero tanto le ha dado la vuelta a las palabras de hace algunos días de Javier Aguirre, en el que decía que era un grupo de pechito, que estaba de pechito la situación por el grupo, por el contexto mexicano, por jugar en casa. Entonces, ahí está un grupo que acaso no eran las palabras indicadas, pero que sí se ve accesible para que México sume de a 3 puntos en cada uno de los encuentros y pueda llegar a 9 y facilitar así el acceso a los 16avos de final. Y en otras latitudes, vamos a la Sultana del Norte, porque allá está Javi Alonso. Ya recibió hace unos días a los Samurai Azules, a Japón. Ahora lo hace con Túnez, que también tendrá su centro de concentración en la Sultana del Norte. Vamos con Javi Alonso, porque Túnez ya está en Monterrey.
3: La selección de Túnez ya está en Monterrey, la que será su casa por los próximos 15 días, ya que estarán entrenando en las instalaciones del Club de Fútbol Monterrey. Esta selección tendrá dos partidos aquí, el primero el próximo domingo, cuando enfrenten a la selección de Suecia, lo que marcará la apertura de las acciones dentro de esta sede, dentro del Mundial 2026. Una semana después, se enfrentarán a Japón en el partido 1000 dentro de la historia de los Mundiales. Solamente un aficionado fue el que acudió al hotel de concentración de la selección de Túnez para recibir a su equipo en medio de un dispositivo de seguridad importante. Esta es la primera selección que llega aquí a Monterrey, de las que participarán en esta ciudad. Hay que recordar que también ya estuvo la selección de Japón, quienes realizaron su pretemporada acá en la Sultana del Norte. En Monterrey, informó Javi Alonso.
2: Gracias a Javi Alonso por el reporte. Siempre al pie del cañón, Javi, allá al pie también del Cerro de la Silla. Eso con lo que respecta a territorio tricolor, pero también siguen las preparaciones. Hoy, más temprano, jugó en Francia el conjunto galo. Venció 3-1 a su similar de Irlanda del Norte y lo hizo además con triplete. Con triplete de Michael Olise, una de las figuras mundiales actualmente que ha brillado con el Bayern Múnich y que será uno de los jugadores a los que hay que ponerle el ojo potente en la justa veraniega, pero acompañado evidentemente de futbolistas como Kylian Mbappé, ya campeón y subcampeón del Orbe en 2018 y 2022 respectivamente, con Ryan Cherki, un jugador que también fue clave con Pep Guardiola en el Manchester City en este último año. Último año también de Pep Guardiola al frente de los Citizens. Pero esta escuadra francesa que se perfila con cambio generacional incluido a ser una de las favoritas a quedarse con el máximo cetro en un grupo I que comparte con Senegal, con Irak y con Noruega. Así es que ahí Ryan Cherki, uno de los que hablábamos, podría encontrarse con un compañero suyo, con Erling Braut Haaland. Así el panorama de lo que respecta a la Copa del Mundo. Y arrancamos este bloque mencionando la salida de Efraín Juárez. Ahora también, minutos después, el Club América hizo oficial la salida de Jonathan Dos Santos, uno de los jugadores que le daba vida a ese medio campo azul crema. También le dan las gracias a Jonathan Dos Santos, insignia del tricampeonato, y se va como capitán de la escuadra de Coapa. Así nosotros vamos también a una pausa, no se despeguen. Esto es Noticias Haz Claro en W. Vamos a una pausa y regresamos con más.
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17: Hola, yo soy Iván El Pollo Elizondo y esto es Astros Mundialistas. Ferran Torres, delantero del Barcelona en la Liga, es una de las figuras más destacadas de la selección de España de cara a la siguiente Copa del Mundo. Con 25 años, el atacante puede jugar tanto como extremo o como falso 9 y se distingue por su velocidad, creatividad y olfato goleador. Formado en la cantera del Valencia, Ferran debutó en 2017 antes de dar el salto a la Premier League con el Manchester City. En 2022 se unió al Barcelona, club en el que ha consolidado su rendimiento. Torres ha sido un habitual en las convocatorias de España, sumando más de 50 apariciones. Gran técnica, desborde y aporte goleador lo sitúan como una de las piezas más importantes del proyecto español de cara al Mundial del 2026.
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0: Estamos de regreso en Noticias Claro, en Noticias As Claro en W Deportes. Soy David Fragoso, muchas gracias por su compañía. Son las 9 de la noche con 30 minutos en el centro de México. Gracias por continuar con toda la programación en la gran cadena W. Y arrancando ya Semana Mundialista. Pero todavía hay más información, y es que la selección de Marruecos podría tener par de bajas rumbo al inicio de la gran justa. Abde Essalzouli, futbolista del Real Betis Balompié, y Nasir Masraoui tuvieron que abandonar el encuentro frente a Noruega por lesión, y ambos están en predicamento sobre si continuarán rumbo al inicio de la justa. Y es que también ha sido un tema importante el físico, el de salud, el del calor también, porque hace unos días se reportaba también que el clima había pasado factura sobre selecciones como Inglaterra, sobre selecciones como Noruega, que evidentemente sus jugadores no están acostumbrados a este tipo de temperaturas tan altas como las que se viven en regiones como es en Miami o toda esa región de la Florida en los Estados Unidos. Lo mismo en la costa opuesta, en California, por ejemplo, distinto a lo que sucederá cuando jueguen en algunas selecciones en Canadá o en México también. Y es que todas estas situaciones generan controversia, porque lo que sí ya es oficial es que en cada partido habrá una pausa de hidratación. Lo mismo sucedió en el Mundial de Clubes apenas hace un año, donde incluso tenía que haber ventiladores junto a la banca, ventiladores gigantes, porque el calor era extremo en los Estados Unidos y así podían continuar con el juego lo mejor posible, y era lo que sucedía en el Mundial de Clubes. Ahora esperar con un trayecto que será tal vez más largo para muchos de estos jugadores que también estuvieron presentes con sus escuadras hace muy poco, en 2025, y ahora lo estarán en 2026, pero para la justa con sus selecciones nacionales. Y en más de lo que respecta a la Copa del Mundo y territorio estadounidense también, hubo un árbitro, Omar Abdulkadir Artán, que ya estaba llegando a Estados Unidos a ser parte del cuerpo arbitral, el cuerpo de colegiados que estarán en la gran justa. Y cuando ya estaba llegando con visa y pasaporte en mano, le dijeron: no, vas para atrás, y fue regresado a Turquía. Así como pisó territorio estadounidense, tomó un vuelo de regreso, y evidentemente ha generado muchísima controversia, como lo ha hecho, por supuesto, muchas situaciones incluso diplomáticas, políticas que se han vivido en esta justa veraniega, como el caso también de Irán, ¿no?, que tendrá partidos en California y en Seattle, pero que tuvieron que quedarse en Tijuana, en la frontera entre México y Estados Unidos, por no poder mantenerse en el territorio estadounidense. Ahora sucede lo mismo con este silbante, que bueno, genera muchísima controversia. Y con respecto a los silbantes, Gianni Infantino, el presidente de la FIFA, estuvo en Miami, donde se estaban llevando el último campamento previo al inicio de la Copa del Mundo con los colegiados, con toda la delegación arbitral de varias partes del mundo, donde también estaba Pierluigi Collina, que es el presidente de la Comisión de Árbitros de la FIFA, un colegiado bastante recordado, un colegiado histórico en las Copas del Mundo. Estuvo Gianni Infantino en este campamento, en donde estuvieron haciendo trabajos físicos los árbitros rumbo a la Copa del Mundo, y habló precisamente Gianni Infantino en este contexto. Escuchemos lo que dijo el presidente del máximo organismo del fútbol.
1: It's important as FIFA president to
2: Como presidente de la FIFA, es importante estar con el equipo principal, con los árbitros, para motivarlos de cara al Mundial. No necesitan consejos de expertos, ya son los mejores, están preparados al más alto nivel, con las mejores condiciones. Pero por supuesto, deben estar listos para ese momento crucial de ese partido. cuando tengan que tomar una decisión importante. Su función es garantizar que respeten las reglas del juego y que todos los jugadores se comporten correctamente de la FIFA, y en nombre de la estructura, infraestructura y organización de la FIFA, es importante para mí mostrarles nuestro apoyo. Estamos para ayudar, para brindar las mejores condiciones, pero sobre todo para respaldar y apoyar a todos los árbitros, asistentes y VAR en su labor. Que es increíblemente difícil y no recibe el reconocimiento suficiente, pero lo hacemos y el mundo lo verá una vez más en este Mundial.
0: El presidente de la FIFA, Gianni Infantino, ante un trabajo que será arduo de los referees en esta justa, porque va a haber muchísimo partido, donde también, por supuesto, habrá representación mexicana con Katia Itzel y también con César Arturo Ramos, que serán los representantes del arbitraje mexicano en la Copa del Mundo. Y así cerramos este espacio de fútbol, porque es evidente que está muy cerca la Copa del Mundo y es lo que más ha estado abarcando en las últimas horas, y que tal vez lo hará durante el próximo mes y medio. Pero este fin de semana hubo actividad en las pistas de la Fórmula 1. ¿Acaso el gran premio que tiene leyenda, que tiene más nombre, el Gran Premio de Mónaco, se corrió en las calles del Principado? Sergio Checo Pérez había terminado décimo lugar. Era el primer punto en la historia de Cadillac, de la nueva escudería de Checo Pérez junto a Valtteri Bottas, pero hubo un quitarrisas, porque al momento de reanudarse la carrera, después de la bandera roja, no estaba bien acomodado en su cajón de salida Checo Pérez, por lo tanto fue relegado con 10 segundos, lo que lo hizo caer hacia el puesto número 15. Así es que ha sido una temporada debut complicadísima para Cadillac. No ha podido salir del sótano. Son la escudería 11 de 11 en el ranking del Gran Circo de la Fórmula 1, y Checo Pérez, aún sin sumar puntos, está solamente por encima de Lance Stroll, que no tampoco ha sumado puntos, lo mismo que Valtteri Bottas. El tema del acomodo ya se lleva por diversos factores, pero ahí está Checo Pérez, que había ilusionado a territorio mexicano, como lo hizo ya alguna vez ganando el Gran Premio de Mónaco, ganando en otros circuitos, pero ahora un contexto mucho más complejo. El que ganó, Kimi Antonelli, que está teniendo un temporadón a bordo de su Mercedes. Luego Isaac

0: Hadjer, uno de los pilotos jóvenes de Red Bull, así como el experimentado alguien que domina a placer las calles de Mónaco. A bordo de un Ferrari ahora, Lewis Hamilton fueron los que cerraron el podio. Escuchemos palabras posteriores de los que estuvieron en el primero, segundo y tercer lugar del Gran Premio de Mónaco.
1: Ha sido un fin de semana excepcional teniendo en cuenta cómo empezó la práctica 1. No tenía confianza en poder remontar, pero lo conseguimos. Pero estoy muy agradecido por el día, feliz y agradecido con el equipo. Fue uno de esos días en los que tuvimos un ritmo increíble. Creo que con todas las cosas diferentes que nos ha tocado vivir, ha sido un desafío enorme.
0: Así las posiciones del Gran Premio de Mónaco. Primero Kimi Antonelli, 6 segundos por detrás de él Lewis Hamilton. Isaac Hadjar de Red Bull Racing en tercer puesto. Oscar Piastri, el subcampeón del mundo, con McLaren en cuarto puesto. Liam Lawson de Red Bulls en quinto puesto. Y Sergio Checo Pérez, ya lo decíamos, con la penalización incluida, terminando en el 15º lugar. Esto fue lo que sucedió en el Principado, en las calles de Mónaco. Es lo que ha acontecido en el gran circo de la Fórmula 1, que tiene como líder a Kimi Antonelli, que ha hecho un inicio de temporada espectacular. Y así como ya tuvimos a un joven campeón como Lando Norris hace un año, ahora Kimi Antonelli se está perfilando porque tiene 156 puntos. Le sigue Lewis Hamilton, el 7 veces campeón del Orbe, 90 unidades, seguido por George Russell, que tiene 88, Charles Leclerc, también de Ferrari, tiene 75, y Oscar Piastri tiene 60 unidades. Esto en lo que respecta a la clasificación de pilotos, mientras que en el tema de constructores, quien está liderando es Mercedes, también de la mano de Kimi Antonelli y de George Russell, 244 puntos. Le sigue la escudería Ferrari, el caballino rampante, que tiene 165. Luego McLaren con 118. Red Bull Racing, que tiene 72. Se están acabando las épocas doradas de Red Bull con Max Verstappen al frente. Alpine, que está en la quinta plaza con 41 unidades. Y ya lo decíamos, Cadillac que está en el fondo de la clasificación de constructores con 0 unidades. Esperemos que pronto haya buenas noticias para este equipo y también, por supuesto, para Sergio Checo Pérez y para Valtteri Bottas, porque son dos pilotos que han sido referentes cuando se ha necesitado, ¿no? Lo hizo Valtteri Bottas junto a Lewis Hamilton en Mercedes, ahí brilló el finlandés, y Checo Pérez junto a Max Verstappen. Esto es lo que sucede en el gran circo de la Fórmula 1. Y hay más actividad todavía del deporte, y así como se ha vivido intensamente la Fórmula 1 el fin de semana, lo que no deja de impresionarnos es la NBA, porque están las finales. Hoy hubo juego 3 y ha habido de todo espectacular esta serie entre los Knicks y los Spurs de San Antonio. Y para hablar más del tema, ya nos acompaña en cabina Juan Pablo Royce, porque ha sido espectacular. Juanpa, ¿cómo andas? Qué gusto saludarte.
2: David, qué gusto saludarte, a toda la gente que nos acompaña a través de la gran cadena W. Hoy tocó algo diferente, hoy entramos a hablar de la NBA. Un saludito a Luis Javier Pavón, que está en Deportes en Claro, ahí analizando lo que acaba de pasar. Acaba de terminar el juego 3, una completa locura. Eran favoritos los Knicks entrando a este partido. Recordemos que se llevaron los dos primeros juegos de las finales, que fueron en San Antonio. Los Knicks lo hicieron de visita. Hoy parecía que ya se escapaban con la serie. Hoy en casa regresaba las finales de la NBA al Madison Square Garden, este emblemático estadio. Estaba Donald Trump, estaba Spike Lee, estaba todo el mundo. Parecía Los Ángeles, ¿no? Cuando los juegan los Lakers, que van todos los aficionados famosos. Los boletos estaban carísimos y termina siendo un partidazo, David. Se lo termina llevando 115-111 los Spurs, con un gran partido de Victor Wembanyama. nada fuera de lo común. ¿De a quién? Los números de Víctor Guava Guava. No, nos tiene acostumbrados el francés a esto, ¿no? 32 puntos, 8 rebotes, 6 asistencias, 3 bloqueadas y 2 robos de balón. Es impresionante lo que hace el francés.
0: No, y además un segundo cuarto en el que los Knicks estaban acercándose, también, ¿no? Parecía que seguía viva esa esperanza de los Knicks del tercer juego, de acabar la serie en 4 encuentros únicamente, pero ahora los Spurs vienen y dan un golpe de autoridad, lo dices bien. Además, en la Gran Manzana, donde era la fortaleza de los Knicks, unos Knicks que están soñando con regresar a la gloria de la asociación después de tantos años, de décadas, sin poder conseguir el trofeo de la NBA. Pero ahora, justo, un Víctor Wembanyama que ha sido importantísimo, tanto con Francia, ya lo veíamos hace par de años en los Juegos Olímpicos de París, pero ahora con los Spurs ha sido un emblema y en mayor medida, gracias a él, están donde están, ¿no?
2: Y un estadio que le costaba muchísimo trabajo. Es la primera victoria de Víctor Wembanyama en Madison Square Garden. Había estado 0-3, ya está 1-3, entonces parece ser que se quita esa mala racha y también cortan la racha de los Knicks de los playoffs. No perdían desde el 23 de abril, David. Desde la primera ronda de los playoffs, los Knicks no habían vuelto a perder un partido. Increíble lo que estaban haciendo los Knicks. En algún punto tienes que perder en la NBA, más y más cuando es... O sea, cuando las series son tan parejas, porque estos dos equipos chocan de manera... O sea, están hechos como para contrarrestarse el uno al otro. O sea, Karl Anthony Towns detiene a Victor Wembanyama, pero entonces De'Aaron Fox está con Jalen Brunson, y tienes a Stephon Castle, y tienes a Josh Hart, y son grandes nombres que chocan de una gran manera. Va a ser muy interesante el juego 4, porque en caso de que los Knicks se lo lleven, recordemos hace 10 años que los Cavaliers del LeBron James fueron el primer equipo en la historia en remontar un 3-1 en contra en las finales. En caso de perder el juego 4, los Spurs estarían buscando ser el segundo en hacerlo en toda la historia de la NBA, ¿no? Que este partido será el miércoles. Va a ser muy complicado para los Spurs, sobre todo. Va a ser muy difícil llevarse el juego 4.
0: Esas finales, porque además fueron una seguidilla contra los Warriors de Golden State, pero con Stephen Curry, con jugadores grandes, como Klay Thompson, jugadores que hacían brillar a ese equipo de la Bahía, y del otro lado estaba evidentemente LeBron James, ¿no? Fue una serie espectacular. ¿Qué tanto ves de posibilidad, Juanpa, que los Spurs, en caso de ponerse 1-3, que estén abajo en la serie, pudieran soñar acaso con darle vuelta otra heroica en la NBA?
2: Sería algo increíble, porque además son 10 años, o sea, pero no creo que esa historia se repita. El deporte nos regala eso, ¿no? O sea, hemos visto cómo se empiezan a repetir historias. No pasaba esto hace 40 años, no pasaba esto hace 50 años. Es la primera vez desde que alguien lo hizo. Pero sí, no creo, o sea, no creo que los Spurs tengan la mentalidad, sobre todo porque recordemos que son un equipo muy joven. Entonces, no creo que tengan la mentalidad como lo tenía el equipo de los Cavs con LeBron James. LeBron James en el 2016 ya era un viejo lobo de mar. Ahorita tiene 41 y todos ya estamos diciendo le quedan 45 años más a LeBron. En ese entonces tenía casi 32 años y tenía toda la calle del mundo LeBron. Entonces, es el juego más importante, el siguiente, ¿no? Wembanyama acaba de salir a conferencia de prensa y repite la mítica frase de Kobe Bryant: el trabajo todavía no se ha terminado. Y ese trabajo es el miércoles. O sea, ya lo que pasó hoy, los Spurs le tienen que dar la vuelta, los Knicks también, que fue un muy buen partido, pero ya hay que empezar a planear el juego del miércoles porque es el más importante que viene.
0: Esa época dorada también del equipo de San Antonio, de los Spurs, con Tim Duncan, con también Tony Parker, con Manu Ginobili. ¿Qué tanto se puede pensar en que algo así pudiera construirse en San Antonio? Más allá de si no se consigue el campeonato en esta temporada, ¿qué tanto puede haber proyecto, sobre todo con un hombre, ya lo decíamos, como Víctor Wembanyama?
2: Es que estamos hablando de una dinastía, lo que fue los Spurs, ¿no? Porque recordemos que Tim Duncan tiene 5 campeonatos, uno de los máximos ganadores, está ahí con Kobe Bryant, a uno de Michael Jordan. yo creo que es muy importante ganar. O sea, si quieren ser una dinastía como lo fueron los Spurs al principio de los 2000, tienen que ganar este año para de ahí seguir con, o sea, tener una seguidilla de títulos. Eso es, o sea, eso es para que los Spurs vuelvan a ser ese equipo que nos tenían acostumbrados a hace casi 20 años, ¿no? En caso de no llevárselo, o sea, creo que tienen muy buen futuro. A ver, o sea, Wembanyama es joven, lo que decíamos, De'Aaron Fox no es tan joven, pero está en un muy buen momento en su carrera. Stephen Castle, tienen grandes nombres los Spurs. Y parecía que después de que salía Popovich, el equipo iba de bajada, ¿no? Porque recordemos que la temporada pasada no fue lo que se esperaba de los Spurs. Este año está en las finales después de eliminar a Oklahoma City Thunder, que buscaba un bicampeonato. Con lo difícil que se ha vuelto esta conferencia y en general la NBA, se ha vuelto muy, muy pareja. Es muy importante este título para empezar a buscar esa seguidilla rápido para que se empiece a considerar como si fuera una dinastía.
0: ¿Y ahora qué pasa con el lado de los Knicks? Porque ellos sí, de plano, han visto esfumarse el Larry O'Brien por mucho tiempo, sí. Y ahora lo ven muy cerca, más allá de este descalabro en casa.
2: Sí, a ver, es lo que te digo, el juego 4 va a ser el más importante tanto para San Antonio como para Nueva York, porque... A ver, Nueva York ha sido una fiesta. Desde que clasificaron a las finales de la NBA, la afición allá en la Gran Manzana está vuelta loca. O sea, se han tirado postes, no duerme la ciudad. Además de que es la ciudad que no duerme, los aficionados están vueltos locos. Después de que se ponen 2-0, había una fiesta fuera del Madison Square Garden. Entonces, es importantísimo, no solo por obviamente ganar el partido y ponerte 3-1, pero por tener toda la historia atrás de ti, ¿no? O sea, es algo que solamente ha pasado una vez, que fueron los Cavs, como lo mencionábamos, pero por algo solo ha pasado una vez, porque el juego 5 sería en San Antonio y luego regresas para el juego 6 en Nueva York, ¿no? Entonces, si te vas a San Antonio con el 3-1 de ventaja, tienes una oportunidad de cerrarlo. En caso de no cerrarlo, regresas a tu casa. Ya si te vas a juego 7, eso es una historia completamente diferente. Pero... Yo sí creo que el que gane el próximo juego, este miércoles, va a ser el campeón.
0: Pero ponle nombre.
2: Yo creo que van a ganar los Knicks y no va a estar tan cerrado como han estado.
0: Va a ser todos. Knicks en 5.
2: Knicks en...
0: O en 6.
2: Sí, en 5. Knicks en 5.
0: O sea, va a ser la única esperanza esta que tengan los Spurs de San Antonio.
2: Yo creo que sí. Creo que ya también le tocaba a los Knicks perder esta racha que era impresionante. Sí. Se quitan también ese peso de encima de, oye, no perdemos desde el 23 de abril. Oye, son 13 partidos sin perder. Oye, todo esto. Y ya, sin este peso encima, creo que con la localía, con todo lo que te da su mítico estadio, ya no va a estar Donald Trump. Que, a ver, entonces ya fue Donald Trump y, oye, eres el de la mala suerte, presidente de Estados Unidos. Pero yo sí creo que los Knicks se lo llevan el miércoles.
0: Ahí está, entonces lo que sucede con la NBA, las finales al rojo vivo. Ya está concluyendo la temporada, una temporada más en la asociación. Y al principio se esperaba que los Knicks ganaran en 4 juegos. Ahora tendrán que alargar esa serie, es lo que acontece con la NBA. Y en lo que respecta también de más deportes en este fin de semana, sobre todo... Hubo final de Grand Slam en la tierra batida de París en Roland Garros. Alexander Zverev se llevó el campeonato y también continuamos con Juanpa Royce. Acá sí, su especialidad es un todoterreno, Juanpa.
2: Hoy estamos
0: es una realidad. Hoy está absolutamente tocando las duelas de la NBA, la tierra batida de Roland Garros. Y se da tiempo de todo, ya, absolutamente, si hasta tiempo, mesas de billar.
2: Ya, si da tiempo nos vamos al diamante en la MLB. Pero bien lo dices, David, era una gran final en Roland Garros. Se le había abierto la puerta por completo para Alexander Zverev de estar en la final y de por fin sumar su primer Grand Slam. Carlos Alcaraz no estuvo presente en este torneo por una lesión en la muñeca. Jannik Sinner pierde en la segunda ronda de manera sorpresiva. Djokovic pierde después. Entonces todo se junta para que Zverev por fin se quite ese peso encima y diga, bueno, me toca a mí. Lo hace de buena manera. Parecía que ya de repente empezaban los fantasmas otra vez con Zverev. Se empezaba a calambrar un poquito en el tercer set. En el cuarto set, Kovoy también ya decía, oye, yo también ya me estoy sintiendo un poquito mal. Pero se lo termina llevando muy bien el alemán. El quinto set fue de lo que nos tiene acostumbrados, ¿no? El primero y el quinto set es lo que nos tiene acostumbrados Zverev de su nivel. 6-1 y 6-1 en esos dos sets para empezar y para cerrar el partido. Ya, es que si no era ahorita, no era nunca. Era la oportunidad de oro para Alexander Zverev. Y en la rama femenil, David, también fue algo increíble porque tenemos, o sea, tenemos grandes sorpresas, más sorpresas. Lo que nosotros hemos comentado en esta mesa es: las sorpresas vienen siempre de la WTA, no vienen de la ATP, ¿no? Porque teníamos una seguidilla de campeón Sinner, Alcaraz y Djokovic, ¿no? Eran como los tres que estaban en la baraja de los campeones. Y ahorita Maja Chwalińska, la polaca, se mete desde las qualis hasta la final. Era la 114 del mundo, se mete a la final, ya no le alcanza para ganarle a Mirra Andriva, se termina llevándoselo la rusa 6-3, 6-2, pero estas grandes historias que, o sea, lo decíamos, ¿no? El deporte nos regala. Fue un gran partido, sí, es una diferencia a nivel, la verdad es que sí es abismal entre Andriva y Chwalińska, pero fue increíble tener a la polaca en estas instancias en Roland Garros.
0: Y es que es una historia también, incluso personal, ¿no? Muy importante de Chwalińska. Ahora se veía complicado ya llegar al campeonato, pero aún así quedarse en la final, quedarse a un paso únicamente es pensar en que va a venir todavía más en su carrera y ojalá pueda competir, porque así como se le presentó a Zverev, acá se presentó el camino también con Iga Świątek, que fuera también una jugadora polaca que cada vez ha quedado más a deber, ¿no? Sí. Conforme ha avanzado el tiempo se ha caído un poco más Iga Świątek. Arina Sabalenka también queda fuera, es eliminada. Entonces se abrió el camino para, acaso no esperábamos con Chwalińska que pasara esto, pero sí con Andreeva un tanto más, ¿no? Que pudiera llegar a esta situación y se corona. Ahora, ¿qué te deja esta situación con tanto en la rama femenil, Juanpa, como en la rama masculina con los ganadores? Porque parece que también va a ser de las pocas oportunidades que tengan para ganar un Grand Slam.
2: Sí, a ver, Andriva ha estado ahí, ¿no? Y ya por fin también del mismo estilo que Zverev, quitarse este peso de encima, ojalá le pueda dar más empuje para los siguientes torneos. Recordemos que viene Wimbledon en poco menos de 3 semanas. Y, por ejemplo, Zverev del otro lado, a ver si ya por fin dice, yo estoy aquí también, o sea, que ponga la mano sobre la mesa y responda el yo soy parte de este Big Three, ¿no? Porque teníamos esos tres hace 10 años con Nadal, Djokovic y Federer, y ahorita es un dúo entre Alcaraz y Sinner. Entonces ojalá Zverev se pueda meter ahí.
0: A esperar que será ahora el desenlace con Wimbledon y que vendrá todavía más adelante. Juanpa, muchas gracias por la información de la NBA y también del tenis.
2: Gracias a ustedes, gracias a todos los que nos acompañaron.
0: Y así nos despedimos. Yo soy David Fragoso, a nombre también de Aarón Rodríguez en la producción. Nos despedimos de Noticias Haz Claro en W. Ya es Semana Mundialista. Quédense con toda la programación de Claro Sports, de W y de AS, por supuesto. Gracias, que pasen buena noche y nos escuchamos mañana.

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7: Hola, yo soy Iván El Pollo Elizondo y esto es Astros Mundialistas.
8: Ferran Torres, delantero del Barcelona en la Liga, es una de las figuras más destacadas de la selección de España de cara a la siguiente Copa del Mundo. Con 25 años, el atacante puede jugar tanto como extremo o como falso 9 y se distingue por su velocidad, creatividad y olfato goleador. Formado en la cantera del Valencia, Ferran debutó en 2017 antes de dar el salto a la Premier League con el Manchester City. En 2022 se unió al Barcelona, club en el que ha consolidado su rendimiento. Torres ha sido un habitual en las convocatorias de España, sumando más de 50 apariciones. Gran técnica, desborde y aporte goleador lo sitúan como una de las piezas más importantes del proyecto español de cara al Mundial del 2026.
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9: Han pasado años, pero la imagen sigue intacta. En la final del Mundial de Alemania 2006, Francia e Italia igualaban en Berlín. Y, en tiempo extra, Zinedine Zidane protagonizó uno de los momentos más impactantes en la historia del fútbol. Tras un cruce verbal, el francés respondió con un cabezazo al pecho de Marco Materazzi. El árbitro argentino, Horacio Lizondo, le mostró tarjeta roja directa. Y así se dio una despedida inesperada para Zidane en su último partido como profesional, portando la camiseta de su país. La imagen es icónica. Italia terminó levantando la Copa del Mundo en penales y aquel instante quedó grabado para siempre en la memoria del deporte. Un ídolo que puso punto final de mala manera, movido por un insulto que lo sacó de sus casillas.
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10: Hola, soy Jesús Humberto López y estas son las curiosidades mundialistas.
11: ¿Te imaginas que la gran final del Mundial se jugara en una ciudad que no existe?
10: Pues ya sucedió. Y es que en 2010, cuando se anunció que Qatar sería anfitrión de la Copa del Mundo del 2022, la sede del partido definitivo, Lusail, era una ciudad que hasta ese momento aún ni siquiera existía. Hasta ese entonces no era más que arena y un ambicioso proyecto inmobiliario en un país económicamente poderoso y listo para acrecentar su historia futbolística con el magno evento del orbe. Fue menos menos de 12 años, en medio del desierto, que los cataríes construyeron una ciudad entera y un imponente estadio para más de 80.000 personas que a la postre se convertiría en un recinto que quedará grabado en la historia del fútbol mundial gracias al título conseguido por Argentina y Lionel Messi en la vistosa final ante Francia.
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0: Noches muy, pero muy buenas noches del lunes 8 de junio del 2026. Gracias por estar con nosotros en Claro Sports, en este espectacular set que es especialmente para ustedes, el público, para que pueda disfrutar la Copa del Mundo desde todas las perspectivas, desde muy temprano hasta este programa, La Copa en Tus Manos, con el que cerraremos día a día con el mejor análisis y debate de lo que sucede en este importante torneo mundial. Soy Mariana Zacarías y cada noche estaré encantada de acompañarlos y poder hablar, debatir y analizar junto con ustedes, no solamente en Claro Sports, también en Haz Claro Odo por W Deportes y también por toda la multiplataforma. Así que los invitamos aparte, si están aquí cerca de Plaza Carso junto al bellísimo Museo Soumaya, que vengan, nos vean trabajar, así que bienvenidos a esta primera noche de la Copa en Tus Manos. Y vamos a arrancar porque la presidenta de México, Claudia Sheinbaum, hoy abanderó a la selección mexicana, pero ¿qué creen? El capitán, el que recibió a la bandera, no podía ser ni más ni menos que Paco Memo Ochoa, el cual estará en su sexto mundial este 2026. ¿Tendrá minutos o no? Eso todavía no lo sabremos, pero aquí hay que analizarlos. Y saliéndonos un poquito del tema mundialista, cosas en la Liga MX. Terminó la película, terminó la novela y es oficial. Efraín Juárez no será más entrenador de los Pumas. ¿Quién llegará al banquillo auriazul? No lo sabemos, pero aquí lo platicaremos y analizaremos las opciones. Y en otro de las cosas importantes que pasaron hoy en nuestro país fue el partido amistoso entre España y Perú. Esto en Puebla, donde la Roja se llevó el triunfo. Aquí lo platicaremos porque usted sabe, igual que yo, que es una de las selecciones favoritas para poder levantar la Copa del Mundo. Y todos estos temas vamos a hacerlo junto con dos de mis compañeros que estoy encantada de estar, Daniela Cohen y Toño Moreno, que con este back espectacular del Museo Soumaya, gracias a ustedes por acompañarnos y esperamos que estén así hasta el día 19 de julio. Bienvenidos a La Copa en Tus Manos.
1: ¿Cómo están? Me da mucho gusto saludarlos, por supuesto a ti, Mariana, a Dani, y sí, espectacular este escenario. Estamos esta noche estrenando el horario de la Copa en Tus Manos de 10 a 12 de la noche, lo que venía a ser jugando Claro de 10 a 11, ahora se convierte de 10 a 12 la Copa en Tus Manos de aquí hasta que acabe el Mundial, Dani.
2: ¿Cómo estás, Toño? Mariana, los saludo con muchísimo gusto, muy emocionada de poder compartir la Copa en Tus Manos con todos ustedes, con los aficionados y con este hermoso set que está en la explanada de la Plaza Carso a un costado del Museo Soumaya. Estaremos analizando todo lo que sucede en la próxima Copa del Mundo y, como ya lo decía Mariana, estamos a 3 días de a que arranque, así que estaremos retomando la información del día.
0: Por supuesto, compañeros, y vamos a arrancar con el tema de la selección mexicana. 3 días, hoy el abanderado fue Paco Memo Ochoa. Toñito, yo sigo con mis dudas, yo sigo creyendo que vamos a tener una sorpresa por ahí en la portería de la selección mexicana. ¿Tú de plano crees que el Vasco ya tiene al tal asegurado o con lo importante que vivió hoy Paco Memo, por ahí podríamos tener alguna sorpresa?
1: A ver, Mariana, la escolta. Porque cuando íbamos a la escuela, se la daban al niño más aplicado o al joven más estudioso, etcétera. Y me parece que, bueno, es el jugador más emblemático de la selección, el más veterano, el líder. Que no quiere decir esto, que en algún momento se esté comprometiendo Javier Aguirre a decir, recibió la bandera, tiene que jugar o va a ser el capitán. De hecho, una de las entrevistas del fin de semana para Javier Aguirre fue en una entrevista rápida, express, que incluso se veía como molesto, enojado, apresurado, una pregunta fue, ¿ya tienes quién va a ser tu capitán? Y él decía, ni había pensado en eso. Ustedes saben que yo puedo cambiar hasta 3 o 4 capitanes, no me preocupa. Pero no creo que sea indicativo, Mariana, de lo que sería el director de la escolta, o en este caso el abanderado, con la capitanía, ni mucho menos con la titularidad.
0: Toñito, ¿cuántas veces te tocó ser abanderado? Cuéntame. No, seguramente muchas, ¿eh?
1: Yo, Yo no era de los aplicados, yo era de los que marchaba atrás.
0: Sorprendente, pero sí, Dani, con este tema entiendo el punto de Toño, que esto no te puede decir nada. Y justamente las palabras de Aguirre fueron esas, Toño, tienes toda la razón. Dijo, ¿no se acuerdan que en Sudáfrica tuve 4 capitanes? Y hoy la diferencia, Dani, puede ser lo que hemos hablado recurrentemente estos últimos meses. No hay un jugador líder, o como lo teníamos pensado en otras Copas del Mundo, como lo fue Edson Álvarez, como le fue el mismo Rafa Márquez. Tú, en opinión a lo que vimos hoy con la presidenta de México, lo que vimos en la cara de Paco Memo Ochoa, ¿te podría causar alguna duda, Dani, o no tienes ninguna?
2: Yo creo que al revés, Mariana, tenemos demasiados líderes. Afortunadamente la selección cuenta con personalidades interesantes, con trayectoria, como lo es Memo Ochoa. El hecho de que Edson a lo mejor no está al 100% físicamente, pero representa mucho en el vestidor, o Raúl Jiménez adquiriendo, ¿no?, ese protagonismo que creo que es ahora o nunca. La edad ya la da, la trayectoria, lo que ha hecho su selección, estar a nada de ser máximo goleador en el tricolor. Entonces yo creo que Javier Aguirre tiene una baraja de posibilidades muy interesante. El pero sería que estos jugadores, hablando de Memo, de Edson, no estoy 100% segura que pueden jugar todos los partidos o que están en condiciones de hacerlo, y ahí va a radicar la respuesta a tu pregunta. ¿Quién va a elegir a Javier Aguirre? Creo que tendrá que elegir el que esté al 100% físicamente, y dentro de esta baraja de jugadores ver quién es el capitán, y que no le sorprenda que cada partido salga con un capitán diferente.
0: Pero si tuvieras que estar ya, Dani, en el 11 de junio del 2026, pues el 100% ya lo tiene Aguirre. Pero de los últimos partidos que hemos visto al tricolor, ¿quién te podría parecer que podría salir el 11 de junio con el gafete de capitán?
2: Puede ser César, Montes, Johan o el caso de Raúl Jiménez. Entiendo que la posición de Raúl a lo mejor dentro del campo no es tan elemental en la comunicación que tiene que tener un capitán, evidentemente, y por eso a lo mejor me declinaría más a alguno de los centrales.
0: Uno de los centrales, Soñito, si te tuviera que hacer esa pregunta para ti, hoy tú eres Javier Aguirre. Tienes el primer partido, la inauguración, en tu casa, en el Estadio Ciudad de México, reventado de afición emocionada, y sabes que tienes que elegir a un capitán. ¿Quién sería? Toñito Moreno.
1: Primero, Mariana, no quiero ser Javier Aguirre. O sea,
0: El
1: próximo mes y medio, Javier
0: solo
1: Aguirre.
0: Solo por un momentito.
1: No, Javier Aguirre va a ser el próximo mes y medio el hombre más cuestionado del país. Todo el mundo va a decir quién debe entrar, quién debe salir, por qué llamó a tal, por qué no entró cuál. No, yo creo que el capitán dependerá de su alineación. Es un hecho que Montes y Vázquez iban a jugar, pero por ejemplo, Edson no es un hecho que vaya a jugar. Y con eso ya también genera. Creo que si está Edson, pero que no creo que sea titular, sería la opción 1. La opción 2, pues por lo que hemos visto y ha puesto ya, sería César Montes. La 3 podría ser Raúl Jiménez. La 4 podría ser Johan Vázquez. O sea, en ese sentido sí le creo yo a Javier Aguirre, que no ha definido quién, porque debe estar pensando, a ver, la prioridad de uno es quiénes van a jugar, y ya los que van a jugar escoger al capitán.
0: Sí, es complicado, a ver, pero hay que pensar en algo, porque no solamente es, usted público lo sabe, lo que decías, Dani, quién esté al 100%, sino quién se echa al hombro al equipo. A ver, vamos a repetirlo y repetirlo y repetirlo, Dani, pero es un mundial distinto, se juega en casa, y por ello tiene muchísimo más responsabilidad cada uno de los que esté en la cancha, y también Javier Aguirre. Pero ojo, la afición tendrá que hacer lo suyo, no hay que gritar. Ojalá que no haya ningún tema de estos comprometidos, pero también, Dani, lo que la gente quiere es que la selección deje sangre, sudor y lágrimas en cada partido de la Copa del Mundo.
2: Intensidad, por supuesto, Mariana, que representen a México como debe de ser, ¿no? Siendo una selección protagonista, que demuestre en la cancha todo lo que se ha generado para que México pueda participar siendo local en otra Copa del Mundo, creo que es muy importante. Y creo que el seleccionado, el futbolista lo sabe, lo ha vivido, ha sido también un proceso muy complicado, hay que decirlo, desde Qatar hasta llegar a este punto pasaron muchas cosas que no fueron fácil para el futbolista ni para el cuerpo técnico, pero hoy queda dejar esa historia historia atrás y ver hacia adelante. Y justo cuando se paren en el próximo Estadio Azteca, el próximo 11 de junio ante Sudáfrica, creo que eso debe de cambiar. Deben de engancharse con estar en una Copa del Mundo en casa, con el aficionado y con lo que eso representa, ¿no? El cumplir un sueño como deportista.
0: Y hacer algo más de lo que se ha venido haciendo. Este famoso quinto partido, que recuerde público que es el sexto, porque son más partidos, son 48 selecciones, son 12 grupos, por lo que va a tener muchos partidos de fútbol. Yo no estoy

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1: Anunció que ya no estén los planes de su equipo. El delantero mexicano de 35 años, vamos a ver el comunicado, aquí lo tienen en pantalla, pues aquí dice dónde está y ya que hacen oficial que el Fulham ya no contará con el delantero mexicano. Recordemos que tenía 2 años de contrato y tenía uno extra, ese extra ya cuenta hasta ese año. Ahí está, los expiring contracts, que es en inglés, que son los contratos que ya expiran. Y ahí está en primer lugar Raúl Alonso Jiménez. Y gracias, agradecen a los jugadores por su servicio, por sus esfuerzos durante el tiempo que estuvieron en el Fulham. Y les desean la mejor de las suertes en los siguientes capítulos en sus carreras. Pero Toño, aquí viene lo importante o lo preocupante, como lo quieras ver. ¿Qué tan bueno o no es que a nuestro delantero estrella le den esta noticia justo 3 días antes de arrancar la Copa del Mundo, Toñito?
2: Bueno, no es nuevo, ¿eh? Yo te diría que hay muchos jugadores que arrancan el Mundial, mexicanos e internacionales, y que en ese momento están en la pausa de que se terminó el contrato. Finalmente son temporadas futbolísticas las que ya terminaron. Y se ha hablado mucho del interés de volver al equipo Wolver, porque además se convirtió en un histórico como goleador de este conjunto, los Lobos. Y yo creo que, bueno, pues a Raúl Jiménez no le van a faltar ofertas. Hoy por la tarde platicábamos, Mariana, Dani, el hecho de que Raúl Jiménez, en algún momento, en las últimas horas, alguien llegó a pensar por qué no ya regresar a México, y concretamente por qué no regresar a la América, que es el equipo que lo vio nacer, que como Rafa Márquez, que cuando termina su carrera en Europa, viene a México, primero jugó en León, se fue a Estados Unidos, regresó al Atlas. Hugo Sánchez, también después de lo del Real Madrid, y antes al Atlético de Madrid, regresó, no a los Pumas, pero sí al fútbol mexicano, para jugar con Atlante, jugar con América, con el Celaya incluso. O sea, pensaríamos que no es ilógico que los grandes triunfadores mexicanos en Europa terminan su carrera en México, pero creo que en el caso de Raúl, salvo mejor opinión de ustedes, todavía le queda tema, ¿no? Y algo debe saber o algo debe tener seguramente Raúl para haber descartado de momento el hecho de regresar a la América.
1: Vamos a dejar eso en pausita, vamos a seguir en el viejo continente, Toñito, antes de aventurarnos a su posible futuro en la Liga MX. Pero Dani, ¿concuerdas o difieres? Porque entiendo lo que dices, Toño, que ha pasado en reiteradas ocasiones, pero no deja de ser un momento, pues, no tan fácil. Seguramente Raúl encontrará un equipo importante, pero la mente a veces te puede jugar medio chueco. ¿Era el momento, el timing, como se dice, Dani, para Raúl, o lo podría desconcentrar un poquito?
3: Yo creo que Raúl ha demostrado que tiene una fortaleza mental muy grande y que hoy simplemente está ante una situación que puede sacar mucho provecho. ¿A qué me refiero? Es una Copa del Mundo, tiene la trayectoria, ya la experiencia para demostrar la calidad en este torneo mundialista y entonces buscar un equipo. Es una gran plataforma para saltar a otra institución que sin duda va a querer a Raúl Jiménez. Creo que otro de los puntos que se ha puesto sobre la mesa es que regresen al Wolverhampton, equipo al que es el histórico goleador, que está en la segunda división en España, en Inglaterra, allá en el Championship, y que entonces podría ayudarlos a regresar a la primera división. Sería una historia muy romántica en el fútbol, pero que sin duda podría atraer los reflectores de Raúl Jiménez. Y también, si ese no fuera el caso, Mariana, creo que existirán otras ligas, otros horizontes para que Raúl pueda continuar allá en Europa. Tiene, insisto, todas las condiciones para hacerlo y no creo que sea algo en contra, al revés, le va a echar más ganas, va a decir aquí estoy y vean la calidad que tengo.
1: Creo en tu optimismo, Dani Cohen. Me gusta tu optimismo. Me encanta cómo siempre le buscas la parte emotiva. Y esta sería una novela, pero de las bonitas, no de las que después tenemos en el fútbol mexicano que nos gustan tanto. Vamos a ver justamente los números de Raúl Jiménez, donde, pues aquí está, son 233 partidos en la Premier League con 68 goles anotados, 24 asistencias y 16,787 minutos. Y lo que decía Dani es que me gusta tu optimismo, pero el tema de Raúl de seguir en Europa es que el tope es la Premier League. ¿Estamos de acuerdo?

0: Sí, pero el que vaya a otro país no quiere decir que se echa para atrás.
1: No. Pero a lo que me refiero es que estando en la Premier League, Raúl, si se queda en Europa, tendría que considerar tal vez Grecia, Francia, hasta a lo mejor Italia, donde pudiera seguir su carrera. Pero para ti entonces, 100% Raúl tendría todavía tiempo para quedarse en el viejo continente o... algunas propuestas, como no, en el Saudí o en la MLS, o ya hablaremos después de la posibilidad que se ha hecho muy grande y muy viral de poder volver al equipo sus amores, las Águilas del América.
0: Para regresar al América, y si no, Mariana, creo que va a tomar más tiempo. Tiene 35 años, tiene una calidad enorme, está en un ritmo futbolístico espectacular y creo que cabría en cualquiera otra liga. No menospreciemos España, Francia, Italia, sigue siendo ligas superiores a la mexicana, y que él pueda todavía a esta edad permanecer en alguna de ellas, creo que es muy importante. Condiciones, que es lo que ha llevado a Raúl hasta este punto de madurez en su carrera. Entonces definitivamente creo que veremos a Raúl en las próximas semanas o inclusive meses firmando con un equipo allá en Europa.
1: Sí, Dani, yo entiendo que lo del América podría ser pues todavía pues emoción nada más para la afición de las Águilas del América, pero no podemos cerrar la posibilidad, Toño, porque si bien América ahora con Guillermo Almada, la salida de Jardine, querrán reforzar, ¿y qué le falta a las Águilas del América? ¿O qué le faltaba por lo menos en la época a Jardine? Un goleador. Alguien que tenga esa posición nata, Toño. ¿Para ti debería de seguir en Europa, explorar otros mundos o de plano ya decir, quiero regresar a mi país?
2: Mira, va a sonar muy simple, pero lo que él quiera. Lo que él quiera puede hacer. Él puede
1: depende.
2: Escoger. No, depende. No. Él puede escoger lo que quiera hacer en este momento. La carrera de Raúl lo consolida. Mira, yo pienso en dos cosas. Una, el América, hablando otra vez, regresando al tema de que el América también no lo veo ahora, sería seguramente en un futuro. Pero lo del América dependerá mucho de lo que quiera Almada. O sea, Almada finalmente es el que va a decidir qué jugadores o qué posiciones necesita. Y la otra es que yo lo que deseo es que Raúl Jiménez meta gol en el Mundial. Porque por una razón o por otra, por lesión o porque no le dan la titularidad, este viene a ser ya su mundial. No quiero descartar, porque tenemos jugadores que han estado ya en 5, ya el caso de Memo, 6 mundiales, pero me parece que le urge, no ha metido gol en Copa del Mundo, siendo el gran delantero que es. Yo me acuerdo el caso de los 80 de Hugo Sánchez. Hugo Sánchez no metió gol en el Mundial de Argentina 78, que es el que fue. México no fue al Mundial de España 82. En el Mundial 86 Hugo metió un gol. 90 no fuimos, 94 jugó pero no metió gol. Entonces, la carrera de un jugador no se mide si metió goles o no en el Mundial, pero son importantes. Y eso es lo que yo desearía, que Raúl Jiménez en esta Copa del Mundo, por lo menos, marcara un tanto.
1: Sin duda alguna, pero también lo que es importante, Toño, es que sí, entiendo que no los clasifica mejores o peores, pero Raúl, como bien lo acabas de mencionar, es su mundial. ¿Y qué necesitaría? Pues meter goles. Claramente, bien acompañado, ya podría ser por Quiñones, podría ser el Piojo Alvarado o como decida el Vasco Aguirre. Vamos a ver los mayores goleadores mexicanos en la historia en Europa. Hugo Sánchez, número 1, 313 tantos. Javier Hernández, el Chicharito, en segundo, 127. Raúl Jiménez, en tercero, con 120. Carlos Vela, en cuarto, con 89. E Irving, el Chucky Lozano, en quinto lugar, con 81 goles en Europa. No me quiero poner negativa, ni que Dani, Toñito, nuestro público diga, pero hay que ser optimistas como Dani Cohen, Mariana, por favor. ¿Qué pasaría, compañeros? Antes de irnos a la pausa, quiero que los dos me respondan. Si empieza el Mundial, Raúl Jiménez, el delantero estrella, pero de pronto no está metiendo goles, se le está complicando el tema. ¿Piensan o ven en el escenario que Javier Aguirre pudiera cambiar de delantero? ¿Dani?
0: No sé si como titular tendrá que hacer el análisis, Javier, de los partidos que siguen Corea y República Checa y ya determinará, pero sí creo que en la banca hay otros tres delanteros que pasan por un muy buen momento, el caso de La Hormiga, de Memote, de Santi, no tan buen momento, pero participación en Italia. Entonces creo que puede buscar ahí un revulsivo y ver las necesidades de cada uno de los encuentros. Creo que ahí sí no tenemos problemas, sobre todo en esa posición.
1: ¿Qué lugar, Toñito, te ocupa Raúl Jiménez en los históricos de México?
2: Mira, hace rato te escuché decir que de los 10 más grandes jugadores, yo te diría un poco por experiencia del Salón de la Fama, que no sé si entra ahí, ¿eh? O sea, porque, a ver, es que el fútbol no es de 20 años o 30 años o 40 años para acá. El fútbol mexicano va desde Horacio Casarín, el Pirata Fuente, Enrique Borja, o sea, ha habido grandes delanteros. Por supuesto, el mejor Hugo Sánchez, que acabas de dar unos números impresionantes. O sea, tiene el doble de goles que todos los demás y me parece que lo de Hugo es fuera de serie. No sé si algún día, siempre, nunca hay que decir nunca, pero va a ser muy difícil que alguien alcance a Hugo Sánchez con los goles que sumó, más de 300. Yo creo que Raúl Jiménez, me voy a esperar a que termine su carrera. Para evaluar a un jugador y meterlo ya en qué hizo, en el, al caso del Salón de Fama, repito, esperas a que se retiren. Porque al final de cuentas, yo te diría, no sé hasta dónde le va a alcanzar a Raúl para seguir haciendo goles, para romper récords, pero hoy creo que me la dudaría si me dijeras que es de los 10 mejores jugadores de la historia del fútbol mexicano. Me la dudaría.
1: Podríamos ponerlo, Toñito, época moderna, ¿no? Porque a lo mejor en esa época no iban tantos jugadores a Europa, no tenían a lo mejor las facilidades. Vamos a dejarla en pausa, lo mismo que vamos a hacer ahorita en la Copa en tus manos, pero no se vaya porque hay mucho, mucho más temas que analizar y debatir. Volvemos. La selección mexicana entrenó, se prepara porque solamente faltan 3 días para el pitazo inicial de la inauguración del Mundial 2026. Volvemos.
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0: ¿Qué les parece, público? Espero que les guste la canción de esta cobertura espectacular de Claro Sports. Mucho esfuerzo detrás. Y este set en especial, estamos al lado de unos museos más hermosos del mundo, que es el Museo Soumaya. Venga usted a la explanada, conozca, vea cómo trabajaremos toda la Copa del Mundo. Así que bienvenidos, bienvenidos si vienen de visita a la Ciudad de México. Si están por aquí, nos encantará verlos. Estamos de regreso en la Copa en tus manos y ahora tenemos que hacer un poquito de lado lo que viene del torneo mundial para hablar de una novela que parece, no parece, llegó a su fin, pero como él mismo lo dijo, esto es una película. Y así, con palomitas en mano, público, hoy se hizo oficial la salida del entrenador Efraín Juárez de los Pumas de la UNAM. Esto después de que llegaran el Clausura 2025, pidió a jugadores, tuvo a Keylor Navas, otros refuerzos. A pesar de todo, el último torneo fue trabajando, llegando hasta la misma final. Pero ahí es donde Efraín ya no le alcanzó. Una de las razones, porque no tenía este fondo de banca, que para eso el rival sí lo tuvo. Toñito, se acabó esta novela, finalmente se va Efraín de Pumas. ¿Cómo la tomaste? ¿Ya lo sabías? ¿Tú fueres de los que creía que sí iba a salir y que estaba medio jugando? ¿Cómo lo ves, Toño? Sobre todo para tus Pumas.
1: Mira, yo lo lamento porque lo que hizo Efraín, la verdad, en poco tiempo, porque ya actualmente los ciclos de los técnicos ya no son como antes, ¿no? Los técnicos podían durar en un equipo 3-4 años y ahora son raros ese tipo de casos, pero lo de Efraín se notó de inmediato. O sea, cuando Efraín llegó en una temporada a la mitad, dijo, espérenme a la próxima. Tuvo errores, trajo a este jugador irlandés,
0: Aaron Ramsey,
1: que al final de cuentas, bueno, no funcionó y la siguiente temporada, pues Efraín efectivamente dio resultados. Yo no esperaba, y creo que muchos no esperaban, y nadie esperaba, que Pumas fuera líder general, que llegara a la final, cerrándola además en casa por ser líder general. Y pues todo eso se rompe, o sea, porque al irse el técnico, al saber que también hay jugadores que estaban a préstamo, jugadores como Jordan Carrillo, jugadores que no van a seguir en el equipo por temas de costo y muchas otras cosas, lo lamento. Keylor Navas queda así como el líder en la portería, pero lamento mucho esto. Y también le doy su crédito a Alejandro Gómez. Alejandro Gómez en ASEN W lo dijo al día siguiente de la final. O sea, al día siguiente de la final contra Cruz Azul, ya Alejandro estaba comentando con una comunicación que tenía con Efraín, que Efraín le decía que no iba a seguir. Y luego quisieron desviarlo, Mariana, diciendo, no, pero faltan 6 meses. Y el representante de Efraín puso, si la gente de Pumas quiere, nos quedan 6 meses y ahí vamos a seguir. Hoy se confirma, dirían por ahí, crónica de una muerte anunciada.
0: Pero te duele, Toño, entiendo el proyecto, porque este tema de la continuidad en el fútbol mexicano, que cuando parece que hay un buen entrenador, por una u otra razón no continúa. Pero a mí lo que me llama mucho la atención es la forma de jugar de Efraín Juárez, porque claramente nuestro compañero Alex Gómez tenía información real, misma que él leyó en vivo. Después, a las 2 horas, se desmentía el representante diciendo que se quedaba. Toño, nada más para concluir esta pregunta con digo, ¿a qué estaban jugando? O sea, ¿jugaron con la afición? ¿Jugaron con la directiva? ¿O realmente Efra sí se quería quedar, pero hubo algo que lo hizo otra vez cambiar de opinión?
1: Bueno, es un hecho que tiene algo, ¿no? O sea, no dejaría Pumas, en donde se comprometió a terminar el contrato y ya no lo puede hacer o no lo va a hacer, si no tuviera algo en la mano. O sea, como Tarzán, no te sueltas de una liana si no tienes la otra o te caes. Entonces, no deja Pumas porque no tenga algo. Tiene algo seguro. Me preocupa lo de Pumas, porque a final de cuentas, el perfil de Efraín, pues tendrías que buscar, se habla mucho de Memo Vázquez, se habla mucho de Gonzalo Pineda, que ahora tiene funciones directivas también con el equipo de Santos, se habla también del mismo Jimmy Lozano, hecho en CU, decían sus playeras, ¿por qué no? Ya es técnico. Pero hoy empezó otro rumor también, Mariana, Dani, el hecho de que Esteban Solari ya no va a seguir en Pachuca. Y esto también me llamó mucho la atención. O sea, estamos en la semana de las sorpresas, lo de Jardine, lo de Almada, lo de Efraín, y si lo de Solari en Pachuca, que hoy ya Pachuca, pues esos comunicados normales, ¿no? De le agradecemos, le deseamos, etcétera, etcétera. Pero hay que ver quién llega a Pachuca, por un lado, y por otro, si Solari es el as bajo la manga para Pumas.
0: Pero hay que ver, porque ahorita, después de leer el comunicado oficial que nos hará favor la producción de poner para que usted en casa lo vea, sí, muy solemne, pero así fue. El Club Universidad Nacional informa que Efraín Juárez, después de hablar con la directiva sobre su salida, ha concluido su etapa como director técnico de nuestro primer equipo. Le deseamos éxito en sus futuros proyectos personales y profesionales. En Pumas continuaremos trabajando con la misma determinación para alcanzar los objetivos deportivos que demandan nuestra historia y gran afición. En los próximos días se dará a conocer el nombramiento del nuevo entrenador, así como también los planes de cara al torneo Apertura 2026. Bien lo dices, Toñito, solemne lo que siempre ponen, ni tantas gracias, pero tampoco quejas. Pero lo que dice Toño es muy cierto, Dani, ya se están barajando varios nombres, donde entra, pues sí, Solari, que acaba de abandonar Pachuca, que es un entrenador que demostró que en poco puede hacer mucho, que tiene una cantera importante, que trabajó con jóvenes, pero del otro lado podría estar Memo Vázquez. Y te voy a contar algo, Dani. Ahí lo que podría quedar, Toñito, es que es el mismo representante de Antonio Sancho. Dani, ¿cómo ves estas opciones para los Pumas?
2: Mira, Mariana, antes que nada creo que es un retroceso para los Pumas, un proyecto que venía funcionando inclusive antes de Efraín. ¿Y a qué voy? Me van a decir, Gustavo Lema no funcionó, pero antes de eso estaba el Turco Mohamed con un gran proyecto que los lleva a las semifinales. Decide después de esa apertura 2023 hacerse un lado y por eso toma la determinación de que Gustavo Lema, que era su asistente, tomar al equipo. ¿Por qué hablo de este pasado de Pumas? Porque ya se está trabajando bien desde ese entonces y desafortunadamente la dirección técnica es la que no ha cuajado, la que no se ha consolidado. Parecía que con Efraín Juárez regresaban al ADN de buscar a los jóvenes, de buscar lo que representa, ¿no?, la garra del club universitario, y hoy desafortunadamente otra vez el proyecto se rompe. Sí creo que es importante que el técnico que llegue cumpla con estos requisitos de sentirse identificado con el club, con la institución, y que pueda transmitirles eso al plantel. Lo vimos así con Efraín Juárez y creo que parte del éxito que tuvo Efraín fue eso, que convenció al aficionado de regresar al estadio, de apoyar, y que convenció a su plantel, porque si bien no era un plantel muy vasto, como él dijo, para buscar los dos torneos, Concachampions y la Liga, fue un plantel que lo llevó a la final y que estuvieron cerca de obtener el título. Entonces creo que esas características son las que tiene que tener el nuevo director técnico. No sé si Esteban Solari cumple con eso, tiene otras cualidades, ¿no?, muy interesantes que demostró en Pachuca, pero no nos volvamos otra vez, Mariana, Toño, el fútbol de los reciclados, de esos técnicos que se ponen de moda y que van rolando por todo el fútbol mexicano, porque no se dan a la tarea los directivos de buscar realmente lo que necesita su institución.
0: Pero sin lugar a duda, Dani, algo importante es que también Pumas lleva 15 años sin ser campeón y estuvieron a minutos de poder levantar un título en casa, pero entonces podríamos estar de acuerdo que su plantel tuvo un tope, y algo que tiene que pedir el siguiente estratega es sin duda refuerzos, Toño, porque en el plantel que tiene hoy Pumas, si bien sirvieron varios, lo que vimos de Juninho, lo que vimos de Morales, lo que vimos del mismo Keylor Navas, pero a la hora de los cambios quedaba muy atrás, quedaba muy corto. Entonces, no nada más es quién va a llegar a tomar las riendas de Pumas, lo que dice Dani, que tenga el corazón azul y oro, que tenga las ganas de trabajar con un equipo como Pumas, pero también que le abran un poquito la cartera, Toño. ¿Pasará o no pasará eso?
1: Eso que dices es bien importante, porque yo no sé si también tuvo que ver en la decisión del representante y mismo Efraín, el hecho de decir, a ver, quiero continuar, pero ¿hasta dónde me van a apoyar? Porque sabiendo que Morales, que Jordan no seguirían, que fueron fundamentales, eso puede también cambiar mucho las situaciones para decidir si te quedas o no. Lo que me queda claro, Mariana, Dani, es que es menos riesgoso ser bombero o equilibrista que técnico de la primera división. A ver, en los últimos días, lo del Jardín en el América con la llegada de Almada, la llegada de Matías Almeida, Si hablas incluso, Mariana, de los cuatro primeros lugares de la tabla general, estás hablando que estaba Pumas, que va a cambiar de técnico. nos brincamos a Chivas, que sí se va a quedar con Milito, pero Cruz Azul, que metieron a Wiki un mes antes de terminar el torneo.
0: 7 partidos.
1: Y, exacto. Y ahora, estos cambios, lo de Pachuca mismo, que entró también los primeros 4, con la noticia de Solari. O sea, ya los movimientos en el fútbol mexicano no se dan de grandes jugadores. Ya los movimientos son de técnicos y son reciclables, como bien decía Dani. O sea, hay técnicos que te duran pues para una liguilla, para medio torneo, para cerrar el torneo, y la famosa promesa del proyecto y la continuidad, que a final de cuentas pues no existe, en perjuicio de los proyectos. Por eso me dio gusto lo de Milito, porque Milito también le soportaron un momento que la gente empezó a cuestionarlo, y de ahí para arriba, y no dejó de dar resultados, y aunque no fueron campeones este torneo, porque ya sabes que le quitaron jugadores y lo que quieras, lo de Milito sí suena a proyecto, sí se ve como proyecto. Lamentablemente Cruz Azul es una incógnita, porque entró al final Wiki, Pumas pues va a empezar de cero, Pachuca va a empezar de cero, América va a empezar de cero, Monterrey va a empezar de cero.
0: Pero sí te sorprende, Toño, el tema de Efraín Juárez, lo que dices, justamente por la continuidad y por el tema del reciclaje de entrenadores. Estoy de acuerdo totalmente con Dani y contigo, pero hay veces que no sé si sea más sencillo para las mismas directivas decir, bueno, mejor, como se dice por ahí, bueno por conocido que
1: malo por conocido.
0: Más ese, porque entonces el bueno para las frases, Toño, pero en este caso creo que Pumas pasa por un momento muy importante porque ya vieron que podían llegar a una final, ya vieron lo que tienen, como ellos mismos dicen, la garra. Pero ahora, Dani, la pregunta es, ¿quién pierde más? ¿Efra saliendo de Pumas o Pumas perdiendo a Efraín Juárez?
2: No, Pumas, definitivamente, por lo que decía, el proyecto que no se ha podido consolidar porque han tenido que cambiar de directores técnicos desde el Turco Mohamed, Lema y ahora con Efraín. Creo que Efraín había tenido esa versatilidad, ¿no?, de ser un gran técnico que sabía mover a las piezas dentro del terreno de juego, y por otro lado también el hecho de tenerse identificado con la institución de Pumas, mostrarle la garra y que el aficionado se sienta cerca. Creo que eso es muy importante, Mara. Vimos a un aficionado de Pumas que regresó a CU, que apoyó, que supo estar en las buenas y en las malas, y no sé si el director técnico nuevo que venga tenga esas características de regresar al aficionado de Pumas, que ha estado muy lejos por el tema que mencionabas, ¿no? 15 años no es nada sencillo para una institución tan grande del fútbol mexicano sin un título.
0: Parece que son las semanas de las despedidas, la semana de los cambios, como bien dicen, pero también vienen cosas nuevas, como es la Copa del Mundo 2026, que es un escenario espectacular para que los jugadores se muestren. De una Copa del Mundo pueden ir a muchos lados, pero también hay otros que deciden dar fin a sus carreras. Y otro, para que no te sorprendas, Toñito, es Jonathan Dos Santos, que también anuncia de manera oficial que se retira, se despide del América, del equipo que tanto lo ha querido, cobijado, después de altas, bajas, muy altas, pero parece que con la salida de Jardine, porque algo que me llamó la atención, Toñito, que fue el primero en darle las gracias a Jardine y decirle, casi no te vayas. ¿Podremos malpensar que a donde vaya Jardine se podría llevar a Jonah?
1: Todo puede pasar. La verdad te diría, Mariana, que de alguna manera en el fútbol también se dan ese tipo de situaciones. O sea, cuando el Arcamón llega, por ejemplo, a Cruz Azul, se jala jugadores que bien conocía el Necaxa, y esto es algo muy normal, ¿no? Me parece que todos los técnicos tienen jugadores con los que se entienden, y si un jugador te funciona en un equipo, a veces lo pones como condición para llegar a otro. Dices, o sea, te firmo, pero si me traigo a tal o cual. Ahora, por ejemplo, se va a dar el caso del América, el caso de que llega Almada y ya trabajó con el Chiquito y con Kevin. Entonces, de alguna manera, no me sorprendería el caso de Jonathan.
0: No sorprendería, y aquí tenemos el comunicado oficial del ya exjugador de las Águilas del América, donde se despide. Vamos a ver. Gracias, Jonathan Dos Santos. Esto le dice el Club América. Irmão, como se dicen, porque es hermano en portugués, Jonathan Dos Santos. Nos queda más que agradecerte por todo lo que conseguimos juntos, por siempre dar tu máximo en la cancha y entregarte totalmente con pasión a nuestra playera. ¿Te vas? Como tricampeón e ícono de nuestra historia como un capitán y la viva representación de lo que es ser águila. Mucho éxito en todos tus futuros proyectos. El América siempre será tu casa. Y los hashtags que ya siempre pone el Club América. Pero vamos a poner, Dani, situación de dos de los clubes más importantes. Por un lado, Pumas, la salida de Fray Juan Juárez y que parece que va a haber varios movimientos. Pero del lado de la América, ¿qué esperamos? Ya dijo Jonah que se va, pero ¿crees que haya limpia en Coapa, que van a llegar nuevos refuerzos, que Almada sí le abrió la cartera? Porque recordemos que mucho dinero hoy no tiene el club.
2: A ver, son muchos factores, tendrá que llegar a hacer un análisis Guillermo Almada de con quién cuenta. Desafortunadamente tiene una larga lista de lesionados, incluyendo a Luis Ángel Malagón en la portería, que va a estar por ahí de la jornada 8-10. Te habla de Víctor Dávila lesionado, que la Pantera Zúñiga no funcionó en la parte ofensiva, ¿no? Que si se completa con Ramón Juárez, que si tienes que reforzar el mediocampo, porque recordemos que se fue Fidalgo y no llegó nadie para suplirlo. Recordemos que ahora se va Jonathan Dos Santos, que si bien ha tenido, como decías, altibajos, cumplió 165 partidos con las Águilas, ¿no? Y fue una parte fundamental del tricampeonato junto con Fidalgo. Entonces, sí creo que el análisis que llegue a hacer Guillermo Almada va a ser muy importante. De, insisto, quiénes están al 100%, quiénes pueden recuperarse antes de tiempo y quiénes definitivamente ya no contar con ellos. Otro de los casos que no se puede dejar de mencionar es el caso de Henry Martin, ¿no? Que en los últimos torneos no ha podido estar y que sin duda es uno de los que cuestan más caro y que desafortunadamente no ha estado al 100%. Entonces creo que Almada tendrá que hacer ese análisis institucional, deportivo, y entonces también creo que entra otro factor determinante, la falta de dinero que mencionas, la cantera. Jugadores que tienen esa proyección para llegar al primer equipo en un proyecto que se está desarrollando y que empieza desde cero.
0: Sí, porque hablábamos de que, de hecho, el tema de los minutos de menores, América era el que más se tardaba en poder jugar con ello. Y lo que Almada representa, Toño, es justo lo que dice Dani. Este tema de cantera, de poder explotar eso del América, y que si no tienes tanto dinero en el momento, puedes ocupar estos elementos. Pero también tenemos que poner el otro lado, Toño. El Club América le encanta tener figuras, le encanta tener extranjeros y jugadores de renombre y trayectoria. Para ti, ¿es o no el mejor postor, Guillermo Almada, para el América de hoy?
1: Pues a mí me encantan los Ferraris, pero no me alcanza. Y a América también le encanta tener esas figuras, pero no le alcanza. O sea, América está en una etapa diferente a la que conocimos del América en otros años. Mira, yo te diría que comencé el programa diciéndote no quisiera ser Javier Aguirre, tampoco quisiera ser Almada. Tampoco quiero ser Almada. Y no por los de América, sino por la vara tan alta que dejó Jardine. O sea, la gente de la América está acostumbrada a pelear títulos y no a tener paciencia. La gente de la América tiene un ADN, me refiero también a la gente, al aficionado. Un americanista va por todas, ¿sí? Y no es que preferirá la CONCACAF que la Liga. La gente le pide los dos. Y cuando quedas fuera de los dos, tienes una deuda tremenda. Pero a final de cuentas, Jardine salió por la puerta grande. Pocos son los técnicos que se despiden de un equipo con una conferencia organizada por el club y con el uniforme todavía del club. O sea, ayer le dijeron que ya no y hoy doy una conferencia con el uniforme del club. O sea, salió por la puerta grande, incluso en la conferencia Jardine varias veces dijo, volveré para una segunda etapa, quiero a este equipo. O sea, se fue por la grande y puede regresar cuando quiera. Pero el tema del que llega, ese sí está presionado, Mariana, Dani, porque no le van a pedir menos que lo que hizo al anterior. O sea, la gente no le va a tener paciencia y va a decir, bueno, el primer año no tuvo jugadores o se está apenas conociendo. Es en América. Y le van a pedir que califique y lo más arriba posible en la tabla, o como líder general o como segundo. O sea, la tiene realmente difícil Almada.
0: Sin duda alguna, porque Almada bien sabemos que tiene capacidades, pero hay un tema que le puede jugar en contra. Porque lo que dices, Toñito, es importante. Yo también quisiera un Ferrari o también un coche, estos de lujo, pero hay que adaptarse a las cosas. Espero y yo creo y pensaremos que antes de que Almada firmara, sabía la condición en la que estaban las Águilas del América, porque si no, no hubiera tomado el proyecto. Que ojo, estar sentado en esa silla te catapulta, con todo el respeto a los otros equipos de la Liga MX, quitando Chivas, por ahí tal vez Pumas y Cruz Azul, pero el América tiene el reflector, como bien dices, todo el tiempo encima. Pero ahora Almada tiene un, pues, algo muy complicado de hacer, Dani, y es con lo que tiene, como dice Toño, lograr más que lo que dejó Jardine. O sea, un tricampeonato, algo histórico en torneo cortos, va a estar muy complicado que lo logre. Pero por lo menos en su primera llegada, ¿a dónde tiene que llegar para que no sea un fracaso, Dani?
2: El título, no hay de otra en América. La institución exige un título y sobre todo un título internacional, que entiendo que en este periodo es complicado, pero sí creo que es muy importante mencionar algo. No podemos dejar de recordar que Jardine llegó 2 semanas antes de que arranque el torneo y que con lo que tenía, que era muy bueno, no digo que no, empezó a hacer que el equipo funcionara y ese torneo fue campeón y después salieron jugadores y eso no importó y América fue bicampeón y supieron fichar y supieron vender y América fue tricampeón con 19 lesionados. ¿A qué voy con todo esto? Que se puede, que no siempre tienes que tener esos nombres rimbombantes o los grandes fichajes. América cambió completamente el modelo de negocio inclusive porque supieron vender a jugadores y en el Inter ser campeones, ¿no? Y creo que eso fue la base del éxito que tendrá que repetir, ¿eh? No cae todo sobre Almada, sino también Santiago Baños y toda la directiva.
0: Sin duda alguna, Dani, pero hay una otra cosa que tenemos que analizar y es que Guillermo Almada, pues digamos que no tiene el mejor carácter del mundo, vamos a ser sinceros. Y esto sabemos que en el fútbol mexicano a veces les juega en contra. Recordemos Miguel Herrera, el mismo Efraín Juárez. Y ahora esa carta la tendrá que jugar muy bien, Toñito, porque si no, no queremos expulsiones, no queremos que tenga situaciones donde se le salga la ira y no la pueda controlar. ¿En ese tema de Almada no te podría causar algún tipo de duda?
1: Bueno, además un técnico siempre pasional, ¿no? Yo te diría que me acuerdo con él en Santos, era igual que después cuando llegó a Pachuca, trataba de controlarse, pero es de los que vive intensamente el partido. Cuando salen los jugadores a calentar al terreno de juego, los técnicos quedan en el vestidor, Almada no. Almada sale con los jugadores a calentar y empieza desde ahí a decirles. Y en la banca hace corajes y manotea y dice y reclama de todas. Y de alguna manera salió después de un exitosísimo trabajo en Pachuca, en un momento inapropiado, pensamos muchos, cuando iba a ir a un mundial de clubes, porque chocó con jugadores que no se pudieron seguir sometiendo a su disciplina. Quería concentrarlos 2 semanas antes del Mundial de Clubes, cuando habían terminado la liga, y decían los jugadores, oye, pero darnos descanso, no, es el Mundial de Clubes, y pues como soldados, y esto no todos los jugadores se lo aceptan. Ahora, no es lo mismo dirigir en el Pachuca, en donde tienes un 70% de jugadores que te van a hacer caso, ¿sí? Que son jóvenes, que te van a respetar, que llegar a la América donde 2 o 3 son figuras y sienten que el técnico no les puede meter ese tipo de disciplina. Almada también viene por una revancha, porque Almada fue a España, estuvo con el Oviedo de la primera división, llegó posiblemente muy tarde, pero no pudo tener los resultados para salvarlo. Esto le dolió mucho a Almada. Ahora tiene tan buen cartel que aún pese a lo que sucedió con el Oviedo en España, aquí en México ya había 2 o 3 equipos esperándolo y uno de ellos el más mediático de México, que es el América. No puede desaprovechar esta gran oportunidad, pero también te digo algo muy claro, él no va a cambiar. O sea, así es, así lo compraron. Si ya saben cómo soy, ¿para qué me traen?
0: Uy, ¿para qué me invita Antonio? Pero sabe el América que hay mucha presión alrededor por tantos fracasos, sobre todo el tema de CONCACAF. Y si me apuras un poco, creo que tiene el perfil perfecto de lo que busca la directiva azulcrema, de un entrenador que sí les puede dar ese título internacional, porque quedó Jardine en una sola cosa de ver, y fue exactamente eso. Vamos a hacer una pequeña pausa en la Copa en tus manos, pero no se vaya, porque volvemos con mucho más.
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4: Hola, yo soy Iván El Pollo Elizondo y esto es Astros Mundialistas.
5: Ferran Torres, delantero del Barcelona en la Liga, es una de las figuras más destacadas de la selección de España de cara a la siguiente Copa del Mundo. Con 25 años, el atacante puede jugar tanto como extremo o como falso 9 y se distingue por su velocidad, creatividad y olfato goleador. Formado en la cantera del Valencia, Ferran debutó en 2017 antes de dar el salto a la Premier League con el Manchester City. En 2022 se unió al Barcelona, club en el que ha consolidado su rendimiento. Torres ha sido un habitual en las convocatorias de España, sumando más de 50 apariciones. Gran técnica, desborde y aporte goleador lo sitúan como una de las piezas más importantes del proyecto español de cara al Mundial del 2026.
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8: Gracias por continuar con nosotros en La Copa en tus manos. Este primer día, primera noche, y recuerde que de hoy al 19 de julio del 2026 nos puede acompañar todas las noches de 10 a 12 con el mejor análisis y debate. Y qué mejor, vea usted en dónde estamos. El set está justo a los pies del Museo Soumaya, uno de los más bonitos del mundo. Así que si está por aquí durante el día, pase, vea todos los programas de Claro Sports en vivo, vea cómo trabajamos y también nos gustará mucho poder saludarlos. Y obviamente vamos a seguir hablando ya ahora de lo que viene previo a la Copa del Mundo. Gracias a la gente que nos ve en Claro Sports y las que nos escucha a través de Haz Claro por W Deportes. Pero ahora es momento de hablar de un partido amistoso que llamó mucho la atención. España se enfrentó a Perú esta noche en el Estadio Cuauhtémoc de Puebla, donde la Roja es una de las selecciones favoritas a ganar la Copa del Mundo. Hoy lo ganaron 3-1 contra los sudamericanos. Pero vamos a hablar un poquito, Toño, antes de hacer enlace con nuestro compañero Esteban Garrido. ¿Qué te pareció el partido? Y si sí, ¿sigues viendo a España como candidato fuerte a levantar la Copa ese 19 de julio?
9: Mira, no lo pude ver todo, evidentemente. Sí gana 3-1. Uno de ellos es autogol, por cierto, del equipo peruano. No está, por ejemplo, todavía Yamin Yamal para jugar. Y en este caso, pues son de los jugadores que van a ser muy importantes ya que arranque el Mundial. Y aunque a lo mejor no se pierde la primera fecha, pero te diría que se me hace normal. Y tomando en cuenta incluso que fue un largo viaje, porque España estaba hace 2 días todavía en su tierra, apenas llegaron a Puebla, le reconozco al gobierno de Puebla que sin tener Copa del Mundo, trajeron a la selección mexicana para enfrentar a la selección de Ghana hace 15 días y ahora pujaron por ese partido que se pudo haber jugado en Estados Unidos. De hecho, se suponía que en Miami se iba a jugar el partido entre España y Perú y termina siendo en Puebla. Eso sí me dio mucho gusto y tienes toda la razón. O sea, cuando nos preguntan pronósticos de quién va a ser campeón del mundo, siempre entrarán en tema decir o España o Francia o Argentina.
8: Pero qué difícil, Dani, es volver a una generación como la del 2010, donde fueron, ¿sabes qué? Son de las historias bonitas de esos países europeos, teniendo Alemania, Italia, Inglaterra, y que de pronto España, con trabajo, levantaron la Copa del Mundo. Muchos no lo creían, pero ahora, no sé si estás de acuerdo o no, que podría ser esta generación de oro 2.0 y pelear para ser los principales, no sé si principales, pero en el top 3 seguramente entran.
10: Sí, definitivamente un proyecto con Luis de la Fuente muy sólido, una base del Barcelona, sin ningún jugador del Real Madrid, que eso hay que destacarlo, con tres ausencias en este partido muy importantes, ya lo decía Toño, la de Lamine Yamal, Nico Williams y Víctor Muñoz, tres jugadores que se han quedado en Estados Unidos por el tema físico, y decía Luis de la Fuente que iba a hacer muchos cambios, 8 hizo porque quiere darle minutos a cada uno de los jugadores, pero regresando a tu pregunta, por supuesto que es candidata a España al título, viene de ganar una Eurocopa en Alemania en 2024, un equipo que se ha consolidado como uno de los grandes en Europa y que muestra esa madera, ¿no?, que tiene a veces el campeón. Yo, aparte de los equipos que proponían para ser candidatos al título mundial, pondría a Portugal, un Portugal muy bien conformado y liderados por uno de los mejores de todos, que es Cristiano Ronaldo, y nos metería en otra conversación, Mariana, que será interesante, ¿no? Si Messi y Cristiano tuvieran una Copa del Mundo en su palmarés, ¿quién es el mejor de la historia?
8: Ay, esa está buenísima, Dani, para un día de estos tenemos varios que podremos hablar, pero es un gran debate para tener aquí en la Copa en tus manos, pero ahora justamente vamos a hacer enlace totalmente vivo con nuestro compañero Esteban Garrido. Esteban, estás en Puebla, me da mucho gusto saludarte. El triunfo de España ante Perú, que sabíamos que lo iba a ganar, no a lo mejor tan abultado el marcador como lo que se podía haber esperado, pero quiero saber algo, Esteban, primero que nada, el ambiente hoy en el Cuauhtémoc, porque para mucha gente fue lo más cerca que van a estar de un partido mundialista. ¿Cómo estás?
11: Mariana, qué gusto saludarte a todos allá en el estudio. Justamente el ambiente, la verdad, que fue espectacular desde ayer que estuvimos en el hotel de concentración de la selección española con los aficionados que se dieron cita desde muy temprano. Preguntábamos a algunos de ellos, desde la 1 de la tarde estuvieron en primera fila para apartar ese lugar y poder tener al menos un video, una foto de los seleccionados españoles. Pedri, uno de los más aclamados, por supuesto, el mismo Gavi, Dani Olmo, entre muchos otros, ¿no? Es cierto que había mucha ilusión por tener a Lamine Yamal aquí en el Estadio Cuauhtémoc, al final de cuentas no se pudo lograr, se quedó en Estados Unidos para seguir con su trabajo de recuperación, pero eso no pagó a la afición que estuvo en este inmueble, ¿no? La gran mayoría de aficionados apoyando a la selección española en este compromiso, y desde el minuto 1 después empezó a llover y la gente no se movía de sus lugares, sabían que estaban presenciando algo histórico, y es que hay que reconocerlo, ¿no? Qué lujo para el Estadio Cuauhtémoc, para Puebla, para México como país, tener a la selección española a solo días de que arranque el Mundial. ¿Por qué? Porque España es una de las selecciones candidatas a levantar el título el próximo 19 de julio, y de verdad que fue un lujo extraordinario ver a grandes jugadores que el próximo 15 de junio estarán debutando frente a Cabo Verde, y sin lugar a dudas fue una muestra de lo que será muy probablemente la alineación del conjunto de Luis de la Fuente. Tal vez sumando a Lamine Yamal, a Nico Williams, vamos a ver si se logran recuperar el 100% para ser titulares. Pedri estuvo en la zona mixta, de los más aclamados por la afición sin lugar a dudas, y dio sus palabras para los micrófonos también de Claro Sports.
12: Con ganas de que llegue el primer partido. No, la verdad que no sabía que tenían tanto cariño aquí, y es muy bonito. Te corré en tu nombre y darle las gracias sobre todo. Bien, muy bien. Físicamente creo que me encuentro espectacular, con ganas de que llegue ese primer partido, de que empiece el Mundial y que empiece todo. Bueno, nos ponen la etiqueta de favorito, está claro que no la rechazamos, nos sentimos que tenemos una selección muy buena, una familia, y pero
13: última.
12: Sí, creo que después de estos dos partidos tenemos buenas sensaciones para afrontar el Mundial con ganas, y creo que es una plantilla top para intentar ganar.
8: Esteban, bueno, sin lugar a dudas, pero fiesta total. Y bueno, Pedri, sabemos que aparte de ser un jugador que adoran los niños, pues está en el Barcelona, que hoy está en fuego. Sí, y justamente sí. Hablábamos, pero yo quiero quitarme una duda. O sea, ¿podemos decir que Lamine Yamal no nos aplicó la Cristiano? O sea, de estoy recuperándome para tal y que mañana nos vaya a salir de ya estoy al 100 y ya estoy al... No, no nos aplicó la Cristiano, ¿verdad?
11: No, a ver, hay que recordar, Lamine Yamal se lesiona al final de temporada con el Barcelona, se hablaba de más de un mes de recuperación para llegar a su mejor nivel. De hecho, Luis de la Fuente en la conferencia previa a este partido mencionó que si hay grandes posibilidades de que esté en el primer partido frente a Cabo Verde el próximo 15 de junio, pero no garantiza que sea titular. Imagínate, si Lamine Yamal estuviera al 100% sería titular en cada uno de los partidos de España, ¿no? Entonces es una realidad que está cruzando por este proceso de recuperación. Los próximos días serán clave para conocer si va a estar disponible en ese primer partido de la selección española.
8: Sería una baja importante, pero aquí también estoy con Dani Cohen y con Toño Moreno. Adelante, compañeros, ¿qué le quieren preguntar a esta fiesta que se vivió hoy en Puebla entre España y Perú?
10: Esteban, qué gusto saludarte de nueva cuenta. Ya platiqué con Esteban en la tarde, Noticias Es Claro. Esteban, preguntarte un poquito del tema de los lesionados, que sin duda está Lamine Yamal, pero Nico Williams, ¿no? Uno de los jugadores más importantes creo que tiene Luis de la Fuente. Entendiendo el calendario de España y viendo lo que hizo hoy con tantos cambios, ¿crees que Luis de la Fuente está considerando que estas bajas no pudieran estar en los primeros dos encuentros, sino el partido importante, creo, del grupo contra Uruguay?
11: Dani, qué gusto saludarte. Creo que justamente vas en un punto importante. Luis de la Fuente también hoy probando a la que probablemente sea la alineación titular en el día uno, ¿no? ¿Por qué? Porque en estos momentos no tiene a ninguno de esos tres jugadores que se quedaron a hacer trabajo en Estados Unidos al 100%. Entonces hoy, el día de hoy, no puede pensar en que serían titulares o que tendrían participación en el día uno de la selección española. Entonces, si no los tienes todavía al 100%, pues tienes que planear lo que será tu siguiente partido con base en los que sí están al 100%. Si la situación en los próximos 2-3 días cambia con el Nico Williams, con el mismo Lamine Yamal, pues bueno, cambiaría completamente el panorama, pero sí fue muy puntual Luis de la Fuente en su momento diciendo que era muy complicado que los viéramos como titulares, ¿eh?
9: Esteban, te saludo también con mucho gusto, Toño Moreno. Fíjate que no pude ver todo el partido, pero veo que ganó 3-1 España, pero también con un autogol del portero de Perú. Platícamelo.
11: Sí, una falla garrafal, ¿no? Un balón aéreo que termina, no lo desvía de buena forma y termina en las redes, en un balón que era totalmente de él. Si termina siendo pues esta acción, que termina, pues bueno, como bien lo dices, siendo un autogol. Y pues bueno, de esta manera España tomando una ventaja importante en el partido, pero también hay que decirlo, ¿no? España fue superior en el compromiso, durante el primer tiempo muy tranquilos, fieles a su estilo, circulando la pelota, jugando en campo rival, y uno de los hombres clave en ese partido también para seguirle dando salida a lo que fue esta zona mixta, Mikel Oyarzabal, que también está llamado a ser una pieza clave en el Mundial para la selección española. Escuchemos sus palabras.
14: Bien, la verdad que nos han arropado desde que llegamos, nos han tratado muy bien y nada, felices de estar aquí, de haber hecho un buen partido y de ganar. Sí, con muchas ganas ya de que llegue el día, de ese medio partido y nada, con ilusión, con ganas, con ambición de hacer un buen torneo y ojalá salga bien. Venga.
11: Las palabras de Mikel Oyarzabal, que está, pues como bien lo decía, nombrado a ser uno de los jugadores clave de la selección española en esta Copa del Mundo, compañeros.
8: Esteban, muchas gracias por todo el reporte. Y antes de despedirte, la noticia del día hablando de la Liga MX es que Efraín Juárez no es más entrenador de Pumas. ¿Tienes alguna actualización del tema?
11: Sí, a ver, un tema que ya habíamos adelantado, de hecho, aquí en estos espacios, a través de Claro Sports, hoy se confirma que Efraín Juárez no continuará como director técnico de los Pumas. Del otro lado, en Pachuca con los Tuzos, se confirma que Esteban Solari tampoco continuará con el cuadro de los Tuzos, ¿no? Entonces, vamos a ver, Pumas está analizando en una baraja importante de directores técnicos. En los próximos días se dará a conocer al nuevo estratega del cuadro universitario. Lo que sí es un hecho es que Efraín Juárez no es más director técnico de los Pumas.
8: Muchas gracias, Esteban Garrido, por la información. Estaremos en contacto contigo muy pronto. Buena noche para ti.
11: Claro que sí. Buena noche y que estén muy bien.
8: Adiós, Esteban. Pórtate bien y que no te caiga la lluvia. Ahora vamos a seguir otra vez con el tema de España-Perú, porque España yo sí creo que está en el top 3 de las selecciones que podría levantar la Copa del Mundo, pero también una de las mejores generaciones de jóvenes que habrá en la Copa del Mundo. ¿Coincides o difieres, Dani?
10: No, coincido, creo que lo mencionaba, tiene un gran plantel con jóvenes, pero también con esa combinación de experiencia. Hablaba Esteban de Oyarzábal, es un jugador probado de la Real Sociedad que viene de ser campeón en la Euro 2024, que es por cierto su primer mundial, que tiene 25 anotaciones con la Roja y que está en el momento óptimo para llegar a esta Copa del Mundo. Creo que él podría marcar la diferencia, evidentemente Lamine Yamal y los que ya conocemos. Pero Luis de la Fuente fue encajando este rompecabezas con gran momento que viven ciertos futbolistas y eso es clave para llegar a una Copa del Mundo.
8: ¿Qué es lo que más se le podría complicar justamente ante lo que dice Dani, Toñito, a Luis de la Fuente? Porque sabemos qué plantel tiene, jugadores jóvenes, que están en un muy buen ritmo, que tienen la afición emocionadísima. Pero ¿cuál sería el escenario donde Luis de la Fuente podría decir esto es en donde podría caer? Aquí es donde tengo que trabajar más. O sea, ¿cómo lo ves en el planteamiento y lo que ha venido trabajando el estratega?
9: Bueno, el Mundial dura 5 semanas en este caso, con tantas selecciones, pero yo te diría que perder a tu estrella, o sea, que Lamine Yamal no esté listo, eso podría ser lo peor que le puede pasar a Luis de la Fuente y a la selección española. Yo he venido cambiando mi juicio, lo debo reconocer, porque me preguntaban hace algún tiempo, ¿quiénes son tus favoritos para ser campeón del mundo? Y entonces yo, pues de ley decía, bueno, hay 3, ¿no?

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1: De fútbol, en el caso de Yamal, muy concretamente, creo que está llamado a ser una estrella del Mundial si está en el nivel que le conocemos con el Barcelona. Lo que pasa es que el Mundial de repente es esa competencia a la que quieres llegar bien, pero si no estás, pues no puedes hacer nada. O sea, hay grandes jugadores que han perdido las Copas del Mundo y justamente ese mes no están en su mejor momento. Yo, como aficionado simplemente, desearía que realmente sí esté con una recuperación que lo mantenga, pues te diría que al 100%. Porque una cosa es que regresen de una lesión y otra cosa es que vuelvan a entrar en ritmo. Yamal está acostumbrado a jugar con sus compañeros del Barcelona, pero no con el flujo de una selección y no con la presión de una selección española, que yo me acuerdo que justamente ahora que tanto hablamos de las similitudes de los partidos de México y Sudáfrica, que fueron lo mismo hace 16 años, etcétera, etcétera, la selección de España que ganó en Sudáfrica en 2010 perdió su primer partido con Vicente del Bosque y sin embargo resultó campeona. O sea, no quiero decir con esto, bueno, si pierden también síganlo haciendo favorito, pero me refiero, en un Mundial tienes tiempo a recuperarte, aun cuando Lamine no pudiera estar en el primer juego.
2: Ay, pero sí será un elemento importante, pero sobre todo también a mucha gente no le ha gustado la forma de Lamine Yamal en ciertas acciones, en ciertos actuares, pero saben que tienen y que si está Lamine en la cancha podría hacer la diferencia. Vamos a ver los últimos resultados que ha tenido la selección española antes de arrancar esta Copa del Mundo, porque si bien Luis de la Fuente lo ha hecho bien y por ello y por estos resultados es por los que España es candidateada como favorita. Yo ya me voy a aventurar más. Yo sí la pondría en el top 2 junto con Portugal, compañeros. Vamos a ver cómo se está. Obviamente nos dirán por qué no pone a México, no sean malinchistas. Claramente siempre iremos primero con la selección mexicana, pero ya en real pues sería distinto. Dani, tocaste un tema importante y lo tenemos que hablar. Hace mucho que no pasaba que no hubiera convocados del equipo más mediático, no de España, del mundo, el Real Madrid, y que justamente se renueva el presidente, que es Florentino Pérez. Entonces, muchas circunstancias alrededor del Real Madrid, pero no tienes convocados a la Copa del Mundo, Dani.
3: Y eso llegó fuerte, ¿no? Para el seno del Real Madrid, porque si algo quieren es colaborar con la selección, y eso habla que tienen a los mejores españoles, y hoy no es esa la situación. Florentino Pérez arrasó en las elecciones contra Enrique Riquelme sin problema, más del 65% de la aceptación, pero viene hablando del cuadro merengue una reestructuración importante, ¿no? El nadaplete que le llaman en España de 2 años consecutivos sin ganar títulos ha pegado mucho. Los cambios en las direcciones técnicas del cuadro merengue ha pesado, ¿no? El hecho de que regrese Mourinho es regresar orden, estructura a las estrellas que no se están comportando como lo que tienen que hacer. Creo que estas estrellas creen que ellos son el foco de atención cuando lo que realmente importa es la institución, cuando es el Real Madrid. De todo modo, el tema de la selección sí causó, creo que, estragos a la interna del Real Madrid, y bueno, tendrán que trabajar, ¿no?, para volver a consolidarse como uno de los mejores a nivel europeo, a nivel local, y después tener la proyección para la selección.
2: Pero pega, Dani, y duele, sí. Y duele mucho. Eso, no sé, Toñito, si lo llamarías como el egómetro, ¿no? Donde aparte de la que quieres que haya jugadores de tu equipo en la selección, un equipo como el Real Madrid, pues pega y pega en el ego. Pero ¿cuál ha sido la razón de los últimos meses, de los últimos años, que el Real Madrid, como dice Dani, pues nada, plete, pero ahora también en la Copa del Mundo? ¿Qué es lo que ha pasado en la Casa Blanca española?
1: Mira, yo todavía tengo la imagen de hace un año de Ancelotti con su puro y en las Cibeles y festejando que el Real Madrid ganaba y ganaba. Parece mentira, ¿no? Pero la salida de Ancelotti le trajo como mal fario al equipo del Real Madrid. Es como si en México, que el América, por cierto, solo aporta a un jugador a la selección mexicana, y eso no era normal. O sea, los equipos grandes normalmente te aportan 3, 4 o hasta más. O sea, ha habido Copas del Mundo que ahora mismo Chivas te aporta 5 jugadores a la selección nacional, y el América solamente tiene a Israel

0: Reyes, o sea, es el único jugador trasladado esto a España, nunca antes en la historia, como bien comentan ustedes dos. La verdad es que es algo que va de la mano, creo yo, con el cambio de proceso, del técnico, de la inestabilidad que ha habido a nivel directivo. Si bien ayer es reelecto, después de muchos años de no hacer elecciones allá con el Real Madrid, Florentino Pérez, la propuesta siempre es, si vota por mí, vamos a reforzar y vamos a mejorar y vamos a hacer y vamos... O sea, es una tremenda deuda la que tiene con su afición el equipo merengue.
1: Y en todas partes, Toñito, no solamente con ganar Champions, con ganar ligas, sino sobre todo con tener jugadores que de pronto sí realmente sepan lo que es el equipo merengue, lo que se vive, lo que significa y la responsabilidad que hay de portar esa playera. Y que a veces, no sé si en la dirección deportiva, en la manera de escoger a los jugadores, pero por ahí también ha fallado esa parte. Pero hoy podríamos decir que Luis de la Fuente tiene lo mejor que hay en el país español para pelear por esta Copa del Mundo. A mí me ilusiona mucho porque creo, vamos a escuchar a Luis de la Fuente y volvemos para analizar las palabras.
2: Mire, de Rodrigo no hay duda. Rodrigo está en un estado ya fantástico, aunque podía haber jugado más, pero dentro de nuestro planteamiento queríamos que jugara esa hora para que en esta semana si queríamos pudiendo cargar esos aspectos condicionales, pero de otra en los entrenamientos. Y Merino necesita solamente tener oportunidades pocas, porque en cuanto tiene unos minutos vemos todo el talento, la clase y la calidad que tiene. Van a llegar todos, creo que para eso quiero transmitir este sentimiento de tranquilidad, de ilusión a toda la afición. Van a llegar todos los jugadores en perfecto estado. Los que se han quedado en Chattanooga también están entrenando a un nivel altísimo y van a llegar, insisto, todos para estar disponibles para el primer partido.
1: Ahí quita las dudas y le quita también preocupación a algunos aficionados de La Roja, donde dice Luis de la Fuente, todos estarán bien para llegar al Mundial. ¿Le creemos o no le creemos, Toñito?
0: Pues sería el doctor de la Fuente, ¿no? Si le atina. O sea, a final de cuentas me parece que ya los técnicos a veces desde la pandemia no es con los que quieren, sino con los que pueden. Los que les dice el doctor, este está para regresar o no. No te la puedes jugar con un jugador que no está al 100% en una recuperación, porque entonces lo pierdes más. O sea, si tú aceleras el proceso por tener un jugador en un partido y te anticipas una semana o dos a lo que sería su recuperación normal, corres el riesgo de que te truene. Por eso mismo México también tuvo dudas de llevar a gente como Marcelo, a jugadores que no estaban al 100%. Y me parece que aunque el optimismo, yo siempre he pensado y lo hemos platicado con Dani mucho en los diferentes programas, los técnicos tienen tres discursos: el que dicen hacia afuera, este que acabamos de escuchar, el que dicen hacia adentro con su cuerpo técnico y sus jugadores, y el que solamente ellos saben.
1: Sin duda alguna, tres. Me gusta todo lo que ustedes dos siempre hablan, debaten. Tienen sus propios códigos, como lo del pastel, como del depende. Pero sí, choquen puñito. Muy bien, chocando puñito. Dani Cohen y Toño Moreno en el primer programa de la Copa en tus manos. Sí. No sabe lo que viene. Muy bien. Dani, ¿tú crees como Toño que pues a veces se creen doctores? ¿Realmente cree que España va a estar completa para el arranque? Yo no sé si después, pero el arranque a mí todavía me parece dudoso.
3: No creo que el doctor de la selección de España tenga la respuesta. La realidad es que cada cuerpo reacciona de diferente manera y ellos tendrán, perdón, esa respuesta, ¿no? Regresando a lo que dicen de los entrenadores, claramente tienen que salir a decir que sí creen que se van a recuperar, porque si no vendría una polémica muy fuerte en España en este caso. Decir, ¿por qué convocas a jugadores que no están al 100%, ¿no? Que no van a recuperarse. ¿Por qué no llamar a los que sí están al 100%, no importa si se llama Nico Williams, Lamine Yamal, Víctor Muñoz? Y entonces entraría otra conversación de decir, busquemos a los que están. Entonces yo creo que ellos consideran que sí podrían llegar. Recordemos que España está en el grupo H con Cabo Verde primero, después Arabia Saudita, y el partido, a mi punto de vista, más complicado es contra Uruguay hasta el 26 de
0: Monterrey.
3: Junio. En Monterrey. Entonces, sí, hasta ese entonces faltan 3 semanas, mucho tiempo para que se recuperen estos jugadores.
1: Sí, ese partido se jugará, Toñito, en el Estadio Guadalajara, y es uno de los que más llama la atención de los que estarán en nuestro país, pero estoy de acuerdo contigo, Dani. Tienen que decir, para que la gente no se asuste, para que la afición, pues nos pasa aquí a veces también, nos dicen una cosa y luego era otra, pero una cosa es que creo que sí van a estar listos, y otra es que asegures que tu equipo va a estar completo. Vamos a ver rapidísimo los últimos resultados de la selección española antes de irnos a una breve pausa. Ahí está el equipo donde el amistoso hoy ante Perú lo ganaron 3-1 en Puebla, México. Después España contra Irak sorprendió, pero empataron 1-1. España-Egipto 0-0. España ante Serbia, el último rival que pues tuvo la selección mexicana, lo ganaron los de Luis de la Fuente 3-0 y 2-2 ante Turquía. En el papel no se vería pues tan diferente la calidad de España, pero en la realidad sí la tiene. Ahí están los últimos resultados. Vamos a hacer una pequeña pausa aquí y pero vea usted, no puede perderse. Estamos al lado del Museo Soumaya, una explanada espectacular. Los estamos saludando totalmente en vivo. Dani Cohen, Toño Moreno, Mariana Zacarías, todo el staff. Así que si está por aquí, asómese, salúdenos. Gracias a la gente que se acerca. Es de verdad espectacular. Recuerde, toda la programación de Claro Sports de hoy al 19 de julio. Vea qué belleza la Ciudad de México. Hacemos una pequeña pausa en La Copa en Tus Manos y volvemos con más.
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12: Hola, yo soy Iván El Pollo Elizondo y esto es Astros Mundialistas. Thibaut Courtois, arquero del Real Madrid, es una de las figuras más destacadas de la selección de Bélgica de cara a la Copa del Mundo de la FIFA 2026. El guardameta belga se distingue por su imponente estatura de 2 metros, reflejos felinos, dominio del área y lectura de juego. Inició su carrera profesional con el Genk hasta dar el salto al fútbol inglés con el Chelsea y luego destacar con el Atlético de Madrid. Su llegada al Real Madrid en 2018 catapultó a la élite para este portero. Courtois es internacional con Bélgica desde el 2011 y aunque se ausentó en 2023 por problemas en el vestidor, su compromiso por volver al combinado nacional para competir en este mundial ha sido siempre claro.
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16: Hola, soy Jesús Humberto López y estas son las Curiosidades Mundialistas.
17: ¿Te imaginas que la gran final de un mundial se jugara en una ciudad que no existe?
16: Pues ya sucedió. Y es que en 2010, cuando se anunció que Qatar sería anfitrión de la Copa del Mundo del 2022, la sede del partido definitivo, Lusail, era una ciudad que hasta ese momento aún ni siquiera existía. Hasta ese entonces no era más que arena y un ambicioso proyecto inmobiliario en un país económicamente poderoso y listo para acrecentar su historia futbolística con el magno evento del orbe. Fue menos de 12 años, en medio del desierto, que los cataríes construyeron una ciudad entera y un imponente estadio para más de 80.000 personas que a la postre se convertiría en un recinto que quedará grabado en la historia del fútbol mundial gracias al título conseguido por Argentina y Lionel Messi en la vistosa final ante Francia.
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1: Estamos de vuelta en la Copa en tus manos. Vea usted las imágenes en vivo de la Ciudad de México. Nos encontramos a un lado del Museo Soumaya, uno de los más bonitos del mundo. Vea el set, aquí lo estamos saludando, ya levantamos las manos, Dani, Toñito, todo el staff, y puede venir durante todo el día a ver los programas, cómo se hacen. Se ven en Claro Sports y se escuchan a través de Haz Claro por W Deportes. Gracias por continuar con nosotros. Es verdaderamente un agasajo poder trabajar en una Copa del Mundo, pero sobre todo con este set, esta vista, esos compañeros y usted que nos ve en casa o nos escucha en donde quiera que se encuentre. Antes de irnos al corte hablábamos de España, una de las principales candidatas para poder levantar la Copa del Mundo. No solamente porque tienen hombre por hombre un equipazo, sino por lo que se ve, hombres jóvenes, pero con gran futuro. Muchos de ellos del Barcelona, que últimamente está imparable y que junto con España podría ser que, a ver si están de acuerdo conmigo Dani y Toño, Francia es otro de los candidatos grandes e importantes, que hoy ganó su partido 3-1 ante Irlanda del Norte. Con esto cierra su preparación de cara a la Copa del Mundo. Hablábamos de Lamine Yamal, acá Toño tenemos que hablar de Kylian Mbappé. ¿Cómo ves a Francia de cara a esta Copa del Mundo? Hace rato nos decías que lo podías meter ahí en tu terna, pero analizando un poco más Francia, lo que has visto, ¿lo candidateas también?
0: Bueno, es de las selecciones más fuertes, indudablemente candidatas. Y fíjate que no sé si tanto Mbappé, porque incluso va de la mano con lo que pasó con el Real Madrid. Yo entiendo que el desempeño individual, que al final ya por diferencias incluso con el técnico, no tenía sus grandes actuaciones. Pero hoy comentaba algo Alberto Lati por la tarde y me puse a revisar estadísticas y tiene toda la razón. Vamos a poner atención en otro jugador que es Olise. Este jugador delantero del equipo del Bayern Múnich, que nació en Inglaterra, se naturalizó y que puede ser, decía Beto, la figura. Yo dije, bueno, ¿por qué ha dicho eso Beto? Digo, yo lo he visto y es un jugador sobresaliente como delantero en la liga, en la Bundesliga, y tiene toda la razón. O sea, me parece que más que Mbappé, yo me voy con Francia, sí, por todo lo que trae de plantelazo, una base del PSG que acaba de ganar otra vez la Champions, pero atención con Olise.
1: Y aparte que hoy hizo hat-trick, ni más ni menos, los 3 goles de este jugador francés, que estoy de acuerdo contigo, Toñito. Porque aparte, la vida después muy curiosa. Mbappé le dice al PSG, yo ya me voy porque quiero ganar Champions. Y llega el Real Madrid y lo que ha ganado es absolutamente nada. Pero Dani, hablando de Francia, la generación de futbolistas que tiene, lo que ha hecho de Champs, ¿qué te parece hombre por hombre? Y si también la candidateas, pero no vamos a ir abajo, te voy a comprometer. ¿Los primeros 3 países con posibilidad más grande?
3: Sí. Sí, definitivamente tiene la experiencia, pero trayectoria, ¿no? Hablabas de Mbappé, que es campeón del mundo, pero Olise, que mete hat-trick, el delantero del Bayern Múnich, por cierto, tienen esta combinación, ¿no?, de naturalizados con franceses de nacimiento, que ha sido también una combinación de Francia en los últimos años, inclusive décadas, bien dirigidos por Didier Deschamps, un técnico fuerte de carácter que sabe manejar el vestidor, y creo que eso es de los otros factores fundamentales para que Francia haya llegado a lo que es hoy en día. día, que por cierto se va después de la Copa del Mundo, entonces querrá dejar su mejor trabajo. Entonces sí, Francia considero que está en el top 3 de los que son candidatos a ser campeones.
1: Y tenemos que recordar algo, Dani, Toño, es imposible lo que dices tú, Dani, pues tiene mucha motivación, lo de Didier Deschamps, que es su última Copa del Mundo, todo lo que ha vivido con Francia, pero no nos olvidemos de esa espinita que la tienen pero muy metida en el corazón. Volvemos, Toñito, al egómetro. Esa final histórica que se vivió en Qatar 2022 entre Francia y Argentina, dramática, penal por aquí, penal por allá, lo ganaba Argentina, Mbappé aparecía, en fin. Esa espinita creo que es lo que más motiva a Francia en esta Copa del Mundo, Toño.
0: Pero Francia tiene una tremenda generación. Mira, yo voy a dividir en tres lo último que he visto, que me han tocado presencial. Es más, me voy desde atrás, desde el México 86, aquella generación de Jean Tigana, de Michel Platini, de Batistón, de Giresse. Era un equipazo el equipo de Francia. Y no vino a México, lamentablemente, fino para llegar siquiera a la final que juegan Argentina y Alemania. Luego la segunda generación, me voy efectivamente, bueno, es más, hasta hay una más, porque cuando Deschamps, que es hoy el técnico otra vez en Copa del Mundo, como jugador fue campeón del mundo, con esa generación donde estaba evidentemente Zinedine Zidane, o sea, estabas acostumbrado a señalar a Francia como un candidato, y por supuesto la que fue campeona en Rusia 2018, y que ahora, como dices tú, después de ser campeón en 2018, llega a la final en Qatar 2022, aunque la pierde, pero llega a la final, y ahora vuelve a ser candidato. A mí me parece que lo que no alcance en esta generación el equipo francés, tiene jugadorazos, de Dembélé, ya decíamos de algunos otros, o sea, se me hace que van a tener que renovar y empezar otro ciclo. O sea, el ciclo de Deschamps tendría que terminar con un título.
1: Pero ¿estás de acuerdo entonces conmigo? No, Toñito, no fuiste al dolor, ¿no? No fuiste al espinazo.
0: Voy. O sea, sí tiene una espina.
1: Pero fuerte.
0: No, pero tiene una espina clavada y me parece que, por eso te decía yo ya cambié ya de España, ya cuando me preguntan ahora, yo soy el, ¿cómo se dice? El egómetro, aquí el toñómetro, o sea, ya también giró. ¿Por qué? Porque yo hace unas semanas decía España, pero de estar viendo a Francia últimamente, y sobre todo por las lesiones que me dejan duda de España, yo ya hago ya más candidato a Francia.
1: Pero sí, lo ves.
0: Se va a sacar la espina, sí.
1: Pero fuerte, o sea, es un espinón. Dani, ¿no crees que fue una final, yo me atrevería a decir, de las mejores que han habido? Esa contra Argentina, dramática, y esa espina no se olvida en 4 años, en 3 años y medio.
3: Con todos los tintes, ¿no?, que debe de tener una final, sin duda la recordaremos por siempre. Y esta generación también, ¿no?, es una generación renovada, pero también con ese talento que ha seguido estos 3 mundiales, campeones en 2018, llegando a esa final en 2022 y ahora consolidándose, ¿no?, en este 2026, que es fácil decir, Mariana, Toño, pero la realidad es que mantener una selección en tan alto nivel durante tres fases mundialistas es muy complicado, y esta selección lo tiene, así que por eso también es candidata al título.
1: ¿Y lo ven más fuerte, España o Francia? O sea, viendo todos los elementos, ya vimos lesionados, lo que ha hecho Deschamps, lo que ha hecho De La Fuente, los jugadores con los que cuentan, la espinita, el toñómetro, todo esto, pero ¿quién está un escaloncito arriba hoy entre Francia y España, Toño?
0: Te repito, para mí Francia, o sea,
1: solo Francia.
0: Sí, sí, sí, y a lo mejor la semana que entra, que empiece el Mundial, te voy a decir, no, hombre, no, es Alemania.
1: No, es que eso es lo que no quiero. Sí. No, Toñito, es que 3 días que empiece la Copa del Mundo, comprométete con quién va.
3: No, porque aquí es el depende de los lunes.
0: Depende, claro.
3: Depende de cómo se desempeñen,
0: o sea, los depende qué pase esta semana, lo que te voy a decir. Porque, a ver, en una Copa del Mundo, repito, ¿qué hubieras dicho tú cuando empieza la selección de España perdiendo un primer partido? Es más, Argentina, vamos, sí, a la última Copa del Mundo. Pasado. Argentina comienza perdiendo el Mundial pasado y termina siendo campeón. Entonces, el famoso depende aplica en el sentido de que yo me voy a esperar a la primera ronda para realmente ver ya cómo jugaron los equipos. Hoy, a priori, o sea, antes de que empiecen todos, ya si hay que elegir uno, te digo Francia.
1: Es que no estoy de acuerdo con tu a priori, pues a posteriori. O sea, yo lo que quiero es que te comprometas Francia, desde ahorita. Francia. Si después, pues pierde o se haga...
0: Francia, Francia.
3: No, porque
0: Francia.
3: Entonces nos estás haciendo querer quedar mal.
1: No, y no, como no los voy a dejar quedar mal, tenemos una dinámica aquí, en la copa, en tus manos.
3: Para dejarnos
1: para
3: peor.
1: Que los, ahí se van a comprometer. Aquí está. Vea usted lo que va a tener que decir. Toño, Dani, y usted en su casa también.
0: Tú también.
1: Apoye con esta dinámica. Yo también, claro.
0: Claro.
1: Vamos, campeón del mundo, después caballo negro. Les doy unos segundos para que piensen.
0: Ya, ya está.
1: Selección de excepción. Ay, qué tristeza. Mejor jugador joven y máximo goleador. Vamos a arrancar con Dani Cohen. No, no voy a ir a campeón del mundo. ¿O sí? Te voy a comprometer desde el principio. Campeón del mundo, ¿con quién te vas?
3: Con Portugal.
1: Portugal. Toño, Francia. No hay cambio.
0: Francia.
1: Francia. Toñito va con Francia y yo voy a decir España. Ahí está, usted en su casa también opine a través de YouTube, mande mensajes, llenas claro por W Deportes también. Vámonos con el caballo negro. Esta es buena, Toñito, arrancas tú.
0: Con Marruecos, o sea, me parece que Marruecos no es de las selecciones que hace ruido, no es un top, pero esa condición de caballo negro que puede llegar, no sé, por ahí sorprendiendo a muchos más allá de cuartos de final o hasta una semifinal, pongo a Marruecos.
1: Marruecos, interesante, como caballo negro. Recordemos que en Qatar 2022, pues fue uno de ellos, se llenó de marroquíes todo el país árabe. Dani Cohen, te veo nerviosa, decidiendo quién va a ser tu caballo negro. ¿Segura estás?
3: Segura, tranquila y me va a ganar el corazón, voy por México.
1: ¡Ah! Aplausos. Mira, la gente aquí afuera de nuestro set te escuchó, Dani, y te aplaudió, claro. Vamos, México. Salud. México como caballo negro, que a ver, si nos ponemos exquisitos, es pues la mejor ocasión que tiene la selección mexicana de hacer cosas importantes. Para muchos podrán llegar hasta las semifinales o, ¿por qué no?, a la gran final de ese torneo. Así que Dani Cohen le pone a México. Yo me voy a ir con Inglaterra. Yo sé que Inglaterra es un país y una selección muy importante. No ha podido ganar otra Copa del Mundo desde que lo ganó en casa. Ha tenido buenas generaciones, otras no tanto, pero creo que aquí va a sorprender Inglaterra. Yo me voy a quedar con ese público. Vamos a ver a quién lo dijeron. Selección de excepción. Toñito, te toca.
0: Pues mira, hay una selección.
1: ¿Te vi una lagrimita?
0: No, no, no. Hay una selección que habitualmente decimos, va a pelear, va a estar, y que ahora no la veo con el mismo compromiso ni lo escucho en los pronósticos, que es Brasil. O sea, es una gran selección. Brasil siempre es un candidato. Y hemos todo el mundo dicho, es que España, es que Francia, es que Portugal, es que tú dices ahora caballo negro Inglaterra, etcétera. Y no escucho que mencionas a Brasil. Y antes Brasil era el 1 o el 2, el 2 o el 3 a lo máximo. Entonces, me parece lamentablemente que Brasil. Y lo lamento, ¿eh?
1: Y dolor. Hasta le dolió a toda la gente de Brasil.
3: Ancelotti.
1: No, Ancelotti bajó con una sonrisota en el avión. Él está feliz en New Jersey. Él cree que ahora sí va a poder sacar su puro otra vez. ¿Cómo ves, Toñito? Después, pues, Dani, ¿tú con quién? ¿Quién será tu decepción?
3: Yo voy a contradecirte. Yo voy a decir que Inglaterra.
1: No.
3: Una vez más va a decepcionar. Causó muchísima polémica en la lista de Tuchel y creo que no va a poder cumplir con la expectativa.
1: Por los jugadores también que quedaron afuera, que llama muchísimo la atención.
3: Sí, sí, sí. Por todos esos elementos que ha reunido, que se ha hecho una lista que no convenció a todos, por las figuras que deja fuera, por el proyecto que se ha dejado de hacer, la realidad creo que hoy pone a Inglaterra como una decepción más.
1: Vaya, estamos en contra. Los lunes es común no estar de acuerdo en todo, porque depende. Entonces yo aquí, depende, pues ahora estamos de acuerdo. No van a estar, no sé si van a estar muy de acuerdo conmigo, sobre todo el público, pero para mí la decepción de este mundial, por lo que lograron, es Argentina. Yo no creo que les dé para ganar otra Copa del Mundo y creo que eso es lo que quieren lograr, porque menos de ello, para varios, sería fracaso. ¿Están de acuerdo o no?
3: Sí.
0: ¿Sí?
1: Argentina podría ser una decepción porque todo el mundo lo tiene como sí, van a pelear, pero no es la misma generación, los jugadores no están al nivel que estaban en Qatar 2022 y por ahí las cosas no se van a acomodar tan fácil. Vamos a ver el mejor jugador, Dani Cohen, del Mundial.
3: Yo creo que Lamine Yamal, si está al 100% y regresa con España, él es el indicado.
1: ¡Wow! Dani, te aventuraste con un jugador que no está al 100%, sí, con un jugador que extra cancha tiene algunos problemitas, todo lo que hablamos hace un rato, me gusta tu decisión con Lamine Yamal. Toñito, Sonríes, ¿eh? No, algo es que, estás planeando.
0: No, es que volteé a ver el tablero y lo que me queda claro es que yo voy a escoger al mismo jugador como mejor jugador y mejor goleador. Y para mí está entre dos, estaba yo pensando. Dije, bueno, si ya dije que Mbappé no y Olise va a ser la figura, para mí va a ser el mejor jugador y el mejor goleador, Olise.
1: ¿Olise? Francia, o sea, Toñito dijo ya, yo con Francia.
0: Ya.
1: Ahí ya. Separamos mejor jugador que y se mejor, levante, ya se me adelantó al máximo.
3: Que se abra el saco porque ya tiene esta playera de...
0: Cuando me enamoro, sí, cuando me enamoro me entrego con todo.
1: Nos va a decir, oui, oui, je sais, je t'aime, le France. Y tú, Dani, ¿con quién te quedas como mejor jugador?
3: Yo creo que...
1: joven.
3: No, yo dije que Lamine Yamal.
1: Ah, perdón.
3: Nos vamos a máximo goleador. Creo que va a ser Cristiano Ronaldo, porque sí considero que Portugal va a llegar a la final y que va a ser campeón del mundo. Es el que más posibilidades va a tener de ser el campeón goleador.
1: Porque claro, por las instancias, sí, por ahí tendríamos que poner justamente o Portugal, o España, o Francia. Pero ¿qué opinamos? Nadie en esta mesa mencionamos a Países Bajos. Países Bajos, que también tuvo un partido hoy, su cierre de preparación ante Uzbekistán, que lo ganaron 2-1. Llama la atención, Toño, que sea un marcador no tan abultado, sobre todo por el nivel que demuestra Uzbekistán y lo que se ha trabajado en Países Bajos, una de estas selecciones que sufrió el cambio generacional, pero que aún así hoy parece estar en uno de sus mejores niveles de los últimos años, Toño.
0: Pues no sé si sí o si no, mira, porque yo acabo de comentar que así como Brasil, es que así como Brasil no está sonando como de los candidatos a ser campeón, también lo comentas, ¿no? O sea, Países Bajos, Holanda, no lo he escuchado en la mayoría de análisis como un candidato, ¿eh? O sea, Uzbekistán, una de las cuatro selecciones que va a debutar en esta Copa del Mundo, como dices tú, hoy fue su rival, su sparring. Pero no metería a Holanda ni individualmente ni como grupo entre mis candidatos a priori.
1: No se quiere aventura. Yo no sé, ¿cuál me faltó a mí, muchachos? Ya no me acuerdo. Les jugador joven, ¿qué tal que ponemos a Gilberto Mora? Nadie ha puesto a nadie de México. Y como máximo goleador voy a poner al imparable Julián Quiñones, porque eso sí, internacional, lo siento Dani, me diste una gran idea hace un rato, pero nadie puso nada de México y creo que Julián Quiñones, a ver, hablando de las instancias, como dices Dani, Francia, una Inglaterra, una Alemania, un Francia que pudieran llegar a la final, obviamente sus goleadores podrían tener más, pero en el caso hipotético que la selección mexicana avanzara y que lograra llegar a instancias importantes, Julián Quiñones podría ser una referencia importante, sobre todo acompañando a Raúl, sí, pero en lo individual también.
3: Sí,
1: si
3: pero
1: quieren, no. Acuerden.
3: Te voy a decir por qué no, porque la realidad es que México no va a tener muchos partidos, no va a llegar a la final.
1: Dani.
3: O bueno, ¿tú crees que México va a llegar?
1: ¿Dónde quedó ese optimismo?
0: A ver, pero
1: juegas conmigo los lunes.
0: Perdón, las voy a interrumpir. A ver. Los máximos goleadores en la historia del fútbol mexicano en Copa del Mundo han metido 4, que son los Hernández, ¿no?
1: Sí.
0: Luis Hernández y Javier Chicharo Hernández. Y eso no en un mundial, sino repartidos. O sea, yo no creo que si en un solo mundial la media normal diga que un jugador mexicano puede meter 2 o si acaso 3 en un solo mundial, seas campeón de gol. Con eso, vaya, Quiñones tendría que salirse de todos los parámetros.
1: Sí. Pero aquí hay que sorprendernos. Todavía tenemos 3 días para especular. Tú mismo lo dijiste hace rato, Toñito, que hay que aventurarnos. Totalmente. Que a lo mejor...
3: No, pero especulemos con cosas reales. Si no le estamos vendiendo humo al público. Es decir, Quiñones sí, pero
1: no,
3: Quiñones...
1: No, pero ¿por qué no? O sea, pero... no le estoy vendiendo humo porque imagínate, es que Quiñones campeón...
3: No, a ver, entiendo mundial. Por lo que viene Quiñones, que era lo que platicábamos en el corte, y Quiñones, Julián, fue el mejor goleador a nivel mundial en 2026, inclusive por encima de Cristiano Ronaldo, de Messi, por esos grandes nombres, ¿no? Pero de ahí a llevarlo a una Copa del Mundo, que va a estar muy segmentado por la cantidad de partidos que juega la selección mexicana, creo que ahí es donde está complicado, porque tampoco va a enfrentar México a esos rivales que vemos, entre comillas, débiles, que les puedes meter 4 goles.
1: Sí, que de débiles no tienen absolutamente nada. ¿Y saben quién me llamó también la atención que no mencionáramos en ninguna categoría de los goleadores? A Lionel Messi. ¿No lo ven?
0: No.
1: ¿No lo ven en esta Copa del Mundo?
0: ¿Sí?
3: Mundial fue
1: enrachado.
3: Qatar 2022.
0: ¿Tú sí?
1: No, no lo veo enrachado. O sea, como máximo goleador no. Y como mejor jugador del certamen... Tampoco, me cuesta. Creo que va a ser importante para su equipo. Obviamente quiere jugar esta Copa del Mundo antes de retirarse, pero sí, tienen razón. No lo veo como estrella de esta Copa del Mundo, pero como bien dice Dani y Toñito, en el fútbol y sobre todo en un certamen tan importante, pues pueden sorprenderlos. Nos vamos a tener que despedir de toda la gente que nos hace favor de escucharnos a través de Haz Claro por W Deportes. Continuamos en televisión con Claro Sports, pero no apaguen el radio, pero mañana los esperamos para que escuchen toda la cobertura de Claro Sports a través de Haz y buenas, muy buenas noches.
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25: Hola, hola, bienvenidos a un episodio más de Ya Oíste. Yo soy Génesis Sainez Silva, su conductora el día de hoy. Y hoy vamos a hablar sobre un tema que poco se habla, pero que viven muchísimos hombres, que es la ginecomastia. Y para eso nos acompaña el día de hoy el doctor Manuel Alejandro Catalán Ruiz. Así que, doctor, pues le doy la bienvenida. Este es su espacio, con toda la confianza, para hablar sobre este tema tan, pues, poco común.
26: Muchas gracias, Génesis. Estoy muy contento y agradecido por la invitación. En efecto, es un tema bastante interesante, poco conocido, pero muy frecuente en los motivos de consulta en los niños adolescentes. Entonces va a estar muy, muy, muy buena la plática y yo encantado de estar aquí contigo platicando.
25: Pues muchas gracias, y sí, definitivamente creo que es una, para empezar la palabra, le decía, ¿cómo se pronuncia? Ginecomastia, ginecomastia.
26: Sí, exacto, es ginecomastia.
25: Ginecomastia, ok.
26: Es un poquito complicado, pero vamos a empezar, ¿te parece?, por definir ginecomastia.
25: Me encantaría.
26: Mira, ginecomastia básicamente es el crecimiento de la glándula mamaria en los hombres, ¿sale? Es una proliferación de este tejido mamario y que básicamente puede ser uni o bilateral, ¿ok?
25: Ok.
26: ¿Por qué en los hombres? Porque pues, en las mujeres ya sabemos que es la glándula mamaria, básicamente el pecho, pero los hombres no debería de desarrollarse. Por eso claro, se denomina, o el término es ginecomastia en los hombres. Es un motivo frecuente de consulta en los adolescentes y esto tiene que ver por la fisiología. Hay diferentes tipos de ginecomastia. Hay una ginecomastia fisiológica y una ginecomastia, pues, patológica, que no debería de ocurrir.
25: Okay.
26: Entonces, existen tres picos donde se puede presentar esto. Hay una ginecomastia neonatal, es decir, ocurre en los bebitos. Y esto es estimulado por los estrógenos y progestágenos maternos en útero. Es decir, a través de la placenta pasan estas hormonas y estimulan unos receptores que se encuentran en la glándula mamaria, por lo que en los primeros meses de vida los bebitos podrían tener un crecimiento de su pecho que se denomina como botón mamario.
25: Okay.
26: Eso es algo transitorio, va a desaparecer una vez que hay una caída de este estímulo hormonal cuando nacen y no se resuelve sin ningún problema.
25: Okay.
26: Hay un segundo pico que es la ginecomastia puberal y básicamente ocurre en la etapa entre los 10 y los 14 años en los niños. ¿Okay? Esto es estimulado porque una vez que empieza la pubertad de los niños hay un incremento de los estrógenos, que también se producen en los hombres, también producimos estrógenos, que pueden sensibilizar los receptores también de la glándula. A medida que vamos avanzando en edad los hombres y nuestros niveles de testosterona se incrementan en su pico más alto, que llegan a ser hasta 30 veces mayor, es cuando se resuelve esta parte de la ginecomastia puberal. Es decir, también es algo transitorio, pero toma más tiempo. Alrededor de 1 a 3 años, más o menos.
25: Pero no es algo definitivo, o sea, tiene que quitar.
26: Exactamente.
25: ¿Cómo saber que realmente pues es ginecomastia o no es por el mejor incremento de peso, por obesidad, o en dado caso es realmente algo malo?
26: Sí, eso que mencionas, Génesis, es muy importante. La ginecomastia puberal se presenta entre el 60 y el 90% de los adolescentes. Y lo primero va a ser definir si es ginecomastia o es algo que se llama como pseudo ginecomastia, que básicamente sería un incremento en el tejido adiposo, lipomastia.
25: Okay.
26: O adipomastia. Esto es por, bueno, a lo mejor las personas tienen un exceso de peso, el área del pecho tiende a concentrar mayor cantidad de tejido adiposo y da una apariencia como si fuera un crecimiento mamario. Claro. Entonces, por eso es muy importante la exploración. Los síntomas que presentan los niños por los que llegan a consulta, en caso de que sea una ginecomastia, el primer dato es un aumento de volumen. Se palpan una bolita, la bolita tiende a estar indurada, es una bolita indurada que ocurre por debajo de la areola y el pezón y les produce dolor. Es un dolor de tipo punzante, es intermitente, pero eso es lo que les llama la atención. En algunas ocasiones el mismo cambio de ropa, el roce de la ropa,
2: Les molesta,
26: exactamente. Entonces le dicen a sus mamás, las mamás no las llevan a la consulta y entonces se preocupan porque dicen qué es lo que está pasando. Entonces puede ser una bolita solo en un lado del pecho, a veces es de los dos lados y entonces es justamente donde se tiene que discernir. La adipomastia no se palpa indurada, la bolita realmente no está por debajo de la areola del pezón, sino que es una distribución más generalizada, digamos que es un crecimiento del pechito como más homogéneo, el tejido se palpa laxo y no produce dolor, que serían dos o tres datos clínicos que diferenciarían a una ginecomastia de una adipomastia. Pero también algo que les llama la atención es que puede haber una asimetría, es decir, perdón, puede ser de un solo lado y eso les llama la atención porque dicen, me creció la bolita de un solo lado y generalmente cuando es adipomastia es bilateral, generalmente es como simétrico.
2: Okay.
26: Y eso es algo también muy característico que se puede referir a la madre para que lo lleve al médico. Entonces esto es muy importante porque para los niños les genera mucha inseguridad el hecho de que empiecen con un crecimiento del pecho siendo niños. Se vuelve objeto de bullying en las escuelas.
2: Exacto.
26: Y genera, incluso los limita en algunas partes de su vida. Tengo pacientes que han dejado de hacer actividad física, por ejemplo, van a natación y no les gusta ya practicarla porque hay que quitarse la playera y sienten que su pecho tiene un aspecto que para ellos no es agradable, no es algo que sea normal y dejan de hacer actividad física, dejan de ir y entonces esto es muy importante también por cuestiones pues psicosociales para los niños, poderlos informar para poderlos tratar y orientar adecuadamente.
2: No, y en esa edad es muy importante porque creo que es donde de ahí pues son jóvenes, son adolescentes, la pubertad, lo que hablábamos hace ratito, que un simple comentario que a lo mejor para nosotros es exacto, un simple comentario, para ellos no. Entonces eso marca y decíamos, tal vez la ginecomastia no puede ser tan grave en a nivel físico, pero sí en la parte como psicológica. Y que le, o sea, siente inseguridad de su cuerpo, que le dé pena hacer ejercicio. Por ejemplo, usted, doctor, ¿qué le puede decir a un niño como de... yo te recomiendo que cada cierto tiempo hagas esto? ¿Cómo es la zona de autoexploración?
26: En el caso de la ginecomastia en los niños, casi siempre les digo que tienen que detectar si tienen alguna bolita siempre en la parte de alguno de sus pechos, porque empiezan con dolor, incluso ni siquiera pueden tener a lo mejor de forma inicial como tal un aumento de volumen. Entonces empiezan con una hipersensibilidad al cambio de ropa o dolor punzante y es ahí donde yo les sugiero pueden palpar justamente su pecho. La ginecomastia ocurre por debajo de la areola y el pezón. Entonces si se palpan alguna molita sería un punto como de alarma a detectar para que le comenten a sus padres. Pero sí, en general, esta es la forma en la que se les comunica. Casi siempre todos los niños que presentan una ginecomastia entre los 10 a 14 años vuelven a tener otro pico entre los 15 y 16, hasta un 33%. Aunque se quite en ese momento, vuelven a estar estimulados. Entonces también les comunico para que no se espanten o no se frustren. Y justamente lo que te comentaba, Génesis, tienen una caída después de que está su pico hormonal muy alto y estimula este crecimiento, se resuelve de forma transitoria.
2: Okay.
26: Entonces es comunicarle a los niños para que estén tranquilos.
2: Se nos acabó el tiempo, doctor, pero muchísimas gracias por habernos acompañado, por habernos quitado todas estas dudas, que no solamente fue a mí, fue a toda la gente que nos está escuchando del otro lado de la radio, de alguna plataforma, y nos vamos, así yo estoy, voy a investigar más.
26: Muy bien, muchísimas gracias de ti, Génesis, por la invitación, y yo encantado de platicar de estos temas para poder llegar a más gente y poderlos informar de la manera más segura.
2: Así es. Esperamos verlo en otro episodio, doctor.
26: Con mucho gusto.
2: Y gracias a todos los que se quedaron hasta este punto. Gracias por escucharnos, que se hayan resuelto algunas dudas y que si tienen otras dudas, nos comenten, nos dejen sus comentarios. Nosotros siempre los estamos leyendo, los escuchamos para los próximos episodios. Nos vemos en el siguiente episodio. Yo soy Génesis Sainez Silva y nos acompañó el doctor. Muchas gracias.
26: Muchas gracias.
2: Nos vemos hasta pronto. Adiós.

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2: Mientras todos estamos enfocados en el arranque del Mundial y el debut de la selección mexicana, en la Liga MX algunos equipos no quieren perder los reflectores e hicieron anuncios importantes. Los Pumas de la UNAM se quedan sin técnico al darse a conocer que Efraín Juárez no continuará en el banquillo felino. En la Bella Airosa se informó que Esteban Solari no será más estratega de los Tuzos del Pachuca. Mientras que en el Nido de Coapa se hizo oficial la salida del mediocampista Jonathan Dos Santos, que dejó de ser jugador del América. Se mueven las piezas en el fútbol mexicano, pero lo más importante está por venir. El tricolor fue abanderado y la presidenta de México, Claudia Sheinbaum, le deseó éxito al plantel de Javier Aguirre, que ahora el próximo jueves tendrá que responder a las expectativas ante Sudáfrica en la inauguración del Mundial. ¡Arrancamos!
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2: Muy buenos días y bienvenidos a este espacio informativo Noticias Claro en W Deportes, también conocido como No Son Horas. Son las 6 de la mañana y es un placer para nosotros estar acompañándolos de las 6 a las 8, arrancando esta jornada de martes. Martes 9 de junio, son las 6 con un minuto. Bienvenidos, bienvenidas y recuerden que tenemos nuevo foro, por si nos están sintonizando desde radio en el 730 de AM en la gran cadena W, pues aquí les podemos hacer una descripción del foro 360 grados que tenemos para esta época mundialista, porque ya está la fiebre mundialista todo lo que da, y este nuevo set en donde estamos transmitiendo y trabajando para estar más cerca de ustedes y llevarles la mejor información deportiva desde Plaza Carso, el Museo Soumaya, con mi compañero y amigo Jorge Álvarez. Bienvenido a La Pecera. Bueno, bienvenido, no, ya te tocó ayer. ¿Sí? ¿Qué tal La Pecera? Declaro.
3: No, pues imagínate, ayer dimos un amplio panorama, incluso hasta con los puntos cardinales que tenemos al norte, que tenemos al sur. Buenos días, perdón, antes que otra cosa, pues todo lo que tenemos en los puntos cardinales.
2: Ah, wow, sí.
3: Norte, sureste y oeste.
2: Muchos puntos cardinales, sí.
3: Y sí, además, mira, tuve el honor, el privilegio de inaugurar yo, junto con...
2: Es verdad, Brenda. El lunes 6 de la mañana sí. Fue el estreno de este foro.
3: Lo que no mencioné es que estamos comenzando, se ve un poquito oscuro en la parte trasera de nosotros, porque apenas está amaneciendo, ¿no? Sí. O sea, vamos a salir, estamos comenzando prácticamente de noche y vamos a salir ya a plena luz del día a las 8 de la mañana.
2: Hermoso amanecer.
3: Sí, porque pues en el otro estudio, en el anterior, pues no veíamos eso, porque no estábamos en la calle prácticamente, ¿no, Ángela? Oye, ¿qué tal? Sí, mencionabas esto de ya la fiebre mundialista. Estamos pues exactamente en este momento a menos de 55 horas. De que se dé el kickoff, el arranque del Mundial. ¿Qué? México contra Sudáfrica. ¿Sí? Exactamente. Pero así que digas, hijo, toda la ciudad está envuelta en el Mundial, como que no tanto, ¿no? Tú sí lo
2: espérate,
3: ves así.
2: Espérate tantito. Estamos nada más calentando motores. Seguramente el jueves ya va a ser esto. No, a partir del jueves, y ya va a ser hasta julio sin parar, con todo lo que vamos a tener del Mundial.
3: ¿Tienes algo que hacer el jueves, poquito antes del mediodía, por allá, por Tlalpan Sur?
2: No, ¿qué va a pasar?
3: Qué bueno, si no tienes boleto y si no vas al Mundial, qué bueno que no tienes que hacer por allá, porque ya me imagino, ¿no?
2: Sí, Hijo, no, iba a decir algo, pero no lo voy a decir. Esperemos que todo salga muy bien.
3: Sí, claro.
2: Todo va
3: claro,
2: a ser pacífico y hermoso allá por Tlalpan. Y como dices, México, Sudáfrica ya preparándose. Pero hemos estado mundial. Nos olvidamos de los clubes, terminó la actividad y hay movimientos.
3: Sí,
2: ya. Uno que, bueno, era ya hace unas semanas platicábamos y era de esperarse que, por ejemplo, el Cruz Azul que firma Joel Wiki y todo sigue, pero Pumas se despide de Efraín Juárez.
3: Más bien Efraín. Habló por teléfono y dicen, ¿saben qué? Se acabó el cine.
2: Ya la película. No la, ya no es
3: sí,
2: película.
3: Para él no es cine, para él es
2: sí,
3: película.
2: Sí.
3: Ya no hay más. Pero lo curioso que, no sé si sea oficial, pero supuestamente fue por teléfono, ¿no? Qué cosas.
2: Como las nuevas generaciones, ya ni siquiera se toman la decencia de decirte que quieren terminar la relación en persona.
3: Exacto.
2: Ya mensaje. ¿Fue WhatsApp? ¿Fue un WhatsApp?
3: Eso ya no supe si fue WhatsApp, si fue mensaje de voz, de audio, si un mensajito de texto, pero no.
2: Sale Efraín
3: no habla
2: Juárez,
3: bien,
2: entonces.
3: ¿No? Yo creo que si fue así, no habla bien de Efraín Juárez, ¿no?
2: Bueno, eso se dice, pero no.
3: Eso se dice, sí, te digo, de manera extraoficial, ¿no? Que fue por una llamada. Si fue así,
2: ¿quiénes
3: no
2: son los candidatos que suenan con? Bueno, ese justamente es el tema del día, Pumas, y
3: oye,
2: para saber qué opinan ustedes, nos quitaron la hojilla. 55-54, pero a ver, ya me lo aprendí.
3: Ah, claro.
2: 55-54-02-28-44. ¿Qué es esa música? Sí. ¿Qué es esa? 54-02-28-44. Los ruidos del DJ productor.
3: Sí.
2: Oye, ¿y nos tienes una canción, DJ productor, para empezar el día? Porque ayer tuvimos una canción oficial para esta temporada de fútbol mundial. No me moriré en el intento, se llama.
3: Ándale.
2: Me gustó mucho, está muy inspiradora, muy bonita.
3: El título sí suena así, ¿no?
2: De Tony Mills, y creo que con esto vamos a arrancar. Y ahorita ya, bueno, ya tienen el WhatsApp y el tema sobre la mesa, regresando de escuchar pues esta canción mundialista. A ver si con esto empezamos a ver. Ya a contagiarnos de la fiebre. Escuchemos. Bueno.

0: ¿Qué tal la nueva canción No me moriré en el intento? Cortesía de Tony Mills. Iba a decir Tommy Mills. Tony Mills.
1: Tony, mi hermano, le mando un saludo. Pero pues no es él.
0: Oye, ¿y saliste en el video? Porque está ahí el video.
1: No, fue lo único que no hiciste falta. Pero hay una razón fundamental.
0: Seguramente.
1: Me tomé 2 días de descanso.
0: Entre muchísimos otros.
1: Ay, güey, ¿qué hora traes? Por cierto, ¿qué hora es? No has dicho la hora, Ángela.
0: Ya la dije, 6:08. Ya la dije, 6:08. Nuestro sí WhatsApp, ahora sí, a ver, vamos a 55-5402-2844, 5402-2844. Y vamos a arrancar con el tema sobre la mesa este martes 9 de junio. ¿Qué técnico les gusta para el banquillo de Pumas ante la salida de Efraín Juárez? Se habla de Esteban Solari o también el regreso de Memo Vázquez. ¿A ustedes quién les agradaría?
1: Oye.
0: ¿Y qué les parece también la salida de Efraín Juárez? Que no me parece que venga esta salida, mi querido Coco, del resultado en la final contra Cruz Azul. Creo que es otra cosa, ¿no?
1: No, pero ¿qué? Aquí la cuestión es que él fue el que prácticamente renunció. O sea, lo que tocamos el tema hace rato, que todo iba bien. O sea, pues es periodo vacacional y de repente... Es que no hay una versión oficial ni de Pumas, ni de Efraín, ni de nadie, pero se dice que habló por teléfono y que dijo, ya hasta aquí mi relación con Pumas, se acabó la película, se acabó el cine, o sea, eso es lo más raro, ¿no? Y ahora que mencionas sobre, en el tema sobre la mesa, Esteban Solari, o sea, se acaba de anunciar que ya no es más el técnico
0: de Pachuca,
1: y ya se perfila, ¿qué podría darse el caso, eh?
0: Sí, por un lado tendríamos entonces al Tano Esteban Solari, se acaba de desvincular de los Tuzos, suena con fuerza, la directiva pues parece que ya lo está buscando para entrevistarlo y bueno, es alguien que conoce las entrañas del club, ¿no? Por su época jugador, claro. Tiene una buena propuesta, moderna, fresca, pero hay unos a los que les genera dudas por lo que vieron precisamente por su paso por el equipo de Hidalgo y del otro lado vuelve a aparecer la sombra de un histórico como Memo Vázquez. Es el hombre que le dio el último, que les dio el último campeonato en Ciudad Universitaria.
1: Memo Vázquez, hijo, porque el padre ya se retiró, ¿no? Oye, y también el caso de Jonathan Dos Santos, que ya
0: del América, sí.
1: También ya como que se más o menos estaba mencionando esa situación de que el anterior podría ser ya la última, pues ya muy veterano también, ¿no? De muchos años, ya su hermano ya incluso ya. Pues vive de sus rentas, por decirlo de alguna manera, Jonathan, ¿no? Pero
0: sí.
1: Gio. Pero pues sí, siempre da sorpresa cuando un jugador se retira y con tanta trayectoria, ¿no? Como los hermanos Dos Santos.
0: Bueno, pues ahí está el tema sobre la mesa. Esto es de Pumas. ¿Qué les parece la salida de Efraín Juárez? ¿Y a quién pondrían ustedes en el banquillo felino? 55-5402-2844. Estamos en comunicación, pero vámonos rápido a las portadas de los diarios de este martes 9 de junio.
1: ¿Quieres portadas o quieres carrusel de nuestros reporteros y corresponsales?
0: A ver, ¿cuál carrusel? Cuéntame. Eso es nuevo. Carrusel mundialista a partir de ayer.
1: De ayer, sí.
0: Perdóname, es que no estaba ayer, no
1: vamos
0: me invitaron.
1: Vamos a hacer un recorrido con parte, porque imagínate, si hiciéramos el recorrido con todos, nos llevaría las 2 horas, pero con parte del equipo de Claro Sports mundialista.
0: Ándale.
1: Lo escuchamos y lo vemos.
0: Sí.
2: ¿Qué tal, compañeros? Buen día, saludos para todos. La selección mexicana empieza a cerrar su preparación para enfrentar el primer partido de esta Copa del Mundo. Ya estaremos platicando acerca de los planes que tiene el seleccionado mexicano. Y ahora vámonos con el rival. José Luis Mendoza nos tiene la información de Sudáfrica.
3: Muchas gracias, estimado Joel. Esta tarde la selección de Sudáfrica hará su viaje a la Ciudad de México. Esto con vistas a debutar en la justa veraniega ante la selección mexicana. ¿Qué cambios o qué ausencias podrían presentar los Bafana Bafana para su debut? Lo platicaremos más adelante. Mientras tanto, vamos con otro íntimo enemigo, la selección de Corea, con José María el Chema Garrido.
4: La actividad con los coreanos de cara a su debut del próximo jueves ante la selección de Chequia y Juan Hee-chang recordó a Raúl Alonso Jiménez, con quien fue compañero en el Wolverhampton. Enviamos ahora la información con Javier Alonso hasta la Sultana del Norte.
5: Gracias, Chema. Ya está en Monterrey la selección de Túnez, que entrenará a puerta cerrada en las instalaciones del Barrial. La noche de hoy los medios están citados a las 20 horas para poder acceder a la práctica y tener tomas de entrenamiento. Por cierto, Kaká, el astro brasileño, estuvo presente en la Sultana del Norte para el cierre del Trophy Tour en Monterrey. Todo listo en la Sultana del Norte, tanto en el FIFA Fan Fest como en el Gigante de Acero, para recibir a 3 partidos de la fase de grupos y uno más dentro de playoff. Escuchamos ahora a nuestro compañero Esteban Garrido con toda la información.
6: Gracias, Javi. Platicar de lo que fue el partido de la selección española en el Estadio Cuauhtémoc en la noche de este lunes, pues bueno, fue el último duelo de preparación de la Roja de cara a la Copa del Mundo, y lo hicieron de buena forma, ganando 3-1 ante una afición que en un 80% sin problema alguno estaba inclinada a la selección española. Pedri, de los jugadores más coreados, por supuesto, y sorprendió que Luis de la Fuente en el primer tiempo utilizó una alineación que muy probablemente será la que utilice en el primer partido del próximo 15 de junio frente a Cabo Verde, ya en el Mundial, a falta de saber si Nico Williams y Lamine Yamal están de regreso, que eso sí podría modificar la situación, pero de no ser así, pues bueno, las cosas parecen inclinarse a que esta sea la alineación para el equipo español. Y rápidamente vamos a platicar de los Pumas, porque Juárez ya de manera oficial está fuera del cuadro universitario. Del otro lado, Esteban Solari está fuera de Pachuca y se perfila ser una de las opciones para el cuadro universitario. Nada concreto aún, pero bueno, son algunos de los nombres que van surgiendo al tiempo que Efraín Juárez deja ya la institución de los Pumas, y seguramente pronto lo veremos en el fútbol europeo. Y ahora vámonos con Fer Trujillo y la siguiente información. Adelante, Fer.
7: ¿Qué tal, Esteban? Gracias. Todo por acá en la Ciudad de México, donde muy importante, más allá de los preparativos, más allá de la fiesta, también diversos grupos de manifestantes están buscando reunir el día de la inauguración. Hay que ver también cómo avanza este tema rumbo a este inicio de la fiesta del verano. Por lo pronto, voy contigo, Emor Villa, a Los Ángeles.
8: Saludos, mi Fer, amigos, como siempre, un placer saludarlos desde Los Ángeles, California, donde ha surgido un tema importante con el Mundial a la vuelta de la esquina. Atención, que cerca de 2,000 trabajadores del sindicato del SoFi Stadium amenazan con cumplir con una autorización de huelga, lo que pondría en riesgo los servicios y alimentos de una de las principales sedes del Mundial. A menos de 3 días del debut del Team USA ante Paraguay del 12 de junio, los trabajadores se manifestaron públicamente y exigieron una mejora salarial, así como menos uso de la inteligencia artificial y, sobre todo, evitar la presencia de AIs en los partidos del Mundial, en una situación que pone en riesgo el arranque de la Copa del Mundo en los Estados Unidos. Los trabajadores buscan llegar a un arreglo con la empresa Legends Global. Así las cosas, amigos, desde Los Ángeles. Ahora nos vamos hasta Miami con nuestro compañero José Armando Rodríguez.
9: Muchas gracias, Emor. Las noticias no son del todo alentadoras en la ciudad de Miami, donde se le ha negado el ingreso a territorio estadounidense al árbitro de Somalia, Omar Abdul Kadir Artan, uno de los mejores árbitros del continente africano, nombrado el mejor en el año 2025, llegó a la ciudad de Miami procedente de Turquía, donde después de pasar un proceso migratorio habitual, fue determinado que no ingresara a territorio estadounidense. La noticia generó un mar de opiniones por lo que viene siendo el tema migratorio alrededor de esta Copa del Mundo, involucrando a la administración del presidente Donald Trump. Sin embargo, la FIFA argumentó que este es un procedimiento totalmente habitual en cada una de las Copas del Mundo y que depende de cada nación quién ingresa a su país y quién no.
0: Muchísimas gracias a todos nuestros compañeros con el reporte y este carrusel mundialista. Pues ahí está la información, y ahora sí hablemos de las portadas de los diarios más importantes este martes 9. Son las 6:17 de la mañana. Iniciamos con esto. Con esto, el diario esto. Con lo siguiente, esto. Es su turno. Claudia Sheinbaum abandera al tricolor para el Mundial 2026, luego de un sexenio en el que no se realizaba este protocolo. Memo Ochoa recibe el ávaro patrio de manos de la presidenta, quien asegura que millones de mexicanos confían en la selección. Les deseamos el mayor de los éxitos, dice.
1: Vamos ahora con Cancha del periódico Reforma, que dice así: los Spurs silencian el MSG luego de imponerse a los Knicks. A San Antonio no le importó la presencia del presidente Donald Trump en un palco y silenció el Madison Square Garden en Nueva York luego de vencer 115-111 a Nueva York en el juego 3 de las finales de la NBA.

0: abuelo, queda por detrás de Scaloni y de Shams en el ranking de los entrenadores más atractivos del Mundial. Un estudio combinó la simetría facial, la edad, la estatura y hasta el rendimiento deportivo para elegir a los entrenadores más guapos del Mundial del 2026. Abro paréntesis. ¿Es guapo Carleto, Ángela, para ti o no?
1: Pues mira, tiene aspecto de abuelo, si te gusta eso. No, pero entonces queda por detrás de Scaloni y de Shams. Estoy pensando,
0: o sea, ellos
1: en
0: tres.
1: En los entrenadores más guapos. No, pero...
0: Y ya veteranos, ¿no? Se refieren también y veteranos. Scaloni no es tan grande, ¿no?
1: ¿Veteranos tienen que ser?
0: Yo creo que sí, ¿no?
1: ¿No dice?
0: Bueno,
1: dice los entrenadores. Ah, pero es que del Mundial.
0: Ah, del Mundial.
1: Del Mundial, o sea, no está en también en, como comparando con clubes, porque ahí sí debe haber.
0: No, aquí ya como técnicos mundialistas.
1: Técnicos mundialistas. Uh-huh.
0: ¿Ya habías tomado ese tema? ¿Alguna vez
1: buscar,
0: pensado en eso o no?
1: No. Jugadores sí, entrenadores mundialistas no. Ahorita lo voy a buscar.
0: Ay, jugadores.
1: Vamos a buscar cómo quedó el ranking.
0: ¿Quién es tu mero mero de jugadores?
1: Tu mero mero, híjole, ¿quién será?
0: ¿De
1: Paul? ¿De Paul? ¿Rodrigo de Paul?
0: Sí.
1: Zidane.
0: El protector de Messi, ¿no? El de Paul.
1: Lucas Zidane. Bueno, ¿también? Ahorita te digo quiénes son mis jugadores más guapos y a ti.
0: No, yo no veo ese aspecto, yo veo el aspecto futbolístico en los varones.
1: Pues yo también, pero elige al más guapo.
0: No, pues menos había pensado yo en ese, si tú no
1: te
0: habías pensado yo menos.
1: Te voy a dar de aquí
0: menos
1: a que terminen las portadas para pensar en el más guapo para ti.
0: Va.
1: ¿Con quién te casarías?
0: Acá. Caray.
1: A bola de Portugal, el Benfica busca dos defensas centrales y uno de ellos podría llegar procedente del Fulham. El Benfica necesita reforzar su defensa con urgencia.
0: Y ahora nos vamos hasta Alemania con el diario Bild, que dice así: terremoto, emoción en el campamento de Tomás Tuchel en Inglaterra. Esto no es precisamente la preparación ideal. A la selección inglesa le queda solamente una semana para su primer partido en la Copa Mundial de la FIFA, pero los últimos días antes de su debut contra Croacia, o sea, no están bien las cosas, según ellos.
1: Han sido más turbulentos de lo previsto. Es que está mal.
0: Han sido, sí, más.
1: ¡Olé de Argentina! ¿No? Con Messi, el equipo que probó Scaloni para el amistoso contra Islandia. El director técnico ensaya con una formación para la última función previa al debut del Mundial. ¡Mira! Así dice.
0: ¿Qué pasó?
1: Mira. Así dice Olé de Argentina.
0: Mira, mira.
1: ¡Vámonos! Rápidamente. Nos van a regañar. Nos
0: ya
1: van
0: no
1: a
0: diga
1: regañar.
0: Rápidamente. Son apenas
1: es
0: las
1: que nos
0: 6,
1: va... No, 21. Son las 6:21. Tenemos 4 minutos para la pausa y el productor nos va a regañar porque ve todo lo que falta hablar.
0: ¿Qué es muy regañón
1: de,
0: o qué?
1: De... ¿Será?
0: No sé, te pregunto.
1: Del 1 al 10, ¿qué tan regañón es DJ
0: no,
1: Productor?
0: No, yo lo veo como el Titanic.
1: Vámonos, entonces sí, vámonos rápido, nos van a regañar, te van a regañar a ti, ¿ya ves?
0: Bueno.
1: La presidenta de México, Claudia Sheinbaum, encabezó el abanderamiento de la selección rumbo al Mundial. Joel Morales nos platica rápidamente, rápido.
0: También el rápido.
2: Gracias, compañeros. Saludos para todos en Deportes en Claro desde el Centro de Alto Rendimiento de la Selección Mexicana, donde siguen con su preparación de cara a lo que será el inicio de la Copa del Mundo el próximo jueves, 1:00 p.m. contra la selección de Sudáfrica. El día de hoy tuvimos la oportunidad de estar en el entrenamiento del conjunto tricolor y notamos algo diferente. No eran 26 futbolistas los que están en la convocatoria. Había 27 jugadores en la práctica de este día acá en el CAR. Diego Ochoa estuvo con el seleccionado mexicano, pero no hay que alarmarse. Simplemente era para completar los trabajos que hace Javier Aguirre. Después de eso, trabajar con normalidad. Y es que Diego Ochoa estaba concentrado acá con la selección mexicana sub-23. Fue capitán en la pasada Copa del Mundo sub-20. Vio algo ahí Javier Aguirre, pero repito, simplemente fue para completar los entrenamientos de este día. También acá en el Centro de Alto Rendimiento se llevó a cabo el abanderamiento del seleccionado mexicano rumbo a la justa mundialista. Acá estuvo presente la presidenta del país, Claudia Sheinbaum, quien entregó la bandera a Guillermo Ochoa. Mucho revuelo alrededor de Guillermo Ochoa porque en anteriores días salió a dar entrevistas a los medios que tienen derechos, también al canal oficial de la FIFA, y hoy recibió la bandera. Lo que hay que decir es que hoy por hoy el arquero número uno que tiene la selección mexicana es Raúl "El Tala" Rangel. También estuvo el capitán del equipo, Edson Álvarez. De hecho, estuvieron los 26 futbolistas quienes fueron nombrando uno a uno en este acto protocolario que tuvo sede en el Centro de Alto Rendimiento del seleccionado mexicano. A partir de mañana, ya a pensar lo que será ese próximo jueves, 11 de junio, contra la selección de Sudáfrica. Mañana, zona mixta con 3 futbolistas de este equipo tricolor. Un abrazo, que estén muy bien.

0: Ya nos regañaron.
1: ¿Otra vez? ¿Ahora por qué?
0: Ya no da. Bueno, se habló lo que se tenía que hablar y estamos los que tenemos que estar. Sí. ¿No? Ok, ¿con qué vamos?
1: Pues a comentar esto que nos acaba de decir Joel, pues ya. A ver si no nos da una sorpresita Javier Aguirre. Porque pues el tal así es el que se perfila como número uno, pero pues eso no, al que menos le importa eso es a Javier Aguirre.
0: El tema de la portería es todavía el que divide, ¿no? Ahí hay muchas opiniones, no sabemos qué va a pasar y creo que puede haber sorpresas. Y no todos van a estar felices, ¿eh? Pase lo que pase, va a haber críticas.
1: O sea, la sorpresa te refieres a que podría iniciar Memo Ochoa, ¿no?
0: Sí, lo veo difícil, pero pues sí podría. Ahora, el otro día platicaba eso, creo que con Ramón. Ahora sí que se lo dije al otro, perdón.
1: ¿Al otro qué?
0: Al otro, compañero.
1: Ah.
0: Este listado de los seis veces mundialistas en donde se mete Memo Ochoa, pues hace historia, claro, junto con Lionel Messi y Cristiano. Sí. Si Memo Ochoa no llegara a jugar como titular en el Mundial, solamente está en la convocatoria y no juega.
1: No, ya.
0: ¿Contaría en esa lista, sí, aunque claro, no juegue?
1: Sí, porque eso está en la plantilla de una selección nacional
0: mundialista. O sea, no es que lo jugó, es que estuvo convocado.
1: Está en la plantilla mundialista y ya.
0: Muy bien.
1: Pero que no me equivoque. Lo dije muy seguro, ¿no?
0: Lo importante
1: ¿qué prefería,
0: es
1: rapidez o seguridad?
0: Tú haz como que sabes. 55-5402-2844. Leemos sus mensajes y los escuchamos. Jorge Álvarez y Ángela Vignau desde este nuevo foro increíble 360 grados con toda la gente que hace posible esta producción.
1: Ya está amaneciendo, ¿eh?
0: Aquí
1: ya está
0: amaneciendo. En la calle. Andamos en la calle, como te gusta.
1: Caray.
0: Pausa y volvemos.
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0: Ya estamos de regreso, qué bueno que siguen con nosotros. Son las 6 de la mañana con 30 minutos en este martes 9 de junio y nos da muchísimo gusto estar ahora más cerca de ustedes con el nuevo foro de Claro Sports en esta época mundialista. Estamos acá en el Museo Soumaya y los estamos viendo pasar, estamos saludando a la gente. Jorge está saludando como si fuera la reina de Inglaterra, ¿verdad?
1: ¿Así? Y más que en el museo, estamos al ladito, ¿no? Estamos en la calle,
0: hijo,
1: afuerita.
0: Ya me vas a corregir.
1: A los pies, diríamos, ¿te gusta la frase? Estamos a los pies del enorme Museo Soumaya, del espectacular Museo Soumaya. ¿Te gusta la frase?
0: Es la hora hate, ¿verdad?
1: Estamos a sus pies.
0: Corrígeme.
1: Nos rendimos a los pies del Museo Soumaya.
0: Corrígeme porque dije Museo Soumaya.
1: No, porque a lo mejor si los que están escuchando en radio dijiste estamos en el Museo Soumaya, creen que estamos metidos ahí adentro en el hermoso museo, pero no.
0: La hora hate con Jorge Álvarez.
1: En la calle, ahora sí, como dijiste antes del corte, estamos en, ¿sí?, la calle, literal.
0: Sí, sí, sí, sí. Si están en radio con nosotros, bueno, obviamente estamos en Claro Sports, estamos en YouTube y pueden ver este set 360 y las tomas de la grúa del Museo Soumaya porque estamos a las faldas del Museo Soumaya. No, tampoco.
1: Depende.
0: Pero si nos están escuchando desde radio, pues les contamos que estamos aquí y se ve todo lo que está sucediendo, el amanecer, como dice Jorge Álvarez, y aquí vamos a estar en la época mundialista. Claro Sports, por cierto, tiene un fichaje bomba para el Mundial. Oribe Peralta, referente de la selección mexicana, y nuestros compañeros de Claro Sports en W Radio hablaron con él. Escuchemos.
32: Espero un Mundial con mucho fútbol, con que lleguen a la siguiente fase los que ya sabíamos que van a estar ahí. Esperemos que México sea uno de ellos y que siga avanzando en la fase. La verdad es que me emociona mucho el pensar lo que puede ser esta selección y porque están ante la posibilidad de hacer algo que ninguna de las otras generaciones pudimos hacer, y es avanzar al quinto partido. Incluso tengo la esperanza de que si todo será como queremos, puede llegar a semifinales disputando muchos partidos en el Estadio Ciudad de México. Y creo que esto es un plus. Creo que esto es un plus porque con la intensidad que vi el partido en Toluca, poniéndola en este estadio con la altura, creo que México es un rival muy complicado para todos.
1: Bien, Oribe Peralta, el hermoso Peralta, ¿te acuerdas cuando le pusieron ese apodo?
0: Sí.
1: Ya se le quedó para siempre. Y hablando de grandes delanteros, Ángela, amigos de México, Raúl Alonso Jiménez, ayer se dio la noticia que no va a continuar con el Fulham una vez que concluya su contrato el próximo 30 de junio, es decir, pues durante el Mundial, por lo que queda como o quedará como agente libre y va a comenzar la búsqueda de un nuevo destino. Raúl Jiménez puso fin a una etapa de 3 temporadas con el club londinense, en donde disputó más de un centenar de partidos, imagínense ustedes, marcó 31 goles, consolidándose como una pieza importante del ataque de los Cottagers. Reportes recientes apuntan al interés de clubes como el Everton, Wolverhampton e incluso las Águilas del América en México, mientras el goleador se mantiene concentrado con la Selección Nacional de México. Por cierto, en este caso, yo recuerdo que alguna vez Raúl Jiménez, cuando se fue allá al viejo continente, dijo: me gustaría posiblemente en el fin de mi carrera futbolística regresar al nido, o sea, las Águilas del América.
0: Ok. ¿Tú crees que pase?
1: Podría darse.
0: El Wolverhampton tiene interés.
1: También, claro.
0: A través de un comunicado, precisamente el conjunto inglés dio a conocer la lista de los 14 jugadores que serán baja de cara a la siguiente campaña. Entre los elementos que deberán tener que buscar un nuevo objetivo está Raúl Jiménez, también está Steven Venda, Tom en Wingate, Callum Cove, Ollie Gofford, Oliver Mayer, Charlie Robinson y Joseph Walters. Por su parte, fueron 8 los profesionales que obtuvieron una nueva oferta laboral. Entre los que podemos destacar a Harry Wilson, Samuel Amisa, Jonathan Esenga, Michael Allen, Chibi Nwoko y Tom Oldioy.
1: Bien, regresando con temas mundialistas, dejamos un poco el tema de los clubes. Vamos a hablar de la selección mexicana. Ya vimos hace rato el reporte de nuestro compañero Joel Morales. Bueno, pues México sigue trabajando de cara a su compromiso. ¿Qué compromiso? Nada más inaugurar el Mundial, ¿no? Que se va a llevar a cabo este jueves 11 de junio ante Sudáfrica. Una selección que llega con el objetivo de incomodar, desde luego, al conjunto tricolor, a uno de los anfitriones ante su propia afición. El conjunto sudafricano tiene elementos claves. Por ejemplo, podemos hablar del arquero Rowan Williams, quien ha puesto su sello bajo los 3 postes, dándole seguridad incluso a su zaga central y también a los laterales. En la media cancha, como creador, está Teboho Mokeona, motor indiscutible de los Bafana, quien a través de su desequilibrio en la media cancha hace que figuren compañeros, como el caso de Lyle Foster, que es el encarador ahí en el eje de ataque.
0: Oigan, ¿y qué creen? Ya tenemos árbitro. La FIFA ya designó una tercia arbitral de la Conmebol para el partido inaugural de la Copa del Mundo entre México y Sudáfrica. Atención, se trata del brasileño Wilton Sampaio. Él será el encargado de impartir justicia en el encuentro, sumando así su segunda participación mundialista tras su experiencia en Qatar. Dirigió 4 partidos, por cierto, en la pasada Copa del Mundo, incluido el duelo de cuartos de final entre Francia e Inglaterra. Y va a estar acompañado por sus compatriotas Bruno Pires y Bruno Boschilia como asistentes, mientras que el paraguayo Juan Gabriel Benítez fungirá como cuarto oficial para el arranque del torneo. Así que Wilton Sampaio, pues habría que platicar con nuestro compañero Roberto García Orozco para ver si nos alegramos o no de que nos haya tocado, o si es una mala, buena o mala noticia, ¿no? Pero parece que todo bien.
1: Debe ser, Wilton, acuérdate que aquí queremos mucho a los brasileños. No, eso no tiene nada que ver. Él, con que cumpla con su trabajo al pie de la letra, pues con eso nos debemos de dar por satisfechos. Pero bueno, pues ya, esto también era otro de los temas, ¿no, Ángela? Saber quién era el central que dirigirá el partido inaugural, y será entonces una terna brasileña compartido con otros sudamericanos, como ya mencionaste, todo el cuadro arbitral.
0: De acuerdo.
1: Vámonos con comunicado que se dio a conocer, comunicado de prensa enviado este lunes por la noche. Ya tocabas este tema en el fútbol mexicano, en la Liga MX, los Pumas de la Universidad Nacional Autónoma de México, que ya ahora sí de manera oficial han informado de la salida del técnico Efraín Juárez, luego de que el finalista, sí, el técnico y el equipo finalista del torneo pasado, se lo comunicara directamente a la directiva. El equipo del sur de la Ciudad de México concluyó el comunicado diciendo que escribiendo que en los próximos días se dará a conocer su nuevo entrenador para el torneo Apertura 2026. Es una de las preguntas del día, o la pregunta del día, el tema sobre la mesa. ¿A quién le gustaría a usted que tomara las riendas de Pumas? Yo no le voy a Pumas, me gusta lo que representa como institución, pero Memo Vázquez me gustaría que regresara.
0: Parece que es el más viable, ¿no? Suena Memo Vázquez y también Solari después de su salida de Pachuca, pero vamos a ver la información, cómo se va desarrollando. Efraín Juárez, vamos a recapitular, cierra su etapa como director técnico de Pumas después de dirigir 60 partidos oficiales entre Liga MX, CONCACAF Champions Cup y Leagues Cup. Balance final: 24 victorias, 19 empates, 17 derrotas, con un rendimiento cercano al 50% de efectividad. Durante su gestión también alcanzó los 50 partidos dirigidos con una marca de 20 triunfos, 16 empates y 14 derrotas antes de concluir su ciclo al frente del conjunto auriazul. Así los números de Efraín Juárez.
1: Bien, seguimos con este mismo tema, y luego de esta salida de Efraín Juárez de Pumas, que usted lo sabe, habría estado marcada por algunas diferencias, ¿no? Sobre todo con un directivo que llegó justamente para el torneo anterior, que venía procedente de los Tigres de la Universidad Autónoma de Nuevo León. Me refiero a Antonio Sancho, actual vicepresidente deportivo de los Pumas de la UNAM. De acuerdo, con diferentes reportes. Ambos personajes tuvieron ciertos problemas para coincidir, sobre todo en la forma del trabajo desde la llegada del propio directivo, una situación que, pues, obviamente fue desgastando un poco la relación al interior de esta gran institución en el fútbol mexicano. Se habla de que entre los puntos que provocaron justamente la mayor tensión estuvieron decisiones netamente deportivas tomadas sin el conocimiento del cuerpo técnico y además de la incertidumbre en torno a una posible renovación contractual. Cuando empiezan a darse este tipo de cosas, Ángela, pues vienen los problemas y a lo mejor sí se generó al final esta salida de Efraín, no lo sabemos.
0: Sí, lo que decíamos, más un desgaste de la relación, ¿no?, que los resultados, porque los resultados ahí estuvieron y el subcampeón y de qué manera, además, bien logrado, y parece más un desgaste ya, como que algunos temas puede ser de contrato, etcétera.
1: Así qué
0: como,
1: lástima, ¿no?
0: Como nos ha pasado a ti y a mí en el desgaste de nuestra relación.
1: ¿Y si rompemos contratos?
0: ¿Y si te aviso nada más por mensajito?
1: No, dímelo a la cara.
0: Que se acaba, eso sí, directo. No seas como Efraín, dímelo a la cara. Eso, por su Efraín, parte.
1: Todos son iguales.
0: todos son iguales, no es cierto. No es cierto, porque ahora sí ya están aquí atrás escuchando todo. Aguas, ¿eh? Por su parte, la Bella Airosa Pachuca lamentó a través de un comunicado el no haber logrado concretar un acuerdo con Esteban Solari, que dejó de ser técnico del conjunto de los Tuzos. En el documento, la institución agradeció el trabajo hecho por el estratega argentino, quien habría puesto en la órbita al club y pelear por ser de los mejores en la campaña pasada. De esta manera, tanto el conjunto como el profesional pusieron fin a una etapa donde se logró obtener 13 victorias, 4 empates y 6 derrotas, con 23 juegos al mando de la escuadra.
1: Bien, y regresamos al tema de... ¡Ay! Oí un grito muy fuerte, hasta me espantó.
0: Que te apures.
1: Hasta me dolió el oído. El tema sobre la mesa, el caso de... ¿Cuántas noticias, no?, que se dieron en las últimas horas, el caso de Esteban Solari con Pachuca. En fin, otro tema es el de Jonathan Dos Santos, ¿no? Este veterano jugador de las Águilas del América, que ya finalmente rompió el silencio luego de confirmarse su salida de las Águilas del América, y aseguró que su vínculo con el club será eterno. Ah, caray. El mediocampista agradeció a esta institución, a sus compañeros, desde luego también al cuerpo técnico y desde luego a la afición por los años vividos allá en Coapa, en el sur de la Ciudad de México, en donde se convirtió en una pieza importante. No siempre fue titular, pero fue importante de este histórico tricampeonato azul crema. Dijo así textual: "Seré americanista por siempre", expresó el futbolista mexicano en su mensaje de despedida. Jonathan Dos Santos, o Jonah, como era más conocido, deja a las Águilas luego de más de 4 años en esta escuadra, periodo en el que conquistó muchos títulos y además se ganó el reconocimiento de toda la afición azul crema.
0: Bueno, a través de sus redes sociales, el América despide a Jonathan Dos Santos, que finalmente no renovó su contrato con el equipo. 5 años, un tricampeonato con el conjunto azul crema, y el mediocampista mexicano cerró su ciclo con los de Coapa después de 165 partidos. Coapa, donde la mujer es guapa.
1: ¿Mandé?
0: ¿No te sabes esa?
1: ¿Cuál?
0: En Coapa, donde la mujer es guapa.
1: Ah, sí lo vi.
0: Saludos, amigos de Coapa.
1: Y sí, sí, debe haber.
0: Una vez yo vi a la mujer guapa de Coapa.
1: Uh-huh. ¿O sea, nomás una?
0: Es que la mujer es guapa, es una.
1: No, pero hablan en general de que la mujer en Coapa es guapa, no solamente una.
0: Ah, no, es la frase, si dice muchas, una, yo claro una vez la vi. Yo la vi. Oye, vámonos entonces a temas mundialistas después de estos movimientos en Pachuca, en Pumas, en América, pues en el Mundial España. España jugó ayer contra Perú en el Estadio Cuauhtémoc.
1: Sí.
0: Una de las selecciones favoritas para llevarse el título al Mundial, y cierra su preparación con una convincente victoria. 3-1 le ganan a Perú allá en Puebla. La escuadra dirigida por Luis de la Fuente mostró su poderío ofensivo y resolvió el encuentro con goles de Mikel, Oyarzábal, Pedri y también un autogol del arquero peruano Pedro Galese. La selección peruana logró descontar por conducto de Jairo Vélez, pero no pudo evitar esta derrota ante una de las candidatas, como ya lo decíamos, al título mundial. Tenemos palabras precisamente de Luis de la Fuente.
2: Está en un estado ya fantástico. Podía haber jugado más, pero dentro de nuestro planteamiento queríamos que jugara esa hora para que en esta semana siguiéramos pudiendo cargar esos aspectos condicionales, pero de otra en los entrenamientos. Y Merino necesita solamente tener oportunidades pocas, porque en cuanto tiene unos minutos vemos todo el talento, la clase y la calidad que tiene. Van a llegar todos, creo que para eso quiero transmitir este sentimiento de tranquilidad, de ilusión a toda la afición. Van a llegar todos los jugadores en perfecto estado. Los que se han quedado en Chattanooga también están entrando a un nivel altísimo.
0: Ah, yo soy yo.
1: Tú eres tú.
0: Sí, Luis de la Fuente, escuchamos palabras del director técnico de la Furia Roja y también jugadores del equipo como Mikel Oyarzabal y Pedri hablaron al finalizar el encuentro. Vamos a escuchar.
3: Bien, darle las gracias a la afición que corrió mi nombre, siempre es bonito que corren tu nombre y sobre todo era un partido para coger sensaciones de cara al Mundial y con ganas de que llegue el primer partido. No, la verdad que no sabía que no tenían tanto cariño aquí y es muy bonito que corren tu nombre y darle las gracias sobre todo. Bien, muy bien. Físicamente creo que me encuentro espectacular, con ganas de que llegue ese primer partido, de que empiece el Mundial y que empiece todo.
1: Oye, seguramente, ¿tú viste este partido? Yo no tuve oportunidad de verlo.
0: Uh-huh.
1: ¿Sí lo viste?
0: Uh-huh.
1: ¿Llovió?
0: No sé.
1: Es que...
0: No lo vi. ¿Por qué? ¿Qué quieres decir?
1: Por la cuestión de la lluvia, porque sí. Había estado lloviendo.
0: Lo que pasa es que platicamos con Esteban Garrido, sí. Y dijo que iba a llover.
1: Uh-huh. Sí, entonces imagínate, ¿no? Una entrada fuerte sobre algún español, me refiero por lo que significa.
0: Oye,
1: España.
0: Pero es que así vamos. Ah, sí, claro, o sea, el riesgo de que en tu última prueba más. Mundialista, bueno, hay que decirlo, algunas de las figuras no estuvieron, Lamine Yamal, por
1: Nico
0: ejemplo.
1: Williams. Ni siquiera, o sea, nada más esos dos, ¿qué más?
0: Uh-huh. Pero bueno, aún así sabíamos cuál iba a ser el resultado. Oye, pero las lluvias va a ser un tema.
1: Ah, ya sabías, México, o sea, porque... que le metiste dinero.
0: No.
1: ¿Ya sabías cuál era el resultado? ¿Por qué no me dijiste antes de jugarte?
0: No, pero bueno, en España, Perú, sabíamos que aún sin esas figuras iban a sacar un muy buen resultado. Pero, ¿qué iba a decir? Ah, el tema de las lluvias, que también se pronostica unas lluvias fuertes para, por ejemplo, el partido inaugural. La hora creo que ayuda, que sea la 1:00 p.m. ayuda, porque ha estado lloviendo un poco más tarde. Pero nunca se sabe en esta ciudad.
1: Pero ahorita aquí tenemos la oportunidad de ver mientras hacemos este programa. Está nublado, o sea, en cualquier momento. Aquí ya no te puedes fiar de que el pronóstico dice que hasta la tarde. Pero yo creo que, es más, saliendo, ¿trajiste
0: ya está
1: paraguas?
0: Chispeando, nos ahí está. Dice nuestro hombre del clima.
1: ¿Ya ves? ¿Ya ves? ¿Trajiste paraguas para la salida?
0: Gordo Flash, no traje paraguas para la salida.
1: Bueno, yo te presto un impermeable.
0: Sí, es.
1: Oye, eso con España. Vámonos con otras de las selecciones también favoritas, incluso al título, la selección de Francia, sí, Le France cerró su preparación rumbo a este certamen mundialista y además lo hizo, mira, lo mismo que España, ganó 3-1, pero sobre Irlanda del Norte en el estadio Pierre.
0: Oye, Majo es peruana.
1: ¿Quién?
0: Majo.
1: Majo tiene como 10 nacionalidades.
0: Perdió su equipo.
1: Pero Majo, si pierde su equipo, dice, también soy mexicana.
0: Pues también soy argentina y también, es verdad.
1: Sí, no hay ningún
0: Esa
1: problema.
0: Esa es la ventaja de ser ciudadana del mundo.
1: Exactamente. Cerramos paréntesis.
0: Igual nosotros no.
1: No, yo soy orgullosamente mexicano y nada más.
0: Solo
1: no
0: una nacionalidad, más. Qué chafa. Pero, ella tiene muchas.
1: No, yo estoy muy orgulloso nada más de ser mexicano. No necesito, no requiero otra más. Nacionalidad en mi vida. Bien, no, ya les platicaba de la victoria de Francia. La gran figura de este partido fue Michael Olise, quien firmó un espectacular hat-trick. 3 goles y los 3 del mismo futbolista para darle la victoria a los dirigidos por Didier Deschamps.
0: Uno de los más guapos del mundo.
1: Ah, mira, tocando ese
0: Según el ranking.
1: No me acuerdo
0: ver,
1: de su rostro. Según el ranking, yo pensé que según todo.
0: No, acuérdate que Didier Deschamps estaba en el ranking.
1: Ah, yo pensé que el goleador, Olise.
0: No, Didier Deschamps.
1: Ah, ok, bueno, pues a mí sinceramente no me gusta. Los galos llegan motivados a su debut ante Senegal, consolidándose como uno de los principales candidatos al título, sí, como también España.
0: Bien, también hablemos de Alemania. Llegó ya a Estados Unidos, ya se encuentra ahí para encarar la justa mundialista. Los tetracampeones establecieron su campamento en Carolina del Norte, donde van a realizar la última etapa de preparación antes de su debut en el torneo. El conjunto dirigido por Julian Nagelsmann se presentará el próximo 14 de junio frente a Curazao. Alemania buscará dejar atrás las decepcionantes actuaciones de Rusia 2018 y Qatar 2022, ediciones en las que fue eliminada en la fase de grupos. Vamos a escuchar las declaraciones del técnico alemán Julian Nagelsmann.
4: Tenemos una combinación de preparación para el rival, pero también temas generales que estamos repasando y en los que queremos profundizar. Aprendemos algunas lecciones del partido contra Estados Unidos. Creo que los últimos amistosos fueron buenos, nos permitieron sacar conclusiones, pero también confirmaron mucho de lo que ya sabíamos. Ahora se trata de encontrar una buena combinación de preparación específica para el rival.
1: que esta selección, la selección de Alemania, está también para competir, y eso se va a ver a través de lo felices que se encuentran desde su llegada. Vamos a verlo y escucharlo.
5: En Qatar también me sentí cómodo, me sentí como en casa, y al final quedamos eliminados en la fase de grupos. Claro que es importante sentirse cómodo ahí, tener ganas de volver después de cada partido, poder soportar estar ahí durante mucho tiempo, porque es el mejor de los casos. Solo estaremos tal vez algunas semanas, pero lo más importante, por supuesto, es que las condiciones sean buenas, independientemente de lo cómodo que nos sintamos. El campo tiene que estar bien, las condiciones de entrenamiento tienen que ser buenas, debemos de tener todo lo que necesitamos ahí, y entonces también nos vamos a sentir cómodos.
0: Y también tenemos información de la selección de Brasil. Regresó a su concentración en Nueva Jersey después de vencer a Egipto en Cleveland en su último partido de preparación. La verde amarela afina detalles para su debut el próximo 13 de junio frente a Marruecos. Un encuentro con el que va a iniciar la búsqueda de su sexta estrella mundialista. Uno de los referentes del equipo, Bruno Guimarães, aseguró que el plantel está consciente de las expectativas que genera Brasil como uno de los favoritos. Escuchemos.
1: Si lo vemos, sí, ¿no?
0: Adelante, Bruno.
1: A mí sí me gustaría escucharlo.
0: Guimarães.
1: ¿No? Bueno, okay. Muy bien. Dice que aguantemos tantito porque este mediocampista destacó la calidad del grupo y señaló que el equipo llega con confianza, aunque mantiene los pies en la tierra para afrontar el trofeo, Ángela. Vamos a escucharlo ahora sí y a verlo, ¿no?
0: Sí.
4: Solo por llamar la atención. Nadie se cree ese derecho, pero sabemos que eso no gana partidos. Así que estamos aquí para jugar nuestro mejor fútbol. Tenemos grandes jugadores que militan en los clubes más importantes del mundo, como Vinicius Junior y Rafinha. Por eso debemos mostrar el debido respeto a nuestra selección y a nuestros jugadores.
0: Palabras de Bruno Guimarães por parte de Brasil, y hablemos también de Estados Unidos. Seguimos revisando las selecciones rumbo al Mundial. Continúan preparando su debut. Será el próximo viernes ante la selección de Paraguay en Los Ángeles. Este lunes el equipo entrenó frente a 5,000 aficionados en Irvine, California, momento que alimenta el conjunto que dirige Mauricio Pochettino. Los seleccionados de las Barras y las Estrellas aceptaron que su grupo tiene talento, pero que el apoyo de la gente será crucial en este torneo.
1: Y es por ello que Ricardo Pepi aseguró que la delantera de este equipo de los Estados Unidos, otro de los anfitriones en el Mundial, es letal y va a buscar, ¿por qué no?, el protagonismo también. Vamos a escucharlo y a verlo.
6: Sí, bueno, como has dicho, ¿no? Obviamente tenemos un grupo de delanteros muy talentosos. Obviamente como grupo queremos lo mejor para la selección. Y estamos muy emocionados y muy felices de estar jugando aquí enfrente de nuestra gente.
0: Tres arriba, ¿qué? Ricardo Pepi, esas fueron las palabras de Ricardo Pepi. Y la selección de Japón también concluyó su concentración de una semana en Monterrey y ya está en Nashville, donde continuará su preparación para la Copa. El conjunto asiático aprovechó su estancia en territorio mexicano para realizar sesiones de entrenamiento y adaptar a sus jugadores a las condiciones de competencia que van a encontrar. Durante su paso por la Sultana del Norte, el equipo tuvo que realizar algunos ajustes logísticos debido al estado de ciertos campos de entrenamiento. Vamos a escuchar las palabras de los protagonistas.
7: Ahora que he llegado a Nashville, empiezo a sentir que el Mundial está a punto de comenzar. Creo que el clima actual con la lluvia probablemente facilite el juego, pero quiero estar atento a cómo estarán las condiciones, si despeja y sale el sol cuando entrenemos.
1: Bueno, ¿qué te parece, Angelita, si dejamos momentáneamente el tema mundialista, el fútbol, soccer, porque hay otros deportes muy interesantes y con cuestiones de finales? Nos vamos con la NBA, las finales. Por ahí pasó un perro, estaba muy enojado. Estamos aquí.
0: Hay muchos perritos.
1: Bueno, vamos a hablar de la NBA y las finales, porque los Spurs de San Antonio reaccionaron ya justamente en estas finales de la NBA y terminaron derrotando 115-111 a los New York Knicks en el juego ya 3 disputado en el Madison Square Garden de la ciudad de Nueva York. Con esta victoria, la quinteta tejana recortó la desventaja en la serie. Ahora favorece 2-1 a los neoyorquinos. La gran figura de la noche, ¿quién más? Víctor Wembanyama, quien firmó 32 puntos, 8 rebotes, además de 6 asistencias y 3 bloqueos. Nuestra enviada especial, Paulina García Robles, nos tiene el reporte completo.
0: Muchas gracias.
9: gracias, compañeros. Desde el Madison Square Garden, donde se llevó a cabo el tercer juego de las finales de la NBA, y San Antonio regresó de lleno por el título. Puso la serie 2-1 después de haber sacado esa victoria 115-111. Y la gran figura fue Víctor Wembanyama, quien firmó 32 puntos, 8 rebotes y 6 asistencias para liderar la primera victoria de los Spurs desde su último campeonato en el 2014. Al descanso se fueron abajo en el marcador por esa diferencia de 7 puntos, pero subieron a ajustar la defensa y el ataque para poderle dar a vuelta a estos Knicks, que hay que hablarlo. También, como en los dos partidos anteriores, pudo haberse definido hasta los últimos segundos. Un recinto, una meca del básquetbol que estuvo totalmente entregada a su equipo. Hay que recordar que habían pasado 27 años para que regresaran unas finales a este recinto. Los boletos estaban carísimos. Al final la gente sí pudo entrar y estaban completamente entregados. Se vivió como un espectáculo, como si fuera el medio tiempo de la NFL con Cardi B. Al final creo que es eso. Saben hacerlo muy bien. Hicieron un espectáculo, un show, y se demostró. Lástima que no se pudo capitalizar para sacar esa victoria, pero a diferencia de un San Antonio que sí supo cómo y revivir realmente en esta serie. Hace muchísimos años, desde 1993, que no pasaba que los primeros tres partidos fueran ganados por los equipos de visitante. Así que la última vez fue en el 93 con los Bulls ante los Suns. Así que esta serie sigue vive, sigue abierta, y el próximo partido se llevará a cabo el miércoles. Pero lo que ya es un hecho es que esta serie regresa a San Antonio. Así que yo regreso con ustedes, como siempre, un gusto, llevándoles todo lo que pasa en estas finales de la NBA.
0: Muchas gracias, Paulina García, desde Nueva York, con la información de las finales de la NBA. Vamos a hacer una pausa, son las 6:55 de la mañana. Corte y regresamos.
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4: Ya estamos de regreso en vivo. Qué bueno que siguen con nosotros. Son las 7 de la mañana en punto y tenemos más información. Estamos por acá Jorge Álvarez y Ángela Vignau. En Instagram, jcocoda7, ángela-vignau. Ahí los esperamos. Momento de ir con los portales en este martes. Iniciando con Claro Sports, que dice... Se fue. Efraín Juárez deja la dirección técnica de Pumas. Los universitarios y el técnico mexicano separan caminos después del subcampeonato del Clausura 2026 y en medio de diversos rumores. También tenemos Claro Sports Colombia, que escribe: Junior es bicampeón de la Liga Betplay. El tiburón resistió en el Atanasio Girardot, ganó la serie final 3-1 ante Atlético Nacional en el global y se consagró bicampeón del fútbol colombiano con su título número 12. También ESPN Deportes, Guillermo Ochoa quisiera que mexicanos invadieran Europa. Memo Ochoa habló con Hugo Sánchez y reveló la razón por la que buscará estar en su sexto mundial.
5: Vamos ahora con Mediotiempo.com, que dice así: ¡Cuánta magia! España vence de manera categórica a Perú en Puebla. Los españoles dieron muestras de su calidad y también se impusieron de manera categórica allá en Puebla, en México.
4: Record.com, favorita a levantar la Copa del Mundo, España llega al Mundial con increíble racha. La furia roja de Luis de la Fuente conquistó Puebla en su partido ante Perú.
5: Tenemos ahora TUDN, que dice así: Jesús Gallardo revela cómo llegó a su tercera Copa del Mundo. El lateral izquierdo de México va a defender los colores de nuestro país este verano en el torneo de la FIFA.
4: CBS Sports en Estados Unidos, ganadores y perdedores del tercer partido de las finales de la NBA. El legendario Víctor Wembanyama y el ineficiente Jalen Brunson. No habrá barrida en las finales de la NBA, ya que los Spurs derrotaron a los Knicks en el tercer partido de las finales disputado en el Madison Square Garden en este siglo. Bueno, primer partido de finales de la NBA disputado en Madison Square Garden en este siglo.
5: Fíjate.
4: Vuelven.
5: Bueno, y nosotros nos vamos, pero hasta el viejo continente, nos vamos a España con el diario AS, que dice así: el Real Madrid y Fly Emirates, acuerdo histórico. El principal patrocinador seguirá luciendo en la camiseta blanca mínimo hasta el 2031.
4: Cerramos con AS México. Oficial, Efraín Juárez no continuará como entrenador de los Pumas. El Club Universidad Nacional, mediante un comunicado de prensa, confirmó la salida del entrenador subcampeón de la Liga MX.
5: Oye, Ángela, antes de que comiences a dar los mensajes de la gente, no sé si tú ya sabías o te habías dado cuenta, ahorita incluso tuve la oportunidad de salir para checar eso justamente.
4: ¿Qué checaste?
5: ¿Se escucha el programa aquí afuera?
4: Sí.
5: ¿Ya lo sabías? Yo no.
4: Sí, nos están escuchando.
5: O sea que puedes saludar abiertamente a la gente.
4: Incluso. Podemos. O así como de, ah, mira, ese me debe dinero. Oye, no corras.
5: Ah, y cuidado ahí, cuidado con el, ahora sí que cuidado con el perro. bueno. Sí. No, yo no me había dado cuenta de ese gran detalle.
4: Sí, nos pueden escuchar si van pasando por aquí o se quieren sentar un ratito y ya tienen el noticiero ahí en vivo para ustedes.
5: Están enterados de
4: como concierto privado.
5: De lo más reciente de lo más reciente a nivel mundial.
4: Exactamente.
5: Sí. Muy bien.
4: Muy bien, Jorge Álvarez. Mi querido Coco. El WhatsApp es 55-5402-2844. Mándenos sus comentarios, sugerencias, quejas, porras, felicitaciones. Acá los leemos y los escuchamos. Si van manejando, nos pueden mandar audio, ¿eh? Bien, nos dicen muy buenos días a la guapa Angelita y a Jorge. Lo voy a decir más fuerte para que se escuche así en todo el Museo Soumaya y alrededores.
5: Dilo otra vez.
4: Muy buenos días a la guapa Angelita y a Jorge. Y no soy de Coapa. Bueno, sí vivía en Coapa. Yo vivía a una cuadra del Estadio Azteca. ¿Te acuerdas que te conté? Me tocaban ahí los conciertos y todo.
5: ¿Rentabas tu estacionamiento?
4: O sea, yo soy de Coapa, donde la mujer es guapa.
5: ¿Rentabas tu estacionamiento? ¿Lo hacías de partido?
4: No, era un relajo entrar ahí cuando... Sí.
5: ¿Tú
4: no
5: que eres tan buena para los negocios?
4: No tengo mente de tiburón, mente emprendedora. Bueno.
5: Sí, vaya que sí.
4: Angelita y Jorge. Ah, tú también. Los saluda su amigo Juanjo de Naucalpan. ¿Qué les pareció el triunfo de Zverev y Andreeva en Roland Garros? Respecto a la selección que gane y juegue bien, ¿me podría recomendar una buena película, Angelita? Bonito día. Muchas películas, Juanjo. Me encanta el cine. Pero primero dime como qué género que te gusta. Comedia, drama, historia.
5: Pero así
4: real,
5: en términos generales,
4: ganadora del Oscar. En términos generales,
5: ¿alguna? Sí, si no da tiempo de que vuelva a marcar para decir qué género.
4: No, pero sí da tiempo, Juanjo. Escríbeme, Juanjo. Acá te leo. Pues es que es muy genérico. ¿Qué clase de película quiere? ¿Reciente?
5: Bueno, para ti. En tu
4: algo
5: gusto.
4: Que acabe de ver últimamente, por ejemplo.
5: En tu gusto.
4: Acabo de ver una que se llama El Drama, de Robert Pattinson y Zendaya. Está buena porque fíjate que me ha pasado que últimamente las películas siento que duran más de 3 horas todas. No sé por qué se puso de moda eso. Pero esta dura menos de 2 y me gustó. Está entretenida.
5: No fue tanto drama.
4: Está buena, tiene mucho drama. Se llama El Drama.
5: O sea, de le hecho, hace honor al nombre.
4: Pero estaba en el cine, no sé si ya está en plataformas. Juanjo, ahí está mi recomendación. Déjame
5: oye, ¿y de lo de Zverev?
4: Oye, no me gusta Zverev, perdón. Yo entre que las acusaciones de violencia doméstica, porque 2 exnovias lo acusaron.
5: No, pero independientemente
4: no me encanta,
5: de eso.
4: Pero pues... Si me preguntan qué me pareció el triunfo, no me gusta que alguien así sea ahora un ganador de Grand Slam. Creo que se le abrió el camino porque fueron cayendo todos así los favoritos y quedó él, digo, sí es el número 3 del mundo, pero así en lo personal, pues no me encanta, no me cae bien, pero bueno, felicidades.
5: Bueno, y, claro,
4: y mira Andreeva, qué padre.
5: Tienes razón en decir eso, ya, pero en lo netamente deportivo... Pues sí, era el favorito, ¿no? Porque sí, había unas sorpresas, pero bueno, si no está Alcaraz, si no está Sinner, si no está Djokovic,
4: claro.
5: Pues Zverev, ¿no? El favorito.
4: Muy buen día, gracias por iniciar nuestro día con su sonrisa, Ángela María Vignau. Siempre que no viene se le extraña, qué bella se ve hoy. Gracias. Siento que parezco como la viuda negra, ¿no?
5: ¿Por qué?
4: Pues así como que negro y boca roja, ¿no? Y no. Muy pálida, no me veo muy blanquita.
5: No.
4: Gracias.
5: Es bien.
4: Siempre que no viene se le extraña. Ah, ya lo repetí. Y Jorge Álvarez, nuestro maestro de la semántica periodística. No,
5: gracias.
4: Se llama Laura Hate.
5: ¿Quién es? ¿Quién es?
4: No, ahorita te digo. Ojalá hoy sí se lean mensajes porque ayer ni uno se leyó.
5: Ayer.
4: Perdónalos, Beto, es que yo no estaba. Yo sí leo.
5: Estábamos emocionados por el estreno de este set.
4: Efectivamente, ayer fue un día de sorpresas. UNAM sin Efraín Juárez sorprendentemente dejó el equipo y como diría el Chapulín, ¿quién podrá defenderlos? Y Pachuca también sin técnico y al América les llega Almada. Raúl Jiménez y el Chino Huerta dejan también sus equipos europeos. Parece que el huracán Boris está haciendo estragos en el fútbol mexicano. Disfruten su día. Lástima que en la pecera no la podremos ver en pijama, mi bella Ángela.
5: ¿Quieres venir un día
4: no
5: en pijama?
4: No me dejan aquí abajo venir en pijama
5: ¿no
4: como acostumbro. Mañana sí. Beto, mañana voy a intentarlo.
5: ¿Ya prometiste?
4: Si me están escuchando Recursos Humanos, mañana vengo en pijama.
5: Ya lo dijiste, ¿eh? Ahora te
4: si
5: comprometes.
4: Si me escucha Museo Soumaya, mañana vengo en pijama.
5: ¿Pero pijama de verano o de invierno?
4: Sí. ¿Te duermes
5: bueno,
4: acompañada o sola?
5: No, ahorita los días están muy fríos.
4: ¿Duermes acompañado o solo?
6: ¿Tú qué pijama usas? Bueno, ya, seguimos.
5: ¿Qué es eso de pijama?
6: Bueno, ya salió, ahí está la respuesta de cómo duerme Jorge Álvarez. Señora, ¿escuchó? Buenos días, mi nombre es Ricardo. Lo de Efraín Juárez yo creo que pasa más por la inestabilidad emocional y su realidad alterada que tomó esta decisión. Yo soy americanista, pero creo que fue mejor eso para Pumas que incluso que él continuara. Solari es la mejor opción para Pumas en este momento. ¿Me podrían decir de tres rumores fuertes de jugadores que podrían llegar a la América? Ay, no tengo el nombre. Saludos, gracias por escribirnos.
5: Están muy herméticos,
6: ¿no?
5: En América.
6: No va a ir por, sí, y no va a ir por jugadores top, ¿no?
5: Pues debería, parece. Ya debería, con lo que
6: buenos pasó días, Darío Martínez. Unas flor. ¿Ya viste? Flores rositas.
5: ¿Cuántas fueron?
6: Seis. Para la siempre hermosa Ángela. Pues lo de Pumas, preferible a Solari, en lugar del anticuado Vázquez. Okay. Mejor algo más fresco en ideas y no los sistemas ferretistas. Y pues solamente hay que analizar la salida de Colombia. Si él quiere estar por encima de las instituciones, está en un grave error. Saludos para ambos y excelente día.
5: Oye, también
6: siguen llegando mensajes.
5: También, Ángela, sobre este tema, a ver si no se arrepiente Efraín, ¿no? De haber tomado esta decisión.
6: No, pero ya debes estar segurísimo si vas a hacer algo así.
5: Sí,
6: o sea,
5: claro.
6: Después de que llegaste a la final y que estuviste cerca de llevarte el campeonato y regresárselo a Pumas, lo superpiensas. Yo no creo que
5: sea. Imagínate cuánta gente le gustaría dirigir a un equipo de una institución como los Pumas.
6: Y no hemos escuchado que tenga alguna oferta de otro equipo.
5: No, hasta ahora nada.
6: Muy bien. Ay. ¿A qué vamos?
5: A la selección
6: ahorita
5: mexicana.
6: Seguimos leyendo mensajes. Muchas gracias por participar con nosotros, por escribirnos 55-5402-2844, 5402-2844. Jorge Álvarez, Ángela Vignau con ustedes de 6 a 8 y ahora también Joel Morales.
5: Exacto. Sí, que ha estado pegadito a la selección mexicana, ajá, pero ya lleva años, no son días, ni semanas, ni meses. Uh-huh. Ya lleva años, creo que tiene el corazón
6: es
5: verde,
6: muy longevo,
5: verde,
6: Joel,
5: blanco y rojo, como todos nosotros. Uh-huh. Joel, ¿cómo estás? Muy buenos días. Para que, primero que nada, te saludamos con mucho gusto, Ángela y yo. Ya tocamos ayer el tema de este hermoso escenario en donde estamos. Pero ahora, por favor, quisiéramos que nos aclares los rumores del futuro de Raúl Alonso Jiménez. Ya ayer se dio la noticia, ¿no?, de que queda desvinculado del Fulham. Y sobre los días previos al arranque del certamen mundialista, pero sí tocar el tema, ¿a dónde irá? ¿Regresará al nido Raúl Alonso Jiménez? Buenos días, Joel.
6: Hola, hola.
5: Hola, hola.
6: Hola, Joel, ¿nos escuchas? Bueno, pues ahí vamos a tener en unos momentos más a Joel Morales, que como dices ha estado pegado a la selección, muchos temas que platicar, que le queremos preguntar, el tema de Memo Ochoa, si sería pues el capitán después de lo que vimos en el abanderamiento de la selección mexicana el día de ayer con la presidenta Claudia Sheinbaum y esta ceremonia. También tenemos palabras del mismísimo Jorge Campos, hablando del tema de la portería tricolor. Oribe Peralta, Sudáfrica, que es el primer rival, y con qué presión además la que llega a México contra Sudáfrica, nada más, como dices, inauguración del Mundial, tercer Mundial en casa, en el renovado Estadio Azteca, bla, bla, bla.
5: Oye, ahora que tocas el tema de Jorge Campos, ¿puede, él tiene voz autorizada para hablar de la portería y también de la delantera? Es de esos casos, pues único, ¿no?
6: Sí.
5: O si acaso muy particular es el que jugó como portero y como delantero. Pero antes de oír al Brody, uh-huh, a Jorge Campos, pues ya habíamos presentado a Joel y tenemos prioridades como nuestro amigo Joel Morales. ¿Cómo estás, Joel? Habíamos, no sé si nos había escuchado la pregunta, que nos hables obviamente de la actualidad de la selección mexicana, que está ya a 50 horas prácticamente, poquito más, del kickoff de un arranque mundialista, pero también del caso que ayer se mencionó de Raúl Jiménez, queda desligado del Fulham y ahora regresará al nido, Joel, Raúl Jiménez, ¿o no? Buenos días, aquí saludamos Ángela y Jorge.
7: Jorge, Ángela, ¿cómo están? Buen día, saludos para todos. La realidad es que, mira, hoy, dentro de todo lo que ha pasado en el mundo americanista, la verdad es que sueñan con que puedan tener a Raúl Jiménez. Eso ténganlo por seguro. Ellos están esperanzados. ¿Por qué? Porque Raúl Jiménez no va a continuar en el Fulham. Pero no voy a romperle el corazón a los azulcremas, pero tengo que hablarles con la verdad. Hoy, en la cabeza de Raúl Jiménez, no está de regresar al fútbol mexicano. Lastimosamente, para el americanismo, hoy Raúl Jiménez sigue pensando primero que tiene la oportunidad de estar en esta Copa del Mundo, que llegue en su prime, que llegue en el mejor momento y que después de tanto tiempo llega como centro delantero titular con el seleccionado mexicano. Lo primero que piensa es tener una buena participación en esta Copa del Mundo. Segundo, él sigue pensando que su carrera todavía está en el fútbol del viejo continente, que todavía está tratando de seguir en el fútbol de máximo nivel. ¿Por qué? Porque por ahí se combina con una buena Copa del Mundo, y cuando digo una buena Copa del Mundo es que tenga actuaciones memorables, que por ahí pueda anotar ya por fin en la Copa del Mundo, y después comenzar a negociar. Se habla mucho el Wolverhampton, el hecho de regresar a un equipo donde fue muy feliz, un equipo donde es muy querido, quizás por ahí pudiera estar, echar una mano en la Premiership. Pero sin duda alguna que hoy Raúl Jiménez lo único que piensa primero es en la Copa del Mundo y después es mantenerse en el fútbol de élite. Ahora, Jorge Ángela, por ahí empieza a meter mano un equipo del continente, y hablamos del LAFC. Está también por ahí en los planes, ojo, no hay nada concreto, no hay siquiera negociaciones, pero también pasa por la carpeta de los directivos el hecho de acercarse a Raúl y ver si pueden hacer el esfuerzo para que pueda llegar al fútbol de la Major League Soccer. Pero repito, Jorge Ángela, hoy lo que les puedo decir, la información que tengo es que Raúl Jiménez quiere seguir en el fútbol del viejo continente.
6: De acuerdo, Joel, qué gusto saludarte también en esta mañana de martes. Pues interesante lo que nos platicas de las ofertas, ¿no le interesaría entonces, o eso parece indicar, por este momento el América? Y además, pues sí, teniendo ofertas como el Wolverhampton y volver, pues sería interesante el futuro de Raúl Alonso Jiménez. Lo que sí hay que esperar, mi querido Joel, es que no se desconcentre, porque no debe ser cualquier cosa en medio de esta, pues, arranque mundialista, pues estar pensando también en tu futuro como futbolista, en tu carrera y en lo que viene en poco tiempo, ¿no? Pero pues seguramente puede tener ahí por una parte pues la incertidumbre de un club europeo, o también una presión extra, ¿no? Y una motivación.
7: Yo creo que va más, qué gusto saludarte, Ángela. Yo creo que va más por el tema de la motivación. ¿Por qué? Sí. Porque sabe Raúl que si viene una Copa del Mundo extraordinaria,
6: claro,
7: pues por ahí se combina con anotaciones.
6: Sí, es una vitrina.
7: Exacto, es la vitrina importante que busca cualquier jugador, y hay muchos directivos que están pendientes de lo que pasa en la justa veraniega. Yo te diría que va más por el tema de la motivación, hacer una buena Copa del Mundo y a partir de ahí empezar a negociar con algún equipo todavía del fútbol de Europa. No voy a decir que solamente a cerrarse con algún equipo de la Premier, o en este caso de la Premiership. ¿Por qué? Porque hay que recordar que el Wolverhampton está en segunda división por ahora, por así decirlo. Pero seguramente que después de esto, bueno, vendrá alguna oferta para Raúl.
5: Sí, sí, Joel, mira, que esto que acabas de informar de otro equipo, ¿no? ¿Y qué equipo? Me refiero a Los Ángeles en la MLS, porque se había mencionado si el caso de América, si el caso de Wolverhampton, que además está en la Premiership, o sea, ya ni siquiera es la primera división inglesa. Entonces, sí, primero que nada, como tú lo dijiste acertadamente, que haga un buen mundial, que se quite ese, aunque él no lo diga a lo mejor, pero ese peso que tiene encima de no haber marcado todavía en una Copa del Mundo, primero que se quite esa espinita, como decimos en México, que haga buena participación con México, que haga goles, gol o goles, y después, bueno, esta idea también, porque también hay que mencionar su edad, ¿no? Ya está prácticamente en la recta final de su carrera deportiva, ojalá todavía dure muchos años, pero bueno, que tiene 36, me parece, en donde imagínate cerrar ya tu carrera deportiva con lo que paga Los Ángeles Fútbol Club, pues no sería nada despreciable.
7: No, para nada. Y mira que hoy yo veo más cercano, Jorge, el regreso a los Wolves que quiera venir al fútbol de la Major League Soccer. ¿Por qué? Por la mentalidad que tiene hoy Raúl, porque pasa por el buen momento, porque él sabe que tiene que aprovechar al máximo, como bien mencionas, los años pasan, y hoy Raúl me parece que todavía le alcanza por lo menos para tratar de ascender a un equipo donde lastimosamente pasó de todo, porque fue un equipo donde lo catapultó, fue un equipo donde se vio ese rol que todos esperaban, pero también fue en ese equipo donde vino aquella lesión en la cabeza.
6: Joel, tenemos palabras del inmortal, de Jorge Campos. Vamos a ver lo que dijo, lo que habló de, pues, la portería y los problemas del Tri, y regresamos, nos dice si estás de acuerdo con las palabras del Brody y lo que opinas. Volvemos.
8: En la portería, desde la Tota Carvajal hasta el día de hoy. Siempre hay preguntas, siempre quién va a parar, quién va a jugar, está muy claro, ¿no? Que el entrenador es el que decide, y siempre lo ha decidido en el último momento, los últimos partidos ya vieron quién jugó, Raúl Rangel, pero le vuelvo a decir, en la portería nunca hemos tenido problemas. Solo en el 94, en el 98 hubo problemas, pero no pasó nada. Gracias a Dios.
9: ¿Quién estaba?
8: No, no me echaron la culpa. Vean quién, lean quién estaba. No, gracias a Dios no me echaron la culpa a mí, entonces, pero sí hubo problemas. Entonces, quédate tranquilo en la portería.
5: Bueno, ahí está entonces, Joel Jorge Campos, decíamos antes de escucharlo, tiene voz autorizada para hablar de portería y también de ejes de ataque, ¿no? Porque jugó las dos posiciones a lo largo de su rara carrera, por decirlo de alguna manera, Joel.
7: Sí, era lo que te daba el inmortal, ¿no? Pero no, sí. Yo estoy de acuerdo, hoy el arquero número uno que tiene la selección mexicana es Raúl Rangel. Después, también de acuerdo, yo creo que es una de las posiciones en las que México no tiene problemas, o por lo menos durante las últimas Copas del Mundo, es precisamente en la portería. Muchos hablaban acerca de lo que sucedió el día de ayer en el centro de alto rendimiento con el abanderamiento del seleccionado mexicano, y ahí estaba Guillermo Ochoa recibiendo la bandera, salió sí. Entrevistas con los medios con derechos, con el canal oficial de la FIFA. Por ahora todo se mantiene como estaba visualizado. Uh-huh. El Tala es el arquero titular contra el conjunto de

0: que van a estar ahí. Esperemos que México sea uno de ellos y que siga avanzando en la fase. La verdad es que me emociona mucho el pensar lo que puede ser esta selección y porque están ante la posibilidad de hacer algo que ninguna de las otras generaciones pudimos hacer, y es avanzar al quinto partido. Incluso tengo la esperanza de que si todo se da como queremos, puede llegar a semifinales disputando muchos partidos en el Estadio Ciudad de México. Y creo que esto es un plus, porque con la intensidad que vi el partido en Toluca, poniéndola en este estadio con la altura, creo que México es un rival muy complicado para todos.
1: Otro personaje que además lo tendremos aquí en Claro Sports de analista, autorizado para hablar justamente de estas situaciones. Y el otro tema que te había tocado, Ángela, Joel, en donde la FIFA ya designó a la tercia arbitral para, y es de la Conmebol, por cierto, para el partido inaugural de la Copa del Mundo entre México y Sudáfrica. El brasileño Wilton Sampaio será el encargado de, como decimos, impartir justicia en su encuentro, sumando así ya su segunda participación mundialista luego de su experiencia en Qatar. Sampaio dirigió 4 partidos en la pasada Copa del Mundo, incluido el duelo ya de la ronda de cuartos de final entre Francia e Inglaterra. Estará acompañado por sus compatriotas, obviamente los brasileños Bruno Pires y Bruno Boschilia como asistentes, mientras que el paraguayo Juan Gabriel Benítez fungirá como cuarto árbitro, cuarto oficial para el arranque del torneo. Esto, Joel, ya se dio a conocer, no debe influir ni para México ni para Sudáfrica. Mientras haga muy bien su trabajo el señor brasileño, no hay ningún problema. No estamos en temas de la Liga MX de que no quiero a este árbitro porque en el partido aquí no hay de eso, ¿verdad?
2: ¿De favor?
3: Sí, yo creo que hoy era la opción el que fuera sudamericano. ¿Por qué? Porque también había una terna argentina, por ahí árbitro argentino, había un holandés, que estas cosas que se mueven dentro del arbitraje no solamente pasa en México, pero hoy ya se conoce que el brasileño Sampaio, junto a Pires, junto a Boschilia, parece que esto no le tendría que afectar nada ni a México ni a Sudáfrica, que es un buen encuentro y que sobre todo el equipo tricolor pueda sacar la victoria.
2: Joel, muchísimas gracias por el reporte muy completo, como siempre, y seguiremos en contacto contigo. Ya estamos a horas, decía Jorge Álvarez, 55, pues ya 54, sí, 53, ya 54. Y así nos vamos hasta el 11 de junio. Muy emocionante lo que está por venir. Te mandamos un fuerte abrazo.
3: Abrazo, que estén muy bien, buen día.
1: Joel, ya nada más, por último, Joel, perdón. Sí, ayer fue muy, con mucha actividad, ¿no? Ni más ni menos que el abanderamiento de la Presidenta de la República a los seleccionados, mucha actividad. Hoy, ¿hay algo en especial o ya nada más será entrenamientos?
3: No, hoy habrá zona mixta, Jorge. Hoy
1: zona mixta, mira.
3: Tenemos la oportunidad de hablar con 3 futbolistas de esta selección mexicana y de igual manera habrá entrenamiento abierto, 15, 20 minutos, previo a lo que será el día menos uno. Recordar que mañana viene ya la conferencia con Javier Ayuso.
1: Muy bien. Gracias, Joel Morales, siempre pegadito a la Selección Nacional de México. Buen día.
3: Buen día.
2: Qué buena tu pregunta. Qué buen periodista, Jorge Álvarez.
1: Algo sirvieron 4 años, ¿no? De licenciatura.
2: Sí. Seguimos transmitiendo para ustedes desde Plaza Carso. Estamos en este foro especial mundialista, muy, muy cerca de todos ustedes, con el nuevo set 360 grados. Son las 7:23 de la mañana y nos da muchísimo gusto leer y escuchar sus mensajes. Gracias por participar con nosotros. Sí, vámonos, porque como no te gustábamos rápidamente. ¿Consideran que será relevante el tema de manifestaciones, maestros de la CENTE e inconformidades sociales en el desarrollo del Mundial en México?
1: Es otro tema, ¿eh? Incluso ya los corresponsales y reporteros tocaban este tema en sus reportes, ¿eh?
2: Sí.
1: Ojalá no influya,
2: Ojalá que lleguen a algún acuerdo y vean la manera de que afecte lo menos posible. Sí. Porque ahora también entra el tema de los dueños de palcos.
1: También.
2: Que ya también se van sumando y entonces están organizando para, pues, hacerse escuchar, ¿no?
1: Exacto.
2: Buenos días, Jorge, y a la reina de Claro Sports. Ya me subieron el puesto.
1: El puesto. Ya eres reina.
2: Ya voy a empezar de córtenle la cabeza. No, no es cierto.
1: Te fuiste a lo negativo.
2: Tú sí te quedas, tú sí sobrevivirías el recorte.
1: Sería tu plebeyo.
2: Personal, si yo fuera la reina.
1: Tú.
2: Ya eres. No, no es cierto. ¿Cómo estoy bromeando? Ya sabes que hablo sin pensar. Buenos días, Jorge, y a la reina de Claro Sports.

0: Bella Angelita, espero que estés bien, hermosa, cuídate mucho y recuerda que siempre estaré pendiente de ti 24/7. Besos, mi corazón bello. Ay, saludos, cara, Israel. ¿Es el que me debe dinero? No.
1: Ah, caray.
0: Ángela, qué agradable escucharte, pero te hace falta tu pareja, Gabo. Hacen muy amena la emisión.
1: Ah, no sabía que eran pareja, ahorita me entero. Bueno.
0: La selección y el país tienen algo en común: mucho discurso, muchas ocurrencias y pocos resultados, a pesar de un gobierno inoperante y de una selección que ha perdido gran parte de su credibilidad. Algunos medios viven con una emoción desbordada, como si el entusiasmo pudiera sustituir la realidad. Y si de algo nos ha acostumbrado las selecciones, precisamente a eso, a promesas que ilusionan y resultados que terminan decepcionando. Alejandro Dumas. Gracias, Alex, saludos. No sé cuándo le toque al Gabo. Es que va a andar en la noche y en peloteando y así, ¿no? Pero no importa, porque aquí está Jorge, mi gran amigo.
1: No, pero ¿quién piensa en Gabo? No le, eso no le interesa.
0: ¿Quién piensa en Gabriel Gerberov ahorita si aquí está Jorge Álvarez?
1: Gracias, Angelita. Vámonos a una pausa mejor.
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14: Han pasado años, pero la imagen sigue intacta. En la final del Mundial de Alemania 2006, Francia e Italia igualaban en Berlín. Y, en tiempo extra, Zinedine Zidane protagonizó uno de los momentos más impactantes en la historia del fútbol. Tras un cruce verbal, el francés respondió con un cabezazo al pecho de Marco Materazzi. El árbitro argentino, Horacio Lizondo, le mostró tarjeta roja directa. Y así se dio una despedida inesperada para Zidane en su último partido como profesional, portando la camiseta de su país. La imagen es icónica. Italia terminó levantando la Copa del Mundo en penales y aquel instante quedó grabado para siempre en la memoria del deporte. Un ídolo que puso punto final de mala manera, movido por un insulto que lo sacó de sus casillas.
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0: Ya estamos de regreso, son las 7:30 de la mañana en este martes, martes 9 de junio. Seguimos con ustedes de 6 a 8 como todos los días. Jorge Álvarez y Ángela Vignau en Instagram, jcocoa7, ¿correcto?
1: Sí, muy bien.
0: Y Ángela-Vignau, ahí Ángela, leemos sus comentarios.
1: Antes que nada, para la gente que apenas está sintonizando Noticias Claro por W, y si van a salir de sus casas, que se prevengan porque como que empieza la brisita, ¿verdad? La lluvia.
0: Sí, yo pensé que los ibas a invitar a que vengan aquí a Plaza Carso.
1: Qué pero miedo. Con paraguas y una buena gabardina, porque
0: si no. Nuestro queridísimo Charlie afuera con una capucha así en la lluvia, viéndome así como.
1: Sí. Pero sí, para que se prevengan los que no, okay. No se hayan dado cuenta, ¿no?
0: O traigan un paraguas y ya láncense para acá.
1: Es lo bueno de estar aquí, viendo lo que sucede en la calle.
0: Este nuevo foro 360 grados que está increíble, en el cual estamos cerca de ustedes y además pueden ver cómo se hace una producción de este tipo, de radio, de tele y todo lo que hacemos a lo largo del día, porque esto va de 6 de la mañana a 12 de la noche.
1: Sí.
0: Todo nuestro contenido y programación para ustedes. Oye, me ponen, esto fue en mi Instagram, me comentan en una foto, qué hermosa la mujer Tlalpan.
1: Oh, caray. ¿Eso es bueno o es mal? No sé. ¿Cómo que
0: suena?
1: La mujer? No, es que...
0: Era Coapa, no Tlalpan. Ah, es que yo estaba molestando a Gabriel Gerberov porque se la pasa en Tlalpan en las noches.
1: ¡No, qué bárbara! ¿Por qué?
0: Pues no,
1: ¿qué
0: es mi culpa, ahí? Él lo ahí, por ahí noches, maneja esa hora, no tiene nada de malo.
1: Cualquiera. Pero él es de la Valbuena.
0: Pero imagínate hasta dónde va por...
1: Pero algo ha de haber en Tlalpan en la noche, ¿no?
0: Encontrar
1: para andar
0: el
1: por
0: amor.
1: Ahí. Para que a Gabriel le guste andar por ahí. Voy a cerciorarme y luego les digo que hay el Tlalpan en la noche.
0: Ve, por favor, y nos tienes que reportar. Sí. Gracias, Jorge Álvarez. Esto.
1: Tenemos también audios, ¿verdad? Mensajes de voz.
0: Sí, escuchemos.
1: A ver.
22: Buenos días, amigos. Yo los escucho diario y aquí estoy.
1: Gracias.
22: Soy fanático de Cruz Azul y quiero mucho a mi azul. Y mira lo que provocó Cruz Azul, que corrieran a este Efraín. Mira, ahora es difícil que Pumas llegue a como primer lugar, ¿no? Porque tenía un entrenador más o menos que los motivaba, aunque ya la final la regó muchísimo. Bueno, cuídense y bonito día. Gracias. Aquí está chispeando. En Chalco está lloviendo, el Estado de México.
1: También por allá.
23: Hola,
1: igualmente para ti.
23: Buenos días, espero solo que tengan un excelente día. Aunque está algo nublado y lluvioso, espero se cubran bien, se tapen bien, que no se vayan a enfermar, que es lo más importante. Les mando muchos saludos, besos y abrazos. Soy César Ramírez.
1: Gracias.
0: Gracias, César, gracias por los mensajes, por los audios. Por eso mañana venimos en pijama, porque si el día está para estar en pijama o no, mira.
1: Así, pero
0: nubladito, así, digo, podemos hacer las dos cosas, estar chambeando y llevarles la mejor información deportiva y así en pijamita, ¿no?
1: Y tu osito
0: una tacita de café.
1: Osito de peluche.
0: Ah, como tú. Saludos desde El Salvador. Ándale. Excelente programa.
1: Gracias.
0: Oh, gracias.
1: ¿No da nombre para saludarlo?
0: No.
1: Hijo, mándenos nombre para darles crédito. Gracias.
0: Ismael, este sí tiene nombre, también nos dice, buenos días, éxito. Un gusto verlos y oírlos.
1: Gracias, Ismael.
0: Gracias, Ismael. Saludos. Qué bueno que nos acompañen por WhatsApp. Es 55-5402-2844. Buen día. Saludos a ambos. ¿Qué opinan de todos los movimientos que quieren sabotear el Mundial? ¿Creen que actuará el gobierno?
1: Fíjate, es un tema, ¿eh? Es un tema.
0: Juanjo nos dice, me recomendaron Toscana, me gustan las románticas, también las de misterio.
1: Ah, de la
0: ¿mujeres
1: película.
0: ¿Mujeres o películas?
1: No, es el que habló de películas, ¿no?
0: Ah, claro, Juanjo. Ok, ahorita pienso en unas, a mí también. Saludos, Juanjo. Bueno, también le pueden gustar las mujeres románticas y
1: claro,
0: misteriosas.
1: Claro, claro.
0: Buenos días, wow, Copa del Mundo extraordinaria, buen mundial. Ese es el referente en la delantera, ¿no? Pues está... grosería, el asunto de goles para México. Los primeros 45 minutos por la necesidad del Vasco, que es su titular. Yo creo que se refiere a Ochoa, ¿no?
1: Puede ser, sí.
0: Bueno, saludos, gracias por sus mensajes. Seguimos con más y tenemos un enlace muy especial hasta Puebla.
1: Sí, sí, sí. Puebla de Los Ángeles, llamado Puebla de Los Ángeles, porque anoche, pues usted lo sabe, España, la selección, una de las favoritas, culminó ya su preparación previo al arranque de la justa mundialista, por lo que hacemos contacto con nuestro compañero Esteban Garrido, quien estuvo presente en este estadio Cuauhtémoc. ¿Cómo estás, Esteban? Muy buenos días. Aquí te saludamos Ángel Aviñó y Jorge Álvarez para que nos platiques de lo sucedido anoche en el estadio Cuauhtémoc. Se preveía, ¿no?, una victoria de España, aunque es de carácter amistoso sobre su similar de Perú. ¿Qué nos puede decir al respecto? Y también el tema obligado de hoy en la mañana, el clima. ¿Cómo está por allá, Esteban?
3: Sí, Ángela, Jorge, qué gusto saludarlos, a toda la gente que nos acompaña. La verdad es que cuando España decide ponerse a jugar, es un espectáculo, ¿eh? Bien lo dices, un partido amistoso, obviamente, pues no se iban a exponer o no se iban a llevar al límite, ¿no? Como si fuera ya un partido de carácter oficial, pero en esos minutos donde España circula la pelota, demuestra a Pedri lo que sabe hacer, el propio Mikel Oyarzabal, entre otros grandes jugadores que tiene esta selección, de verdad que da gusto ver a la selección española. Hubo un muy buen ambiente, llovió durante el partido, no ha soltado la lluvia acá a Puebla, y aún así la gente estuvo muy contenta, motivada, coreando sobre todo a Pedri, fue la gran figura del partido y uno de estos jugadores a seguir ante la ausencia de Lamine Yamal, que obviamente pues era donde pasaban gran parte de los reflectores, pues Pedri se convierte en este jugador emblema, ¿no?, para España en el partido que se celebró acá en Puebla, y sin ningún problema termina ganando 3-1 frente a las selecciones de Perú. España dominando completamente el partido, por momentos Perú mostraba también algo de fútbol, logran conseguir esa anotación, y también sorprendió que cuando cae el gol peruano, pues sí se levantaron varios aficionados a celebrar ese gol, no dejaron sola a su selección a pesar del momento que vive, ¿no? Pero sin lugar a dudas, una buena noche que se vivió acá en Puebla. Yo lo platicaba en diferentes espacios acá en Claro Sports y decía, me sorprendió la gente entregada desde el hotel de concentración un día antes, el mismo día del partido estaban ahí en el hotel, aunque se sabía que los jugadores no iban a salir a saludar, la gente se quedaba ahí esperando que algo pasara. Eso también es México, ¿no? Y eso también es lo cálido que puede ser un evento tan grande o previo a un evento tan grande como es el que estamos por vivir el próximo jueves. México es un país que se entrega al máximo, ya lo hemos visto con Japón, con Sudáfrica, ahora tocó con la selección española y la verdad es que fueron dos días bastante interesantes.
0: Qué bueno, mi querido Esteban, qué gusto saludarte, qué bueno que todo sale bien ayer a pesar de la lluvia y que la gente estuvo ahí para apoyar, hasta algunos peruanos, igual ahí estaba la Majo. Como
1: la familia sí dijo que iba a ir para
0: la familia Rojas.
1: Sí, ¿verdad? Sí.
0: Sí. Sí. Ayer pues vimos un 3-1 contundente, como dice Coco, era lo que se esperaba, no hay sorpresa, pero fue un baile absoluto de la Furia Roja. O Perú, ¿te parece que logró pues mostrar alguna debilidad preocupante en la defensa española, en el ataque? ¿Hay algo en donde España tenga que ajustar o salen con todo muy tranquilos y optimistas? ¿Cuál sería el verdadero secreto de España, para la clave para ser una de las favoritas al título?
3: Híjole, Ángela, te saludo con mucho gusto. Yo veo un equipo muy completo, ¿eh? Es cierto que de repente en el tema defensivo ayer podías decir a España le faltó un poquito, pero hablamos de un partido amistoso. Ya España en competencia oficial, yo no veo de dónde este equipo pueda tener una debilidad marcada. Por ejemplo, se habla de la portería, ¿no? Tienen tres guardametas que perfectamente podrían ser titulares, no solo en España, en prácticamente cualquier selección que va a estar jugando la Copa del Mundo. Y así, si te vas línea por línea, tiene futbolistas que serían titulares en casi cualquier selección en este próximo evento, ¿no? Entonces, sí veo un equipo sumamente fuerte, muy bien estructurado, una media cancha espectacular. Para mí, Pedri es magia pura, ¿no? Y ayer lo demostró más que nunca. Mikel Oyarzabal, que está enchufadísimo, mete gol también en este partido. De verdad, creo que es una selección bastante completa. Y está el factor de Lamine Yamal. ¿Por qué? Porque España es un grupo extraordinario y tiene su gran figura, ¿no? Siempre hablamos que en algunas selecciones que han logrado levantar el título es un grupo muy bien conformado y que hay un hombre que destaca sobre el resto. Este puede ser el evento donde Lamine Yamal dé una vez más su demostración de lo que tiene y podría ser el evento de consagración para Lamine Yamal. Y hay que tomar las dimensiones, ¿no? De por sí es un jugador en el que hemos puesto los reflectores. Imagínate lo que podría llegar a ser este mundial para que hablemos de eso con Lamine Yamal. Entonces yo veo una selección bien dirigida, bien estructurada, que viene de ganar la Eurocopa, que sabe a lo que juega. Eso me parece importantísimo y no se sale de esa idea.
1: Claro, y recuerdo, ¿no? Cuando venía a Portugal, pues la gran sensación, Cristiano, a la mera hora ya no vino al Estadio Azteca, una lástima. Ahora que se presentaba España, la gran sensación, entre otras, ¿no? Lamine Yamal tampoco va, y bueno, la gente pues esperaba a estos ídolos, desafortunadamente, pues así es el fútbol, ¿no? Por una u otra causa, en este caso por lesiones, no pudieron. Por cierto, el caso que mencionabas de la portería, Unai Simón se perfila, yo creo que como el titular, ¿no? Ya para el Mundial, pero también está David Raya, que tuvo participación ayer. Y también aprovechar, Esteban, ¿hay alguna novedad en relación a las lesiones de los ausentes, tanto Nico Williams como el propio Yamal?
3: Sí, concuerdo en el tema de la portería. Si bien es cierto que cualquiera de los tres que tiene Luis de la Fuente a su disposición podría asumir el rol de titular, concuerdo en que hay alguien que se está encaminando, y es el caso de Unai Simón, ¿no? Al final vamos a ver ya el próximo 15 de junio, y es tal vez la única posición donde hay dudas reales, ¿no? De quién podría asumir ese rol. En el tema de los lesionados, se mantiene lo mismo, ¿eh? Siguen en recuperación allá en Estados Unidos, hoy van a hacer trabajo parte con el grupo, parte por separado. Durante esta semana, lo que tengo entendido es que va a ser así para Lamine Yamal, para Nico Williams, sobre todo, un trabajo parcial con el grupo y otra parte de su entrenamiento por separado. ¿Esto para qué? Para buscar que lleguen a su mejor nivel, que lleguen en buen ritmo para el primer partido de la selección española frente a Cabo Verde. Eso sí, parece muy difícil que alguno de los dos pueda ser titular el próximo 15 de junio, que sí puedan ir a la banca, que sí puedan ser contemplados para algunos minutos, pero como titulares en estos momentos la verdad es que luce bastante complicado.
0: Esteban, tenemos palabras de Luis de la Fuente y también de Pedri. Escuchamos sus declaraciones después del partido y regresamos contigo.
3: Venga.
4: Lo digo, está en un estado ya fantástico. Podía haber jugado más, pero dentro de nuestro planteamiento queríamos que jugara esa hora para que en esta semana sí queríamos pudiendo cargar esos aspectos condicionales, pero de otra en los entrenamientos. Y Merino necesita solamente tener oportunidades pocas, porque en cuanto tiene unos minutos vemos todo el talento, la clase y la calidad que tiene. Van a llegar todos, creo que para eso quiero transmitir este sentimiento de tranquilidad, de ilusión a toda la afición. Van a llegar todos los jugadores en perfecto estado. Los que se han quedado en Chattanooga también están entrando a un nivel altísimo.
1: Bien, ya escuchamos entonces Esteban a Luis de la Fuente. En términos generales, afortunadamente no pasó a mayores por la cuestión de la lluvia, ¿no? Que podía haber lesionado a algún jugador. En términos generales fue buena, ¿no? Esta participación de anoche y sobre todo la gente que salió feliz. Hay buena cantidad de españoles, sobre todo en Cholula, ¿eh?
3: Sí, totalmente. A mí me sorprendía, obviamente, la mayoría de las playeras que vimos de la selección española. En segundo lugar, del Barcelona, ¿eh? Una cantidad impresionante de aficionados del Barcelona. Sí vi algunos del Real Madrid, pero de verdad que el Barcelona predominaba en cuanto a las playeras que llevaba la gente de los clubes, me refiero. Y sí, buena noticia, lo platicaba ayer, ¿no? Porque una de las preocupaciones era si el pasto iba a aguantar después de todo lo que se habló sobre el estadio Cuauhtémoc, y el césped en perfectas condiciones. Obviamente la lluvia afloja un poco la cancha, pero no fue ningún problema, no hubo ningún jugador en algún riesgo que se resbalaran constantemente. La verdad es que Puebla, el estadio Cuauhtémoc prometió tener un estadio a la altura de una Copa del Mundo y creo que cumplieron con eso, ¿eh?
0: Qué bueno. Esteban Garrido, gracias por el reporte desde Puebla en este partido en donde España vence a Perú 3-1 y bueno, llega ya listísimo como uno de los favoritos en la Copa del Mundo. Fuerte abrazo, estaremos en contacto contigo.
3: Abrazo, que estén muy bien.
1: Gracias, igualmente.
0: Oye, Sicuapa donde la mujer es guapa, Cholula donde la mujer es chula, dice el productor, ¿no?
1: No.
0: Badumps. ¿no?
1: Al productor solamente escúchenle cuando dé indicaciones, porque sus chistes luego como que...
0: Pero ¿tú ya tienes bloqueados sus chistes? No, ¿sí? yo sí los tengo que escuchar. Ah, qué malo eres.
1: Oye, vamos a cambiar de tema, vamos a dejar momentáneamente el tema mundialista, si te parece, porque sí, hay cosas importantes como la NBA.
0: Sí, los Knicks iban ganando 2-0 y lo que pasó, ¿eh?
1: Iban a meter música, pero vámonos directamente.
0: Sí, vamos a hablar de la NBA y hacemos contacto con nuestro compañero Héctor Lazeri para hablar de lo que fue la actividad. Juego 3 de la final entre los Knicks de Nueva York y los Spurs de San Antonio, que lograron reaccionar al conseguir la primera victoria después de ir abajo 2-0. Adelante, Héctor.
5: Compañeros, un gusto saludarles. Efectivamente, anoche fue el juego 3 de las finales de la NBA. Y guarden las escobas, no tendremos barrida. Los Spurs de San Antonio, que estaban en la lona por perder los primeros dos juegos en casa, ganaron 115-111 en este tercer partido de las finales de la NBA. El primero que se juega en Madison Square Garden, en un partido que estaba generando demasiada expectación, con precios hasta más caros que los boletos para la final del Mundial. Estaba Donald Trump presente y con todo y contra todo los Spurs ganan y ponen número a la casa y se pone la serie 2-1, asegurando cuando menos el regreso a San Antonio para el juego número 5. La verdad es que si me preguntan al medio tiempo, yo les hubiera dicho que sí iba a haber barrida, porque San Antonio arrancó muy bien, tuvo ventaja de doble dígito como ya había pasado en los primeros partidos, pero un segundo periodo fatal en el que permitieron 42 puntos, les tenía abajo por 7 al medio tiempo. Ahí parecía que se acababa todo, pero en lugar de tirar la toalla y de activar el modo 1-2-3 Cancún, los Spurs, ese equipo que es el segundo más joven en la historia de las finales, mostró demasiado carácter, picó piedra, navegó contracorriente, recuperaron la ventaja en el tercer periodo y tuvieron un poco de suerte en el cierre para terminar llevándose la ventaja. Recuperaron la ventaja para ya el cuarto periodo, lo iban ganando por 8 puntos y apareció Jalen Brunson, ¿no? Todavía a tratar de hacer una épica remontada más. Logró recortar a 4 puntos de distancia cuando llegó un triple hasta cierto punto milagroso de Stephon Castle, quien recibió una granada de Wembanyama al darse cuenta que no iba a poder tirar, que seguramente Karl Towns le iba a meter un tapón. Le dio el pase a Castle y él anotó un triple contra el reloj de disparo para abrir a 7. Llegaron todavía un par de triples más de los Knicks, que requirieron un tiro de media distancia de Aaron Fox, casi idéntico al que falló en el juego número 1, para redimirse un poco él. Y también finalmente Castle, 2 tiros libres con menos de 15 segundos por jugar, para que así consigan la victoria, la primera para ellos, repito, 115-111. Un dato que quiero destacar: los Knicks tuvieron apenas 18 asistencias en el partido, fueron 10 menos que San Antonio y su menor cifra en esta postemporada, que lo que nos quiere decir es que el juego de conjunto que habían encontrado con Karl-Anthony Towns dirigiendo el tráfico y rotando mucho el balón desapareció, salvo en ese segundo periodo. En esos 12 minutos los Knicks dieron 9 de las 18 asistencias y contribuyeron a anotar más de 40 puntos. El resto del partido no pudieron compartir el balón porque San Antonio ya no daba tantas ayudas y los Knicks se volvieron ese equipo del pasado en el que Jalen Brunson tenía que hacer mucho, que de hecho lo termina siendo la razón por la que corren al coach Tom Thibodeau. Y si nos vamos a los datos, Nueva York tiene marca de 0-2 cuando no llegan a 20 asistencias esta postemporada, y 5-6 se fueron el año pasado. Si San Antonio consigue ejecutar una defensa similar, puede que regresen a la serie en estas finales.
1: Sí, Héctor, y por cierto, el que dio un gran partido, ya lo mencionaste, ahora sí fue el francés Víctor Wembanyama, que mostró una gran, gran concentración y sobre todo liderazgo, ¿no?, a lo largo de todo el encuentro.
5: Si tuviéramos que dar un MVP al partido, creo que sería Víctor Wembanyama. Los números son históricos: 32 puntos, 8 rebotes, 6 asistencias. El primer jugador de los Spurs con un 35-5 desde Tim Duncan. No se ve un chico de menos de 23 años anotar 30 puntos o más en las finales desde que Magic Johnson anotó 42 en el legendario juego 6 de 1980. Es en el que inició como centro con los Lakers en lugar del lesionado Kareem Abdul-Jabbar y aseguraron el campeonato en la cancha de los 76ers. Kevin Wembanyama no fue tan dominante, no fue el de los 40 puntos contra Oklahoma City. Tuvo un arranque muy bueno, que eso es mucho mérito para él, porque puede haber llegado derrumbado después del colapso del juego número 2. Y no, dio un paso al frente. Las primeras dos canastas de San Antonio son clavadas de él, que entendió que el partido pasaba por atacar la canasta. Solo intentó 4 triples y el resto fueron cosas al interior, aprovechando su altura, su alcance, siendo agresivo, no conformándose con tiros, y ahí donde luce los 2.30 metros de altura del francés. Tuvo por ahí ese bache en el segundo y tercer periodo, pero a la hora de la verdad, en el cuarto periodo, no descansó un instante. Los 12 minutos estuvo en cancha, consigue una buena tapa sobre Landry Shamet, que termina ayudando a despegarse todavía más. Termina teniendo también 6 intentos de tiro libre en este periodo, 10 puntos adicionales a su cuenta, y con eso termina llevando al equipo a buen puerto y evitar el hoyo 0-3 del que nadie se ha levantado, ya no digamos en las finales, sino en toda la historia de los playoffs. También hay que reconocer su escudero, Stephon Castle, 23 puntos, 18 en la primera mitad, poder haberle competido un poco el MVP del partido, pero sí, Wembanyama, gran actuación, y con eso San Antonio está de regreso en las finales.
0: Oye, Héctor, y platícanos también del invitado especial que estuvo presente en el Madison Square Garden en este tercer partido.
5: Como decíamos al inicio, compañeros, Donald Trump fue al juego número 3, primer presidente en funciones de los Estados Unidos que va a un partido de la serie por el campeonato de la NBA, y dejó varias notas alrededor de ello. Desde horas antes, pues la afición tuvo que pasar por 1,000 filtros de seguridad, hasta Víctor Wembanyama fue cateado al máximo por la seguridad en el estadio, pues para evitar que haya cualquier cosa. Luego, la presencia de Trump llevó a que se cancelara la fiesta para ver el partido a las afueras. La Watch Party se muda al Bryant Park, que está a unos 10-15 minutos caminando del Garden. Y ahí, al final del partido, se armó pues un enfrentamiento con la policía, había zafarrancho, y terminaron utilizando gases lacrimógenos. No hay heridos de gravedad, pero bueno, una nota bastante triste, que pues la violencia que se haga presente en un evento deportivo nunca nos gusta. Del otro lado, ya temas un poco más jocosos. Trump fue brutalmente abucheado durante la ceremonia del himno. Los neoyorquinos no le quieren, por más de que nació ahí. De hecho, si nos vamos a un tema político, nunca ha tenido mayoría de votos en la ciudad. Y pues muchos le abuchearon a pesar de que estaba el himno. Trump, la verdad, aguantó vara, no reaccionó de mala manera como algún otro político podría haberlo hecho cuando aparece en las pantallas y es terriblemente abucheado. Y por otro lado, también fue víctima de memes porque al final del partido el presidente se nos quedó dormido. Sí, hay unos videos circulando en las redes sociales en que se le ve ahí, creo que es con su nieta y después estaba el dueño de los Knicks, y Trump está cabeceando. Pese a que el partido estaba bueno, estaba cerrado al final, pues ya eran más de las 11 de la noche, yo creo que se le había pasado la hora de dormir al presidente y estaba con los ojos cerrados en el palco. Entonces, un poquito ya, información un poco más agradable ya para cerrar esto del juego 3 de las finales de la NBA.
1: Sí, sí, muy, muy, muy bien, Héctor, nos diste todo a detalle. Yo creo que terminó arrepintiéndose el presidente de haber ido por todo lo que pasó. Gracias, Héctor, buen día. Qué cosas, ¿no?
0: Uy, sí, le hubiera salido mejor no ir. Oye, y también sí, toda la gente que estuvo ahí, pues todo lo que sufre, ¿no? Por todo
1: antes
0: extra
1: y después
0: de seguridad.
1: Antes, con lo de la seguridad, hasta el propio Wembanyama, que fue cateado, imagínate, la estrella del partido.
0: No, imagínate, aparte no lo alcanzas. ¿Cómo cateas a Wemby?
1: Que imagínate esposar a una persona de esa estatura y que...
0: No, si las esposas te quedan así.
1: Oye, eso previo y después que hubo problemas, trifulca, bronca con la propia policía, qué cosas.
0: Uh-huh, sí, entre los aficionados, ¿no? Sí. Por la victoria de los Spurs.
1: Sí, sí, sí.
0: Pero bueno, no hay barrida. Entonces, los Knicks se llevan los... Mira qué curioso, los Knicks se llevan los dos primeros juegos en San Antonio, sí, y ahora Spurs va a Madison Square Garden, a Nueva York, y saca la victoria. O sea, ambos, los tres como visitantes.
1: Pero eso pues se pone bien, ¿no? Porque si barren una
0: serie... Sí, barrida no estaba interesante. Era lo que esperábamos. Es lo que quiere Sebas Rodríguez.
1: Es más, vamos
0: que
1: por
0: siga
1: el empate.
0: Ándale. Oye, ya casi nos vamos. Seguimos leyendo sus mensajes y escuchando. Creo que tenemos un audio más, pero déjenme les leo por acá lo que nos dicen. Hola, buen día. Ya nada más falta que los aficionados inconformes también hagan manifestación, ya que no se siente esa fiesta mundialista gracias a las restricciones que han puesto. Atentamente, Eduardo Butrón.
1: Eduardo también toca el tema de las manifestaciones, ¿eh?
0: ¿Qué restricciones dirá? De seguridad y del estadio, de estacionamiento, de cómo llegar, del transporte.
1: Sí, que hay un anillo, ¿no?
0: También son cosas necesarias, porque si el gobierno no hiciera estas medidas y pasa algo, más vamos a reclamar.
1: Y se le llama un anillo de seguridad de algunos metros a la redonda,
0: Sí, si quieres pasar, se cierra horas antes, tienes que comprobar que vives ahí o te dan un pase especial, por ejemplo, lo de que no haya estacionamiento ahí, lo de la, pues, la venta de alcohol y si pueden o no pueden llevar, lo que también ha enojado a los de los palcos.
1: Comprobar que vives ahí o con tu boleto, son los únicos.
0: Claro.
1: Causas para entrar a esa zona.
0: Pero me parece, pues, esperable, ¿no? Para lo que viene. También saludos desde Memphis, Tennessee.
1: Ándale.
0: Wow. Nos tiene el reporte del hockey. El sábado se jugó el juego 3 entre Vegas y Carolina. Vegas se llevó el juego en tiempo extra y están igual que los Knicks en la serie Vegas 2, Carolina 1. Pregunta, si el Ochoa hace buen papel en el partido inaugural, ¿lo quitas?
1: ¿El Ochoa dice?
0: Si no hace un buen papel, ¿lo quitas y ya dejas al Tala? Ok, el Ochoa. Recordemos que Trump ya está igual que el abuelo Ochoa, ya son viejitos. Saludos. Saludos hasta Memphis, Tennessee. Muchas gracias. Y el audio, vamos a escuchar.
1: A ver.
6: Buenos días nuevamente, su amigo Beto Ponce, para comentarles que me llamó mucho la atención detrás de la entrevista que le hicieron al entrenador español, se muestra la imagen del ajolote. ¿Qué piensan de ello? Yo pensé que ya la habían quitado. Saludos, que estén muy bien, disfruten su día. Beto Ponce.
0: Gracias, Beto, saludos. ¿Sabes yo qué pensé que iba a decir? Y yo lo pensé, que el ajolote con esa imagen se parecía a Luis de la Fuente. Es que se parecen, te lo juro, te lo voy a enseñar y se parecen. Pero no, el que quitaron fue otro. Quitaron uno físicamente, ¿no?
1: Ya nos vamos mejor.
0: Ay, Coco.
1: Ya nos vamos.
0: ¿No te quieres quedar un rato más?
1: Yo sí,
0: no,
1: pero el tiempo apremia.
0: Nos vemos.
1: Adiós.
0: Mañana.
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15: Hola, hola, ¿cómo les va? Buenos días, muy buenos días, bienvenidos al arranque martes 9 de junio, a dos días de que arranque la Copa del Mundo, así que pues nos vamos a divertir, la vamos a pasar bien. Ayer jugó la selección de España en nuestro país, ayer tuvo algún tipo de actividad, digamos el búnker mexicano. El Chatín ya nos va a estar platicando, él muy pegadito a la selección de Sudáfrica, el primer rival de la selección mexicana. Ayer se anuncia oficialmente la salida de Efraín Juárez como técnico de los Pumas. También se le da las gracias a Esteban Solari, cosa que nos hace creer que algo anda ahí medio raro, ¿no? Quizás Solari pueda convertirse en el nuevo técnico universitario. Quién sabe, dicen por ahí. Lo que es un hecho es que Efraín Juárez no va a ser más técnico de los Pumas ya de manera oficial. Hay mucho, mucho de qué platicar y acá vamos a estar la siguiente hora para pasarla bien, para debatir, para echar chisme y para platicar pues de lo que se nos vaya ocurriendo también, de cualquier otro tema que pueda ir saliendo. Pero para esto me da mucho gusto darle la bienvenida al hombre más letrado, no solamente de este programa, sino de toda la estación, el hombre más conocedor, y me refiero al licenciado Cubillas. ¿Cómo está, Chatín? Buenos días.
16: Muy buenos días, Pollurijijillo, con la alegría, con la motivación que día a día, pues uno se despierta y bueno, va a desayunar, ansioso de que empiece el arranque para informar, divertir y sobre todo seguir siendo los número uno, mi hermano.
15: Los número uno. One.
16: Exacto, mi pollo. Mira, toda esa gente que nos quiera ver caer, que se ponga, que compre una silla y se ponga hasta enfrente, porque el triunfo está de nuestro lado.
15: Totalmente.
16: Mi pollito, mi licenciada.
15: Todo aquel que nos quiera ver caer, pues que se quede con las ganas, porque no va a suceder, Chatín. Me gusta la actitud con la que inicias este programa, me gusta la buena vibra, me gusta esa contundencia en tu mentalidad, mi hermano, y me voy a sumar a lo que tú dices, me voy a sumar a tu forma de ser, a tu estilo de vida. También saludamos con gusto.
16: No, a mi estilo de vida no te asumes, pollo, porque no, mira,
17: es
16: tú
17: muy
16: ya
17: caro.
16: Vas a ser papá.
17: Es muy caro, mi pollo, bueno, sí. Estilo de vida.
15: Sí, es caro, no, es pollo. Caro, sí. Sí, y como yo voy a tener bastantes gastos los siguientes meses, pues no me va a dar, ¿verdad? La neta.
16: Sí. No que no te dé, pero mira, tú tienes una familia muy bonita.
15: Te agradezco.
16: Vas a ser papá, una gran mujer a tu lado. O sea, no, mi estilo de vida es excesos,
15: La neta sí no va ahora con lo que yo estoy pasando. Tienes toda la razón, pero me gusta tu forma de pensar, Chatín.
16: Eso sí está padre.
15: ¿Cómo estás? Bienvenida a Robinson Maguire, ¿cómo andas?
17: ¿Cómo están? Feliz de estar aquí con ustedes. La verdad es que siempre que ustedes saben, estoy en otros lugares, en otros proyectos. Ayer tuve la oportunidad ya de cerrar mi participación en las finales de la NBA, porque pues ya hay que cambiar al mood mundialista. Y en esta experiencia que hace obviamente la NBA, me llamó mucho la atención porque me encontré a varias personas en este lugar y me dijeron que son fans del programa, los mandan a saludar, se tomaron foto conmigo, les dije, bueno, pues ahí dibujan al Pollo, al Lobo y al Chato. Y justo también, ahora en esta televisora a la que regreso, ahí en ViX, ¿qué crees? Hay muchas personas también que escuchan nuestro programa.
15: Ah, ¿sí?
17: Y dicen que cuánto hay que pagar porque regresen 2 horas de los buques. Ya les dije que tranquilos, que de lo bueno poco, pero la neta se siente bien padre, diría el Chato, cuando platicas con la gente, ves que te quiere y ves que, neta, fuera de broma, sí, para ellos es que ustedes ya son parte de mi vida, son parte de mi rutina. Ustedes a lo mejor no lo saben, pero ustedes son de mis mejores amigos, con los que cotorreo, con los que hablamos un poco de deportes, con los que me río, con los que me echan la mano también cuando me rompen el corazón. Entonces, creo yo que eso para nosotros es algo maravilloso, y yo creo que ustedes también coinciden conmigo y la neta muy, muy agradecidos con toda la gente que hace de este programa, pues el programa más querido, güey, porque la neta sí la gente, a mí me sorprende, que la neta la banda sí nos quiere muchísimo.
15: La neta, sí, eso da mucho gusto, ¿no? O sea, saber que nos quieren, que les gusta lo que hacemos, Chatín, o sea, siempre, siempre te hace sentir bien, la verdad.
2: Yo te digo algo, ayer estaba comiendo en un restaurante de estos, pues de cadenas, ¿no? O sea, como el de los Tecolotes, el de la B de Vaca, Eats.
17: Ajá.
2: Estaba pues yo solito ahí, ¿no? O sea, porque yo me muevo solito. Estaba solito porque me moría de hambre. Y con esto de la dieta, pues pues no puedo comer en cualquier lado, ¿no?
15: Claro.
2: Y ya estaba comiendo ahí. Y llega la mesera, o sea, y me dice, oiga, joven, los señores de allá le van a pagar su cuenta para que pida lo que quiera. Y dije, ah, ching. Le digo, no, ¿cómo cree? No. Yo vengo con viáticos y todo, a ver, déjeme paro. Oye, es que yo te escucho, Chato, en el radio. Siéntate con nosotros te invitamos a comer y mira, mijo, los admira mucho.
17: Y ¿cómo no?
15: Y me hubieran dicho antes.
17: Sí, ¿no? Ya, Chatín no. Haciéndose del rogar y cuando te invitamos, o sea, por favor.
15: No, haberlo dicho bueno, antes.
2: Al final, no, o sea, me senté con ellos platicando y todo eso, y ya, bueno, pues ya yo pagué mi cuenta, pero eso se siente bonito, ¿no? El que a sí. Veces tú estás solo en coberturas y que llegue alguien y te diga, y te dé un abrazo y te diga, oye, pues yo los escucho diario, ¿por qué no se trajeron al Pollo, al Lobo, a la licenciada? La, no, pues es que ellos son talentos, ellos son figuras de la televisión. Uno tiene aquí que machetearle, ¿no? Ah, sí. Ja, ya, pero, o sea, ese tipo de cosas, dime, ¿cuándo las habían visto, no?
15: No, la neta, yo, por ejemplo, ayer justo fui a atenderme con el doctor Mauricio Juárez, que nos escucha, el que mandó sus datos en la semana pasada que me podía atender. Bueno, pues ayer justamente fui. ¡Qué tipazo! Digo, además de que es un doctor súper preparado y pues, una eminencia, la neta. Además que qué buena persona, y fíjate, todo salió porque nos escuchó aquí en el arranque, mandó el mensaje y ya nos pusimos en contacto, y ayer fui justamente a atenderme, ¿no? Entonces la neta.
17: ¿Y qué tal? Bueno, ¿sí es muy fan del programa el Doc o no?
15: No, sí, también extraña 2 horas de los Bukis, pero pues dice, bueno, pues por lo menos una, con una al menos la voy sacando. Sí, le mando fuerte abrazo al doctor Mauricio.
17: No, Doc, no sacando nada, doctor.
15: Sí, no, pórtese bien como siempre, exactamente. Bueno, pues siendo justamente las 8:08 de la mañana, vamos a ir a el tema del día. Y bueno, antes si quieren repasamos las efemérides, porque hoy es 9 de junio, un día como hoy, pero de 1961 nació Michael J. Fox. ¿Saben quién es Michael J. Fox?
2: El que sale en la película esta de la boxeadora, ¿no?
15: No, en Volver al Futuro, el protagonista de Volver al Futuro. Michael. Uno es el Doc.
17: Que nunca me atraparon, esas películas, ¿eh?
15: De plano,
2: hoy puta. Tiene Parkinson, ¿no?
15: Así es, tiene Parkinson, exactamente. A mí es de mis películas favoritas, la neta.
17: ¿Neta?
15: Sí, me encantan. La 1 y la 2 principalmente. De Volver al Futuro, la neta, me parecen peliculones.
2: La 1 es la 1 y la 2 es la de... La 1
17: es la 1 y la 2 es la 2.
15: No, la 3 es la del viejo este. Esa es la que menos me gusta, güey. La 2 es la del almanaque, McFly.
2: Ah, esa es muy buena.
15: Y la 1, pues, es de la que viaja y conoce, pues, a sus papás, ¿no? Cómo eran de jóvenes. Están muy chidas. Bueno, a mí me gustan. A la Lick no tanto, al Chatín creo que más o menos, ¿no?
2: No, a mí sí me gusta mucho. Sí. Me encantaba los sábados estar echando flojera en mi casa después de haber jugado fútbol temprano.
15: Ajá.
2: Llegar a la casa con mi mamá a ver películas de Cantinflas y ya después veíamos esas películas.
15: Eres un gallina, McFly. Bueno,
2: eres un día como gallina, hoy, McFly.
15: De 1963, o sea, 2 años después, nació Johnny Depp. O Johnny Depp, ¿cómo se dice? ¿Johnny Depp o Johnny Depp?
2: Depp es más como de botana, ¿no?
15: Es más como de botanita, así es como el aderezo, ¿no?
2: Ajá.
15: Ah, entonces Johnny Depp. Bueno, pues ese güey nació en el 63. Actor madre, famoso por interpretar a el capitán Jack Sparrow, exactamente. Al Manos de Tijeras, entre otros. Natalie Portman también nació un día como hoy, pero del 81.
2: Uf.
15: Salió en Star Wars, en El Cisne Negro y pues en algunas otras que ahora no recuerdo.
2: No, en la de El Asesino Perfecto, ¿cómo se llamaba?
15: Sí, no sé, la neta.
2: Estaba bien chiquita y era la historia de un asesino que la adopta porque pues a toda su familia la matan y la empieza a hacer.
15: ¿Sí?
2: Uh-huh. Ella se enamora del Asesino Perfecto.
15: Órale, esa la neta es que no la recuerdo, sinceramente. Un día también como hoy, pero de 1934, hizo su debut el Pato Donald en un pequeño corto ahí de las caricaturas del ratón Miguelito. El Pato Donald debutó en 1934. No, pues ya tiene un rato también.
2: Sí, ya, pues ya está.
15: Sí, ya pasó un buen
2: películas, radio. Ya tiene películas en el Blockbuster, ¿no?
15: Así es, mi querido Chatín. Bueno, pues esas son las efemérides. Ahora sí vamos a el tema del día.
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15: Oye, Chatín, ¿sí te sale la invitación del Pato Donald? A ver, échatela otra vez.
2: Ahí va.
15: A ver, prepáralo bien, ¿eh? Ah, pues ya no.
2: Bueno.
15: Ahí está. Oye, ¿sí ¿de dónde lo practicaste, güey? ¿Sí te sale?
2: En la escuela esta de comunicación.
15: En la escuela de doblaje.
2: En la escuela de doblaje.
15: Muy bien, pues, hermano. Ajá.
2: Pues digo, aprovechando esto que estamos hablando, pues... Que la banda se una con nosotros y nos diga, pues, ¿cuál es su película antigua favorita, no? O sea, por ejemplo, tú dijiste que la serie de Volver al Futuro te gusta mucho, ¿no?
15: Mucho, sí. La trilogía, ¿no?
2: Trilogía, sí, de Volver al Futuro, que, híjole, hoy ves... Bueno, creo que ya el Doc ya falleció, ¿no?
15: No sé, güey, creo que sí, no, ya. ¿Sí?
2: Sí. Sí, no, ya falleció el Doc.
15: No estoy seguro, Chatín, creo que no.
2: No, ¿eh? O sea, digo, no, es duda también mía, pero...
15: Ah, ya, ok. No, o sea, según yo sí sigue vivo, la neta.
2: ¿Falleció el Doc?
15: No, que no. Se llama Christopher Lloyd, y no, güey, todavía está vivo, tiene 87 años el Doc.
2: ¿89?
15: Bueno, 89, pues sí, algo así. Pero no, de hecho hace poco me dice nuestro productor que estuvo en la Ciudad de México, en la Comic Con.
2: ¿Se llama Matt Clark?
15: No, se llama Christopher Lloyd.
2: Ah,
15: ¿sabes,
2: no,
15: ¿sabes qué otro papel hizo Christopher Lloyd? ¿Te acuerdas la película de los Locos Adams? El tío Lucas, güey.
2: Ah, ¿sí es él?
15: Sí, es él, exactamente. ¿Sí la vieron esa que pasaba que la Merlín era acá bien gandalla?
2: Sí.
15: Que nace su hermanito, pero que él es como rubio y así como que tiene... No se parece nada a los Adams. ¿Sí se acuerdan de esa o no?
2: Sí.
15: Ah, bueno, pues ese güey, el tío Lucas era el mismo de Volver al Futuro.
2: Dale una información que dice, muere Matt Clark a los 89 años.
15: ¿Pero quién es Matt Clark?
2: Por recordado por su rol en Volver al Futuro y grandes clásicos del cine.
15: No, pues no sé quién es, pero o sea, ¿qué personaje era Matt Clark?
17: No, pues yo no les puedo dar información de eso, ¿no? Yo no la vi.
15: De plano, no, pues yo, o sea, estoy buscando a Matt Clark y no, pues no ubico su personaje, güey. O sea, no sé quién haya sido. O sea, no era tan relevante en esa peli, la neta. Bueno, ¿cuál es el tema del día entonces, Chatín?
2: El tema del día es que usted nos platique o nos diga qué película recuerda así de, pues, viejilla, ¿no?
17: O sea, que considere un clásico.
2: No, que a usted le guste, porque, por ejemplo, a mí me gusta la de Juliancito Bravo, Perdido en las Grutas de Cacahuamilpan.
17: Ah, y, bueno.
2: Pues esa no es un clásico, ¿no? O la de Juliancito Bravo en busca de su trajecito de primera comunión, ¿no?
17: Uh-huh.
2: Juliancito, cuando se pierde en las grutas, le gritaba su amiguita. Es muy buena esa película.
15: Ok. O sea, entonces películas que sean clásicas que antes, como tú ponías el ejemplo, que llegabas a tu casa un fin de semana, prendías la televisión, pues todo mundo teníamos tele abierta, ¿no? La gran mayoría era lo único que podíamos ver. ¿Y qué películas recuerdan que pasaban?
2: O que le gustaba, o sea, que se sentaba a verla. Por ejemplo, la de Karate Kid era muy buena.
15: Karate Kid, ¿cómo no? Daniel San,
2: ¿no?
15: Sí.
2: Ya cuando salió el hijo de Will Smith como...
15: Ah, esa ya es mucho más reciente, güey.
2: Sí, no, pero esa no me gustó, ¿no?
15: Sí, no.
2: Las de Rocky.
15: Las de Rocky, sí, tienes razón. ¿Te acuerdas una que se llamaba Peligro en las Profundidades o algo así, que era como un gusano gigante que salía de la tierra? ¿Se acuerdan de esa?
2: No, mi mamá sí me tenía restricciones para ver cosas porno.
15: No, o sea, era como una serpiente gigantesca o algo así, güey, que salía debajo de la tierra. La pasaban mucho en el 5, según yo. ¿Tú, licenciada?
17: Ay, yo de esas películas que recuerde como noventeras. ¿Se acuerdan de unas que se llamaban Volcano y Tornado?
15: La de Tornado a mí me suena, la de Volcano, la neta, no, ¿eh?
17: Igual así de uno, o sea, tampoco es descubrir el hilo negro, ¿no? O sea, igual un volcán que iba a hacer erupción. Neta, ¿no se acuerdan de esas películas? También las pasaban mucho en el 5. Y hace poco, igual estaba yo aquí en casa y dije, a ver, me voy a... Pero no, ma, ya todo te rentan. O sea, como que ya se dieron cuenta que estamos apelando a la nostalgia. Entonces ya todas estas plataformas, pagas la plataforma por entrar a la plataforma y en la plataforma te renta la película.
15: ¿Ah, sí?
17: Sí. Como que todas estas películas que son como ochenteras, noventeras, muchas sí las rentan. O sea, si tienen la oportunidad, bueno, para la banda que nos esté escuchando, no sé si se acuerdan de esa peli de Volcano, y la de Tornado también era muy buena.
15: Ya, yo la neta de ese del Volcano no recuerdo nada. La de Tornado creo que sí, como que esa me suena un poco más. Me acuerdo también una de los Gremlins, ¿no? Esa también la pasaba mucho, como que en esa época.
2: Se mojaban tracas, se hacían como mil, ¿no?
15: Así es. Fíjate, con el agua se multiplicaban. Ajá.
2: Escuchen esta información de mi hermano, el fan número uno del arranque, el zombie polar.
15: A ver, ¿qué dice el zombie polar?
2: En abril pasado fallecieron dos actores de Volver al Futuro 3, el cantinero y el comisero, cargo el cuyo nombre.
15: Ajá. ¿Eh? ¿Comisero o comisario?
2: Pues yo creo que va a ser el comisario Calvo, cuyos nombres no recuerdo. Y la película es Terror bajo la Tierra.
15: Ah, exactamente, Terror bajo la Tierra, esa es la que les decía. Pues entonces alguno de los actores que tú decías, Chatín, pues era el cantinero. Pues no creo que haya sido un papel muy relevante en Volver al Futuro, ¿no?
2: Exacto.
15: Exactamente. Bueno, pues perfecto, ahí está. Que la gente participe con nosotros y nos recuerde películas que usted veía que le gustaban y que ya tienen un buen rato. No vamos a apelar hoy a la nostalgia en este martes 9 de junio, en donde también, por cierto, es el Día Mundial de la Acreditación, Día de la Niñez y la Adolescencia de las Américas y Día Internacional de los Archivos. Eso es lo que nos pone acá nuestro productor en la escaleta. Así que participe con nosotros en el número de WhatsApp que le presentamos. Y nos ligamos con un audio porque habló Mikel Oyarzabal y también Pedri, hablaron al término del partido entre España y Perú. ¿Sí, señor?
2: Oye, y les tengo información de cómo se enteró la gente de Pachuca de la salida de Solari, ¿eh?
15: No manches.
2: Sí.
15: Órale, está muy bien, entonces tendremos eso y mucho más, así que no te vayas.
2: Y también triste por la salida del retiro de Jonathan Dos Santos.
15: ¿Ya se retiró Jonathan o solamente se fue del AME?
2: No, ya se retiró.
15: Ya se retiró, o sea, ya no lo vamos a volver a ver jugar.
2: Nunca más.
15: Nunca más. Bueno, pues ahí está. Entonces también hablamos justamente de Jonathan. Escuchamos el número de WhatsApp.
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4: Bien, la verdad que nos han arropado desde que llegamos, nos han tratado muy bien y nada, felices de estar aquí, de haber hecho un buen partido y de ganar. Sí, con muchas ganas ya de que llegue el día, de

0: partido, de que empiece el Mundial y que empiece lo bueno. Bueno, nos ponen la etiqueta de favorito, está claro que no la rechazamos, nos sentimos en una selección muy, muy buena, una familia, pero después se tiene que demostrar que es un favorito. Creo que después de estos dos partidos tenemos muy buenas sensaciones para afrontar el Mundial con ganas y creo que en una plantilla top para intentar ganar.
1: Bueno, pues no era César Montes, no era Hugo Sánchez, no era Carlos Vela, eran Mikel Oyarzabal y Pedri, quien por cierto pues se fue coreado y vitoreado por parte de la afición allá en Puebla, uno de los jugadores más queridos, al menos ayer así se lo hizo saber y lo hizo sentir la afición, y pues, se va contento, ¿no? Saben que tienen esa etiqueta de favoritos, y pues para la gente de Puebla todo dar, ¿no? Chatín, Lick, o sea, en menos de tres semanas juega la selección mexicana y juega también España, ¿no? O sea, pues la neta hasta ganones salieron los de Puebla.
2: No, pero a ver, la gente muy molesta.
3: Pero a ver, ellos querían, Chato, o sea, originalmente Puebla quería hacer un espacio donde llegara alguna selección para la Copa del Mundo, ¿no?
2: Sí.
3: Eso era lo que se buscaba, pero hasta donde yo entendí, pues las condiciones de la cancha no les dieron.
2: Sí, no, a ver, recordar que varios lugares donde pues entrenan los equipos tuvieron que cambiar sus canchas, remodelación y todo eso para que tuvieran un lugar muy parecido a las canchas, estas canchas FIFA, ¿no? Puebla, la capital del mundo, la capital del camote, de los dulces, la ciudad mejor trazada en la República Mexicana, un lugar hermoso para Puebla querido, ¿no? Pero bueno, al final, pues no pudo ser un White Campo, no sé cómo se dice, pues, pero yo creo que Puebla sí hubiera estado mejor que, por ejemplo, los campos de Monterrey, ¿no?
1: La selección de Japón se fue bien enojada de Monterrey, ¿eh? Pero dicen que eso no...
2: ¿Cómo habrán mentado madres en japonés?
1: No, pero acuérdense, los japoneses son muy decentes, son muy tranquilitos, o sea, sí se enojan, pero se enojan poquillo.
2: Imagínate.
3: No, aparte sabes que son súper limpios, o sea, no me imagino, llegaron y esto es una broma, ¿verdad? Esto
2: es una broma.
3: No, los japoneses no, Chati, los japoneses son...
2: Algunos.
3: No, Chati, no, Chati, la cultura japonesa, ellos son los que cuando van al estadio recogen hasta la basura de los rivales.
2: Ah, pues yo también.
3: En el vestidor igual, dejan muy ordenado todo, ellos son muy ordenados, muy disciplinados los japoneses. Entonces no me quiero imaginar cuando llegaron ahí a las canchas de Tigres, el torzón que les dio.
1: Sí.
2: Pues se hubieran puesto a plantar pasto, ¿no?
1: No, pues ellos iban a entrenar como que a plantar pasto, güey.
2: Pues ya ves que dices que son muy limpios y muy... A ver, pónganse a hacer pasto ahí.
1: No. Pues sí, se fueron enojados al parecer, no. Pues no encontraron las condiciones óptimas, ¿no? Y no sé si eran las canchas principales. O sea, ¿ahí donde estaban entrenando es donde entrena el primer equipo de Tigres? ¿O ni idea?
3: Sí, ahí es donde tiene el primer equipo de Tigres, obvio.
2: Pues fíjate. Por eso perdieron.
3: ¿Ayer platicaron lo que sucedió también con la selección de Suiza?
1: No, pero nos puedes decir, licenciada, para toda la gente que nos está escuchando.
3: Bueno... la selección de Suiza se encuentra se encontraba ahí en Arizona y tuvo que modificar su sede porque justo en el resort, quiero pensar, donde se estaban quedando, pues había muchas víboras de cascabel a sus alrededores, entonces pues no podían arriesgar a los jugadores a que les picara una víbora de cascabel.
1: Fíjate, tuvieron entonces, que cambiar
3: no,
1: ahora.
3: Nos tenemos que ir de aquí. Porque, pues imagínate, o sea, que hay muchísimas víboras de cascabel y pues dijeron los jugadores, no, pues qué miedo, ya sáquenos de aquí.
2: Como la película esa que dice el pollo.
1: No, espera, es que esas no eran cascabeles, esas eran culebrones, pero de aquellos, mi hermano. Sí. O sea, esas eran, pero inmensos. Bueno, pues ahí está, ¿no? De las cosas que van pasando. Y así van a ir saliendo, ¿eh? En todas las sedes. Nos acordamos que hace un año en el Mundial de Clubes, en el que se hizo en Estados Unidos, pues hubo bastantes modificaciones de horarios por tormentas eléctricas. Muchos equipos se quejaban de las condiciones.

0: acciones, ¿no? De las
1: yo me
0: distancias.
1: Me aventé una transición como de 9 horas.
2: Fíjate. Oye, Pollo.
1: Sin que cayera una gota.
2: Uh-huh. Oye, Pollo, bueno, pues decirle a la gente que no se despegue del arranque, porque ahorita ya, después del corte, les voy a decir cómo se enteró la gente de Pachuca de la salida de su técnico Solari. Así que quédense atentos y hablaremos más de las cosas que están pasando ya en esta justa veraniega, mi querido Pollo. Vamos a un corte. ¿Te parece bien, Pollito?
0: Me parece perfecto, Chatín. Me parece muy bien.
2: Vamos a un corte y regresamos porque le vamos a decir cómo se enteró la gente de Pachuca de la salida de mi hermano Sola.
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0: Estamos de regreso. Gracias por continuar con nosotros aquí en el arranque. 8:30 de la mañana, a dos días del arranque de la Copa del Mundo. Se une también con nosotros Alfredo Lobo Morales. Lobín, ¿cómo andas, güey? Buenos días.
19: ¿Cómo andan, compañeros? ¿Todo bien? ¿Todo bien? ¿Siguen las cosas acá en el sur de la Ciudad de México? Muy nubladas. El asunto se me hace que sí va a llover en la inauguración, ¿eh? Digo, si todo sigue así, no he checado el pronóstico del clima para el jueves, pero a ver si no pasa por agua la inauguración. Como quiera, pues sí, seguramente será una fiesta, pero ahora sí ya se siente, ¿no? Ya muy cerca. Estamos a nada de que inicie esto.
0: ¿A qué hora es la inauguración? ¿A qué hora empieza?
19: O sea, el evento creo que vaya donde van a cantar artistas y eso desde las 11 de la mañana, ¿no?
1: Ajá. Mañana, me parece que mañana hay un evento. Mañana ya hay un evento de los artistas. No sé si creo, me parece que son Los Ángeles Azules, Belinda, o sea, del lineup que dio la FIFA, me parece que es mañana un concierto. Y ya el jueves, el día de la inauguración, es otro concierto que creo que serán 15 minutos. Pero ojo, pues a ver si nos dejan las lluvias, porque estaba viendo que justo en esta semana será una semana donde las lluvias más fuertes azoten a la Ciudad de México en este verano.
0: Mira, estaba viendo y se supone que hay una probabilidad de 85% de lluvia el jueves, pero pues quién sabe a qué hora, eso sí no sé. Pero, pues a ver, ojalá que no, digo, si no le va a dar un saborcito diferente.
1: Sí.
0: Pero pues ojalá que no, ojalá que salga el sol y todo sea amor y Shakira cantando y felicidad y todo, ¿no?
19: Muy bonito. ¿Se acuerdan cuando México jugó su partido contra Camerún? Siempre contra Camerún, ¿no?
0: El debut de Brasil 2014, sí.
19: Sí, ¿no?
0: Sí, México debutó contra Camerún en esa Copa del Mundo. O sea, no fue el partido inaugural, pero fue el debut de la selección.
19: Sí, exactamente. O sea, fue pasado por lluvia ese partido.
0: Sí, el de Oribe que mete el gol.
19: Ajá.
0: Sí. Ese hubo lluvia, justamente. Fue el primero. Ganó 1-0 México, si la memoria no me falla, con ese gol de Oribe.
19: Creo que le anularon uno allí, ¿o no? En esa ocasión.
0: Sí.
19: Fíjate, ese partido yo no recuerdo así claramente muchos detalles. O sea, sí es de los partidos de los Mundiales de México. Ese y el de Angola en 2006 son como los que han pasado últimamente así medio desapercibidos, ¿no?
0: Sí, el de ese de Angola que estaba como que súper proyectado que México iba a ganar. O sea, ya le habías ganado Irán. Ajá. Bueno, pues ponto que con Portugal no tanto, pero contra Angola sí, y nada, y empataron, si no me...
19: 0-0.
0: Si, ¿no? Ajá, 0-0. Partido bien gacho.
19: Sí, no manches.
0: Sí, pues a ver qué tal. Bueno, ojalá no llueva. Bienvenido, Lobín. Seguimos el Chato, la licenciada y su servilleta acá, el Pollo. Chato, nos habías dicho que querías contar la verdad de Esteban Solari, el por qué salió de Pachuca y cómo les avisó a los dirigentes tuzos.
2: No tanto cómo les avisó, cómo se enteraron los...
0: ¿Cómo se enteraron? Ok.
2: Sí. El día de ayer hubo en la mañanera con la presidenta Claudia Sheinbaum.
1: ¿Cómo? ¿Es el noti de Gaby o qué?
2: No, es que ayer estuvieron en la mañanera Mikel Arreola, que por cierto, la presidenta Claudia Sheinbaum le dice: hace mucho no te veía, mi Mikel. Recordar que Mikel estaba peleando por ser jefe de gobierno
19: sí, es cierto.
2: Él quería ser jefe de gobierno y pues, su contendiente uno era la doctora Claudia Sheinbaum, ¿no? Uh-huh. Y
1: le decía, hace mucho traían no tiro te, cantado.
2: Hace mucho no te veía, mi Mikel, ¿no? Y ya se ríe y le dice, sí. Y pues
19: sí, yo me acuerdo. Muy, muy simpática. Risa la presidenta, ¿no?
2: Sí, y pero...
0: Oye, pues,
2: ¿y
0: no, la presidenta o Mikel? ¿No va a ir a la inauguración, verdad?
19: ¿La presidenta? No, pues ¿cómo crees, güey?
2: Le regaló el boleto a una niña.
0: O sea que la neta sí lo quería regalar o le habrá dado frío, que se llevara una buchada de esas épicas.
1: No, pues frío.
0: ¿Sí?
2: No. Sí.
0: O es muy buena persona y quiso regalar su boleto a una niña que le guste mucho el fútbol. O sea, ¿por dónde? ¿Cuál será la verdad de esa situación?
19: Nada, totalmente frío.
0: Sí.
2: Bueno, estaba Mikel Arreola, estaba Ibar Cisniega, había varios presidentes y dueños de equipos del fútbol, estaba también Rommel Pacheco, director de la CONADE, y entre ellos estaba Emilio Azcárraga, dueño del equipo más grande y ganador del fútbol mexicano, estaba también el doctor Raúl, mi hermano, Raúl González, presidente de Pumas. Y estaba también Armando Martínez, presidente y dueño de Pachuca, ¿no? Estaban ahí echando ahí en la mañanera, ¿no? Escuchando al Lord Molécula, ¿no? Todos estos que van a preguntar cosas muy a modo, ¿no? Y y de repente ya terminan y se acerca, me dicen que se acerca el presidente de Pumas, el doctor Raúl González, y le dice a Armando Martínez, oye, ¿y Solari sí es bueno? ¿O qué cosas me puedes decir de Solari? ¿Por qué? O sea, ¿por qué me preguntas eso? Es que ya estamos negociando para que se venga Pumas. Mira, Efraín Juárez ya se va.
0: No me digas que así fue, güey. O sea...
2: Y Armando fue de, ¿qué? Pues sí, estamos negociando ya desde hace meses, mi hermano.
19: ¿Desde hace meses?
2: Pues, o sea, sí, porque desde que nos enteramos que Efraín ya no quería, obviamente estábamos negociando para que Mac Juárez se quedara, pero el tema es que, bueno, pues teníamos que buscar otras opciones, entre ellas Memo Vázquez y Solari, y bueno, pues Solari se presentó con nosotros y no nos desagradó el plan que tiene para el equipo universitario. Y pues Armando dijo, no, se dio la enojada de su vida, le habló a su carnal, dijo, oye, carnal, ¿qué tranza? Me acabo de enterar de esto, no, en este momento lo damos de baja, y en ese momento, después de la plática, aquí en Pachuca se empezaron a mover y sacaron el comunicado, gracias Solari por tu compromiso, creo que, o sea, eso... Ya lo había hecho, también se acuerdan el Tano Ortiz con Monterrey. Allá hay varios técnicos que antes de que salieran ya estaban firmados en otros equipos.
0: ¿Y no habrá sido plan con maña del doctor González como para que Pachuca dijera, pues sabes qué, mejora la goma y le rescindan el contrato y ya no tuvieran que pagar alguna cláusula o algo así?
2: No, porque el contrato de Solari era por 6 meses, Pollo. O sea, lo que estaban viendo era el tema de renegociar para que se quedara Solari, o sea, él era agente libre, y él lo sabía, y él dijo, o sea, él cuando llegó, por cierto, la primera entrevista la hice yo, digo, nada más como comentario y anécdota.
0: Como chatodato.
2: Mi brevario cultural, y chatodato que es más que el brevario cultural, él nada más firmó por 6 meses, y acabando el torneo iba a renegociar con los Tuzos, pero, o sea, que no haya dicho, oye, pues la neta, pues voy a renegociar, o ya estamos renegociando, y haya buscado otro equipo, pues sí se me hace, aparte una institución tan importante como Pachuca, que le haya hecho eso, pues no está padre, ¿no?
19: Ya como que últimamente los técnicos son medios ñeros, ¿no?
0: Ya como que todos aplican esa, pues fíjate, ya deja tú, los técnicos, pues ya como que en el mundo, ¿no?
19: Sí, ya, qué bárbaros.
0: Como que ya es... Se están perdiendo los valores.
19: Sí, con razón el comunicado de Pachuca, ya con lo que nos explica el chatín, tiene mucho sentido porque...
2: Espérate.
19: O sea, el comunicado es así, empieza pues, con un trancazo más o menos, ¿no? Dice, después de semanas de negociación con el profesor Esteban Solari, lamentamos no haber llegado a un acuerdo que garantizara su continuidad. Y pues bueno, ya, rematan diciendo, siempre pensamos en Esteban como un técnico de largo plazo, dando solidez y estabilidad a todos los proyectos dentro de la institución, pero pues no se pudo, ¿no? Y ya, se despiden de él y listo.
0: Y listo, vámonos.
19: Evidentemente no terminó bien el asunto.
0: Sí, no, y seguramente, bueno, pues ahora dirigirá a los Pumas. Equipo que pues ayer también anuncia que Efraín ya no será más el estratega. ¿Alguien sabe?
1: Chato, ¿qué tanto influyó? Ay, perdón, pues no, yo quiero preguntarle al Chato, el que conoce más de todos estos chismes que se muevan ahí alrededor de los equipos. Seguramente la salida de Efraín es por lo de Sancho, ¿verdad, Chato? Si no estuviera Sancho, seguro Efraín hasta renovaba. O sea, no, bueno, o sea, en diciembre renovaba pues más años, ¿no? Yo, hasta donde yo tenía entendido, nuestro tío favorito, el tío de Lobo, pues él estaba muy casado con el proyecto.
2: ¿Eh? El tío del fútbol.
1: El tío del fútbol, así es. Él sí estaba apoyando mucho a Efraín, pero hasta donde yo entendí, o sea, por lo que me corrió los chismes, las malas lenguas, que Sancho fue como que la piedrita en el zapato para Efraín y dijo, no, ya, me voy.
2: Sí, y a ver, Sancho no, nunca hubo una buena relación con Efraín Juárez, ¿eh? O sea, creo que ahí
0: plano.
2: Fue parte importante, ¿no? Porque también ya estaban hablando con el tema de Memo Vázquez, que pues también ahí ya estaba sobre la mira de Sancho, y bueno, al final se va Efraín Juárez con una final, haber dejado fuera al América, ¿no? Que es el mayor triunfo, ¿no?
0: Pero ¿por qué con una semifinal? Si jugó la final, Efraín.
2: Sí, pero en la semifinal.
0: Sí, pero ¿por qué se va con una semifinal? Pues no, se va con una final jugada.
2: Sí, pero bueno, la semifinal es la que le da pues vida, ¿no? A este proyecto.
0: Bueno, pues sí. Oye, ¿sabemos si Efraín regresa o se quedará en Europa o algo así? ¿O ni idea?
2: Hay varios equipos que quieren a Efraín, ¿no? En Bélgica hay dos, en Europa hay como tres, cuatro equipos que lo quieren, y en la MLS lo que él quiere es irse a la MLS para seguir agarrando pues experiencia y ya poder ir a hacer a Europa un gran trabajo.
0: Pues ojalá, la neta, sí se vaya a Europa, ¿eh? O sea, sería muy bueno para tener un técnico mexicano en Europa. O sea, ojalá que agarre equipo allá.
19: O sea, dijiste, Chatín, que primero la MLS para agarrar experiencia.
2: Para seguir agarrando, a ver, ha dirigido como técnico nada más en Colombia, en Pumas, y ahora, pues Chato, quiere...
1: Pero en Colombia fue campeón, en Pumas llevó a un equipo que nosotros creíamos que lo cepillaban a él en la jornada 10, lo llevó a la final. Yo creo que Efraín sí tiene sus credenciales, ¿no?
19: Sí, o sea, tampoco se va a ir a dirigir a la Premier League, a un equipo del Big Six, o sea... Sí. Él mismo mencionó que podría ser incluso Bélgica. O sea, cuando decimos Europa, no estamos hablando de las cinco mejores ligas del viejo continente. Estamos hablando de una liga que esté quizás uno o dos peldaños abajo de esas ligas, ¿no? No sé, Bélgica, Escocia, qué sé yo. Algunas de esas, hasta quizás Países Bajos o algo así. No sé específicamente dónde tenga ofertas.
2: Pero... En Brujas.
0: En Bélgica, entonces.
19: En Bélgica. Ajá. O sea, sí, ver, yo creo que para una liga de esas sí está ya.
0: Y para agarrar experiencia europea, pues me parecería un buen lugar. Y ya de ahí, bueno, pues como en cualquier trabajo, ¿no? Te empiezas a mover, empiezan a ver tu trabajo, empiezas a tener conexiones y pues vas saltando. O sea, sí, yo creo que está bien.
2: Mi pollo, Lobo, licenciada, no podemos caer en desesperación.
0: ¿Qué desesperación de qué?
2: Pues de ya dirigir y ya,
19: no,
2: y ahorita.
19: Pero no dices, pues ya, o sea, que dices de la MLS, a ver, si para agarrar experiencia, pues mejor me quedo aquí en México. Pues la MLS es pues prácticamente lo mismo, está en el nivel, ¿no?
2: No,
19: pues yo veo a las ligas muy parejas, en cuanto a MLS, bueno, Liga MX.
0: Pues sí. Ahí, oigan, está el tema. Me dicen, por ahí me estaban...
2: No puedo.
0: No, te voy a invitar a ningún lado. Voy a cambiar un poquitín el tema y pues digo, no es exclusiva mía ni nada, pero en un grupo ahí con un par de coleguillas me están diciendo que está hiper cercano el tema de Raúl Jiménez a los Wolves, o sea, que regresa al Wolverhampton.
1: Pensé que al AME.
0: No, al Wolverhampton, que los
2: ya Wolves... Ya
0: ascendió, ¿no? Sí, sería jugar en la Championship, en la segunda división del fútbol inglés, que el Championship está entre el top 10 de las mejores ligas del mundo, ¿eh? O sea, digo, mucho mejor que muchas ligas de primera división. Sí. Y que está muy, muy cerca que Raúl Jiménez regrese al Wolverhampton. Nos estaba platicando acá con un par de coleguillas y dicen que está prácticamente hecho. No sé, yo ahí se las dejo votando. No es exclusiva mía ni nada, pero bueno, pues yo les comunico lo que me están comentando. No estaría mal, ¿eh?
2: No, el día de ayer salió la noticia de que el Fulham ya no necesitaba de sus servicios, ¿no? Que era obvio, ¿no? Pollo, digo, tú, Pollo Lobo y licenciada que le entienden a esa liga inglesa y que le saben.
19: Que le entienden.
2: Pues sí, pues la neta. Mira, yo hablo como lo que es, ¿no? Pues tenía pocos minutos ya y el técnico no estaba contento con Raúl, y aparte la edad sí afecta mucho. Llegaron muchas propuestas y le salieron muchas novias a Jiménez ayer que salió este tema, pero bueno, entre ellos decían que hasta el América, ¿no? Al América no va a llegar Raúl todavía. Digo, tiene una familia y él prioriza a su familia.
1: Tiene una familia que mantener, lo entiendo.
2: Claro. No, pero bueno, le salió una propuesta del LAFC en la MLS, o sea, nada rechazable, pero él quiere seguir en Europa hasta el momento, y no veo descabellado que el tema de que pueda regresar a los Wolves. ¿Te acuerdan en el partido cuando jugó el Fulham contra los Wolves, cómo lo ovacionaron?
19: Claro. Sí, lo recibieron muy bien allí en Molineux. ¿En dónde, Chatín?
2: ¿En dónde?
19: En Molineux.
2: Molineux.
19: Sí, ahí en la casa del Wolverhampton.
2: Sí.
0: Sí. Pues mira, ahí está. Y no creo que no es mala opción para Raúl continuar en Inglaterra, ya no en la primera división. Pero pues sí, en la Championship, con la posibilidad de volver a ascender, ¿no? Que bueno, esa es la gran misión ahora de los Wolves. Que es buena noticia para Raúl si es que ya cierra su contrato, porque no es lo mismo afrontar una Copa del Mundo sabiendo que ya tienes contrato a que no lo tienes. ¿Y a qué me refiero? Si por ahí viene una lesión, o si vas con todo a las pelotas divididas y te lesionas y no tienes contrato, pues va a estar difícil que alguien te firme, ¿no? Lesionado, van a decir, puta, pues es una apuesta que quién sabe que vaya a funcionar. Y si ya llegas al Mundial, pues ya más o menos acordado un contrato, pues ya obviamente esa presión pues te la quitas. O sea, es como, bueno, pues ya tengo la neta un contrato. Pero bueno, pues quién sabe qué vaya a pasar. Ojalá que Raúl encuentre un buen equipo y siga su carrera muy buena como lo ha hecho hasta el momento. Oye, estoy viendo que el señor Esteban Solari sacó un comunicado en sus redes sociales.
1: ¿Qué dice? Caray. No, esta novela está mejor que la de las 9. ¿Qué dice?
0: Dice, hoy finaliza mi etapa en Pachuca. Durante las últimas semanas hemos trabajado con la mejor voluntad para encontrar un acuerdo que nos permitiera continuar juntos, pero finalmente no fue posible. Quiero dejar algo muy claro. Desde el día que llegué a esta institución y hasta hoy, mi energía, compromiso y lealtad estuvieron puestos exclusivamente en Pachuca. No he mantenido conversaciones con ninguna otra institución porque siempre creí en la posibilidad de seguir construyendo este proyecto. ¡Ah! Eso es lo que dice él. Me voy con sentimientos encontrados, pero ante todo agradecido.
2: Pollo. ¿Cómo movemos los hilos del fútbol mexicano, mi hermano? Me aviento la exclusiva de cómo se enteró la gente de Pachuca y en 3 segundos avientan comunicado. Cuando salieron las listas de la selección, nos las ponían a las 8 de la mañana para que tuvieran un retumbe en todos los medios de comunicación. Estamos muy, muy, muy, muy cañones, o sea... Mi hermano.
0: Es la magia del arranque, mi hermano.
19: Pero esta la publicó hace casi 3 horas, Chatín.
2: Pero no importa, ya se la solía, o sea, como que dijo.
19: La publicó a las 7 de la mañana, güey.
2: Sí, para que no me tiren más en el arranque, pues ahí les va, hace 3 horas.
0: Bueno, pues ahí está él diciendo que no había sostenido pláticas con ningún otro equipo. El Chatín nos dice que ya estaba negociando y prácticamente había llegado a un acuerdo con Pumas. Pues quién sabe qué vaya a pasar. Lo que pues sí es un hecho es que la forma es muy extraña, ¿no? En cómo le dan las gracias, cómo se va y también lo que sucedió con Pumas, ¿no? Como que todo ahí se va uniendo.
2: Oye, bueno, Pollo. Ajá,
0: sí. Necesitamos ir a la porra, Chatín, acuérdate.
2: Y antes de ir con la porra, nada más, el día de ayer fue abanderada la Selección Nacional Mexicana y el abanderado fue Francisco Guillermo Ochoa. Eso me lleva a deducir o a pensar que será el portero titular el próximo jueves 11 de junio. Y por otra cosa, yo me identifico mucho con Jesús Gallardo. ¿Cómo se aventó una porra, no? ¿Cómo todos callados y a la México, no? ¿No
0: lo vio? Así le hizo, yo no lo vi, la neta.
20: No, hay que verlo.
0: Bueno, pues ahí está, entonces ya fue abanderada la selección mexicana, la presidenta lo hizo y Guillermo Ochoa recibió el ávaro patrio. Muy bien, vamos a la porra antes de despedirnos.
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0: Licenciada Robinson Maguire, ¿ya tienes los mensajes de la banda?
1: Claro que sí, mi pollo. Hay bastante mensaje, como siempre. A ver, pregunta: ¿por qué le dicen Macjuárez a Efraín? Saludos.
0: Es que jugó en Escocia. Y en Escocia hay muchos apellidos que son McDonaldson.
20: Desde futbolista le puso así Martinoli, ¿no?
0: Uh-huh, uh-huh. Sí, cuando jugaba en Escocia, en el Celtic, me parece que él jugó, ¿no?
20: Uh-huh. Sí.
1: Hashtag Pollo Salado, ya emocionado por el Mundial y contento porque nos fue bien con la designación de árbitros para el México-Sudáfrica. Yo creo que Chivander sí la va a armar, saludos.
0: No, va a estar Sampaio, el brasileiro.
1: Mandan una foto mía en las finales, que se quieren tomar una foto conmigo. Mirra, muchas gracias por disfrutar de las finales. La pasamos muy bien. Ya me siento como el Chato, ya me siento bien cansada todos los días, pero bueno, la verdad es que la pasé muy bien y son mis primeras finales. No tuve la oportunidad, obviamente, de ir a San Antonio ni a Nueva York por lo de los otros proyectos, pero ojalá la vida me dé la oportunidad que para las siguientes finales que me toque cubrir, poder estar ahí en una arena. Fíjate que yo no conozco nunca he ido a una arena de básquetbol en Estados Unidos.
2: Yo
1: pero
2: fui
1: bueno.
2: A la de Nashville.
1: ¿Y qué tal?
2: Está bonita.
1: ¿Está padre? Buenos días. Después de darme cuenta que la licenciada factura, que da miedo, dicen que ya tiene listo su puesto de banderillas afuera del Estadio Azteca. ¿O cómo se llama para allá? ¿O cómo se llama ya para tener seis chambas distintas? Esa mujer factura más que Shakira. Saludos.
0: Saludos.
1: Saludos, banda. Buenos días a todos. Mis pelis favoritas son las de Jurassic Park y mexicanas. Me encantaban las del Santo. Por cierto, licenciada, ¿en qué espacios va a estar aquí en W ahora para el Mundial? Saludos. Bueno, pues de una, si quiere, les voy adelantando. Me voy a mudar por este mes a unos espacios ahí en la noche con nuestros compañeros en Hacen W. Ya les volteé bandera a estos brothers. Entonces ya les estaré notificando en qué espacios andaré.
20: Así empiezan.
1: Tema del día. Para mí la película que más me impactó en mi niñez fue la de Flash Gordon. Me gustaría que me respondieran esto. Ya sabemos que el abuelo Ochoa va a iniciar el partido contra Sudáfrica. Si Ochoa hace un buen papel en el partido, ¿lo quitas? ¿Lo vas a quitar y vas a poner al Tala o ya dejas a Ochoa para todo el Mundial?
0: A mí me dicen que el Tala va de inicio, ¿eh? O sea, digo, yo sé que el Chato nos ha venido diciendo lo de Memo. He buscado ahí información, me dicen que el Tala está amarradísimo como titular en la inauguración y todo el Mundial.
1: Ok. Bueno, pues entonces le creemos al Pollo.
0: No, a ver qué sucede. Igual Javier puede cambiar de opinión, ¿eh? Pero me dicen que...
1: Ya te apareces al Chato.
0: No, a mí me dicen que a día de hoy el que lleva mano y desde muchos meses atrás es el Tala. O sea, que está proyectadísimo para ser el titular.
1: Bueno, dicen el tema del día, la de Cocodrilo Gigante. Saludos del Chivaquero. Saludos, mi Chivaquero.
0: Había también una de un tiburón, ¿no? La del tiburón.
1: Ajá.
0: Que está así medio de miedo.
1: A mí me daba muchísimo miedo, pero ya ahora las ves y dices,
0: sí, no, se está, man,
1: qué efectos tan chavas, güey.
0: Claro, claro, sí, sí. Una más, Lick.
1: Dice, buenos días, mis arrancadores. Saludos, Jurassic Park, la 5 es muy buena para compartirla con la familia. Aprovechando, licenciada, qué bueno que regresa a la casa que nunca debió haber salido. Saludos.
0: Saludos,
1: saludos
0: muchachos. Oigan, gracias a todos los que nos mandaron sus mensajes, como que a muchos les gustaba Jurassic Park. Ya nos vamos, Lovín, excelente martes.
20: Gracias, mañana nos escuchamos por acá, un abrazo a toda la banda.
0: Adiós, licenciada Robinson Maguire.
1: Abrazo, muchachos, que sean días de mucha chamba, pasarla bien, disfrutar. Sé que las lluvias van a estar medio pesadas esta semana, pero bueno. Abrazo a todos y excelente día.
0: Si no hay frase para terminar, del maestro Cubillas, no es el arranque. Adelante, maestro.
2: Y dice así. Para la gente que vive pendiente de todo lo que hago, no saben dónde dejé mi cargador, es que no lo encuentro.
0: Ah, bueno, qué cosa lo tuyo. Ya nos vamos, hablamos con el equipo de producción de El Buen Poen. Los controles junto a Rubén Yáñez, soy el Poe Elizondo. Pásela bien y quédense. ¡Qué viene, Lovín!
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0: Hola, yo soy Iván El Pollo Elizondo y esto es Astros Mundialistas. Ferran Torres, delantero del Barcelona en la Liga, es una de las figuras más destacadas de la selección de España de cara a la siguiente Copa del Mundo. Con 25 años, el atacante puede jugar tanto como extremo o como falso 9 y se distingue por su velocidad, creatividad y olfato goleador. Formado en la cantera del Valencia, Ferran debutó en 2017 antes de dar el salto a la Premier League con el Manchester
8: Manchester City. En 2022 se unió al Barcelona, club en el que ha consolidado su rendimiento. Torres ha sido un habitual en las convocatorias de España, sumando más de 50 apariciones. Gran técnica, desborde y aporte goleador lo sitúan como una de las piezas más importantes del proyecto español de cara al Mundial del 2026.
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13: ¿Cómo están? Bienvenidas, bienvenidos a Peloteando. Arrancamos con 2 horas de información y es que la selección mexicana ya fue abanderada por la presidenta Claudia Sheinbaum de cara a la justa veraniega y Efraín Juárez oficialmente fuera de los Pumas. ¿Quién pierde más después de esta salida? Lo vamos a platicar. Y se siguen preparando las selecciones rumbo a la fiesta mundialista. ¿Afectarán las altas temperaturas en suelo norteamericano? Lo vamos a platicar. Y los Spurs de San Antonio derrotaron a los Knicks de Nueva York en el juego 3 de las finales de la NBA y se mantienen con vida. Todo esto y mucho más en Peloteando. Arrancamos.
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0: 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Y así arrancamos peloteando con música, con buen ánimo. Y vamos a presentar además al equipo del día de hoy. Para la gente de radio les contamos que nos estamos empezando a acostumbrar a esta nueva locación, a este nuevo set donde estamos enfrente del Museo Soumaya. Y estamos, la verdad es que muy, muy bien instalados. Todo esto rumbo a la Copa del Mundo. Entonces va a ser una verdadera locura. Yo soy Ramón Barnechea y tengo el gusto de estar también con Majito. Majito Rojas, ¿cómo te va? Bienvenida.
1: ¿Qué tal, mi Ramoncito? Qué gusto, por supuesto, estar con todos ustedes. W Deportes, buenos días, lluviosos días en la Ciudad de México, pero espero que en donde se encuentren la vayan a pasar bien con nosotros en las siguientes dos horas. Tenemos información de todas las selecciones que día con día se citan, por supuesto, en sus sedes, en sus campamentos bases, con partidos amistosos, entrenamientos, día de medios y mucha, mucha información que tenemos de todas aquellas selecciones que se dan cita en Canadá, Estados Unidos y México. Así que prepárense, tenemos programón. Además, una repasadita a otros deportes por ahí, mi querido Ramón, Gaby, claro. Amigos de W Deportes, Claro Sports, porque tenemos que hablar de las finales de la NBA, que están sensacionales. Nos vamos al quinto partido y Seba Rodríguez estará con nosotros esta mañana para poder platicar de los Spurs de San Antonio y los Knicks de Nueva York, que se van al quinto después de una extraordinaria actuación de Víctor Wembanyama el día de ayer. Así que, Ramoncito, prepárense, ¿eh? Hay de todo en este programón.
0: Hay de todo y, por supuesto, no podía faltar presentar también. Ya lo vieron, ya no es sorpresa. Ustedes ya lo conocen y es el sensei Gabriel Gerbero. Querido sensei, ¿cómo estás?
2: Muy bien, usted sabe que muy bien. Muy bien, muy contento, muy bien. Majito, ¿cómo estás?
1: Buen día. ¿Qué tal? Buenos días, Gaby.
2: Siempre muy elegante, como siempre muy atractiva, mi compañera, como mi compañero también. Agradecer a la gente que nos va a estar acompañando en las próximas dos horas y decirle a toda la gente que, por ejemplo, nos sigue a través de W Deportes, más allá de Claro Sport, que se den una vuelta por Plaza Carso, que se acerquen. Claro.
1: Con todo y lluvia, no importa. Saquen el paraguas, Mary Poppins es grande.
2: ¿Quién? No, bueno, depende. Pero bueno, digo, sería muy interesante que la gente se acercara con nosotros, que pudiéramos convivir con todos ellos, que los que cada tanto nos envíen algún mensaje de apoyo, alguna sugerencia, algún comentario, que sepan que pueden estar acá conviviendo de alguna manera. Así que esto de interactuar, yo creo que acá no nos vamos, ¿eh? Termina el Mundial y yo me quedo haciendo pelota.
0: Nos quedamos acá.
2: No,
1: como
2: vamos.
1: En París. Como, que no, querías agarrarte de la Torre Eiffel y que nadie te sacara. Nada. Oigan, rápidamente, vamos a comenzar con la pregunta del día. Porfas, figura. Porque de verdad queremos escucharlos, queremos leerlos y desde un principio para que vayan pensándolo. Porque la pregunta está complicada y la pregunta va a ser también para la gente peloteando, ¿eh? Así que me encantaría que todos ustedes que nos escuchan a través de W Deportes, que nos ven en 17 países de Latinoamérica a través de Claro Sports, nos digan y nos comenten. Para ustedes, ¿quién debería ser el capitán de la selección mexicana? Muchos por ahí dicen Edson, muchos por ahí Raúl, otros dicen Memo, otros dicen
0: González.
1: Johan.
0: Yo digo que la hormiga.
1: Dios mío,
2: pero
1: Ramón.
2: Tiene que ser titular para ser capitán, va a ser un
1: Chiva
2: capitán
1: hermano,
2: suplente.
1: Al final de cuentas.
0: A ver, dejen paz a la hormiga González. O sea, yo estoy dando mi punto de vista nada más. O sea, tenemos la libertad de opinar. La gente puede poner a ver, si quiere.
1: ¿En dónde? ¿En dónde?
0: A quien quiera.
1: ¿En dónde lo puede poner? ¿En dónde puede mandar sus mensajes?
0: Lo puede mandar en WhatsApp 55-5402-2844. Ese es nuestro número. Va de nuevo. 55-5402-2844. Ahí nos escriben y estaremos leyendo sus mensajes. Si dicen que la hormiga González, se ganan un premio.
1: ¡Ay, claro que no! Por favor, no le crean.
2: Si dicen la hormiga González, que dejen de tomar tan temprano.
1: Deja.
2: Que dejen de beber alcohol a las 9 de la mañana. Por el amor de Dios.
1: Muy bien. Por el amor de Dios.
0: Esa es la pregunta del día. Pero el corresponsal del día es nada más y nada menos que Joel Morales. Él es el capitán el día de hoy, que vamos a saludarlo con mucho gusto, que se encuentra hasta el centro de alto rendimiento, en donde Javier Aguirre está puliendo detalles de cara al arranque del certamen mundialista. ¿Cómo estás, Joel? Cuéntanos de cara a esta inauguración.
3: Compañeros, ¿cómo están? Buen día. Saludos para todos desde el centro de alto rendimiento de la selección mexicana. Cae la lluvia, por lo menos en esta parte de la capital del país. Hoy tendremos zona mixta con un par de futbolistas del seleccionado mexicano. También tendremos la oportunidad de entrar al entrenamiento alrededor de unos 15-20 minutos, el día de mañana, el día menos uno. Ahí estará hablando en conferencia de prensa Javier Aguirre. Después del abanderamiento que tuvo el seleccionado mexicano, prácticamente todo está listo. para enfrentar el próximo jueves a la 1:00 p.m. a la selección de Sudáfrica. Nos saludamos en un rato más con las reacciones del equipo tricolor.
0: Perfecto, Joelguiño, estaremos platicando contigo un poquito más adelante. Ya vieron y ya escucharon a Joel Morales, que está en el centro de alto rendimiento. Y además me parece una gran atención del CAR, porque ya le pusieron una cama.
1: Sí.
0: Sí, ya. Le hicieron una cama a Joel Morales.
2: ¿Le hicieron la cama? ¿Le hicieron la cama?
1: Sí, claro. No, le hicieron la cama.
2: ¿Lo encamaron?
1: ¿Cómo? No.
0: Le pusieron una cama ya en el centro de alto rendimiento porque Joel Morales ya vive y vivirá allá. Entonces, gracias a la selección mexicana y a la Federación Mexicana de Fútbol por sus atenciones con Joelito Morales.
1: Mi querido Dandy del fútbol, la sombra de la selección que siempre nos trae lo mejor del tricolor. Así que ya lo saben. El día de ayer, abanderamiento en donde la presidenta, la señora Claudia Sheinbaum, la doctora Claudia Sheinbaum, estuvo justamente al lado de Mikel Arriola haciendo el abanderamiento de la selección mexicana rumbo a lo que será el día jueves, el primer partido contra Sudáfrica ya en el estadio Azteca, bueno, ya no Azteca, es Ciudad de México, vamos a decirle Ciudad de México. Ahí lo vemos en pantalla, Memito Ochoa recibiendo la bandera, y ahí es donde yo pregunto, ¿por qué Memo Ochoa? ¿Qué pasó? Tiene 6 mundiales, señores, tremenda experiencia, tremendo lo que ha vivido Memo Ochoa a través de todos los mundiales. Hay que recordar que aunque fue suplente de Osvaldo Sánchez en Alemania 2006 y de Oscar Pérez en Sudáfrica 2010, pues se adueña de la portería en 2014, 2018 y 2022, así que la verdad, para mí, muy merecido que sea él el que agarre la bandera y porte con orgullo, por supuesto. Muy bien entrajetados el día de ayer, con corbatita verde,
0: guapetones,
1: saquito y pantalón gris, muy bien junto a la presidenta Claudia Sheinbaum.
0: ¿Pero eso significa qué? ¿Que él es el capitán?
1: Eso es la pregunta del día.
2: A ver, ¿qué te está, pasando, Ramón, hoy? Que la hormiga González, que Memo Ochoa.
1: ¿Para ti no sería Memo Ochoa?
2: Si no van a ser titulares, ¿cómo van a ser capitán?
1: Pero,
2: estar
1: pero
2: en la
1: ¿cómo
2: banda?
1: No va a ser titular?
2: Pero no va a jugar Memo Ochoa.
1: Claro que va a ser titular Memo Ochoa.
2: Ojo, yo pronosticaba y a mí me hubiera gustado que Memo Ochoa sea el titular. Pero a la luz de los acontecimientos, que no lo puso ni siquiera para alcanzar las pelotas, me parece que Memo Ochoa va a estar... ¿Vio cómo está usted hoy sentada en el sillón? Así va a estar Memo Ochoa el 11 de julio.
1: A ver, yo creo que no. A ver, tú, mi querido Ramón.
2: ¿De dónde va a sacar de titular a Memo Ochoa si no lo puso un solo partido?
1: Perdón, ¿y el partido anterior que no lo puso ahí a jugar? A ver, es el único jugador en toda la selección mexicana que tiene 6 mundiales, que ha estado en un estadio Azteca, y para los nervios que puede ser representar a tu país en tu casa, ante tu gente, en un estadio como el Azteca, en ceremonia de inauguración, yo creo que el señor Vasco Aguirre va a elegir la experiencia y la completa tranquilidad de un portero como Memo Ochoa.
0: Mira, a ver, pongamos esto claro. Si llegara a jugar Guillermo Ochoa, si fuera el portero de la selección Guillermo Ochoa, sería el capitán de la selección, no hay más, estamos de acuerdo. Si lo llegan a poner, el tema es, si no es titular, ¿quién sería el titular de... ¿quién sería, perdón, el capitán de la selección?
1: Johan Vázquez.
0: Pues creo que es una buena opción. Es una buena opción.
1: Yo me quedaría con Johan Vázquez. ¿Por qué, mi querido Ramón?
2: Pero usted está diciendo lo que usted cree o lo que va a hacer el Vasco Aguirre.
1: Lo que yo quisiera ver en la cancha, correcto. Por la forma en como yo he visto a la selección. Sí. Yo no estoy en la mente del Vasco Aguirre. Imposible poder saberlo, mi querido Gaby. Pero lo que para mi parecer debería de estar dentro de la cancha, portando el emblema del equipo en el partido de Sudáfrica, porque hay que recordar que la selección mexicana ha tenido diferentes capitanes y el Vasco Aguirre se ha dado a la tarea, como en el 2010, de no poner a uno, de no poner a dos, puso hasta 4 capitanes dependiendo del partido en el que estuvieron. Entonces, para mí, ante Sudáfrica, si Memo Ochoa no está en la portería, que creo que sí lo va a ser y por ende va a ser el capitán, Johan Vázquez, por la calidad, por el tipo de jugador, por lo que ha demostrado en Europa, por también la experiencia y la parte de la defensa y cómo ha liderado al equipo mexicano, para mí es Johan Vázquez. Para ustedes, señores.
0: Fíjate que la opción de Johan me gusta. Creo que podría ser el capitán de la selección. Y si no fuera Johan, porque recordemos que Johan es el capitán del Genoa. O sea, es el único que juega en Europa y que además es capitán de su equipo. Es un líder. Yo creo que para que un equipo de la Serie A ponga un mexicano como capitán, me parece, es porque tiene características muy importantes. Además que nosotros podemos dudar de la alineación del Vasco Aguirre, pero lo que no vamos a dudar es que Johan es titular.
1: Totalmente.
0: Sabemos que él va a jugar sí o sí. Y del otro lado, tal vez pensando en Pues conexión con la gente, en liderazgo, en experiencia. Tal vez pensaría en Raúl Jiménez. Raúl Jiménez es el otro que me gusta para poder ser capitán de la selección mexicana. Insisto, siempre y cuando Memo Ochoa no sea titular. Si es titular, tiene que ser Memo.
1: Pero yo también. Ustedes
2: están diciendo que Memo Ochoa sería titular toda la Copa del Mundo.
1: No. Para Sudáfrica.
2: No, ahí voy. No considero apropiado, yo muy particular, ¿no? Que solamente coloque un arquero para el partido inaugural y después lo meta al taladro.
1: ¿Por qué no?
2: Pierde contra Sudáfrica. No, empezamos con los nervios, entonces tampoco en el segundo. Yo siento que el señor. Digo, yo me decantaría por Memo Ochoa porque lo he dicho que para mí el tal Rangel no está en un nivel tan superior al portero que está en Chipre como para decir es el titular. Respetaría la jerarquía, la experiencia y sus buenas dotes de portero. Pero decir, mira, Tala, como a vos te falta experiencia, te falta personalidad, en este partido no lo vas a atajar y vas a atajar en los demás, me parece que no es parte de la comunicación que tiene que tener un cuerpo técnico para un arquero. Y en la final te saco. O si llegamos a los cuartos de final, como es un partido complicado, de pronto ya te vuelvo a sacar porque Memo Ochoa tiene. No. Tiene que tener un cierto orden, Javier Aguirre, y respetar en un puesto que es neurálgico. Esto de andar poniendo y sacando. Hoy hace falta alguien de experiencia, te saco. Hoy ya no hace falta experiencia, te pongo. Me parece que no es ni buen mensaje para Memo Ochoa ni es buen mensaje tampoco para el Tala Rangel.
1: Yo no estoy de acuerdo contigo. Al final de cuentas, yo creo que.
2: ¿Qué selección lo hace? ¿Qué selección hace eso?
1: Perdóname, no. Para nada. No tiene nada que ver el hecho de que saques a alguien o no. Si tú sientas a tus tres porteros, a Tala, a Acevedo, y a Memo y les dices: a ver, compadres, esto es muy sencillo. Para el partido inaugural, yo necesito a alguien con experiencia. Y ustedes no la tienen, pero ustedes tienen otros dotes para Corea del Sur, para Chequia y demás. No. Ustedes con la tranquilidad van a contar con mi apoyo. Pero perdona, Gaby, eso es para ti. Yo para mí creo que sí va a hacer eso que se necesita en la portería para un partido inaugural frente a tu gente. La tranquilidad de los nervios que puedes tener por un mundial son necesarios. Y el único que lo tiene es Memo Ochoa. Pero bueno, tú no has contestado mi pregunta. Al final de cuentas, ¿para ti cuál sería el capitán?
2: Johan Vázquez.
1: Porque todos coincidimos de que Edson Álvarez, y como no lo ha ido poniendo, no ha venido en ritmo, no lo ha ido poniendo en partidos amistosos, ha sido justamente Eric Lira. Por ahí si saca a Edson, a César Montes, y pone a Edson Álvarez al lado de Johan Vázquez dentro de la defensa central, podríamos suponer que el capitán podría ser Edson, pero no es un fijo. Yo me quedo con Memo o con Johan.
0: Mira, yo lo único que sé es que al señor Gabriel Jebrov no le gustan los homenajes.
1: No.
0: Pero ¿sabes qué, Sensei? El día que tú decidas, ¿sabes qué? Ya no quiero estar más en Peloteando. Ya, me voy a...
2: Se acaba el programa, ¿eh?
0: No,
2: se acaba
0: el programa. Te voy a decir algo. Ese día, Sensei, yo te voy a hacer homenaje en cada programa. Voy a raparlos a todos. Van a estar calvos. Todos.
1: Bueno, a Eric ya no necesitas hacerlo. Eric ya está calvo.
0: Exacto. Algunos que ya lo están y otros que vamos en camino. Pero bueno, al final del día todo es por un homenaje a Gabriel Jebrov. Yo no sé qué tenemos en contra de darle el partido inaugural a Memo Ochoa con el estadio Azteca lleno. ¿Cómo? Bueno,
1: vamos a escuchar.
2: ¿Por qué quiere darle el partido a Memo Ochoa?
1: ¿Por qué? Por favor.
0: Tampoco es como que el Tala sea mucho mejor.
1: Mucho mejor que Ochoa.
2: Lo que digo es que si lo pongo en el partido inaugural, lo dejo a Memo. No digo que no pueda atajar, lo que digo es que lo dejo. No es que lo ponga un partido
1: pero
2: lo saco.
1: No. Bueno, eso ya dependerá de cómo se vea el señor Vasco Aguirre las cosas.
2: Depende de qué.
1: Pero
2: depende.
1: Yo creo que sí, Memo Ochoa va a estar en el inaugural. Pero bueno, aquí vamos, mi querido Ramón.
0: Vamos a escuchar a alguien que le gusta hablar de la portería. Vamos a hablar con Jorge Campos, y estas fueron las palabras de el ex guardameta de la selección mexicana.
4: Nunca hemos tenido problemas en la portería, desde la Tota Carvajal hasta el día de hoy. Siempre hay preguntas, siempre quién va a parar, quién va a jugar, está muy claro, ¿no? Que el entrenador es el que decide, y siempre lo ha decidido en el último momento. Los últimos partidos ya vieron quién jugó, Raúl Rangel. Pero les vuelvo a decir, en la portería nunca hemos tenido problemas. Solo en el 94, en el 98 hubo problemas, pero no pasó nada. Gracias a Dios.
0: ¿Quién estaba?
4: No me echaron la culpa. Lean quién estaba. No, gracias a Dios no me echaron la culpa a mí, entonces. Pero sí hubo problemas. Entonces, quédate tranquilo en la portería.
0: Estemos tranquilos, ya ves,
1: Gabriel Jebrov.
0: Que tú estés tranquilo.
1: Mira,
0: yo todos tranquilos.
1: Estamos tranquilos. Yo estoy tranquila, yo estoy muy tranquila. Imposible, Memo Ochoa va a porterear, por favor, ya.
2: A ver, yo estoy, digo, no me pone nervioso, aunque siento que esta versión de la selección mexicana no tiene un portero en esta etapa de su carrera en el primer nivel del mundo. No está para competirle en ese nivel a ninguno de los grandes. Pero el mensaje que transmitís a un portero que le decís, mira, vos no estás para jugar la inauguración, entonces lo pongo a Memo Ochoa, pero después contra Corea, y si de pronto contra Chile no hace falta, te ponemos también. No es sano.
1: Ha cambiado. En un momento a Memo Ochoa se lo hizo, tú vas a hacer, y luego Osvaldo, el Conejo fueron.
2: Pero todo el torneo, no es que lo fue sacando.
1: Al final, pero es que estás hablando de que, como dice Ramón, no es una gran diferencia con el Tala. ¿Y por qué no darle el homenaje con un partido? Y luego de ahí, si quieres, sigues poniendo al Tala por juventud, por otras aptitudes, por lo que quieras. A mí también yo quedo claro de que para mí el homenaje a un grande de grandes y ponerlo al lado de Cristiano Ronaldo y de Messi como el único mexicano que ha jugado esos 6 mundiales, perdóname, Gaby, es completamente válido.
2: Digo, yo no sé si el mundial es para andar haciendo homenaje. Pero si fuera la opción, si fuera la opción,
1: actitud y de técnica, te creo, pero Memo Ochoa es Memo Ochoa, tampoco está tan bajo como dice Ramón.
2: Pero es como decir, el primer programa de Peloteando, discúlpame, Ramón, te vamos a sacar a vos para poner a uno en el homenaje. Y después te volvemos a poner. De pronto, no está bueno el mes. Ahora, yo creo que Memo Ochoa es mejor que vos, Tala. Entonces lo pongo a Memo Ochoa, respetando la opinión, y lo vamos a dejar todo el tono, me parece bien. Pero el Mundial no es un Mundial para hacer homenaje. Si me decís, es que la experiencia que tiene Memo Ochoa hace que yo me decante por él y lo ponga de titular, me parece perfecto y yo estoy de acuerdo en eso. Pero no es decir, el primer partido de la innovación vamos a hacerle un homenaje a Memo Ochoa. Hacer el homenaje para que juegue el sexto mundial en el partido contra Chequia.
1: No es mundial.
0: ¿Y qué significará que es el abanderado?
1: Exactamente.
0: ¿Qué será?
2: Me parece que es una figura muy representativa del seleccionado. Porque tendría que haberle dado más minutos en los

0: acuerdo.
1: A ver.
0: Porque Claro Sports tiene un fichaje bomba para el Mundial. Oribe Peralta, referente de la selección mexicana, y nuestros compañeros de Claro Sports en W Radio hablaron con él.
2: Espero un Mundial con mucho fútbol, con que lleguen a la siguiente fase los que ya sabíamos que van a estar ahí. Esperemos que México sea uno de ellos y que siga avanzando en la fase. La verdad es que me emociona mucho el pensar lo que puede ser esta selección y porque están ante la posibilidad de hacer algo que ninguna de las otras generaciones pudimos hacer, y es avanzar al quinto partido. Incluso tengo la esperanza de que si todo se da como queremos, puede llegar a semifinales disputando muchos partidos en el Estadio Ciudad de México. Y creo que esto es un plus, porque con la intensidad que vi el partido en Toluca, poniéndola en este estadio con la altura, creo que México es un rival muy complicado para todos.
1: Y yo estoy de acuerdo con Oribe Peralta. Yo no sé si puedan ponerlo cerca, pero miren a quién tengo en mi mano derecha, al lado del corazón. ¿A dónde va la pantalla? El día de ayer, como cada torneo grande, y ustedes lo saben, cada evento grande, en los Juegos Olímpicos de París, me puse los aros olímpicos en mis uñitas. Cada quien se prepara como quiere. Cada quien se prepara, chicas, como quiere para lo que es un torneo como este, y más en casa.
3: Gabriela,
1: yo me preparé.
3: La ropa interior.
1: La traes roja. ¿Cómo? A ver, la traes roja.
3: Nosotros no podemos.
0: Le advierto al productor que si vos vas a mostrar
1: mis uñas,
0: Ramón y yo mostramos cómo representamos a nuestros corazones con la ropa interior.
1: Bueno, ahí aviso. Está. Cerca del corazón y justamente en el dedo que importa, que es aquí, miren, es el que va directo al corazón. Tengo la bandera de México.
3: Cuidado que bajes un dedo de más.
1: Tengo la bandera de México. ¿Por qué? Porque esta está cerca de mi corazón, que es mi selección, que amo. Es la bandera de México en mis uñas, ahí lo pueden ver. Los colores verde, blanco y rojo a todo lo que da, cerca de mi corazón.
3: Oye,
1: y del
3: majo,
1: otro lado,
3: eso miren, se ve caro,
1: Y del otro lado tengo a mis cinco selecciones favoritas, iniciando por España en el centro. Tengo a Portugal, a Francia, al albiceleste y a Holanda. Para que les quede claro, cada quien puede comenzar a ver quién es su selección favorita. Majo Rojas, como siempre, con su tradición de las uñas, haciendo las cosas como se deben. Besos a Itzel, que me encanta que me ponga mis uñitas lindas.
0: Que la gente diga toda mi gente bella. ¿Con qué dedo de Majo se queda?
1: Se queda.
0: ¿Con qué dedo de Majo le gustaría de pronto pasar?
1: Bueno, pero ahí tengo mis favoritos. No sé ustedes cómo se preparen para el Mundial. ¿Sí?
0: Mostranos, Ramón.
3: Sí, nosotros la ropa interior, pero es que nos dijeron que no era un horario pertinente
1: para
3: poder mostrarlo. Okay. Pero nosotros lo hacemos así. Cambiamos de día.
1: Cambian de día. Pero Oribe Peralta lo tiene también muy claro, al igual que Majito Rojas, que a México cerca el corazón y que lo que queremos es que avancen lo más posible y que puedan romper el dilema del quinto partido.
3: Oye, pero habrá más de uno que habrá visto si tenías anillo o no.
1: No, todavía no.
3: No.
0: Pero sí tiene dueño.
1: O todavía sea, el norte no se pone las pilas.
3: Que sintió que tiene oportunidad todavía.
1: No, el norte ya lleva a mano.
0: Ahora, si Majo
1: el norte del país ya lleva a mano.
0: Ahora una pregunta. Si Majo Rojas tiene su mano izquierda pegada al corazón.
1: Sí, al corazón. Con
0: usted
1: México.
0: Que tiene la ropa interior de un equipo favorito.
1: Oh, vamos. Sí.
0: ¿Lo tiene pegado?
1: No.
0: Al corazón también.
1: Al corazón también.
3: Al corazón también.
1: Al corazón, a las agallas, a los pantalones.
3: A los pantalones.
0: A la testosterona.
1: ¿Qué es lo que va a necesitar México para pasar el quinto partido? ¿Creen que vamos a pasar? Bueno, el quinto partido porque tenemos.
3: No, bueno, si no pasamos al quinto partido. 16
1: avos y demás. Pero ese partido que es la diferencia entre los que se van a su casa y los que se quedan a un verdadero ya mundial cerrado entre las selecciones, ¿creen que nosotros vayamos a poder ser de esas?
3: 9 de junio del 2026, son las 9:25 de la mañana, te digo, México llega a cuartos de final.
0: Ahora lo ve. El primero que lo dijo en todo el medio mexicano televisivo fue papá. México termina entre los primeros 8, porque era todo, como se le ganó a Ghana, como se le ganó a Serbia por 5-1, todo. No, México ahora está, pero yo lo dije mucho antes, México termina entre los primeros 8 de este torneo.
1: Yo estoy de acuerdo con ustedes, ¿y ustedes qué opinan? Vamos a una pausa en Peloteando y ya saben, ya regresamos, quédense con nosotros.

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21: Estamos de regreso en Peloteando. Qué bueno que siguen con nosotros. Y sí, fue película. Fue película Efraín Juárez, que dejó de ser entrenador de Pumas después de poco más de un año de haber tomado las riendas del conjunto auriazul. Y por eso nos vamos a enlazar con nuestro compañero Esteban Garrido para que, pues, nos platique los detalles. ¿Cómo estás, Esteban? Qué gusto saludarte, mandarte un fuerte abrazo. Pues ya es oficial, no hay más película en Pumas, no hay más Efraín Juárez.
1: Totalmente, los saludo con muchísimo gusto allá en el estudio. Seguimos acá en Puebla después de esta cobertura del partido de España. Y sigue lloviendo, ¿eh? No ha dejado de llover por acá. Qué cosa lo de Efraín Juárez, ¿no? Es cierto, le regresó la ilusión a la afición universitaria. Un técnico que cambió el discurso, cambió la narrativa de estos Pumas que venían de años muy malos, donde no eran un candidato, donde no conseguían lideratos, y Efraín Juárez lo logró llevar, a Pumas a ese rumbo. Al final de cuentas, pues se va como llegó, sin un solo título, ¿no? También hay que ser muy claros en eso. ¿Qué pasó? Porque ayer ya se da de manera oficial por parte del cuadro universitario que Efraín no continúa como su director técnico. Fue el propio Efraín quien renunció al equipo universitario. Hasta la semana pasada, lo platicábamos en diferentes espacios, Efraín le había comunicado ya a la directiva, pero la directiva seguía pensando que Efraín iba a regresar el próximo 22 de junio a trabajar ya con el grupo. De hecho, se habían empezado a planear ciertas cosas de cara al siguiente torneo, pero bueno, Efraín tomó la decisión, fue tajante y no hay vuelta atrás, deja de ser técnico ya de los Pumas.
2: Esteban, buen día, ¿cómo estás? Un gusto saludarte hasta Puebla. Sí, no solamente cambió la narrativa, el mensaje de Pumas, lo cambió del fútbol mexicano. Un hombre que le puso reflexión, que le puso sabiduría, que le puso filosofía.
22: Aristóteles, amo cuando dices
2: filosofía, que traigo lo más profundo de los grandes pensadores griegos, ¿no? Y también de los pensadores contemporáneos, claro. Todos resumidos en un entrenador de fútbol, una cosa fantástica.
23: Es hermoso, es película.
2: Ahora,
22: te burles tanto.
2: ¿Cómo me va a burlar? Bueno. Ahora, Esteban, si él renuncia, quiere decir que él tenía contrato. Si él renuncia teniendo contrato, ¿se llevó alguna negociación para que indemnice al club? ¿Habrá alguna cláusula por lo cual no puede contratarse con otro equipo en México? ¿Qué es lo que se sabe de eso?
1: Sí, totalmente. Te saludo con mucho gusto. A ver, al renunciar, al no tratarse de que un club llega y paga para que Efraín Juárez salga del equipo, pues bueno, es una negociación que se tiene que hacer directamente con el técnico, ¿no? No está cumpliendo su contrato, entonces tendrá que haber ahí un tema económico en el que llegaron ya a una resolución en donde no se ve afectada ninguna de las dos partes, pero por supuesto el que está terminando su contrato de forma prematura es Efraín, no es la directiva, y la directiva no tiene por qué ceder en ese escenario, ¿no? Porque la directiva consideraba que Efraín se quedaba hasta diciembre y de hecho querían renovar su contrato. Hubo algunas conversaciones en algún momento con la posibilidad de que se renovara. Esto no llegó a buen puerto, por supuesto, y termina ya saliendo Efraín Juárez, pero el tema con Efraín es que no va a dirigir en México, ¿no? En el siguiente semestre, la idea que tiene él es dirigir en el fútbol del viejo continente, dirigir en Europa, es el sueño que tiene, el objetivo que tiene, y eso lo ha dejado en claro en varias ocasiones. Entonces va por ahí un poco la situación. No sabemos todavía si ya tiene algo cerrado o algo encaminado de momento, o tenga que ser hasta el mes de enero cuando pueda encontrar algún equipo, pero lo que sí es que Efraín tiene en la mira dirigir en el fútbol europeo y sabía que tenía que dejar a los Pumas para conseguir ese sueño. Entonces, bueno, Pumas no tiene por qué ceder, hay que ser muy claros en ese sentido, porque Pumas quería y consideraba que Efraín Juárez se quedara en el equipo hasta el mes de diciembre.
22: ¿Qué tanto, mi querido Esteban? ¿Qué tal? ¿Cómo estás? Buenos días. Saludos, por supuesto, hasta Puebla. ¿Qué tanto pierde Pumas? Porque ya lo decías, Efraín todavía no tiene equipo, todavía no sabe su futuro certero dentro de lo que es su carrera de fútbol, de director técnico. Pero ¿qué tanto pierde Pumas cuando tienen esta noticia de Efra Juárez? Porque si alguien ha hecho que cambie la cara del fútbol de CU, pues ha sido el propio Efraín.
1: No, totalmente. Creo que Pumas hoy pierde muchísimo. Mañana, mañana pasado, el día que se presenta el nuevo director técnico, creo que puede cambiar mucho la conversación, pero al día de hoy pierde muchísimo. ¿Y a qué me refiero? Le había costado a Efraín Juárez, a este grupo de jugadores, consolidar un proyecto interesante. Hay que recordar que hace un semestre al propio Efraín lo abuchaba su afición, a este mismo equipo, a estos mismos jugadores, con algunos cambios, los abuchaba la afición, les exigía que le pusieran un poquito más en los partidos, porque no le estaba dando a Pumas. Les costó encontrar un proyecto ganador, un proyecto que los llevara a ser líderes del campeonato y regresar a una final del fútbol mexicano. Al día de hoy, Pumas otra vez sin rumbo, Pumas otra vez sin técnico, sin una idea clara, ¿no? Entonces a Pumas le pega durísimo porque consideraban que el proyecto de Efraín fuera a largo plazo. De hecho, el mismo Efraín en alguna entrevista mencionó: quiero ser el Ferguson, el Sir Alex Ferguson de los Pumas, y no lo cumplió, ni siquiera cumplió el contrato que tenía establecido. Entonces, sí, ser muy claros, a Pumas claro que le le afecta esta situación. Insisto, el día que rompen filas, que estuvimos ahí en cantera con toda la información, se platicaron algunos detalles de la siguiente temporada. La directiva de Pumas consideraba que Efraín iba a ser el técnico universitario para el siguiente semestre. No se concreta y pues bueno, ahora a buscar nuevo técnico. Ya hay algunos nombres por ahí en la baraja, por eso insisto, hoy es un día duro para la afición universitaria. Creo que en los próximos días puede cambiar un poco ese discurso.
21: Esteban, preguntarte por otro Esteban. Porque, a ver, vamos
1: el tocayo.
21: Vamos a hablar de tu tocayo. Porque es verdad que llama la atención que después de un gran torneo con Pumas, Efraín Juárez decida no seguir, que sea él quien toma la decisión. Sí. Pero otro equipo que hizo las cosas muy bien fue Pachuca, y de pronto también vemos el comunicado, Esteban Solari no es más técnico de Pachuca. ¿Casualidad? No lo creo.
22: ¿Te gusta meterle leña al fuego, Ramón?
21: No sé, que me diga el tocayo qué opina.
1: Creo que tiene todo el sentido, ¿no? Poner esta conversación sobre la mesa. A ver, sabemos que Esteban Solari tiene un cariño muy especial por Pumas y Pumas por el propio director técnico, ¿no? Entonces, ¿cómo ha sido la situación? En cuanto Efraín Juárez le comunica a la directiva que no quería continuar con el cuadro universitario, es cierto que el nombre de Memo Vázquez fue el primero en aparecer en la mesa y de hecho era el técnico más avanzado en la idea de que fuera el nuevo técnico de los Pumas. Al final de cuentas surge esta situación con Esteban Solari y cambia completamente el panorama. Que ya esté cerrado el día de hoy, que haya ya una negociación avanzada, que sea el nuevo técnico de Pumas en estos momentos, no va por ahí. Que sea una opción muy fuerte, claro que es una opción muy fuerte. A Pumas le vendría de maravilla y al propio Esteban Solari regresar a la identidad de ese cuadro universitario que tanto quiere. Entonces, para ser concretos en la información, en algún momento Memo Vázquez fue la opción número uno, Esteban Solari y se suma a la baraja de opciones, todavía no está cerrado, hay que ser muy claros en esa situación, pero claro que es una posibilidad para ocupar el banquillo de los Pumas.
2: Esteban, digo, volviendo a hablar del tema de Efraín Juárez, ¿cuál sería el detonante para la salida del ex entrenador de los Pumas? ¿Conflictos con la directiva? ¿No le llevaban los refuerzos?
1: Sí, hay varios temas, ¿no? Uno, creo que el propio Efraín Juárez se dio cuenta de lo complicado que sería levantar el título en los próximos torneos, ¿no? Si esta oportunidad, cerrando en casa, siendo un equipo que solo había perdido dos partidos hasta esas instancias, pues tenía muchas cosas a favor. Creo que el propio Efraín también entendía que era complicado si no abrían la cartera de forma importante. Y Pumas no es un equipo que se caracteriza por eso. Tampoco es un equipo que no ficha nada, ¿no? Claro que tiene fichas interesantes, pero ¿cuál ha sido la constante en los últimos semestres para Pumas? Jugadores que llegan a préstamo, dos de los más importantes, La Pantera y Jordan Carrillo, para poner ejemplos, ¿no? Entonces, entiende también Efraín que se necesitan fichajes de peso. Lo que sabemos del lado de Pumas es que también en Pumas habían accedido a ciertos nombres y que de hecho iban encaminados a algunos nombres que Efraín había puesto sobre la mesa. Entonces, también ahí nos hace dudar un poco, ¿no? Yo siempre insisto, en cada historia hay dos, tres versiones, como lo querramos ver. Efraín podrá contar la historia de que faltó ese apoyo, que no iban a llegar los fichajes tal vez, y del lado de Pumas nos dicen que claro que estaba ese apoyo, que querían consolidar un proyecto interesante en cantera porque es la esencia del cuadro universitario, pero que del tema de fichajes se había hablado y que de hecho iban encaminados al menos un fichaje de cara al siguiente torneo, ¿eh?
22: A ver, mi querido Esteban, y la pregunta es más que nada porque la afición de Pumas seguramente debe de tenerla en la cabeza. ¿Por qué el Tano y no al final de cuentas Guillermo Vázquez, que conoce el ADN de Pumas, que ya nos dio un campeonato en ese clausura 2011 ganándole a los Monarcas de Morelia? ¿Por qué? ¿Cuál es la diferencia? Yo sé que al final Esteban Solari sí ha jugado con cantera, en Pachuca, lo que quieras, pero ¿por qué uno y no el otro?
1: Creo que el punto clave sería lo que vienen haciendo recientemente, ¿no? A Memo Vázquez tal vez lo hemos quitado un poquito de este radar. Es un técnico un poco más de la vieja escuela, un técnico que es cierto, conoce perfectamente a Pumas, está encariñado con la institución, ha sido campeón ya en ese equipo. Y claro que regresaría a ese ADN y lo que busca mucha gente de universidad. Cosas que también tiene Esteban Solari, ¿no? Tú puedes más meterte a las redes sociales, pones Esteban Solari y vas a ver una cantidad de comentarios de aficiones de los Pumas pidiendo que llegue al equipo porque de verdad es un tipo al que quieren mucho. Y eso, ¿no? Me parece que el tema de actualidad, que Esteban Solari viene de dirigir a Pachuca, que lo hizo de buena forma, que está actualizado en ese sentido, creo que lo ponen como una opción más interesante a Memo Vázquez, aunque es cierto que una parte de la directiva desde hace un tiempo quería que Memo Vázquez tomara las riendas del equipo.
22: Solamente recordarle a la gente que no solo Pumas tiene dentro de este torneo, mi querido Ramón, Gaby, Esteban, el torneo local, sino también tiene y ya sabe cuáles van a ser sus rivales en la Leagues Cup 2026, va a enfrentar a Charlotte FC, Cincinnati y el Columbus Crew, buscando ser uno de los mejores equipos mexicanos, lo que no pasó en torneos anteriores.
21: Yo estoy de acuerdo contigo, Majito. El gran tema de esto es que dicen que las segundas partes nunca son buenas. Esta sería la cuarta.
22: Sí, ya lo sé.
21: De Memo Vázquez. La cuarta.
22: Sí, sí.
21: Imagínate,
22: sí.
21: Ni la segunda película de Batman es tan buena como la primera. Dime una situación donde la segunda parte sea mejor que la primera.
2: Rocky,
21: ¿no pasa?
2: Rocky. Rocky.
21: Rocky 2 es...
22: Rocky 2 todavía.
2: Y Rocky 4, ni te cuento, con no, Drago. Bueno. Con Drago estuvo no, fantástica.
21: Pero a lo que voy es que, o sea...
1: Es un buen punto, ¿eh?
21: O sea, yo no sé si la cuarta sea la opción, pero bueno, al final es parte de lo que dice Majito, pues sí, tiene un ADN y además una historia... ganadora con Pumas. Pero bueno, en fin, Esteban, también queremos que nos cuentes un poco de qué se vivió allá en Puebla, donde estás en estos momentos, claro. Porque jugó España, jugó contra Perú, ganó España y creo que pues, la gente que estuvo presente tuvo oportunidad de ver a jugadores muy, muy interesantes. Pudo ver a Pedri, pudo ver a Rodri. Platícanos un poco de lo que se vivió.
1: Claro, a ver, un partido amistoso no deja de serlo, entonces consideramos una España medio gas. Ese medio gas de España te deja ver jugadas extraordinarias, ver a Pedri hacer magia, Oyarzabal en buen nivel, consiguiendo la anotación, Rodri, por supuesto, que sea dueña del medio campo, un lujo, ¿no? Yo desde ayer lo decía, somos afortunados de tener a la selección española candidata a levantar el título del mundo el próximo 19 de julio en nuestro país, y de verdad que fue algo espectacular el primer tiempo con todas las figuras. Entonces podemos empezar a pensar cuál sería ya el 11, ¿no?, de España para el próximo 15 de junio en su debut frente a Cabo Verde, pero fue espectacular. Empezó a llover durante el partido, la gente no se movía, coreando el nombre de Pedri, de los más aclamados por parte de la afición, y creo que pudimos darnos cuenta de que cuando España quiere, es un equipo que juega muy bien al fútbol, y la gente estuvo encantada desde el día anterior, esperando en el hotel de concentración, el mismo día del partido, aunque sabían que los jugadores no iban a salir a saludar en algún momento, estaban ahí esperando cualquier detalle que pudiera encontrarse de la selección española, en el estadio apoyando en todo momento. La verdad es que fue una demostración de lo que viene a partir del jueves en nuestro país.
2: Y perdón, Esteban, pero bueno, mientras que la gente que nos sigue por W Deport, estamos acá con unas imágenes del partido, me acuerdo de Rocky Balboa en las estepas siberianas ahí en Rocky 4, cortando leña, después en la pelea con Drago y el Politburó, estaba Gorbachev, el gestor de la perestroika, y la gente gritando Rocky en Rusia. No, estuvo fantástico. Perdona, pero Rocky 4, incomparable. Perdóname, Esteban Garrido. Pero me vino la porque tengo la imagen vívida de Drago golpeando y el otro recibiendo, ¿verdad? Y la sangre de un lado para el otro. Fue algo maravilloso, Roja. No te pongas así, ¿ok? Acá para sacar la teoría de Ramón Barneche y el pobre Memo Vázquez. Pero bueno, volviendo a lo de España, nos habías comentado también el día de ayer que Lamine Yamal, por ejemplo, no había hecho el viaje de Estados Unidos, del lugar de concentración de la selección española, a Puebla. ¿Se sabe algo más del proceso de recuperación? Dijo algo Luis de la Fuente, el técnico español, acerca de cómo está, en este caso, Lamine Yamal, también Nico Williams, por ejemplo.
1: Sí, la información continúa de la misma manera. Lo que tenemos entendido es que durante estos próximos días, esta semana, continuará siendo parte del trabajo con el grupo, parte del trabajo por separado, mismo caso que Nico Williams. Esto con la intención de que puedan estar disponibles ambos jugadores para el 15 de junio frente a Cabo Verde. Eso sí, Luis de la Fuente fue muy claro, no quiso asegurarlo, pero dejó entrever que como titulares es, por no decir imposible, muy, muy complicado, ¿no? Que esté tanto Nico Williams como Lamine Yamal sean titulares en ese partido, pero sí tienen la intención de que vayan a la banca y de que puedan tener minutos en el compromiso. No sé si 15, 20 minutos dependerá en estos próximos días de la evolución, ¿no? Es clave que en estos días de recuperación no sientan absolutamente nada, una molestia, algo que los termine dejando fuera de ese partido. Mucho se habló de que Lamine Yamal iba a estar presente hasta el tercer duelo frente a Uruguay. Eso Luis de la Fuente mencionó de forma muy clara, que la intención es que desde el partido 1 esté al menos en la banca y que tenga algunos minutos. La información no cambia, seguirán haciendo trabajo parcial con el grupo y la otra parte por separado con miras al primer partido de la selección española en la justa mundialista.
22: Mi querido Esteban, una España que presume una marca de 11 juegos previos a la Copa del Mundo sin haber caído ante ninguno de los rivales. Impresionante, de verdad. Es su último partido, vamos a decir, perdido. Fue ya hace un buen tiempo. Vamos a escuchar a Luis de la Fuente, director técnico del equipo español, y regresamos a analizarlo.
3: Van a llegar todos los jugadores en perfecto estado. Los que se han quedado en Chattanooga también están entrando a un nivel altísimo y van a llegar, insisto, todos para estar disponibles para el primer partido. Y hoy creo que era justo darle también la opción a David, pero tenemos claro, o tengo claro, quién va a ser el portero que va a iniciar el Mundial, si no hay ningún contratiempo durante estos días. El que te reconozcan como candidato, como posible favorito, como lo que queráis de llamarlo, no garantiza nada. Sabiendo además que hay otras selecciones tan fuertes como la nuestra. Y nosotros somos un equipo que tenemos mucha confianza en nuestras posibilidades, que tenemos mucha confianza en nuestra forma de jugar, estamos convencidos de que esta idea, este modelo nos va muy bien, pero también a la vez somos lo suficientemente humildes para entender que hay muchas selecciones, un grupo de selecciones muy potente, insisto, con los mismos capacidades que tenemos nosotros.
22: Bueno, un Luis de la Fuente muy tranquilo, muy sereno, muy calmado. Al final de cuentas, yo te pregunto, después de lo que se vio ayer, y sabemos que en los amistosos es a medio gas, mi querido Esteban, y sabemos que nadie quiere meter el pie porque estamos a tan solo unos días de comenzar el Mundial y nadie quiere lastimarse, pero de alguna manera tenemos una tranquilidad, porque para mí España sigue siendo el gran candidato a alzarse con el título este año, pero tiene la tranquilidad la selección española con un Oyarzabal, con un Ferran Torres, con un Pedri, que el día de ayer demostraron grandes cosas, que la defensiva de España no lo vi tan bueno y demás, un mediocampo extraordinario, pero ¿tiene España la certeza de que ya no hay dudas en su selección?
1: Creo que España lo demostró en la Eurocopa, si bien en algunos momentos en tema defensivo puede generar más dudas, creo que sería la única zona donde podríamos encontrar un punto, es que ni siquiera diría débil, ¿no? Pero un punto donde tal vez por momentos puede llegar a algún error, alguna duda en ese sentido, pero creo que España es un equipo muy bien consolidado, que de medio campo para el frente tiene un equipazo, y si Lamine Yamal está al 100% y si Nico Williams también, de verdad que España tiene una baraja muy interesante de jugadores. Se le preguntó, de hecho, también a Mikel Oyarzabal, al mismo Pedri, cómo sentían este papel de favoritos, y todos bajo la misma idea: no hay favoritos en un evento tan grande como es el que está por empezar, ¿no? Además, hay selecciones como Francia, Portugal, Inglaterra, Argentina. Podemos poner a varios en esa baraja de grandes candidatos al título, y creo que España hace bien en poner los pies sobre la tierra, a pesar de ser el campeón de Europa, y entender que un torneo como este es muy difícil de ganar y que tienen equipo para hacerlo, sin lugar a dudas, pero sobre todo es el trabajo y no cometer errores claves en los momentos importantes, ¿no?
21: Perfecto, Esteban, te mandamos un fuerte abrazo y estaremos platicando contigo un poco más adelante de la Copa del Mundo, de qué pasa con Pumas, de absolutamente todo. Fuerte abrazo, gracias.
1: Abrazo, que estén muy bien.
2: Abrazo, Esteban.
22: Bueno, ahí lo vemos, por supuesto, lo que pasó el día de ayer con España, y nos vamos ahora a hablar de América.
2: De América, que se dio a conocer el día de ayer una noticia que se preveía, se veía venir la salida de Jonathan Dos Santos. Ya era momento, un ciclo que se había cumplido, un último torneo donde todo en América se vio muy mal, y a él ya lo veíamos con condiciones ya no tan altas en su rendimiento. Por eso el América le da las gracias a Jonathan Dos Santos después de 143 partidos. Bueno, consiguió un gol, 4 asistencias, el tricampeonato. Digo, un palmarés importante para Jonathan Dos Santos, del que siempre se supo que además era americanista.
22: Ah, sí. Súper americanista.
2: De familia americanista, favor, asesinó a su papá, su hermano.
4: Qué mal gusto, ¿no? Pero bueno.
22: Joder, sí, bueno, algo malo tenía que tener el señor Dos Santos, ¿no?
4: Pero según yo, lo de Jonathan ya tenía rato
21: buscando pues incluso empezar a ponerle fin a su carrera, empezar a acercarse a esa recta de salida, pero el momento del América, y lo que entiendo es que el mismo América le pidió, danos chance, estamos como armando el equipo, eres todavía una pieza importante, pero entiendo que el deseo de Jonathan es de, pues ya hace algunos meses, incluso de dejar las Águilas. Creo que se va, pues como un futbolista importante de la institución, lo veíamos en el comunicado, es tricampeón, es uno de los futbolistas tricampeones del fútbol mexicano, me parece que un tipo del que, pues que generalmente cumplía muy bien en su posición, así que, pues creo que se va por la puerta grande, sale bien del América, caso diferente a muchos otros futbolistas que pasan mucho tiempo en una institución y a veces la gente ni los recuerda. Bueno, creo que Jonathan Dos Santos saldrá por la puerta grande del América.
22: Totalmente de acuerdo contigo, mi querido Ramón, aunque en los últimos partidos, por supuesto, el propio Jardine ya lo metía como un revulsivo, como alguien de cambio, no había tenido los minutos probablemente deseados, pero él mismo de alguna forma también estaba buscando esa salida. Hay que recordar, por supuesto, que el paso de alguien como él ha sido muy importante para el América, y ahora Guillermo Almada va a tener que comenzar a reestructurar a este equipo, ¿no? Para poder buscar esas alternativas importantes dentro del campo y más dentro del medio campo, porque no va a ser el único probablemente que se salga dentro de lo que va a ser parteaguas entre el Mundial y el siguiente torneo. Así que va a ser una manera muy interesante de ver cómo el señor Guillermo Almada comienza a confeccionar ese once titular que probablemente se queda sin figuras interesantes.
21: Sí, puede ser.
2: Sí, y destaco el ejemplo, ¿no? Como un profesional de Jonathan Dos Santos. Me parece que siempre estuvo apegado a la disciplina, al buen comportamiento, alejado de los escándalos. Él, otros en la familia no tanto.
22: Sí. Ah, wow.
2: Te hablamos, Belinda.
22: A ver, Johnny. Sí. Pero, la gente está muy loca. Sí.
2: Pero él siempre realmente con una disciplina y un comportamiento ejemplar. Un futbolista de liderazgo, de carácter. Seguramente alguien importante también en el vestidor. No solamente habrá que cubrir un puesto, sino alguien que tiene ascendencia sobre el resto del grupo. Pero efectivamente, para un equipo como el América, llega un momento que se cumple un ciclo. Coincido con Ramón que él me parece que ya está viendo el final de su carrera muy pronto y estaba delineando la forma en la que se va a despedir del fútbol. Un jugador que no podemos olvidar, Barcelona, Villarreal, también sí, jugó en la MLS, tiene un palmarés importante. Y esto, insisto, ¿no? De tener tan cercano el sentimiento americanista como toda su familia. Pero bueno, bien por él, tricampeón, una Copa de Campeones. Creo que deja un pequeño legado, sin haber sido de lo más importante que pasó futbolísticamente en la historia de la América, un jugador muy cumplido.
22: Oigan, por ahí se comenzaron a escuchar rumores, ¿no? Hablando justamente y viendo los números de Jonathan Dos Santos dentro del club. Partidos jugados 165, un gol, ¿no? 5 asistencias, hay que recordar que se encontraba en medio campo. Minutos disputados 8,891 con el América. Y yo les hablaba justamente de esta reestructuración. Se escuchan rumores de salidas de jugadores importantes, como por ejemplo casi hasta de Henry Martin, ¿no? En la delantera del América, por ahí un Ramoncito Juárez, un Alan Cervantes, el propio Néstor Araujo, que tampoco había visto minutos o muchos minutos dentro de lo que ha sido el equipo. O sea, de verdad que ahorita los americanistas deben estar pensando cómo vamos a poder esperar a nuestro equipo para el siguiente torneo, porque no es tan tranquilizante el hecho que llegue el nuevo director técnico y comiencen a decir adiós a este tipo de jugadores.
21: Fíjate, yo creo que a Guillermo Almada lo quería todo el fútbol mexicano,
22: ¿no? Totalmente.
21: Lo querían todos.
22: Hasta la selección mexicana.
21: Todos.
22: Hasta la selección mexicana en algún momento.
21: Creo que el señor Almada haya llegado a la América sin garantías de que le iban a reforzar el plantel.
22: No.
21: Yo creo que seguramente habrá hecho su carta a Santa Claus y habrá puesto una lista de nombres seguramente importantes para que el América vuelva a ser competitivo. Insisto, traer a Guillermo Almada no es poca cosa, es un entrenador muy cotizado en el fútbol mexicano y creo que habrá llegado con una lista de solicitudes. Hoy creo que no existe un solo futbolista, bueno, tal vez uno, dos, indispensable en el América. De ahí en fuera, de este América, creo que no hay nadie que sea indispensable. Y después de los resultados que acabamos de ver, creo que se podría ir el que fuera.
22: El que fuera. Por ahí se comienza a rumorar que una de las cartas a Santa Claus del señor Memo Almada es justamente Usame Idrissi, que es el mediocampista de Pachuca. Bueno. el extremo, ya fue seguido por el América en torneos anteriores, probablemente sea uno de esos. Luis Chávez también en el medio campo, ¿no? Que no había tenido la continuidad en Rusia. Por ahí Federico Viñas, o sea, por ahí se rumoran ya muchos jugadores que tiene ya...
2: ¿Le tiene una bombita?
22: Que tienen ya ahí palomita por parte del señor Memo Almada, probablemente para formar parte de las filas.
4: Sí.
2: Muy bien, vamos a una pausa entonces.
22: Sí.
21: Vámonos a la pausa y ya regresamos que tenemos todavía mucho más en Peloteando.
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31: Hola, yo soy Iván El Pollo Elizondo y esto es Astros Mundialistas.
32: Ferran Torres, delantero del Barcelona en la Liga, es una de las figuras más destacadas de la selección de España de cara a la siguiente Copa del Mundo. Con 25 años, el atacante puede jugar tanto como extremo o como falso 9 y se distingue por su velocidad, creatividad y olfato goleador. Formado en la cantera del Valencia, Ferran debutó en 2017 antes de dar el salto a la Premier League con el Manchester City. En 2022 se unió al Barcelona, club en el que ha consolidado su rendimiento. Torres ha sido un habitual en las convocatorias de España, sumando más de 50 apariciones. Gran técnica, desborde y aporte goleador lo sitúan como una de las piezas más importantes del proyecto español de cara al Mundial del 2026.
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33: Cuando se habla de los mejores jugadores en la historia de las Copas del Mundo, el nombre de Lionel Messi ya ocupa un lugar reservado entre los más grandes. El argentino lleva 5 mundiales, desde Alemania 2006 hasta Qatar 2022, con cifras que lo colocan en la segunda posición histórica de nuestro conteo, y en 2026 puede agrandar su leyenda. Messi es el líder absoluto en contribuciones de gol en la Copa del Mundo. Lleva 13 goles y 8 asistencias para un total de 21 participaciones directas de gol, más que cualquier otro futbolista en la historia del torneo, incluido Pelé. Su recorrido mundialista ha tenido momentos memorables. En Brasil 2014 llevó a Argentina hasta la final y fue reconocido como el mejor jugador del campeonato. 8 años después, en Qatar 2022, completó la misión. Anotó 7 goles, dio 3 asistencias, marcó en la final ante Francia y levantó el título mundial con Argentina. Además, se convirtió en el jugador con más partidos disputados en la historia de los mundiales y en el único futbolista que ha ganado 2 veces el Balón de Oro del torneo. Por detrás quedaron nombres como Diego Armando Maradona, Johan Cruyff, Ronaldo Nazario o Miroslav Klose, porque Messi no solo ha dejado números, también alcanzó una final, ganó un mundial y ha mantenido su influencia durante 5 ediciones distintas. Por eso, en nuestro conteo de los mejores jugadores en la historia de las Copas del Mundo, Lionel Messi se consagra como una leyenda prácticamente inigualable. 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
4: Ya hablábamos de Lionel Andrés Messi Cuccittini. Pero antes de seguir hablando de futbolistas, para la gente de radio les platico. En Claro Sports estamos con estas tomas espectaculares de algunos estadios mundialistas. Ahora estamos en Atlanta, en la casa precisamente del equipo de la ciudad y que también será sede de la Copa del Mundo. Un estadio de primer mundo, de primer nivel. Es una cosa brutal, además un estadio que es techado, que tiene toda la tecnología del planeta, es el Mercedes-Benz Stadium, la casa precisamente del Atlanta United, y que también lo decíamos, va a ser parte de las sedes mundialistas. Y hablando de mundial, hay que pues repasar algunas declaraciones de futbolistas de la selección mexicana. Un poquito más adelante lo haremos. Lo cierto es que se va a poner interesante.
22: Totalmente. Ojo, de acuerdo. Hay selecciones que ya comenzaron a formar parte justamente de sus campamentos, comenzaron a dar declaraciones. Comenzamos a sentir cada vez más, por supuesto, a este ánimo mundialista, no solamente en México. Hay que recordar que este mundial es tripartito, así que en Estados Unidos y Canadá ya comienzan a llegar. Ya comienzan a formarse, por supuesto, los últimos partidos amistosos, muy tranquilos y todo. Así que, y en los campamentos bases, claro. Porque no en el campamento base, a donde llegan estas selecciones, va a ser donde van a jugar. Eso es donde se reúnen justamente y luego van volando a diferentes ciudades, ¿no? Para poder jugar sus partidos, como es el caso de Inglaterra, mi queridísimo Gaby, que por supuesto va a jugar por ahí su primer partido contra Croacia, ¿no? Pero su campamento base no tiene nada que ver con su sede, en donde va a estar.
2: Cada uno elige un lugar de concentración y después se va trasladando. Por ejemplo, Uruguay, que está en Playa del Carmen, y va a estar jugando en Miami.
22: En Miami,
2: exactamente. Y hablabas del estadio del Atlanta. ¿Usted sabe quién es el entrenador del Atlanta United? ¿No? Un viejo conocido de la selección mexicana. Sí. Que la gente, el mexicano lo quiere, lo adora, lo idolatra, lo admira.
4: No estamos hablando del mismo, entonces.
2: Estamos hablando del mismo.
22: Sí están hablando del mismo, ¿no?
2: De Gerardo el Tata Martino. Pero bueno, momento de hacer contacto hasta Miami con José Armando Rodríguez para que nos dé la actualidad de la selección de Inglaterra, que llegó a territorio estadounidense en el medio de, no digo conflicto interno, José Armando, pero sí con mucha controversia por una lista muy polémica. Hoy, ¿cómo se encuentra la selección inglesa? Luego de tantas desavenencias entre su técnico, Thomas Tuchel, las declaraciones, los convocados, y bueno, lo que realmente se viene en unos días, que ya es la presentación en la Copa del Mundo.
7: ¿Qué tal? ¿Cómo están? Bueno, un gusto saludarlos. Bueno, les quiero comentar que hay un ambiente de total tranquilidad, ¿no? Quizás este es un escenario muy típico del fútbol inglés, en el que la convocatoria genera polémica, pero poco a poco se van calmando las aguas. Claro, esto mientras se mantengan los resultados, ¿no? E inmediatamente que exista un resultado adverso en la Copa del Mundo, seguro vamos a volver a revivir esa polémica de quién debió estar en la convocatoria, ¿no? Siempre el hubiera es el que predomina ante los malos resultados. Pero hoy quiero comentarles que han entrenado los 31 jugadores. Nos encontramos en las afueras del centro de entrenamiento de Inglaterra, aquí en West Palm Beach, en el estado de la Florida, porque la selección de Inglaterra tiene todavía una cita pendiente frente a Costa Rica en el último amistoso que se disputará mañana en Orlando. La selección entrenó hoy, por la tarde habrá comparecencia de prensa, y el día de mañana viajan a Orlando, un viaje bastante corto, de más o menos una hora quince desde esta localidad, y posterior a eso se irán a Kansas City para ya iniciar formalmente el campamento bajo el régimen de FIFA, previo a su debut frente a Croacia en la Copa del Mundo.
22: ¿Qué tal? ¿Cómo está, José Armando? Muy buenos días. Hablando un poco sobre las ausencias y cómo llega el equipo de Inglaterra sin figuras que de verdad fueron increíbles, ¿no? Phil Foden, Cole Palmer, Luke Shaw, Trent Alexander-Arnold, entre muchos jugadores de Inglaterra que forman parte no solamente de la Premier, sino de los grandes ligas alrededor del viejo continente. ¿Cómo vemos a lo que va a ser Inglaterra en su debut ante Croacia? Un Croacia que ha sido hasta subcampeón del mundo hace muy poco en mundiales. Un Croacia con presencia muy fuerte también en diferentes ligas. ¿Cómo vemos esta presencia, por supuesto, o esta presentación de Inglaterra ante Croacia para este primer partido?
7: Bueno, fíjate que hoy precisamente previo al entrenamiento estaba indagando con algunos de los colegas ingleses que han seguido el día a día desde esta selección. Y me decían que el partido clave es Croacia, ¿no? Ellos consideran que Croacia va a marcar el camino en esta Copa del Mundo para la selección de Inglaterra, sobre todo considerando si se puede aspirar o no a ser líder de este grupo. Ellos no están tan confiados de que Ghana sea un rival fácil en la segunda fecha, y de tener un traspié frente a Croacia en la primera jornada se podrían meter en serios problemas. El caso de Panamá, ellos sí lo ven manejable, creen que son tres puntos que pueden servir para garantizar el primer lugar del grupo. Claro, es una Copa del Mundo, cualquier cosa puede pasar. No van a enfrentar a la misma Panamá que en la última cita mundialista, con aquel recordado incidente con Hernán Darío el Bolillo Gómez en el medio tiempo. Pero recordemos que Panamá juega en un ambiente mucho más conocido. No estoy muy seguro que pueda competir con Inglaterra, por lo menos desde el interior de la prensa inglesa. Ellos consideran que Croacia es el punto de quiebre, por lo menos en la fase de grupo, para esta selección.
22: Un grupo L, ¿no, querido Ramoncito? Con Ghana, Panamá y Croacia. Ahí sí tiene su punto débil, vamos a decir, Inglaterra, para mí también, igual que José Armando.
0: Sí, va a ser interesante esto de Inglaterra, que me parece candidata a al menos estar peleando por...
22: No lo tengo en mi mano.
0: ...a semifinales.
22: No lo tengo
0: Yo
22: en mi mano.
0: Creo que tiene el potencial para al menos estar peleando, llegar hasta esa fase. Creo que se quedará en cuartos, pero ahí estará peleando seguramente Inglaterra. Oye, José Armando, preguntarte por un tema extracancha, porque entiendo que hace unas horas hubo un tiroteo muy cerca de la base de Inglaterra. Había escuchado que había algo de preocupación. No sé si tú nos puedes confirmar esta situación, si alguien de Inglaterra se pronunció al respecto. Entiendo que eso fue en Kansas, que ahora pues evidentemente se han trasladado, pero ¿qué pasó? Y si todo está, digamos, que bien y tranquilo con este tema del tiroteo cerca de la base de Inglaterra.
7: No, fíjate que es un muy buen punto, porque es algo que quiero comentarles, porque mucho de este mundial gira alrededor del tema de seguridad, ¿no? Y la verdad es que para accesar a este centro de entrenamiento el día de hoy, las medidas de seguridad sí son importantes, pero tampoco son exageradas, ¿no? Es decir, desde el punto donde me encuentro, el edificio que ven a mis espaldas es a donde pasamos a recoger nuestra acreditación. Luego un grupo de seguridad nos escolta y caminamos, por lo menos yo quisiera describirles como el largo de tres canchas de fútbol, y después entramos a lo que es el centro de entrenamiento. En ese trayecto hay dos o tres patrullas de la policía, hay quizás tres o cuatro policías. Lo curioso es que justo al lado de la selección a donde entrena Inglaterra, hay un parque que está completamente abierto al público. Es decir, acabamos de salir y en las afueras, dado que estamos en el verano de Estados Unidos y las escuelas, los niños están de vacaciones, habían familias que no tenían ni la más mínima idea de que la selección de Inglaterra estaba entrenando, de que se están preparando para la Copa del Mundo, viviendo su día con total normalidad. Así que las medidas de seguridad están de cierta forma relajadas, sin ser estrictas, pero con un cuidado como debe ser en este tipo de eventos.
2: A ver, José Armando, con respecto a eso, tengo que hacerte una pequeña observación de acuerdo a lo que salió en distintos medios, que tiene que ver con alguna revisión exhaustiva a algunas delegaciones que llegaron a los Estados Unidos, sobre todo, por supuesto, delegaciones africanas, delegaciones asiáticas, que tuvieron que pasar por un control extremadamente extraño, hombre por hombre, a cada jugador, a cada persona de la delegación, lo revisaban inclusive en la zona del aeropuerto. De eso, no sé si hubo algún tipo de comentario, opinión de alguna delegación que se haya sentido molesta.
7: Hasta ahora, en el momento, no. La verdad es que he indagado con oficiales directos de la Federación Inglesa y me dicen que ellos se sienten muy cómodos. He visto las imágenes de las que tú comentas de la selección de Uzbekistán. No ha sido el caso con Inglaterra. Tampoco ha existido una revisión muy minuciosa en cuanto al cuerpo de prensa, por ejemplo, que hoy te podría decir que habíamos por lo menos 50, 60 medios cubriendo el entrenamiento de Inglaterra. Y no pasamos ninguna medida de seguridad, ni siquiera un escaneo, absolutamente nada. Hubo la total confianza, entre comillas, de que íbamos todos a realizar un trabajo periodístico y la verdad no se nos ha retrasado la labor de ninguna forma, de esa forma. Pero sí es cierto que no es lo mismo para todas las selecciones y que hay escenarios en los que ha sido completamente distinto.
22: De alguna u otra manera, mi querido José Armando, uno de los grandes a los que vamos a tener que seguirle la pista dentro de la selección inglesa justamente es a Jude Bellingham, aunque se ha dicho en diferentes medios de comunicación últimamente que pues Jude está perdiendo de alguna manera esa fuerza ante los ojos, de Tuchel, el director técnico de Inglaterra, que le termina dando la capitanía, ¿no? A Rice, ¿no? Dentro de lo que es el equipo. ¿Cómo ves el papel de Jude Bellingham dentro de este equipo inglés rumbo a lo que es este inicio de la Copa?
7: Bueno, yo creo que vamos a ver un escenario sin duda distinto al que vivimos en la última Copa del Mundo, ¿no? Mirábamos a Jude Bellingham y pensábamos en la próxima sensación, que yo creo que logró convertirse hasta cierta medida en su primera etapa, sus primeros meses con el Real Madrid, que fueron maravillosos, ¿no? Después se fue apagando un poco. Yo creo que esta Copa del Mundo le da a Jude Bellingham la oportunidad de reivindicarse y de comprobar que sigue siendo un jugador vigente al más alto nivel. Es cierto que esta selección no es tan dependiente de Jude Bellingham y que tiene otras figuras que pueden sacarlo adelante. No podemos dejar fuera de esta selección de ninguna forma a Bukayo Saka, un jugador que viene de disputar la final de la UEFA Champions League, además que salió campeón del fútbol inglés. Es otro de esos jugadores que tiene que salir y dar un paso hacia adelante para ver si realmente se le pueden regresar la Copa a casa, como tanto lo mencionan los ingleses. Yo creo que Bellingham tiene una gran oportunidad. No creo que cargue con todo el peso del éxito de esta selección, pero sí tiene el respaldo del cuerpo técnico, que yo creo que le ha demostrado hasta cierto punto que, independientemente del nivel que alcance a mostrar en el Real Madrid, en la selección inglesa siempre va a ser un factor determinante.
0: Oye, José Armando, lo cierto es que tal vez estos jugadores de Inglaterra, algunos de ellos no están acostumbrados a ver un rayo de sol en el día a día. Lo cierto es que el clima en aquellas tierras suele ser complicado, ¿no? Es muy lluvioso, muy nublado. Y ahora viajan a un territorio donde, bien dices, es verano, donde hay mucho sol, donde hay mucho calor y donde creo y tengo entendido, ayúdame a confirmar, en algunas de las sedes el clima es completamente extremoso. Que realmente el calor es un tema que puede ser factor. Y yo no sé si Inglaterra y muchas otras selecciones estén acostumbradas a jugar en este tipo de clima. ¿Es algo que preocupa, en este caso, a la selección de los Leones?
22: Perdón, José Armando. Antes que eso, yo también estoy de acuerdo contigo porque vi fotos de Erling Haaland y toda la selección, y toda su selección, tirados en el césped en Estados Unidos, sin playeras y todos muertos de calor. Perdón, José Armando, pero tenía que mencionarlo. No.
0: Y lo dice bien majo, José Armando. El calor es brutal allá en Estados Unidos.
7: No, es increíble. Yo tengo 20 años viviendo en el estado de la Florida y les puedo decir que todos los veranos son complicadísimos. Uno nunca se termina de acostumbrar a este calor. Yo, la verdad, no sé cómo lo harán. El otro día Harry Kane decía, bueno, no sentí tan mal el calor. Y claro, porque ese día no estaba haciendo calor, estaba lloviendo, estaba nublado, había cierta humedad, pero no estaba el sol como sí lo han experimentado en los últimos días. Yo creo que todavía no saben lo que viene. Ahora, está claro que ese receso les va a ayudar muchísimo, el receso de hidratación, pero el calor es insoportable. Es simple y sencillamente insoportable. Además, se combina con lluvia, con la humedad. Las condiciones son complicadas, sobre todo para los europeos. Por eso, yo considero que este es un mundial que le puede servir mucho a las selecciones latinoamericanas, no solamente por la cercanía, por el respaldo que va a tener todas las selecciones aquí en Estados Unidos, también, por supuesto, en México y en Canadá, pero sobre todo por el clima, ¿no? Que deben saber ajustarse mucho más rápido que cualquiera de los europeos. Yo creo que lo van a ir sufriendo, más allá de que pase el tiempo, siempre van a sufrir las altas temperaturas.
2: Sí, y recordemos que también se vivió con ciertas condiciones adversas el Mundial del 86 y terminó llegando a Alemania. Un equipo que
1: está
2: entre la altura, el calor, que se jugaba al mediodía en esa época de México. José Armando, como siempre, un enlace espectacular, el informe preciso, concreto, con todo lo que tiene que ver con la delegación inglesa que se encuentra en Miami, también a días de comenzar su participación en la Copa del Mundo. Te mandamos un gran abrazo.
7: Bueno, un fuerte abrazo, muchísimas gracias y continuamos en cobertura permanente.
1: Gracias.
2: Muchas gracias. Y tenemos información de último momento, ¿eh?
0: ¿Qué?
2: Información de último momento.
1: ¿Qué pasó ahora, Gaby?
2: No, buenas noticias.
1: ¿Ah, sí?
2: Sobre todo para...
0: Llama a toda la gente de Plaza Carso.
1: Se paralizó.
0: Todos, tenemos información de última hora.
2: Se paralizó Plaza Carso, ¿eh? Acá tenemos Cervantes Saavedra, Ferrocarril. Bueno, acá está todo detenido porque, señores, Gilberto Mora, el futbolista de la selección mexicana y de los Cholos de Tijuana, acaba de renovar por 3 años más su vínculo laboral con el equipo de La Frontera. Así que el señor Sebastián Abreu se mantiene con este jugadorazo que tiene los Cholos de Tijuana. Me imagino que eso no cambia la posibilidad de irse para Europa. Que
1: tiene que cumplir, primero hay que recordar a la gente que Gil Mora, para poderse ir a Europa con la tranquilidad y con la apertura que tiene que ser bajo los estatutos, por supuesto, de UEFA, FIFA y demás, ¿no? De manera internacional, tiene que cumplir los 18 años. Ahorita tiene 17 años y lo que quieren de alguna manera es seguir cobijando al jugador de Cholos dentro de su equipo.
2: ¿Qué cobijando? Lo que quiere es que no se vaya.
1: Para poder
0: lo quieren vender más caro, más acá.
2: No empieces a hablar desde el corazón.
0: Lo que quieren es sacar.
2: Lo quieren cuidar.
1: Quieren cobijarlo, seguir protegiendo, cuidar su pubalgia, estar tranquilo.
0: El señor Belgerberov sabe de transferencias y de billete. De eso sabe.
1: De eso no se sabe.
2: El corazón, lo quieren cuidar.
1: Lo quieren cuidar, que se quede en su casa, junto a su papá y su mamá. No
0: quieren
1: que se vea
0: su cuenta de banco.
2: No quieren. Y dijo la representante que lo quiere vender en 40 millones de dólares. Verá cómo lo quieren proteger.
1: Y si tiene un buen mundial, puede que,
2: puede pasar.
1: Perdón, Gaby, porque si Gilberto Mora por ahí tiene un buen mundial, mete un gol. Por ahí que mete un gol en algún momento, siendo el joven más chiquito en este mundial, en meter un gol, en estar presente, porque es más jovencito en todo el mundial de los jugadores.
0: Es el más joven del
1: Entonces,
0: mundial.
1: Imagínate lo que
2: Pero sería. Si aparecen 40 millones, la gente de Tijuana ya no lo va a querer cobijar tanto. Va a querer que lo cobijalo vos.
1: Va a ser otra cobija. Un moño. Claro. Ya lo sé, pero va a ser otra cobija. Va a ser una cobija internacional, con otro tipo de cosas, un entrenamiento mucho más surtido, con compañeros pero alrededor que lo cobijen de manera...
2: Oye, ¿pero dónde va a comer las tortas ahogadas?
1: Mucho más competente. Vamos, Gaby, Ramón, ¿por qué siempre tienen que pensar mal con Cholos?
0: No, bueno, pero imagínate que alguien nos abre la puerta de ese estudio.
2: Nosotros lo pensamos mal. Vos pensaste demasiado bien.
0: Y llega y tocan y dice, te ofrezco 40 millones por Ramón Barrenechea. Me ponen un moño y me mandan.
2: Me pongo en una tanga con elefantito.
0: O sea, vestido de lo que quieran.
1: ¿Por qué tienes que hacer el ridículo?
2: No, ridículo.
1: ¿Por qué?
2: Porque se ve ridículo.
1: La selección allá abajo.
0: Pero es que no me queda mal.
2: A ver.
1: Como en Año Nuevo,
2: Teléfono.
1: Ramón Barrenechea debe tener la sida verde, blanco y roja allá abajo.
2: Dianita.
0: ¿Cómo que tenía la
2: A ver si me dice, Dianita, ¿qué tal se ve Ramoncito en tanga?
1: No,
2: se ve muy ridículo.
0: Espectacular.
2: Espectacular, me está diciendo que toda la noche se pone la tanga.
0: No. Se ve espectacular. Eso vale más,
1: pero bueno.
0: Por 40 millones, lo que quieran.
1: Te digo, por ahora no pueden venderlo de manera internacional, solamente para que la gente sepa y vamos a ver qué pasa con Cholos, que ha cerrado con candado, por supuesto, a este jugador extraordinario de la selección mexicana. Y bueno, ahora vamos a tener que hablar un poco de quién vamos a hablar.
0: Hay que hablar de uno de los países anfitriones, hay que hablar del equipo de las Barras y las Estrellas, que si nosotros tenemos dudas de nuestra selección...
1: Ellos tienen más dudas en la portería iniciando, ¿eh?
0: No, yo no sé si ellos tienen dudas.
1: En la portería, claro que sí, Ramón.
0: Yo creo que ellos ya están resignados.
1: Ah.
0: Yo creo que ya hay resignación en Estados Unidos. Sí, que realmente así, tienen una selección de buenos nombres, pero que no compiten pues, realmente con nadie. Y sé, sabes que hay alguien que lo disfruta.
1: ¿Quién?
0: El señor que está junto a ti.
1: ¡Claro!
0: Que ya sé por dónde, ya sé por dónde viene su risa.
1: ¿Qué?
2: Claro que lo disfruto. ¿Cómo me cansó de escuchar?
1: ¿Por qué lo disfrutas? ¿Por qué
2: me cansó de escuchar tanta lo que dice la gente, que tiene derecho a opinar también? ¿Okay? Pero no pasa a decir pura cosa.
1: Ah, ok.
2: Diciendo que Estados Unidos... Me tienen lo... De los Estados Unidos. Yo hace tiempo que digo, basta del mito de los Estados Unidos, del crecimiento del fútbol de Estados Unidos. A ver, esta es la realidad del fútbol de Estados Unidos. Que viene, los últimos partidos perdió contra Alemania, yo sé que perdió contra equipos importantes, perdió contra Bélgica, se comió 5, perdió contra Portugal, Pochettino no se

0: selección. Wow. Hacemos contacto hasta Los Ángeles con nuestro enviado especial, Emor Villa, para que nos cuente los detalles de la selección de Estados Unidos. Mi querido Emor, qué gusto saludarte aquí en el estudio. Gaby Gerbero, Ramón Barneche y Majo Rojas, para que nos comentes un poco sobre lo que está viendo Gabriel. ¿Qué piensas tú de Mauricio Pochettino y de la selección estadounidense, que hasta en la portería no saben quién va a jugar? Si va a ser Matt Turner, si va a ser Frizzy, ¿quién va a estar metido en el 11 titular? Rumbo, por supuesto, a lo que será su gran debut allá en Estados Unidos. Buenos días.
1: ¿Qué tal, Majo? Compañeros, como siempre, un placer saludarlos desde Irvine, California, a una hora de distancia de Los Ángeles, donde está el campo de concentración de la selección de Estados Unidos, que ya se prepara para el arranque del Mundial el próximo viernes. Una situación importante que ha surgido en el último fin de semana fuera de extra cancha es que los trabajadores, el sindicato de trabajadores del SoFi Stadium, prevé hacer una huelga. Ya está autorizada la huelga, sin embargo, todavía no saben si se va a hacer efectiva o no, pero esto está poniendo en tela de juicio lo que puede ser la inauguración del Mundial, ya que son más de 2,000 trabajadores los que se están protestando ante la falta de apoyo salarial, sobre todo el tema de la inclusión de la inteligencia artificial, pero el especial detalle de ICE, que no quieren ver al departamento de ICE en los alrededores, y esas son las exigencias que está poniendo este sindicato de trabajadores en una situación externa a lo que es la parte deportiva.
0: 8 partidos, mi querido Ramón, que se va a jugar en el SoFi Stadium, y en todas las casas se cuecen habas. Aquí hablamos de la gente, de los martes. Mira, Estados Unidos también tiene lo suyito.
2: Amor, que no te preocupes. O sea, nosotros tenemos 19 marchas el jueves. Entonces, que sepas que en todos lados estamos igual. Pero bueno, o sea, lo cierto es que hablando seriamente de lo que puede ser Estados Unidos, creo que si lo más alto que va a volar Estados Unidos es lo que tienes como el globo en tus espaldas, que dice USA, porque creo que es una selección que genera muchas dudas, más allá de tener muy buenos jugadores, Emor.
1: Sí, totalmente. Además de que el grupo no es para nada... Bueno, ellos no lo tienen tan de pechito como la selección mexicana, aunque también les plancharon un poquito el camino, porque esta va a ser la casa de los Estados Unidos. Los Ángeles van a tener 2 partidos, uno más en Seattle, pero si el equipo norteamericano logra avanzar como primero de su grupo, jugaría hasta cuartos de final aquí en la que va a ser su casa. Pero como bien lo dices, muchas dudas. El primer juego ante Paraguay, obviamente una selección siempre dura, muy ríspida, que se puede topar en este arranque. Pochettino lo sabe muy bien. Después viene Australia en Seattle y cierran la fase grupo contra Turquía. En lo que te digo, va a ser una situación bastante complicada en esta ronda de grupos. Los Estados Unidos tienen 3 mundiales consecutivos clasificando a la segunda ronda, algo que, bueno, se quedaron fuera solamente en Alemania 2006, pero después vinieron 3 clasificaciones seguidas. Y bueno, la situación, como bien lo decía Majo, con el portero, Matt Turner va a estar precisamente en conferencia de prensa en unos minutos más para hablar de este tema y de las dudas que se tienen en cuanto a la portería del equipo norteamericano.
3: Muy rápidamente, porque tenemos que ir a una pausa, Emor, por favor. ¿Cómo es la situación interna? Hablaba recién José Armando que en Inglaterra hay mucha paz, mucha comunión en el grupo. Pero esta selección fue la que en algún momento le dijo a Pochettino: yo no quiero estar en las convocatorias, a mí me deja jugando en Europa. ¿Existe la misma calma en esta selección o no?
1: No, realmente que no, sobre todo en el entorno de los exjugadores, en el caso de Landon Donovan, que ha sido muy crítico, Tim Howard, que tienen un podcast y han criticado mucho la forma en la que se ha manejado Pochettino, porque a los futbolistas que dejó fuera de esta convocatoria les avisó a través de un correo electrónico. Después se justificó Pochettino y dijo que no le daba explicaciones a los jugadores porque los llegaría a confundir más. Uno de los casos más sonados, el de Diego Luna, el delantero del Real Salt Lake, que vivió grandes momentos en el proceso, pero terminó quedando fuera de la lista. Y un nombre, claro, que conocemos muy bien, que no había sido tomado en cuenta y se coló en la parte final, fue Alejandro Sendejas, el delantero del América. Es decir, sí, obviamente, ¿verdad?, está candente el tema en la selección de los Estados Unidos. Es la primera vez que van a tener un entrenador sudamericano en un mundial, y obviamente va a ser una presión importantísima, claro, porque pues son los anfitriones para este mundial.
0: Mi querido Emor, como siempre, mil gracias por este análisis espectacular de la selección. Te mandamos un fuerte abrazo hasta Estados Unidos.
1: Un fuerte abrazo, compañero. Los esperamos acá en Los Ángeles, Gabriel. Recuerda, Argentina puede pasar por aquí. Ojo, puede ser.
3: Ah. Ahí estaremos peloteando.
0: Abrazo. Gracias, Emor. Nos vemos.
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21: Quedó conformada la selección mexicana de gimnasia artística que participará en el Campeonato Panamericano 2026 en Río de Janeiro, Brasil, del 13 al 22 de junio. De acuerdo con la Federación Mexicana, el equipo tricolor lo integran 5 mujeres, 5 hombres y 2 reservas. El equipo femenil está conformado por Michelle Pineda, Paulina Guerra, Dominica Escartín, Victoria Mata y Paulina Campos. Como reserva fue designada Mariangela Flores. En tanto, el conjunto varonil quedó encabezado por el experimentado Isaac Núñez, quien fue campeón panamericano y centroamericano, junto con Mario Alberto Rojas, Rodrigo Gómez, Cristian Ramírez, Juan David Hernández y como reserva quedó Emilio Canavati. Este Campeonato Panamericano de Gimnasia Artística 2026 forma parte importante en el proceso rumbo a la calificación para los Juegos Olímpicos de Los Ángeles 2028. 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
22: No tengamos miedo,
0: Y estamos de regreso en Peloteando. Qué bueno que siguen con nosotros. Y seguimos haciendo este viaje alrededor de algunas de las sedes de los Estados Unidos. Este es el estadio de Boston. Para la gente que nos sigue por radio, estamos volando precisamente por el estadio. También un estadio muy bonito. Este quizá no tan nuevo, pero que aún así mantiene una capacidad muy importante de espectadores. También una sede para esta Copa del Mundo. En México, Estados Unidos y Canadá. Ya estuvimos en Atlanta, ahora estamos en Boston.
1: Pero nada como el estadio aquí, ¿eh? Perdóname, no, el Coloso de Santa Úrsula será siempre su imagen pero está, perfecta.
0: Pero está lindo.
1: El mejor estadio.
0: Deja tú, pero está lindo. Azteca.
22: El de Boston está lindo. Todo lo que es fósforo. Que es la casa de los Ninja Revolution.
1: ¿Sí? Le hace los mandados a Monterrey y Guadalajara.
0: Yo prefiero veces más estar donde está Fernando Trujillo.
22: Eso me gusta.
1: Exactamente.
0: Que el estadio de Boston.
1: Yo también digo lo mismo.
22: ¿Y dónde
0: Fernando
22: está?
0: Trujillo está en las quesadillas.
1: Exacto.
0: Está en las quesadillas. Fer Trujillo, ¿cómo estás? Platícanos, ¿dónde
23: compañeros,
0: andas?
23: Buenos días. Envidiado por los dragones, por los que ya tienen hambre, por los que se vinieron sin desayunar. Hoy continuando en este pasillo gourmet, la ruta acá de la gente tragona, venimos a darnos a la tarea de venirnos a algo especial, la típica quesadilla, las flautas, y acá con el maestro quesadillero, experiencia. ¿Cuántos años tiene maestro chambeando acá?
24: 35 años.
23: 35 años, ¿cómo se llama usted?
24: Florencio.
23: Florencio.
24: Sí.
23: ¿Y ya le entró la fiebre por el mundial o todavía no?
24: No, pues es que si no juegan bien la selección, pues nomás se juegan bien cuando son de práctica. Y ahorita que van a entrar, no van a jugar mal, mejor que se queden en su casa a dormir.
23: Oiga, ¿y cuál es la quesadilla que más se le vende? ¿Cuál le piden más?
24: De quesito, pollo, carne, chicharrón, picadillo y pancita.
23: ¿Cuál le daría a Raúl Jiménez para que meta unos 3 goles por partido?
24: Ah, pues unas de quesito.
23: ¿De quesito?
24: Sí, para preparar, para que agarre fuerza, si no, no.
23: Oiga, y usted rompe barrera, rompe el mito, porque bien dicen por ahí que las quesadillas siempre son de las damas y los tacos de los caballeros, pero acá hay que romper barreras. La calidad no tiene ahora sí que precio ni nada, ¿no?
24: Pues yo digo que depende, ¿eh? Porque también si las mujeres no la apoyan a uno, pues solo el hombre tiene que hacerse de comer.
23: Ahí está. ¿No? Vamos a platicar un poquito con la gente. ¿Me puede ir preparando una de quesito para echarle una mordida? Vamos acá con la gente. A ver,
0: pero la paga,
23: ¿me puede regalar un minuto?
0: Ya te conocen.
23: ¿Cómo ves a la selección mexicana para inaugurar el mundial?
25: Pues no sé cómo está el cuadro ahorita, ¿eh?
23: ¿Le gusta futbolero el mundial? ¿Qué opina?
25: Claro que sí. Pues esperemos que desempeñe un buen papel, ¿no?
23: ¿Hasta dónde va a llegar el México en ese mundial?
25: Pues a octavos de final, esperemos.
23: ¿Octavos de final?
25: Yo le calculo que a octavos de final, porque no hemos pasado a cuartos.
23: A ver, acá con también más gente, los maestros. Maestro, México, la selección, ¿cómo la ve?
26: No, pues si siguen jugando así como están, van a llegar hasta la final.
23: ¿Hasta la final?
0: ¡Ajará!
26: ¡Qué risa! Que se debe de tener como buen mexicano que somos.
23: Oye, a los extranjeros, a los checos, a los coreanos, a colombianos, una quesadilla, una gordita, ¿de qué le va a ofrecer?
26: De queso, carne y picadillo. Y eso sí, si quieren crecer fuertes y sanos, deben de comerse sus quesadillas temprano.
23: Ahí está el dicho, las quesadillas temprano. Nosotros acá ya en espera de la quesadilla. ¿Cuántas van a querer? ¿Cuántas les llevo, mi querida Majo, Ramón, Gaby?
1: No, pues yo una de queso y una de papa con chicharrón, por favor, ¿eh? Yo la de papita con chicharrón.
23: A ver si no me quemo, ¿eh? A ver si no me quemo.
27: A ver. Cremita, queso, salsa, lechuga.
1: ¡Qué envidia, Fe!
0: No, hasta el audífono.
23: Le doy un poquito de todo.
1: Le va a poner salsita, ten cuidado con la verde, ¿eh?
27: La roja.
23: Ahora sí, que de la que pique más.
0: De la que pique, claro. Pues, si no, ¿cómo?
1: No, hombre.
0: Que no te albure,
23: con
0: Fer.
23: Con este
0: imagen
23: vamos a despedir, mi querida Majo. Mira, mira.
1: A ver, no, Fer. Envidia de la buena. Uy, qué rico.
0: No, bueno,
1: Fer. Qué rico, ¿eh? Además de fútbol,
23: le reto
1: vamos
23: a
1: tener
23: Villa,
1: gastronomía.
23: Que me supere con mis quesadillas.
1: ¡Qué rico!
23: Mañana o el día que quiera.
1: Me encanta. Fer, gracias, por supuesto, por este enlace, por escuchar a la voz autorizada de la afición mexicana hablando de la selección. Te mandamos un fuerte abrazo. Envidia de la buena. Tráeme mis quesadillas de chicharrón con papa, por favor.
22: Bueno, muy bien.
1: Ahí
22: bueno,
1: estamos.
0: Sigue comiendo.
1: Sigue comiendo.
22: Con la boca llena.
1: Que siga comiendo.
0: Quiero comer a gusto.
1: Exactamente. Tenemos más información, mi queridísimo Gaby, Ramón, amigos de W Deportes que siguen con nosotros y en Claro Sports, porque Monterrey continúa recibiendo selecciones nacionales. Esto de cara al Mundial. En esta ocasión fue el turno de Túnez con nuestro querido Javi Alonso, que es nuestro reportero allá en el norte del país, que nos trae toda la información. Vamos a verla.
2: La selección de Túnez ya está en Monterrey, la que será su casa por los próximos 15 días, ya que estarán entrenando en las instalaciones del Club de Fútbol Monterrey. Esta selección tendrá dos partidos aquí, el primero el próximo domingo, cuando enfrenten a la selección de Suecia, lo que marcará la apertura de las acciones dentro de esta sede, dentro del Mundial 2026. Una semana después, se enfrentarán a Japón en el partido 1000 dentro de la historia de los Mundiales. Solamente un aficionado fue el que acudió al hotel de concentración de la selección de Túnez para recibir a su equipo en medio de un dispositivo de seguridad importante. Esta es la primera selección que llega aquí a Monterrey, de las que participarán en esta ciudad. Hay que recordar que también ya estuvo la selección de Japón, quienes realizaron su pretemporada acá en la Sultana del Norte. En Monterrey, informó Javi Alonso.
1: Bueno, mientras la Sultana recibía a Túnez, por otro lado, otras selecciones llegan, mi queridísimo Ramón, a diferentes partes de lo que es Estados Unidos, Canadá y México. Así que, ¿a qué selección vamos?
0: Vámonos con Alemania. Uy, los tetracampeones del mundo harán pues la puesta a punto en Carolina del Norte. Y el domingo 14 de junio... O sea, yo digo domingo 14 de junio como si faltara mucho.
22: ¿Qué es?
1: ¡Es este domingo!
0: ¡Es este domingo! Que bueno, precisamente chocarán con Curazao en su presentación en el certamen. Los teutones quieren borrar la mala imagen que dejaron en las últimas dos ediciones. Han sufrido mucho los germanos. Ahora, hay que decirlo, comienzan con Curazao. Se espera una victoria alemana, pero bueno, habrá sorpresas como siempre en el Mundial.
3: Tenemos una combinación de preparación para el rival, pero también temas generales que estamos repasando y en los que queremos profundizar. Aprendemos algunas lecciones del partido contra Estados Unidos. Creo que los últimos amistosos fueron buenos, nos permitieron sacar conclusiones, pero también confirmaron mucho de lo que ya sabíamos. Ahora se trata de encontrar una buena combinación de preparación específica para el rival.
22: Y Francia se medía a Irlanda del Norte en su último partido de preparación. Jugaban después de haber caído los franceses 2-1 ante Costa de Marfil y llegaría una victoria que de pronto sirva para acceder de mejor forma. ¿Vieron lo que pasó en el pasillo, no? Entre Mbappé y N'Golo Kanté, que no se saludaron, ¿eh?
1: Ojo, no se dieron la mano.
22: Ojo, no se dieron la mano. Problemas en el vestidor. Decimos siempre que Francia tiene problemas de convivencia entre sus futbolistas. Partido fantástico de Olise, que consigue un hat-trick para darle la victoria 3-1 a la selección de Irlanda, que se había acercado en el marcador cuando el partido iba 2-0. Era un balón dividido en el borde del área, era un centro para la gente que nos está escuchando a través de W Deportes, y el gol de Patrick Kelly era para colocar el 2-1. Llegaría más tarde también la última anotación por parte de este futbolista que juega en el Bayern Múnich. Olise, un gran futbolista, un gran jugador, de lo mejor seguramente que veamos en la próxima Copa del Mundo.
1: Dejaron contacto esta actuación de Francia al señor Didier Deschamps, al director técnico, ¿no? Michel Olise que termina siendo grande dentro de ese equipo, pero también grande dentro de Francia. Upamecano, con ese único tanto que tuvo Irlanda, que lo barrió, por supuesto, en la defensiva. Hay que tener cuidado con esas defensas en el Mundial, porque sí, partidos amistosos a medio gas, totalmente de acuerdo, Gaby, Ramón, pero esas son las que uno dice, ay, ay, ay, ayer lo veía yo con España, también lo veía con Francia, que justamente esos únicos tantos que recibieron las dos selecciones han sido por culpa de las defensivas.
0: Sí, de acuerdo, yo insisto, lo mismo de Francia, es una selección que depende demasiado que algún futbolista pues haga algo brillante para empezar a tener resultados. Ahora fue el caso de este jugador del Bayern, que pues sí, evidentemente lo quieren en todo el mundo, evidentemente se hablan cosas muy buenas de él, lo hemos visto en la Champions, pero creo que sí, Francia depende de las actuaciones individualidades de sus figuras. El grupo francés, el equipo como tal de Francia, creo que deja algunas dudas. Veremos, es la selección más completa del Mundial, eso sin duda, pero también creo que, insisto, dependen demasiado, ahora fue del futbolista del Bayern.
22: Y si Deschamps no logra controlar los egos en el vestidor, Francia desgraciadamente no va a poder confirmar todo lo que como potencial tiene en sus 26 futbolistas. Es una pena que veamos este tipo de cosas, algunas convocatorias que no se dan y generan ruido. Esto que se vio fue muy claro. Mbappé en el túnel, saludando a todos los futbolistas, pasa en N'Golo Kanté y se da media vuelta y ni lo quiere saludar. Porque N'Golo Kanté también es un referente, un hombre histórico en la selección francesa, un futbolista que en el medio campo ha impuesto carácter, personalidad, liderazgo y empieza a tener conflictos antes de la Copa del Mundo. Cuando los resultados no se dan, no quiero imaginar cómo va a terminar la selección francesa.
1: Esperemos que no, esperemos que con el carácter.
22: Esperemos que sí, porque no queremos a Francia.
1: No, cómo no, yo la tengo en mi manito. Yo no tengo mi manito,
0: pero tienes a cinco majitos.
1: Pero bueno, son los cinco favoritos. Aquí está el meñique, es chiquitito, pero ahí está Francia. Bueno, al final de cuentas, yo creo que quienes tienen la calificación hasta el momento, dentro de lo que han sido los partidos amistosos que ha tenido Francia y Didier Deschamps, con esta selección espectacular, y sigue siendo un tema de individualidades. Al final de cuentas, hay muchos jugadores de gran vuelo, pero el día de ayer, la defensa con Teo Fernández, con Saliba, con Upamecano, con Koundé, no terminan de a darme la tranquilidad de que podría tener de un director técnico de una selección que está llamada a ser una de las favoritas justamente al Mundial. Así que Didier Deschamps, a poner mucho ojo y a comenzar a hacer que esta selección comience a tener, por supuesto, esa formación de equipo y no solamente como jugadores o figuras individuales.
0: Oigan, y yo quiero hablar de algunos futbolistas de la selección mexicana que, por cierto, han dado declaraciones en zona mixta. El caso de Johan Vázquez, de Brian Gutiérrez. Tenemos aquí algunas de sus palabras que estaremos repasando aquí en Peloteando.
4: Hoy creo que en la Copa del Mundo es matar o morir, hay cosas que no se pueden decir por números y así, no tiene nada que ver. Creo que sabemos, somos conscientes del país que es un país muy físico, un país que no te va a dar nada por vencido y que te va a saber contragolpear muy bien. Y esta pequeña arma que hemos generado, que es la familia, el grupo, lo tenemos que ver el día jueves.
5: Yo ayer lo he mencionado, ¿no? Que en ese tipo de situaciones también hay que saber jugar con eso. Me acuerdo mucho desde la Copa, ahora nos lo decía, ¿no? Que todos hablan que somos los favoritos y que también hay que saber mantener este tipo de situaciones, porque muchas veces nos toca estar del otro lado, ¿no? Que no somos favoritos, que enfrentamos grandes equipos, y cuando eres el favorito, pues también tienes que aprender a jugar con eso, proponer tú y tener el valor también tú de ser el que da para adelante y que proponga, ¿no?
4: No, muy concentrados, creo que el grupo tiene esa felicidad de empezar y creo que estamos muy ilusionados para empezar. Muy contentos, muy ilusionados, como dije, creo que el grupo está muy concentrado y queremos hacer las cosas bien el 11 de julio.
1: Bueno, voces de muchos jovencitos, ¿no? Como Mateo, como Brian, pero también de voz autorizada como la de Johan Vázquez, hablando del equipo tricolor rumbo a lo que será el día jueves 11 de junio ante Sudáfrica, en este encuentro que podría marcar el debut de muchos jugadores, casi de 10 jugadores dentro de la selección, entre suplentes y probablemente muchos titulares en cancha.
0: Sí, de acuerdo. Escuchamos primero a Johan, después fue Mateo y ya después escuchamos a Brian, que se le confundió un poquito el día, del dijo 11 de julio, es 11 de junio, precisamente. En
22: México. Los nervios.
1: Está nervioso,
0: mira lo que te fijas. Brian Gutiérrez, pero qué sorpresa, ¿no? Un futbolista que de pronto nadie lo ubicaba, que llega al Guadalajara y ahora puede ser titular en el Mundial incluso, pero bueno, en fin, así la selección mexicana, hablando de favoritismo, imagínense cómo están las cosas, evidentemente se están refiriendo al partido contra Sudáfrica,
22: me encanta.
0: Creo que la fase de grupos, pero bueno, México hablando ya de favoritismo previo al Mundial.
22: Confianza, no soberbia.
1: Tú lo has dicho siempre, tenemos que tener confianza, claro, no hay que hablar
22: de las cosas.
1: Bueno, ahí lo ves. Somos favoritos, vamos con todo, ya vamos a terminar el partido con Sudáfrica ganando por goles.
22: Me encanta que así sea. Tenemos que cambiar de deporte ahora porque estamos, sabemos todos, en las finales de la NBA y tenemos a nuestra compañera Paulina García, que desde Estados Unidos nos tiene el siguiente reporte de esta final entre los Knicks y las Espuelas de San Antonio.
6: Muchas gracias, compañeros, desde el Madison Square Garden, donde se llevó a cabo el tercer juego de las finales de la NBA y San Antonio regresó de lleno por el título. Puso la serie 2-1 después de haber sacado esa victoria 115-111. Y la gran figura fue Víctor Wembanyama, quien firmó 32 puntos, 8 rebotes y 6 asistencias para liderar la primera victoria de los Spurs desde su último campeonato en el 2014. Al descanso se fueron abajo en el marcador por esa diferencia de 7 puntos, pero subieron a ajustar la defensa y el ataque para poderle dar a vuelta a estos Knicks, que hay que hablarlo. También, como en los dos partidos anteriores, pudo haberse definido hasta los últimos segundos. Un recinto, una meca del básquetbol que estuvo totalmente entregada a su equipo. Hay que recordar que habían pasado 27 años para que regresaran unas finales a este recinto. Los boletos estaban carísimos. Al final la gente sí pudo entrar y estaban completamente entregados. Se vivió como un espectáculo, como si fuera el medio tiempo de la NFL con Cardi B. Al final creo que es eso. Saben hacerlo muy bien. Hicieron un espectáculo, un show, y se demostró. Lástima que no se pudo capitalizar para sacar esa victoria, pero a diferencia de un San Antonio que sí supo cómo y revivir realmente en esta serie. Hace muchísimos años, desde 1993, que no pasaba que los primeros tres partidos fueran ganados por los equipos de visitante. Así que la última vez fue en el 93 con los Bulls ante los Suns. Así que esta serie sigue vive, sigue abierta, y el próximo partido se llevará a cabo el miércoles. Pero lo que ya es un hecho es que esta serie regresa a San Antonio. Así que yo regreso con ustedes, como siempre, un gusto, llevándoles todo lo que pasa en estas finales de la NBA.
1: Gracias, mi querida Pau, por supuesto, por todo el análisis de la cancha de los Knicks. Y ahora nos acompaña en el estudio para poder ahondar más en estas finales de la NBA, mi querido especialista en el deporte ráfaga, Sebas Rodríguez, para hablar de este juego, porque nos vamos al quinto, mi querido Sebas. Y yo la verdad estoy feliz que el día de ayer los Spurs sacaran este encuentro, justamente porque quiero seguir viendo NBA, quiero seguir viendo el mejor baloncesto del mundo, y estas finales nos están regalando momentos espectaculares. Buenos días, mi querido Sebas, ¿cómo estás?
7: Todo bien, mi queridísima Majo, qué gusto saludarte. Y sí, la serie se merecía más de 4 partidos, ¿no? Evidentemente, los Knicks de Nueva York estaban teniendo una gran serie, incluso Jalen Brunson, Karl-Anthony Towns, con cuestión de partidazos, ¿no?, que habían puesto en ventaja a los de la Gran Manzana, pero finalmente apareció Víctor Wembanyama. ¿Y a qué me refiero con finalmente? Porque sí, en el juego número 1, en el juego número 2, tenía dobles-dobles, veía los puntos por arriba de 20, incluso por ahí con 3 tapas cada compromiso. Pero los parciales de anotación eran paupérrimos, Majo, eran malísimos. O sea, era una cosa espantosa para un jugador de la calidad del francés. Ahora sí tiene 32 puntos, pero, o sea, en cesta, más del 50% de campo, más del 40% desde el triple, nada más falló un tiro libre, prácticamente tuvo un partido perfecto. Y yo lo que rescato es que apareció en los momentos importantes, porque mira, este fue un partido de rachas. Mientras que los Spurs comenzaron muy bien el partido, después los Knicks respondieron en el segundo con 42 unidades, después otra vez los de San Antonio tienen un gran parcial, nada más hubo un cuarto que se jugó prácticamente de manera cerrada, que fue el último. La diferencia ahí fueron 3 puntos, la diferencia final fueron 4, es decir, que prácticamente se definió todo en cuestión de los últimos 12 minutos de juego. Actores secundarios que sacaron la casta: De'Aaron Fox, revisa los números, tuvo un partido muy pero muy malo, o sea, tiene nada más 12 puntos, pero 2 de esas unidades fueron vitales para que los Spurs tomaran el rumbo en esta parte final, ¿no? Fue un tiro desde la media distancia frente a Mikal Bridges, que es uno de los mejores defensores perimetrales, y aún así lo encestó, y pues de ahí en fuera parece que los Spurs ya no soltaron esa ventaja.
1: Mi querido Sebas, estaba checando justamente los puntos o lo que hizo el día de ayer Wemby, Víctor Wembanyama, y de alguna manera se convierte en un histórico, ¿no? Junto a Tim Duncan, como los únicos jugadores en la historia de los Spurs con 3 partidos seguidos de finales de NBA con al menos 25 puntos. Ya lo decías, hizo buenos los pronósticos en los primeros 2 partidos, pero esta vez, ¿qué hizo distinto? Porque creo que los lanzamientos desde media a larga distancia fueron los de los primeros partidos, pero esta vez le sacó provecho a ese aro, a esa cercanía con el aro. ¿Cómo lo viste?
7: le diste el clavo, Majo. O sea, porque incluso hay una cuestión y un lapso en este partido en el cual Stephon Castle le lanza la pelota 3 metros de arriba.
1: ¡3 metros!
7: Y Wemby era la única persona en ese edificio que iba a ser capaz de bajarla y después encestarla. Entendieron los Spurs que ahí estaba la clave. Exacto. En tener a Víctor Wembanyama cerca del aro en el área restringida. Vimos como 4 o 5 alley-oops entre Stephon Castle, De'Aaron Fox y el francés. Y evidentemente no hay ser humano en este planeta que pueda defender eso o al menos que juegue en la NBA. Esa es una parte importante. La segunda, esos mismos triples que estaba lanzando en los juegos 1 y 2 que no estaban cayendo, ahora sí lo hicieron. Y eso pues te está hablando de que respondió a la hora buena. Porque imagínate que los Spurs hubieran perdido este compromiso, que no estuvo lejos.
1: Que no estuvo lejos. 0-3. Estuvieron 13, justamente 13 puntos en desventaja con los Knicks en algún momento. Pero que te quiero ir más que nada a la parte del coach, de Mitch Johnson, que terminó quitándole de alguna manera. Y dime si también esto va a poder utilizarlo Mitch Johnson en partidos posteriores. Porque le quitó de alguna manera esa, vamos a decir, responsabilidad a Wemby y se la dio a Karl-Anthony Townsend para que él terminara defendiendo justo, aunque los tapones de Wemby el día de ayer estuvieron sensacionales. Sí. Pero ese tipo de pase de estafeta en la defensa le dio a los Spurs un poco más de protagonismo en el área de la ofensiva.
7: Sí, te ofrece variantes, ¿no? Porque mira, entendíamos que Víctor Wembanyama estaba siendo cubierto de buena manera por Karl-Anthony Towns. ¿Qué hizo? Darle más responsabilidad a Stephon Castle, que en los juegos número 1 y los juegos número 2, pues no había llegado a 20 puntos, ¿no? Ahora sí lo hace y se junta justamente con Víctor Wembanyama. Y ahora son la primera pareja de compañeros con 22 años o menos que anotan en partido de finales de la NBA como mínimo 20 unidades.
1: Wow.
7: Eso te habla de que fue un actor de reparto sumamente importante. Pero mira, este era un compromiso sumamente crucial. Y Víctor Wembanyama habló al respecto de cómo encararon este partido porque venían en el hoyo, 0-2 abajo.
8: En casa realmente se siente como jugar 6 contra 5. Y aquí se siente como jugar 5 contra 6. Pero estoy de acuerdo con Luke Kornet. Realmente muestra de qué están hechos los equipos. Es relajarte de verdad. Los playoffs son como un torbellino. Es difícil sacar la cabeza del agua. Y a veces es como, ni siquiera tengo que volver a ver el partido de inmediato. Solo necesito un poco de tiempo libre, dejar que mi cerebro se enfríe y se recupere. Recuperar tanto para el cuerpo como para la mente.
1: Y bueno, ahí teníamos, por supuesto, a Wemby hablando de este partido. Ahora nos vamos con Jalen Brunson, porque si algo tuvo, algo ha tenido hasta el momento en la serie los Knicks, es justamente la manera en cómo sorpresivamente Jalen Brunson ha sacado la cara para que en estos momentos podamos decir que es un partido en donde los Spurs ya no tienen el tache como favoritos, sino que ya intercambiaron de alguna manera de un lado al otro. Pero al día de ayer Jalen Brunson no fue el único. Hubieron otros ofensivos dentro de los Knicks que hicieron daño y mucho daño.
7: Exactamente, ¿no? Tal vez el más destacado Karl-Anthony Towns, OG Anunoby también con una grandiosa actuación, pero definitivamente al que le llaman Captain Clutch, el que es el rey de Nueva York, como él mismo se hace llamar, pues evidentemente es el jugador destinado a que tenga las grandes actuaciones, ¿no? Si te parece bien, escuchamos las palabras de Jalen Brunson, un tanto decepcionado porque tienen una oportunidad perfecta de coronarse en casa.
1: Totalmente.
8: Creo que al ganar o perder como equipo, nuestra mentalidad siempre está mejorando al día siguiente. Así que hemos hecho todo lo posible para tratar de aprender de las victorias de las últimas 2 semanas. Pero ahora tenemos que aprender de una derrota. Pero creo que lo más importante es que vamos a aprender a pesar de todo, porque sabíamos que había cosas que íbamos a tener que mejorar al entrar en el próximo juego. Así que la mentalidad sigue siendo la misma.
1: Bueno, y además de eso, el día de ayer el partido tuvo una representante de la presidencia mayor, señor. De verdad, qué horror, Sebas, qué horror. Cuéntanos de Donald Trump.
7: Exactamente, pues Donald Trump estuvo presente en este juego 3 de las finales de la NBA y eso causó un tumulto porque se estaba recomendando que llegaran con 2 horas de anticipación al Madison Square Garden, que más o menos la entrada estaba rondando los $8,000 minutos antes del inicio de este compromiso. Y pues bueno, incluso habíamos una imagen que se hizo viral. Víctor Wembanyama estaban pasándole el detector de metales. A ese grado estábamos pues cambiando el protocolo para un partido de las finales de la NBA, que definitivamente cambió el rumbo y el objetivo, ¿no? Y nada más como último dato, después de esta derrota de los Knicks, 21 personas fueron arrestadas en una watch party que se hizo allá en Nueva York a raíz pues de todo el alboroto que se provocó.
1: Mi querido Sebas, gracias por este análisis preciso y conciso. Para el próximo partido, ¿a quién te vas?
7: Me gustan los Knicks.
1: Los Knicks.
0: Yo no sé, pero yo no envidio a los que están allá.
22: A mí me gusta la quesadilla.
0: No hay quesadillas.
1: ¿Pero te trajeron quesadillas?
0: Sí.
1: ¿Te quedas con nosotros, Sebas, por favor, para disfrutar estas
0: maravillas? Tenemos de todo.
7: Una de esas, claro.
0: Mire, nada más.
1: Por supuesto. Y así.
0: Ah, bueno, no.
1: Así despedimos.
22: ¡Viva México, cabrones!
1: ¡Ay, vamos! ¡Bebe! ¡Vámonos, por supuesto, el día de mañana, 9 de la mañana! Aquí los esperamos en Peloteando y los que quieran reunirse en Plaza Carso. Aquí estamos con todos ustedes. Nos vemos.
0: Adiós.
1: Gracias.
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28: Qué gusto saludarlos en Juegan Ellas. En donde tenemos
17: toda la información sobre el fútbol. Son las 11 de la mañana, martes 9 de junio. Y bueno, tenemos muchísimo que platicar. Soy Valentina Calderón y los acompaño como siempre. Y el día de hoy tengo una invitada muy especial porque hizo un esfuerzo tremendo, ¿eh? Hace menos, no sé cuántas horas, ahorita nos platicas, estaba la fotógrafa profesional Alejandra Suárez en el partido de España frente a Perú en el Estadio Cuauhtémoc. Ale, ¿cómo estás? Gracias por estar aquí.
18: Hola, Valentina, a todos los que nos acompañan. La verdad, estoy muy feliz. Estoy feliz de estar aquí. Disfrutando, volviendo a este, oye, es como un escenario de lujo, ¿eh?
17: Sí.
18: Es que yo, recuerda que yo voy tarde, a mí no me había tocado esta gran locación de Claro Sports para esta época, vamos a decirlo. Y pues sí, hace un poquito, alrededor de 12 horas, seguíamos en la cobertura del España-Perú.
17: Ajá.
18: Amistoso previo, como le, vamos a decirle el último baile de España, antes de, pues de que empiece lo bueno, ¿no? Estoy contenta, estoy feliz. ¿Tú cómo te sientes el día de hoy?
17: Yo me siento contenta también, me siento muy feliz porque ya se siente el ambiente mundialista. Te estaba platicando que veía a gente de Bafana Bafana aquí en Plaza Carso, en donde se encuentra nuestro lindo set mundialista. Ya ahí todos con sus playeritas que decían Bafana Bafana, listos, ya se siente el ambiente mundialista. Ayer tuve la oportunidad de estar en una experiencia padrísima en donde conviví con leyendas del fútbol, Ale. Y la verdad es que yo estoy rayada.
18: Es que yo, fíjate que yo también lo siento ya, ¿eh? O sea, ya cada vez como tic, toc, tic, toc. O sea, los africanos ya están rondando
17: ya por aquí, ¿eh? Ya están escuchando los programas, juegan ellas, peloteando. Todo lo que tenemos aquí lo están escuchando, entonces cuidado con que revelemos ahí algún secreto de la selección mexicana.
18: Sí, ¿no? Con todos nuestros corresponsales, con información, todos. Última hora. Pues hay que estar echando ojo ahorita, ¿no?
17: Sí, hay que estar revisando nuestros perímetros.
18: Para ver si de casualidad encontramos algún sudafricano, ¿no?
17: Ayer la gente estaba conviviendo mucho con nosotros, ¿sí? Entonces veremos si hoy también de repente nos dan una señal de vida para estar conviviendo y platicando con ellos. Y bueno, ayer, Ale, veíamos a gente que traía su jersey de la selección.
18: Ajá.
17: Y Josué me decía, no vaya a ser que se la pongan toda la semana porque ya va a empezar a apestar. Entonces tú, Ale, también la vas a traer toda la semana, nada más para saber.
18: Yo la voy a traer toda la semana, pero voy a usar los tres uniformes con los que jugará la selección mexicana en este mundial.
17: Perfecto, yo ayer...
18: O sea, no voy a repetir.
17: Caí en la mercadotecnia, en la mercancía de la tercera playera. Porque está
18: la
17: muy
18: negra.
17: Bonita la negra, ¿no?
18: Está hermosa.
17: ¿Cuál fue? ¿Cuál fue tu playera favorita del mundial?
18: Fíjate que creo que indiscutiblemente la verde se vuelve muy especial, sin fallar. Después la roja y después... Digo, la roja. Ay, no existe roja. La verde, la negra y la blanca.
17: Y bueno, ahorita en unos instantes vamos a ir con Joel Morales, que por ahí... Incluso ya me menciona que está preparado para platicarnos sobre toda la actualidad de la selección mexicana. También vamos a escuchar las palabras porque hoy hubo zona mixta con los jugadores. Entonces vamos a escuchar lo que dijeron todos los seleccionados nacionales. Entonces, bueno, primero platicar sobre esta selección mexicana, ¿no?
18: Exacto. Es que el Joel ha estado ahí desde el día uno en todo el proceso. Ya falta día, pues justo... El día en 2 días y 2 horas, vamos a ponerle así, pues va a estar arrancando el silbatazo inicial en el Estadio Azteca Ciudad de México, entre México y Sudáfrica, ¿no? Para la inauguración en este Mundial 2026. Yo quisiera saber qué detalles nos va a traer el día de hoy Joel. ¿Quién habló? ¿Cómo están las sensaciones? ¿El ambiente? Los seleccionados, ¿cómo se sienten? Yo creo que todo debe de ser tranquilidad y felicidad, ¿no? ¿Tú qué piensas?
17: Yo pienso que sí, yo creo que están enfocados, enchufados. Que por cierto, hace unos minutos salió un comunicado sobre Gilberto Mora.
18: ¿Gilberto Mora? A ver, voy a poner los tambores.
17: Una firma de un acuerdo histórico con Tijuana. En donde, se los voy a leer, han alcanzado un acuerdo histórico que representa el acuerdo contractual más importante para un jugador en la historia del club. El acuerdo, tras largas negociaciones, incluye un mecanismo de salida altamente personalizado y estructurado, desarrollado de manera conjunta, refleja una visión compartida del futuro de Gilberto y reconoce su extraordinario potencial. Bien. Con apenas 17 años, varios récords y bueno, al convertirse también en el jugador más joven de este mundial. Entonces, ¿esto qué representa, no? Poder tener al futbolista más joven que va a tener su primer mundial y que también tiene, está firmando este acuerdo histórico, yo creo que también es una base más de motivación, porque yo estoy segurísima que Gil Mora ya llega de por sí motivadísimo este mundial, bueno, con este acuerdo.
18: Estoy de acuerdo, estoy de acuerdo. Creo que al final, con el acuerdo de Gilberto Mora y Cholos. Yo creo que a casi 2 días, o ya, es menos de 2 días, ¿no? Cholos hizo su trabajo al final de, pues, respaldar y blindar lo que es, pues, Gilberto Mora para la institución, más allá de que esperemos y decretamos que tenga un gran mundial, ajá, ¿no? Entonces todos los ojos van a estar puestos ahí. Y pues bueno, vamos a ver qué pasa.
17: Y me parece que ya tenemos a Joel Morales.
18: Joelito.
17: Joelito, ¿cómo estás? Te saluda Valentina Calderón y Alejandra Suárez para que nos platiques cómo estuvo el día de hoy, las palabras de los seleccionados mexicanos. ¿Cómo estás, Joel?
2: Qué privilegiado estoy, por fin me toca con ustedes. Gracias por invitarme. ¿Dónde hay que mandar la solicitud para poder estar con ustedes? ¡Qué gusto! Buen día para todos. Ya desde el Centro Alto Rendimiento, donde la selección mexicana sigue con esta preparación de cara a lo que será su debut en la Copa del Mundo contra la selección de Sudáfrica. El día de hoy tuvimos la oportunidad de hablar con tres elementos de este seleccionado mexicano, con Johan Vázquez, con Mateo Chávez y también con Brian Gutiérrez. Todavía se les nota en los gestos, en la manera en la que nos dieron algunas palabras, y ya cada vez falta menos, y lo único que pasa por su cabeza es poder tener una participación histórica y, por supuesto, ganar ese primer encuentro de la justa veraniega. Sin duda alguna, algo que nos ha llamado mucho la atención y que nos hemos despertado con esta noticia, que incluso desde el día de ayer por la noche nos comentaban gente cercana a Gilberto Mora, el tema de que se queda con los Xolos, pero simplemente como un tema de contractual. Podríamos decirlo de esa manera, ¿para qué? Para que a los 18 años salga a un equipo importante del balompié europeo. Acá lo vimos a Morita entrenando, muy, como siempre, alegre, pegadito a la pelota. El equipo de Javier Aguirre también sabe que son de estos días para ganar su lugar dentro del once inicial, pero bueno, sin duda alguna que se viene la parte importante del seleccionado mexicano.
17: Oye, Joel, el honor es todo nuestro, estar con el reportero mejor vestido, incluso lo dice Javier Aguirre, de toda la selección mexicana. Entonces, gracias por estar con nosotras, es un honor poder platicar contigo. ¿Qué fue lo que más te llamó la atención de las declaraciones que dieron entre Johan, Mateo? ¿Qué fue lo que más te llamó de Brian? Todos, ¿qué fue con lo que te quedas?
2: Mira, yo te diría que lo de Brian, sabiendo que hoy siempre se imaginó, o por lo menos es lo que nos dice, ¿eh? ¿Por qué? Porque Brian, hay que recordarlo, que por ahí estuvo con un proceso de la selección de las Barras y las Estrellas, después eligió jugar con el equipo mexicano, pero sin duda alguna, el hoy escucharlo y mencionar que es un sueño el poder jugar una Copa del Mundo, que siempre lo imaginó y que siempre lo pensó así, se habla quizás de un futbolista que se visualizó defendiendo los colores del equipo mexicano. Por su parte, Mateo Chávez, con todo esto emotivo que engloba el que su papá se haya quedado tan cerca de una Copa del Mundo, que al final del día lo recortaron, me parece que también está viviendo el sueño de poder jugar una justa mundialista, y que por supuesto es también ese sueño compartido con su papá, el Tilón Chávez. Y el tema de Johan Vázquez es lo que más nos ha sorprendido. ¿Por qué? Porque él fue muy directo con nosotros, ¿eh? Está concentrado en la Copa del Mundo, está concentrado en jugar con el equipo mexicano, pero sabe que es una vitrina tantísima. ¿Para qué? Para dar el salto a un mejor equipo dentro del balompié europeo.
18: Totalmente, Joel. Oye, y tú que estás ahí viviendo, sintiendo el día a día, ya estamos con la cuenta regresiva total, cuéntanos cómo se vive el ambiente ahí en torno a ellos, más allá de las declaraciones, concentrados, como que cada quien en lo suyo. ¿Cómo lo están viviendo? ¿Cómo lo sientes tú a ellos en personalidad, en feeling, en aura?
2: La verdad, Ale, qué gusto saludarte, que es este tema de la sensación que uno percibe. Repito, fueron 15 minutos, Ale. A ver, ustedes conocen perfectamente cuáles son los protocolos que hay que seguir en este tipo de entrenamiento, siendo un torneo oficial. 15 minutos contaditos, al 14 con 20 segundos nos empiezan a atacar. ¿Para qué? Para que cuando se cumplan los 15 minutos, bueno, ya prácticamente nadie esté adentro. Pero es un feeling diferente, Ale. Es un feeling que el futbolista sabe que está ante una oportunidad importante, única. No sabemos en qué año le vuelva a tocar otra Copa del Mundo a México. Está claro, espero equivocarme, que a ninguno de ellos le volverá a tocar vivir una Copa del Mundo en casa, por lo menos como jugadores. Pero el hecho de estar tan cerca, el hecho de percibir que se puede concretar algo diferente con esta selección mexicana, te hace pensar que el grupo está totalmente bien. Y me refiero al hecho de la comunión con el técnico, preparadores físicos, cuerpo técnico, los propios futbolistas, que sí, se están jugando por un lugar, pero todos están pensando en algo, en que esta selección mexicana avance y siga avanzando en esta justa veraniega.
17: Oye, Joel, y ya para dejarte ir, pero el tema de Raúl Jiménez, que ayer ya nos platicabas que saldrá del Fulham y que ya se está platicando de un posible regreso, ¿sabes algo más de qué va a pasar con el futuro del delantero?
2: Yo creo que no les vamos a decir a nuestros radioescuchas a qué equipo les van nuestras conductoras, pero hoy el americanismo está ilusionado con que Raúl Jiménez llegue al conjunto de Cuapa después de que no se le va a renovar en el Fulham. Voy a romperles el corazón. Raúl Jiménez no piensa en estos momentos regresar al fútbol mexicano. En la cabeza de Raúl primero está poder tener una participación muy buena en la Copa del Mundo. Hay que recordar que viene de una lesión bastante importante, son poco más de 6-7 años, y él lo que busca es, en su prime, defender la playera del equipo tricolor. Después de eso, en la cabeza de Raúl todavía está el hecho de quedarse en el fútbol del viejo continente. Ojo, no es que esté desechando al América, pero por el momento que vive y sobre todo por el tema de la edad, para Raúl todavía le quedan por lo menos un par de temporadas más en el fútbol de alto nivel.
17: Perfecto, Joel, pues muchas gracias por siempre tenernos la mejor información de la selección mexicana y ya te dejamos seguir disfrutando de tu día después de haber compartido este gran momento con nosotros en Juegan Ellas.
2: Un abrazo, que estén muy bien, abrazo. Por cierto. Si alguien viene hacia el CAR, tráiganse impermeable y paraguas porque la lluvia empieza a apretar. Un abrazo, que estén muy bien.
17: Abrazo, gracias, Joel. Mira, en lluvia, truene, relampague,
18: se siente. Al un factor más, ¿no? En la ciudad. Un factor más, la lluvia, que no se nos olvide. Más allá de todo lo que estamos viendo, pues vamos a ver cómo se comporta el clima.
17: Sí, si nos escuchan por ahí.
18: En las horas, en la Ciudad de México.
17: También esto aumenta el tráfico, entonces para tener sus precauciones, porque cuando hay tráfico, pues está más cañón. Ahora sí vamos a escuchar las palabras de los seleccionados mexicanos. Vamos a escuchar a Johan Vázquez, que dice previo allá el debut en el Mundial.
4: Hay cosas que no se pueden decir por números y así, no tiene nada que ver, pero que sabemos, somos conscientes del país que es un país muy físico, un país que no te va a dar nada por vencido y que te va a saber contragolpear muy bien. Y esta pequeña arma que hemos generado, que es la familia del grupo, lo tenemos que ver el día jueves.
5: Yo Javier lo ha mencionado, ¿no? Que en este tipo de situaciones también hay que saber jugar con eso. Me acuerdo mucho desde la Copa, ahora nos lo decía, ¿no? Que todos hablan que somos los favoritos y que también hay que saber mantener este tipo de situaciones, porque muchas veces nos toca estar del otro lado, ¿no? Que no somos favoritos, que enfrentamos grandes equipos, y cuando ahora eres el favorito, pues también tienes que aprender a jugar con eso, proponer tú y tener el valor también tú de ser el que da para adelante y que proponga, ¿no?
3: No, muy concentrados, creo que el grupo tiene esa felicidad de empezar y creo que estamos muy ilusionados para empezar. Muy contentos, muy ilusionados, como dije, creo que el grupo está muy concentrado y queremos hacer las cosas bien el 11 de julio.
17: Listo. Estábamos escuchando Johan Vázquez primero, después Mateo Chávez y cerramos con Brian Gutiérrez. Dos futbolistas que al menos pintan para ser titulares, el caso de Johan Vázquez, inamovible de esa defensa central, y Brian Gutiérrez, que se lo ha ganado a pulso y que el Vasco Aguirre ha confiado en este jugador de las Chivas, que está en un nivel elevadísimo. Y yo creo que noto a los tres concentrados, sí, serios, con cara muy seria, pero como que con la misma ilusión compartida. Y lo que me llamó la atención fue esto de Mateo Chávez, que dice, bueno, tenemos este rol de favoritos, al menos de avanzar en el grupo como primer lugar, y bueno, tendrán que cumplir con estas expectativas y que esta presión les sume en lugar de tenerlos un poquito más nerviosos porque por sí estás en tu casa, ¿no?
18: Justo, ¿no? Como que todos repiten la misma base. La concentración ha sido, pues literal, como muy una palabra constante en las declaraciones de todos. Están ilusionados, están trabajando, entonces... A ver, ¿tú en enero hubieras apostado a que Brian iba a pintar para titular en la Copa del Mundo?
17: No, jamás. Jamás hubiera pensado que Brian, ni siquiera estábamos pensando que iría a la Copa a la Copa del Mundo, porque al final, pues el Vasco lleva su proceso, estaba llamando a la misma base, ¿no? Y se le da esta oportunidad gracias al momento que vivió Chivas también durante este torneo, en donde levantan la mano. Y una vez que está en el terreno de juego, demostró cada minuto que tuvo, lo aprovechó de una forma espectacular.
18: Totalmente, totalmente.
17: Es ese centro que le den este último partido de preparación a Johan Vázquez.
18: ¿Cómo lo viste?
17: Espectacular.
18: Exacto, ¿no?
17: Yo primero pensaba en mi hermano, le puso Brian Gutiérrez a su playera.
18: Uy.
17: Y yo pensaba, tenía un poco mis dudas. No por nada, sino decía, ¿por qué Brian Gutiérrez? Le podrías poner uno de mayor experiencia. Pero no, pues creo que también tuvo la razón.
18: La razón, ¿no? Y como cada quien sus favoritos. ¿Qué? Mora. Oye, yo creo que yo le voy a poner la de Memo Ochoa.
17: ¿Tú le vas a poner a Memo Ochoa?
18: El número de Memo Ochoa.
17: Bien, fue el que recibió ayer la bandera de la presidenta, abanderado, Claudia Sheinbaum.
18: De parte de nuestra presidenta, fue el encargado de... en el protocolo.
17: Y por ahí tú también le has compartido varias fotos a Memo Ochoa, ¿no? Ya.
18: ¿Una que otra?
17: ¿Se conocen?
18: Aquí.
17: ¿Son amigos?
18: Una que otra que compartimos y que ustedes también lo vivieron en Claro Sports, en Tokio 2020, por ahí.
17: Y hablando de esa portería, ¿tú quién crees que debe iniciar este jueves?
18: Yo creo que, sin mayor duda, digo, ¿tal Arrangel?
17: El tal Arrangel.
18: Sí, ¿no?
17: Sí, más allá de todo lo que se habla, bueno... El tal Arrangel es el que hoy por hoy vive un mejor momento y esto también es parte que se debe tomar en consideración.
18: Nunca lo vamos a
17: saber. Memo Ochoa se debería, bueno, dicen, necesita el reconocimiento de irse también, de ser aplaudido por su gente.
18: Por supuesto.
17: Pero hay que pensar primero en los objetivos trazados como selección y creo que él reconoce su rol.
18: Totalmente, totalmente. Memo está para sumar como parte esencial del grupo, de la capitanía. Nunca lo vamos a saber, pero tal vez si Malagón estuviera al día de hoy, no sé si hubiera habido un poquito más de debate en quién sería o no el titular de la selección mexicana o no.
17: ¿Y Jorge,
18: ¿tú qué crees?
17: Sí, es lo mismo. Creo que llevamos con el debate de la portería desde que...
18: Todo el proceso.
17: Todo el proceso.
18: Todo el proceso, ¿no? No ha cambiado nada.
17: No ha cambiado nada.
18: Estoy de acuerdo.
17: Con la misma duda, con la misma pelea y bueno... Pues al final, quien esté va a hacerlo bien, confiamos. Como dicen, cada 4 años desbloqueamos a Memo Ochoa a nivel premium. Entonces, bueno, cualquier cosa, pues ahí está. Y el Tala, que también vive la exigencia de uno de los clubes más importantes, como lo es la Chivas en la Liga MX. Entonces, no debe de haber ningún problema.
18: Ningún problema va a haber al que le toque jugar, ¿no?
17: Oye, Jorge Campos,
18: pues
17: un histórico, un conocido, también platicó sobre la portería.
18: Okay.
17: ¿Te parece si escuchamos a Jorge Campos?
18: Vamos a escucharlo.
6: Nunca hemos tenido problemas en la portería, desde la Tota Carvajal hasta el día de hoy. Siempre hay preguntas, siempre quién va a parar, quién va a jugar, está muy claro, ¿no? Que el entrenador es el que decide y siempre lo ha decidido en el último momento. Los últimos partidos ya vieron quién jugó, Raúl Rangel, pero... Les vuelvo a decir, en la portería nunca hemos tenido problemas. Solo en el 94, en el 98 hubo problemas, pero no pasó nada. Gracias a
19: Dios. ¿Quién estaba?
6: No me echaron la culpa. Lean quién estaba. No, gracias a Dios no me echaron la culpa a mí, entonces, pero sí hubo problemas. Entonces, quédate tranquilo en la portería.
17: Y ahí tenemos lo que dijo Jorge Campos al respecto de la portería. Bueno, si él lo menciona, pues está perfecto. Y mira, aquí atrás cada vez hay más gente. Y veo ahí a alguien con la playera de la selección mexicana, que está muy atenta, juegan ellas, y nos está tomando fotos, por ahí está saludando, que nos salude la playera de la selección mexicana, ahí está muy concentrada.
18: Con la playera de local, con la que México va a jugar en menos de 2 días en el Estadio Ciudad de México. ¿Ves? Ya se siente el ambiente mundialista también por acá.
17: Ya se siente, ya le trae la
18: ciudad.
17: Visita, tenemos aquí atrás a gente con la de local. pero cada vez más cerca. Y Aleto, hablando de cerca, ya que platicamos un poco de la selección mexicana, de las palabras, ¿cómo ves, cómo pinta este primer partido ante Sudáfrica?
18: Yo creo que todo va a ser un espectáculo, la verdad, y se va a reflejar hasta en la cancha.
17: ¿Hasta en la cancha?
18: Sí.
17: Yo creo que lo van a hacer muy bien, van a salir inspirados. Considero que vamos a ver a muchos futbolistas con lágrimas en los ojos de emoción cuando escuchen el himno en el Estadio Ciudad de México.
18: Lo que va a ser el Estadio Ciudad de México en el momento del himno,
17: Va a ser una locura.
18: Una locura.
17: Y también vas a estar ahí para vivirlo.
18: Porque afortunadamente ahí también vamos a estar para vivirlo. Van a ser 2 horas previas de espectáculo. En el calendario dice que la gente esté sentada a las 11 de la mañana. Okay. Porque a esa hora arrancará
17: todo.
18: Protocolo, espectáculo, sorpresas, canciones. Ya sabemos que va a estar Shakira. Y no me imagino que más sorpresas van a estar pasando ahí. Pero a la 1 de la tarde es el silbatazo inicial en el que México va a debutar por tercera vez como anfitrión en una Copa del Mundo.
17: Pues ya estaremos platicando más a fondo de la selección mexicana y ya escuchamos las palabras previas.

0: ibas a decir. Y yo por eso el día de ayer me di a la tarea de observar la tribuna repleta con 45 mil personas del Estadio Cuauhtémoc.
1: Repleto.
0: Gran afición la de Puebla, Valen. De verdad, de verdad. Y también quise contar todas las camisetas que veía del Barcelona y del Real Madrid.
1: ¿Y viste muchas del Real Madrid?
0: Por cada 10 del Barcelona había una del Real Madrid. Perdida, ¿eh? Perdida, perdida. O sea, de 100 no había 10. De 100 no había 10. Pero uno que otra persona, una cantidad tremenda de niños, niñas, jóvenes, todo tipo de aficionados, con la de España y la del Barcelona. Ojo, también había bastantes peruanos.
1: ¿Había bastantes muchos peruanos?
0: Peruanos. En algún punto era tan bueno el ambiente que yo decía, ¿están gritando Pedri o Perú? Y era Perú.
1: ¿Era Perú?
0: Era Perú.
1: Oye, pero yo sí escuché como, por ahí.
0: Perú, Perú. Y luego, Pedri.
1: Ah, Pedro. Sí, o sea, no, el nombre de Pedri.
0: Era todo, era una fiesta el estadio. La verdad, quiero reconocerlo, ¿eh? Gran afición. Una gran afición. Corearon los goles de España, ni se diga el de Pedri. Pero también gritaron el gol de Perú.
1: ¿El favorito crees que fue Pedri? ¿El favorito de la afición?
0: Totalmente, creo que hasta él lo dijo, ¿no?
1: Sí, bueno, que no nos espera. Bueno, ahorita vamos a escuchar sus palabras.
0: Ok, va.
1: Escuchemos las palabras de Pedri, que bueno, para mí es mi futbolista favorito, es el mejor mediocampista para mí del momento.
0: Y te digo algo, dime. Pedri estaba feliz. Feliz es poco. No te puedo lograr como proyectar lo como él se veía en la cancha. Feliz, sonriendo, haciendo chistes. Ponían, ya sabes, el sonido local, las cumbias de ambiente. Pedri bailando, las cumbias, feliz, mientras calentaba, concentrado. Todos lo siguen, por supuesto. Creo que puede ser un gran mundial también para el español, ¿eh?
1: ¿Te parece si escuchamos a Pedri lo que dijo después del partido? Vamos a escuchar ahorita al mediocampista del Barcelona. Y bueno, hace rato estaba molestando a Ale porque no hay ningún futbolista del Real Madrid. No piensan que no lo sé. Es algo que yo sé y es una base blaugrana. Entonces ahora sí vamos a escuchar al mediocampista del Barcelona.
2: Bien, darle las gracias a la afición que coreó mi nombre. Siempre es bonito que coreen tu nombre. Y sobre todo era un partido para coger sensaciones de cara al Mundial y con ganas de que llegue el primer partido. No, la verdad que no sabía que no tenían tanto cariño aquí y es muy bonito que corren tu nombre y darle las gracias sobre todo. Bien, muy bien. Físicamente creo que me encuentro espectacular, con ganas de que llegue ese primer partido, de que empiece el Mundial y que empiece todo.
1: Ahí las palabras de Pedri, que no se esperaba el apoyo, el ambiente de que se iba a sentir en México. Y bueno, también tenemos aquí un aficionado que trae la playera de Polonia. No, es aquí, es de México o de Polonia, no lo sé, si nos puedes decir, nos está saludando, sí está ahorita ya viviendo el ambiente mundialista.
0: Ya, aquí cada vez se siente más de todas las nacionalidades,
1: ¿eh? Ya, de todas las nacionalidades, y es más, pues aquí va a venir, está viniendo nuestro aficionado polaco.
3: ¡Hola!
1: ¡Hola, hola, aficionado! ¿Eres de Polonia o de aquí?
3: Vengo de Polonia.
1: ¿Vienes de...?
3: No están en vivo.
1: Estamos en vivo. Salud. Ahorita. Saludos. Gracias. Ahorita regresamos después de este corte a Juegan Ellas.
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16: La actividad deportiva dejó resultados destacados para México en distintos escenarios internacionales. En el voleibol de sala, la selección femenil conquistó el título del Final Four de Norseca 2026 en Puerto Rico, tras imponerse a las anfitrionas en una intensa final que se definió en 5 sets. Luego de ceder el primer parcial, el equipo dirigido por Nicola Negro reaccionó para llevarse el encuentro y asegurar la medalla de oro, con una actuación sobresaliente de Sofía Maldonado, quien sumó 37 puntos. Con este resultado, México añadió una nueva presea a su historial en el certamen regional. Por otra parte, el lanzador de bala Uciel Muñoz firmó su mejor marca de la temporada durante su gira por Europa. El mexicano registró 20.93 metros en el Sparkassen Berfetag de Alemania, resultado que le permitió quedarse con el segundo lugar de la competencia, solo por detrás del británico Lincoln Scott. Muñoz continúa su preparación internacional de cara a futuras paradas de la Diamond League y los Juegos Centroamericanos y del Caribe Santo Domingo 2026. Mientras tanto, en el tenis, la campeona de Roland Garros, Mirra Andreeva, aseguró que atraviesa el mejor momento de su carrera. La rusa destacó que los títulos obtenidos este año en Dubái, Indian Wells y ahora en París representan los mayores logros de su trayectoria profesional. Además de considerar que actualmente está mostrando el nivel más alto de tenis desde que debutó en el circuito.
17: Estamos de regreso en Juegan Ellas, en As Claro por W Deportes, Claro Sports, martes 9 de junio, 11:31 de la mañana. Ya platicamos un poco de la selección mexicana, ya tuvimos las palabras de Johan Vázquez, Brian Gutiérrez, también de Mateo Chávez. Ya se siente el ambiente mundialista, incluso nos vino a saludar un aficionado de Polonia, Polonia que no va a la Copa del Mundo, pero ahí él estaba.
18: Él bien vino, ¿no?, a vivir el mundial en México. ¿eh?
17: Exacto, entonces bueno, aquí
18: ya llevamos mexicanos, bafanas
17: y polacos.
18: Al día de hoy, ¿no? A las 11.
17: Ayer vi a alguien con la playa de Argentina. No estoy segura si era de Argentina.
18: ¿No eres tú misma en el espejo?
17: Puede ser.
18: ¿No?
17: Puede ser.
18: Ah, ok. Te digo, para confirmar. Y aquí también yo sigo observando y yo veo muchísimo.
17: Mucha gente.
18: Mucho movimiento, muchas playeras.
17: Ahí hay alguien sentado en las escaleras que trae la playera de la selección mexicana. ¡Ey! Nos está saludando ya.
18: Bien.
17: Ahora
18: seguimos.
17: Vamos a leer mensajes de la gente también.
18: Vamos
17: a ver qué nos dicen. Buenos días a toda la banda de Juegan Ellas. En modo FIFA es mundialista activado y con la mejor actitud y buena vibra para apoyar a nuestra selección, que se llegue al sexto partido, ya sería algo histórico. Y sin olvidar el
19: pita maquinita.
17: Y la playera mundialista Valentina Calderón. Saludos de Israel Serralde, canterano celeste. Perdónenme, es que
18: Israel,
17: es que no me confirmaban cómo podía venir. Mira, y nos mandaron ahí un meme. Dice, yo toda la semana, y es Wiki sonriendo con su chamarrita al Cruz Azul. Yo el jueves, Wiki, modo serio, con la playera de la selección.
18: Modo protocolo, mexicana. Concentración. Más de uno estará así. Saludos, Miguel Ángel, ¿no?
17: Saludos, Miguel Ángel.
18: ¿Sí, no?
17: El Miguelito, ¿no?
18: Sí,
17: ¿no? Miguelito, que también los ha acompañado en Juegan Ellas. Que bueno,
18: es que siento que yo toda la semana voy a andar del trilla.
17: Ya estamos todos en modo selección, ¿no? Ya
18: modo selección.
17: Las rivalidades quedaron fuera.
18: No hay rivalidades.
17: Podemos ser amigas nuevamente.
18: Nuevamente.
17: Y ya todos del pita.
18: Hasta que México eche a Argentina de la Copa del Mundo.
17: Oye, yo le voy a México primero.
18: Ah, ok. No, más bien de confirmarlo enfrente de todos para que queden testigos.
17: Hasta que Argentina eche a Portugal de la Copa del Mundo.
18: No yet.
17: En cuartos de final.
18: Aquí nadie está hablando de Portugal.
17: Ah, okay. Solo lo quería decir.
18: Ok.
17: Bueno, vamos a
18: ver. Pero pita maquinita.
17: Siempre presente, gracias.
18: Siempre presente.
17: Y gracias por compartirnos un meme. Buenos días, Valentina. Yo me desvelé viendo el partido de la selección mexicana femenil y me pareció que Pedro López se tardó en hacer los cambios. Buen partido el que dio Monse, pero a pesar de la derrota, estamos a la altura de competir con grandes selecciones. Solo hay que ajustar la media cancha. Saludos de Jaime Flores, fan del equipo de Juegan Ellas. Bueno, oye, se desveló.
18: Jaime, muy bien, muy bien.
17: Eso es compromiso. Juegan Ellas y con la selección mexicana.
18: Totalmente,
17: femenina.
18: Porque yo creo que Jaime, igual que nosotros, está muy emocionado. Muy
17: ¿sí?
18: emocionado. Sí, estamos en mundial modo total, pero no podemos olvidar que en noviembre
17: jugamos el pase.
18: Juega el pase al mundial. Entonces, es una gran prueba la que tuvo Pedro López.
17: Ya estaremos escuchando también en unos minutitos las declaraciones de Pedro López después de lo que fue este partido, pero sí mencionar que lo que dijo mucho fue que fueron tan rápidos los partidos y el momento en el que llegó ya después de disputarse Liguilla, Conca Champions, sí, etcétera, etcétera, pues que no fue el mejor momento y que quería dosificar cargas. Tal vez de ahí vino la tardanza en hacer los cambios y claro, todo esto.
18: Dosificar cargas y bueno, también pues seguir observándolas, ¿no?
17: Sí, sí,
18: porque
17: sí.
18: Porque sabemos que la base de Pedro ha sido muy clara a lo largo de todo el proceso, pero pues yo creo que todavía sigue definiendo algunas posiciones, ¿no?
17: Sí, algunas posiciones. Pero antes de pasarnos, quiero platicar también de la selección española y presumir las fotos de Ale.
18: Vamos.
17: Porque Ale estuvo ayer haciendo un trabajo espectacular. Estábamos viendo sus fotos incluso ahorita cuando platicamos antes del corte de la selección española. Y yo quería que nos compartieras estos momentos, porque la verdad es que es algo increíble, Ale, que pudieras estar en el estadio, estar tan cerca y capturar los momentos. Es algo que se debe de aplaudir.
18: La verdad, no se imaginan todo el tumulto de gente que siempre hay alrededor de cada partido. Entonces, pues siempre tratamos de llegar con nuestro lente a la mejor posición para poderles traer las mejores imágenes para nuestra plataforma. El día de ayer fue muy particular. Pues España, grandes candidatos a la Copa del Mundo. Digo, había que aprovecharlo, ¿no? Pero estén al pendiente de todas las redes sociales de Claro Sports. Por ahí están todas las publicaciones. Y dejen sus comentarios y también díganos pues de quién van a querer estar viendo fotitos, ¿no? Para trabajar en los especiales, única y exclusivamente para Juegan Ellas.
17: ¿Y de quién fue tu foto favorita?
18: Yo creo que mi foto favorita fue de Pedri.
17: ¿De Pedri?
18: Pero por el mood en el que él estaba.
17: Ok.
18: O sea, el güey se veía feliz, disfrutando. Cómo juegan. Cómo los vemos en la tele y, pues, la verdad, disfrutarlos en vivo. Son jugadores muy buenos y lo comentábamos ahí varios colegas al final. son jugadores muy buenos que al verlos en vivo totalmente cambia la perspectiva. Pero ¿sabes qué nos hizo cuestionar? ¿Sabes qué nos hizo cuestionar un poquito?
17: ¿Qué?
18: Entonces, ¿cómo se verá jugar en vivo a Lamine Yamal?
17: Sí.
18: Con la gran calidad que tienen, solamente todos los futbolistas que estuvieron ayer en la cancha en Puebla, ¿eh?
17: Oye, y veía por ahí que hacían taquitos y que se movían y que estaban disfrutando. Estamos viendo ahorita, para quienes nos escuchan, fotos de Alejandra ahí en el gol de Pedri y los festejos. Ahí una de Cucurella saltando al portero de Perú. Entonces sale que siempre estuvo en todo momento presente. Y qué bueno que Pedri fue tu foto favorita porque... Bueno, yo sí te pedí muchas fotos de Pedri.
18: Sí, muchas de Pedri. Hubo también varios encargos de Ferran.
17: De Ferran.
18: Bien por ahí.
17: Ferran que bueno, es muy buen futbolista. Tuvo gran temporada, pero creo que también por ahí se gana el corazón de muchas personas.
18: Aficionadas, bárbaro. Pegadito a Pedri siempre, ¿eh? Pegadito en todo momento.
17: Le robó el lugar a Gaby, ¿eh? Porque siempre era Gaby y Pedri, pero ahora es Ferran y Pedri, la dupla.
18: Sí, la verdad, bien. Hubo un gran momento que también pueden disfrutar en las redes sociales de Claro Sports. Gaby, al final, fue de los pocos que se pudo hacer, que intentó acercarse a la afición. Sabemos que hay protocolos y lo regresaban y todo. Pero había una aficionada que tenía, Gaby, ¿me firmas mi playera? En un cartel. No, Gaby no solo le firmó la playera. No, mejor le regaló la playera de juego. Se la regaló, afortunadamente esa playera cayó justo en las manos de ella, de la autora del cartel, porque esos momentos son microsegundos en los que todo el mundo mete mano. Pero adivina qué pasó después de que la playera estaba en las manos de la aficionada.
17: ¿Qué pasó?
18: Ella y la gente de alrededor de ella pedían acercarse para oler la playera de
17: Gaby. Estamos viendo ahorita las imágenes. No, yo también lo hubiera olido.
18: México mágico, ¿no?
17: Yo también, es más, si nos estás escuchando la aficionada, les pido que se manifieste. Oler la playera de Gaby. Le invitamos aquí para que yo también pueda oler.
18: Estaba feliz y compartiendo con todos el sudor de Gaby en la camiseta que acaba de caer en sus manos.
17: No, qué increíble, ¿eh? Qué increíble ambientazo momento, un ambientazo. Y Gaby también reconocerle y aplaudirle que fue y que se acercó.
18: Él quería, estaba feliz, no lo dejaban tanto, pero bueno, ahí intentó de ladito tirar la playera de la aficionada y la hizo feliz, sin duda.
17: Tengo celos de esa aficionada. Sí, y también creo. Tengo celos de ti.
18: ¿Por qué?
17: Porque estuviste muy cerca de Pedri.
18: Muy cerca. Sí. Yo ya sentí el mood mundialista, ¿eh? Porque pues pocas veces podemos disfrutar. A mí me encanta tener nuestra selección en la cancha, pero tener a selecciones de primer nivel candidatas a campeones del mundo, pues también ilusiona.
17: Oye, yo también tuve un día especial.
18: ¿Sí? ¿Por qué?
17: Tuve un día especial ayer.
18: Cuéntame.
17: Que pude convivir con algunas leyendas. Digo, ya estaremos sacando unas dinámicas que hicimos en las redes de Claro Sports para que estén muy al pendiente.
18: Bien.
17: Pero platiqué con David Villa, campeón del mundo del 2010. Y por ahí nos dijo unas cosas interesantes que me parece estaría bueno escucharlas. Yo la verdad extasiada porque desde chiquita me acuerdo seguir a David Villa.
18: Claro.
17: Entonces fue un momento que también me quedó guardado en el corazón. Entonces,
18: totalmente.
17: ¿Te parece si escuchamos qué dice sobre España, sobre México, las declaraciones de David Villa?
20: Bien, muy bien. La verdad que ellos mismos han demostrado los últimos años de lo que son capaces. Son los actuales campeones de Europa y, bueno, todos los españoles tenemos mucha esperanza puesta en ellos y ojalá puedan hacer un gran mundial. Pues es la máxima competición que se puede jugar a nivel futbolístico para cualquier futbolista y bueno, la más complicada también de ganar. Bueno, cada futbolista es diferente, ¿no? A lo mejor por la posición en el campo, creo que Ferran puede ser similar a cómo jugaba yo, pero bueno, cada jugador es diferente. Bueno, bien, es uno de los anfitriones, creo que es un mundial muy importante para ellos también, con muchas expectativas por parte de los aficionados y bueno, obviamente están en casa y esperar que puedan hacer un gran mundial también. Sí, claro que llega, obviamente, sobre todo jugadores que han estado aquí, bueno, ahora Obed, que está en el Atleti también, Vargas, que está jugando muy bien, los últimos meses jugó muy bien y creo que va a tener un buen mundial y... Bueno, hay grandes jugadores, tienen un buen equipo y un mundial siempre es difícil, pero creo que tienen ese plus de ser parte de uno de los anfitriones que les puede ayudar.
17: Ahí las palabras de David Villa, leyenda del Barcelona, leyenda de la selección española, campeón del mundo, y nos platicaba, ¿no?, que también ve a México muy bien, que son anfitriones, que tendrían que aprovechar eso, y le preguntaba específicamente por Fidalgo.
18: Ajá.
17: Y por Obed Vargas, ¿no? Y él me decía que sí, conoce a los dos muy bien, en especial me platicó de Obed Vargas, ya sabemos que tiene ahí David Villa mucha relación con el Atlético de Madrid. Exacto. Que está en un buen momento y que también aprovechar la localía, ¿no? Habló mucho de la localía y es algo que se resalta, ¿no?
18: Yo creo que sin duda la localía puede jugar un factor, porque estás en tu casa y con tu gente. ¿Qué mayor motivación, aparte del simple hecho de estar jugando un mundial representando a tu selección?
17: Y ves que decía que también el jugador que más le recuerda a él en estos momentos es Ferran.
18: ¿Sí?
17: Pues él decía ahí, sí, yo creo ser, que cada quien es diferente, pero Ferran, David Villa, pues por ahí, ¿eh?
18: Por ahí, un los machi
17: dos,
18: machi.
17: Sí, los dos en...
18: ¿Número?
17: Yo creo que sí lo siento esa cercanía, porque los dos son unos delanteros letales que saben anotar goles, claramente.
18: Ah, no, ¿verdad?
17: Ya te ibas a poner a
18: cantar, ¿vale? Es que me acordé de España, nomás.
17: Oye, vamos a también platicar rápido de Pumas.
18: Ok.
17: Que se oficializó, bueno, fue película, ¿no? Es película, como tanto lo dijo Efraín Juárez.
18: Es parte de la película es todavía, parte de la ¿no? Película.
17: Se oficializó que sale del equipo. Se esperaba esta noticia en cierta medida porque lo habíamos mencionado aquí en W Deportes. Después salió a decir su representante no, él todavía tiene contrato. Y bueno, ya ayer se informó tardecito que Efraín Juárez deja de ser director técnico de Pumas. Nombres que suenan, por ahí está Esteban Solari, que también se dio a conocer que dejó de ser el entrenador de Pachuca. Y bueno, estaremos muy pendientes de lo que suceda con este conjunto auriazul. ¿Cómo cae esta noticia, Ale?
18: Yo creo que la afición auriazul debe de estar un poco triste después del gran trabajo que Efra hizo, sobre todo el último torneo. Y en el proceso, ¿no? Como estuvo manejando con las piezas, se notaba que los jugadores creían en él, confiaban en él. Tristemente no cerró, no consiguió el campeonato. No sé si las cosas hubieran cambiado, si el título se hubiera quedado en CU para Pumas. Pero pues bueno, pues estaremos atentos a las próximas horas a ver quién sería el próximo que ocupará ese banquillo. Pero pues, al mismo tiempo Pachuca dijo adiós a Esteban Solari.
17: Y también se habla de Memo Vázquez, un viejo conocido de Pumas. Sería su tercera etapa como director técnico del conjunto de Pumas. Entonces, bueno, son dos nombres que suenan bien porque Esteban Solari hizo una gran campaña con Pachuca. Uh-huh. Y el caso de Memo, pues porque conoce a la institución y porque ya sabe lo que representa estar en el banquillo de Pumas. Se mueve mucho la Liga MX ya cuando estamos tan cerca del Mundial, ¿no? Se va Andrés Jardine. Una noticia que también cayó como balde de agua fría para muchos aficionados azulcremas. Y también se va Efraín Juárez, un técnico que llevó a Pumas a la final después de varios años de que no lo lograban.
18: Ve, justo, de esa llave se fue Jardine, se fue Solari y se fue Efra.
17: Ahí hubo
18: en la misma línea rumbo al campeonato de ese lado ya.
17: Oye, pero todas fueron decisiones propias, o sea, de los directores técnicos, entonces
18: exacto. No fue como un acuerdo, vamos a decir.
17: Todos estuvieron en liguilla, no fue por malos rendimientos ni malos resultados, sino fueron decisiones
18: procesos,
17: propias.
18: Ciclos, eras, ¿cómo le decimos?
17: Sí, ¿cómo quieres decirle?
18: Fue película, a mí me gusta decir eras.
17: Vamos a seguir
18: la con era las fue película, sí, yo sigo era con fue... las eras. Sí, fue era.
17: Bueno, así lo que pasa en la Liga MX, ahora sí, platiquemos también un poco de lo que sucede en el fútbol femenil.
18: ¿Qué está pasando?
17: ¿Qué está pasando con este partido entre México y Australia? Un duelo en la madrugada, ¿en dónde? Bueno, la selección mexicana llegaba de un triunfo de 1-0 en el primer duelo ante este conjunto. Y ya ahorita la ilusión fue un poco más complicada. Yo con lo que más me quedo también es el recibimiento que se le dio a México durante todo este tiempo, ¿eh?
18: No importa el país, no importan las fronteras, creo que los mexicanos siguen demostrando que siempre estamos presentes para apoyar a nuestra selección, varonil o femenil. Hasta por ahí vimos un video en redes sociales, ¿no? Cómo se hizo notar la afición y las jugadoras sonreían y lo sentían, el apoyo y la presencia.
17: Yo veía una imagen hace algunos días en los entrenamientos de Montse Saldívar que le firmó la frente a una niñita. ¿Tú dejarías que te firmen la frente?
18: Dependiendo de quién. No, no voy a decir quién, con quién me dejaría.
17: ¿Yo te puedo firmar la frente, Ale?
18: No.
17: ¿Por qué?
18: Si tienes la oportunidad que tu jugador favorito o así te firme, pues es para tatuártelo, ¿no?
17: Pero no creo que una niña piel, se pueda tatuar.
18: ¿En la frente? No, pues claro que no.
17: Y menos que se tatúe la frente.
18: No, no hay forma, no hay forma, no hay forma.
17: Así, si te estoy de acuerdo. Tu jugador favorito o jugadora favorita, ¿solo te voy a tatuar la frente?
18: No.
17: Digo, ¿solo te voy a firmar la frente, no te voy a firmar nada más?
18: No.
17: ¿Y te lo tienes que tatuar, le dirías que no?
18: No.
17: Pero si tienes a Cristiano
18: le pido una Ronaldo selfie
17: enfrente de ti.
18: Le pido
17: te dice,
18: una selfie.
17: No te doy selfie, no te doy nada, solo te voy a firmar la frente.
18: No. No.
17: Bueno, que te la firme y ya te tomas la foto con
18: la. Ya, la foto y me la borro con la acetona o algo, ¿no? Para que se caiga.
17: Yo sí dejaría que Lionel Messi me firmara la frente.
18: ¿Y luego qué harías con la? ¿Por
17: ya,
18: qué?
17: Me la tatúo.
18: No, te ibas a querer bañar o algo, cosas así, ya te conozco.
17: Sí,
18: no, el bracito, ¿no? Ya, un papel, tú lo ajustas, no sé.
17: Lo que sea.
18: Sí, claro.
17: Está pasando un aficionado de Pumas.
18: Aficionado de Pumas.
17: ¿Te dolió? Yo creo que está dolido.
18: Tiene audífonos.
17: Está dolido, yo creo.
18: Sí. Prefiero bajar la mirada y seguir su camino.
17: Yo pensando en Efraín Juárez.
18: De acuerdo. Siguió la mirada, sí, derecho.
17: Con gente, con aficionados de Pumas y sí me dijeron que están bastante dolidos.
18: Sí, ¿verdad? Sí, había mucha ilusión en el entorno Puma con el proyecto de Efraín.
17: Pero bueno, son cosas que pasan. Oh, y sí. Ahora sí, de la selección mexicana, empieza ganando Australia. Después ya Diana Ordóñez nuevamente está encendida la delantera de Tigres.
18: No ha parado,
17: anota,
18: ¿eh?
17: Y anota con la selección mexicana. Fue quien anotó en el primer partido amistoso frente a Australia. Vuelve a verse reflejada en el marcador. Todo se veía un poco parejo. Por ahí Australia sí llegaba más, con mayor claridad. Y ya terminan ganando 3-1.
18: Supongo que Pedro y todo su equipo están tranquilos. Al final siguen siendo partidos de preparación para seguir observando jugadores, jugadoras. Hubo como, ¿cómo le llamarías? ¿Rotaciones o pequeñas ausencias que creemos que son, pues, base o han sido base en todo el proceso, ¿no? De Pedro, que creemos que también pues van a estar en el partido del partido de noviembre, pero yo creo que es una gran oportunidad. Sabemos que Australia tiene grandes jugadores, pero jugadoras, tiene referentes y es un... Creo que fue una gran prueba, así gran oportunidad de enfrentar a Australia, ¿no?
17: Sí hubo por ahí modificaciones. Tuvimos a el once inicial, se los voy a platicar. Estefany Barrera, Reina Reyes, Rebeca Bernal, Alexia Delgado, Greta Espinosa, Yasmín Cázares, Carla Nieto, Montse Saldívar, Nikki Hernández, Diana Ordóñez y Rodríguez, la defensora del América. Hubo modificaciones por ahí, entonces también permitiendo que otras tuvieran minutos, que otras se pudieran mostrar. Y estos duelos, pues al final de eso sirven, son de preparación, son
18: totalmente
17: de aprendizaje, son para ver precisamente cómo están futbolistas mexicanas a comparación de algunas que juegan en ligas, llámese la de Inglaterra o de otros lugares en Europa y también de la National Women's Soccer League. Fueron dos duelos importantes para medir en qué bar estamos.
18: De acuerdo, totalmente. Creo que siempre es mejor enfrentar a selecciones de gran nivel, ¿no? Para seguir midiendo, porque los amistosos han sido como complejos, ha habido grandes rivales también, con el caso de Brasil, por ejemplo, que también el resultado fue a favor de las mexicanas, pero paralelo, pues estaba jugando el clasificatorio con CACAF, ¿no? Que fueron como marcadores mucho más abultados. Entonces llega como a un punto de balance para conocer en dónde está parada la selección de Pedro López.
17: Vamos a escuchar al técnico de la selección mexicana femenil.
0: Creo que podemos, en un partido con una recuperación completa o más tiempo entre partidos, estaríamos con más garantías de poder afrontar ese tipo de duelos. Pero los duelos es por el físico, que nos cuesta mucho en el uno contra uno, pero sobre todo con su movilidad sin balón. La movilidad sin balón es buenísima. Entonces ellas eran capaces de generar superioridades por fuera, de atacarnos la profundidad, de atacarnos... O sea, ese ritmo todavía nosotras no le tenemos. Pienso que también en la liga en la que están, posiblemente es donde ganan ese ritmo de juego. Pero me parece súper interesante y también que aún así, estando con algunas de las mejores jugadoras del mundo, tenemos chances de ganar. jugando a lo nuestro, sacando nuestro potencial como mexicanas, tenemos nuestros chances y nuestras oportunidades. Hemos generado ocasiones de gol hoy, aunque pienso que Australia ha sido mejor. Hemos generado ocasiones. Y la actitud que ha mostrado la jugadora mexicana en Australia es de quitarse el sombrero. Si son ustedes mexicanos, tienen que estar orgullosos de las mujeres que están representando a su país. Porque la actitud en cada charla, en cada entrenamiento, en cada partido, es la mejor representación que pueda haber de tu país.
17: Pues ahí lo que destacó principalmente, que Australia es mejor o superior en movilidad, en cuestión física, en cuestión de que se mueven más por el terreno de juego, marcan los movimientos antes, se cansan menos que las futbolistas mexicanas. Pero bueno,
18: pero
17: también hay que platicar lo que ha pasado en esta Liga MX femenil, en donde han jugado cada dos días prácticamente, en donde llegan de una liguilla en donde se atasca un mes de partidos, en donde jugadoras del América también tuvieron que pasar por la CONCACAF Champions Cup.
18: Exacto.
17: Entonces sí llegan con una carga de partidos muy importante.
18: Muy importante, ¿no? Pero y ahí mismo tienes la respuesta paralela a lo que está pasando, a lo que nos comentaban de los cambios tardíos, a las no convocadas, a cómo fue dosificando a las distintas jugadoras para observarlas de la mejor forma, ¿no? Porque sí, de aquí a que vuelva una vez más, varios equipos ya están regresando a pretemporada de la Liga MX femenil, sobre todo ya,
17: sí,
18: ¿no?
17: Sí, sí, los equipos que no clasificaron a la Liga ya empezaron con pruebas físicas, con la pretemporada, y bueno, estar atentos a eso.
18: Hay equipos que ya están regresando a los trabajos y hay equipos que apenas acaban de terminar.
17: Exacto.
18: Paralelo a la fecha FIFA que se juntó, entonces, pues bueno, las cargas de las jugadoras han sido muy marcadas.
17: Y el tema de Carol Bernal, la jugadora de Monterrey, cada vez está más cerca de llegar al conjunto de la América.
18: ¿Es información?
17: Sí, es de la información. Entonces también por ahí el América que se sigue reforzando, que a pesar de ya tener una plantilla espectacular, se refuerza. Y la lateral que le caerá muy bien al equipo del América, que la defensa siempre ha sido su mayor debilidad, por decirlo así, aunque esta temporada se vieron
18: esta
17: muy sólidas.
18: Esta temporada grandes, de acuerdo. Llega a sumar.
17: Y este martes se disputa también lo más importante de los clasificatorios de la UEFA.
18: Ajá.
17: Última jornada, ya Alemania clasificó.
18: Okay.
17: Ahorita sí podemos repasar los grupos de la Liga A, cómo van planteándose esto para ya estar en la Copa del Mundo. Hoy, de hecho, ya hay partidos disputándose, pero aquí tenemos Dinamarca, está en primer lugar, Italia segundo, Suecia tercero, Serbia cuarto. Recordemos que los primeros lugares avanzan automáticamente. Francia primer lugar, le sigue Irlanda, Países Bajos y Polonia en el grupo A2. El grupo A3, que España e Inglaterra empatan en puntos, pero uy, diferencia de goles. Por la goleada que le metió España a Inglaterra, pues por ahí España estaría ya con pie y medio. Y en el otro, que ya lo decíamos, grupo A4, Alemania, ya se clasificó para Brasil 2027.
18: ¡Qué emoción! Cada vez falta menos.
17: Ya nos vamos visualizando cómo van a estar estos enfrentamientos, bueno, estos equipos clasificados. Ya estaremos platicando también mañana sobre quiénes avanzaron, quiénes se quedaron en el camino buscando por ahí en los playoffs encontrar un pase para el Mundial. Siempre hablamos más del grupo de Inglaterra y de España.
18: Sí, de acuerdo.
17: Porque son los dos que han disputado las finales
18: cerradito,
17: más importantes.
18: Cerradito totalmente. Vamos a ver quiénes se van quedando con los boletos para seguir el proceso rumbo al 2027.
17: Bueno, Ale, ya casi se nos acaba el tiempo. Gracias por estar aquí con nosotras.
18: Gracias a todos por acompañarnos el día de hoy.
17: Y te deseamos una gran cobertura.
18: Muchas gracias.
17: En el Mundial, nos presumes tus fotos, por supuesto, aquí estaremos muy atentas.
18: Estaremos cercanas.
17: Sigue siendo la mejor fotógrafa del planeta entero.
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33: Muy buenas tardes, bienvenidos a Zona Mixta, qué gusto saludarlos en este martes 9 de junio. Los saluda Jesús Valdés, como siempre, con mucho gusto. Ya estamos a dos días nada más de que arranque la Copa del Mundo, la justa mundialista. ¡Qué locura! Les tenemos un gran programa, ya escuchaban la actualidad de la selección mexicana. Hablaron los futbolistas mexicanos, Zona Mixta con los jugadores de Javier Aguirre. Estaremos repasando, por supuesto, qué fue lo que dijeron, cómo está Sudáfrica. También ya a dos días del debut de la selección sudafricana contra México este 11 de junio, la gran inauguración de la justa mundialista. Hablaremos de eso. España jugó, tuvo amistoso en Puebla contra Perú. También nos estaremos enlazando, por supuesto, con nuestro compañero Esteban Garrido, que estuvo por allá. Y también información de último momento, comunicado del Real Madrid. ¿Cómo decirlo, Claudio? Un poco inverosímil. Te doy la bienvenida y cuéntanos qué acaba de pasar con el Real Madrid, que no sé cuántas veces se publica un comunicado con estas cosas. ¿Cómo estás, Claudio? Bienvenido.
0: Bueno, Jesús, muchas gracias. Como siempre, un gusto estar aquí junto a ti, con todos los que nos ven, nos escuchan aquí en Zona Mixta. Creo que es un dardo al Barcelona, ¿no? Lo que lanza el Real Madrid. ¿Qué comunica el equipo merengue? Bueno, primero, la destitución oficial de Álvaro Arbeloa. Siempre se me complica ese nombre. Como entrenador sabemos que va a llegar José Mourinho, pero lo más importante, ¿recuerdas? Durante la campaña de presidente, Florentino Pérez dice: yo voy a lanzar una oferta de 150 millones de euros por un galáctico, por un jugador joven, un jugador de Champions League. Y hoy el mismo Real Madrid, a través de un comunicado, lo que decías, ¿cuándo hemos visto un comunicado de que se lanzó una oferta? Bueno, anuncia que Julián Álvarez es el jugador que buscaba a Florentino Pérez. Sabemos, uno de los objetivos principales que tiene el Barcelona en este mercado de traspasos. Y más allá, hay otra parte del comunicado que dice: el Atlético de Madrid recibió esta oferta con los brazos abiertos porque tenemos una gran relación con este club, y la rechazó remitiéndose a la cláusula de rescisión del futbolista argentino. Entonces, no solo es vamos por el mismo jugador que ustedes, es nuestra oferta se recibió de buena manera y la rechazaron y nosotros aceptamos el rechazo, porque recordamos que cuando el Barcelona lanza la oferta
33: fue de 100 millones, además de 100 millones, la oferta la rechazaron.
0: Pero armando un circo, ¿no? Y diciendo: ah, sí, pues nosotros vamos por Pedri, nosotros vamos por Rafinha, vamos por Lamine Yamal. Y aquí parece que todo muy amigable con Florentino Pérez. Claramente creo que hay algo más allá de que el Real Madrid solamente quiera fichar al argentino. Hay un mensaje directo al Barcelona, ¿eh?
33: Sí, increíble. Dicen: agradecemos al Atlético de Madrid por las buenas relaciones que hay también. Pues ahí está, un nuevo capítulo en el verano entre Real Madrid, Barcelona, Atlético de Madrid. Y el Barça, pues al parecer, si quiere a Julián, tendrá que ofertar más de 150 millones de euros o remitirse a la cláusula de decisión. Esa información de último minuto se las contamos aquí en Zona Mixta a través de la gran cadena W. Lo invito a que nos mande sus mensajes, póngase en contacto con nosotros. El mismo número de siempre, 55-5402-2844. En X, @deportesWradio, por supuesto en Instagram, @deportesW. Mándenos todos sus mensajes y los vamos leyendo a lo largo de las próximas dos horas. Y por supuesto, Claudio, le recordamos a la gente que nos está escuchando en su casa, en el radio, en el auto, en donde estén, que estamos transmitiendo desde el día de ayer en un estudio espectacular, sí, que montó todo el equipo de Claro Sport, de Azclaro en W. Afuera de Plaza Carso, afuera del Museo Sumaya, se pueden venir a dar una vuelta, saludarnos, mandarnos mensaje, incluso aparecer también en la pantalla.
0: Estaremos aquí, bueno, durante todo el torneo para que se vengan a dar una vuelta. Se sienten en las escaleras del Museo Sumaya o el Museo Jumex aquí a mis espaldas y puedan aparecer, saludarnos, convivir, igual participar en los programas, mándenos sus mensajes o los escuchamos desde allá afuera. Y bueno, para que conozcan también a todo el equipo que tenemos preparado para esta justa: Alberto Lati, Oribe Peralta, Pati Cantú, el Estaca, Videgaray. Se armará una fiesta para que no se lo pierdan. Cuando tengan tiempo, vengan a darse una vuelta por acá a este increíble set desde el que estamos transmitiendo.
33: Y prácticamente todo el día estaremos desde las 6 de la mañana prácticamente hasta la medianoche. Entonces puede pasar a cualquier hora, que si chambea en la mañana, que si chambea en la tarde, lo esperamos a cualquier hora del día. Vamos a estar aquí prácticamente todos los días hasta el 19 de julio para que se dé una vuelta. Y nosotros arrancamos de esta manera Zona Mixta. Y bueno, Claudio, hay que hablar antes de la selección mexicana, pues de un futbolista de selección mexicana que es Gilberto Mora. Y el día de hoy, información oficial de Gil Mora, el jugador sensación mexicano de 17 años, el más joven de toda la Copa del Mundo, renovado 3 años con los Xolos de Tijuana. ¿Qué significa esto para Gilberto Mora? Porque sabemos que ha sido al menos seguido, que está pues en las listas de varios equipos. Ha salido información a lo largo de los últimos meses, que si lo sigue el Real Madrid, el Barcelona, incluso en Inglaterra, el Arsenal, el Manchester United. ¿Qué significa para Gilberto Mora esta renovación de 3 años, Claudio? ¿Se le cierra de momento la opción de ir a Europa o sigue con esa opción previo al Mundial?
0: Para nada se le cierra la puerta a Europa. Creo que es un contrato, un plan de Tijuana que podemos ir desglosando por partes, pero lo más importante es que incluye un plan de salida para el futbolista mexicano cuando el momento sea justo. Gilberto Mora es un futbolista de 17 años que está muy bien arropado en el proyecto de Tijuana. Eso hay que aplaudirle al equipo de la frontera desde que lo sube Juan Carlos Osorio al primer equipo, y ahora con Sebastián Abreu el desarrollo futbolístico de Gilberto Mora ha sido una prioridad. Está bien cuidado, ¿no?, con los pies en la tierra, priorizando siempre lo mejor de cara al futuro, ¿no? No explotar la figura que hoy tiene el futbolista mexicano de 17 años. Y saben que hay un mercado europeo por Gilberto Mora y está en intenciones del club, de su representante y del mismo futbolista, eventualmente dar ese salto al viejo continente. ¿Qué hace Tijuana con esta renovación a 3 años? Incluye la cláusula que le van a permitir salir cuando el momento sea justo, y también se protege de poder vender la figura, ¿no? Poder recibir algo a cambio por Gilberto Mora, un beneficio económico, porque estás hablando de la máxima joya que ha salido de tu cantera, ¿no?, en toda la historia. Es un futbolista que siguen muy de cerca grandes equipos de Europa, y Tijuana, teniendo este respaldo de un contrato de larga duración, tiene la oportunidad de concretar una venta, y no que vaya a ser que Gilberto se pueda ir gratis a final de contrato, o que porque le queda un año o le quedan 6 meses también tenga la opción de salir por un precio reducido.
33: Te acordarás que hace algunos meses nuestro compañero Alejandro Orbañanos tuvo una entrevista exclusiva con su representante, con Rafaela Pimenta. Y ella decía ahí tal cual que no lo iban a dejar salir por menos de 30 millones de euros. Entonces hay que ver quién se anima a pagar 30 millones de euros. Que, pues sí, Gil Mora es una de las joyas del fútbol mundial, no solo de la selección mexicana. Y si tiene una buena Copa del Mundo, creo que habrá quien los pague, sobre todo por cómo está el mercado actualmente, ¿no? Ya las cantidades que se pagan, vimos por Mastantuono de la misma edad, el Real Madrid pagó 60, 65 millones, el Barcelona acaba de pagar 70 millones por Anthony Gordon. Entonces, 30 millones por Gilberto Mora me parecen bastante asequibles, bastante justos, ¿no?
0: Claro, es un jugador de 17 años, que es el futbolista más joven del Mundial, y no es el futbolista más joven del Mundial porque México haya querido buscar un tipo de récord, ¿no? Es porque se ganó un lugar con sus actuaciones en Liga MX, con selección mexicana también levantando ese título de Copa Oro. Se ha ganado su lugar, es una pieza importante, seguramente tendrá minutos, y es el escaparate más importante de todos, ¿no? La Copa del Mundo, una buena actuación, que México tenga buenos resultados, sin lugar a duda le dará a Gilberto Mora una etiqueta alrededor de los 30 millones. Y ojo, ¿no? Si tiene una actuación como se las hemos visto en el pasado con el Tri, su valor seguirá subiendo conforme avance el torneo.
33: Que la realidad es que Gil Mora es un futbolista distinto, ¿no? Lo vimos en el partido contra Ghana, que cuando parecía que dudábamos algunos por cómo iba a estar el estado físico, por el tema de la pubalgia, que acarreó durante todo el torneo, estuvo prácticamente nada más en 2 partidos con los Xolos de Tijuana, pues demostró que está perfectamente y que está para ser titular incluso de la selección mexicana en la Copa del Mundo. Entonces, si tiene actuaciones como contra Ghana, sobre todo, contra Serbia le costó un poquito más, entró ya al final. Creo que puede ser protagonista en el Mundial y que algún equipo importante se fije en él. ¿Cuál crees que sea el equipo ideal para el que Gil Mora dé el salto? Porque sí lo relacionan con Arsenal, Barcelona, Real Madrid, pero no sé si sea lo ideal que diera el salto a un equipo de este tipo, ¿no? Quizá en otra liga, en otro club donde se pueda desarrollar más, en Portugal, en Países Bajos.
0: Sí, Tijuana, con Gilberto Mora en específico, ha asumido un rol de equipo de desarrollo, ¿no? Priorizando la formación de su futbolista para eventualmente, sí, venderlo con una etiqueta de precio elevada. Y yo creo que ese es, ¿no?, y esto es preferencia personal, opinión, ese es el escenario al que me gustaría ver llegar a Gilberto Mora para su primer paso en Europa. Un equipo que se dedique a exportar jóvenes de Sudamérica, de Norteamérica, de África, desarrollar y eventualmente facilitarles el paso a un equipo, pues, de mayor talla. Te hablo de un Benfica, te hablo de un Ajax, de un Porto, PSV, Feyenoord, la Liga de Portugal, la Liga de Países Bajos. Creo que es un escenario perfecto para que Gilberto Mora siga desarrollando su fútbol, todavía con 1 o 2 temporadas más en Liga MX, esperar al menos a que cumpla los 18. Creo que eso también es parte de la intención de esta renovación que trabaja con Tijuana, y bueno, ya luego dar el salto a este paso medio, no sé si lo podamos llamar, y prepararse para eventualmente sí terminar en uno de esos equipos que mencionas.
33: Pues ahí la información de Gilberto Mora, que renueva 3 años con los Xolos de Tijuana. Vamos a hablar así de la selección mexicana y nos enlazamos hasta el centro de alto rendimiento. Allá está nuestro insider favorito, nuestro compañero Joel Morales. Joelito, ¿cómo estás? Te saludo con mucho gusto de este lado, Jesús Valdés, junto a Claudio Landucci. Estuviste ya en zona mixta con los seleccionados mexicanos. Cuéntanos qué pasa a la última hora de la selección mexicana.
8: Jesús, Claudio, ¿cómo está? Buenas tardes, saludos para todos. Ya la selección mexicana comenzando a cerrar filas para tener este debut soñado. El hecho de poder ganar el próximo 11 de junio contra la selección de Sudáfrica en el inicio de la justa mundialista. El día de hoy tuvimos la oportunidad de platicar con 3 elementos de esta selección mexicana, con Mateo Chávez, con Brian Gutiérrez y con uno de los capitanes que tiene esta selección, hablando de Johan Vázquez, por la trayectoria y sobre todo por el momento futbolístico que vive con el Genoa. Todos coinciden en algo, que quizás es ya momento de que empiece el torneo. ¿Por qué? Porque ya son muchos días, ya son varios días en los que ha estado concentrado el seleccionado mexicano, pero repito, hoy en la cabeza de los elementos del equipo tricolor, lo único que pasa es poder tener esta participación muy buena y, ¿por qué no?, algo histórico para el fútbol mexicano.
0: Bueno, entonces los ánimos muy elevados, ¿no? Creo que es algo que Mateo Chávez, Brian Gutiérrez, Johan Vázquez están hablando de la familia que se ha formado en el centro de alto rendimiento. Parece que este equipo, al menos en término anímico, llega en un gran momento para enfrentar la inauguración del torneo.
8: Sí, Claudio, la verdad es que hasta se ve dentro de los entrenamientos la manera en la que el equipo está bien complementado. La verdad es que hay buen ambiente dentro del vestidor, hay buen ambiente en los entrenamientos, y esto también se debe a lo que ha buscado Javier Aguirre, que el equipo cada vez se vea mejor, que el equipo pueda tener esta oportunidad de mostrarse tal cual como es, pero sin duda, teniendo esa comunión dentro del campo, pues por supuesto, esto podría ser un aliciente para que el aficionado también se ponga de su lado en un torneo tan importante.
33: Oye, Joel, el ambiente está tan bueno que ayer estaba viendo un video en redes sociales de la práctica de la selección mexicana. No sé si tú te percataste, pero en algún momento Raúl Jiménez, pues, ¿cómo decirlo? Tal cual le da una nalgadita al Vasco Aguirre y al lado estaba Gilberto Mora y el Vasco pensó que era Gil Mora. Y se nota, pues, justo eso, el buen ambiente, la familia que se ha formado en esta selección, ¿no? Que ayer lo platicábamos con Alex. Era muy diferente en Qatar, en los entrenamientos, que parecía un cementerio, y ahora es todo lo contrario.
8: Sí, la verdad, por ahí Raúl Jiménez le jala el short al Vasco y por ahí se da la vuelta, piensa que es Morita, pero sí, ese es el ambiente que se vive dentro del combinado tricolor. Repito, ellos están pensando que pueden tener una participación histórica y que esto puede ser algo muy agradable para el fútbol mexicano y que, por supuesto, bueno, que cada vez sea mucho mejor conforme vayan avanzando, primero en esta fase de grupos y ya después pensar en lo que viene en la siguiente fase.
33: Perfecto, pues, ¿te parece si escuchamos las palabras, Claudio?
0: Va.
33: Vamos a escuchar qué dijeron en zona mixta Johan Vázquez, Brian Gutiérrez y Mateo Chávez, seleccionados mexicanos, a 2 días del debut tricolor en la justa mundialista.
9: Lo veo una revancha, una espinita clavada por lo que pasó en el Mundial pasado, de ayudar a la afición, de que se sientan orgullosos, de creo que hemos generado estos últimos meses una buena conexión con ellos. La Copa del Mundo pasada, soy consciente que no llegué yo, por mis propias cuentas, no llegué en un buen momento futbolístico y esperemos que esta Copa del Mundo sea un trampolín bueno. Creo que en la Copa del Mundo es matar o morir, hay cosas que no se pueden decir por números y así, no tiene nada que ver. Creo que sabemos, somos conscientes del país que es un país muy físico, un país que no te va a dar nada por vencido y que te va a saber contra golpear muy bien.
10: Es un sueño para mí, pues para cualquier futbolista que aspira a jugar profesional, y creo que todo, yo y mis compañeros estamos muy ilusionados, muy contentos de empezar. No, estamos muy, muy contentos, muy ilusionados. Como dije, creo que el grupo está muy concentrado y queremos hacer las cosas bien el 11 de julio. Feliz de estar aquí, quiero aportar, quiero hacer las cosas bien y solo quiero divertirme.
11: Que en ese tipo de situaciones también hay que saber jugar con eso. Me acuerdo mucho desde la Copa, ahora nos lo decía, ¿no? Que que todos hablan que somos los favoritos y que también hay que saber mantener este tipo de situaciones, porque muchas veces nos toca estar del otro lado, ¿no? Que no somos favoritos, que enfrentamos grandes equipos, y cuando ahora eres el favorito, pues también tienes que aprender a jugar con eso, proponer tú y tener el valor también tú de ser el que da para adelante y que proponga, ¿no?
0: Están las palabras de los seleccionados, Mateo Chávez asumiendo la posición de favorito, sabiendo que es algo con lo que va a haber que lidiar este jueves en el Estadio Ciudad de México, Brian Gutiérrez y su ascenso meteórico, ¿no? Jesús, un futbolista que hace 7 meses no estaba en el radar de la selección mexicana.
1: No sabíamos que existía.
0: Llegó en enero a Chivas, se ganó su primera convocatoria, luego metió su primer gol, luego jugó contra Bélgica, jugó contra Portugal, y en estos últimos amistosos lo hemos visto como una pieza que parece muy importante dentro del esquema de Javier Aguirre. Joel, se confirma ayer el árbitro para el partido entre México y Sudáfrica, Wilton Sampaio de Brasil, un árbitro que conocen algunos de los futbolistas, o conoce más bien Israel Reyes, porque fue el árbitro que estuvo en el partido entre el América y el equipo de Los Ángeles FC para meterse al Mundial de Clubes. También estuvo en el Rayados contra Inter de Milán ya en el torneo. Experiencia en Copa América, experiencia mundialista. ¿Hay algún tipo de reacción por parte de la selección mexicana ya que se conoce al silbante para este jueves?
12: No, por ahora no. La realidad es que no están tan pendientes de lo que pueda suceder o no con los silbantes. Por ahí había opciones de que fuera de Argentina, que fuera de Colombia, incluso que fuera de Países Bajos. Al final se decantaron por Sampaio, este referee de Brasil, y obviamente que lo único que se espera es que tenga una buena actuación y que no influya dentro del terreno de juego, pero por ahora mucha tranquilidad acerca de esta designación arbitral.
1: Joelito, tenemos palabras de Jorge Campos, que también estuvo el día de ayer nuestro compañero Gael González en un evento ahí con el Brody, y habló pues de qué otro tema, del tema que ha venido siendo todos los días los últimos meses, la portería de la selección mexicana. Escuchemos qué dijo Jorge Campos sobre el arco del tricolor.
13: Nunca hemos tenido problemas en la portería, desde la Tota Carvajal hasta el día de hoy. Siempre hay preguntas, siempre quién va a parar, quién va a jugar, está muy claro, ¿no? Que el entrenador es el que decide y siempre lo ha decidido en el último momento. Los últimos partidos ya vieron quién jugó, Raúl Rangel, pero les vuelvo a decir, en la portería nunca hemos tenido problemas. Solo en el 94, en el 98 hubo problemas, pero no pasó nada. Gracias a
1: Dios. ¿Quién estaba?
13: No me echaron la culpa. Lean quién estaba. No, gracias a Dios no me echaron la culpa a mí, entonces, pero sí hubo problema. Entonces, quédate tranquilo en la portería.
1: Pues ahí las palabras de Jorge Campos, Joel, que pues dice lo mismo que hemos venido escuchando, ¿no? Que en la portería no tenemos ningún problema, esté quien esté, pero apunta a ser el tal Arrangel, ¿no? Como lo hemos venido hablando.
12: Sí, es el que se perfila para ser el guardameta titular del seleccionado mexicano. Salvo que pase alguna otra cosa durante estos días, hoy el Tala es el guardameta número uno de la selección mexicana, y coincidimos, me parece, todos con Jorge Campos, que es la posición la que menos ha dado problemas. Me parece que hoy México es un semillero de guardametas importantes, y si no está el Tala, estará Ochoa, y si no está Ochoa, seguramente Carlos Acevedo.
0: Sí, tres porteros creo que son opciones sólidas, ¿no? Y es el mismo discurso que se mantiene dentro de la concentración, porque Ochoa, Tala, incluso Acevedo, pues todos quieren competir por ese puesto de titular, Jesús, pero que saben claro, que con cualquiera de los otros Ochoa, dos, ¿no? Se sienten seguros bajo los tres palos.
1: Pero el líder absoluto de la selección es Ochoa, ¿no?
0: Ayer lo vimos, claro, ayer lo de abanderado, ¿no?
12: ¿A Ochoa?
0: Sí, ¿no?
1: No, el líder de la selección, creo que, sí, que nos quedó claro que es Ochoa, ¿no, Joelito? Oye, preguntarte, no sé si también ha habido alguna reacción por allá. Salió información muy temprano el día de hoy de Fabricio Romano sobre Raúl Jiménez, que podría estar muy cerca su regreso al Wolverhampton, con todo y esto que van a jugar en la Premiership, en la segunda división de Inglaterra.
12: Sí, la verdad es que hoy la cabeza de Raúl está puesta solamente en la Copa del Mundo. Esta es una realidad. Hoy lo único que pasa por la cabeza de Raúl es el tener una participación muy buena, el aprovechar que está en su prime. Y después, con la idea clara de seguir dentro del fútbol del viejo continente. Esa es la idea que tiene hoy Raúl. El día de ayer les comentaba sobre esta posibilidad de ir a los Wolves. ¿Por qué? Porque hay buena relación, porque es un futbolista muy querido. Y ahora que están en la Premiership, ¿por qué no echar mano del Lobo de Tepic?
0: Y una actuación buena en la Copa del Mundo, al igual que lo comentábamos con Gilberto Moras y Raúl, pues empieza a hacer goles, ¿no? Se consolida como el líder de esta selección mexicana. Supongo, Joel, que abriría ojos de otros clubes del viejo continente y no solo pues de una segunda división, ¿no?
12: Yo te diría eso, ¿eh? Si vienen los goles, si vienen estas participaciones muy buenas por parte de Raúl, híjole, yo me atrevería a decir que tendría muchas posibilidades de poder seguir en algún equipo importante, no solamente de la Premier, pero el hecho que te vean la vitrina, lo que significa jugar una Copa del Mundo, le va a venir bastante bien a Raúl.
1: Perfecto. Joelito, ya nada más para despedirnos, ¿cómo está la agenda de el Tri en estos últimos días, en este martes, este miércoles?

0: Buena tarde, pues ahí la información de la selección mexicana.
1: ¿Pasado mañana?
0: Que ya...
1: ¿Pasado mañana?
0: A dos días del debut, parece que hace nada empezamos con el conteo a 100 días, 100, ¿te acuerdas?
1: ¿No? Sí, sí, sí.
0: ¿Ya estamos a dos días nomás?
1: Qué rápido. Y otra cosa, Jesús, si Raúl Jiménez llega a la segunda división inglesa, es por mucho el mejor jugador de la liga, asumiendo que el West Ham va a vender a todas sus estrellas. Raúl Jiménez creo que tiene todavía para más. Veremos cómo lo trata esta Copa del Mundo, pero lo que decía Joel, ¿no? Si le va bien, si encuentra los goles, si se le ve, aparte, como un delantero mucho más completo, porque es lo que hemos visto, que se asocia en el medio campo con los futbolistas de banda, va a haber muchas miradas en otras ligas también del viejo continente sobre el atacante mexicano.
0: No, también creo que si se llegara a dar ese regreso de Raúl Jiménez al Wolverhampton, también es por un tema quizás de comodidad, ¿no? De que él se sintió muy cómodo en ese equipo siempre, que la afición lo quiere muchísimo. Lo vimos en el último partido que le empezaron a cantar la canción que le hicieron en español a Raúl. Entonces me imagino que iría más por ese lado, ¿no? Pero viendo los rivales, Sudáfrica, Chequia, el caso de Corea del Sur, que creo que es más fuerte, Raúl puede hacer 2, 3, 4, 5 goles en fase de grupos. Entonces, quizá sí puede ser que algún rival, que más bien algún club de más nivel, se fije en él, no solo de la Premier, sino de alguna otra liga, ¿no?
1: Está en Corea, además, Juan Hee-chan, ¿no? Su compañero en el ataque de los Wolves, que dijo también que les gustaría pues tenerlo de regreso. Y es que, ¿a quién no? Es un equipo pues que tuvo un año muy difícil, pero que el cierre de los Wolves no fue para nada malo, ¿no? Empezaron a encontrar fútbol, creo que son candidatos directos a ascender. Y otra vez, Raúl, bueno, regresa a un lugar, sí, un fichaje que sería muy emotivo, muy cómodo, conoce la ciudad, conoce a la gente, a la directiva, a muchos de los compañeros, pero yo insisto, veo a Raúl con mucho más que irse a meter a la segunda división inglesa, una Championship que tiene buenos futbolistas, pero creo que le queda un poco chica a un tipo como Raúl Jiménez, que sí tiene 35 años, pero viene de hacer una campaña muy buena en la liga de mayor exigencia de todo el mundo.
0: No, que está 7 goles ya nada más de igualar la marca de Javier Hernández como máximo goleador de la selección mexicana. Que nos diga la gente dónde le gustaría verlo, si les gustaría que regrese al Wolverhampton, si les gustaría que dé el salto a otro equipo.
1: No, nos van a
0: en
1: decir.
0: Información que tuvimos el día de ayer, no piensa volver al fútbol mexicano, piensa seguir en el viejo continente. Al menos, ¿dónde le gustaría verlo a la gente? Que nos mande sus mensajes, 55-54-02-28-44, nuestro mismo número de todos los días. Mándenos, ¿en dónde quieren ver a Raúl Jiménez? ¿A dónde te gustaría verlo a ti? Ya, di un equipo así.
1: Un equipo para Raúl Jiménez. De regreso en el Benfica, ¿por qué no? Está Marco Silva, su entrenador del Fulham, y también es una ciudad que ya conoce y donde hizo muy buen fútbol.
0: Me encantaría a mí verlo en la Liga Española otra vez, como una revancha. No en el Atlético de Madrid, evidentemente, donde no se le dieron las cosas, pero quizá en un equipo como Valencia, como Sevilla, como el mismo Betis. Creo que le podría ir muy bien. De momento, nosotros vamos a una pausa en Zona Mixta y volvemos en breve con mucho más.

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9: Doce del día con 30 minutos, estamos de regreso en Zona Mixta a través de Haz Claro por W Deportes. Le repetimos, seguimos transmitiendo de este estudio espectacular afuera de Plaza Carso, afuera del Museo Sumaya. Venga a darse una vuelta, vamos a estar aquí todos los días, desde el día de ayer hasta el 19 de julio que acabe la justa mundialista. Aquí nos puede venir a saludar, a mandar saludos, a traer lo que guste. De hecho, ya nos mandaron mensajes, le repito el número de comunicación, 55-5402-2844. Tenemos ya varios mensajes.
15: Sí.
9: Y tal vez nos van a traer algo, ¿no, Claudio?
15: Sí, nos escribe el Mameluco, a quien le mandamos, como siempre, un gran abrazo. Nos
9: abrazo,
15: dice,
9: abrazo.
15: Saludos a Michui y a Claudio. En un momento les caigo con unas Kawasakis.
9: Fantástico. Ya son más de las 12, ya se vale, ¿no?
15: Ya.
9: Ya estamos a 2 días de que arranque la Copa del Mundo.
15: Sí,
9: ya.
15: Sí. Aquí esperamos al Mameluco. También nos escribe Israel Serralde. Buenas tardes a toda la banda de Zona Mixta. Modo mundialista activado, con la mejor actitud y vibra para apoyar a nuestra selección. Es lo mejor que tenemos y toca apoyarlos hasta donde tope. Ojalá se llegue al sexto partido. Sería histórico y sin olvidar pita maquinita, como siempre. Nos
9: manda una foto, además, el Cruz Azul presente.
15: Nos manda una foto además de Joel Wiki con la selección mexicana y ahora como técnico de la máquina. Y después nos escribe, sería bueno ver a Raúl Jiménez en la Bundesliga. En el Bayer Leverkusen creo que la rompería. Mira, ahí llegó
9: Chicharito
15: y aparte hizo un muy buen trabajo como futbolista del Bayer Leverkusen. Creo que después de su primera con el United, esa de Leverkusen es su mejor temporada en el fútbol.
9: Me acuerdo esos sábados de ver a Chicharito en el Leverkusen, marcaba dobletes, hasta hat-trick llegó a hacer con el Bayer Leverkusen en la Bundesliga. Me gustaría,
15: sí,
9: me
15: sí,
9: gusta
15: sí, es una liga
9: eso de
15: que
9: Raúl en la Bundesliga.
15: También a los mexicanos, Marco Fabián hizo
9: bien
15: un buen trabajo. Más atrás, pues,
9: Pavel y Carlos Salcedo.
15: Pavel y Osorio.
9: Ganaron la Pokal también.
15: Carlos Salcedo. Me gustó. Y bueno, también nos dice José Luis Nuño que le gustaría ver a Raúl Jiménez en Rayados de Monterrey. Ya dijo que no regresa a México. Y si va a regresar a México, pues es muy claro.
9: Lo ha dicho muchas veces aquí en nuestros micrófonos, ¿no? Que sí. Si alguna vez regresa al fútbol mexicano, pues sería con las Águilas del América. Claro. Digo, nunca digas nunca, pero al menos de momento Raúl se va
15: Almeida, a Almeida decía que iba a regresar a Chivas y ¿dónde acabó? Que
9: mira, 8 años después regresó a Rayados. Entonces, ¿quién sabe? Pero no, yo creo que Rayados que le vayan buscando por otro lado. Mándenos sus mensajes 55-5402-2844 y los vamos leyendo. Los esperamos aquí en nuestro estudio espectacular en Plaza Carso. Vamos a hablar ahora sí, nos enlazamos con José Luis Mendoza, que todos los días ha estado prácticamente espiando, siguiendo muy de cerca a la selección de Sudáfrica, el rival de la selección mexicana en este 11 de junio, debut de la Copa del Mundo. José, ¿cómo estás? Te saludo con mucho gusto, Jesús Valdés, junto a Claudio Landucci. Cuéntanos la última hora de la selección de Sudáfrica. Ya viajaron a Ciudad de México. ¿Qué pasa con los Bafana Bafana?
5: ¿Qué tal, compañeros? Qué gusto saludarlos a ustedes, a todo el público que nos acompaña. En las próximas horas ya estará viajando la selección de Sudáfrica para la Ciudad de México. En estos momentos están llevando a cabo su última práctica en la Universidad del Fútbol. Posteriormente van a desayunar y ya saldrán alrededor de las 3 de la tarde para la Ciudad de México, al sur de la Ciudad de México, esperando evitar todo este tema de las protestas, de los bloqueos. Así es que alrededor de las 5 o 6 de la tarde se espera su arribo ya a la capital del país.
15: José, gusto saludarte. ¿Cómo está la agenda del equipo de Sudáfrica? ¿Dónde llegan? Y los pasos, bueno, que seguirán de cara al debut mundialista de este jueves.
5: Sí, la intención es que lleguen al sur de la Ciudad de México. Posteriormente tendrán su primer entrenamiento en las instalaciones de Coapa. Después de eso, mañana todo el día protocolario de la FIFA, de día de medios, el reconocer la cancha. Así es que es a grandes rasgos el plan que se tiene con la selección de Sudáfrica previo a su debut mundialista.
9: Oye, José, sabemos ya algo, digo, has estado ahí muy pegado a la selección, del tema del once, de tácticamente cómo podría salir Sudáfrica, qué le van a plantear al equipo de Javier Aguirre. Tenemos ya al menos alguna idea. Digo, entiendo que muchas de las prácticas, sobre todo el partido contra Jamaica, también fue a puerta cerrada, pero sabemos ya más o menos cuál va a ser el parado táctico de Sudáfrica.
5: Sí, lo que más trabaja la selección de Sudáfrica es un parado de 4-2-3-1. En este caso, la saga defensiva es bastante clara, sobre todo con un par de centrales que es Bekeleseli, Mbokazi y también acompañado por Ime Okon. Estos dos elementos que son fuera de la Liga de Sudáfrica son lo más destacado que tienen en este sector. En el medio campo, Tepoko Mokoena del Mamelodi Sundowns es el elemento más destacado. Lo dije en espacios anteriores, es quien más sabe con el balón, así es que especial atención en él. También el caso de Oswin Apolis por el costado de la derecha, ya como un extremo prácticamente del Orlando Pirates. Y por la izquierda estaría Rebojile Mofokeng del Orlando Pirates también. Finalmente, detrás del 9, como un 10 prácticamente, estará Temba Swan, también del Mamelodi Sundowns, que tiene prácticamente la base de este equipo sudafricano. Y finalmente en el eje de ataque estaría Lyle Foster del Burnley. La realidad es que ha tenido una base bastante marcada el conjunto sudafricano con este parado táctico.
15: Y José, ya hablando del parado táctico y de las figuras, ¿no? Mencionas por banda izquierda, mencionas a los dos centrales, pero ¿dónde está la debilidad o dónde están las claves que México tiene que seguir para poder hacerle daño desde el principio a este equipo de Sudáfrica?
5: Sí, fíjate que la debilidad principal de este equipo es que no suelen ser muy dóciles con el trato del balón. Ellos buscan tenerlo, buscan ser protagonistas, sin embargo, en su afán por ir al ataque, lo llegan a hacer de manera descontrolada en ocasiones, teniendo pérdidas de balón en la salida. También ellos realizan una presión bastante alta cuando no tienen el balón. Así es que esa puede ser la clave con la selección mexicana, que tengan esa presión media-alta, buscando el error de Sudáfrica y tratar de cazarlos porque no tienen un buen regreso cuando pierden el balón.
9: Eso sí, en el tema velocidad suelen ser muy destacados los equipos africanos en general, y lo vimos en ese partido del 2010, ¿no, José? El tema de con Shabalala igual, que como en esta Copa del Mundo su mejor hombre va por banda izquierda, hay que estar muy atentos ahí porque pues a lo mejor en una descolgada de la selección mexicana te pueden agarrar al contragolpe y ahí te pueden vacunar utilizando esa fortaleza que es la velocidad, ¿no?
5: Totalmente de acuerdo, y en este caso creo que sí sería muy valioso por parte de la selección mexicana quizá hacer uso de un elemento como Israel Reyes, que tiene una vocación más defensiva que el caso de Jorge Sánchez, sí, sabiendo que tiene prácticamente unos alerones Sudáfrica por los costados. Repito, por ejemplo, Israel Reyes estaría peleando de tú a tú con relevo Gilem Mofokeng del Orlando Pirates, en este caso Jesús Gallardo haría lo propio con Oswin Apolis. Entonces bastante interesante que tiene que hacer el trabajo por bandas Javier Aguirre si no es que quiere ser superado en este aspecto.
15: Supongo que más que México se tenga que adaptar a lo que te planta Sudáfrica, va a ser al revés, ¿no? Si es un equipo al que le gusta tener la pelota, que le gustan las transiciones rápidas, pero esperamos, no, o al menos yo, que México sea el que imponga las condiciones, ¿no? Y que obligue a Sudáfrica a jugar incómodo fuera de posesión, y que si van a,
6: así,
15: que si van a presionar a la defensa de México en salida, México ya nos enseñó que puede aprovechar muy bien esos espacios. Contra Serbia, Serbia adelantó las líneas y Brian Gutiérrez tuvo un día de campo y Álvaro Fidalgo recorrió todo lo que pudo con el balón en los pies. Yo creo más bien que Sudáfrica es el que se va a tener que adaptar a lo que presente México, ¿no, José?
5: Sí, totalmente de acuerdo. A ver, tanto Sudáfrica como México están conscientes de que es precisamente el conjunto tricolor quien debe tener la iniciativa del partido, ¿no? Es mejor en el tú a tú, es mejor en cuanto a plantel, pero algo muy importante es que tampoco Sudáfrica se siente ultravictimario en comparación a México. Hugo Broz en conferencia de prensa señaló puntualmente que no hay tanta diferencia entre un plantel y otro, entre un equipo y otro en los miembros del grupo A. Y se refirió puntualmente, también dijo, no hay un España, no hay una Argentina, no hay un Francia que sea un equipo top de élite. Así es que ellos sí se sienten, no se sienten favoritos, pero tampoco se sienten totalmente victimarios. Así es que ojo con la propuesta que pueda llegar a tener Sudáfrica.
6: Bueno, creo que es la mentalidad que tienes que tener, sí, ¿no? Sí, porque sí, si ya sales con la mentalidad de perdedor, de vamos a hacer
15: grupo,
6: lo que se pueda,
15: vas a ser el más débil.
6: Y sobre todo en una Copa del Mundo, ¿no? Pero creo que está muy claro que sobre todo México y Corea del Sur son los rivales a vencer en este grupo. ¿Algo más, José?
5: Nada que agregar, compañeros. Repito, esta tarde llega Sudáfrica a la Ciudad de México. Dormirán aquí y finalmente ya se presentarán el jueves para el arranque mundialista ante la selección mexicana.
6: Perfecto, José, muchas gracias, estamos en contacto, te mandamos un abrazo.
5: Seguimos al pendiente, compañeros, saludos.
6: Ahí la información de la selección de Sudáfrica, Claudio, y seguimos obviamente ya en modo mundialista. El día de ayer un gran partido también que se llevó a cabo en Puebla entre España y la selección de Perú, pero hay que decirlo, no clasificó a la Copa del Mundo. Pero bueno, lo de España muy atractivo de ver, sobre todo que ya contaban con más futbolistas, ¿no? En el último partido contra Irak utilizaron 9 jugadores, por ejemplo, incluido Marc Bernal del Barcelona, que ni siquiera estaban en la convocatoria para ese partido. Ya usaron prácticamente a todos, menos a Lamine Yamal, a Nico Williams, que están lesionados, ¿no? Pero,
15: sí,
6: pero España
15: Víctor
6: ya
15: Muñoz,
6: más cercano a lo que vamos a ver en la Copa del Mundo.
15: Sí, ya lo decías, ¿no? Gonzalo García fue el futbolista que metió el gol en ese empate contra Irak, una selección que no se arriesgó a tener más lesionados de los que ya tiene, porque 3 de sus 5 extremos están fuera, se quedaron en Tennessee, Yamal, Williams y Víctor Muñoz. Ayer Ferran Torres partió por banda derecha, fuera de posición, pero me parece que hizo un partidazo el jugador del Barcelona. Por banda izquierda estuvo Alex Baena, en centro de ataque Mikel Oyarzabal, que sigue consolidándose como el hombre líder, bueno, del ataque de España. Es una locura lo que hace el futbolista de la Real Sociedad cuando se pone la camiseta de la Furia Roja. Anota un golazo en los primeros 3 minutos del partido. España toma control del juego en el primer tiempo. Pedri muy bien, el medio campo que esperamos que sea el titular, hablando de Rodri, Fabián y Pedri. Se adelanta España, meten el segundo gol, también una muy buena jugada colectiva, pero Jesús, yo vi a una selección de Perú que le supo competir a momentos al equipo de Luis de la Fuente, que en transición, que con velocidad le ganaban fácilmente a la España la línea de centrales. No sé si es una preocupación real que pueda tener Luis de la Fuente de cara al torneo. El trabajo de Cucurella y Marcos Llorente prácticamente estaban como centrales, porque Cubarsí y Laporte en momentos despistados, en momentos no podían retener lo que hacía Perú, que se animó cada vez más, incluso encontró la recompensa a través de un gol en la derrota de 3-1.
6: Sí, quizá puede ser uno de los puntos claves de esta selección española, de los que tienen que reforzar de cara al debut en la Copa del Mundo. Uno de los goles fue un autogol increíble de Pedro Galese, que muchos, lo recordarán por su paso en el fútbol mexicano. Una locura lo que fue ese autogol. Lo mismo que con la selección mexicana, los dos autogoles de Serbia, lo mismo le pasó a la selección española. Y ahora sí, nos enlazamos hasta allá, hasta Puebla, porque está nuestro compañero Esteban Garrido con toda la información. Estuvo el día de ayer en el partido, desde el fin de semana hasta se estuvo mojando ahí en la conferencia de prensa de Luis de la Fuente. Esteban, ¿cómo estás? Te saludo con mucho gusto. De este lado, Jesús Valdés junto a Claudio Landucci. Cuéntanos qué pasó después del partido, que tuviste ahí reacciones del propio Luis de la Fuente y, por supuesto, de Pedri también.
16: Sí, ¿qué pasa, señores? Qué gusto saludarlos a toda la gente que nos acompaña. Cumplió las expectativas que teníamos de este partido, ¿no? Una afición que se entregó completamente a España, una mayoría de aficionados que llevaban la playera del Barcelona y la playera de la selección española, ¿eh? Fue lo que más vimos ayer por la noche durante el partido. Me parece que hacen un análisis completamente acertado, ¿no? Por ahí las únicas dudas que estarían pasando en estos momentos de cara ya a la Copa del Mundo con España es el tema defensivo, esas fallas de repente que llegan a tener, esos desacomodos, de repente algunos que no los vemos en la posición que debería, les ganan fácil las espaldas. Creo que es la única gran duda que tenemos con la selección española, porque si nos ponemos a ver de medio campo para adelante, de verdad que es un equipazo, es una de las selecciones candidatas a levantar el título, si no es que la principal, tal vez solo junto con la selección de Francia, y fue un lujo, ¿no? Por ejemplo, ver a Pedri, aunque España jugara a medio gas durante una buena parte del partido, ver a un jugador como Pedri, cómo maneja el medio campo, el mismo Rodri, que ganó Balón de Oro hace un tiempo, Mikel Oyarzabal, que está más que encendido y que va a ser un elemento muy importante en el eje de ataque, y si además a esto le sumas que en algún momento estarán al 100% tanto Lamine Yamal como Nico Williams, podemos hablar de España como una selección que sin lugar a dudas es candidata a levantar el título el próximo 19 de julio.
15: Esteban, ¿cómo estás? Gusto saludarte, preguntarte precisamente del parado que pone Luis de la Fuente en el partido contra Perú, debut lunes 15 de junio contra Cabo Verde, sabiendo que no está al 100% Lamine Yamal, que no está al 100% Nico Williams. ¿Esos serían los 11 que veremos en el terreno de juego para el primer partido de la selección española?
16: Sí, no veo, la verdad, algún movimiento, porque fue muy puntual Luis de la Fuente en el tema de Lamine Yamal y Nico Williams, asegurando que sí los considera para el primer partido de la selección española, que será el 15 de junio frente a Cabo Verde, pero verlos como titulares sería muy complicado, ¿no? De hecho, es casi imposible que alguno de ellos dos pueda ser titular en ese primer partido, pero lo que sí apuntó Luis de la Fuente y fue insistente en el tema, que va a tener plantel completo, o sea, estaba asegurando prácticamente que al menos en la banca estarán los tres jugadores que se tuvieron que quedar durante este fin de semana allá en Tennessee, en Estados Unidos, para seguir con el trabajo de recuperación. Y qué buena noticia, ¿no? Que puedan estar al menos disponibles para unos 20, 25 minutos, sería extraordinario, pero viendo la alineación, el 11 que sacó Luis de la Fuente ayer en el primer tiempo frente a Perú, que lo estuvimos platicando durante la semana, yo les decía, el mismo de la Fuente quiere que durante unos minutos esté ese 11. Por ejemplo, contra Irak no pudo tenerlo, ¿no? Había muchos futbolistas que ya ni siquiera están en estos momentos con la selección y quería durante algunos minutos de la Fuente poner al 11 que probablemente tendrá en el partido inaugural de la Copa del Mundo para ellos. Entonces, sí, no veo muchos movimientos, a menos que de forma milagrosa Lamine Yamal se logre recuperar al 100% para ese juego, creo que podría ser el único cambio.
6: No, y lo que puede terminar siendo España con esos tres, ¿no? Con Nico Williams, con Víctor Muñoz, con Lamine Yamal, que son auténticas balas en los costados.
15: Tres, los tres.
6: Lo que puede terminar siendo esa selección española, sin duda, una de las grandes favoritas, lo hemos dicho con Francia, con Argentina, creo que están en otro nivel. Vamos a escuchar justo las palabras de Luis de la Fuente después de este partido de preparación de España contra Perú, allá en el Estadio Cuauhtémoc de Puebla.
17: van a llegar todos los jugadores en perfecto estado. Los que se han quedado en Chattanooga también están entrando a un nivel altísimo y van a llegar, insisto, todos para estar disponibles para el primer partido. Y hoy creo que era justo darle también la opción a David, pero tenemos claro, o tengo claro, quién va a ser el portero que va a iniciar el Mundial, si no hay ningún contratiempo durante estos días. El que te reconozcan como candidato, como posible favorito, como lo que queréis de llamarlo, no garantiza nada. Sabiendo además que hay otras selecciones tan fuertes como la nuestra. Y nosotros somos un equipo que tenemos mucha confianza en nuestras posibilidades, que tenemos mucha confianza en nuestra forma de jugar, estamos convencidos de que esta idea, este modelo nos va muy bien, pero también a la vez somos lo suficientemente humildes para entender que hay muchas selecciones, un grupo de selecciones muy potente, insisto, con los mismos capacidades que tenemos nosotros.
18: Bien, darle las gracias a la afición que corrió mi nombre, siempre es bonito que corren tu nombre y sobre todo era un partido para coger sensaciones de cara al Mundial y con ganas de que llegue el primer partido. No, la verdad que no sabía que no tenían tanto cariño aquí y es muy bonito que corren tu nombre y darle las gracias sobre todo. Bien, muy bien. Físicamente creo que me encuentro espectacular, con ganas de que llegue ese primer partido, de que empiece el Mundial y que empiece todo.
15: Escuchábamos entonces a Luis de la Fuente que sí decía: voy a contar con plantel completo para la inauguración 15 de junio contra Cabo Verde, y también a Pedri, ¿no?, futbolista del Barcelona, que ayer anotó el segundo gol de la selección, una jugada con Ferran Torres de lujo, llega de segunda línea, remata solo frente a la portería y sorprendido por la reacción de la gente de Puebla al recibir a la selección española durante el partido. Y sus escuchaban desde las gradas del Cuauhtémoc cómo coreaban el nombre, ¿no? Pedri, sin duda uno de los favoritos de la afición y para mí uno de los candidatos a ser también el mejor jugador de la Copa del Mundo, especialmente porque España es candidato a levantar el título y por lo que puede hacer en mediocampo el futbolista canario.
6: No, sin duda lo de Pedri es espectacular. Si tiene un gran Mundial, incluso creo que puede optar a estar otra vez entre el top 5, entre el top 10 de los que pelearían por el Balón de Oro de la próxima temporada. Y la información de la selección española. Esteban, tenemos que hablar también de Pumas, porque ya se hizo oficial la salida de Efraín Juárez. Lo supimos aquí antes que nadie. Y pues ya se confirma de manera oficial que Efraín Juárez no va a seguir en el cuadro universitario. Cuéntanos, ¿cuál es la última hora de Pumas? ¿Quién está ya ahí en el tintero para llegar al equipo universitario?
19: Sí, en ACNW cuando sale la noticia, lo que decíamos era tiempo al tiempo, poco a poco se va a ir consolidando esta salida de Efraín Juárez, y ahora sí ya completamente oficial. Ayer por la noche el cuadro universitario publica en sus redes sociales este comunicado donde da a conocer que Efraín Juárez no continúa como director técnico. Hay muchos temas en torno a esto, ¿no? El propio Efraín fue el que renunció, el que pidió salir del equipo, no llegó a algún club de Europa comprando a Efraín, llevándoselo con una cantidad millonaria, nada de eso. Fue Efraín el que renunció, el que puso la renuncia sobre la mesa. Hasta la semana pasada, a inicios de la semana, la directiva de Pumas contaba con Efraín de cara al siguiente torneo que reportara el 22 de junio en las instalaciones de Cantera para iniciar con la pretemporada, pero ya para finalizar la semana fue cuando Efraín le comunicó la decisión definitiva. No había vuelta atrás con el respecto a seguir siendo el director técnico de los Pumas. Entonces, bueno, a darle la vuelta a la página, es cierto, Efraín, un técnico que le regresó la ilusión a la afición universitaria, que lo regresó un liderato a una final, pero se va como llegó, sin un solo título. Eso también es una realidad y siempre va a quedar ese tema de pues que quedó a deber en ese sentido, no gana el título, no completó su contrato, porque recordemos que él tenía contrato hasta el mes de diciembre y la afición universitaria bastante molesta. Eso cuando se dio a conocer la noticia, pero después empezó a surgir el nombre de Esteban Solari como una posibilidad, porque él deja a Pachuca, ya no será entrenador de los Tuzos, y es un tipo que quiere mucho la afición, él quiere mucho a la institución y hace bastante lógica que sea uno de los candidatos a llegar al banquillo de Pumas.
15: Esteban Solari seguía la fórmula de exjugador de Pumas, estuvo solo un año, pero además fue un año con muchísimos goles, lo decía ya Esteban, lo quiere mucho la afición y no se llega a un acuerdo de renovación por Pachuca, porque en su comunicado los Tuzos fueron muy claros: nosotros negociamos porque vemos a Esteban Solari como un técnico a largo plazo. ¿Está, estuvo pensando o este acercamiento ya involucrado antes de que se anunciara que Pachuca y Esteban Solari no continuarían juntos su relación, Esteban? ¿O más bien fue a partir de ese momento que Pumas,
6: mano, ¿no?,
15: que Pumas lo buscó?
6: ¿Qué relacionado?
16: Sí, sí, a ver, Pumas no movía las aguas por Esteban Solari porque tenían entendido que iba a seguir con los Tuzos. Al final de cuentas parece que lo de Solari pues es un tema en cuanto a lo económico, ¿no? En cuanto al contrato, que ahí hubo ciertas diferencias, no llegan a un arreglo, y en cuanto surge esta opción, pues Pumas levanta la mano en el segundo uno, porque les puedo decir que hasta hace, no sé, 4 días, para decir alguna fecha, el candidato número uno a llegar al banquillo de Pumas era Memo Vázquez, y recordemos que cuando Efraín le estaba yendo mal, surgió el nombre de Memo Vázquez porque en una parte de la directiva de Pumas gusta bastante ese nombre para tomar las riendas del equipo. Era el candidato número uno, han cambiado las cosas, no es que Solari ya esté firmado, no es que Solari ya sea el nuevo director técnico de Pumas, pero claro que es una opción, y me atrevería a decir que se convierte en la opción principal para llegar al banquillo de Pumas, ¿eh?
6: No, y a ver, creo que lo de Esteban Solari hace mucho sentido a lo que vienen trabajando en Pumas, ¿no? Porque prácticamente, digo, empiezas otra vez después de que se armó un equipo de la nada que nadie esperaba que fuera superlíder, mucho menos que llegaran a la gran final, pero parece que empiezas un poquito más ya con una idea, ¿no? No como cuando llegó Efraín, que no sabíamos qué iba a pasar. Sabíamos el tema de su personalidad, de cómo llegaba de Colombia, como campeón de liga, campeón de copa, pero no sabíamos lo que le iba a impregnar a los Pumas, que era en esa garra que tanto los caracteriza y que habían perdido muchos años, que la misma afición ya estaba cansada de eso. Pues bueno, creo que el Tano Solari mínimo tiene todo eso, ¿no? Que es que entiende a dónde llega y entiende perfectamente lo que la afición y lo que los jugadores y la misma directiva le van a exigir, ¿no, Esteban?
16: Sí, totalmente de acuerdo. Eso es lo que quiere seguir Pumas, ¿no? Técnicos que entiendan perfectamente a dónde llegan, que le den esa prioridad a la cantera, que si bien no es responsabilidad únicamente del técnico, porque tiene que haber una construcción, un cambio en la cantera de Pumas para ser claros en eso, pero que entienda los colores, que entienda qué significa defender esa playera, y que no es un equipo que va a ser campeón con base en billetazos, ¿no? Que si va a ser campeón, va a ser campeón sufriendo, con jóvenes, siendo un equipo aguerrido, como lo estaba haciendo Efraín. Es la realidad, Efraín estaba teniendo un proyecto bastante interesante que parecía que en el futuro podía consolidar con algún título, sin embargo él decide ya no continuar, y ahora creo que Solari, si se concreta esa opción, sería extraordinario para los Pumas, ¿eh?
15: Claro, y viene de triunfar, de tener éxito con un Pachuca que tiene esa misma filosofía y lo ha implementado con mucho más éxito que Pumas en los últimos años, ¿no? Futbolistas mexicanos, futbolistas jóvenes, conectó además muy bien con la afición. Y Esteban, del otro lado, el tema plantilla, Pumas todavía con muchas dudas por jugadores cedidos, jugadores que regresan a sus clubes de origen. Oye, ahora que se viene el Mundial, tienes a un Vite, un Carrasquilla, que claro, si hacen buen torneo pueden dar un paso a otro equipo. ¿Se está trabajando algo con la plantilla universitaria o todavía están enfocados primero en buscar un entrenador?
16: Sí, sobre todo atención con el tema de Vite, y principalmente es encontrar o firmar ya al director técnico y ahí sí ponerse a trabajar, porque también les puedo confirmar que con base en la planeación que ya existía con Efraín Juárez, también ya existían algunos nombres sobre la mesa y hasta fichajes avanzados en ese sentido. Por eso, pues se tienen que meter el freno de mano ahora sí, y con el nuevo director técnico ponerse a planear. Esto tiene que suceder lo antes posible. Para la siguiente semana, Pumas debe estar muy avanzado ya en el tema del director técnico, esta misma semana, si es posible, para ponerse a trabajar ya de cara a los fichajes, altas y bajas para el cuadro universitario.
6: Perfecto, Esteban, muchas gracias por la información, te mandamos un abrazo y estamos pendientes de qué va pasando estos días con los Pumas de la UNAM. Nosotros vamos a una pausa y volvemos en breve a Zona Mixta con mucho más.

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11: Una de la tarde en punto, estamos de regreso en Zona Mixta a través de la gran cadena W. Lo invito a que nos siga mandando sus mensajes, repórtese en el WhatsApp 55 54 02 28 44. Ya tenemos más mensajes por ahí, ¿no, Claudio?
12: Sí, nos dice, no pone su nombre, se mantiene anónimo, pero a ver si hoy leen mi mensaje.
11: A ver.
12: Para el primer partido, el portero será nuestro representante de 1200 goles, Guillermo Ochoa. Saludos desde Hidalgo.
11: Desde Hidalgo, bueno, saludos para allá, o sea, ya como lo está confirmando anónimamente.
12: Sí, exactamente, parece
11: bueno,
12: que...
11: Bueno, pues... Esperemos, porque hasta donde tenemos entendido, el tal Arrangel apunta a ser el arquero titular de la selección en el debut contra Sudáfrica.
12: Yo me siento seguro, creo que con cualquiera de los dos, ¿eh?
11: Sí, realmente con cualquiera de los dos creo que no tendría que haber ningún problema. Les contábamos al inicio del programa este comunicado del Real Madrid, Claudio, en el que dan a conocer que hicieron una oferta de 150 millones de euros por Julián Álvarez del Atlético de Madrid, y ya hay respuesta del Atlético de Madrid, pero pues que sigue con esta novela, ¿no? De que ya lo vimos con el Barcelona, que si llegaban ofertas, que querían a Lamín, que querían a Rafinha, ya no sé qué es verdad, qué no es verdad, o qué tomar en serio, porque todos los mensajes que están poniendo son de manera muy irónica, ¿no?
12: Claro, decía el Real Madrid, el Atlético nos agradeció la oferta por Julián Álvarez,
11: pero la rechazó.
12: Contesta ahora el Atlético, habréis confundido la educación con agradecimiento, pero para que no haya dudas, no les agradecemos nada. No estudiamos ni valoramos ninguna oferta por Julián. ¿Cómo nos vamos a llevar bien si nos hacéis reír más que el FC Barcelona? ¿No? El Atlético ya está en tiros abiertos contra cualquier equipo que pregunte por Julián Álvarez.
11: Me parece que van a hacer hasta lo imposible porque no salga del Atlético de Madrid. Pero bueno, nos enlazamos hasta Los Ángeles. Allá está nuestro compañero Emor Villa. Seguimos en modo mundial, en modo mundialista, por supuesto. ¿Qué está pasando por allá, Emor? Te saludo con mucho gusto. De este lado, Jesús Valdés junto a Claudio Landucci. Cuéntanos cómo está una de las sedes más importantes de esta Copa del Mundo. ¿Qué está pasando por allá en Los Ángeles?
13: ¿Qué tal, Jesús? Claudio, un placer saludarlos. Sí, estamos precisamente en Irvine, California. Estamos a una hora de Los Ángeles, donde está el campo de entrenamiento de la selección de los Estados Unidos. Justo vamos terminando de presenciar la práctica abierta. Vimos a un Mauricio Pochettino muy concentrado, pero también vimos a un Alejandro Sendejas muy, pero muy feliz de estar cerquita de Christian Pulisic. Se nota que van a ser gran mancuerna en este Mundial. Y bueno, vamos a ver qué se espera. Ojo que también acá les comento rápidamente, y ahorita andamos el tema, también está la duda de la portería. ¿Matt Friis o Matt Turner podría ser uno de los titulares, que es la gran duda de Pochettino para el arranque del Mundial el próximo viernes?
12: Emor, gusto saludarte. Justo iba por ahí. ¿Qué tanta claridad tiene hoy el equipo de Estados Unidos y Mauricio Pochettino, a quien hemos visto experimentar mucho en estos últimos meses con los partidos amistosos, cambios de posiciones, cambios de formación? ¿Sabe ya la plantilla quiénes son los 11, o al menos pues una idea general de cómo se va a perfilar este parado táctico para el debut de la selección estadounidense?
13: Sí, fíjate que fiel al estilo del fútbol argentino, el tema de la alineación lo guardan como un secreto de Estado. La verdad que está bastante complicado definirlo, pero obviamente Pochettino sabe que tiene hombres base, ¿no? En el caso de McKinney está, por ejemplo, Pulisic, obviamente, que es la gran estrella. Pero la sorpresa, sin duda alguna, fue la no inclusión de Diego Luna en esta selección y la sí inclusión de Alejandro Sendejas, que había estado prácticamente fuera del radar, fuera del panorama, y se coló de última hora. Es por eso que están pues todas las dudas en cuanto al esquema de juego que pueda presentar Pochettino, porque, como les digo, trabajó una cosa a inicio de su mandato, pero terminó pues haciendo movimientos raros, turbulentos en la última convocatoria, y obviamente la presión doble para Pochettino, porque se trata del primer entrenador de origen obviamente sudamericano que va a representar a los Estados Unidos en un mundial. Bastante interesante lo que vive acá el campamento del equipo de las Barras y las Estrellas.
11: No, y sobre todo, Emor, después de esa información que salió de Mauricio Pochettino, que hizo mucho ruido también por allá, de que ni ha empezado el mundial y que ya estaba negociando por ahí con el AC Milán, con algún equipo en Europa, información que sale evidentemente desde el viejo continente. Habrá que esperar a que se confirme, pero también creo que no es la manera, no es lo ideal. Lo hemos visto en otros equipos, en otras selecciones, en otros torneos, que no les ha afectado, que no les ha ayudado prácticamente nada, les ha afectado más que nada. Vamos a escuchar palabras de Ricardo Pepi, uno de los hombres importantes de esta selección de Estados Unidos.
14: Sí, bueno, como has dicho, ¿no? Obviamente tenemos un grupo de delanteros muy talentosos. Obviamente como grupo queremos lo mejor para la selección y estamos muy emocionados y muy felices de estar jugando aquí enfrente de nuestra gente.
12: Ricardo Pepi, un hombre que tiene argumentos para pelear por la titularidad. Creo que el 11 que vimos en el amistoso contra Alemania pues no incluía al futbolista del PSV, pero bueno, Emor, un equipo estadounidense que empezó el partido en Chicago, en casa, contra una selección alemana que quizás todavía tenga algunas dudas, y luego se fueron abajo en el marcador, lo logran empatar, pero terminan perdiendo ese partido. ¿Qué se quedó Pochettino de ese último examen contra una selección, además, de primera categoría, como son los hombres de Julian Nagelsmann?
13: Totalmente, y sí, me parece que con lo que se queda Pochettino es que tiene que trabajar en el aparato defensivo, ¿no? Sabemos que en un Mundial cualquier gol puede significar el cerrar un partido, obviamente con el tema de los resultados que se están prácticamente jugando la eliminatoria en cada encuentro, son igual de importantes los partidos, pero sí, obviamente hay un tema defensivo en el que tiene que trabajar Pochettino, y como te decía, el tema de la portería, ¿no? Si nosotros tenemos la situación con Memo Ochoa y el tal Arrangel acá, pues no cantan mal las rancheras, y me parece que es la principal duda que pueda generarse. Al frente, me parece que Zendejas tendría que esperar en el banquillo, no me parece que pueda ser titular en este encuentro, en este primero de la Copa del Mundo, pero seguramente podría ganarse un lugar, porque sabemos de las condiciones que tiene el jugador americanista, que es uno de los más habilidosos, inclusive, de esta selección norteamericana. Obviamente, la presión, me parece, chicos, compañeros, se la pone solo en el tema Pochettino, porque acá obviamente el fútbol soccer pasa a tercer término, ¿no? Primero está la NFL, luego el béisbol, y prácticamente en el tercer lugar de los deportes se lo pelean bastante, es uno de ellos el fútbol, y mediáticamente no hay una presión. La presión mayor que ha tenido, desde mi punto de vista, que he podido apreciar de Pochettino en esta selección y en esta Copa del Mundo, es con los exjugadores. Tal es el caso de Landon Donovan, que ha sido muy tajante, sobre todo en las formas en las que se ha dirigido Pochettino con sus jugadores, ¿no? Porque para decirles gracias a muchos de ellos y no llevarlos a la Copa del Mundo, les mandó un correo electrónico, algo totalmente inverosímil, pero así ocurrió. Después Pochettino quiso excusarse o de alguna manera explicarse y decía: yo no le doy explicaciones a los jugadores porque los confundo todavía más. Pero eso no le gustó para nada al ambiente norteamericano, donde ellos por jugar un minuto se sienten parte del equipo. Entonces, obviamente que la idiosincrasia norteamericana con la latina o la sudamericana pues puede chocar en esta situación con Pochettino, ¿no?
11: No, y el debut de la selección de Estados Unidos, Emor, hay que comentarlo, este mismo viernes contra Paraguay, no está nada sencillo, ¿no? La verdad es que el grupo, no sé si es tan fácil como lo pintan para Estados Unidos. A mí no me sorprendería que esta selección de Estados Unidos incluso termine tercera en su propio grupo.
13: Sí, ¿no? Que además está planchado todo para que avance como primer lugar. Obviamente ellos tienen que hacer la tarea. Si Estados Unidos avanza, jugaría hasta unos cuartos de final en Los Ángeles. Aquí van a jugar dos partidos, el 12 de junio contra Paraguay y el 25 contra Turquía. En el medio irán a Seattle para jugar contra Australia. Pero sí, bien lo dices, para nada sencillo. Me parece uno de los grupos complicados de los que tiene selecciones que aspiran más a clasificar a una segunda ronda, ¿no? El caso de Turquía, que se metió en el repechaje, pero que siempre ha sido importante en el nivel europeo. ¿Y qué decimos de Paraguay, ¿no? Una selección muy dura, bastante complicada en la Conmebol, y que obviamente si se la complica Argentina, Brasil y compañía, a Estados Unidos le va a poner un examen bastante difícil. Ojo, compañeros, que para la inauguración todavía no se venden todos los boletos. Había un anuncio, hay entre 5 y 10 mil localidades todavía disponibles entre el portal oficial de la FIFA y los otros medios o todos los otros portales que venden en reventa estos boletos. Además, hay una posibilidad de una huelga por parte del sindicato de trabajadores del SoFi Stadium, que hoy se llama Los Ángeles Stadium, porque ellos piden mejora salarial, que ya no haya tanta inteligencia artificial en la operación del estadio, pero sobre todo que no se haga presente el departamento de ICE y que no haya redadas durante los partidos, es lo que tiene preocupado. El fin de semana se manifestaron, son cerca de 2,000 trabajadores, no se manifestaron todos, son un grupo reducido, pero fueron 2,000 los trabajadores del estadio que firmaron esta iniciativa de huelga, que si no se cumplen las expectativas o las exigencias, ojo que podría haber noticia en la inauguración. Bastante difícil que se dé, pero ahí está el tema también extra cancha acá en Estados Unidos.
11: No te preocupes, amor. Por acá también hay manifestaciones por todos lados. El día de mañana creo que va a haber como 70 manifestaciones antes de la inauguración. Entonces, evidentemente hablaremos de eso. Y te agradecemos mucho. Te mandamos un abrazo y pues vamos platicando de cómo se va dando el tema el día de mañana. Gracias, amor.
13: Venga, un fuerte abrazo. A disfrutar de este mundial porque puede ser único en la historia de este deporte. Saludos.
11: Saludos, el buen Emor desde California. Les recordamos Estados Unidos que debuta el viernes 12 a las 7 de la noche contra Paraguay. Su segundo partido contra Australia el viernes 19 a la 1 de la tarde, tiempo del centro de México. Y cierran la fase de grupos contra Turquía a las 8 de la noche el 25 de junio. Turquía, que te acuerdas, Claudio, en la Eurocopa. La verdad que una selección muy entretenida de ver, ¿no? Entonces, va a estar complicado. Paraguay tampoco es un equipo nada sencillo.
12: No, a ver, Paraguay tiene una identidad, así como lo comentábamos, y va a ser una comparación pues un poco lejana, difícil, pero con Pumas, que ha recuperado la garra o que recuperó esa garra competitiva con Efraín Juárez, Gustavo Alfaro ha hecho lo mismo para la selección guaraní, ¿no? Esa identidad, esa furia que siempre les vimos en 2010, por ejemplo, cuando hicieron un gran torneo, está de vuelta con el equipo de Alfaro. Sin lugar a duda, le pueden competir a Estados Unidos. Y si a mí tú me preguntas quiénes son los dos mejores futbolistas de ese grupo, me apunto a Turquía, el caso de Arda Güler, por supuesto, y Kenan Yildiz de la Juventus. Son futbolistas desequilibrantes, muy rápidos, con una visión de juego excepcional. No la tiene para nada fácil un equipo de Estados Unidos, que ya lo decía Emor, tiene muchas dudas, especialmente del lado defensivo de la pelota. He visto Tim Rim, el capitán de la selección de las Barras y las Estrellas, muy señalado porque ya es un jugador veterano, es un jugador que parece haber perdido el nivel que alguna vez tuvo, y sin lugar a duda las piezas hábiles que tiene Turquía, el fútbol que tiene Paraguay, pueden explotar esa debilidad del equipo de Pochettino.
11: Pues ahí está la información de la selección de Estados Unidos, cómo está el otro anfitrión de esta Copa del Mundo. Y tenemos información, Claudio, de para la gente que está muy interesada en la inauguración del jueves. Corrijo, inauguración del jueves. Yo estoy ansioso de que ya sea la inauguración. Les decía que es mañana, ¿no? Es el jueves la inauguración de la Copa del Mundo. Tenemos información de que la gente va a trabajar en su casa, va a haber clases, no va a haber clases. A ver, cuéntame.
12: Hoy, en el Diario Oficial de la Federación, se publicó un decreto que confirma suspensión de clases en todos los niveles básicas, superior, media. Ninguna escuela, sea pública o privada, en la Ciudad de México va a tener clases este jueves 11 de junio. Pasando a las oficinas, bueno, todo lo que sea parte de la administración federal tampoco va a tener que ir a la oficina. Se van a implementar medidas de trabajo a distancia, de home office, con algunas excepciones, obviamente, hablando de aduanas, de sector salud, de servicios que tenga directos con la población. Eso sí, van a tener oficinas y trabajo presencial, pero fuera de eso no va a haber trabajo en el sector administrativo federal. Además, se exhorta al sector privado a implementar las mismas medidas, es decir, no es un tema oficial, pero se exhorta que las oficinas privadas, el sector privado, implemente también medidas de home office para el día de la inauguración, para liberar las calles, por supuesto, evitar el caos, los traslados al Estadio Ciudad de México, la gente que va a ir a distintas zonas de la ciudad a ver el partido, ya sea en FanFest, en restaurantes. Bueno, que no se arme un caos en las calles durante este jueves.
11: Pues ahí está la información para este jueves, para la inauguración, que justo es una invitación para el sector privado.
12: Exactamente,
11: para, ¿no?, que si pueden, le echen la mano pues a la movilidad en general de la ciudad, a sus trabajadores, que implementen el home office, que den el día si está evidentemente en sus posibilidades. Queda la invitación para que justo no haya un caos ese día, ¿no? Que le decíamos, va a haber, se prevén varias manifestaciones, al menos 8, sí, y dirigidas hacia la cancha del Estadio Ciudad de México. Entonces, bueno, pues qué mejor que ayudar que la movilidad pues sea la mejor posible para todos y que la inauguración sea espectacular de esta Copa del Mundo.
12: Sí, bueno, veremos qué es lo que pasa. Ojalá, ¿no?, se pueda cumplir este pues deseo, ¿no?, esta petición que hace el gobierno para pues facilitar un poco todos estos traslados, que ya sabemos cómo van a operar de distintas zonas de la ciudad. Van a estar saliendo camiones, autobuses rumbo al estadio. Hay un sistema que te permite estacionarte y subirte a uno de estos shuttles, o solo el ride, ¿no?, que es,
11: exacto,
12: llegas al punto estratégico, te llevan de ida y de regreso a ese mismo sector.
11: Y les decimos, les repetimos, les reiteramos, se lo hemos venido diciendo muchos días, que tomen todas sus precauciones. Si usted va a ir al estadio, si va a estar cerca del Estadio Ciudad de México, desde las 6, 7 de la mañana, que su única prioridad sea esa, llegar al estadio, porque todo el tema de la ceremonia de inauguración empieza desde las 11 de la mañana, las puertas se abren a las 9 de la mañana.
12: Sí, el plan es tener
11: desde muy temprano,
12: tener a todos sentados a las 11, ¿no? Llegue desde temprano, desayuna por ahí, se espera, conoce también, va a haber muchas activaciones dedicadas para los fans en las inmediaciones del inmueble. Ya a las 11 está sentado y listo para pues presenciar esta ceremonia.
11: Ya te gastaste una buena lana, pues qué mejor que ver a Shakira, Alejandro Fernández,
12: claro,
11: a Belinda.
12: Todas las experiencias que se tienen preparadas, los conciertos, el show y ya luego el partido de México contra Sudáfrica.
11: Pues ahí está, seguimos en modo mundial, pero ahora viajamos hasta Argentina, hasta Buenos Aires, porque allá está nuestro compañero Charlie Cifredi. Charlie, ¿cómo estás? Te saludo con mucho gusto de este lado, Jesús Valdés, junto a Claudio Landucci. Cuéntanos la última hora, la última información de la selección argentina, que lo hemos dicho, es una de las grandes favoritas a ser campeona del mundo y que tiene, por supuesto, a Lionel Andrés Messi Cuccittini, una de las grandes figuras de esta Copa del Mundo. ¿Cómo estás, Charlie?
15: Claudio, Jesús, ¿cómo les va? Un fuerte abrazo a la distancia. Muy bien por acá, la verdad que sí, ya comienza a sentirse todo lo que es el clima mundialista, teniendo en cuenta que, bueno, hoy la selección argentina, los campeones del mundo de Lionel Scaloni, jugaron su último partido de preparación ante una vieja conocida como Islandia en Alabama, un rival contra el que se midieron en el Mundial 2018, ¿sí? Ese encuentro terminó en empate, pero bueno, ahora este partido de preparación Lionel Scaloni lo utilizará principalmente para darle rodaje a aquellos nombres que no sumaron minutos hasta el vamos, incluso también a los que han estado lesionados, ¿sí? Pero bueno, la mayoría se preguntará si va a jugar o no Lionel Messi. La respuesta es que sí. Habrá que ver si el entrenador utiliza al 10, al capitán de la escaloneta, desde el vamos, es decir, en el 11 inicial, o si le da algunos minutos en el transcurso del partido. Todo indicaría que Messi va a ir desde el vamos, desde el arranque, porque la evolución que ha tenido el jugador del Inter Miami desde que se sumó a la concentración albiceleste en esta preparación mundialista ha ido de menor a mayor y, bueno, Lionel Scaloni piensa darle minutos de rodaje al capitán y a otros nombres que también han estado entre algodones.
12: Charlie, ¿cómo estás? Gusto saludarte. Hablábamos desde la semana pasada del tema de los lesionados, ¿no? Decías, se van a recuperar algunas piezas. Yo me quiero enfocar en el Dibu Martínez. ¿Cuál es el proceso, la evolución que ha tenido el guardameta y estará listo para el debut de Argentina en la Copa del Mundo?
15: Apuntan a que esté listo. Es uno de los tres nombres que, si bien tienen su cama en esta enfermería, no van a sumar minutos. Hay tres nombres que Lionel Scaloni ha preferido llevar muy de a poco, no arriesgarlos para nada, y son uno, este que acabamos de mencionar, el de Emiliano Martínez. El otro es Julián Álvarez, quien sigue con una dolencia en uno de sus tobillos del partido, sufrida en el partido que disputó ante el Arsenal por Champions League. Y el otro es Leandro Paredes, el mediocampista de Boca, quien también en su último encuentro oficial con la camiseta del Ceneice, que fue por Copa Libertadores ante la U Católica, terminó lesionado. Esos tres nombres son los que Scaloni no piensa darle minutos en este partido amistoso ante los escandinavos, ante Islandia, ¿sí? Porque, claro, apunta a tenerlos, al menos a dos de ellos, Dibu Martínez y Julián Álvarez, para el debut. Luego, como les comentaba, hay otros nombres que han estado evolucionando favorablemente de sus dolencias, ¿sí? Y van a sumar minutos frente a Islandia. Scaloni quiere ver a todos, esa es la realidad.
11: Charlie, invitar a toda la gente a que, por supuesto, esté el último partido amistoso de la selección argentina contra Islandia del día de hoy, 7 de la noche, tiempo del centro de acá de México, lo disfrute en la multiplataforma de Claro Sports. Tenemos la transmisión para todo México, para que no se lo pierdan. Y preguntarte específicamente por la afición. Sabemos que los argentinos siempre son pues de los que más viajan a las Copas del Mundo. Van a debutar contra Argelia jugando en Kansas, después contra Austria el lunes 22 a las 11 de la mañana en Dallas, y el último partido contra Jordania también en Dallas el día 27 a las 8 de la noche. ¿Sabes más o menos cuántos argentinos van a viajar? ¿Se espera la misma invasión de siempre? Y sobre todo que les tocó ahora, por ejemplo, en Kansas, pues una ciudad bastante inusual, ¿no? Para la selección argentina, pero que me imagino que habrá muchos aficionados que habrán hecho el viaje.
15: Claro, sí, se espera que el número de base que copó, digamos, Qatar esté, e incluso que sea un poco más, teniendo en cuenta lo barato que terminaron saliendo los vuelos, o sea, todo el paquete, digamos, para la Copa del Mundo. Bueno, muchos fanáticos argentinos han terminado adquiriendo estos paquetes como para viajar y, bueno, acompañar a la selección argentina, al menos en la fase de grupos. Bueno, luego después se verá cuántos siguen en los 16avos y demás, pero la afición argentina de a poco ya va tomando mucho más color así mundialista de cara al inicio de esta Copa del Mundo, y ni que hablar lo que será ya cuando el próximo 16 de junio la selección argentina comienza a defender su estrella ante Argelia.
12: Yo vi, Jesús, a unos fans de Argentina en redes sociales hace un par de meses que se están echando el viaje de Buenos Aires a Kansas City en bicicleta.
11: En bicicleta. Pensé que ibas a decir en camión, no, en coche, en bicicleta. En moto.
12: En bicicleta salieron hace unos meses, ya estarán llegando a Kansas City para el debut de la albiceleste contra Algeria.
15: No, y van a llegar cansados de seguro, pero bueno, es así el fanatismo que suele tener el aficionado argentino.
11: Oye, Charlie, preguntarte por Julián Álvarez, porque no dejan de salir informaciones, noticias del delantero argentino, que si el Barcelona primero ofertó 100 millones al Atlético, ahora sale un comunicado del Real Madrid de que hicieron una oferta de 150 millones por él, que la rechazaron, el Atlético también le vuelve a tirar. ¿Qué está pasando con Julián? ¿Y qué tanto está afectando esta situación en el seno de la selección argentina? Porque no se habla de otra cosa más que del futuro de Julián Álvarez.

0: adentro, ya que, claro, internamente, adentro de la selección argentina, Julián Álvarez creo que está mucho más preocupado justamente por recuperarse de su lesión y estar en condiciones de cara al debut ante Argelia. Pero, como les comentaba, va a ser una de las novelas del Mundial, que yo no creo que se defina ni esta semana ni en los próximos 15 días. Yo creería que en realidad va a comenzar ya a saberse el futuro de Julián Álvarez. Depende también cómo le vaya a la selección, la competencia con el jugador, en acción, ya se salga una publicación, un posteo de Julián Álvarez, nuevo refuerzo de. Pero reitero, lo que se dice claro y claro está es que va a cambiar de aire. No surgió, como bien dicen, el Real Madrid ofreciendo los 150 millones y el Atlético diciéndole que no a la misma, pero habrá que ver. No descarto tampoco que vaya a haber otro club interesado en adquirir los servicios del jugador.
1: Bueno, ahí está. Mientras Atlético de Madrid, Barcelona y Real Madrid se pelean por Julián Álvarez, el futbolista está concentrado, por supuesto, en defender ese título de Copa del Mundo. Charlie, muchísimas gracias. Te mandamos un abrazo.
0: Un fuerte abrazo. Hasta luego.
2: Ahí la información de la selección argentina que, Claudio, le repetimos a toda la gente que nos sigue, por supuesto, a través de la gran cadena W. El último partido amistoso de preparación de la selección argentina antes del debut en el Mundial lo tenemos en la multiplataforma de Claro Sports el día de hoy, 6:50 de la tarde, este 9 de junio, Argentina contra Islandia, amistoso internacional. 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
1: Y si a las 7, si a las 7 están ocupados, a las 7:30 pueden llegar y verlo desde el principio también.
2: Exactamente, lo pueden regresar, ¿no? Partidazo, la verdad, para ver sobre todo cómo está Messi, ¿no? Que nos decía Charlie que puede ser titular.
1: Sí, regresa de la lesión, estaba entre algodones, lo estaba cuidando Scaloni, pero parece que podrá tener minutos contra una selección que, ya lo decía, se enfrentaron en una Copa del Mundo hace algunos años y hoy tienen otro enfrentamiento, Islandia, que nos ha dejado grandes sensaciones y grandes emociones como selección desde su irrupción en 2016.
2: Argentina-Islandia, 7 de la noche en Claro Sport, no se lo pierda. Nosotros vamos a una pausa y volvemos en Zona Mixta.

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1: Cuando se habla de los mejores jugadores en la historia de las Copas del Mundo, el nombre de Lionel Messi ya ocupa un lugar reservado entre los más grandes. El argentino lleva 5 mundiales, desde Alemania 2006 hasta Qatar 2022, con cifras que lo colocan en la segunda posición histórica de nuestro conteo, y en 2026 puede agrandar su leyenda. Messi es el líder absoluto en contribuciones de gol en la Copa del Mundo. Lleva 13 goles y 8 asistencias para un total de 21 participaciones directas de gol, más que cualquier otro futbolista en la historia del torneo, incluido Pelé. Su recorrido mundialista ha tenido momentos memorables. En Brasil 2014 llevó a Argentina hasta la final y fue reconocido como el mejor jugador del campeonato. 8 años después, en Qatar 2022, completó la misión. Anotó 7 goles, dio 3 asistencias, marcó en la final ante Francia y levantó el título mundial con Argentina. Además, se convirtió en el jugador con más partidos disputados en la historia de los mundiales y en el único futbolista que ha ganado 2 veces el Balón de Oro del torneo. Por detrás quedaron nombres como Diego Armando Maradona, Johan Cruyff, Ronaldo Nazario o Miroslav Klose. Porque Messi no solo ha dejado números, también alcanzó una final, ganó un mundial y ha mantenido su influencia durante 5 ediciones distintas. Por eso, en nuestro conteo de los mejores jugadores en la historia de las Copas del Mundo, Lionel Messi se consagra como una leyenda prácticamente inigualable. Claro Sports, Jesús Valdés. Una 1:30 de la tarde, estamos de regreso en Zona Mixta. Ahí escuchábamos el segundo lugar de nuestro conteo de los 100 mejores futbolistas en la historia de las Copas del Mundo, Lionel Andrés Messi Cucitini. ¿Qué piensas, Claudio?
9: Se lo ha ganado. Creo que tus argumentos convencieron, por supuesto. A ver, hay grandes nombres, un tipo como Miroslav Klose, que también fue campeón, que también fue finalista, que tiene más goles que Lionel Messi, Maradona, la magia que hizo aquí en el 86, pero lo que tiene Messi, que no tienen ellos dos, o el caso de Ronaldo Nazario o Johan Cruyff, es que puede seguir construyendo, ¿no? Veremos cómo puede afrontar este torneo con la selección argentina, con un elenco además de primera categoría, hablando de Julián Álvarez, de Alexis McAllister, de Enzo Fernández. La albiceleste se presenta como clara candidata y sin duda para Messi llegar lejos, o incluso tiene la posibilidad de romper el récord de Klose, entonces me parece que incluso puede ahí pelear con el número uno de mañana. No les diremos quién es, creo que todos sabemos.
1: Creo que lo tenemos clarísimo.
9: Todos sabemos quién es, Pero bueno, no, chequen Claro Sport, chequen W Radio mañana para saber, para confirmar quién es el número uno en la historia de los mundiales en nuestro conteo.
1: Y que nos manden su top también, porque también esto es también cuestión de gustos.
9: Claro.
1: ¿No? También estamos en WhatsApp en el 55 54 02 28 44, y por supuesto los invitamos otra vez a que se den una vuelta por acá, por Plaza Carso. Estamos en un estudio espectacular que estrenamos el día de ayer afuera del Museo Soumaya. Nos puede pasar a saludar, por supuesto, aparecer en nuestras diferentes plataformas, mandarnos mensaje. Vamos a estar aquí todos los días desde el día de ayer hasta el 19 de julio, que culmine la Copa del Mundo.
9: Y desde las 6 de la mañana
1: hasta la medianoche, prácticamente.
9: Todo el día. No hay excusas, ¿no? Puede venir temprano, puede venir en la noche. Aquí estaremos para recibirlo, para interactuar, para, bueno, lo que quieran. Tenemos además una alineación de primer nivel para que venga, se tome fotos, lo salude. Oribe Peralta, Alberto Lati, el Estaca, Videgaray, Pati Cantú, Jesús Valdés, por supuesto, también aquí.
1: Félix Fernández, el Capi Beltrán. Espectacular la cobertura de Haz Claro en W Deportes. Por supuesto, también no deje de escuchar los 104 partidos de la Copa del Mundo a través de la gran cadena W. Vamos a hablar, seguimos en modo mundial, Claudio. Claro. Tenemos información en la Sultana del Norte, en Monterrey. Allá está nuestro compañero Javi Alonso. Javi, ¿cómo estás? Te saludo con mucho gusto. Cuéntanos, porque habló el vicepresidente de Tigres hace unos minutitos, nos mandabas, y dio información de última hora de la Copa del Mundo. ¿Cómo estás, Javi? Bueno, en breve estaremos con Javi Alonso, que estamos a 5 días... del debut del Mundial en Monterrey, ¿no? Y recordarle a la gente que en Monterrey vamos a tener el partido número 1000 en la historia de los Mundiales, ¿no? Entonces, la verdad que también se va a vivir una gran fiesta por allá en Monterrey. Pero la información básicamente era, Claudio, que se confirmó que el Volcán no va a recibir a las selecciones de Suecia y de Corea. Previo a sus partidos.
9: Sí, ya vimos que, bueno, el Monterrey ha tenido estos problemas con los centros de entrenamiento donde reciben los equipos. Japón, que se terminó cambiando 2 veces antes de llegar al Barrial, donde también, bueno, tuvieron que dividirlo en 2. Está compartiendo, o compartió más bien, con el equipo de Rayados, y también la selección de Túnez, que sí tiene su campamento base en esta sede. Suecia, Corea del Sur, que son equipos que van a viajar a la Sultana del Norte en algún momento del torneo. Corea me parece que enfrenta a Sudáfrica, sí, en el tercera jornada del grupo, y no va a tener sus entrenamientos entonces en la cancha de los Felinos. Tampoco lo hará la selección europea.
1: Es Carlos Valenzuela, vicepresidente deportivo de Tigres, que confirma tal cual. Diría que no es porque no esté listo, que vienen platicando desde hace 8 meses y trabajando con un proveedor avalado por FIFA. Hemos venido trabajando siguiendo sus indicaciones al pie de la letra, y la realidad es que ellos ayer en la noche nos avisaron que tanto Suecia y Japón no vendrán con nosotros el 13 y 19 de junio. Le preguntan si es una sorpresa, dice: más que sorpresa, te digo que venimos trabajando 8 meses con el proveedor avalado por FIFA. Entonces, ellos son los que han venido al estadio. Ustedes han visto gente que viene a trabajar y ellos son los que toman la decisión. Nosotros en la mejor disposición de poder aportar y dar uso a nuestras instalaciones. Las palabras de Carlos Valenzuela, vicepresidente deportivo de Tigres, que se ha hablado mucho de las instalaciones que ha habido en Monterrey, ¿no? A diferencia de, por ejemplo, en Guadalajara, que Corea del Sur hemos visto que ha sido recibido de gran manera por el Guadalajara, que incluso les instalaron una Korea House para que se sientan como en casa. Y bueno, pues seguirá dando de qué hablar ese tema. Lo que bien mencionabas también, que Túnez, la selección de Túnez, también ya está allá en Monterrey.
9: Sí, llegan a El Barrial, lo decíamos, se va a dividir en 2 para que pueda trabajar de un lado el equipo de Rayados, que inicia también nuevo proyecto con Matías Almeida. Del otro lado está la selección de Túnez, que será el protagonista de este partido número 1000. Enfrentarán a Japón, actividad del grupo F, que tiene 2 partidos en la ciudad de Monterrey. Luego Túnez enfrentará a Suecia, y además un duelo de 16avos con el líder de ese sector, ya sea Países Bajos, Japón, Suecia o Túnez, ¿no? El grupo F, que es el que tendrá más actividad ahí en Monterrey, además del duelo de Sudáfrica contra Corea del Sur. Corea del Sur, que ya lo dijiste, están instalados en las instalaciones de Verde Valle en Guadalajara, y Colombia, que llega a la Academia Aga del Atlas.
1: Y que también Monterrey podría tener en algún punto de la siguiente fase si se dan las cosas un gran partido como Brasil contra Países Bajos. Ojalá se dé y ojalá la gente allá en Monterrey pueda vivir ese partido espectacular. Ya tenemos ahora sí a Javi Alonso en la línea. Javi, ¿cómo estás? Te saludamos con mucho gusto. Hablábamos de que se acaba de confirmar el vicepresidente de Tigres, el tema de Suecia y por supuesto de Japón, del volcán. ¿Cómo estás, Javi?
10: ¿Qué tal? Un gusto saludarles, mis amigos. Sí, estamos acá en la cancha del volcán. Disculpen que nos movimos un poquito, pero bueno, ha sido un día que estábamos en otra parte, íbamos a otra, pero ya estamos aquí en la cancha del volcán, que bueno, pues por cuestiones de naturaleza, por cuestiones de logística, pues la cancha no está lista para recibir a las selecciones. Hoy nos decía Carlos Valenzuela, que es el vicepresidente ejecutivo del Club Tigres, que ellos acataron todas y cada una de las recomendaciones que le hizo FIFA, y aún así, bueno, pues ellos consideran que la cancha no está lista, aunque la gente de Tigres considera que el campo está en buenas condiciones, pero bueno, que Team Service de FIFA ha decidido que la cancha no esté. La gente que decidió que la cancha del volcán no está en condiciones, ni siquiera está en Monterrey, y la decisión la tomaron desde Miami.
9: Javi, ¿cómo estás? Te saludo con mucho gusto. ¿Qué alternativas entonces estudian para las selecciones de Suecia y Corea del Sur después de esta decisión que toma la FIFA?
10: El Suecia y Japón, discúlpame, hermano. La decisión es que van a entrenar seguramente en las instalaciones de Rayados del Monterrey, en las canchas que están contiguas, porque hay que recordar, se los había dicho ya en ocasiones anteriores, que el barrial está partido en dos. Uno es de Túnez, ¿sí?, y la otra parte, que también tienen las canchas en condiciones que exige FIFA. La otra parte, bueno, pues ahí ha entrenado Rayados del Monterrey, ahí trabajó Japón y ahí podrá trabajar el próximo sábado la selección de Suecia.
1: Oye, Javi, pero bueno, nos dices que la decisión realmente se tomó desde Miami, pero se ha hablado mucho de esto, ¿no? De que quizá las instalaciones que se han ofrecido por allá en Monterrey, al menos pues no son las que habían esperado las selecciones. No están a la altura, no han estado a la altura de las circunstancias por allá. ¿O realmente qué está pasando? Que llevan varios días que ni siquiera ha empezado la Copa del Mundo y pues se ha hablado mucho de este tema de las instalaciones por allá.
10: Mira, te voy a comentar algo que me acaban de confirmar ahora. En la cancha, en el nuevo campo de entrenamiento que tienes, hay tres canchas. Hay una que está hasta el fondo, que pues parece fango, ¿no? Parece pantano, porque obviamente apenas está en un proceso de que la han construido. Hay que recordar que este complejo está en su primera fase y acaba de ser inaugurado. La gente de Japón vive esa cancha y se llevó una mala impresión. Pero esa cancha no está disponible para ningún equipo. Apenas la están trabajando y la están preparando. Y ellos se quedaron con la impresión de que esa cancha, como estaban las otras dos anteriores, y por eso optaron por irse a las instalaciones del barrial. Se fueron a entrenar a las canchas de medicina, que las canchas de medicina, imagínate, son para utilizar torneos interuniversitarios, que ni siquiera son semiprofesionales, y esa cancha sí estaba en peores condiciones. Esa a la que se refería Cubo cuando decía que tenían miedo de lesionarse. Ya estudiaron las canchas de Tigres el pasado sábado y se dieron cuenta que estaban en buenas condiciones, pero ellos decidieron mantenerse trabajando en las instalaciones del barrial de Rayados del Monterrey porque encontraron que tenían ahí un poco más de comodidades y que estaban más cerca de llegar de su hotel de concentración a esta preparación. Ayer también veía diferentes comentarios en redes sociales de que Japón huyó de Monterrey, que no sé qué hizo. No. Este fue un campamento que hizo la selección de Japón y se fueron porque ahora tienen que reportar ya con FIFA en Anfield, que ahí estará su campo base para la preparación de los partidos de la Copa del Mundo.
9: Javi, quien sí tiene el campamento base en Monterrey es la selección de Túnez, ya lo decías, trabajan en una de las partes del barrial que fue dividido también para Rayados y el cuadro africano que ya aterrizó en Monterrey. ¿Cómo fue su llegada, el recibimiento que les hicieron?
10: Sí, ellos están aquí en Monterrey, ellos son los locales en las instalaciones del barrial, sí. Porque ahora el campo de entrenamiento de Rayados es operado por FIFA y FIFA la selección de Túnez eligió al campo de Rayados como su campo base. Tienen un entrenamiento puerta abierta, serán cerca de 30 minutos, a los que tengamos acceso será en el campo 1 de las instalaciones del barrial y ahí seguramente ya estaremos un poco más tarde. Un buen ambiente, solamente un aficionado de Túnez va a recibirlos. Él es tunecino, vive aquí en Monterrey, se casó con una región montana y lo estudió al Tec de Monterrey y bueno, ya. O sea, estaré aquí el día de ayer, fue el único aficionado que fue a recibirlos y accedió a, y lo, bueno, lo pasaron para que pudiera estar con los jugadores, ¿no?
1: Perfecto, Javi, pues te agradecemos mucho por la información. ¿Algo más?
10: No, seguimos aquí al pendiente y bueno, pues destacar esta noticia que acaba de confirmar Tigres. Otro tema que es fuera del Mundial, nada más para confirmarlo. Ángel Correa no ha, Tigres no ha recibido ofertas por Ángel Correa para regresar al River Plate de Argentina. Es decir, todo lo que se ha dicho en las últimas horas desde Argentina de que va a volver Ángel Correa al equipo de los Millonarios, por ahora Tigres no tiene ningún ofrecimiento, no ha recibido ninguna llamada por el jugador argentino.
1: Perfecto, Javi, te mandamos un abrazo, muchas gracias y estamos en contacto, vamos platicando por supuesto para esta gran cobertura que tendremos de la justa mundialista. Gracias, Javi.
10: Gracias, seguimos al pendiente.
1: Pues mira, importante la información de Ángel Correa, uno de los referentes
9: de Tigres. La pieza más importante hoy de la plantilla de Tigres, se ha adaptado muy bien al fútbol mexicano, grandes actuaciones, grandes goles. Pierden a Gignac y Ángel Correa es el que le da la batuta, creo, como líder ofensivo ya definitivo de la plantilla de Guido Pizarro. Sin duda será muy importante retenerlo para esta nueva era que inicia en la Sultana del Norte.
1: Y bueno, seguimos en modo mundial, Claudio. Tenemos palabras de Gianni Infantino, presidente de la FIFA, mandamás de FIFA, hablando sobre los árbitros de esta Copa del Mundo. Escuchemos a Gianni Infantino, presidente de la FIFA.
11: It's important as FIFA president to
12: Como presidente de la FIFA, es importante estar con el equipo principal, con los árbitros, para motivarlos de cara al Mundial. No necesitan consejos de expertos, ya son los mejores, están preparados al más alto nivel, con las mejores condiciones. Pero por supuesto, deben estar listos para ese momento crucial de ese partido. Cuando tengan que tomar una decisión importante, su función es garantizar que respeten las reglas del juego y que todos los jugadores se comporten correctamente. Y, como presidente de la FIFA y en nombre de toda la estructura, infraestructura y organización de la FIFA, es importante para mí mostrarles nuestro apoyo. Estamos para ayudar, para brindar las mejores condiciones, pero sobre todo para respaldar y apoyar a todos los árbitros, asistentes y VAR en su labor. Que es increíblemente difícil y no recibe el reconocimiento suficiente, pero lo hacemos y el mundo lo verá una vez más en este Mundial.
1: Ahí lo que dice Gianni Infantino, presidente de la FIFA, hablando de los árbitros. Pero también el día de ayer, una información y una noticia de los árbitros que también no fue nada positiva, Claudio.
9: Sí, el árbitro somalí Omar Abdulkadir Artan, que se le rechazó el acceso a los Estados Unidos. Llegó en un vuelo procedente de Turquía. Los reportes indican que fue interrogado y luego regresado a Turquía, no se le permitió el acceso. Fue elegido el mejor árbitro del continente africano, ¿no? Y además es una figura histórica para un país como Somalia, una selección que en términos de fútbol, bueno, no figura en eliminatorias africanas, no figura en Copa Africana de Naciones, y a través de ese árbitro había encontrado la forma de llegar hasta una Copa del Mundo, ¿no? Se veían durante todo el proceso de selección declaraciones, ¿no?, y felicitaciones y orgullo en Somalia por tener un representante en el torneo, ¿no? Un árbitro que ha estado, lo decía, en Copa Africana de Naciones, también estuvo en la final de la Champions League del continente, la que gana Mamelodi Sundowns. Sin embargo, no podrá ser su debut mundialista. Era, o estaba proyectado, como el primer árbitro de Somalia en pitar una Copa del Mundo. Hoy ya dijo que tenía todos los papeles en regla y la visa correcta para entrar. Aún así, bueno, sabemos que las administraciones de Estados Unidos y Canadá no permiten pasaportes somalíes. Entonces, bueno, ahí hay un tema migratorio muy polémico, ¿no?, que todavía creo que esconde algunos detalles y hay que analizar con mucho cuidado, pero la realidad es que no podrá pitar el Mundial Omar Abdulkadir Artan.
1: Es la parte que quizá no nos fascina de esta Copa del Mundo, ¿no? Lo que ha pasado también el fin de semana, se hacían virales videos de las llegadas de Senegal, de los jugadores de Uzbekistán, con una revisión excesiva ahí afuera del avión, bajando del avión apenas. Lo que ha pasado con Irán, que tienen que quedarse en Tijuana, que tienen que viajar
13: a su sede en Estados Unidos los días de partido y regresar ese mismo día después del partido. Si llegaran a avanzar a la siguiente fase, sería lo mismo. Pues también la parte que no nos gusta de la Copa del Mundo y que por supuesto hay que contarla, todo el tema migratorio que nos contaba también Emor en California, con las redadas de ICE, que habrá que ver qué pasa durante los partidos.
9: Y la huelga en el SoFi, el tema de los aficionados que también están intentando comprar boletos. Bueno, muchos episodios complicados en este torneo, al menos en el inicio. Veremos cómo se desarrollan las cosas conforme avancen las rondas de esta Copa del Mundo.
13: Les contábamos también que Japón, nos decía Javi Alonso, que ya están en Nashville, que viajaron desde Monterrey a Nashville, y allá habló Wataru Endo, uno de los futbolistas más importantes de esta selección de Japón, uno de los emblemas, el hombre importante en el medio campo, y por supuesto lo conocen, jugador estrella del Liverpool de la Premier League. Escuchemos palabras de Wataru Endo, jugador de la selección de Japón.
14: Ahora que he llegado a Nashville, empiezo a sentir que el Mundial está a punto de comenzar. Creo que el clima actual con la lluvia probablemente facilite el juego, pero quiero estar atento a cómo estarán las condiciones, si despeja y sale el sol cuando entrenemos.
9: Y otra selección que ya está preparando su debut mundialista, Carlo Ancelotti y Brasil jugaron su último partido amistoso, están en su centro de entrenamiento, han sufrido algunas dudas, algunos problemas también en el término de lesiones, el caso de Wesley, que se tuvo que bajar de la convocatoria, Ederson del Atalanta, que ya tomó su lugar, y tenemos palabras también de uno de sus grandes nombres en el centro del campo, Bruno Guimarães, futbolista del Newcastle United, que habló de cara al debut de la selección.
15: Creo que mucha gente dice cosas solo por llamar la atención. Nadie se cree ese derecho, pero sabemos que eso no gana partidos. Así que estamos aquí para jugar nuestro mejor fútbol. Tenemos grandes jugadores que militan en los clubes más importantes del mundo, como Vinicius Junior y Rafinha. Por eso debemos mostrar el debido respeto a nuestra selección y a nuestros jugadores.
9: Y eso es Brasil, que tiene uno de los grupos más complicados en papel, ¿no? Lo decía Bruno Guimarães, tienen a grandes figuras de los clubes más grandes de todo el mundo, pero Marruecos es una selección a la que ya hemos visto llegar a semifinales en una Copa del Mundo, que ganó la Copa Africana de Naciones, la ganó de forma polémica, pero al final del día es el campeón, y una Escocia que tiene piezas interesantes. No sé si Brasil o los ves muy seguros en la primera posición o se les puede complicar el sector.
13: No, creo que se les puede complicar. Marruecos sin ningún problema puede ganarle el grupo a Brasil, ya lo decías, semifinalistas en la última Copa del Mundo, y por supuesto conservan esa base que hay que recordar, Marruecos eliminó a Portugal
9: y a España.
13: En el Mundial de Qatar, y a España, ¿no? A España, dejando aquella imagen de Cristiano Ronaldo saliendo llorando en el túnel, que parecía que ya no lo íbamos a ver en Copas del Mundo. Pues bueno, regresa Cristiano, pero Marruecos creo que es un rival bien importante, de mucha calidad, y sobre todo muy incómodo para esta selección brasileña, que hay que decirlo, Claudio, no resuelven sus problemas defensivos. Yo no me lo creo que no puedan generar dos laterales por derecha, por izquierda. Seguimos convocando a Danilo, que hace 800 años que ya no juega ni en el Real Madrid ni en el Manchester City, está en el Flamengo. No les ha dado para sacar otro futbolista de la calidad que les conocimos antes, ¿no? De Dani Alves, del propio Cafú, de Roberto Carlos.
9: Marcelo.
13: Creo que genera muchas dudas en la zona.
9: Sí, y hablando de lo que vimos con la lesión de Wesley, que es un futbolista que tuvo un temporadón con la Roma, se te lesiona, apuntaba por supuesto a ser el lateral derecho titular, y lo reemplazas con un centrocampista, ¿no? Es decir, si no era Wesley, o si no es Wesley, Brasil no tiene una segunda opción para
13: la posición llamado a Joe Pedro, ya mejor.
9: De lateral derecho, ¿no? La poca profundidad defensiva que tiene la selección brasileña. A ver, oye, Gabriel es uno de los mejores centrales del mundo, Marquinhos también lo es, pero hablando de la profundidad del fondo de armario en defensa, comparado con lo que tienes en ataque, que si no es Rafinha, Vinicius o Endrick, está Gabriel Martinelli, está Luis Enrique, está Mateus Cunha. Sí, me da un equipo pues un poco desequilibrado con lo que tiene Carlo Ancelotti en la selección verde-amarela.
13: Que como sea, Brasil sabemos que es la pentacampeona del mundo. Siempre, siempre, pase lo que pase, Brasil va a dar de qué hablar y va a ser de las favoritas en la Copa del Mundo. Tenemos también información de la selección de Alemania, que ya está también en territorio estadounidense, que también sufrieron la baja de Lennart Kaul, jugador sensación también de la Bundesliga, del Bayern Múnich, muy jovencito, de 18 años, apuntaba a ser de las jóvenes estrellas de esta Copa del Mundo. Pues bueno, ya sufren esa baja Alemania, que ya está en Estados Unidos. Y tenemos palabras también de su técnico, de Julian Nagelsmann, después de que Alemania aterrizó ya en territorio estadounidense.
16: Tenemos una combinación de preparación para el rival, pero también temas generales que estamos repasando y en los que queremos profundizar. Aprendemos algunas lecciones del partido contra Estados Unidos. Creo que los últimos amistosos fueron buenos, nos permitieron sacar conclusiones, pero también confirmaron mucho de lo que ya sabíamos. Ahora se trata de encontrar una buena combinación de preparación específica para el rival.
17: En Qatar también me sentí cómodo, me sentí como en casa, y al final quedamos eliminados en la fase de grupos. Claro que es importante sentirse cómodo ahí, tener ganas de volver después de cada partido, poder soportar estar ahí durante mucho tiempo, porque es el mejor de los casos. Solo estaremos tal vez algunas semanas, pero lo más importante, por supuesto, es que las condiciones sean buenas, independientemente de lo cómodo que nos sintamos. El campo tiene que estar bien, las condiciones de entrenamiento tienen que ser buenas, debemos de tener todo lo que necesitamos ahí, y entonces también nos vamos a sentir cómodos.
13: Escuchábamos a Julian Nagelsmann, director técnico de la selección alemana, y también a Joshua Kimmich, uno de los jugadores emblemas de este equipo. Recordarle a la gente, Claudio, la selección de Alemania debuta este domingo 14 a las 11 de la mañana, tiempo del Centro de México, contra Curazao, su segundo partido contra Costa de Marfil el sábado 20, y cierran la fase de grupos el 25 de junio contra Ecuador. Un grupo más complicado de lo que parece para Alemania, sí, ¿no? Ecuador y Curazao.
9: Ecuador y Costa de Marfil son dos equipos, creo, candidatos a ser el caballo negro y que le pueden complicar la vida a una selección alemana que para mí es la que más presión tiene sobre sus hombros de cara al inicio del torneo. Y no te digo presión por ser campeón, pero estamos hablando de dos torneos consecutivos en los que Alemania no ha podido salir de la fase de grupos. Jesús, hay grandes figuras en Costa de Marfil, hay grandes figuras en Ecuador. Curazao, bueno, es una selección que siempre puede dar la sorpresa. Creo que se lo está tomando muy en serio también Julian Nagelsmann y como capitán de este equipo Joshua Kimmich, por todo lo que le deben ya a su afición.
13: Diomandé, jugador de Costa de Marfil. Sí. Ojo, échele ojo porque va a ser de los jóvenes que van a dar mucho de qué hablar en esta fase de grupo. Se habla de que ya lo quiere el Paris Saint-Germain, de que lo quiere Liverpool, de que el Leipzig va a pedir más de 100 millones de euros. Entonces, para que le ponga mucho ojo. Hay toda la información del Mundial. Nosotros nos despedimos. Claudio, muchas gracias por haber estado en una nueva edición de Zona Mixta.
9: Jesús, gracias a todos los que nos vieron y nos escucharon a través de la plataforma de Haz Claro en W. Muchas gracias.
13: Gracias y los invitamos a que se den una vuelta a nuestro estudio espectacular aquí afuera de Plaza Carso, enfrente del Museo Soumaya. Vamos a estar, le repetimos, todos los días hasta el 19 de julio. Gracias por haber estado con nosotros en Zona Mixta. Nos escuchamos como siempre el día de mañana a las 12 del día. Gracias.

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15: Muy buenas tardes, bienvenidos a Noticias Haz Claro por W Deportes. Soy Daniela Cuen y le doy la bienvenida este 9 de junio, martes. Estamos a dos días de que arranque la próxima Copa del Mundo, el Mundial, que México estará inaugurando ante Sudáfrica. Estaremos ahondando en el tema, por supuesto, de la justa mundialista y de todo lo que ha acontecido en el mundo del deporte, no sin antes recordarle que estamos en vías de comunicación. Estamos en WhatsApp 5554-022844, en Twitter Deportes W Radio y en Instagram estamos Deportes W. Así arrancamos.
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15: Denzel Dumfries confirmó su fichaje con el Real Madrid luego de que respondió con muchas gracias a una publicación en redes sociales en la que el Vive Smith Schoek, el club en el que se formó el neerlandés, compartió que este día martes el lateral derecho firmó un contrato con el cuadro merengue. Aún no hay anuncio oficial, pero se espera que el futbolista de 30 años de edad deje al Inter a cambio de 20 millones de euros. A su llegada a Uruguay, Ronald Araujo aclaró el motivo de su viaje a España. El defensa comentó que abandonó la concentración con permiso del cuerpo técnico para hacerse un tratamiento en el gemelo con gente de su confianza. Asimismo, el jugador del Barcelona señaló que no puede confirmar que está listo para el debut del cuadro charrúa en el Mundial, el cual será este lunes 15 de junio contra Arabia Saudita. La selección alemana arribó a Estados Unidos. Los tetracampeones harán la puesta a punto en Carolina del Norte. El domingo 14 de junio chocarán con Curazao en su presentación en este certamen. Los teutones quieren borrar la mala imagen que dejaron en las últimas dos ediciones. La selección nacional de Canadá anunció que Jaden Nelson de Austin FC será el reemplazo de Marcelo Flores de los Tigres en la lista de convocados para la Copa Mundial de la FIFA 2026. Se corrió la tercera etapa del Tour Auvergne-Rhône-Alpes, un contrarreloj por equipos de 28.4 kilómetros en la localidad de Perrault, en Francia. El Team Visma fue el ganador con 32 minutos, 52.17 segundos. La escuadra UAE Team Emirates, encabezada por el mexicano Isaac del Toro, se ubicó en el noveno sitio a 1 minuto y 01 segundos de diferencia. El francés Alex Baudin conserva el liderato de la carrera. Y vámonos con información de última hora, un breaking news que pudo conocer Claro Sports W Deportes, que tuvieron acceso a una resolución emitida por un juzgado primero de distrito en materia civil dentro del expediente 730-2026 promovido por Oyamani, sociedad anónima bursátil. Esto de acuerdo con el auto fachado del 8 de junio y publicado hoy, 9 de junio. ¿Qué quiere decir todo esto? Que el juzgado dejó sin efecto las medidas precautorias que habían sido otorgadas a la Asociación Mexicana de Titulares de Palco y Plateas. La resolución establece que la suspensión se concede con efectos restitutorios para restablecer la situación jurídica y de hecho existente ante la emisión de dichas medidas precautorias. En consecuencia, ordena que no se pueden ejecutar estas medidas y que se dejen sin efectos todas aquellas dictadas para su cumplimiento. En este documento señalan además que deben seguir respetándose los reglamentos de la FIFA aplicable a la realización de la Copa de la FIFA 2026, por lo que la parte quejosa continuará ejerciendo los derechos y obligaciones que le corresponden en la organización del evento. Es decir, con esta resolución judicial queda sin efecto las medidas que buscaban permitir el ingreso de alimentos y vehículos al estadio por parte de integrantes de la Asociación Mexicana de Titulares de Palcos y Plateas. En información, le digo, de Claro Sports, es la última hora de lo que va a suceder con los palcos aquí en la Ciudad de México, en el Estadio Ciudad de México.
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15: Y Pumas vuelve a cambiar de rumbo, y aunque la salida de Efraín Juárez genera opiniones divididas, hay una realidad difícil de ignorar, y es que pierde más el club. En un fútbol mexicano donde la estabilidad cada vez es más escasa, Universidad suma otro cambio en la dirección técnica, otro proyecto que no alcanza a consolidarse y otra vez la necesidad de empezar desde cero. Más allá de los resultados, cada relevo implica nuevas ideas, nuevos jugadores en la mira y un nuevo proceso de adaptación. Y mientras los rivales van construyendo bases sólidas, Pumas vuelve a reiniciarse. La institución necesita mucho más que un entrenador. Necesita comunidad, planeación y una identidad clara, porque los técnicos van y vienen, pero el costo de la inestabilidad que tiene Pumas siempre la termina pagando el equipo en cuanto a resultados.
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15: ¿Y por qué digo todo el tema de Pumas? Usted ya lo sabe, en Claro Sports, en W Radio, informábamos desde ayer que Efraín Juárez dejó la dirección técnica del cuadro universitario, algo que se venía manejando, algo que aquí le informábamos a través de información de Alejandro Gómez y que pues ayer se confirmó de manera oficial. Me enlazo con Esteban Garrido para platicar más del tema. Esteban, ¿cómo estás? Buenas tardes. Pues lo que sabíamos, ¿no? Se confirmó simplemente que Efraín Juárez deja de ser el entrenador de Pumas.
16: Sí, Dani, qué gusto saludarte a toda la gente que nos acompaña. Justamente ayer por la tarde y noche se da a conocer ya de manera oficial. Lo habíamos adelantado acá en Claro Sports desde hace algunas semanas, pero de manera oficial queda fuera de la institución de Pumas Efraín Juárez por decisión del propio técnico. Tienen que llegar a un acuerdo en el tema de los meses que restaban en el contrato del propio Efraín, pero es una decisión completamente del director técnico. La directiva de Pumas, sobre todo Luis Raúl González, deseaba que Efraín se quedara al menos a cumplir los 6 meses que le quedaban, y de hecho lo quería renovar por un tiempo más. Sin embargo, Efraín fue tajante en su decisión y la semana pasada le comunicó a la directiva que no quería continuar. Hasta hoy ya podemos hacerlo 100% oficial porque Pumas así lo comunica, y a buscar técnico, a buscar nuevo proyecto otra vez y otro equipo, un equipo que otra vez, Dani, está sin rumbo. Así han sido los Pumas de los últimos años.
15: Sí, desde que salió el turco, y hago esa referencia porque fue en el pasado reciente la final, pero antes de ello ese apertura 2023 con el turco Mohamed llegando a las semifinales, y se creía que era un proyecto ya consolidado, por lo menos un proyecto que iba en vías de consolidarse con un título. Desafortunadamente hay varios técnicos en el camino, incluido Gustavo Lema, y ahora a volver a empezar. ¿Por qué se da la situación, Esteban? De pronto surge la duda al aficionado de los Pumas, porque si bien Efraín se sentía muy identificado, le llamó al aficionado para que vayan y se hagan presente en CU, así lo hizo el aficionado, y tenían esa conexión, puedo creer yo, que veíamos, ¿no?, a lo largo del torneo, y que hoy Efraín pues hace un lado. ¿Será porque sí tiene una oferta del viejo continente?
16: Bueno, creo que es una decisión muy personal en el tema de Efraín Juárez, porque mucho se ha hablado, ¿no?, de que no le iban a contratar a los jugadores que él quería, que Pumas iba a perder algunas piezas importantes. También sé por parte de gente de Pumas a la interna del equipo que ya estaban manejando algunos nombres, el tema de fichajes, planeación del siguiente torneo, retener algunos elementos importantes que están a préstamo. Pues se estaba planeando el torneo y la directiva había accedido dentro de sus posibilidades a un buen número de cosas, ¿no?, o solicitudes que ponía Efraín Juárez sobre la mesa. Es un tema muy personal en el que Efraín habrá en algún momento que preguntarle directamente a él cuáles son los motivos específicos, porque la información que tenemos desde los Pumas es que se estaba trabajando con base en las exigencias y las peticiones de Efraín Juárez. Efraín tiene un sueño, un deseo, un objetivo, que es dirigir en el fútbol del viejo continente, pero no se da esta situación que llegue un club y que pague para llevarse a Efraín Juárez. No tiene equipo en estos momentos, ¿no? Podrá tener ese sueño, esa ilusión, y seguramente en el futuro cercano se le estará cumpliendo, pero al día de hoy no tiene nada ya concreto para que haya tomado esa decisión.
15: Estaremos al pendiente de lo que suceda, evidentemente, Esteban, con Efraín Juárez, pero también hay que hablar de la institución, de estos Pumas que tienen que reinventarse una vez más, buscar un técnico que cumpla los requisitos que creo que tenía Efraín Juárez, en el sentido de estar identificado con la institución, de regresar el ADN, de regresar, insisto, al aficionado, no a CU, a tener esa conexión con los jugadores y ese apoyo, ¿no?, que requieren. Es difícil encontrar un técnico con estas características, y si no es alguien identificado, que podría ser Memo Vázquez, que estuvo hace unos meses ahí, como él decía, ¿no?, Efraín, sopilotes rondando por ahí. Pero también hoy se habla, Esteban, de un tocayo tuyo, Esteban Solari, que acaba de salir de Pachuca.
16: Sí, claro, Dani, y los dos nombres que mencionas y que bien apuntas, porque es una realidad que son opciones para llegar al banquillo de Pumas, son dos nombres que cumplen con lo que cumplía Efraín. El caso de Memo Vázquez, ha sido campeón, salió de Pumas, sería su cuarta etapa con el equipo, conoce perfectamente la institución, la gente lo quiere, él quiere a la institución. Con Solari pasa lo mismo, solo que yo veo la opción de Solari un poco ¿cómo decirlo? Que le puede venir mejor a Pumas, ¿no? Porque uno, el tema de la actualidad, Memo Vázquez ha estado fuera del radar un tiempo, Solari viene de hacer bien las cosas con Pachuca, sería un proyecto a largo plazo, un tipo joven que trae ideas nuevas y demás. Creo que la idea de que llegue Esteban Solari al banquillo de los Pumas ilusiona más a la afición universitaria que el caso de un regreso de Memo Vázquez, pero también es cierto que una parte de la directiva confía y quiere a Memo Vázquez desde hace un tiempo. Cuando Efraín no estaba bien y se hablaba de una posible salida o había ruido de esta posible salida, el nombre que surgía era Memo Vázquez porque gusta mucho en la directiva. Pero cuando sale la opción, sale la posibilidad de Esteban Solari, te puedo decir, Dani, que se convierte en el candidato número uno para Pumas.
15: Interesante cómo se van moviendo, ¿no?, las piezas, Esteban, en el fútbol mexicano. Hace unos días apenas Esteban salía de Pachuca, todavía Efraín Juárez hasta ese momento era director técnico de Pumas, y ahora resulta que pues el objeto de deseo del cuadro universitario es precisamente Esteban. Si te parece, leemos el comunicado. Me pareció muy escueto. Venga. Muy pequeño para que Pumas informara que Efraín Juárez ya no continuaba con la institución. Dice: el Club Universidad Nacional informa que Efraín Juárez, después de hablar con la directiva sobre su salida, ha concluido su etapa como director técnico de nuestro primer equipo. Le deseamos éxito en sus futuros proyectos personales y profesionales. En Pumas continuaremos trabajando con la misma determinación para alcanzar los objetivos deportivos que demanda nuestra historia y gran afición. En los próximos días se dará a conocer el nombramiento del nuevo entrenador, así como también los planes de cara al torneo Apertura 2026. Sin duda un trabajo que tendrán que hacer muy arduo, Esteban, por el tema que comentábamos, ¿no? Pumas necesita tener estabilidad en la dirección técnica y por lo tanto en el plantel. Ya había consolidado un plantel interesante, desafortunadamente hay préstamos de jugadores, tengo entendido que se terminan y que ya no van a quedar en la institución, el caso de Robert Morales, no sé, de Jordan Carrillo.
16: Sí, totalmente, Dani, y lo que mencionabas de el tema del comunicado muy breve y demás, es que en Pumas quedaron molestos sí, con esta decisión de Efraín Juárez, porque por primera vez desde hace mucho tiempo la afición, el club había recuperado la alegría en el campo, la ilusión y sobre todo la posibilidad de ser campeón, que es lo más difícil, y Pumas de la mano de Efraín Juárez lo había recuperado, y ahora es de volver a plantearse con un nuevo director técnico que traiga nuevas ideas a sus jugadores, pues es reconstruir otra vez al equipo, ¿no? Y algo que pues un equipo grande del fútbol mexicano y un equipo que tiene la aspiración de ser campeón, pues no puede estar haciendo de manera recurrente. El tema de los jugadores a préstamo, pues Jordan Carrillo, ¿no?, el tema principal. Hay que recordar que llegó a Pumas en un préstamo desde Santos Laguna sin opción a compra. En Pumas quieren que se quede en el equipo, pero va a ser difícil, sobre todo por lo que vale ya hoy en día Jordan Carrillo y sobre todo también por los otros equipos del fútbol mexicano que tienen interés en él.
15: Esteban, ¿cómo cayó la salida de Efraín Juárez a la interna, ¿no?, del vestidor del equipo?
16: Sí, en la directiva, como te mencionaba, Dani, muy molestos.
15: Los jugadores, Jordan, todos estos jugadores sí, que confiaron en Efraín y que hoy se va.
16: Claro, es que es buen tema, ¿no? Esto pues desestabiliza a Pumas y al vestidor. ¿Por qué? Pues porque de repente tú te vas de vacaciones y el proyecto cambia rotundamente. Imagínate jugadores que son líderes de ese vestuario, Carrasquilla, Vite, Keylor Navas, por supuesto, que de repente se queden sin director técnico, alguien que los llevó, que los encaminó a llegar a la final, pues obviamente genera muchas dudas. Lo que tengo entendido es que pues la gran parte del plantel está comprometida, está descontenta en términos generales con el equipo, y llegue quien llegue, pues seguramente intentarán retomar ese rumbo que estaba con un buen camino hacia buscar el campeonato, pero obviamente que sacudió al vestuario esta noticia.
15: Esteban, bueno, ya para terminar el tema de Pumas, tienen tiempo, 3 semanas, ¿no?, prácticamente, porque dieron un mes de vacaciones para reinventarse una vez más, para buscar técnico y para que este técnico elija las piezas que quiere para el próximo Apertura 2026. Dejamos el tema de Pumas, Esteban, porque sabemos que ayer estuviste en el Estadio Cuauhtémoc, allá en Puebla, para el partido amistoso entre España y Perú. Otra vez se siente ya de cerca la Copa del Mundo en nuestro país, un partido muy interesante. ¿Qué pudiste notar allá de la selección de España, para muchos candidata a obtener el título este verano?
16: Sí, de acuerdo, y qué lujo fue ver a la selección española, a ver, un partido amistoso, a medio gas España durante varios minutos, pero aún a medio gas la selección española es un lujo y un espectáculo verlos, ¿no? A jugadores como Rodri, Pedri, que es un tremendo futbolista, Oyarzabal, entre muchos otros, la verdad, un plantel bastante completo, y lo que estuvimos platicando en estos días, Luis de la Fuente tenía la idea de, en el primer tiempo, poner al equipo que probablemente, muy probablemente, será el titular en el partido 1 el próximo 15 de junio frente a Cabo Verde en el primer duelo de la selección española ya en el Mundial. Era la idea, y sí, podemos analizar la alineación que puso el equipo de España, y es que son los mejores que tiene, quitando obviamente a Nico Williams y Lamine Yamal, que están en un proceso de recuperación y que todavía no se garantiza que puedan estar en el primer partido. Es muy probable que estén, pero en la banca, como titular es muy difícil de momento, y me gustó el tema de poder disfrutar a una selección candidata para ganar el Mundial, y sobre todo la entrega de la gente. Dani, desde el domingo por la noche, por la tarde, llegaba la gente al hotel de concentración. El lunes ahí seguían muchos aficionados esperando alguna foto, algún saludo de los seleccionados españoles. Desde muy temprano llegaron al estadio. La gente pues contenta, gritando el nombre de Pedri como uno de los jugadores más seguidos en este partido. La verdad es que fue una fiesta interesante y fue una demostración de lo que nos espera en la Copa del Mundo.
15: Sin duda será interesante, sobre todo lo que platicábamos ayer, Esteban, el hecho de que Puebla no es una sede mundialista, pero se ha vuelto sede del fútbol mundial en los últimos meses por muchas circunstancias, ¿no? Que le ha dado la vida la oportunidad y que lo ha aprovechado, por supuesto. Escuchamos, si te parece, Esteban, a Luis de la Fuente, director técnico de la selección de España.
17: Van a llegar todos los jugadores en perfecto estado. Los que se han quedado en Chattanooga también están entrenando a un nivel altísimo y van a llegar, insisto, todos para estar disponibles para el primer partido. Y hoy creo que era justo darle también la opción a David, pero tenemos claro, o tengo claro, quién va a ser el portero que va a iniciar el Mundial, si no hay ningún contratiempo durante estos días. El que te reconozcan como candidato, como posible favorito, como lo que queráis de llamarlo, no garantiza nada. Sabiendo además que hay otras selecciones tan fuertes como la nuestra. Y nosotros somos un equipo que tenemos mucha confianza en nuestras posibilidades, que tenemos mucha confianza en nuestra forma de jugar, estamos convencidos de que esta idea, este modelo nos va muy bien, pero también a la vez somos lo suficientemente humildes para entender que hay muchas selecciones, un grupo de selecciones muy potente, insisto, con los mismos capacidades que tenemos nosotros.
18: Bien, darle las gracias a la afición que corrió mi nombre, siempre es bonito que corren tu nombre, y sobre todo era un partido para coger sensaciones de cara al Mundial y con ganas de que llegue el primer partido. No, la verdad que no sabía que no tenían tanto cariño aquí, y es muy bonito que corren tu nombre y darle las gracias sobre todo. Bien, muy bien. Físicamente creo que me encuentro espectacular, con ganas de que llegue ese primer partido, de que empiece el Mundial y que empiece todo.
15: Escuchábamos a Luis de la Fuente y también a Pedri, jugador de la selección de España. Esteban, sin duda un gran partido, estaremos al pendiente. Me quedo y me genera mucha incertidumbre, y supongo que en España ha causado muchísimo revuelo, que decía Luis de la Fuente, en perfecto estado todos los futbolistas. ¿Y qué pasa con Nico Williams, con Lamine Yamal? Y entiendo lo que representan estos dos futbolistas y que no podían quedar fuera de la convocatoria, pero si en España podría cuestionarse, decir, si no están al 100%, si no sabemos si van a jugar, ¿por qué llamarlos a una Copa del Mundo si no están al 100% para disputarla?
16: No, de acuerdo, ahí se genera mucha duda en ese sentido. Siempre se habló, sobre todo con Yamal, que para el tercer partido iba a encontrar su 100%, pero creo que ya un jugador a la altura de Lamine Yamal, así esté en los primeros dos juegos a un 70%, es un tipo diferente que te puede dar cosas que no muchos jugadores en el mundo, ¿no? Entonces, creo que van por buen camino, según lo que pudimos entender por parte de Luis de la Fuente, van por buen camino en la recuperación. Se quedaron allá en Estados Unidos para seguir con este proceso. Insisto, lo más probable es que estén en el primer partido contra Cabo Verde, aunque sería obviamente en la banca, y ya tal vez para el segundo partido que puedan agarrar el rol de titulares.
15: Estaremos al pendiente, Esteban. Muchísimas gracias por la información de España. Ya lo decías, vienen partidos muy importantes para La Roja, candidata para muchos para levantar esta justa veraniega. Gracias, Esteban.
16: Abrazo, Dani, que estés muy bien.
15: Esteban Garrido con información de Pumas. Ya sabe, él sigue de cerca al cuadro universitario y también estuvo ayer cubriendo el tema de la selección de España que enfrentó amistoso contra Perú.
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15: Momento de hablar de las Águilas del América. Han caído muchos de los soldados que disputaron el tricampeonato. El primero lo decíamos, André Jardine, hace unos días. Y ayer se despidió de la institución de Coapa Jonathan Dos Santos, un futbolista que sin duda fue pilar para lograr el objetivo de esos tres títulos seguidos. Ha dicho adiós con mucho cariño, con mucha emoción, por supuesto, por lo que implica, ¿no?, el América para él, para su familia. Por eso me enlazo con Fer Trujillo para platicar más de lo que sucede allá en Coapa con los movimientos, ya con nuevo director técnico como lo es Guillermo Almada. Fer, ¿cómo estás? Qué gusto poder platicar contigo, saludarte. Se va uno más del tricampeonato y poco a poco se empieza a diluir ese América que obtuvo tantos títulos.
19: ¿Qué tal, Dani? Qué gusto saludarte. Sí, esa generación dorada del Club América que tantas glorias le dio al conjunto azul crema. Jonathan Dos Santos, a los 36 años de edad, me parece que le dice adiós al Club América, y por lo que puedo interpretar subiendo en las redes sociales las imágenes del Club América, donde están los títulos y también los botines, si yo puedo entender, me parece que también está diciendo adiós al fútbol profesional, aunque hay que esperar que esto lo oficialice en los próximos días. Un ciclo y un medio campo donde se ve renovado por esa intensidad que tiene con Guillermo Almada, con hombres como Eric Sánchez, Alan Cervantes, buscando ahora ese cambio generacional y también buscando herramientas. Así que la etapa, la del ciclo de los Dos Santos, iniciando con Cicinho, padre de Jonathan y justamente de Giovanni, termina ahora justamente con el adiós del menor.
15: Fer, me da la sensación entonces de que América empieza a cojear débil, ¿no?, en la zona del medio campo, sin Jonathan, decías de Alan y de Eric, pero son dos jugadores, pero nos vamos a meses atrás y también se fue Fidalgo y entonces empezamos a ver un hueco, ¿no?, otro de los más que tiene este equipo, porque a la delantera también tiene problemas. ¿Cómo va a empezar Almada a formar este rompecabezas?
19: Sí, sin duda alguna me comenzarán a buscar, ya lo decíamos, el nombre de Luis Chávez, que suena un poco complicado, pero veremos cómo avanza. También Rafael Veiga, que decíamos la posibilidad de finalizar el contrato, por lo pronto está reportando en Coapa, Vinicius Lima también. Entonces hay hombres realmente, lo que pasa es que no han rendido como se esperaban, Dani, pero veremos también cómo evoluciona el propio mercado de transferencias.
15: ¿Cuándo empieza Guillermo a...

0: Reyes, ¿la directiva está consciente o tiene conocimiento de alguna propuesta que le hayan hecho ya a Isra que esté por salir de la institución o todavía no es seguro?
1: Me parece que hay tres jugadores que están en la misma situación. Ya lo decías, Israel Reyes, Sebastián Cáceres y Brian Rodríguez. Tienen intereses y ciertas conversaciones con los representantes, pero el día de hoy no hay una oferta formal fuerte por ninguno de los tres. Hay que esperar qué pasa en la Copa del Mundo para ver si pueden salir, Dani.
0: Henry Martín, Efer, ¿se va a quedar? ¿Se va a ir? ¿Cómo está el jugador del América físicamente?
1: Henry Martín está trabajando el parejo de sus compañeros. Me dicen que en las vacaciones todo lo ha trabajado muy bien, que inclusive se ha fortalecido en estos meses y va a finalizar contrato hasta los últimos días de diciembre, pero se queda para este semestre.
0: Perfecto, Fer, pues bueno, gracias por información del América, estamos al pendiente, mucho se ha generado a pesar de estar ya con el tema del Mundial, pero sin duda hay que poner la atención porque son movimientos importantes los que ha tenido el América y sin duda en las próximas semanas vendrán altas y bajas, esperemos.
1: Perfecto, Dani, seguimos pendientes, cualquier novedad, ya sabes que estaremos contigo enlazándonos. Fuerte abrazo.
0: Perfecto, Fer Trujillo, con la última hora de las Águilas del América. Si usted le va al América, cuéntenos, querido aficionado, ¿se sintió triste de la salida de André Jardine? ¿Le gustó la llegada de Guillermo Almada? ¿Quiénes son los futbolistas que cree que ya no tienen que participar con el equipo? Le recuerdo vías de comunicación, estamos en WhatsApp 55 54 02 28 44, en X, en Twitter, Deportes W Radio, y en Instagram estamos Deportes W. Ahí estaré escuchando sus mensajes. Recuerde que me puede mandar mensajes de audio, también mensajes de texto, y nos mantendremos en contacto. Hacemos un breve corte, noticias Haz Claro por W Deportes, pero al regresar tenemos más información que pasó en la NBA, también en información del fútbol internacional. Volvemos con todos los detalles.
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10: Hola, yo soy Iván El Pollo Elizondo y esto es Astros Mundialistas. Frank Kessié, mediocampista del Al Ahly de Arabia Saudita, es una de las figuras más importantes de la selección de Costa de Marfil, con 29 años. El centrocampista destaca por su potencia física, recuperación de balón y su llegada al último tercio. Inició su carrera en el Stella Club marfileño antes de dar el salto al fútbol italiano con el Atalanta y Milán. En 2022 arribó al Barcelona, donde permaneció solo una temporada. Ha sido pieza clave en el medio campo, tanto en eliminatorias mundialistas como en la Copa Africana de Naciones, donde levantó el título en 2023, aportando goles y liderazgo. Su experiencia y dominio del medio campo lo posicionan como uno de los jugadores más influyentes de Costa de Marfil.
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11: Cuando se habla de los mejores jugadores en la historia de las Copas del Mundo, el nombre de Lionel Messi ya ocupa un lugar reservado entre los más grandes. El argentino lleva 5 mundiales, desde Alemania 2006 hasta Qatar 2022, con cifras que lo colocan en la segunda posición histórica de nuestro conteo, y en 2026 puede agrandar su leyenda. Messi es el líder absoluto en contribuciones de gol en la Copa del Mundo. Lleva 13 goles y 8 asistencias para un total de 21 participaciones directas de gol, más que cualquier otro futbolista en la historia del torneo, incluido Pelé. Su recorrido mundialista ha tenido momentos memorables. En Brasil 2014 llevó a Argentina hasta la final y fue reconocido como el mejor jugador del campeonato. 8 años después, en Qatar 2022, completó la misión. Anotó 7 goles, dio 3 asistencias, marcó en la final ante Francia y levantó el título mundial con Argentina. Además, se convirtió en el jugador con más partidos disputados en la historia de los mundiales y en el único futbolista que ha ganado 2 veces el Balón de Oro del torneo. Por detrás quedaron nombres como Diego Armando Maradona, Johan Cruyff, Ronaldo Nazario o Miroslav Klose, porque Messi no solo ha dejado números, también alcanzó una final, ganó un mundial y ha mantenido su influencia durante 5 ediciones distintas. Por eso, en nuestro conteo de los mejores jugadores en la historia de las Copas del Mundo, Lionel Messi se consagra como una leyenda prácticamente inigualable. Claro Sports, Jesús Valdés.
12: 2:32 p.m, 32 minutos, tiempo del centro de México. Estamos en vivo transmitiendo noticias Haz Claro por W Deportes. Les recuerdo vías de comunicación. Estamos en WhatsApp 55 54 02 28 44, en Twitter Deportes W Radio y en Instagram Deportes W. Querido aficionado, hay que hablar de la selección mexicana. Estamos a 49 horas básicamente de que México tenga ya su primer resultado en el próximo Mundial de Fútbol. Por eso voy con Joel Morales, quien se encarga de seguir de cerca al equipo de Javier Aguirre. Joel, ¿cómo estás? Qué gusto saludarte. Cada vez que te saludo me emociono más porque digo, él está cerquita de la selección, sabe lo que está pasando y falta cada vez menos para que arranque la Copa del Mundo. ¿Cómo estás?
13: Dani, ¿cómo te va? Buenas tardes, saludos para todos. Ya hoy el seleccionado mexicano, yo te puedo decir que empieza con ese nerviosismo, Dani, pero con esa sensación de que ya empiece, que ruede la pelota. Cada vez falta menos, solamente para el día de mañana quedará el -1, donde ahí hablará en conferencia de prensa Javier Aguirre. El día de hoy tuvimos la oportunidad de ingresar nuevamente al centro de alto rendimiento para ver la práctica del equipo tricolor y también para platicar con 3 futbolistas que hoy tienen ese papel de seguir con el proceso de selección mexicana, quizás uno de ellos más consolidado y que viene por su revancha. Hablar con nombre y apellido de Johan Vázquez, un elemento que ya ha tenido que picar piedra, se fue a Europa, quizás equipo modesto, y hoy se ha convertido en referente del Genoa. Sabe perfectamente que es una vitrina importante, pero eso no le quita el sueño. Está solamente pensando en lo que será la Copa del Mundo con el equipo tricolor.
12: Escuchamos las palabras de Johan Vázquez, ya lo decías, un referente de la selección y también allá en el calcio con el Genoa. Vamos a escucharlas.
10: Lo veo una revancha, una espinita clavada por lo que pasó en el Mundial pasado, de ayudar a la afición, de que se sientan orgullosos, de creo que hemos generado estos últimos meses una buena conexión con ellos. La Copa del Mundo pasada, soy consciente que no llegué yo, por mis propias cuentas, no llegué en un buen momento futbolístico y esperemos que esta Copa del Mundo sea un trampolín bueno. Creo que en la Copa del Mundo es matar o morir, hay cosas que no se pueden decir por números y así, no tiene nada que ver. Creo que sabemos, somos conscientes del país que es un país muy físico, un país que no te va a dar nada por vencido y que te va a saber contragolpear muy bien.
12: Joel, escuchamos a un Johan Vázquez, me da la impresión, mucho más maduro, con más conciencia, con un camino recorrido que lo hace entender lo que representa una Copa del Mundo y lo que dejó de hacer en algún momento y la importancia que tiene hoy de cara al futuro. Creo que en ese sentido, Joel, es una selección con una doble situación. ¿A qué me refiero? Una doble situación es que están los que están consolidados, los de trayectoria amplia, los de también mayor edad, por supuesto, y esta renovación de plantel, la juventud de Gil Mora, pero también de Mateo Chávez, de estos chavos que van adquiriendo esa experiencia y se conjugan, ¿no?, con lo que tienen el otro bando, digamos, del equipo.
13: Sí, la verdad es que hoy sabe el futbolista mexicano el rol que juega, saben perfectamente qué es lo que pueden aportar al equipo. Yo te diría que quizás de estos tres con los que tuvimos la oportunidad de platicar hoy en el CAR, solamente Johan Vázquez estaría en el 11 titular. Después me parece que Brian está empujando para ser uno de los elementos que arranque del próximo 11 de junio, pero sin duda alguna que todavía le va a costar un poco. ¿Por qué? Porque Javier Aguirre es una de las dudas que tiene. El mediocampista por derecha, repito, muchas oportunidades para que Brian Gutiérrez pueda salir como titular. Y el caso de Mateo Chávez tendrá que esperar su proceso. ¿Por qué? Porque hoy el lateral por izquierda, pues lo conocemos todos, Jesús Gallardo.
12: Escuchamos, si te parece, Joel, las palabras de Mateo Chávez y también las de Brian Gutiérrez, este último que se coló ahí en los últimos meses por gran calidad que ha mostrado de fútbol a esta selección mexicana.
14: Que en ese tipo de situaciones también hay que saber jugar con eso. Me acuerdo mucho desde la Copa, ahora nos lo decía, ¿no? Que todos hablan que somos los favoritos y que también hay que saber mantener este tipo de situaciones, porque muchas veces nos toca estar del otro lado, ¿no? Que no somos favoritos, que enfrentamos grandes equipos, y cuando eres el favorito, pues también tienes que aprender a jugar con eso, proponer tú y tener el valor también tú de ser el que da para adelante y que proponga, ¿no?
15: Es un sueño para mí, pues para cualquier futbolista que aspira a jugar profesional, y creo que yo y mis compañeros estamos muy ilusionados, muy contentos de empezar. No, estamos muy, muy contentos, muy ilusionados. Como dije, creo que el grupo está muy concentrado y queremos hacer las cosas bien el 11 de julio. Feliz de estar aquí, quiero aportar, quiero hacer las cosas bien y solo quiero divertirme.
12: Quiero aportar, dice Brian Gutiérrez. Joel, pues así los 26, decisión difícil que va a tener Javier Aguirre. Afortunadamente, y lo he sido muy insistente, hace unos meses el panorama era gris, con muchos lesionados, con opciones cortas, ¿no?, para distintas posiciones, y hoy este panorama se ha abierto y hay posiciones en las que no sabríamos elegir. Si estuviéramos ahí en el banquillo, a lo mejor en la posición de Javier Aguirre sería complicado. ¿Qué sigue en estas 48 horas para la selección, Joel, antes de la inauguración contra Sudáfrica?
13: En el día de mañana, en el -1, estará hablando en conferencia de prensa Javier Aguirre. Tendrán también su última práctica. A las 2 tendremos acceso a los medios de comunicación, pero sin duda alguna nos interesa muchísimo saber cómo es que está Javier Aguirre ahora de empezar una tercera Copa del Mundo dirigiendo a la selección mexicana.
12: Dos cosas importantes, Joel. La primera, Jorge Campos, un arquero que todos recordamos por ser ese arquero insignia de la selección mexicana. ¿Tuvo opinión precisamente de quién podría ser elegido por Javier Aguirre? Si te parece, escuchamos y regresamos para comentarlo.
16: Nunca hemos tenido problemas en la portería. Desde la Tota Carvajal hasta el día de hoy. Siempre hay preguntas, siempre quién va a parar, quién va a jugar, está muy claro, ¿no? Que el entrenador es el que decide, y siempre lo ha decidido en el último momento. Los últimos partidos ya vieron que jugó Raúl Rangel, pero les vuelvo a decir, en la portería nunca hemos tenido problemas. Solo en el 94, en el 98 hubo problemas, pero no pasó nada. Gracias a
17: ¿quién
16: Dios
17: estaba?
16: No me echaron la culpa. Vean quién, lean quién estaba. No, gracias a Dios no me echaron la culpa a mí, entonces, pero sí hubo problemas. Entonces, quédate tranquilo en la portería.
12: Joel, ya hasta salió embarrado don Félix Fernández, que en el 94 no había portero, pero la realidad es que coincido con Jorge Campos, no sé qué opines tú, tenemos grandes arqueros en la historia y en esta ocasión no es la excepción, estamos preguntándonos si va a ser Ochoa o va a ser el tal Rangel por dos porteros que tienen las condiciones, ¿no?, para parar en la próxima Copa del Mundo.
13: Pues yo lo que te diría es que coincido con lo que menciona Jorge Campos hace rato, que en la portería mexicana, sobre todo para las Copas del Mundo, no hay tanto problema. Sí es una realidad que hoy se habla mucho acerca del tema. ¿Por qué? Porque está Guillermo Ochoa, y siempre que está Guillermo Ochoa cuando se acerca una Copa del Mundo, pues obviamente parece que es esa inyección de ánimo. ¿Por qué? Por las actuaciones que ha dado en otras justas veraniegas.
12: Joel, está Gil Mora concentrado con la selección mexicana y no podemos dejar de mencionar que Xolos, a través de un comunicado, informaron que Gil Mora ha renovado un contrato por 3 años más. Consideran que es el jugador más importante de la plantilla, la historia inclusive del club, y es un acuerdo, dicen, histórico para nuestro club, pero también es un reflejo de la relación que hemos construido con Gilberto y su equipo. Todos los involucrados compartimos el mismo objetivo, garantizar que cada decisión tomada hoy apoye la siguiente etapa de la carrera de Gilberto, mencionó Jorge Alberto Hank, presidente del Club Tijuana. La cláusula especial, que esto es aquí, querido aficionado Joel, es lo que llama la atención. ¿Y qué dice una cláusula especial si Gilberto Mora se va a Europa? El acuerdo incluye un mecanismo de salida altamente personalizado y claramente estructurado, desarrollado de manera conjunta entre el club, el jugador y su representante. La estructura refleja una visión compartida para que el futuro de Gilberto, y reconoce tanto su extraordinario potencial como su preparación para competir al más alto nivel del fútbol mundial, publicó esto Los Xolos. ¿Qué quiere decir, Joel? Que le dan pues un blindaje, ¿no? Porque hoy la proyección en esta Copa del Mundo puede ser muy grande, es el jugador más joven que va a participar y con ello pues seguramente va a ser objeto de deseo para varios equipos.
13: Sí, seguramente hoy el tener a Morita renovado, el esperar que cumpla 18 años, yo te digo algo, Dani, ya seguramente su representante está buscando un club acá que pueda retumbar, un club que pueda con quizás con todas estas características que tiene Gilberto Mora, pero es bueno que hoy el fútbol mexicano tenga este tipo de elementos. Ahora, esperar que tenga una buena Copa del Mundo, por ahí también tengo información que Javier Aguirre lo está meditando, está metiendo quizás esa duda. ¿Por qué? Porque muchos ven a Gilberto Mora como titular con el cuadro mexicano.
12: Mira, interesante esa decisión, ¿no?, de cara a lo que será la inauguración. Gil Mora, hay que decirlo, antes de esa pubalgia que le dio tanto dolor de cabeza a Joel, había sido un jugador que se supo ganar la confianza de Javier y de cuerpo técnico y que dio resultados cuando le dieron la oportunidad. Estaremos al pendiente, Joel, si esa situación se da, y también de la posible alineación contra Sudáfrica.
13: Un abrazo, que estén muy bien. Buenas tardes.
12: Saludos a Joel Morales con información de la selección mexicana.
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12: Y hay que platicar de lo que sucede en el fútbol internacional, porque también hay movimientos y muchas situaciones que requieren de nuestra atención. Ya lo hemos estado hablando en reiteradas ocasiones, lo que está sucediendo con el Real Madrid. Primero las elecciones, después el director técnico, y ahora se hace de manera oficial la salida de Álvaro Arbeloa del cuadro merengue. Ya está conmigo David Fragoso. David, qué gusto poder platicar contigo y ahondar más en el tema del cuadro merengue, porque sin duda creo que el manejo que ha tenido el Club de Madrid ha sido un poco desastroso en temas de comunicación, porque se había anunciado a José Mourinho como el nuevo director técnico sin decirle adiós a Álvaro Arbeloa.
18: ¿No? Dani, ¿cómo estás? Qué gusto saludarte también a la gente que nos acompaña en Haz Claro en EW Deportes. Justamente ya era un secreto a voces que no iba a terminar. No, ni siquiera empezó bien las cosas, y cuando así sucede en el inicio, está destinado a no terminar de la mejor manera. Florentino Pérez justamente ya anunciaba que si él ganaba, José Mourinho era el entrenador
12: nuevo. Pero se le olvidó a Florentino que era el actual presidente y que primero tenía que darle las gracias a su director técnico para presentar al otro, ¿no? Me parece muy triste y muy desafortunado porque Álvaro es un hombre de casa, un hombre que estaba en las inferiores, ¿no? Y que hoy, por lo que dice el escueto comunicado, no da la impresión de que continúe en la institución.
18: Justamente, y es que además, deportivamente y en el tema de director técnico, alguien que tuvo mucha injerencia en él fue el mismo José Mourinho. Lo ha manifestado en diversas ocasiones, incluso cuando enfrentaron al Benfica en la UEFA Champions League. Ahí estuvo de manifiesto esta escuela mourinista, digamos, que tiene Álvaro Arbeloa también. Pero justamente es alguien de casa, es alguien que es muy madridista también. En el mismo madridismo lo querían bastante más allá de la forma en la que llegó, la forma en la que se desarrolló y en la que ahora está concluyendo su gestión al frente del equipo merengue. Sobre todo también por cómo vivía en los partidos al frente del Real Madrid Castilla. Se va Álvaro Arbeloa después de 28 partidos, dejando 18 triunfos, 2 empates y 8 descalabros. Y ahora José Mourinho es quien llega después de una etapa en la que dejó 3 títulos en 3 temporadas, pero uno de ellos un campeonato de liga con 100 puntos. Así es que The Special One muy querido y creo que bien recibido en territorio madridista, porque esperaban a alguien de este tamaño, alguien del tamaño de José Mourinho.
12: Sí, sobre todo por lo que ha pasado, ¿no? En la crisis del vestidor, cómo tiene o va a tener que Mbappé seguir reglas, ¿no? A lo mejor algo tan complicado, llevarse con Vini, si es que continúa o no, porque también han estado sobre la mesa la salida, ¿no? De Vinicius Jr. Y el problema entre Tchouaméni, Valverde, muchas situaciones en el vestidor, que creo que sí, uno de los hombres indicados es José Mourinho, porque ahí sí, no quiero saber si no le acatan la orden lo que pasaría en el vestidor.
18: Totalmente, alguien que tiene mano firme es José Mourinho, y también alguien que justamente ha sido, o que en ese periodo entre 2009 y 2011 fue la antítesis de aquel Barcelona, ¿no? Porque por temas futbolísticos en todo sentido, también cuando estaba al frente Pep Guardiola de ese Barcelona, ahora está Hansi Flick al frente del Barça y llegan también esperando que sea esa contraparte tanto futbolística como incluso cultural, si así lo queremos ver, adentro del Real Madrid. Pero lo que sí deja mucho que desear es la forma en la que se han ido los técnicos, y además la forma en la que han dejado ir a sus figuras también, porque sí, recordamos a Iker Casillas, se fue él sí prácticamente con una conferencia de prensa muy triste.
12: Esa Christian, de Iker tiene nombre y apellido, y es José Mourinho, que nunca se entendió con él.
18: Sí, justamente. ¿No? Justamente, de hecho, hay madridistas todavía que le guardan, entre comillas, cierto rencor a Mourinho por la forma en la que se fue Iker Casillas, en la que todavía estuvo un periodo aún después de la salida de José Mourinho. Todavía fue campeón de Champions, ganando la décima Iker Casillas ya con Carlo Ancelotti, pero se marcha. Y justamente todo lo que rondó el tema de la candidatura de Florentino Pérez y también de Riquelme fue el tema de los fichajes, ¿no? El de qué tanto buscan a quién, qué tanto buscan a si entrenador, si jugadores, si gente directiva, pues a quien buscaban, y todo el mundo lo pretende, es Julián Álvarez.
12: Lo que te iba a preguntar, sí, ahora resulta que el Madrid también lo quiere. A ver, el Atlético de Madrid, el community manager, se la está pasando fenomenal, sí, porque le responde a uno, le responde al otro. Lo que es una realidad es que el argentino es un jugador muy caro. Recordemos que el jugador más caro que han pagado una rescisión por él fue de Neymar, del Barcelona, en 2017, y fueron 222 millones de euros. El PSG los pagó. Sí. Se habla de una posible rescisión de Julián de 500 millones. Es una locura.
18: Totalmente. El comunicado del Real Madrid indicaba que habían ofertado 150 millones de euros. Y el Atlético de Madrid, en su cuenta de Twitter, respondió con 3 emojis de risas únicamente. Y eso también,
12: pero
18: después,
12: eso también es raro, David, perdón, sí, que te interrumpa. ¿Por qué hacen un comunicado para decir ofrecí tanto dinero por un jugador? Eso normalmente se maneja tras bambalinas.
18: Sí, y es que no sé si también haya sido por la forma en la que ha estado manejándolo el Atlético de Madrid, porque se filtró el tema de que el Barcelona buscaba al mismo Julián, sí, Álvarez, y publicaron una imagen como al estilo de Fabrizio Romano, el Here We Go, y después ya en los comentarios, en el caption de ese post, ya ponían como, oye, algo como las fake news están a la orden del día y esto no va a suceder, la araña no se va a ir a otro equipo por ahora. Pero es justamente esta situación y es lo que genera también incertidumbre por qué salir a aclarar que sí querían a Julián Álvarez y que ofrecieron esta cantidad que aparentemente para el Atlético de Madrid es poco. Y creo que sí, porque Julián Álvarez ha demostrado bastante, sobre todo en el Atleti, en un contexto más adecuado que el que tuvo en el Manchester City. Pero esos 150 millones no. Se los va a guardar el Madrid para ver a qué le alcanza.
12: 49 goles en 106 partidos en su actual club. Creo que aparte el Madrid no necesita a Julián Álvarez. A ver, si lo tiene siempre es grato, ¿no? Tener un jugador con esas características, pero tienes a Mbappé en la delantera.
18: Y ves que Julián Álvarez es justo de características un tanto distintas. Un jugador más 9 que lo que es Kylian Mbappé,
12: pero digamos. ¿Los pondrías a jugar juntos?
18: Es el problema de la plantilla actual del Real Madrid. O sea, hay muchas figuras que juegan distinto y todo hacia la ofensiva, que al final no se pueden complementar. Ha sido uno de los grandes problemas del Real Madrid en la actualidad, que de mitad del campo para adelante tienen para aventar para arriba, pero en la media cancha y hacia atrás, ahí es donde están todas las carencias. No es lo que me preocupa.
12: Nada más se enteraron que el Barcelona lo quería y dijimos, vamos a hacer que la puja sea más complicada para el Barcelona. Un dato curioso antes de despedir a David, no sé si te lo sabías, David, pero son pocos los jugadores que han pasado directamente del Atlético de Madrid al Real Madrid. ¿Sabes quién fue uno de ellos?
18: Hugo Sánchez.
12: Bueno, entre comillas, porque el Atlético de Madrid lo vendió al Real Madrid, pero hicieron entre comillas una transferencia a Pumas, que lo había vendido en 1981. Lo venden a Pumas, entre comillas, en el 85 para que pueda llegar al Real Madrid.
18: Sí, fue toda ahí una un cadena. Sí.
12: Como decimos aquí en México.
18: Pero terminó dándose. Ya después han habido otros que acaso toman otras escalas. El caso de Thibaut Courtois, por ejemplo, que estuvo en el Atlético. Fue subcampeón de Champions justo frente al Madrid en Lisboa, después pasó por el Chelsea y de ahí llegó justamente al cuadro merengue. Han sido Marcos Llorente, el otro lado, estuvo en el Real Madrid, ahora parte importantísima de este Atlético de Madrid.
12: Pues bueno, estamos al pendiente de tu equipo, del Real Madrid, de qué pasa con los fichajes. Ya está Florentino tranquilo, ya se pueden sentar a trabajar y pues ver qué movimientos hay, ¿no?, tras la Copa del Mundo.
18: Sí, exactamente, y ojalá que no repitan lo de un madridista de cepa como Julio Iglesias y que no tropiecen con la misma piedra.
12: Mira, está poético, no salió David. Gracias, David, gracias por la información.
18: Gracias, Dani.
12: Continuamos en Noticias Más Claro.
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12: Y momento de cambiar de deporte, noticias haz claro, nos vamos a la NBA porque ayer se disputó el tercer partido de las finales que buscan un Larry O'Brien. Los Knicks regresaban a casa al Madison Square Garden con una ventaja de 2-0. Todo indicaba que los Knicks iban a continuar con esta seguidilla de victorias, llevaban 13 victorias consecutivas, pero los Spurs reaccionaron. Wembanyama hizo daño cerca del aro, a diferencia de los primeros dos partidos, y marcó la diferencia. El francés atacó con determinación. Wemby se unió, por cierto, en estos datos curiosos que nos dan estas finales, a Tim Duncan como los únicos jugadores en la historia de los Spurs con 3 partidos seguidos de las finales de la NBA con al menos 25 puntos. También fue determinante en los tapones, en su lado defensivo que tiene. Y pues bueno, hoy los Spurs se meten de lleno a lo que será esta final. 2-1 queda la serie. Sin duda una serie que ha dejado grandes sensaciones. Que parecía, insisto, que los Knicks tenían la ventaja de ir a casa con el 2-0 y de consolidar la tercera. Pero desafortunadamente no se les da. 115-111 por nadita de puntos. La realidad es que así han estado, ¿no?, los partidos en estas finales de la NBA. Otro de los puntos importantes es cómo los Spurs logran tapar a Jalen Brunson, máximo anotador de los Knicks, un poco incómodo. Creo que ajusta a Mitch Johnson y con eso logra contrarrestar, ¿no?, el daño que habían hecho. Entonces creo que es interesante ver cómo se van dando las lecturas de los partidos, cómo la defensa de San Antonio sobre Karl Anthony Towns, que fue también uno de los jugadores más importantes, ¿no?, en esta serie de 3 partidos. A pesar de esto que les decía, que lograron contrarrestar a Jalen Brunson, logró 32 puntos, volvió a ser el máximo anotador de los Knicks, pero se le notó incómodo, es la realidad. Muy asfixiante la defensa de Castle, de Stephon Castle, que estuvo ahí presionándolo para tratar de evitar que pudiera meter más puntos, desgastarlo también, por supuesto, lo atacaron constantemente del otro lado de la cancha, así que no estuvo nada sencillo para Jalen. Y pues bueno, tendremos que esperar ya lo que suceda en los próximos partidos. Tenemos esta pieza especial de Paulina García Robles, quien estuvo allá en las finales de la NBA. Escuchamos.
17: Muchas gracias, compañeros, desde el Madison Square Garden, donde se llevó a cabo el tercer juego de las finales de la NBA, y San Antonio regresó de lleno por el título. Puso la serie 2-1 después de haber sacado esa victoria 115-111, y la gran figura fue Víctor Wembanyama, quien firmó 32 puntos, 8 rebotes y 6 asistencias para liderar la primera victoria de los Spurs desde su último campeonato en el 2014. Al descanso se fueron abajo en el marcador por esa diferencia de 7 puntos, pero subieron a ajustar la defensa y el ataque para poderle dar a vuelta a estos Knicks, que hay que hablarlo. También, como en los dos partidos anteriores, pudo haberse definido hasta los últimos segundos. Un recinto, una meca del básquetbol que estuvo totalmente entregada a su equipo. Hay que recordar que habían pasado 27 años para que regresaran unas finales a este recinto. Los boletos estaban carísimos. Al final la gente sí pudo entrar y estaban completamente entregados. Se vivió como un espectáculo, como si fuera el medio tiempo de la NFL con Cardi B. Al final creo que es eso, saben hacerlo muy bien, hicieron un espectáculo, un show, y se demostró. Lástima que no se pudo capitalizar para sacar esa victoria, pero a diferencia de un San Antonio que sí supo cómo y revivir realmente en esta serie. Hace muchísimos años, desde 1993, que no pasaba que los primeros tres partidos fueran ganados por los equipos de visitante, así que la última vez fue en el 93 con los Bulls ante los Suns, así que esta serie sigue viva, sigue abierta, y el próximo partido se llevará a cabo el miércoles, pero lo que ya es un hecho es que esta serie regresa a San Antonio, así que yo regreso con ustedes, como siempre, un gusto, llevándoles todo lo que pasa en estas finales de la NBA.
12: Gracias a Paulina García Robles con la información de la NBA. En Noticias Haz Claro por W Deportes se nos ha terminado el tiempo, querido aficionado. Gracias por habernos acompañado. Lo de cedo los micrófonos a Claro Sports por W Radio, y mañana nos encontramos a la misma hora. Buena tarde.
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4: Hola, ¿qué tal? Bienvenidos a Claro Sports en W Radio. Qué gusto me da saludarlos en este martes 9 de junio, 3 de la tarde, con un minuto totalmente en vivo desde la explanada de Plaza Carso. Arrancó ya la Copa del Mundo para todos nosotros en Claro Sports, en W Radio, en W Deportes. Estamos muy emocionados. Faltan horas para que ruede el balón en la cancha del Estadio Ciudad de México para que la selección de Javier Aguirre debute frente a Sudáfrica. Estamos ya a horas. ¿Cómo está el país? ¿Cómo está la Ciudad de México? ¿Qué está pasando en Tlalpan? ¿Está todo bien para recibir una Copa del Mundo? El equipo de Javier Aguirre se está logrando aislar de todo este ruido que hay alrededor del debut mundialista. Enseguida te vamos a platicar todos los detalles, la última hora. ¿Tiene dudas todavía Javier Aguirre o ya no tiene dudas? ¿Ya las resolvió todas? ¿Qué está pasando en el centro de alto rendimiento? Ayer fue un día importante, fue el abanderamiento, estuvo la presidenta de México con los futbolistas, recibió Guillermo Ochoa la bandera del país como capitán, pero ¿va a estar en la cancha o no? Y si no está en la cancha, ¿quién es el capitán? ¿Quién es el líder de esta selección? Hay muchas preguntas y no sé si están todas las respuestas, pero aquí lo platicaremos en Claro Sports en W. También hablaremos del tema de Efraín Juárez. Lo dijo Alejandro Gómez hace unas semanas. Efraín me está diciendo que se va a Europa. Salieron desmentidos por todos lados. Bueno, pues hoy se hace oficial. Efraín Juárez deja de ser director técnico de los Pumas. Se contó en W Deportes y Claro Sports hace más de una semana. Beto Lati, ¿cómo estás, Beto? Qué gusto saludarte. Buenas tardes.
5: Nicolás Romay, ¿quieres que sea sincero? Sí. Álvaro Bañanos, Verde de la Garza.
4: Tú eres,
5: hombre. Sí. ¿Cómo estoy? Emocionado, ansioso, expectante, incierto y, en definitiva, con ganas de que esto empiece. Si cuando el calendario te dice falta un año, es inevitable emocionarse. Sí. Y cuando te dice faltan 100 días, vamos, cada fecha que va acercándote resulta de una emoción innegable. Pero cuando estamos a 45 horas y 57 minutos de arrancar el partido inicial de México contra Sudáfrica, imagínate cómo está esto, me imagino cómo están los jugadores y cómo esperemos que todo termine por encontrar un orden, porque también han sido días convulsos, con dudas, con algunas faltas de certezas, ¿no?
4: Sí, por supuesto. La gente que se da cita aquí en Plaza Carso para acompañarnos en la transmisión, muchísimas gracias a todos.
5: ¡Qué estudio,
4: los que están,
5: ¿eh?,
4: aquí! Espectacular, la vista es increíble al Museo Soumaya, así que arrancamos el día de ayer y estaremos hasta el 20 de julio, que es la final de este campeonato. Alex Orbañanos, ¿cómo estás, Alex? Buenas tardes.
6: ¿Cómo estás, Nico, Beto, Bernardo? Fuerte abrazo a toda la gente que nos acompaña en radio, en tele, en digital y, bueno, pues ahora también aquí afuera de de las instalaciones de Claro Sports en grupo en la Plaza Carso, también en el Teatro Telcel, en el Sumaya, donde estén y nos estén escuchando. Pues formen parte, vengan, acérquense aquí. Beto Lati les va a dar muchas fotos y los va
4: y Beto Lati es el de las fotos.
6: Atender. Pasó el discurso de 6 meses a la fecha de ser víctimas, de no saber si es el peor mundial en la historia de México, de muchas dudas. Ahora todo es positivo en el entorno, en algunos casos más expectantes, otros menos. Pero en los jugadores, hoy los jugadores hablan de saberse favoritos, hoy los jugadores hablan de la exigencia, de la obligación. Hace 6 meses éramos víctimas todos en el fútbol, sí, mexicano, en selecciones, diciendo esto pinta para un desastre.
4: Pero ¿y cambió algo para hoy que se discutió?
6: Los resultados.
4: Solamente se acercó al mundial.
6: Los resultados.
4: ¿Cuáles?
6: A nivel selección.
7: Es un buen tema ese, ¿eh?
4: No, es que pasa lo mismo cada mundial, con excepción de Qatar a lo mejor.
7: El pasado no.
4: Con excepción de Qatar, pero todos los mundiales pasa lo mismo, incluso en el que calificamos el repechaje. Llegamos y conforme se fue acercando, siempre el pues yo creo que tal vez sí, pues en una de esas, pues en es
6: que han sido 6 meses.
4: Más
7: sí han cambiado algunas cosas.
6: Muy buenos para la selección.
7: Para desarrollarlo más adelante.
4: Han sido meses muy buenos para la selección.
6: Para la selección, así, los 26 más Javier Aguirre y sus tres ayudantes para ellos.
4: Vamos a analizar el porqué. Bernardo de la Garza, ¿cómo estás? Buenas tardes.
8: ¿Qué tal?
4: ¿Te gustó el estudio? ¿No te gustó?
8: Sí, sí. La base, sí. La base está muy padre, y sobre todo el sentir una interacción con la gente que nos acompaña, a quien saludamos, por supuesto. Da mucho gusto, está muy agradable. Los saludo a los tres con enorme placer. Y a ver, yo sí creo que ha cambiado cosas favorables para la selección estos meses, sobre todo la incorporación y el estado futbolístico de algunos jugadores. Hoy es mucho mejor de lo que había hace 6 meses. Sí creo que podemos ser más optimistas de lo que éramos antes. La entrada de Fidalgo, el crecimiento de Gutiérrez.
4: Algo lleva rato sin jugar en Betis.
8: Pero lo he hecho bien cuando he estado con la
4: selección. La delantera no te preocupa.
8: La delantera me preocupa que no hacemos gol. Porque todo el mundo habla de la portería y el gran debate sobre si va a ser Ochoa o el Tala. No creo que ahí esté el problema. Si el problema está ahí, si el portero de México en el primer partido, particularmente contra Sudáfrica, resulta ser factor, preocupémonos mucho.
4: Muchísimo.
8: Ahí no está el problema de la selección mexicana.
4: Sí. Pero es un muy buen tema porque yo entiendo que esa ilusión siempre nos acompaña conforme se va acercando el Mundial. Pero pasa siempre. Quizás en excepción de Qatar.
7: En
4: porque Qatar sí era todo un
7: Qatar
4: desastre. Ahí sí.
7: Desolados.
4: Ahí sí ya.
6: Corrijo, pero
8: hace 8 meses.
6: Rusia 2018 era un desastre hasta que se le ganó a Alemania.
4: Pero llegando al partido, una hora antes del partido contra Alemania, era el...
7: A ver, sí, a ver.
4: Pues en una de esas...
7: Una afición, por no decir un pueblo, que tarda, pero cuando se ilusiona, lo hace a combustión completa. Primero. Segundo, sí Javier Aguirre al mando de este equipo, y sé que a muchos les generó división, inconformidad, crítica, sí genera algo diferente. ¿Por qué? Porque puso orden. Porque puso motivación y porque puso la sensación de que pese a las carencias, que no vamos a negarlo, Nicolás, son muchas, y pese a que las estructuras están oxidadas y no se atrevió el fútbol mexicano a cambiarlas de cara a este ciclo, pese a todo, generó algo diferente, Javier. Y luego emergieron talentos jóvenes que te dan alguna sensación distinta. Brian Gutiérrez es un caso muy grato. Algún ajuste importante. Israel Reyes como lateral derecho, por ejemplo, es otro caso. Vas hacia el ataque. Quiñones tuvo una gran temporada. Raúl lleva apagado un rato, pero Raúl está en un gran momento en su carrera. Entonces, son muchos elementos. Y a esto añades lo que te presentan los rivales. Que eso es una realidad.
4: Llega el partido. Sudáfrica es el rival que es.
7: Sí, claro.
4: Y lo decía perfecto Bernardo. Si nos preocupamos por la portería contra Sudáfrica, entonces, ¿qué va a pasar contra Corea o contra República Checa? O si aspiramos a llegar a unos 16avos de final o a unos 8avos de final, pues todavía más, ¿no? ¿Quién está en su mejor momento? ¿Quién llega a este Mundial en el mejor momento que le hemos visto?
8: Brian Gutiérrez, por ejemplo.
7: Uno. Johan Vázquez.
6: Quiñones.
7: Quiñones, tres.
6: Eric Lira, puede ser.
7: Eric Lira, lo compro.
4: ¿Va a ser titular Eric Lira?
6: Sí.
7: Yo sí lo creo.
6: Va a ser titular. No. El primer partido.
4: ¿Sí va a ser titular?
6: El primer partido va a ser titular.
7: Voy a añadir un nombre. A mí Gallardo, este Gallardo, me parece mejor.
4: ¿El de Rusia?
7: La desatención. A mí sí.
4: A mí el de Rusia.
7: Aquel era con una profundidad.
4: Sí, a mí el de Rusia me pareció extraordinaria.
7: A mí este Gallardo muy equilibrado.
4: Pero sí vale la pregunta, ¿no? De saber quién llega en el mejor momento de su carrera.
7: Sí, a ver, Fidalgo estuvo mejor hace 4 meses. Raúl estuvo mejor hace 6 meses.
4: O bueno, Fidalgo ha estado mejor hace 2 años.
7: Por ejemplo, y cuando llegó a Betis.
4: Cuando llegó a Betis tuvo momentos muy buenos, pero...
7: Raúl cerró el año espectacularmente y luego este año ha encontrado poco la portería.
4: Las lesiones lo han castigado.
7: También con el Fulham, que tiene poca llegada, se fue quedando y demás cosas, ¿no?
4: Sí, estoy de acuerdo. Bueno, vale la pregunta.
7: ¿Por qué lo de Lira?
4: No, porque si Alex tiene información que nos diga cuál va a ser la alineación.
6: O sea, tengo información de que hoy Javier Aguirre
9: considera que Edson no está para ser titular. Hoy faltan un par de días y lo ha llevado día a día, pero considera que hoy no está para ser 90 minutos y ser titular y no tener que modificarlo o cambiarlo al minuto 50 por tema físico. O sea, Javier Aguirre tiene claro quién está para los 90 minutos y son los 11. Ya después de ir a dosificando, si Alexis Vega está para 30, veo si al 60.
4: O sea, ¿qué le preocupa a Javier Aguirre?
9: Yo creo que hoy le debe preocupar retomar el nivel y el ritmo futbolístico de los otros jugadores, Chino Huerta, Alexis Vega, Edson Álvarez, el propio Santi Jiménez. Eso debe preocuparle porque hoy sí está condicionado, aunque no lo ha dicho públicamente, sí está condicionado por temas físicos más allá de los deportivos. Hoy la decisión de Javier Aguirre entre Alexis Vega y Quiñones no es quién es mejor, sino quién está mejor físicamente para poder ser titular.
7: A ver, ¿qué le preocupa? Profundidad por la derecha. Piojo Alvarado no solamente tiene que aportar desequilibrio, tiene que aportar sacrificio, y este segundo sentido lo ha dado. Pero el desequilibrio por ese costado derecho no es el Piojo de las Chivas, no es el Piojo que estuvo en Cruz Azul, nos la sigue debiendo en la selección. Sí, hay jugadores que no logran llevar a la selección lo que han mostrado con sus clubes. Creo que con el Piojo, ¿te acuerdas que el Mundial pasado Tata Martín no era muy halagoso del Piojo? Terminó utilizándolo como relevo contra Argentina cuando todo se estaba quemando y no pudo remediar algo. Igual me parece contra Arabia Saudita ya cuando urgían goles. Con el Piojo, yo creo que hay una preocupación. Desatenciones defensivas. Para un equipo al que le cuesta tanto trabajo encontrar la portería, es imperdonable lo que pasó contra Serbia. El lío que fue entre
9: Johan y Gallardo.
7: ¿Sí? No te puede pasar. La siguiente, que tu portero, que todo hace indicar, me sorprendería ya a esta altura que no, será el Tala, pueda cargar con un entorno así.
4: Que es un entorno, qué bueno que lo mencionas, nuevo para todos, incluido, claro, Memo, ¿eh?
7: Sí.
4: Sí, Memo podría decir, es el que más experiencia puede llegar a tener, estoy de acuerdo. Pero un estadio Azteca lleno, como local.
7: Memo vivió ser visitante ante Brasil en Fortaleza, sí, pero es diferente este tipo de presión, ¿no?
4: No porque vaya a jugar en contra, sino porque, Bernardo, va a ser diferente. El estadio Azteca y el jueves va a ser algo nunca antes visto.
8: Por esta generación, ¿no?
4: Por esta generación, por supuesto.
8: Estoy de acuerdo, pero es algo que siempre hemos pedido y los jugadores también. O sea, el jugador se sabe que de local tiene ventaja. Entonces ahora tiene que aprovecharla. Pero lo que dice Beto es cierto. A ver, Beto dice, no podemos cometer errores defensivos porque nos hace falta el gol. Yo creo que el principal problema está ahí. ¿Claro? O sea, más allá de un accidente defensivo que puede pasar en cualquier partido, más allá de la actuación del portero, el problema de México sigue siendo que no encontramos el gol. Incluso este último partido de práctica en Toluca, que para muchos les dejó una gran sensación, a mí no tanto, no se jugó mal, pero tampoco me parece que fuimos una máquina de hacer fútbol, nos tuvo que hacer el rival 2 goles a favor, ¿no? Entonces, ahí es donde está el problema de México. Goles, pues.
9: Donde ha mejorado mucho es en la táctica. Yo creo que Javier Aguirre, consciente de la poca capacidad que ha mostrado su equipo para generar, ha trabajado mucho en la táctica. Fíjate, veía un dato, 40% hasta el gol de Johan Vázquez ante Serbia, que le habrá agregado un porcentaje más. De los goles del área de Javier Aguirre han sido en táctica fija. Entonces quiere decir que Javier dijo, me cuesta, no tengo los jugadores, el sistema, no puedo abrir estas defensas que se me encierran, pues a trabajar la pelota parada, y en eso ha mejorado muchísimo.
7: A ver, la táctica fija que representa, uno, para atrás, evitar goles que son evitables. Por mucho que el rival tenga un gran rematador, un gran servidor, pienso en un Pavel Pardo con sus dardos envenenados, lo que me digas, si te paras como te tienes que parar y haces el trabajo con diligencia y atención en táctica fija, no te tienen que hacer daño, ¿sí? Entonces minimizas el daño que pueda recibir. Y lo ha logrado Javier cuando era un mal endémico que teníamos cambiando de entrenador a cada rato, que ahí sufríamos. Otro, al ataque. Cuando tienes problema de armado de jugadas o de desequilibrio, esa es la llave. Johan Vázquez abrió el partido contra Australia y el partido contra Serbia. Dos rivales sumamente altos. Serbia tenía un promedio de estatura, me parece, por ahí del 1.89 en su defensa. Una locura.
4: Oye, Australia.
7: Australia es de los equipos más altos que van a esta Copa del Mundo. Es decir, no solo es estatura, es saberlo hacer, y creo que sí es un punto que hay que destacar y ojalá que se mantenga en el Mundial.
4: Ah, bueno, por supuesto. Vamos con Joel Morales muy rápido. Está en el centro de alto rendimiento, cubriendo a la selección. Ha estado en una cobertura permanente desde hace ya varios meses, acompañado al equipo de Javier Aguirre. Y por supuesto que ahí se huelen cosas diferentes, ¿no? Porque estar tan cerca de un Javier Aguirre que creo que no ha aprendido a disimular y que lo que dice es porque realmente lo siente, está disfrutando este Mundial, es muy relevante. Hacemos una pausa y regresamos con Joel Morales. Son las 3 de la tarde con 13 minutos. Nuestro WhatsApp 55-5402-2844. Por cierto, ayer estuve con Justino Compeán.
7: Sí.
4: Y me dijo, lee el teléfono de WhatsApp un poco más despacio.
7: Ah, ok.
4: 55-54-02-28-44. Y si Justino no nos manda un mensaje, ahí ahora lo voy a hacer el que le voy a reclamar.
7: Amigo Justino, un gran abrazo. Gracias por escucharnos.
4: Nos escucha todos los días.
7: Así como si hacemos un listado de los altos directivos de nuestro fútbol, ¿eh? No hace falta enumerarlos porque muchos lo hacen desde el anonimato.
4: Y está muy bien, pero... Un abrazo para Justino Compean, quien fuera presidente
7: estuvo
4: de la Federación.
7: Estuvo con Javier Aguirre encabezando la Federación, ¿sí?, en el último mundial que fue Javier Aguirre.
4: 2010.
7: En Sudáfrica.
4: En Sudáfrica. Bueno, pues participen en WhatsApp también, arroba Claro Sports, arroba W Radio México, arroba Deportes W Radio. Hacemos una pausa y regresamos.
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10: En 1934, México jugaría un partido contra Estados Unidos por un boleto en la Copa del Mundo. 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Muchos de ellos nunca habían salido del país. 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Los mexicanos se fueron arriba con gol de Manuel Alonso, pero Aldo Donelli anotó 4 goles dejándolos eliminados y embarcados. Sí, porque el Tri, seguro de vencer a los estadounidenses, habían reservado el regreso para el final del Mundial. Sergio González y con el Mundial nos embarcamos todos.
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4: Estamos de regreso. Esto es Claro Sports en W, totalmente en vivo desde la explanada de Plaza Carso. Muchísimas gracias a todos los que nos acompañan en radio, en televisión, en internet, aquí presencial. Gracias de verdad por seguir este programa que estrena set desde el día de ayer. Estrena este estudio exterior hasta el día de la final, el 20 de julio. Vamos con Joel Morales. Ahora sí, vamos al centro de alto rendimiento. Joel ha estado muy cerca de la selección mexicana de fútbol. No está en el estadio Ciudad de México, está en el estadio Azteca. Joel, qué gusto saludarte. Cuéntanos, por favor, cómo están las cosas por allá. Te mando un abrazo.
17: Nico, ¿cómo te va? Abrazo de vuelta desde el Coloso de Santa Úrsula, el estadio Ciudad de México, donde acá el próximo 11 de junio la selección mexicana comenzará esa justa veraniega enfrentando a la selección de Sudáfrica. Hoy tuvimos la oportunidad de estar presentes en el entrenamiento del seleccionado mexicano. Obviamente que se respira ya ese nerviosismo, el hecho de que quieren ya los futbolistas que llegue el día, que llegue la hora para poder debutar en esta Copa del Mundo. Tuvimos también, Nico, la oportunidad de platicar con tres futbolistas de esta selección. Con Johan Vázquez, uno de los elementos que es bastión, un líder en la saga central. Y también acabamos de escuchar palabras, Nico, acerca del futuro y sobre todo la vitrina, que es una Copa del Mundo. Palabras de Johan Vázquez.
18: Lo veo una revancha, una espinita clavada por lo que pasó en el Mundial pasado, de ayudar a la afición, de que se sientan orgullosos, de creo que hemos generado estos últimos meses una buena conexión con ellos. La Copa del Mundo pasada, soy consciente que no llegué yo, por mis propias cuentas, no llegué en un buen momento futbolístico y esperemos que esta Copa del Mundo sea un trampolín bueno. Creo que en la Copa del Mundo es matar o morir, hay cosas que no se pueden decir por números y así, no tiene nada que ver. Creo que sabemos, somos conscientes del país que es un país muy físico, un país que no te va a dar nada por vencido y que te va a saber contragolpear muy bien.
17: Ahí las palabras de Johan Vázquez, por cierto, Nico, que él con la esperanza y sobre todo con el objetivo hacer una participación histórica con la selección mexicana.
4: Joel, te mandamos un abrazo hasta el Estadio Ciudad de México. Muchísimas gracias.
17: Abrazo, que estén muy bien. Buena tarde.
4: Gracias. Joel Morales en vivo y en directo desde el Estadio Ciudad de los Deportes. ¿Les preocupa la logística de la afición que va a ir al estadio?
7: Sí.
4: ¿Por qué, Beto? Venga.
7: A ver, se hicieron simulacros, como en México-Portugal, que muchos protestaban y decíamos, es que así va a ser y es normal que las ciudades que van a recibir un evento de esas dimensiones tenga pruebas. Estamos acostumbrados a otra manera de llegar y la gente tiene que entender. Yo sigo escuchando gente que me dice, no, yo voy a llegar y yo seguro. Es que no es yo seguro, es como es. No, yo creo que sí me puedo bajar antes. Es que no es yo creo, es como es. Si a esta circunstancia añadimos problemáticas que hoy podríamos llegar a tener y podrían explotar en este instante como manifestaciones, espero yo que no. Como protestas, espero yo que no.
4: Como lluvia.
7: Como lluvias, espero yo que sí. Ahí sí no es de esperar. Es lo que es, son los meses. Ha llovido diario, sería...
4: Sí, claro, situación. Pero que a esa hora...
7: Sí. Para el juego de las 7 contra Chequia, sí parece inevitable. Para el juego de la 1, pues sí parece que las perspectivas podrían favorecer a que no caiga una tormenta en ese momento. Pero son demasiados elementos a conjugarse, ¿no?
4: Sí, estoy de acuerdo. Ojalá que la gente lleve con mucho tiempo de anticipación, eso va a ser muy probable, y que todos los factores que mencionó Beto no sucedan.
9: Tiene un distintivo y una parte atípica este juego inaugural, que tú vas a programarte, bueno, es lo que entiendo, todos los aficionados van a programarse para llegar a la inauguración, que arranca a las 11:30.
7: Sí.
9: Si tuvieras un contratiempo de una hora,
4: llegas
9: como
4: al partido.
9: Máximo te pierdes la inauguración, que no creo que alguien que haya pagado esos boletos quiera perderse la inauguración, pero llegas al partido, ¿no? Entonces, eso sería algo que pudiera pues jugar a favor de los aficionados, porque sí, el ejercicio que se hizo contra Portugal fue un poco complicado y si pasa esto en una Copa del Mundo, sí puede escalar y ser noticia mundial.
7: Y con aprendizajes, que esos aprendizajes se hayan traducido en un mejor hacer.
9: Para todos, para el aficionado.
7: Algunos el juego contra Portugal entramos como quisimos, sin formarnos una persona. Otros, no sé si fue el costado, no sé si fue el minuto exacto, estuvieron parados una hora. Hora y dos. Finalmente pagaron mucho dinero para ver a Portugal, pero también iban expuestos a que era una jornada de prueba. ¿Es muy relevante?
4: Sí, pero tampoco es justo.
7: No. Es muy relevante que en este que es el momento cumbre, no haya una fila de ese tipo.
4: Que por cierto, una noticia que digo que ha estado circulando mucho es el tema de los palcos, Alex. Tienes ya información de un documento, ¿no? Que tiene el Estadio Azteca con ese tipo de... como una respuesta a la Correcto. Información que se publicó ayer.
9: Correcto, ¿cierto? Claro Sports tuvo acceso a una resolución judicial que deja sin efectos las medidas precautorias que habían sido concedidas a la Asociación Mexicana de Titulares de Palcos y Plateas. El fallo establece que deberá mantenerse la reglamentación aplicable para la organización del torneo, lo que habla FIFA de no poder ingresar alimentos, de no poder tener acceso al estacionamiento y dejar sin efecto las disposiciones que permitían el ingreso de vehículos y alimentos al estadio. Esta es la información que tenemos, el comunicado que lo pueden ver, o bueno, mejor dicho, el escrito que lo pueden ver en todas las plataformas de Claro Sports, de W Radio. Y bueno, pues esto podría tener algún efecto como lo menciona Beto, que ojalá que no sea el caso, pero hay amenazas por parte de los palcohabientes de que si no se podía seguir con lo que ellos estaban visualizando, iba a haber incluso una movilización afuera del Estadio Azteca y sería muy triste que esto afectara

0: Ya el colmo del absurdo es que estaban planteando, nos vamos a unir a los maestros. De verdad, ya es el colmo del absurdo, es querer complicar las cosas donde no tienen camino con las contradicciones que son, que eso representa en muchos sentidos.
1: Sí.
0: Damos contexto rápidamente. En el 70 y el 86, quienes tenían palco en el Estadio Azteca, fueron a sentarse a su palco como quisieron y con sus tamales, tortas, tacos, cervezas, tequila, refrescos. Sí.
1: Como vas en un partido,
0: sí, claro,
1: de América, de Cruz Azul o de Selección Nacional.
0: O Atlante
1: Nacional,
0: eventualmente.
1: Sí.
0: O un concierto.
1: Concierto. Y
0: porque el Estadio Azteca finalmente así funge con los que tienen palcos y plateas. Las últimas décadas, no los últimos años, lo que es el hospitality, los palcos en los estadios mundialistas, ya se venden y ya no pertenecen a un dueño. Y la FIFA sí lo exigía para este mundial. Entendiendo la magnitud de este problema, los propietarios o el propietario del Estadio Azteca que decidieron, pues pagamos, gastamos el dinero para poder dar a los que lo tienen el derecho que tienen escrito.
1: Sí,
0: porque tienen el derecho escrito.
1: Porque entendieron que el problema era suyo y lo resolvieron.
0: Y ahí vinieron dos excepciones. La primera, el que tiene palco cuando juega América, Cruz Azul, cuando va al concierto que tú me digas, se pueden estacionar ahí porque tienen un pase de estacionamiento. Aquí no es ustedes no, aquí es nadie.
1: Nadie.
0: Y esto obedece a un tema. Y no es meramente económico por que paguen, que no paguen, porque no es ni pagando. Es seguridad. Se ha comprobado que los megaeventos deportivos son los momentos que son vistos por 1,000,000,000 de personas en la televisión, porque el de mañana va a ser eso. Necesitan un blindaje que tantos coches particulares no te permiten garantizar como quisieras. Eso por un lado. Por el otro, la comida. Tú puedes tener el derecho que tengas como socio de los Cowboys o los 49ers o del Paris Saint-Germain. Si va el partido de la final de Champions o del Super Bowl ese estadio, no puedes entrar ni con tu baguette, ni con tus tacos,
1: pues que no,
0: ni con tu pollo rostizado. No, o sea, es lo que es, no.
1: Y a ver, ¿y por qué el estadio de Monterrey y el estadio de Guadalajara no están teniendo este problema? Porque ahí sí se hizo
2: redactado,
0: más reciente
1: el palco como se tenía que hacer.
0: Nuevos, claro.
1: Los palcohabientes
0: está
1: ahí sabían.
0: Esta excepción y funciona así.
1: Y
0: esto nos lleva al último tema. Y esto puede levantar quejas o no, pero es lo que hay. Como alternativa a ya compré los boletos para dártelos y hacer valer, te ofrezco un paquete que es muy caro.
1: Muy caro.
0: De todo lo que tú quieras consumir de alcohol y comida, pero si no lo tomas, no hay nada. Y muchos se han quejado del paquete. Hay dos opciones, pagarlo o no pagarlo. Yo no vengo a decir que está bien o que está mal. ¿Sí? Pero es lo que se colocó como medidas, no sé si buscando compensar o recuperar parte de lo que habían gastado.
1: Por supuesto. Y es lo que
0: es el contexto de a lo que Alex ya nos dijo, que es una noticia sumamente importante. No procede.
1: No hasta procede. El momento sabemos el que momento. No procede. Estamos a escasas horas del claro. primer partido. Y sí es muy triste el tener que estar hablando de este tema, porque también ojalá que se hubiera resuelto antes.
0: Claro.
1: Esa es una realidad. Vamos a hacer una pausa y regresamos. Tenemos todavía mucho más. Hay que hablar de lo de Pumas. Les preguntaría, ¿les sorprendió lo de Efraín? Pues me tendrían que decir que no, porque se anunció hace una semana y media en
0: AS. Me sorprendió cuando leí a Alejandro Gómez. Hoy ya no me sorprendió.
1: Exactamente. No, en su momento, a lo mejor. Pausa y regresamos. Esto es Claro Sports en W.
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5: Hola, yo soy Iván El Pollo Elizondo y esto es Astros Mundialistas. Ferran Torres, delantero del Barcelona en la Liga, es una de las figuras más destacadas de la selección de España de cara a la siguiente Copa del Mundo. Con 25 años, el atacante puede jugar tanto como extremo o como falso 9 y se distingue por su velocidad, creatividad y olfato goleador. Formado en la cantera del Valencia, Ferran debutó en 2017 antes de dar el salto a la Premier League con el Manchester City. En 2022 se unió al Barcelona, club en el que ha consolidado su rendimiento. Torres ha sido un habitual en las convocatorias de España, sumando más de 50 apariciones. Gran técnica, desborde y aporte goleador lo sitúan como una de las piezas más importantes del proyecto español de cara al Mundial del 2026.
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0: Cuando se habla de los mejores jugadores en la historia de las Copas del Mundo, el nombre de Lionel Messi ya ocupa un lugar reservado entre los más grandes. El argentino lleva 5 mundiales, desde Alemania 2006 hasta Qatar 2022, con cifras que lo colocan en la segunda posición histórica de nuestro conteo, y en 2026 puede agrandar su leyenda. Messi es el líder absoluto en contribuciones de gol en la Copa del Mundo. Lleva 13 goles y 8 asistencias para un total de 21 participaciones directas de gol, más que cualquier otro futbolista en la historia del torneo, incluido Pelé. Su recorrido mundialista ha tenido momentos memorables. En Brasil 2014 llevó a Argentina hasta la final y fue reconocido como el mejor jugador del campeonato. 8 años después, en Qatar 2022, completó la misión. Anotó 7 goles, dio 3 asistencias, marcó en la final ante Francia y levantó el título mundial con Argentina. Además, se convirtió en el jugador con más partidos disputados en la historia de los mundiales y en el único futbolista que ha ganado 2 veces el Balón de Oro del torneo. Por detrás quedaron nombres como Diego Armando Maradona, Johan Cruyff, Ronaldo Nazario o Miroslav Klose. Porque Messi no solo ha dejado números, también alcanzó una final, ganó un mundial y ha mantenido su influencia durante 5 ediciones distintas. Por eso, en nuestro conteo de los mejores jugadores en la historia de las Copas del Mundo, Lionel Messi se consagra como una leyenda prácticamente inigualable. Claro Sports, Jesús Valdés.
1: Estamos de regreso, esto es Claro Sports en W, totalmente en vivo desde la explanada de Plaza Carso. Son las 3 de la tarde con 34 minutos. Muchas gracias por estar con nosotros. 55-54-02-28-44, 55-54-02-28-44 es el WhatsApp de este programa, arroba Claro Sports, arroba W Radio México, arroba Deportes W Radio, este programa que se transmite en radio, que se ve en televisión, que se sigue a través de internet y que aparte, presencial en Plaza Carso. ¿Qué más puedes pedir, Beto?
2: Bueno, y lo que viene a partir de mañana en la noche.
1: Vi al Estaca y a Videgaray hace rato aquí.
2: Y decías que yo estaba
1: rondando. Sí, sí, a los ver, vi aquí así.
2: Voy a ser muy sincero en este instante. Estamos a menos de 2 días de que inicie el Mundial. Ajá. Y estamos a 1 día y 3 horas y media de que arranque la delantera. Ajá. ¿Sí? No sé qué va a salir, pero va a salir.
1: Sí, y bien.
2: O sea, me parece así como una alineación que pusiste a 4, 3 de ellos muy buenos, Estaca, Videgaray, Pati, uno más o menos yo, uno de plano no, Félix.
1: Sí, ya no, verá.
2: Oye, ahorita va a marcar Félix,
1: ahorita
2: ¿verdad?
1: Va a marcar Félix, enojadísimo.
2: Pero nos vamos a divertir. No, bueno, a partir de mañana, 19 horas, a ver, es en W.
1: Sí, en los 40.
2: En los 40.
1: En la Qué Buena.
2: En la Qué Buena. En Claro Sports. Sí. Y también con una presencia en Imagen Televisión.
1: A disfrutar de este gran programa. Parte del ambiente mundialista que se siente, que ya se vive, ¿no? ya se está, ahora sí creo que ya se está viviendo, y ojalá que como país estemos a la altura de una justa de este tamaño.
2: Mundialista hoy, que tuve el privilegio de estar en un evento con Fernando Hierro y el Guaje Villa y el Piojo López, me encontré, mientras estaba con ellos, con Jürgen Klopp, ajá, con Thomas Müller. Cuando empiezas a ver a personajes de ese tamaño por la Ciudad de México, pues entiendes que esto ya es más que serio, ¿no? No,
1: y que la inauguración es aquí, que claro, van a estar aquí en la inauguración.
2: Sí, no van a ir a cualquier partido.
1: No, pues que no, ya después se irán, obviamente, pero aquí van a estar el día jueves. A ver, Gil Mora renueva con Xolos.
2: Sí.
1: Hace un comunicado hoy de que está renovando su contrato. Pero tiene cláusulas, tiene letras chiquitas, le están cerrando la puerta para ir a Europa. ¿Qué dice esta renovación de contrato?
3: No, al contrario, yo creo que, bueno, no creo, es la información que nos dan. Es una renovación a 3 años, lo que supone un contrato muy atractivo y más para un niño de 17 años. Le dan el número 10, esto es simbólico, evidentemente, como valorando un poco pues que se trata de una de las joyas de Tijuana, me queda claro, la más importante en su historia, pero de la historia del fútbol mexicano. Y sí, muy encaminado y todo previamente platicado para que cuando llegue esa oferta de un club importante, porque así nos lo dice su equipo de comunicación, entre las pláticas, las negociaciones, los seguimientos de un equipo importante, en cuanto Gilberto Mora cumpla 18 años, tiene estas cláusulas sumamente favorables para el jugador y al mismo tiempo, pues creo que es un buen acto tanto de Gil Mora como de su entorno de decir un esquema que permita también a Xolos dejarle algo muy bueno de la posible negociación que se pueda dar. Hace que será 6 meses, platicamos con su agente Rafaela Pimenta. La declaración que nos daba era: voy a hacer todo lo posible por vender a Gilberto Mora muy caro.
1: Muy caro.
2: Te decía, esa fue que la frase. Una pierna de Gilberto.
3: Esa no me la dijo mi Beto, pero.
1: Pero esta es la que se acuerda Beto.
2: Vale 15 millones.
3: Pero lo dijo.
2: A ver, hay una contradicción acá, Nico. Uh-huh. Normalmente, cuando alguien firma una prórroga de contrato que se piensa es para que se quede más tiempo.
1: Sí, o no, es para venderlo más caro.
2: Exactamente. ¿Quién es Rafaela Pimenta? Ella, siendo brasileña, era el brazo derecho de Mino Raiola. Un personaje que decían que era el pizzero que hacía maravillas, porque fue un tipo que logró meterse con personajes como Erling Haaland, como Paul Pogba y varios más. Algunos mexicanos como Héctor Moreno, ¿no? Me parece en aquel momento. No, al paso del tiempo, fallece Mino Raiola, muy joven, y Rafaela se queda con el emporio y es una superagente, es una mujer con un poder muy especial. También lleva a Santi Jiménez, dicho sea de paso.
3: Y Obed Vargas tiene un porcentaje con Obed.
2: Un porcentaje ahí.
1: Que también eso cada vez es más complicado, ¿no?
2: Sí, sí.
1: Lo de porcentajes y cada vez es más.
2: Yo te puedo asegurar que este contrato tuvo el visto bueno de Rafaela.
3: No, claro.
2: Para que tenga una salida sencilla y buena. Ojalá. Gilberto de México. Y otro tema más, que no se puede irnos siendo ciudadano europeo a Europa con menos de 18 años, a menos que haya todo un plan de mudanza de la familia. Con un empleo para el papá, etcétera. Hay que ver que Hendrik llegó al Real Madrid a los 18, aunque fue firmado mucho antes. Más tanto o no, un caso parecido, ¿no? Son cláusulas que hoy tienen para evitar trata de niños, y me parece que es correcto.
1: No, totalmente, totalmente de acuerdo. Bueno, el tema de Pumas. Sí, está el Mundial ya a la vuelta de la esquina. Está bien, hoy Pumas oficialmente dice que Efraín Juárez se va. Alex, tú estabas en ese programa de AS en W. Cuéntanos.
3: Nos sorprendió a todos porque estábamos tal cual al aire y en un corte comercial, pues Ale Gómez, con quien compartimos ese espacio, pues no sé, a ver, voy a escribirle a Efraín a ver qué pasa. Y a los 2 minutos es, ¿se va? ¿Cómo sí? Me está diciendo Efraín Juárez que se va de Pumas y no lo podíamos creer. A nivel noticias, pues generó mucho revuelo. Se publicó en todos lados.
1: ¿Te pusiste nervioso, Alex?
3: Muy nervioso, porque en un par de horas aparece la gente de, ¿sí?, de Efraín Juárez tuiteando que no, que se quedan. Entonces,
1: ese es el que tendría que explicar muchas cosas, ¿no?
3: Muchas cosas.
2: A ver, lo que entiendo. Efraín vio que ya había una desconexión con el proyecto de Pumas y cómo él lo quería continuar. Quizá un último intento fue decir, dejar claro que me voy. Una cosa es filtrar, otra cosa es responder un mensaje a las claras. Aquí, Efraín, y muchas veces les ha pasado a ustedes periodistas, oye, no lo digas, pero aquí no hubo el no lo digas, ¿sí?
1: Aquí hasta parecía que querían que se...
2: No hubo una reacción para hacer que se acercara el proyecto de Pumas a lo que Efraín quisiera. Aquí no juzgo quién tuviera la razón. Y al no ver esa reacción, termina por romperse la cuerda.
1: Sí, y hoy se hace oficial, se tardaron algunos días. Y entiendo que Pumas, Bernardo, debe de estar en algún tipo de problema, ¿eh?
4: Pues yo creo que un poco los dos. O sea, de alguna manera...
1: Efraín, si se va es porque tiene una oferta.
4: Bueno, pero no se trata solo de agarrar trabajo, sino en qué otro lugar Efraín es tan bienvenido, tan querido en la institución donde nació, como en Pumas.
1: Pero a lo mejor no se sentía así, ¿eh?
4: Bueno, que pueda dirigir y tener éxito como ya lo tuvo en Colombia, no lo dudo, es un buen técnico. Pero bueno, sí, yo creo que encontrar esa armonía va a ser difícil. La conexión con la afición de Pumas era tremenda, aunque hubiera algunas otras diferencias con directivas. Pumas, sí, evidentemente, estás hablando de un técnico que lo revivió en el tema de ser protagonistas, que Pumas lleva mucho tiempo sin serlo, no la va a tener fácil, y el que llegue va a estar en una silla muy caliente, porque a las primeras de cambio donde no haya resultados, ya sabemos cómo en México no se las gastan en echar técnicos, ¿no?
1: Sí, sí, por supuesto. A mí me llama la atención que la relación de la directiva con Efraín no fuera la mejor después de lo que consiguieron, porque no ganaron el título, no lo ganaron, pero consiguieron cosas muy buenas. Pumas era un equipo acostumbrado a no llegar a finales, a no pelear por el título, y Efraín, con sus tormentas y sus pasiones y como lo queramos decir, llegó a una final y estuvo muy cerca de ganar el título.
2: Hay algo más paradójico en esto, que Efraín fue superlíder y llegó a una final y estuvo cerca de ganar, mientras la relación no era la idónea. Otra vez, aquí no vengo a juzgar si unos otros... No. Es lo que había. Se sabía en el medio que la relación no tenía la fluidez que debiera tener. Hay veces que hay una simbiosis perfecta entre toda la estructura dirigente y el entrenador y no se refleja en la cancha, las cosas no salen. En este caso, no dije pleito, pero no había esa simbiosis tan profunda. Sabes lo mismo que yo,
3: sí,
2: ¿vale?
3: Se hizo al revés el proceso, ¿no? En cualquier proyecto, ya ni siquiera deportivo, llega un director, llega un encargado y se se pone a tener gente a su disposición con la que sabe que va a trabajar y que puede trabajar. Aquí llegó Sancho cuando Efraín ya era técnico. Claro. Y fue, ese es tu técnico, con él trabajas, y no hubo conexión, no hubo sinergia. Lo increíble es que a pesar de eso, el equipo estuvo a minutos de ser campeón.
1: No creo. Creo que Sancho es una generación anterior.
2: Sí, y Sancho estaba en Tigres, me parece, cuando llega Efraín, me parece. Se va Mejía Barón, se va Saracho, que era importante la estructura de inteligencia deportiva en el conjunto universitario. Llega otra estructura. Y hay que destacar que Efraín hizo un gran trabajo. Y hay que destacar también que los fichajes que llevaron, que no fue solo Efraín, funcionaron espléndidamente. Lo de Robert, lo de Juninho, lo de varios más, ¿no?
1: Sí. Pues suerte para Pumas. No va a ser para nada sencillo, porque creo que Efraín logró cosas muy importantes. A lo mejor hizo mucho con muy poco, no lo sé. Y veremos si ahora Solari, ¿no?
2: Se plantea que Esteban Solari justamente ayer renuncia oficialmente que se desvincula de Pachuca.
1: De Pachuca, ayer sale el comunicado al mismo tiempo, está raro, ¿no?
2: Esteban Solari, que jugó en Pumas.
1: Sí, y que está muy identificado también con claro. Pumas. Eso es una...
4: Que también le subió en Pachuca.
3: Muy bien.
2: Fue eliminado su Pachuca por Pumas, ¿no?
1: No, pero lo que dice Bernardo tiene toda la razón. También tenía un desempeño bastante bueno con
4: Pachuca. Para una continuidad ahí.
1: Por supuesto. Pues no, me queda claro que él se quiso ir.
4: Sí.
1: Por lo menos. Igual que Almada del Oviedo. Se quiso ir porque ya tenía la oferta de la América.
2: Ahora, de Efraín, si hay un director técnico mexicano al que veo perspectivas de dirigir en el extranjero, es Efraín.
1: Es Efraín, por supuesto.
2: Uno, porque ya lo hizo. Y fue campeón, o fue bicampeón. Ganó dos títulos en
1: Colombia.
2: Dos.
1: No, pero dices en Europa, ¿no?
2: Sí. Dos, porque tiene un camino en Bélgica donde fue asistente y tiene un reconocimiento, tiene un cartel. Entonces, vamos a ver cómo se dan los siguientes.
4: Aunque el margen para exabruptos me parece que es menor en Europa que aquí. O sea, es una cosa que él tendrá que trabajar.
2: Sí.
1: No, él tendrá, por supuesto, que trabajar en muchísimas cosas. Eso es.
4: En esa parte del control, ¿no?
1: Entiendo que el Mundial está a la vuelta de la esquina, lo sabemos, pero el fútbol mexicano tiene que aprovechar estos días, no para ver la Copa del Mundo. Hoy América anuncia que Jonathan Dos Santos no continúa. A mí me parece que se puede ir muy contento y muy satisfecho de lo que hizo con América y la afición muy agradecida. Pero también en la América de Guillermo Almada, ¿qué va a hacer? ¿A quién va a traer? Raúl Jiménez ya dijo, yo quiero seguir en Europa.
4: Ese es un experimento, el de Almada, que a mí... Yo creo, yo lo pongo con ciertas comillas, ¿eh? Porque Almada es un técnico sumamente exigente, de mucha disciplina.
1: Jardín también,
4: equipo,
1: ¿eh?
4: Un equipo como América, pero Jardín se volvió hasta amigo de los jugadores, me parece, a mí me da esa impresión. Yo acá
2: Al
4: lo
2: que
4: veo más complicado,
2: con él,
4: ¿eh? A ver qué pasa con
2: son
4: esa...
2: Son más parecidos de lo que
4: una mano pensar, tan tiene una mano derecha muy fuerte.
2: Lo que pasa es que Almada en la conferencia de prensa se ve idéntico que en la banca.
1: Sí.
2: Se ve quisquilloso, se ve exigente. ¿Sí? Uh-huh. En el caso de Jardine, en la conferencia de prensa, parecía hasta sereno, hasta tranquilo, salvo lo vimos enojado algunas veces. No creo que sean tan diferentes, no sé tú, Ale.
3: Almada se va de Pachuca abruptamente antes de que arranque un Mundial de Clubes, porque la fricción llegó a tal punto en el que los jugadores de plano dijeron ya no aguantamos esto. Uh-huh. ¿Por qué? Porque venía unas 2-3 semanas muy pesadas de trabajo. Almada dijo, los quiero concentrados. En hotel de concentración. Los jugadores dijeron, oye, ya nos vamos a ir un mes al Mundial de Clubes, queremos estar con nuestra familia. Alguien alzó la voz, cambio de opiniones. Y entonces dijo Almada, bueno, si ellos no quieren jalar para acá, si ellos no quieren sacrificar lo que hay que sacrificar para triunfar en un Mundial de Clubes, aquí nos vamos. Y bueno, derivó en una situación que explotó. Entonces sí, es un técnico que cuando van de la mano todos con él, va a volar este equipo. Pero con ese ligero riesgo de que si algo no camina en la misma dirección puede tener un efecto muy negativo.
1: Totalmente. Suerte para Pumas, suerte para América.
4: Y suerte para México. Oye, ya estamos en
1: ¿de qué quieres hablar? ¿De qué quiere hablar? Yo quería mencionar lo que está pasando con Chivas y con Cruz Azul, pero tú ¿de qué quieres hablar?
4: Suerte para México. Bueno, a mí es lo que me trae ahí. Oye, por cierto, hoy no hubo mención de alguna casa de apuestas aquí. Ya se pondrán las pilas, pero no. México está 1.4, ¿eh? Ayer le puse una lanita a México. 1.4 es un gran momio
3: Sudáfrica?
4: Para que le gane a Sudáfrica. Sí, 1.4.
2: ¿Tú cómo lo hubieras esperado?
4: Yo pensé que era menos. 1.4 veces tu apuesta, me parece. O sea, te regresan tu apuesta y 0.4 más de lo que apostaste. O sea, 0.4. Si apuestas 100, te dan 40 utilidad.
2: ¿Tú qué hubieras esperado?
4: Yo hubiera esperado 1.2.
1: Permítele, lo reviso en caliente.mx, porque luego de la Garza...
4: Ese fue el momio que yo tomé. Si tienen otro, luego ojalá sea más bajo, para que no me dé coraje, ¿no?
1: Luego de la Garza...
2: Pero me interesa que me digan qué número esperaban, ¿eh?
4: Sí.
3: Ok.
1: Yo espero que México sea favorito contra
2: Sudáfrica. No, pero ¿qué, por cuánto? O sea, ¿qué momio esperabas tú?
1: Ahorita, no sé, un menos 200 por ahí.
2: Menos 200.
1: A ver, mundial. A ver, no sé dónde lo viste de la Garza.
4: No, lo metí. Sí,
2: él tiene prueba,
1: no, claro, puede, no lo diga. Puede ser un... Sí, sí, está medio pirata porque Caliente tiene menos 250 la victoria de México, lo cual me parece totalmente normal. Más 330
4: no
1: el empate.
4: Porque y, no patrocinan el programa. Y, no voy a decir dónde fue.
1: Pero... No, pero fue el de Gonzalito. Y luego la victoria de Sudáfrica más 775.
2: Fue en el chat de la prepa.
1: Sí, no.
4: Te lo enseño ahorita.
1: Apuestas ilegales no de la Garza.
4: No, son ilegales.
1: En México, ilegal, pero no va a mencionar. Y por lo menos en caliente.mx, súper favorito. Súper favorito.
4: Bueno, pero el consejo sigue siendo, yo creo que México va a ganar inauguración. Todos vamos a estar muy contentos. Aparte van a estar doblemente contentos si le tienen fe y ponen un poquito la alcancía.
1: El partido contra Sudáfrica es clave en todos los sentidos, no solamente por sumar tres puntos,
4: no, si
1: en
4: no lo se anímico, gana ese...
1: en todo. Es el partido. O sea, el Mundial para México empieza y termina con Sudáfrica.
2: ¿Sabes qué me decía Pablo Pardo? Tienen que entender los que jueguen este partido, que es el más importante de sus carreras. Sí. No va a importar, es que fíjate porque yo en Inglaterra y porque yo en Francia y porque yo en España y porque yo... Es el día... que va a marcar para bien o para mal, esperemos que muy positivamente.
4: Solo hay dos cosas que pueden ser una señal de alerta para mí. Una es, dijo a Javier Aguirre, cuando yo dirigí a Egipto me ganaron en la Copa Africana, ¿no? Ese es uno, o sea, porque Egipto tiene un buen equipo y dirigido por Aguirre y perdieron. Y la otra es, en el Mundial de Clubes, el equipo sudafricano tuvo un buen, muy buen Mundial de Clubes, le emplató al Fluminense.
2: Mamelodi Sundowns, que es la base de la selección.
4: Son 7 jugadores de ahí.
2: Es la base.
4: Son las únicas 2 alertas que veo, pero aún así yo creo que México es.
1: Pero de lo que mencionaba Beto, para los futbolistas, incluso sí, para Javier Aguirre, el termómetro se mueve muchísimo entre el éxito y fracaso, un Mundial en tu país. El papelazo de Qatar, ya se olvidó. Tristemente, ya se olvidó.
2: Hoy
1: es que, a ver, no pasamos de fase de grupos, ¿eh? Les digo nada más, no pasamos de fase de grupos. ¿Metimos 2 goles?
2: 2 goles a Arabia
1: Saudita. 2 goles. Festejamos más un penal que detuvo Memo Ochoa que todo. Un Mundial en tu país no se olvida tan fácil. El éxito es exponencial, porque si te va bien, va a ser recordado siempre, como pasa en el 86. Podemos decir que en el 86 nos fue bien.
2: Sí, claro.
1: Y si es recordado hasta el día de hoy, pero un fracaso...
2: Pero tú ves, el gol de Kirarte en el 86 era lo que el Sheriff vivía con los papás recién fallecido. Pero fue una catarsis de todo el equipo. Ese primer gol permite mucho. Ayer lo hablamos con Oribe, nuestro invitado de lujo para esta cobertura. Su gol en el Mundial 2014, que fue el primero del torneo. Y cuando el primero del torneo es en tu casa, la expectativa es otra.
1: Cambia totalmente. Y sumado a lo que decía Bernardo, el tema de no recibir gol, de estar muy sólidos atrás, de que la portería no sea factor, esté quien esté, pero que no sea factor, porque si decimos México empata con Sudáfrica y el tal Rangel fue el héroe
2: en la torre,
1: abróchense los cinturones, ¿eh?
4: Sí,
1: porque no va a ser una Copa del Mundo sencilla, para nada sencilla. Beto, Alex, Bernardo, gracias, gracias por estar con nosotros. Esto fue Claro Sports en W Radio. Quédense en la radio, quédense en W, porque en FM sigue Estaca y Videgaray, la corneta.
2: Mis compañeros.
1: Sus compañeros y nuestros amigos. En AM y en televisión seguimos con Playbook y a las 8 de la noche en radio y en tele, haz en W. Muchísimas gracias por estar con nosotros. ¡Vámonos! Que la pasen bien.

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16: Para Inglaterra 66, los jugadores se daban con todo en la cancha. A los árbitros les costaba intervenir para calmarlos o expulsarlos. Y es que la diferencia de idiomas y los enardecidos ánimos complicaba la armonía. Fue entonces que a Kenneth Ashton, responsable del arbitraje en FIFA, literal, se le prendió el foco. 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Amarillo pasa, pero rojo es salto total. Le dijo a su esposa, ya obsesionado por el tema. 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Uno amarillo y otro rojo. Sergio González y en seco se pararon todos.
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17: And coming up next here at Azteca Stadium in Mexico City, the main event, Julio César Chávez.
18: El récord Guinness de la pelea de box con la mayor asistencia pagada le corresponde a la de Julio César Chávez en el Estadio Azteca. Pero ¿cómo se vive un evento de esta magnitud desde el periodismo y los pasillos? Pues es una de las tantas anécdotas que nos cuenta Juan Villoro en su libro Los 11 de la Tribu. Se trata de una recopilación de artículos y crónicas que escribió para diferentes medios entre 1988 y 1995. Por supuesto, las que nos interesan en esta ocasión son aquellas deportivas. Tan solo el texto que le da el nombre al libro es un repaso por todos los participantes de un encuentro de fútbol, desde los fans hasta los árbitros. Bajo la particular mirada del escritor y también fanático de este deporte, nos encontramos pasajes sobre cómo el paso del tiempo es distinto en cada partido y siempre remitiéndose a los recuerdos, momentos y leyendas de la cancha. Hay 20 páginas dedicadas a una sabrosísima entrevista que tuvo con el legendario cronista Ángel Fernández y otro episodio que nos platica sobre cómo en algunos puntos muy recónditos de nuestro país todavía se practica el juego de pelota. Cuando se lee a Juan Villoro hay que perderle el miedo a rayar el libro y tener un marcador a la mano para encerrar frases legendarias, ya sea que provengan de su propia mano o que cite a otros autores que también han analizado al fútbol y el deporte desde otro punto de vista. Y para nada sobra que el resto de la publicación tenga narraciones sobre cómo se vivió la primera visita de los Rolling Stones a México. O la aparición del subcomandante Marcos y una de sus conferencias de prensa en Chiapas.
19: Pues esos somos los zapatistas, los rebeldes que nos negamos a ser números, los que preferimos ser dignos, los que no nos vendemos, los que no nos rendimos.
18: Son solo ejemplos de la versatilidad del autor al cual le interesa, domina y no discrimina cualquier tema artístico, cultural y del entretenimiento. ¿Más ejemplos? También nos vamos a encontrar entrevistas tanto con la actriz Jane Fonda, como con el ganador del Premio Nobel de Literatura Günter Grass, y hasta con Gabriel Vargas, el creador de la familia Burrón. O a veces simplemente leer cómo a su mamá siempre se le hacía tarde para llevarlo a la escuela mientras escuchaba en la radio la hora exacta.
5: 7 de la mañana, 24 minutos. 7:24.
18: Que es más que suficiente para pasarla bien. Sí, todos estamos convocados a los 11 de la tribu de Juan Villoro. Para W Deportes, yo soy Héctor Padilla Apada.
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3: Muy buenas tardes, sean bienvenidos a Playbook. Estamos en vivo y en directo desde la explanada de Plaza Carso, a un costado del Museo Soumaya, en este set espectacular del que ya nos estamos acostumbrando porque la verdad está bastante, bastante bonito. Sean bienvenidos a el único programa en donde todos los deportes juegan en el mismo equipo. Ya lo saben ustedes, si están pasando por acá, por Polanco, por Plaza Carso y quieren venir a escuchar pues toda la programación que tiene Haz Claro por W, por supuesto que los invitamos. Y en esta ocasión, en esta hora, para platicar un poquito más allá del fútbol, porque hay muchísima actividad deportiva en prácticamente todas las disciplinas del planeta. A nombre de Paulina Rodríguez, los saludamos con mucho gusto. Sebastián Rodríguez, Diego Pérez y Luis Javier Pavón. Mi querido Diego, la pregunta, ¿cómo estás? Con un poquito de voz, pero espero que viene emocionado por Playbook el día de hoy.
4: Un hilito de voz nos queda, mi querido Luis, mi querido Sebastián. Ya quisiera yo, a la edad que tiene Serena Williams, ser capaz de hablar. La señora Serena Williams hoy regresó a las canchas de tenis 4 años después de su retiro en Queens, en Londres, con victoria. Es increíble la historia que les vamos a estar contando. Y no estoy tampoco tan bien como los aficionados a los Knicks de Nueva York, Luisito, porque sentían que lo tenían en las manos y ya no sé hoy qué vamos a hablar la siguiente media hora, porque en este espacio decíamos, ¿no? No hay nadie que haya regresado después de perder los 2 primeros juegos de las finales en su casa. Exacto. Y a ver ahora qué va a pasar con estos Knicks, ¿no?
3: Mucha historia. Mucha historia lo que está pasando en la NBA, en el tenis, como dices, hay mucha actividad deportiva. Mi querido Sebas, 2 de tus deportes favoritos, tendremos que pasar por ahí, también por el diamante, porque hay mucha actividad importante en el béisbol de las grandes ligas. ¿Cómo estás?
5: Todo bien, mi querido Luis, Diego, qué gusto saludarlos. Y sí, estamos en días decisivos, ¿no? Porque evidentemente las finales de la NBA se están robando todos los reflectores, pero eso nos ha quitado un poquito el ojo acerca del deporte blanco, ¿no? Porque ya mencionaba mi queridísimo Diego lo de Serena Williams. Viene otro regreso sumamente importante, ¿no? Si le suena el apodo de Su Majestad, ya se estarán haciendo un poquito pues la noción de quién podría ser. Pero sí, definitivamente hay unos días muy eléctricos en el deporte y qué gusto es estar acá.
3: Mucho de qué platicar acá en Playbook y los invitamos, por supuesto, a que se unan a la conversación, ya sea que nos estén viendo a través de la multiplataforma de Claro Sports o que nos estén escuchando a través de la gran cadena W. Les dejamos nuestro número de WhatsApp para que nos manden un mensaje, si van pasando también por acá por Plaza Carso, que nos digan un poquito cómo están viendo las finales de la NBA, qué opinan del tenis mundial. El número es el 55 54 02 28 44. Mándenos mensajes si quieren mandarle saludos a alguien, lo que quieran. Acá Diego, Sebas y un servidor estaremos comentándolo en vivo. Y por supuesto, lo decíamos, mucho de qué platicar. Tenemos que empezar por el deporte ráfaga y lo histórico, la histórica noche que sucedió en Nueva York en el Madison Square Garden. ¡Básquetbol! Mi querido Diego, simplemente decíamos, ¿no?, previo a este juego, lo histórico es que regresen unas finales de la NBA al Madison Square Garden, al corazón de Manhattan. Con estos Knicks de Nueva York no sucedía desde el 99 y obviamente regresan los dos mismos equipos, los Spurs y los Knicks, con una serie que decíamos, a ver, todo está a favor de los neoyorquinos, y el día de ayer Víctor Wembanyama y los Spurs salen, dan un batacazo y se llevan el juego 3 de las finales. ¿Cómo viste el partido, Didito?
4: Se le aguó la fiesta a los Knicks, ¿no, Luisito? Exacto. Estaba toda la arena loca, el Madison Square Garden. Desde el inicio era impresionante el ruido que hacían los aficionados locales. Y me pareció a mí que volvimos a ver el mismo guión de partido de los dos primeros. Los Spurs saliendo mucho mejor, agresivos en defensa, certeros en ataque. Eso sí, una diferencia que yo noté con respecto a los dos primeros: Wemby encontrando espacios interiores, se echó 2 alley-oops, 2 volcadas al inicio del partido. Le empezó a ganar la pintura a los hombres grandes de los Knicks, tanto a Karl Anthony Towns como a Mitchell Robinson. Y luego otra vez parecía, ¿no?, que perdían la ventaja, que los Knicks venían de atrás, que con el apoyo de la gente iba a ser partido para los Knicks. Pero logra San Antonio, estar más concentrado, me parece a mí, y un poquito más certero, y también mejor en defensa que en los otros dos partidos, y llevarse este juego 3, que era clave si querían mantenerse con vida. Y no sé ahora qué pasará, Luisito, porque claramente la localía en esta serie está valiendo un pepino. O sea, los tres partidos los han ganado los visitantes. Impresionante, Wemby. Hay que darle los aplausos al francés, porque lo que decíamos, encontró los espacios interiores desde el inicio y después demostró que le encanta también meter triples. Se fue con 50% en tiros desde la larga distancia. Reboteó, taponeó, robó, hizo de todo. Impresionante también Stephon Castle, una primera mitad increíble con 18 puntos. Uh-huh. Me vuelve a gustar mucho Dylan Harper y vuelve a no gustarme de Aaron Fox, uh-huh, pero ayer mete la canasta clave cuando quedaba un minuto y estaban a tres el equipo de Nueva York. De'Aaron Fox agarra la pelota. Yo pensé que se le iba a dar a Wemby. Uh-huh. Y agarra, y a pesar de que no estaba bien en los porcentajes de tiro, mete ese doble definitivo que le da el triunfo a los Spurs. Así que no sé ni qué decirte, Luisito, porque para mí los Spurs no habían merecido perder los dos primeros. Y ahora están 2-1, y donde ganen el siguiente y se pongan 2-2 y la serie vaya a San Antonio, esto está para cualquiera.
3: Sí, das muchísimos puntos finos, pero yo me quedo con lo que dices. Le parece que al final la localía está valiendo un pepino, ¿no?
4: No, no importa
3: en las
4: nada.
3: De la NBA. Hablábamos de la estadística, ¿no? De los equipos que habían empezado con 2-0 como visitantes, esos Rockets del 95, esos Bulls del 93. Bueno, siguiendo justamente con esa serie, Sebas, esos Bulls del 93 contra los Suns, también el juego 3 lo ganó el conjunto de Phoenix como visitante. Es la segunda vez apenas en la historia de la NBA que esto pues se repite, ¿no? Los tres primeros juegos ganados por los equipos visitantes, ¿no? Muchos puntos que ya daba Diego, tema analítico, pero primero que nada, ¿tú con qué te quedas de este juego 3? Porque sí, a ver, al final, si analizamos juego 1 y juego 2, parece que en momentos el partido pudo haber sido para cualquiera, los Spurs, uh-huh, incluso con ventajas después del primer cuarto prácticamente en todos los juegos, pero al final los Knicks supieron sacar esos primeros dos juegos y acá, pues viceversa, ¿no? Los Spurs vuelven a ser los Spurs que conocíamos en esos playoffs y es una victoria importantísima para San Antonio.
5: Definitivamente, yo me quedo con tres nombres propios, ¿no? El primero, Víctor Wembanyama, a mi entender, el mejor partido que da en esta llave, ¿no? Porque es algo que hemos venido diciendo, sí, tenía doble-doble en esos primeros dos juegos, pero los parciales de anotación habían sido muy, pero muy malos. Ahora sí responde, se queda con 8 rebotes, pero compensa esa parte, ahora sí atacando el aro, que es justamente la zona en la cual encuentra la mayor cantidad de éxito. Después, hay otro tema muy interesante que estamos hablando de Jalen Brunson y OG Anunoby, porque mira, ellos dos como tal se combinaron para anotar 16 unidades en el cuarto periodo. Queremos hablar del resto de los Knicks, solamente 2 puntos en 16 disparos al aro. Prácticamente el último periodo, los últimos 12 minutos fueron Jalen Brunson y OG Anunoby frente a todos los Spurs, que ahí el que me queda a mí de ver un poquito es Dylan Harper, pero sigo pues alabando esta agresividad que tiene este novato, que parece que es un jugador de primer año, pero con millones de temporadas en la NBA, porque es alguien que responde en los momentos interesantes. Y de ahí en fuera, creo que finalmente los Spurs ganan la batalla, no solamente en el tema de la duela. Lo de Mitch Johnson yo creo que también es algo sumamente rescatable.
3: Sí, definitivamente el esquema de Mitch Johnson sí se ve distinto en este juego 3, ¿no? Yo no sé qué trae Sebas contra Dylan Harper, que lo lleva funando todos los playoffs, que dice que no está listo.
4: Es primo de De'Aaron Fox, ¿qué está pasando?
3: Pero a ver, hablabas mucho también de esa parte de De'Aaron Fox, Dieguito. Si vemos la comparación de minutos, ha ido incrementando el tiempo en la duela por parte de Dylan Harper, ¿no? Mitch Johnson también es algo que ha ido anotando. 32 minutos el día de ayer para Dylan Harper, 36 para De'Aaron Fox. Obviamente que el veterano sigue teniendo pues esta ventaja, pero están involucrando mucho más al novato, que vaya que es de la rotación el único que les está funcionando en ese aspecto, porque el mismo sexto hombre del año como Keldon Johnson no está poniéndose tanto a la altura de los Spurs. Pero hablábamos justamente de estos cambios por parte de Mitch Johnson. Se ven unos Spurs diferentes en cuanto a Mitch Johnson se refiere, porque también ya esta poquita experiencia de esta serie pues puede que le haya afectado, ¿no?
4: Yo creo que sobre todo lo que necesita encontrar Mitch Johnson es las maneras de que Wemby ataque el aro y esté en la pintura. Uh-huh. Porque cuando Wemby se frustra de no poder entrar y empieza a tirar de media distancia desde fuera, le cuesta mucho a los Spurs. Ayer lo que decíamos, desde el primer minuto Wemby en la pintura haciendo daño. Y los Knicks, no hay ser humano que tenga respuesta para eso, ¿no? Y del lado de Dylan Harper y De'Aaron Fox, creo que Luisito ya desde el partido pasado ajusta en ese aspecto Mitch Johnson, dándole minutos importantes del cuarto a Dylan Harper. que creo que son súper necesarios, porque no solo es lo que produce a la ofensiva, ¿no? Que ayer decía Seba, no estuvo tan acertado, tal vez desde la línea de tres, pero la manera de atacar el aro es impresionante. Pero también lo que defiende Dylan Harper junto a Stephon Castle en el perímetro. Ayer Jalen Brunson, a pesar de los 32 puntos, no vuelve a tener los mejores porcentajes de tiro. Y vemos que el ataque perimetral de los Knicks es Jalen Brunson y ya. Ayer Michael Bridges no se presentó.
5: Dos puntitos.
4: A finales del tercer cuarto. Exacto. Del segundo cuarto. Si bien se metió en problemas de faltas muy pronto Michael Bridges, creo que también es un hombre que si los Knicks quieren ganar partidos lo necesitan. Ayer prácticamente fue Jalen Brunson y OJ Anunoby, que estuvo muy bien, pero necesitan a Kat, necesitan también de Michael Bridges si quieren sacar estos partidos de finales adelante, ¿no?
3: Sí, definitivamente. Si hablamos de la rotación de los Knicks, obviamente quitando a Jalen Brunson, tienen que aparecer varios nombres importantes. Sebas, toda la serie hemos dicho, esta serie había sido de Karl-Anthony Towns. Ayer, Karl-Anthony Towns sí queda de ver un poquito a comparación de lo que había hecho en los primeros juegos. 11 puntos. Obviamente sabemos que defensivamente hablando, limitar a Wemby siempre va a ser muy complicado, ¿no? Aunque se reparte esa chamba con Mitchell Robinson, siempre va a ser complicado para un Cat mantenerse defensivamente hablando. Pero hablando ofensivamente, faltó también esta parte de Karl-Anthony Towns para que los Knicks pudieran tener una ventaja, ¿no?
5: A mí el dato que más me vuela la cabeza es que van 3 partidos de las finales de la NBA. En esos 3, Karl-Anthony Towns tiene las mismas unidades que Diego Pérez, que Luis Javier Pavón y que Sebastián Rodríguez. Desaparece en el cuarto periodo. No tiene un solo punto anotado en los últimos 12 minutos de juego y evidentemente no vas a poder ganar un partido cerrado cuando tu segunda estrella, cuando tu segunda espada no está fino. Hablando de Bridges, me parece que está quedando a deber también un mundo. Este tipo lo trajeron a Nueva York a cambio de 5 selecciones de primera ronda y está ganando $33 millones. Gana más que varios jugadores de los propios Knicks y al final de cuentas te está quedando muy corto. Incluso él es el que tiene la responsabilidad de De'Aaron Fox en ese tiro que ya relataba Diego. Mira, no respondió ni a la ofensiva ni a la defensiva.
4: A ver, en el 2 hizo un partidazo, pero es lo que pasa con Bridges, ¿no?
5: Desapareció.
4: Un día es Michael Jordan y el otro es Sebastián Rodríguez, con todo respeto.
5: Todavía es mejor.
4: Entonces, ayer no apareció y sin duda necesitan esos 15, 20 puntos y esas buenas defensas que ayer tampoco aparecieron.
5: Si hubiera jugado bien Michael Bridges, hubieran ganado los Knicks.
3: Sí. Lo hubiera no existe, mi querido Sebas. Al final, sí, pero a ver, esto por parte de los Knicks, también obviamente el lado de los Spurs, terminan haciendo su chamba de buena manera, ¿no? Prácticamente de los 9 de la rotación, 6 en doble dígito, obviamente siendo liderados por Víctor Wembanyama, pero el conjunto de Mitch Johnson que se está viendo mucho mejor en esta, como van avanzando obviamente estas finales de la NBA. Vamos a escuchar las palabras justamente de el alien francés Víctor Wembanyama, quien más obviamente el líder, la cara de la franquicia de los Spurs de San Antonio.
0: At home en casa realmente se siente como jugar 6 contra 5. Y aquí se siente como jugar 5 contra 6. Pero estoy de acuerdo con Luke Kornet. Realmente muestra de qué están hechos los equipos. Es relajarte de verdad. Los playoffs son como un torbellino. Es difícil sacar la cabeza del agua.
6: Whirlwind. It's like,
0: y a veces es como ni siquiera tengo que volver a ver el partido de inmediato.
6: I don't even gotta watch the game back right away.
0: Solo necesito un poco de tiempo libre, dejar que mi cerebro se enfríe y se recupere. Recuperar tanto para el cuerpo como para la mente.
3: Obviamente que Víctor Wembanyama se roba todos los reflectores, pero no fue el único héroe de este juego 3 por parte de los Spurs, ¿no, mi querido Sebas?
5: Sí, exactamente. El caso de Víctor Wembanyama y también de Stephon Castle, ¿no? Que es justamente este nombre que queremos resaltar, porque mira, el caso de Steph tiene 23.5 rebotes, 5 asistencias en el papel. No es un juego que te llame mucho la atención. Pero bueno, aunado a lo que hace Víctor Wembanyama, ellos dos se convierten en la primera pareja de compañeros con 22 años o menos que anotan al menos 20 unidades en un partido de las finales de la NBA. Es algo exquisito, ¿no? Hablando para Mitch Johnson. Y después los parciales que tanto hemos hablado en esta ocasión de ellos. Mira, Víctor Wembanyama 61% desde el campo, 50% de los tiros libres y 88.9% desde la línea de caridad. Stephon Castle no canta mal la ranchera, 57, 40 y 83%. O sea, estamos hablando que fue un juegazo de los dos.
3: No, definitivamente. Stephon Castle, que en la primera mitad ya tenía más puntos que lo que había hecho en el juego 1 y en el juego 2, ¿sí? ¿No? Lo dabas como una de tus claves, Diego, y hablamos muy bien de Stephon Castle siempre defensivamente hablando, pero cuando también tiene doble dígito, tiene más de 20 puntos, es prácticamente imposible que los Spurs pierdan un partido, ¿no?
4: No, es que es un jugador que en su carrera, sin duda, Luisito, va a ser de 20 puntos por partido de promedio, o sea, ofensivamente también es una bestia. Le ha costado el triple y ayer metió uno decisivo también en el último cuarto para silenciar al Madison Square Garden. Entre Stephon Castle, Dylan Harper, si a estos dos les dan un curso intensivo de cómo tirar malditos triples, Sebastián, y con Víctor Wembanyama, de verdad, el núcleo joven, el nivel de talento que tienen dinastía estos tres hombres, yo no sé quién los va a frenar, porque es lo que decíamos, ¿no? Lo que atacan a canasta, tanto Castle como Harper, lo que es Wemby en la pintura, lo que es Wemby defensivamente, que ya todos lo sabemos, lo que es Castle en la defensa del perímetro y Harper también, de verdad, Luisito, nada más les falta meter triples a Castle y a Harper y ya nos volvemos todos locos.
3: No, definitivamente, fue un papelón el que tuvo el conjunto de los Spurs el día de ayer. Y ahora sí hay que decir una cosa. Desde mi punto de vista, los dejaron ser mucho más físicos en este juego 3 a comparación que en otros juegos, ¿no? Hablamos de la serie contra el Thunder, que si los dejaban los árbitros ser físicos, prácticamente Oklahoma City nunca le iba a ganar a estos Spurs de San Antonio. En este juego 3 fue lo mismo, incluso hasta un poquito más físicos. Hubo una jugada muy polémica, Diego Sebas.
4: ¡Ay, caray!
3: La de Víctor Wembanyama, que prácticamente agarra a Jalen Brunson como muñeca de trapo. Y este tipo de cosas también yo no sé qué tan bien se vean por parte de los Spurs. Creo que después de una serie contra el Thunder no le podemos reprochar absolutamente nada con los Spurs, pero este tipo de acciones, las que vemos en pantalla, la gente que nos acompaña a través de Claro Sports, la gente de radio, prácticamente se las describimos, empujando, maltratando a Víctor Wembanyama y Jalen Brunson simplemente por el tamaño, mi querido Diego.
4: Es que Jalen Brunson, a la gente que nos escucha en la radio le contamos, Jalen Brunson le llega abajo del hombro a Víctor Wembanyama, ¿no?
3: Exacto.
4: Entonces agarra a Wemby con su brazo a la altura del hombro, agarra como de la del medio de la cuello nuca a Jalen Brunson y lo manda a volar de un empujón totalmente innecesaria. De hecho, Brunson se puso como el clásico chihuahua enojado con el pico, ¿no? Cuando para la jugada los árbitros, se vuelve loco Brunson con Wembanyama, porque es de este tipo de jugadas que dices, qué necesidad, o sea, no, aquí no es necesario este nivel de fisicalidad, ¿no? Me estás agrediendo literalmente, no se marca ni flagrante, ni técnica, ni nada, seguramente se rearbitrará, se va, porque honestamente aquí Wemby perdió la cabeza y no entiendo por qué, ¿no? Era como una situación de partido ahí medio random en el inicio del juego, no era como que ya hubieran venido de mucho roce, de todo el partido estar chocando, no, ni siquiera, o sea, de repente Wemby dijo, yo aquí le voy a dejar un recuerdito a Brunson, y se lo dejó.
5: A mí llámame loco, pero no me molesta esta acción de Víctor Wembanyama, porque estás marcando el tono, o sea, es muy similar a lo
4: que
5: se
4: va a marcar el tono, se va.
3: Carter Bryant,
4: a ver, ven para que te marque.
5: Vamos a marcar el tono. No, pero es que mira, muchas veces cuando hablamos de ese tipo de acciones, recaemos a lo que sucedió con Kobe Bryant y también con Pau Gasol en los Juegos Olímpicos. Ahí nadie baja de un genio a este Kobe Bryant. Yo creo que Víctor Wembanyama está mostrando el tono, porque mira, más adelante en el partido.
4: Tamaño, no se va, no le hagas eso.
0: A Kobe sí le marcaron la falta.
5: Ahí sí, pero mira, a Víctor Wembanyama después Karl Anthony Towns lo estaba jalando en cualquier cantidad de jugadas. Entonces, mira, yo siento que están marcando el tono y eso ayudó justamente para que los árbitros tuvieran un criterio un poquito más relajado en cuanto a las faltas se refiere, y de ahí que estamos cantando la primera victoria de los Spurs.
3: Ahora, luego los Spurs salen en conferencia de prensa, por ahí Stephon Castle, si no me equivoco, comentó: Wemby es el más maduro de todo el equipo.
5: Imagínate.
3: Imagínense nada más. Imagínense para que sucedan este tipo de cosas. No, maltrataron a Jalen.
4: A mí me sorprendió mucho eso, porque al parecer Wemby dijo que Castle era el más maduro. Le preguntaron a Castle y Castle dijo, bueno, te diría que Wemby, pero yo soy el segundo ahí cerquita. ¿Dónde dejan al veteranazo de Aaron Fox? Me parece que los niños están maltratando un poco
3: a Cornet y a todos los que no juegan, ¿no?
4: ¿Cómo los más maduros van a ser los de 20 años, ¿no? Y eso es lo que tienen ellos de sentimiento. Ahora, tendrá que bajar revoluciones Luisito Wemby, porque si no, le puede costar por ahí de repente alguna suspensión, ¿no?
3: No, imagínate, ¿no? Quitas a Víctor Wembanyama de estas finales. Y además de que la NBA pierde muchísimo dinero, los Spurs obviamente se les complica la vida. Aún así, a pesar de ser maltratado, Jalen Brunson terminó con 32 puntos. Obviamente fue líder de su equipo, aunque no pudo conseguir la victoria. Escuchamos palabras del point guard, el ya para muchos uno de los mejores Knicks de la historia, Jalen Brunson, después del partido.
0: Creo que al ganar o perder como equipo, nuestra mentalidad siempre está mejorando al día siguiente. Así que hemos hecho todo lo posible para tratar de aprender de las victorias de las últimas dos semanas. Pero ahora tenemos que aprender de una derrota. Pero creo que lo más importante es que vamos a aprender a pesar de todo, porque sabíamos que había cosas que íbamos a tener que mejorar al entrar en el próximo juego. Así que la mentalidad sigue siendo la misma.
5: ¿Qué tanto es tantito? Es una mítica frase de la filosofía mexicana. ¿Y a qué me refiero? Jalen Brunson en estas finales de la NBA lleva 82 puntos, compañeros, en 81 tiros. Prácticamente un ritmo de tiros libres. Después, efectividad desde el campo 37% y desde la línea perimetral 31.8%. Otra parte interesante, las palabras que ocupabas. El point guard, tu número uno, el que está destinado a distribuir el juego. 13 asistencias por 13 pérdidas de balón contra los Spurs. Yo creo que está ahí en la conversación para ser el MVP, pero puede elevar mucho su nivel.
7: Sí, a ver, previo a este partido decíamos, en una de esas, hasta Karl-Anthony Towns nos gusta para ser MVP en caso de que los Knicks se coronen, pero justamente viendo estos números de Jalen Brunson, que a ver, al final siempre es el líder, siempre es el mayor anotador en cuanto a puntos se refiere con los Knicks, y podemos decir 3 asistencias, 13 pérdidas, y aún así los Knicks, los fanáticos de los Knicks van a decir, no me importa porque es Jalen Brunson y es nuestra, es la cara de esta franquicia, pero sí son de esas estadísticas que a prácticamente media serie, Diego, son importantes e interesantes de analizar.
4: Hay que, es que tiene muchísimo volumen de tiro Jalen Brunson, ¿no? Ayer vuelve a meter 11 de 25 desde el campo, abajo del 50%, hay que decirlo, para una estrella de la NBA, estar en estos porcentajes no es lo mejor. Y Jalen Brunson ayer también vuelve a ser el peor más menos de los Knicks entre los titulares, con menos 9 cuando está en cancha. Hay que decir también siempre que el más menos tiene truco, ¿no? Porque normalmente, pues cuando está Brunson en cancha, está Wemby del otro lado, están los mejores jugadores de los Spurs. Entonces, cuando un partido lo pierdes, normalmente es normal que tu más menos sea negativo, sobre todo cuando estás en la cancha, cuando los mejores jugadores de tu rival están en cancha. Pero sí creo que se necesita a lo largo del partido un poco más de nivel de acierto de Jalen Brunson, ¿no? Porque sabemos que va a llegar el último cuarto y que ahí las va a meter todas. De hecho, ayer no estuvo bien tirando de campo, acaba con 32 y mete un triple cuando se apretaban las papas, sí, que casi lleva a los Knicks a empatar el partido al final.
7: Ah, bueno, tremendo partidazo este juego 3, el que tuvimos de las finales de la NBA. Todavía nos queda mucho y yo sé que obviamente muchos de las personas acá en Ciudad de México, los que nos están escuchando en estos momentos acá en Plaza Carso, están en un mood mundialista. Pues, ¿qué creen? Que en Nueva York este mood prácticamente no existe. Están todos enfocados en las finales de la NBA y justamente allá, igual que nosotros, disfrutando el mejor baloncesto del planeta, está nuestra compañera Paulina García Robles, que nos platica cómo se vivió el día de ayer este juego 3 en el Madison Square Garden.
8: Muchas gracias, compañeros, desde el Madison Square Garden, donde se llevó a cabo el tercer juego de las finales de la NBA y San Antonio regresó de lleno por el título. Puso la serie 2-1 después de haber sacado esa victoria 115-111 y la gran figura fue Víctor Wembanyama, quien firmó 32 puntos, 8 rebotes y 6 asistencias para liderar la primera victoria de los Spurs desde su último campeonato en el 2014. Al descanso se fueron abajo en el marcador por esa diferencia de 7 puntos, pero subieron a ajustar la defensa y el ataque para poderle dar a vuelta a estos Knicks, que hay que hablarlo. También, como en los dos partidos anteriores, pudo haberse definido hasta los últimos segundos. Un recinto, una meca del básquetbol que estuvo totalmente entregada a su equipo. Hay que recordar que habían pasado 27 años para que regresaran unas finales a este recinto. Los boletos estaban carísimos. Al final la gente sí pudo entrar y estaban completamente entregados. Se vivió como un espectáculo, como si fuera el medio tiempo de la NFL con Cardi B. Al final creo que es eso, saben hacerlo muy bien, hicieron un espectáculo, un show, y se demostró. Lástima que no se pudo capitalizar para sacar esa victoria, pero a diferencia de un San Antonio que sí supo cómo y revivir realmente en esta serie. Hace muchísimos años, desde 1993, que no pasaba que los primeros tres partidos fueran ganados por los equipos de visitante. Así que la última vez fue en el 93 con los Bulls ante los Suns. Así que esta serie sigue vive, sigue abierta y el próximo partido se llevará a cabo el miércoles. Pero lo que ya es un hecho es que esta serie regresa a San Antonio. Así que yo regreso con ustedes, como siempre, un gusto, llevándoles todo lo que pasa en estas finales de la NBA.
7: Muchas gracias a Paulina García Robles, siempre con todos los detalles de la NBA. Y como dice, ¿no?, la serie va a regresar a San Antonio, ¿no? Pero el simple hecho de estar en Madison Square Garden, lo decíamos al principio del programa, pues ya es algo histórico. Desde antes de que llegara la serie, Diego, Sebas, era una locura la ciudad. Y pues el día de ayer, hablemos primero, si quieren, de los invitados especiales.
4: ¿Quién estuvo por allá, además de Paulina García Robles?
7: Además de nuestra estrella Paulina García Robles, apareció...
4: Mira nada más.
7: el presidente de los Estados Unidos, Donald Trump, desde ayer nos decía Pau, ¿no? Primer presidente activo que asiste a unas finales de la NBA. Pero hay que decirlo, Sebas, abucheado totalmente en el Madison Square Garden.
4: ¿Por qué será?
7: Y eso que tiene mucha historia con los Knicks, ¿no? Pues él prácticamente es de ahí, él asistió a muchísimos partidos de los Knicks, obviamente previo a su presidencia, pero fue abucheado y por ahí hasta se nos quedó dormido en el partido, Sebastián.
5: Sí, yo escuché uno que otro aplauso también. Evidentemente, Estados Unidos es un país muy polarizado y también por eso pues apoyó un poquito los aplausos de Donald Trump. Yo más que todo lo que sucedió ahí con el presidente de los Estados Unidos, me quedo con lo que involucró

0: 21 arrestos y ni siquiera ganaron los Knicks. Imagínense, o sea, si ganan los Knicks, esto se pone peor, Sebas, pero gente literalmente rompiendo jerseys de Wembanyama. Vaya, la locura en Nueva York, como ya estamos acostumbrándonos poco a poco, ¿no?
1: Y no sé qué tanto da miedo esta parte, ¿no? Lo que dices, perdieron los Knicks, imagínate.
2: Si ganan ganado. Eso, se convierte en la purga, Sebastián.
1: El juego número 4 va a ser una locura.
0: Sí. Sí. Ahora, yo no sé si también estratégicamente, hablando, la NBA dice, me conviene que esta serie termine en San Antonio para no meternos en tantos problemas. Aunque pase lo que pase, termine en San Antonio, termine en Nueva York, va a ser ciudad gótica, literalmente, Nueva York con estas finales de la NBA. Vamos a hacer una breve pausa. No se despeguen, estamos en Playbook en vivo desde las instalaciones de Plaza Carso. Por supuesto, la explanada de Plaza Carso, Diego Pérez, Sebastián Rodríguez, Luis Javier Pavón. Nos queda mucho, mucho de qué platicar de todos los deportes que suceden. Y ya saben, todos juegan aquí en Playbook.
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4: Mi nombre es Luis Mario Sauret y esto es Crónicas Mundialistas. Corría la fase de grupos del Mundial de Sudáfrica 2010 y la selección mexicana se medía ante Francia. Los de Javier Aguirre venían de empatar por un tanto ante Sudáfrica y tenían la necesidad de ganar. El primer gol del partido lo ponía un joven mexicano que llegaba con la etiqueta de sorpresa bajo el nombre de Javier Hernández, quien aprovechó un mano a mano quitándose de encima al guardameta Hugo Lloris.
5: Pelota para el Chícharo, Chícharo, Chícharo, solo, no la falle, Chícharo, no la falle, no la falle.
4: México derrotó 2-0 a Francia y con esto llegaba a 4 puntos en el grupo A del Mundial Sudafricano.
5: Chícharo, chícharo, chícharo, chícharo, chícharo.
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1: Un día como hoy, 9 de junio de 1968, el neozelandés Bruce McLaren escribió una página histórica en la Fórmula 1 luego de conquistar el Gran Premio de Bélgica disputado en el legendario circuito de Estavelot. La victoria tuvo un significado especial, ya que fue obtenida al volante de un monoplaza construido por su propia escudería. Con este triunfo, McLaren consiguió la primera victoria en la historia para el equipo McLaren Racing, esto dentro de la máxima categoría del automovilismo. Además, se convirtió en uno de los pocos pilotos en ganar una carrera de Fórmula 1 con un auto diseñado y desarrollado por su propia estructura. Aquel éxito marcó el inicio de una de las escuderías más exitosas y prestigiosas del deporte motor. Décadas después, McLaren acumula múltiples campeonatos mundiales de pilotos y constructores, consolidando el legado que comenzó con aquella histórica victoria de Bruce McLaren en Bélgica. Para Playbook, Juan Carlos Cerda.
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3: Estamos de regreso en Playbook. Gracias por estar con nosotros. Estamos completamente en vivo, ya lo saben ustedes. Prácticamente a unos pasos del Museo Soumaya, Diego Pérez, Sebastián Rodríguez, Luis Javier Pavón, los que los acompañamos. Y ya platicamos mucho de las finales de la NBA, Dieguito.
4: Desgraciadamente.
3: ¿Vamos a hablar horas?
4: Sí, yo me fijo.
3: Pero es turno de hablar de béisbol. Ya lo escuchaban ustedes, porque los resultados del día de ayer están de verdad para enmarcar uno de esos días que fueron especiales. Hubo 8 juegos, mi querido Sebas, Diego. 3 de ellos se fueron a extra innings. Los Mariners primero le ganaron 6-3 a los Orioles. Los Red Sox solamente le clavaron una carrera a los Rays. Ganó el conjunto de Tampa Bay 3-1. 7-5 los Yankees a los Cleveland Guardians. Los Phillies 5-2 ante los Blue Jays, Sebas.
5: Y hubo más actividad, ¿no? Porque los Astros se niegan a morir. Vencieron 5-4 a los Angels. Después los San Diego Padres 6-2 sobre los Cincinnati Reds. También ojo con lo que están haciendo los Nationals. 4-3 le pegan a los Gigantes de San Francisco. Y el partido de la jornada, ¿no? El partido del día, los Brewers le pegan 15-14 a los Athletics, en el que, por cierto, fue el primer partido de los Athletics en la ciudad de Las Vegas.
3: Correcto. Hubo, nada más para que se den una idea, 21 jonrones el día de ayer. 11 fueron en este juego, en el Las Vegas Ballpark, ya lo decía Sebas. Hay que recordar a la gente que los Atléticos se van a mudar a la ciudad de Las Vegas. Esto será hasta 2028, pero van a jugar 2 series, una de ellas siendo contra los Brewers, por supuesto, que inició el día de ayer. Y hubo polémica por ahí incluso, Dieguito, porque, a ver, 29 carreras, 15-14 termina el...
4: Está raro esto, ¿no?
3: 11 cuadrangulares. Y muchos hasta se quejaban de que si el Las Vegas Ballpark realmente estaba listo para hacer de grandes ligas.
4: O hay que también tomar en cuenta, al final, Luisito, lo decíamos cuando venía la serie a la Ciudad de México, ¿no?
3: Exacto.
4: Las condiciones de la ciudad, al final, atmosféricas, hacen que la pelota pueda volar mucho más. Creo que Las Vegas, en el desierto, con ese calor, puede ser también un factor para que la pelota vuele mucho y se vaya fácil. Es también bien sabido que, por ejemplo, en el campo de los Rockies de Colorado, en el Coors Field, también la pelota vuela espectacular. Y ya lo decía Luisito, locura que de los 8 juegos de ayer, el de los Yankees, el de los Astros y este, se van a extra innings, ¿no? Casi la mitad de los partidos del día. Pero este fue impresionante porque se fueron 10-10. Exacto. Acabados después de 9 entradas. Y yo creo que nunca había visto que en la misma entrada, en la décima, los dos equipos hicieron 4 carreras, ¿no? Hacen 4 los Brewers y lo vuelven a empatar los Atléticos. Al final se lo acaban llevando los Brewers por una carrerita, por un imparable ahí que acabó remolcando la carrera de la victoria. Yo ayer les iba a decir de este partido, me gusta para bajas, el abridor de los Brewers, Kyle Harrison, es un crack. No, ayer se pegaron con todo desde el inicio.
3: Sí, definitivamente. Y es que son de esos juegos, a ver, decimos, ¿no? Mucho lo de Las Vegas. Mencionas lo de la altura, ¿no? Justamente el estadio de los Rockies es el único que superaría en cuestión de altura a este Las Vegas Ballpark, ¿no? Pero es que simplemente si analizamos cuánto voló la pelota, hubo uno incluso que fue muy polémico, ¿no, mi querido Sebas? Cuando se empata justamente en extra innings, esas 4 carreras por bando que decías ya, Diego, el home run de Jonah Heim, terminan marcándolo, registrándolo de como 316 pies. Exacto. Si hablamos de eso en cuestión de los 30 estadios, de los 30 estadios de las grandes ligas, no sería home run en ninguno.
5: Exactamente, porque este es un parque de triple A, que hay que hacer este apunte, ¿no? Que también en Sacramento juegan en una arena, en un parque de triple A, pero aquí al estar en Las Vegas, ya decían el tema de la altitud, pues evidentemente pesa y muchísimo. De esos 11 home runs, solamente 3 fueron por debajo de los 400 pies. Así es el apunte del de 316. Jordan Álvarez acaba de pegar un doblete de 401 pies. Imagínate la distancia. Y después hay otro que es muy interesante, el de Shea Langeliers. Home run cuadrangular de 483 pies, el más largo de lo que va de la temporada.
4: Es que cortos y largos, ¿no, Luisito? Exacto. Entre el parque chiquito, la pelota que vuela mucho. No, a mí que me den 37 partidos en la temporada aquí, porque qué locura, la verdad, que un partido se vaya 15-14 y con emociones hasta el final.
3: Y a ver, no queremos obviamente pensar mal, pero puede ser una de las razones por las que los Atléticos digan, bueno, hasta 2028 me voy a Las Vegas.
5: A ver si sí ganamos.
3: Pero ¿por qué no empezamos a ver, van a ser dos series ahorita, una de ellas contra los Brewers, que también, si simplemente analizamos, o sea, cómo han venido jugando los Brewers, o sea, estamos hablando de que son prácticamente dos equipos completamente diferentes, y ayer fue un juegazo, ¿no? No estuvo tu pollo, obviamente, pero aún así los Brewers...
4: Pero mi pollo no permite carrera en este parque.
5: Te lo hubieran mandado a 500 pies con esa altitud,
3: imagínate. Se acababa tu Mizorowski, ¿no? Pero a ver, hablando justamente, yo no sé, y reitero, no quiero sonar aquí bien conspiranoico, pero si hubiera sido igual en otro parque, es paliza de los Brewers por la campaña que están teniendo, ¿no?
4: Sí, la verdad es que ayer tuvieron oportunidades los Atléticos, incluso lo que decíamos ahí de empatarlo en la décima, porque los Brewers están siendo un equipazo recientemente. Hemos hablado justamente de sus abridores. Ayer abrió uno de los mejores, pero no llegó ni a la tercera entrada con lo que estuvo volando la pelota y lo que estuvieron produciendo ambas ofensivas, compañeros. También hablar de los Marineros de Seattle, ¿no?
3: Exacto.
4: Que hubo partidazo de mexicanos. Para empezar, hablar de nuestro queridísimo Andrés Muñoz, el cerrador de los Mariners, que ayer en la última entrada poncha a dos y se apunta el salvamento, el décimo de la temporada. Venía de antier dejar ir una ventaja permitiendo dos carreras y llevarse la derrota en el partido de los Mariners. Así que buen bounce back, digamos, para Andrés Muñoz, que puede volver a tener un salvamento. No ha sido el año que se esperaba del mexicano. Esperemos que pueda encontrar esa regularidad cerrando los partidos, porque si quiere ser candidato en la Americana, también sin duda necesita del mejor Andrés Muñoz. Y también un gran día para Randy Arozarena, Seba.
5: Sí, exactamente, porque se va de 4-3, una impulsada, y ojo que está teniendo un temporadón, casi nunca lo mencionamos. Batea .293 y tiene el tercer OPS más alto del equipo con .828. Les explicamos qué es el OPS, es On Base Plus Slugging, es decir, que te mide la calidad y la cantidad en la cual te envasas, pero también el poder que tienes al bate. Y en una novena que tiene tantísimos nombres estelares, incluso como el de Josh Naylor, que ayer tiene un gran slam, que Randy Arozarena tenga el tercer mayor OPS, me parece que es algo sumamente rescatable.
3: Siempre que hablamos de peloteros mexicanos de las grandes ligas, es imposible no hablar de los Marineros de Seattle, ¿no? Hablas, exacto, obviamente del buen trabajo que hace Randy Arozarena. Y Andrés Muñoz, que justo lo decías, no había tenido el año, incluso, a ver, en los últimos 5 juegos había perdido justamente de salvamentos, no había sido pues las mejores de sus actuaciones, pero ahora como que se reivindica un poquito. Y curioso, ¿no? Porque un juego que tiene bien cerrado Andrés Muñoz, y poco a poco lo seguimos poniendo en la lista, obviamente, de peloteros históricos, ¿no? Porque si hablamos de un cerrador élite en cuestión de México, que vaya que nos hacen falta, ya lo habíamos platicado en el Clásico Mundial, Andrés Muñoz es prácticamente élite, y el día de ayer justamente llega a 10 salvamentos en la temporada. Es el tercer relevista mexicano con al menos 4 temporadas consecutivas justamente llegando a los 10 salvamentos. Pero en su carrera, Diego, ya son 89. Es un número histórico ya en cuanto a los peloteros mexicanos se refiere.
4: Sin duda va a retirarse cuando lo haga como uno de los mejores cerradores mexicanos de todos los tiempos. Está en el cuarto lugar histórico en lo que a esa estadística se refiere. Me parece lejísimos de Joaquín Soria, es el primer lugar.
3: 229,
4: ¿no? Se quedará en el primer lugar. Yo creo que va a ser muy complicado que Andrés aspire a rebasar a Joaquín Soria. Pero después vemos en el segundo lugar a Roberto Osuna con 155. Y en tercero, Aurelio López con 93. Yo creo que Andrés Muñoz se cuela al tercer lugar esta temporada. Y podría en su carrera rebasar a Osuna para meterse como el segundo mejor cerrador mexicano de todos los tiempos. Lo de Soria creo que sí va a ser muy difícil de igualar, pero sin duda Muñoz se ha consolidado las últimas dos temporadas como uno de los mejores cerradores de las grandes ligas. Desgraciadamente, llegó el enfermo de Mason Miller a su mejor nivel. Yo creo que ya le quitó ese lugar como el mejor de las mayores al mexicano. Y lo que decíamos, ¿no? Que no está siendo su mejor año, pero aún así ya tiene 10 salvamentos y sigue teniendo la confianza para entrar en la novena y cerrar estos partidos, ¿no?
3: Y vamos a ver si le alcanza, como ha sido en los últimos años, a Andrés Muñoz para ser obviamente talento All-Star, ¿no? De estas grandes ligas. Pero justamente, pues acá lo importante, Sebas, es que ya lo decías, está 4 de Aurelio López. Estamos hablando de que cuando termine esta campaña de grandes ligas, ya va a ser top 3 Andrés Muñoz en esta estadística, seguramente.
5: Uno de los mejores peloteros pitchers que ha dado México en los últimos años, ¿no? Porque él también nació justamente en territorio nacional y eso yo creo que le pone una rayita más, ¿no? Y nada más, el caso de los Seattle Mariners, también Cal Riley, este catcher que ha estado fuera desde mediados de mayo, está a punto de regresar, acaba de conectar home run en AAA.
3: Y bueno, hablando de pitchers estelares, así como Andrés Muñoz, obviamente Andrés Muñoz cerrador, hablamos ahora de abridores, porque no estuvo tu pollo Misiorowski ni tu pollo Cam Schlittler, mi querido Diego, pero Christopher Sánchez también está ya en una de esa lista importante. Obviamente está teniendo un año histórico. El día de ayer, nada más y nada menos, ponchó a 10. Desafortunadamente, por primera vez desde el mes de abril, le conectan un cuadrangular. Pero simplemente lo que decíamos, ¿no? El mes de mayo que tuvo Christopher Sánchez fue algo histórico y sigue siendo, obviamente, candidato Cy Young y liderando a los Phillies a victorias importantes, ¿no?
4: Es increíble lo que está haciendo el dominicano en las grandes ligas. Yo voy a hinchar hasta el final por mi pollo Misiorowski para ganar el Cy Young de la Nacional. Otani, la verdad es que sería una historia también de locura si se lo lleva. Pero yo no sé si este señor va a permitir que alguien le pelee el Cy Young. Ayer poncha a 10 bateadores de los Blue Jays, lanza 7 entradas completas. Hay que decir que los Blue Jays estaban bateando muy bien contra zurdos. De hecho, yo estaba viendo números porque ayer iba a poner en mi pick a Christopher Sánchez. Y dije, no, los Blue Jays están muy bien contra los zurdos. Puede que le cueste esta salida a Christopher. Vuelve a lanzar 7 entradas completas. Hay que decirle a la gente, en las grandes ligas, una quality start, una salida de calidad, se le llama cuando lanzas mínimo 6 entradas. Te llevan la victoria, no te agarran a palazos básicamente, pero a partir de las 6 entradas, ¿no? Se considera que un abridor ya tiene una buena salida, una labor larga. Christopher Sánchez lanzó 7 entradas completas ayer. En todos sus partidos de mayo lanzó por lo menos 7 entradas. Hubo los que lanzó 8, hubo un juego completo. Te tienes que remontar a abril para encontrar un partido en el que Christopher Sánchez lanzara menos de esas 7 entradas, ¿no? O sea, hace las labores larguísimas, poncha a quien quiere. Exacto. Y se lleva las victorias para su equipo.
3: Sí, apenas hace cosa de par de juegos es que le conectan primera carrera, bueno, que permite carrera, y ahora apenas Ronnie Clement le conecta ese cuadrangular. Así la actividad de las grandes ligas, ya saben que béisbol nunca, nunca se detiene y pues un poco lo podemos llevar acá en Playbook. Pero es momento de hablar de tenis porque regresó la reina del deporte blanco. ¿Cuándo en tu vida, Sebastián Rodríguez, ibas a decir Serena Williams ganó un partido en 2026? Es una locura lo que está haciendo Serena Williams. Su primer encuentro desde 2022, ya lo anunciábamos desde hace días acá en Playbook, se une fuerzas con Victoria Mboko, la canadiense, la jovencita. Y tremendo lo que vemos, obviamente, en Queens acá con Serena Williams.
5: Exactamente, porque no solamente es que ganaron este partido, tal vez alguien que no vio este compromiso dijo, ah, bueno, Victoria Mboko la guió a la victoria, ¿no? Sí. Como que la canadiense fue la que tuvo la batuta en este partido. Serena Williams trae un nivelazo, veíamos reflejos dignos de una jugadora de 19 años como lo es Victoria Mboko. Y además enfrente no tenían un flancito. Hay que recordar que este es un torneo de categoría 500, es Queens, o sea, es la previa de Wimbledon. Y justamente se vieron las caras con Erin Brocklive, número 11 del planeta. Su compañera Nicole Melichar Martínez, número 15. Ellas como tal, ya como dupla, las terceras preclasificadas. Y aún así, Serena Williams y Victoria Mboko pues dieron un batacazo.
3: Yo creo que justamente Nicole y Erin dijeron, qué bueno que regrese Serena Williams, ojalá no me toque contra ella. Y pum, primer match. Pero lo dice bien Sebas, Diego, a ver. Muchos decíamos, bueno, va a estar con Mboko viene en gran momento, obviamente, mucho más joven, que le lleva casi 20 años o un poquito más, y no, o sea, si realmente vemos este match de Serena, unos reflejos que a sus 44 años nosotros ni a nuestros antes de los 30 los tenemos. Es pues que hay que decirlo.
4: Yo a eso iba, Luisito. Mira, hay que decirle a la gente que nos escucha, a la que nos ve a través de la multiplataforma.
5: Y a los que están aquí, que también hemos tenido muchos saludos.
4: Las de Plaza Carso. Sebastián Rodríguez, ¿cuántos años tienes?
5: 24 y contando.
4: Luis Javier Pavón, ¿tú?
3: 26.
4: Somos un programa muy joven. Yo con 31, somos ya de verdad,
3: de Claro Sports.
4: Yo con 31 aquí me siento viejo. Yo me cuesta moverme, no puedo ni hablar, traigo la garganta despedazada.
3: Eso es muy cierto.
4: Serena Williams tiene 44
5: y tiene
4: está
5: hijos.
4: Rindiendo al nivel de Victoria Mboko, que tiene 19, 20 años, y está derrotando a las mejores del mundo en Queens. Y es lo que decía, ¿no? No es que estuviera acompañando Mboko, es que estaba liderando Mboko. Yo los mejores puntos que vi del partido
5: fueron de Serena.
4: De Serena Williams, que hay que decirle a la gente, va ahora ya a cuartos de final de Queens, ahora como favoritas, porque vienen de eliminar a las terceras sembradas, va a jugar en Berlín la próxima semana, y yo creo que 100%, viendo lo que vimos hoy, va a estar en Wimbledon, y la cancha hoy en Queens estaba a reventar, Sebastián, la gente quería ver a Serena, y después de ver el nivel que dio, más va a estar a reventar las canchas y las televisiones.
5: Exacto, porque, o sea, en el papel es el regreso, después viene Berlín, Serena le está apuntando a Wimbledon, sí. O sea, y se está acercando a 15 títulos de Major en la rama de dobles, o sea, tampoco es poca cosa.
3: Y obviamente hablamos mucho de Serena Williams, pero lo que le va a ayudar, lo que le va a prender Victoria Mboko a Serena Williams teniéndola al lado, es algo tremendo, un Mboko que ya aparece obviamente en la parte alta del ranking mundial y que le tenemos que seguir la batuta, ¿no? Justamente después de Roland Garros, ¿cómo quedó el ranking? No lo habíamos repasado puntualmente. Obviamente Arina Sabalenka sigue como número uno del mundo. Yelena Rybakina después sigue Swiatek. Jessica Pegula y Amanda Nisimova completan el top 5. A nada, la campeona justamente del torneo parisino, Mirra Andreeva. Coco Gauff ya se fue hasta el número 7, Diego. Eso es algo tremendo. Y obviamente destacar los ascensos de Marta Kostiuk y obviamente de Maya
4: Wasilewska, mi amiga Maya.
3: Tu amiga Maya.
5: ¿Maya qué?
4: Amiga Maya. Jualinska.
3: Jualinska. 93 lugares subió Maya. Oye, pero aún así lo de Maya no es lo que más nos sorprende. Lo que más nos sorprende es la caída de Coco Gauff.
4: Sí, tres lugares para Coco, que defendía el título en Roland Garros y ahí ¡pum! Perdió puntos, se vino para abajo. Mirra Andreeva sube al sexto, pero ya decíamos aquí, Seba Lujito, a final de año va a estar todavía más arriba. Yo creo que es mejor tenista que Anisimova, mejor tenista que Pegula.
3: Sí.
4: Incluso en estos momentos, mejor tenista que Iga Swiatek. La caída de Coco, peligrosa. Y el ascenso de Kostiuk también hay que echarle un ojo, porque Kostiuk todavía es una tenista joven que tuvo una gran gira de arcilla y donde le logre ir bien en césped o en cancha dura este año, también se puede colar al top 10.
5: Deja tú lo de Kostiuk, lo de tu compañera Maya. O sea, Kostiuk lleva 3-4 años diciendo que es una de las mejores tenistas del circuito. Está nada más 9 lugares por delante de Maya Szwalinska, que en cualquier dos torneos, en un lapso de dos torneos, esto cambia.
4: Con una cosita de nada, se mete al top 20. O sea, está 21
5: en una semana.
3: Ahora, siempre se dice, lo difícil no es llegar, sino mantenerse. Vamos a ver cómo le va a Maya.
4: Exactamente, en un año que haya que defender estos puntos, Sebastián Rodríguez va a estar diciendo, y Maya Szwalinska cae del puesto.
5: Sobrevalorada.
3: Este año, ¿cuánto hablamos de Luis Boisson, por ejemplo, en un Roland
5: Exactamente.
3: Garros? Le puede pasar algo similar. Del lado de la rama varonil, pues similar en el sentido de que no se movió la parte alta, obviamente. Yannick Sinner, Carlos Alcaraz siguen como el número uno y el número dos del mundo. El campeón Alexander Zverev, que a pesar de ser campeón, le faltan como 895.999 puntos para alcanzar a Carlos Alcaraz y a Yannick Sinner. Sube Félix Ayer Aliassime dos lugares, ya es top 5 del mundo, Sebas, aunque tampoco fue así que digas el mejor torneo por parte del canadiense. Obviamente también destacar Novak Djokovic, cae tres puestos, algo similar a lo de Coco Gauff, ¿no?
5: Bórrame de ahí del top 5 a Félix Ollera, le decimos, o sea, ¿qué está haciendo?
4: Bueno, y a Ben Shelton también, ¿qué te digo? O sea,
5: sí, o sea,
4: el cuarto y el quinto
5: para su casa. Oye, pero es que qué bajo está el nivel, o sea, mira, Yannick Sinner, jugadorazo, Alcaraz más de lo mismo, Zverev ya campeón de Grand Slam, de ahí en fuera.
4: Es que sabes que se va, por esto también decíamos de no restarle mérito al título de Zverev, pero es que parecía que se caían dos y parecía que ya era un drama, pero es que era un drama porque el nivel del resto, con todo el cariño, o sea, que Ollera Aliassime sea cuatro del mundo, que Ben Shelton sea quinto.
5: De Miñor 6.
4: Habla mal de esto, ¿no? Ya vimos ascenso. Joao Fonseca subió 5 puestos, ya está en el 25.
5: Pollo.
4: Sebastián, tu pollo. vimos ascensos de Jakub Mensik, vimos ascensos de estos jóvenes que esperemos.
3: Los italianos, ¿no?
4: Puedan llegar, los italianos, evidentemente, llegar a un nivel competitivo de top 5 de verdad, ¿no? Porque el nivel de Ollera Aliassime y de Ben Shelton es de top 5 de mentiritas.
3: ¿Sabes? Ahora, obviamente, tenemos a Sinner y Alcaraz como los tops figuras del mundo, pero hoy más que nunca, viendo este tipo de rankings, es cuando decimos cuánto extrañamos a este señor. Y para los que nos acompañan en la multiplataforma de Claro Sports,
5: a Diego Pérez.
3: En pantalla, Sir Roger Federer, que Tenemos noticias de Roger Federer. No vayas a llorar, Dieguito, por favor. Porque hablamos mucho del regreso de Serena Williams. Pues, ¿qué creen? Roger Federer regresa a las canchas. No de la misma manera, hay que decirlo. Lo que está haciendo la...
4: No, Sebastián le vendió humo al inicio y me emocioné, pero no.
3: Ya se andaba dando vueltas al Sumaya acá, Dieguito. Va a regresar de forma, pues, de exhibición, pero va a estar de vuelta Sebastián Roger Federer en el US Open. Un torneo que ganó muchas veces, que ganó 5 de forma consecutiva. Un histórico para muchos, incluido Diego Pérez, el mejor de la historia de este deporte del tenis.
4: ¿Hay otro?
3: Que agasajo ver a Roger Federer otra vez, sea como sea, ¿no?
5: Exacto. O sea, mira, Roger Federer por sí mismo te va a llenar esa cancha cualquier cantidad de veces. O sea, juega ahí 1,000,000 de veces y 1,000,000 de veces va a estar llena. Imagínate que te dicen, va a ser pareja con Andy Roddick. Ah, está perfecto.
3: ¿Y va a jugar contra?
5: Exactamente, va a jugar contra André Agassi y John McEnroe. O sea, esto va a ser un agasajo. Primera vez que Roger Federer se presenta en el US Open desde el año 2019, cuando por cierto quedó eliminado en cuartos.
3: La próxima quiniela que hagamos en Playbook, la victoria va a ser boleto al US Open para ir a ver a Roger Federer, Diego. Así que échale ganas, por favor.
4: Hago lo que sea para ganar eso. Yo les iba a decir, compañeros, hemos visto a Federer jugar exhibiciones después de su retiro. Yo cada que veo un video de Roger Federer a sus 50,000 años entrenando, peloteando un ratito, me vuelvo loco, es de arte. Verdad. Sí. Es arte. Yo,
5: película, bien por ahí.
4: Muchas felicidades a Rafa Nadal, a Novak Djokovic por superarlo en títulos de Grand Slam. Para mí nunca va a haber nada como lo que me dio Roger Federer en mi infancia y en mi juventud. Sebastián, ¿qué le vamos a hacer? A disfrutarlo en una exhibición de US Open, porque no creo que se vuelva loco como Serena y regrese al Tour Profesional.
3: Más títulos que el Arsenal tiene. Por eso Diego lo ama tanto. Pero bueno, hasta aquí llegamos con el tenis, cierre de Playbook. Vamos a repasar lo que está sucediendo con muchos atletas mexicanos alrededor del mundo y cerramos con el pick del día.
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6: Uziel Muñoz realizó su mejor lanzamiento de la temporada en la competencia Sparkassen Befertag en Alemania. El mexicano registró 20.93 metros y con ello finalizó en el segundo lugar de impulso de bala. Isaac del Toro y el Team Emirates culminaron novenos en la contrarreloj por equipos de la etapa 3 del Tour Auvergne-Rhône-Alpes. Con este resultado, el de Ensenada Baja California bajó al lugar 16 de la clasificación general, a 1 minuto y 16 segundos del líder Alex Bodán. México ya conoce su camino en la tercera etapa de la Copa del Mundo de Tiro con Arco en Antalya, Turquía. En la rama individual, Andrea Becerra fue sexta y avanzó directamente a la tercera ronda. En la varonil, Sebastián García se medirá con el alemán Henning Lübkemann. En la competencia femenil por equipos, Andrea Becerra, Dafne Quintero y Adriana Castillo arrancarán su participación en los cuartos de final. Por su parte, la dupla mixta de Becerra y García quedó exenta de la primera ronda, mientras que el equipo varonil abrirá su participación enfrentando a Kazajistán.
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3: Cierre del programa acá en Playbook y tenemos que hacerlo obviamente con el pick del día. Primero, vamos a repasar cómo nos fue el día de ayer, que hay que decir, estas finales nos han quedado un poquito mal, de finales de la NBA, Diego, porque siempre que vamos con algún pollo, nos termina fallando. Fuiste con Mikal Bridges y ya lo funaste hace ratito.
4: Yo ya me voy, me tengo que dedicar a los de béisbol, porque cada que me la he jugado con la NBA me voy al demonio. No sé por qué decidí confiar en Mikal Bridges. El over de puntos, rebotes y asistencias estaba en 19 y medio. Había hecho over nada más de puntos. Hizo más de 20 en el partido 2. Pues no, ayer claramente no lo cumplió y perdimos este. Y Luisito, tú confiaste en Karl-Anthony Towns y tampoco.
3: Le apostamos a los Knicks y te enfermaste, imagínate nada más.
4: Así las cosas.
3: Sebastián fue con su ya confiable Víctor Wembanyama, over de 27 y medio. Y Sebas, cobraste 1,900 pesitos.
5: Así es, y fue un buen momio porque estaba en menos 108. Me parecía que era una apuesta muy prudente, terminó con 32. Se cobró y además con calma.
3: Pero bueno, siempre es un nuevo día y toda la gente que nos acompaña a través de Claro Sports, a través de la gran cadena W y todos los que nos escuchan también acá en la explanada de Plaza Carso. Si a ustedes les gustan las apuestas, pues les vamos a dar el pick del día. Y por ahí incluso estamos viendo hasta aficionados de béisbol con jerseys de los Yankees y toda la cosa. Y justamente el día de hoy, Diego Pérez y Sebastián Rodríguez les van a dar el pick del día en el béisbol.
4: Mira, que sepa mi amigo de los Yankees que mi pollo número uno es Cam Schlitler. Pero mi pollo número tres es Chase Burns, el abridor de los Rojos de Cincinnati. Vamos con sus altas de ponches contra San Diego. 6.5, la línea en menos 130. Con $1,000 ganas 1,770. Confiamos en Chase Burns, uno de los mejores abridores de las mejores rectas de las grandes ligas, para que cubra su línea de ponches.
3: Y ya hablábamos de peloteros mexicanos. Uno de ellos es Jonathan Aranda. Sebas Vaz, justamente con Tampa Bay.
5: Exactamente. Me parece que los Red Sox no están en su mejor temporada. Los Tampa Bay Rays están dando un temporadón. Una de las nóminas más bajas de las grandes ligas. Y aún así que le pongan el momio positivo a los Rays, yo lo voy a tomar todos los días, más 105. Por allá nos pedían momios de básquetbol. Mañana, exacto, amigo, no te preocupes. Mañana ya tenemos esos momios. Entonces te invitamos de lunes a viernes de 4 a 5.
3: Exacto, hoy no hay básquetbol, entonces por eso nos enfocamos con el pick del día en el base. Y yo no fallo con el
4: juego. Tú, el cuarto partido con
3: si algún extraño por allá afuera le llama la atención el hockey, está la Stanley Cup, las finales, los Hurricanes contra los Golden Knights. Y en el pick del día nos vamos a ir con el over de goles. La línea está en 5.5. Si apuestas 1,000, ganarías 1,700.
4: La vieja confiable. Hay que decir que van 3 partidos. Luisito en los 3 ha ido con over de goles. Los 3 los ha pegado. Te vas a morir en esa, Luisito.
3: Definitivamente. Lástima que es serie a 7 partidos y seguro se acaba antes, porque se nos acaba el hockey, así como también se nos acaba Playbook. Diego, muchas gracias.
4: Gracias, Luisito.
3: Cevitas, un día más, gracias.
5: Muchísimas gracias.
3: Gracias a todos los que nos acompañaron. A nombre de Paulina Rodríguez, la cabeza de esta producción, Diego Pérez, Sebastián Rodríguez, Luis Javier Pavón. No se despeguen. Seguimos en Claro Sports con Deportes en Claro y en la gran cadena W con las redacciones. Nos vemos mañana. Playbook, 4 de la tarde, tiempo el Centro de México. Acá nos escuchamos.
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0: Son las 5 de la tarde en punto. Estamos a 2 días del inicio de la Copa del Mundo 2026. Pasado mañana, la selección mexicana se enfrentará a Sudáfrica en el estadio Ciudad de México. Qué rápido pasa el tiempo, pero bueno, está a la vuelta de la esquina ese partido que enfrentará el Tri de Javier Aguirre. Estamos en las redacciones a través de Haz Claro por W Deportes. Un gusto saludarlos, darles la bienvenida con noticias de última hora. Vamos a empezar por ahí, vámonos directo porque Raúl Jiménez regresa al Wolverhampton, el equipo que fue su casa de 2018 a 2023, donde encontró su mejor fútbol, su mejor versión, más de 160 partidos, más de 50 goles con la camiseta de los Wolves. Y después de que se confirmara que no iba a renovar contrato con el Fulham, los Wolves anuncian el fichaje del Lobo de Tepeji. El Lobo vuelve a casa y veremos si le sale el experimento. Intenciones de volver a la Premier League. Pónganse en contacto con nosotros. Escríbanos a través de nuestro WhatsApp 55 54 02 28 44. ¿Qué les parece este fichaje de Raúl Jiménez? ¿Podrá devolver a su equipo, al equipo de sus amores, se puede decir, al menos en el viejo continente, al máximo circuito inglés? Me da mucho gusto saludar aquí a mi lado izquierdo a Ángel de la O. Ángel, Raúl Jiménez ya tiene nuevo equipo de cara a la Copa del Mundo.
1: Así es, mi queridísimo Claudio, muchísimas gracias por la bienvenida. Lo voy a decir a título personal, mi sentir, no me gusta el fichaje de Raúl Jiménez. Dejar claro que el conjunto de los Wolves está en la segunda división de Inglaterra. No es un club que esté ahorita jugando la Premier. Si bien encontró su mejor versión, Raúl Jiménez, fue hace algunos ayeres también. No sé qué diga esto de la selección mexicana, que su centro delantero titular sea de la segunda división de Inglaterra. Veremos. Me parece que toma una decisión un tanto atrabancada, porque Raúl Jiménez pudo haberse esperado
0: a ver qué
1: tipo de mundial tenía. Por ahí le mete 2 a Sudáfrica, o le mete 1 a Corea, le mete 1 a Chequia y tiene un buen mundial. Y pudo haber asegurado algún otro tipo de oferta en otro equipo, tal vez del viejo continente también.
0: Desde Wolverhampton hasta la Ciudad de México, nunca salió de nuestros corazones el mensaje del Wolverhampton, la bienvenida que le dan de regreso a Raúl Jiménez. Flaco, ¿estás de acuerdo con lo que dice Ángel? Ni te presenté, Diego Sandoval, desde la redacción de W. Yo ya estoy muy metido con este fichaje, este tema. ¿Estás de acuerdo con lo que dice Ángel? ¿Le queda chica la Championship, la camiseta del Wolverhampton, a Raúl Jiménez en este momento de su carrera?
2: Hola, hola, ¿qué tal, compañeros? Abrazote a la distancia, de igual forma a toda la gente que nos sintoniza, escucha y nos ve a través de las redes sociales. Sí, totalmente de acuerdo, creo que no era el momento adecuado para que regresara a los Wolves, y más sabiendo que va a jugar en el fútbol de segunda división. Hay que aclarar, no es cualquier fútbol de segunda división, claro. Es top 3, top 2 de los mejores a nivel mundial, así que sin duda alguna tendrá competencia interna y externa a la par el centro delantero mexicano, pero creo que tenía la oportunidad viable de poder regresar como leyenda, como ese gran futbolista que lo fue en su momento en las Águilas del América, ¿no? Tenía esa oportunidad de poder regresar al conjunto de Cuapa, se escapa esa oportunidad. Enhorabuena para Raúl, que termina encontrando como tal esta solución a su carrera profesional, es decir, irse al fútbol de la Championship allá en Inglaterra. Pero bueno, yo concuerdo con ustedes en el sentido de que no era lo mejor para esta carrera, porque al final de cuentas creo o da la sensación que en estos 6 meses que van a seguir posteriores a la Copa del Mundo, pues se va a ir, En diciembre yo no lo veo continuando en el conjunto del Wolverhampton.
0: Saludo también con mucho gusto a Sebastián Gómez de la redacción de AS México. Sebas, no sé si lo mejor o lo peor, pero quizás precipitado, ¿no? ¿Por qué tomar esta decisión antes de la Copa del Mundo? Sí, creo que le quita cierta incertidumbre, cierto peso a las actuaciones del delantero mexicano, saber que ya tiene un lugar asegurado en una plantilla para la próxima temporada. Pero lo que decía Ángel, y no sé si estés de acuerdo, con una buena actuación contra Sudáfrica, una buena actuación ante Chequia, una buena actuación ante Corea, pues podían voltear a verlo equipos de máxima categoría. Deja tú solo en Inglaterra, pero también en otras ligas de Europa, donde siempre fue su intención permanecer después de que el Fulham anunciara que no renovaría su contrato.
3: ¿Qué pasa, compañeros? Abrazo a la distancia, un placer saludarlos. Me llama la atención igual este apunte que realizan sobre Raúl Jiménez. ¿Por qué? Porque hablábamos de un jugador también que tiene 35 años, que quizá en cuanto a la edad ya no está en su mejor momento para poder pensar en establecerse dentro de un equipo de la máxima categoría en el fútbol europeo. Pero pongámoslo en dos panoramas. La salida del Fulham tan repentina, repentina entre comillas, porque es algo que ya sabía con anterioridad, pero de la manera en que se anuncia, probablemente era un bajón a días del Mundial. Ahorita tener equipo, y además, ¿qué equipo? Uno que lo adoptó, que lo vio crecer y el cual entregó su cariño durante más de 4 años, es un envión que en menor medida quizá lo puede relajar. Como bien lo decías, Claudio, será ese respiro y ese momento de paz antes de empezar un torneo tan importante como la Copa del Mundo, aquel que tiene Raúl Jiménez con esta firma. Apresurado quizá un poco, porque podía esperar aspirar a un equipo de mayor talla, pero tampoco un Real Madrid o un Bayern Múnich. No, alguien no, que no, se mantuviera no. Para empezar en el primer circuito, sí, en una primera división, pero sin escalar a los nombres grandes. De momento es una pausa, es un respiro, sí. Se anticipó a lo que bien pudo ser después de los partidos también, pero seamos realistas, las opciones que tenía por enfrente de él, aún contando las de la Liga MX, no eran demasiadas después de su salida del Fulham. Para mí es un acierto entre sombras lo de Raúl Jiménez con su regreso al Wolverhampton.
0: Ángel, es que hay que ver el otro lado, ¿no? Raúl Jiménez, lo decía Sebas, es un futbolista de 35 años, sí, que se queda en Inglaterra y no solo eso, ¿no? Regresa a la ciudad que lo arropó, ¿no? Sí. Que fue su casa, el Molineux, una afición, además, que lo adora, ¿no? Que lo considera, sí, una leyenda del club. Lo veíamos en la última jornada de la Premier League esta temporada, jugando como visitante con el Fulham y la gente de los Wolves cantando el sí señor que le dedicaban a Raúl Jiménez. Los Wolves sí cayeron a Championship, pero fue un inicio de temporada muy complicado y conforme también avanzaron las jornadas, con el proyecto de Rob Edwards ya establecido, vimos a unos mejores Wolves.
1: Sí.
0: ¿No? Tienen una plantilla interesante, ya sea para vender a los futbolistas y armar un buen equipo con mucho dinero o incluso quedarte a un tipo como Jan-Rick Nerbelegarde, jugador de Haití que estará en la Copa del Mundo, André y Gómez, João Gómez, futbolistas brasileños que no están en el Mundial, pero fueron parte del proceso de la selección de Carlo Ancelotti. Es decir, creo que los Wolves tienen una buena base o tienen argumentos para decir, oye, con el regreso de Raúl Jiménez, un tipo que viene de hacer buena temporada en Premier, sí, en marcar 7 o 9 goles, no recuerdo exactamente la cifra, pero 9 goles en Premier League, estamos para ascender de inmediato. Y ahí tienes otra vez a Raúl Jiménez de vuelta en la Premier League, ¿no?
1: Sí, me parece que la decisión de Raúl Jiménez viene es multifactorial. Bien dices que la despedida de la última jornada de la Premier en casa de los Wolves se le demostró el cariño que le tiene la afición. Entonces, combina un poco lo que decía el Flaco también. 35 años, me parece que bien podría solo estar los próximos 6 meses o el año completo, lo que dura la temporada, para intentar regresar a la máxima categoría de Inglaterra al conjunto de los Wolves. Pero me parece que la decisión va más allá de lo futbolístico, sino de la parte del agradecimiento, de que Raúl tiene una conexión muy importante con esta institución y con esta afición. Entonces va a jugar 6 meses o el año completo, se despide en el club en donde posiblemente encontró su mejor, sí, versión futbolísticamente, ¿no?, hablando, se despide de ellos y entonces sí, posiblemente a los 36, 37 años, muy seguramente lo estaremos viendo de regreso en el fútbol mexicano o tal vez en una opción de MLS. Eso ya lo dirá el futuro, pero va más allá de lo futbolístico la decisión de Raúl Jiménez de regresar al conjunto de los Wolves.
0: Sí, bueno, entonces creo que hay esa parte, ¿no?, que dices del agradecimiento y de la comodidad, ¿no? Tiene,
1: claro,
0: tiene a su familia, saben lo que es vivir en Wolverhampton, fueron muy felices ahí, ¿no? Salen a Londres, no es un cambio de vida radical y ahora regresan al Molineux. Pero hay que cambiar de tema y pasar a la selección mexicana porque hoy, bueno, continúan los preparativos para ese debut en contra de Sudáfrica el próximo jueves 11 de junio en el Estadio Ciudad de México. Hubo zona mixta con algunos futbolistas del combinado nacional. Johan Vázquez, Brian Gutiérrez, Mateo Chávez, tres jugadores que creo que tendrán protagonismo o al menos un rol que jugar en este esquema de Javier Aguirre para el torneo internacional. ¿Te parece si escuchamos primero a Johan Vázquez, capitán del Genoa y uno de los líderes de este vestidor de la selección mexicana? Estamos esperando a las palabras de Johan Vázquez, un jugador creo que...
1: En la actualidad me parece que el pilar más importante de la selección en cuanto a la defensiva, ¿eh? Sin ningún problema.
0: Seguramente, ¿no? Y además en un equipo histórico del fútbol italiano. Ahora sí vamos a escuchar las palabras del zaguero.
4: Lo veo una revancha, una espinita clavada por lo que pasó en el Mundial pasado, de ayudar a la afición, de que se sientan orgullosos, de que creo que hemos generado estos últimos meses una buena conexión con ellos. La Copa del Mundo pasada, soy consciente que no llegué yo, por mis propias cuentas, no llegué en un buen momento futbolístico y esperemos que esta Copa del Mundo sea un trampolín bueno. Creo que en la Copa del Mundo es matar o morir, hay cosas que no se pueden decir por números y así, no tiene nada que ver. Creo que sabemos, somos conscientes del país que es un país muy físico, un país que no te va a dar nada por vencido y que te va a saber contra golpear muy bien.
0: Flaco sentimiento de revancha, de sacarse esa espina de lo que fue Qatar 2022. ¿Cómo ves esa gasolina que carga el equipo mexicano de volver a enorgullecer a su afición este jueves en el Estadio Ciudad de México?
2: Sí, por supuesto, sin duda alguna Johan Vázquez tiene en sus botines y lo ha demostrado a raíz de su paso en Italia, el mejor elemento que tiene la selección mexicana, concuerdo con Ángel en ese sentido, porque sin duda alguna lo ha hecho y es el mejor central a la par también de este combinado tricolor. Hoy en día la selección mexicana tiene algunas dudas, ¿no? Algunas dudas en cuanto a la presentación en el Estadio Ciudad de México ante Sudáfrica. Lo veníamos diciendo, el tema de la lateral por derecha, a título personal le veo una duda a Javier El Vasco Aguirre, inclusive también en el medio campo, porque Roberto El Piojo Alvarado en esa banda de la derecha parece que se va a afianzar y no le van a mover de esa posición, porque es un jugador que gusta y bastante al Vasco en este proceso mundialista. Entonces, creo que sin duda alguna este combinado se está preparando, está realmente afinando detalles. Lo que es una realidad es que hoy en día México se va a sentir muy cómodo en la cancha del Ciudad de México, porque Sudáfrica, en los entrenamientos que ha tenido en Pachuca, se ha asfixiado. Es un equipo que no ha entrado en ritmo físico y anímico. Es un equipo que realmente se va a complicar en ese sentido el escenario, ¿no? De pisar la cancha del Ciudad de México. Entonces, me inclino en que México va a ser el favorito y que México está encontrando lo necesario para poder vencer y sumar 3 puntos en el primer cotejo de esta Copa del Mundo.
0: El tema del favoritismo, que si el grupo está de pechito, que si Sudáfrica es un rival a modo, creo que es algo con lo que sí carga la selección mexicana. Y un tema que, Sebas, afecta la confianza y de igual forma no noto un exceso de ella, ¿no? Están los seleccionados creo que todavía con los pies en la tierra, pero sabiendo que sí, que México tiene que tener la iniciativa de este partido.
3: Sin duda, y hablaba de eso justo con mis compañeros en la redacción, la parte de la localía a veces llega a ser un arma de doble filo. ¿Por qué? Porque como te puede beneficiar, como te puede jugar en contra y resultar contradictoria a lo que tú esperabas, ¿no? Podrías incluso perderte en los nervios, en la presión, y va a ser dependiendo de cada selección el cómo se acomoden a estas instancias. Una Argentina me la imagino sobrada y elevada en cuanto a su nivel si jugaran en su casa. Con México ya han habido otras dos ocasiones previas en Copa del Mundo, pero veremos cómo se maneja en esta generación que es muy joven, que vienen muchos de Europa, que está fresca, que ha sido ese recambio generacional que tanto se pedía, a ver qué tanto se adaptan a jugar en su casa, con su gente, además de las situaciones que están envolviendo a esta Copa del Mundo, ¿no? Las político-sociales que, digámoslo de una forma, aunque sean extracancha, no dejan de tener peso sobre ellos. Habrá quienes tomen la batuta. Se podría mencionar incluso que antes, en otras selecciones, eran los Rafa Márquez, los Torrado, los Guardado, quienes salían adelante. Ahora veremos quiénes son aquellos que toman esta batuta y este mandato, porque Guillermo Ochoa bien podría tenerlo, bien podría no tenerlo, sería más de vestuario si es que no se encuentra en cancha. Edson Álvarez, que también apuntaría a ser el otro capitán, quizá tampoco ve acción desde un inicio, y es esta parte de entonces quién podrá hacerlo en el terreno de juego. Johan Vázquez, a mi parecer, tendría incluso que portar el gafete de capitán y ser quien comande a esta selección en esta nueva Copa del Mundo.
2: Y este es el verdadero cambio generacional que existe en la selección mexicana. A decir verdad, es lo que tanto quería, ¿no? Este proceso siguiera y continuara con nuevos futbolistas jóvenes que van a aportar a la selección mexicana. En torno a los dos días de la Copa del Mundo, la verdad es que sí es un escenario complejo, es un escenario difícil a los alrededores de este recinto mismo, en el que ha tenido marchas, en el que ha tenido diversas situaciones políticas, ¿no? Fuera del deporte, incluso también el tema de los palcoavientes, palcos, plateas, que vuelven a hacer acto de presencia con la administración del Estadio Azteca, del Estadio Ciudad de México, perdón. Al final de cuentas, creo que este tipo de situaciones suman a que se borre la imagen de una buena inauguración, de una muy buena Copa del Mundo en el Estadio Ciudad de México, específicamente en México, y le hacía inclusive alguna encuesta a la gente que pasaba sobre la calzada de Tlalpan, si México estaba preparado para una Copa del Mundo a dos días de la inauguración. Y mucha gente me decía que no estaba preparada y que no se siente ambiente mundialista. A ver, es increíble que a dos días de la Copa del Mundo, a las afueras de este recinto, no haya fiesta, no haya realmente, híjole, esta sensación de que viene otra Copa del Mundo en nuestro país. Entonces, creo que el escenario, insisto, es complejo en el arranque de este mundial.
0: Ángel, ¿tú cómo lo ves, ¿no? Se confirma hoy que sí, los palcoavientes no podrán ingresar con alimentos ni bebidas al estadio, tampoco con sus vehículos. Deberán pues comprar, o si es que quieren, los paquetes que proporciona la FIFA. Hablamos del ambiente mundialista, que es algo que también se ha cargado durante las últimas semanas, el tema de la fiesta. ¿Cómo sientes tú este panorama? Dos días del partido contra Sudáfrica.
1: Sí, es complicado. Prácticamente a dos días de la inauguración, me parece que hay una nebulosa que no deja que la fiesta como tal del fútbol deslumbre, ¿no? Con su alegría, con su fiesta, etcétera. La realidad es que también las reglas de FIFA son totalmente diferentes a comparación de las del Mundial del 70 y del 86. Tan es así que, por ejemplo, el caso de los palcoavientes, que no se les va a permitir ingresar alimentos y bebidas, toda la parte multifactorial que también el Flaco mencionaba alrededor del estadio, las marchas, las protestas y demás. Ahora, retomando y unificando ambos temas, la parte de la localía va a ser un arma de doble filo 100%, porque si bien México tiene la obligación de ganarle a Sudáfrica por los factores que está comentando el Flaco también, de que el conjunto de los Bafana no se está adaptando a la altura, se están ahogando, imagínate el escenario que podría ser el Estadio Azteca al minuto 40 o al minuto 50 si México no va ganando el partido.
0: Claro, sería bastante complicado. Y es aquí también donde creo que hay que retomar lo que decía Seba sobre el liderazgo, ¿no? ¿Quién va a ser el que dé ese paso de... Oye, decirle a un Gilberto Mora, a un Brian Gutiérrez, a la nueva generación, oye, enfócate en el fútbol, ¿no? Esta presión externa nos toca lidiar con ella a nosotros, y eso creo que le sobra a esta selección mexicana, ¿eh? Raúl Jiménez es un tipo que puede ser capitán. Johan Vázquez, ya lo mencionaban, el mismo César Montes, que ha portado el gafete en múltiples ocasiones. Ochoa, Edson, incluso dando en cuanto a edad un paso abajo, Eric Lira es un futbolista
1: con carácter, con personalidad.
0: Con muchísima personalidad, muchísimo carácter, que no se hace pequeño. Eso también será muy importante. Y hablando de esta nueva generación, también tenemos palabras también de Mateo Chávez, que habla precisamente de la presión de llegar al partido como favoritos contra Sudáfrica.
5: Que en ese tipo de situaciones también hay que saber jugar con eso. Me acuerdo mucho desde la Copa, ahora nos lo decía, ¿no? Que todos hablan que somos los favoritos y que también hay que saber mantener este tipo de situaciones, porque muchas veces nos toca estar del otro lado, ¿no? Que no somos favoritos, que enfrentamos grandes equipos, y cuando eres el favorito, pues también tienes que aprender a jugar con eso, proponer tú y tener el valor también tú de ser el que da para adelante y que proponga, ¿no?
0: Ahí están las palabras de Mateo Chávez, precisamente esperando un México propositivo, un México que tenga la pelota, que imponga las condiciones. Flaco, lo decías ya, Sudáfrica la está pasando mal. Y más allá de eso, si ves la plantilla de los Bafana Bafana, los resultados, el camino, pues México parece superior en todas las líneas que su primer rival en este torneo.
2: Sí, por supuesto, ¿no? En el sentido de ese asfixiante situación la que vive Sudáfrica, de entrenar en Pachuca para agarrar ritmo, ¿no? En el afán de poder llegar en la mejor forma en la inauguración de la Copa del Mundo, pues no está pasando del todo. A ver, lo que sí es que la selección mexicana no necesita empezar a escuchar el ruido externo de la afición, el ruido externo de los medios. ¿Por qué? Porque siempre pasa que empezamos a decir, es que viene un grupo fácil, es que no sé qué, llega a los jugadores y los jugadores aflojan, los jugadores no van, no le meten esa pasión, no le meten esa intensidad, y es ahí cuando se confían de sí mismos de jugar en su propio escenario y de una de esas perder ante Sudáfrica. Entonces, la verdad es que sí hay que alejar ese tipo de comentarios, me imagino ellos tendrán en mente y Javier también lo hará, porque sabemos que el Vasco es muy estricto en ese sentido, ¿no? El tema de quitarle los celulares a los jugadores cuando están cenando, cuando están comiendo, porque todo lo puedes ver. A ver, este tipo de situaciones van a afectar sí o sí en lo anímico, y si te llegan a afectar, pues vaya, va a ser una Copa del Mundo para México catastrófica, y al final va a ser así. Así que sin duda alguna es un escenario difícil para la selección mexicana el escuchar ese ruido externo, en el sentido de que va a estar todo facilito, va a estar todo sencillo, porque a ver, el Vasco lo dijo en un podcast y dijo con sus palabras, va a ser muy sencilla esta fase de grupos y vamos a avanzar papita. Ok, y después sale en conferencia de prensa y dice, no, a ver, esto fue de broma, esto no fue nada real. Entonces, híjole, el jugador, ¿a qué le cree? ¿A que realmente va a ser algo sencillo, va a ser algo papita, o a que realmente va a ser un escenario complicado?
0: Tenemos palabras también de Brian Gutiérrez, jugador de las Chivas, que ha tenido un ascenso meteórico en esta selección mexicana. Hace 7 meses no figuraba, no estaba en planes. Desde que se ganó su primera convocatoria en enero, ha sido pieza fundamental y uno de los jugadores más desequilibrantes que tiene la Liga MX. Vamos a ver qué dijo sobre las sensaciones de cara al debut de este jueves.
6: Es un sueño para mí, pues para cualquier futbolista que aspira a jugar profesional, y creo que todo, yo y mis compañeros estamos muy ilusionados, muy contentos de empezar. No, estamos muy, muy contentos, muy ilusionados, como dije, creo que el grupo está muy concentrado y queremos hacer las cosas bien el 11 de julio. Feliz de estar aquí, quiero aportar, quiero hacer las cosas bien y no, solo quiero divertirme.
0: Sebas, el ámbito anímico que se ve que tiene esta selección mexicana. Podemos hacer a un lado las dudas futbolísticas, pero el tema de formar grupo, ¿no? De hacer una familia, de la convivencia, que al menos en lo que deja salir la selección mexicana en los entrenamientos, en la concentración, se ve que es un aspecto muy positivo y que le está dando buenos resultados o buenas cosas a la selección mexicana.
3: Y que probablemente también tenga mucho que ver con este apartado de que son jóvenes todos, ¿no?
0: Sí.
3: Que al menos vienen una camada similar, que tienen un periodo de edad también un tanto igual, y que eso puede ayudarlos a congeniar mejor, lo cual es sorprendente. Porque revisas selecciones de primer mundo, selecciones candidatas a la Copa del Mundo como España, como Francia, como la propia Inglaterra, incluso otras. El grupo que tienen formado lo tienen ya formado desde hace varios ciclos atrás. Llegan figuras nuevas, llegan piezas nuevas, y en México fue al revés. Se fueron sumando de a poco jugadores que a veces no se tenían contemplados, que no estaban en el mapa, que de repente les vieron cualidades y dijeron vente para acá. Y aún así se nota esa unión que, pese al entorno global que ahorita mismo los abarca y los cubre, como lo que hablábamos de la afición, los mantiene también unidos. Entonces va a ser sumamente importante que ellos mismos, dentro de lo anímico, se estén apoyando, y que por favor a los aficionados que tienen la oportunidad de ir a los estadios o que tienen la oportunidad de estar

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24: Estamos de regreso en las redacciones. Son las 5:30 de la tarde, tiempo de la ciudad de México, y vamos a seguir hablando de un integrante de la selección mexicana que hoy se despertó con esa noticia. La noticia de que la joyita de la selección mexicana, el jugador más joven de la Copa del Mundo, Gil Mora, firmó una extensión de contrato por 3 años más con el conjunto de los Xolos de Tijuana. Seguramente Loco Abreu está muy feliz con esta extensión de contrato, pero me parece que la decisión tanto del club como de la representante y como del mismo Gil es blindar esa parte de que se genere un pago por la rescisión de contrato, que muy seguramente va a venir

0: después de la Copa del Mundo, esperando, siempre y cuando a reserva de que Gil, y ojalá que así sea, tenga un buen desempeño durante la Copa del Mundo. Claudio, ¿qué te parece esta extensión estratégica de contrato?
1: No, lo más importante de este acuerdo es que hay un sistema, un proceso, una cláusula, correcto, que permitirá que cuando el momento sea el adecuado, Gilberto Mora dé el salto al viejo continente. ¿De qué se protege Tijuana? Pues de que se vaya y les deje algo a cambio, ¿no? Rafaela Pimenta, su agente, claro, ha dicho que lo quiere vender por un dineral, y Tijuana pues quiere ser parte de esta negociación, porque estás hablando de el futbolista pues número uno que ha salido de la cantera de los Xolos, hoy la promesa más importante que tiene el fútbol mexicano. Y la verdad es que me gusta mucho también, porque Tijuana siempre ha sido un equipo, al menos desde que irrumpe Gilberto Mora en la Liga MX, que se ha dedicado a proteger el desarrollo del futbolista, primero con Juan Carlos Osorio, luego, correcto, con Sebastián Abreu, cuidando mucho esta figura de Gilberto Mora, que mantenga los pies en la tierra, pero que juegue sin preocupaciones, que juegue sin presión, le permiten desarrollar su fútbol. Entonces creo que el ambiente en el que está hoy Gilberto Mora es muy nutritivo, muy importante para él, y que se pueda quedar ahí un año más o un torneo más para cuando esté listo para dar el salto al viejo continente. Pues me parece muy importante. Le dan la camiseta número 10.
0: Correcto.
1: Y bueno, sí, esta cláusula que le permite todavía dar el salto cuando sea el momento. A mí me gustó mucho cada uno de los puntos que se trataron. A los que se llegaron en este acuerdo de renovación.
0: Estoy de acuerdo. Flaco, ¿crees que toda esta parte de la extensión de contrato estratégica de Gil Mora con el conjunto de Xolos de Tijuana sea con vistas a que se vaya de la frontera terminando el Mundial, o a que esté un torneo más o tal vez dos más con el conjunto de Xolos?
2: Yo sí veo a un Gilberto Mora saliendo posterior a la Copa del Mundo, ¿eh? Yo sí lo veo en equipos europeos, ya con esta carta. Rafaela Pimienta, sabemos que es una representante audaz, una representante que realmente busca el mejor de las opciones, y sobre todo lo va a hacer con este joven futbolista, ¿no? Le dan la dorsal número 10, lo hacen firmar, sacan las fotos, pero solamente para saber que le pertenece a Tijuana y que la transferencia, el dinero le va a caer a Tijuana. Entonces, yo sí le veo esa posibilidad que después de esta cita mundialista esté en un equipo europeo, sin duda alguna, más aún sabiendo que puede ser titular, que puede marcar la diferencia. Sin duda alguna, insisto, en esa parte no lo veo jugando más en Liga MX, tampoco en el Tijuana. Lo veo exportando y sobre todo siendo partícipe de un equipo europeo.
0: Estoy de acuerdo. Sebas, te pregunto a ti respecto a esta extensión de contrato de Gil Mora. Se ha especulado que hay muchos clubes del viejo continente que le están siguiendo la pista a la joya mexicana. Ahora, es una realidad que los ojos del mundo, a raíz de que salió este dato de que es el jugador más joven en participar en la Copa del Mundo, pues están sobre él. ¿Tú en qué club te gustaría verlo, o en qué club crees que Gil Mora, de tener un buen Mundial, pudiera firmar?
3: Uf, qué preguntita. La verdad, bendigo el día en que Juan Carlos Osorio tuvo, sí, los suficientes para poner a un niño de 15 años a jugar en primera división, por lo que se ha convertido, ¿no? Y porque ahora es una realidad y es la máxima esperanza mexicana a futuro. Después del Mundial Sub-20, el cual disputó con 16 años, se empezaron a abrir diversas puertas y diversos nombres. Uno de ellos, el más sonado y también el que más repercusión trajo consigo, el Real Madrid. ¿Por qué? Porque ¿a quién no le gustaría ver a Gilberto Mora, a otro mexicano, en el club merengue? Siendo realistas, quizá hoy por hoy el sueño no es que esté alejado, pero arribar a un club de esta magnitud siempre va a ser complicado. Tendrá que ver mucho el Mundial que entregue. Ya sabe todo el mundo de su calidad, porque ya lo vieron en un torneo internacional, pero nada como verlo en una Copa del Mundo con la selección mayor, ¿no? Probablemente llegue a un equipo como los que llegan la mayoría de los mexicanos. Empezar por Países Bajos podría ser una opción. Arribar de lleno a la Liga o a la Premier sería lo ideal, pero a fin de cuentas, soñar no cuesta nada, y soñar con el Real Madrid en una de esas creo que nos beneficiaría a todos como mexicanos.
0: Estoy de acuerdo. Ojalá pudiese ser de esa manera, que llegue a un club grande, pero la realidad es que también la opción que dio Sebas, el fútbol de los Países Bajos trata muy bien en cuanto al recibimiento. Es que yo creo
1: que meterlo al Real Madrid, no me malinterpretes, a mí Gilberto Mora se me hace un futbolista de primera categoría, pero todavía hay cosas que pulir, todavía hay muchísimo potencial que explotar, y si lo vas a llevar al Real Madrid, que ojalá sea el destino final, ¿no?
0: Sí, porque muy seguramente si lo firma el Madrid se va a ir a préstamo
1: o a formarse, ¿no? Junto a competir con 30, ¿no? Bueno, no 30, pero 5 o 6 futbolistas que el Real Madrid tiene en esa posición, además de lo que están buscando en el mercado. Pero una liga como la de Países Bajos, hablando de equipos como Ajax, PSV o incluso Portugal, que son equipos que se dedican a hacer esto, ¿no? Que se dedican a encontrar y traer a la joya sudamericana, pulirla,
0: terminar de formarla
1: y venderla, ¿no? Para ellos es un negocio, pero es un negocio que está enfocado estrictamente alrededor del desarrollo profesional del futbolista. Si al Real Madrid, ¿no? Y ojalá no suceda, no le encaja a Gilberto Mora, lo ignora, ¿no? Y lo hace a un lado. Al Benfica tiene un proyecto. El Benfica, por poner un ejemplo,
0: no estoy leyendo, ¿no?
1: Está enfocado en trabajar su desarrollo, su proceso, porque saben. Y este tipo de equipos es lo que hace, saben que tienen una joya que eventualmente pueden vender, ¿no? Si te vas a la Premier, existe un Brighton que a eso se dedica, van y encuentran al futbolista paraguayo, al futbolista ecuatoriano, y luego se lo venden al Chelsea por una ganancia de 70, 80 millones de euros. Creo que ese sistema que ya existe en el fútbol europeo le haría mucho bien a un futbolista como Gilberto Mora.
2: Pero yo creo que con esta calidad que tiene Gilberto Mora es la excepción, ¿eh? Podría llegar a un Real Madrid, podría llegar a un Liverpool, a un Arsenal, y creo que con la calidad que tiene va a sobresalir. A ver, yo le tengo mucha confianza de que este tipo de futbolistas van a poder sobresalir sobre los talentos que están en diversos equipos europeos y sobre todo los más grandes. A ver, insisto, en el tema de la excepción, porque sabemos que el proceso es, te vas, no sé, a Países Bajos, a Holanda, te pruebas, y si la armas y si realmente das ese salto, pues vas a otro gran equipo. Bueno, entonces creo que Gilberto Mora tiene lo necesario, el talento, las virtudes y también lo mental, porque viene de familia futbolera que le va a impulsar, le va a apoyar, y yo sí lo vería en un gran equipo y jugando inclusive.
0: Esperemos que así sea. Mira, cualquiera de los dos escenarios, Flaco, pero que tenga minutos, que se termine de formar, que se termine de pulir.
1: Gilberto Mora es un crack, insisto, ¿no? Y si llega a un Arsenal, claro que va a tener minutos, pero también va a dividir minutos con Neverechiese, con Martin Odegaard, que son futbolistas que están a la altura del Arsenal, ¿no? Y de lo mejor del viejo continente. Sí. Si llega un equipo un escalón abajo, va a brillar de la misma forma que lo haría en un club grande, va a sobresalir como titular, ¿no?
0: Y con
1: como,
0: el doble de minutos, tal vez jugando de Europa League.
1: Al menos así lo veo yo en el tema de que tenga el talento para entrenar y para estar y para en momentos jugar con el Arsenal, por supuesto que lo tiene, pero ¿por qué no que llegue un equipo que le dé regularidad, que lo tenga no solo como pieza titular, como figura, ¿no? Como el centro de su juego, que el fútbol de un equipo pues gire alrededor de Gilberto Mora, y creo que ese escenario sí existe en Europa.
0: Sí, me parece que esa sería la mejor opción para Gilberto Mora, pero tanto Sebas como el Flaco y como Claudio tocaron un nombre, el Real Madrid, que el día de hoy nos regaló una novela, por no llamarle circo, una jugada de tres bandas, una novela, una obra de teatro de tres actos. El primero, pues se anuncia de manera oficial la salida de Arbeloa, que me parece que era algo que ya se veía venir, que todos ya lo sabíamos, por medio de un comunicado oficial. Pues el conjunto merengue le dio las gracias a Álvaro Arbeloa, llegaron a un común acuerdo para ponerle fin a su etapa como entrenador de primer equipo. Bueno, eso por la parte de la dirección técnica. Después de que se había hecho oficial la oferta del Real Madrid por 150 millones de euros por Julián Álvarez, jugador actualmente pues del Atlético de Madrid, promesa medular de la campaña del hoy ratificado nuevamente presidente del Real Madrid, pues salió una serie de comunicados oficiales. El Atlético de Madrid sacó un comunicado oficial del comunicado oficial del Real Madrid.
1: Es que,
0: me parece extraordinario.
1: Lo que hace el Real Madrid es tirarle un dardo, un cuchillo al Barcelona, ¿no? Porque Florentino dijo: yo voy a mandar una oferta de 150 millones de dólares, de euros, por un jugador
0: correcto
1: de Champions League, por un crack, un delantero, un galáctico. Y este jugador hoy se revela que es Julián Álvarez. ¿Cuándo en tu vida has visto que un equipo mande un comunicado de mandamos a una oferta por, ¿no? El Real Madrid jamás ha hecho eso, ¿te enteras? Cuando sí llega, cuando se acuerda, ¿no? Cuando se empiezan las negociaciones, el Atlético de Madrid, que además, perdón, incluye el Real Madrid en su comunicado, el Atlético de Madrid, agradecido por nuestra oferta,
0: sí,
1: nos la rechazó remitiéndose a la cláusula de rescisión. Yo creo que lo que buscaba ahí el Real Madrid era unirse al Atlético para molestar al Barcelona, porque sabemos que el jugador ideal, soñado del Barcelona, es el mismo Julián Álvarez.
0: Estoy
1: ¿qué hace el Atlético? Dice aquí, yo no tengo amigos.
0: Sí.
1: Yo
0: no soy de ningún
1: bando. No te voy a vender a Julián Álvarez Barcelona. Tampoco te voy a vender a Julián Álvarez a ti, Real Madrid. Julián Álvarez es mío. Y les contestó de la misma forma que le contestaron hace un par de semanas al Barcelona.
0: Estoy de acuerdo. Para la gente que nos está escuchando en radio, en pantalla se está viendo la respuesta del Atlético de Madrid. Flaco, la voy a leer y después quiero que me des tu opinión al respecto. Este fue un tuit que subió el Atlético de Madrid, comunicado oficial con nuestras aclaraciones sobre el comunicado oficial de nuestros vecinos, el Real Madrid. Número 1. Se os cortó el video del Papa donde decía que también era del Atleti. 2. Habréis confundido la educación con agradecimiento, pero para que no haya dudas, no os agradecemos nada. 3. Ni estudiamos ni valoramos ninguna oferta por Julián. Y 4, para terminar, como no nos vamos a llevar bien, si nos hacéis reír aún más que el Fútbol Club Barcelona. Flaco, ¿qué me puedes decir de todo esto?
2: Es que es increíble lo que pasa, ¿no? En estos mensajes. Para empezar, ¿quién es el community manager del Atlético de Madrid que está escribiendo este tipo de cosas? A ver, es increíble lo que pasa y la pelea que está existiendo en Twitter. Por favor, háganlo a la interna, no lo dejen ver a todo el público, ¿no? Lo de los 150 millones se me hace una ridiculez, es de vergüenza lo del Real Madrid. ¿Por qué lo haces? ¿Por qué lo haces para que la gente lo vea? ¿Por qué lo haces para que el Barcelona se moleste? Vaya, no entiendo las razones o qué está pasando, no solamente en el hecho de la polémica, sino que también a la interna, insisto, el tema de la gestión por ahí de redes sociales del Real Madrid, del Atlético de Madrid. A ver, yo creo que un regaño, ¿no? O algo por el estilo, compañero.
1: Y es que claro, si piensas, Florentino promete, voy a mandar una oferta. ¿Ya cumplió?
0: Sí, él ya.
1: Ya mandó su oferta, sí, se la rechazaron y listo, tan. Ya hizo lo que dijo que iba a hacer el Atlético de Madrid. Nunca iba a aceptar la oferta
0: jamás,
1: de 150 millones. No sabemos qué está pasando con Julián Álvarez, que al mismo tiempo, mientras ocurre toda esta guerra entre tres equipos por él, se está concentrando para una Copa del Mundo.
0: Él está de cara a la Copa del Mundo. Sebas, rápidamente retomando esto de Florentino Pérez, pues ¿qué te parece, no? Que inicia su nueva gestión como presidente del conjunto merengue, pues quedando mal. No cumpliendo con firmar al nuevo galáctico, ¿no?
3: Y así lo van a seguir renovando otros 20 años probablemente como su presidente. Creo que si algo ha caracterizado a Florentino últimamente es, aparte de Mbappé, es ya no traer a esos jugadores de alto calibre que solían llegar al Real Madrid y para poner justo esa imagen por delante del mismo equipo, ¿no? Los nombres altos, las cláusulas elevadas, los precios también elevados. Ha sido un ir y venir del cual parece no soltarse y del cual parece no recuperarse, que aún con lo de Julián, más, o sea, sumándole esta parte, pues sigue sin poder encontrar una solución. Lo de Florentino, como dice Claudio, ya cumplió con mandar su oferta, esa era la promesa que tenía, cumplió lo prometido y hasta ahí se va a quedar el Real Madrid. No sé qué busca en sí, creo que tampoco ellos saben a quién necesitan en sus posiciones y ahí está el verdadero problema.
0: Estoy completamente de acuerdo. Y ahora, hablando de que el Real Madrid aún no sabe qué es lo que necesita para no volver a tener un adaplete, pues entra a este botón de emergencia que bien dicen, prefiero viejo conocido que nuevo por
3: malo
0: conocer. Malo por conocido que nuevo por conocer. Y pues está de regreso el técnico portugués José Mourinho, que tuvo una buena etapa con el Real Madrid. Lamentablemente se tuvo que enfrentar al mejor Barcelona de la historia, a posiblemente el mejor jugador de la historia, que es el caso de Lionel Messi. Pero me parece que la llegada de Mourinho, lejos de la parte táctica y del sistema de juego, es una emergencia para sanear todo lo que está sucediendo dentro del vestidor y esta lucha de egos que parece que no va a terminar. Claudio, ¿te gusta la elección de Mourinho para el conjunto merengue?
1: A ver, claro, el objetivo es que llegue a poner orden, pero si tienes una lucha de egos, la solución real es ir a meter al ego más grande que existe en el mundo del fútbol al vestuario. No sé si esa apuesta le pueda salir bien al Real Madrid. Yo soy aficionado de José Mourinho, ¿no? Para mí es de los mejores técnicos en la historia y tácticamente hablando, sí, no jugaba el fútbol bonito que jugaba Pep Guardiola o el que juega hoy Luis Enrique, pero es un tipo muy inteligente, sí. Es un tipo brillante que si le das las piezas correctas creo que puede poner un equipo en la cancha. Yo creo que el reto principal para Mourinho va a ser arreglar lo que vino a arreglar, la razón por la que lo contrataron. Si arregla el vestuario, si consigue calmar lo que se dice de Mbappé, las tensiones con Vinicius, Valverde y Tchouaméni, me gusta mucho lo que puede hacer con el Real Madrid ya en el terreno de juego, ¿no? Aparte, pensando en los fichajes que se le están trayendo, deja tú el Galáctico de 150 millones, ¿no? El tema de Denzel Dumfries,
0: ¿sí?,
1: que hoy el mismo jugador ya está agradeciendo y contestando a posts de que será un nuevo jugador del cuadro merengue. A Ibrahima Konaté, que estaría ya muy avanzada esta conversación, según los reportes que llegan desde Europa. Entonces, si le reestructuras la defensa y con el plantel que tiene, si Mourinho logra calmar las tensiones en el Real Madrid, me da mucho miedo el Real Madrid.
0: Estoy de acuerdo. Sebas, voy contigo. ¿Te parece que la llegada de Mourinho es la respuesta a lo que necesita el Real Madrid? Y de ser así, ¿crees que tenga que dejar de prescindir de los servicios de ciertos jugadores que actualmente están en la plantilla merengue? Dígase, por ejemplo, el caso que citaba Claudio, esta lucha de egos entre Vini, Mbappé, Tchouaméni, Valverde. ¿Tendría que desprenderse de ciertos jugadores para poder sanear la situación actual del vestuario?
3: Momentáneamente sí es la respuesta. Necesitaban poner un estate quieto. ¿Por qué? Porque intentaban con Xavi Alonso, un técnico muy nuevo, joven, que tenía poca trayectoria. No funcionó. Las estrellas del Real Madrid empezaron a converger en su contra y de ahí que lo destituyeran. Trajeron a un Arbeloa que tampoco tenía experiencia de absolutamente nada, muy joven, sí, con la casa del Real Madrid por detrás, pero que se prestaba a que también los jugadores, en específico Mbappé, siguieran haciendo santo y seña con lo que ellos querían. Lo que buscan con Mourinho es poner un estate quieto, alguien, una figura de real autoridad a la cual se respete, a la cual se siga, a la cual se obedezca. Quieren partir de ahí, quieren empezar a poner esos cimientos. Y ya después, con esta calma, con este orden que tanto se anticipa, ver cómo va a funcionar el equipo. Lo que va a hacer, lejos de salir de Vinicius, salir de Mbappé, va a ser jugar estos egos juntos. ¿Por qué? Porque no hay un ego que pueda más que el de él. No hay alguien que vaya a estar por encima de The Special One, como incluso lo llaman.
1: Él mismo se llama The Special One. Así inflado está, pero bueno, también viene de una temporada sin derrotas en la Liga
0: también
1: de Portugal.
0: Ahora, Flaco, recordar que José Mourinho salió por la puerta de atrás del conjunto merengue. Solo habrá dos opciones con esta llegada del técnico portugués al conjunto de Madrid. O va a salir muy bien o va a salir muy mal. ¿Qué esperas tú, Flaco?
2: Yo creo que ya no es el mismo escenario, ¿no? Por ahí en el 2010 a 2013 estuvo Mourinho en el conjunto merengue. Se sabe que es un técnico que es explosivo, que realmente le gusta controlar esta guerra de egos que hay en el vestuario. Pero hoy en día ya no es ese técnico ideal para el Real Madrid. Creo que el tiempo ha pasado, ya no es el Special One como tanto se hace llamar Mourinho, porque en Champions ya no ha competido, ya no ha sido partícipe en los equipos que ha dirigido. De ahí en fuera, creo que es la salvación de un proyecto que sí está echado a la basura, ¿no? La temporada pasada no ganaron absolutamente nada, pero hoy en día no considero que sea el técnico ideal. Por ahí me gustaba en ese sentido el tema de Jürgen Klopp, ¿no? El dirigir este tipo de plantillas a la par. Sí. Didier Deschamps, que sale de la selección de Francia posterior al Mundial, era para mí uno de los técnicos ideales para dirigir al conjunto merengue. Hoy en día, Mourinho, a ver, a decir verdad, no es un técnico que realmente le vaya a aportar al Real Madrid, que vaya a salir de esta sensación de egos que hay dentro del vestuario. Entonces, la verdad es que va a ser un escenario complejo, complicado para un Mourinho que se le ha acabado prácticamente como esa sensación, ese carácter que tenía en ese Real Madrid. Hoy en día no lo tiene. Hoy en día es un tipo más cabizbajo, un tipo que controla, es un tipo que se acerca, ¿no? Como ese padre-hijo, como en su momento lo hacía Ancelotti, pero la verdad es que no le veo triunfando en esta segunda etapa con el Real Madrid.
0: Veremos qué sucede con esta novela de José Mourinho y el Real Madrid capítulo 2 que comienza a escribirse. Vámonos de lleno ya con el deporte ráfaga, que tenemos también las finales de la NBA entre los Knicks de Nueva York y los Spurs de Sacramento. Los Knicks sorprendieron llevándose la victoria de los primeros dos juegos. Afortunadamente el día de ayer los Spurs ya dieron señales de vida en el juego 3. El marcador del primer juego fue 105-95. El segundo 105-104, bastante cerrado ahí con un libre que definió el rumbo del partido. Y los Spurs el día de ayer 115-111. Jalen Brunson ha sido el líder de los Knicks de Nueva York. Y me parece, Claudio, que el factor del día de ayer pues fue el novato, ¿no? Nadie lo esperaba. El novato de los Spurs, Stephen Castle, que proyectó 23 puntos para poderle dar la victoria a los Spurs en este juego 3.
1: No, es un jugador que hemos visto durante todas las series de postemporada que no le tiene miedo a nadie, ¿no? Que se cruzó con un dos veces MVP como es Shai Gilgeous-Alexander, que ahora está enfrente de Jalen Brunson y se le pone al tú por tú. Es una pieza. Sí, hay que hablar también de que renace o reaparece Víctor Wembanyama después de errores muy puntuales y costosos en los primeros dos partidos. Bueno, ayer 32 puntos, 8 rebotes, 6 asistencias, 2 robos, 3 bloqueos. Una actuación de lo que esperábamos de Víctor Wembanyama, pero tiene que tener un socio y ayer fue Stephen Castle. Más allá de los 23 puntos, es un partido redondo, hace un muy buen trabajo defensivo, es uno de los líderes también de este vestuario, un tipo con mucho carácter, y es ahí donde está, bueno, la clave de la victoria de San Antonio. ¿Qué pasa con los Knicks? Que ganan los primeros dos partidos en Texas, algo que ni ellos esperaban.
0: Correcto.
1: Y llegan al Madison Square Garden con la posibilidad de barrer una serie de finales y ganar su primer título desde el 73. La presión, el momento, toda la gente que estuvo ayer en la casa de los Knicks, creo que también le pesa un poco al equipo de la Gran Manzana. Mikal Bridges, que termina con 2 puntos, muy apagado.
0: Muy apagado en el juego.
1: Y bueno, aún así, creo que los Knicks todavía, ¿no?, si se logran poner las pilas, se reactivar, mantienen ventaja, no solo de 2-1, pero vuelven a jugar en casa. Y nunca en la historia hemos visto un equipo que se recupere de perder los primeros dos partidos de una serie de finales en casa. Todavía esto está en control de los Knicks, pero los Spurs, que llegaron tarde a la fiesta, ya nos
0: enseñaron ya están despertando
1: lo que son capaces de hacer, exactamente.
0: Flaco, te pregunto, ¿qué va a pesar más en la serie completa de las finales de la NBA? ¿Que Jalen Brunson mantenga su nivel durante toda la serie o que Víctor Wembanyama continúe con la tendencia que ayer demostró en el juego 3 para el resto de la serie?
2: Yo creo que sin duda alguna, si Víctor Wembanyama ayuda al equipo de los Spurs a poder sobrellevar y sobre todo los errores, a ver, fueron muy específicos, ¿eh? Y al final creo que este tipo, cuando está realmente listo anímicamente, cuando va y pelea y lucha, sin duda alguna es un fenómeno, es un fuera de serie y va a ayudar sí o sí en una posible remontada a los New York Knicks.
1: Ahora, ojo con la polémica. Le estuvieron pegando muchísimo ayer a Jalen Brunson, especialmente ese momento específico con Wembanyama en una pantalla, lo termina derribando. Entiendo que San Antonio es un equipo muy físico, pero están arriesgando, me parece, de más. Y no sé si les vayan a dar esos permisos.
0: Me parece que le aplicaban un Rodman style, ¿no? Como de aflójalo.
1: Y que pégale, pero exacto. ¿Qué tanto te va a permitir el arbitraje hacer eso el próximo partido? Y en el quinto, cuando regreses a San Antonio, Wembanyama sí despertó, pero también está arriesgando mucho en esa parte para frenar a la ofensiva de los Knicks, que me parece una cosa de locura.
0: Estoy completamente de acuerdo. Sebas, te pregunto rápidamente, porque se nos termina el tiempo, los Knicks perdieron la oportunidad de barrer la serie, como bien comentaba mi queridísimo Claudio. ¿Quién va a ser tu favorito? ¿Quién es tu favorito para consagrarse como campeón de la NBA esta temporada? ¿Los Spurs o los Knicks?
3: Yo me quedo con los Spurs de Víctor Wembanyama, y que se repita lo de 1999. También jugaron la final estos dos equipos y con un Tim Duncan encendido le ganaron a los Knicks también en esa ocasión.
0: Estoy de acuerdo, me parece. Buen dato el que nos tiró mi Sebas. Flaco, te agradezco muchísimo haber estado con nosotros el día de hoy en las redacciones. Sebas, te agradezco muchísimo estar aquí con nosotros en las redacciones. Claudio, siempre un gusto compartir mesa y micrófonos contigo. Les recuerdo, mi nombre es Ángel de Lao. Nos escuchamos y nos vemos el día de mañana en las redacciones.
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0: Los saludamos con mucho gusto este martes 9 de junio del año 2026, a menos de dos días de que dé comienzo la Copa del Mundo. Ya de hecho en un par de días estaremos en este horario, en otro programa seguramente, porque mañana nos estaremos despidiendo esta mesa de los grandes de manera momentánea para regresar y hablar de la Liga MX en cuanto termine la Copa del Mundo. Pero con toda la información relativa ya a varios equipos que están preparándose para esta justa. Ayer jugó la selección española de fútbol en territorio nacional, allá en Puebla. Como era de esperarse, sacó una victoria. Hemos visto recientemente también la aparición de Francia, de Países Bajos, equipos que son probablemente favoritos o mucho más favoritos cuando menos que México para esta Copa del Mundo. Y hoy esperamos que Argentina pueda disputar su partido. Estaba cayendo una lluvia torrencial para su partido contra Islandia.